0: mal, ¿no?
1: No, ahí va, ahí va. Creo que han tenido un par de temporadas desde esa Champions que ganaron en pandemia. Bueno. Que algo ha sucedido ahí. Los elimina el Paris Saint-Germain en esa histórica semifinal, sobre todo la de ida. La de vuelta fue un poco más diluida, pero finalmente un Bayern que ahí va en camino. Real Madrid que también se está reconstruyendo, ahí van poco a poco.
2: Y yo lo decía por los rivales que les ha tocado ya en este sorteo. Usted se fue a lo histórico, para eso traemos mejor al historiador, al Octavio Rivero. Pero entre lo más relevante, el Bayern, ya más adelante lo estaremos platicando. Sí. Arsenal, el Atlético, el Betis y el Manchester United. Y su otro equipo, primero el Real Madrid, ahí sí ya como usted quiera, pues se topará con el Inter, el Arsenal, el PSV, en fin, muchos equipos. Ahora este sorteo, como ya fue desde el año pasado, medio raro, pero bueno, en fin, mucha información la que tenemos esta tarde. Usted me dice si usted arranca o yo arranco.
3: ¿Con qué nos vamos primero?
2: Usted dígame, ¿arranca usted o arranco yo?
3: Pues si quiere arranco yo, vamos de una vez.
2: A ver, échele, a ver.
3: Venga, vamos primero con lo que sucedió el día de ayer en la Leagues.
2: Oh, ya ve, productora.
3: Ah, MLB, perdón.
2: MLB,
3: perdón.
2: O bueno, perdón. MLB o WNBA o NFL, porque hay muchos, pero muchos juegos en vivo en este momento.
3: Bueno, vamos con la MLB, ya lo tenemos, MLB.
2: Con el béisbol de las grandes ligas.
3: Bueno, el día de hoy arrancando a la 1:00 p.m, tiempo del este, Rockies cayó 7-1 ante los Nationals. Más tarde, en punto de las 2, comenzó el encuentro entre Cardinals y Orioles. Los Cardinals ganaron 7-5. De momento, en la cuarta entrada se está disputando el partido entre Astros, que está ganando por 1-0 ante los Yankees de Nueva York. También en estos momentos, los Kansas City Royals están venciendo 4-0 a los Azulejos de Toronto. Los Brewers están venciendo 4-0 a los New York Mets. Y también tenemos a los Dodgers, que están cayendo 1-0 ante los Bravos de Atlanta. Y nos falta un partido que estará comenzando a disputarse en punto de las 9:45, tiempo del este, los Arizona Diamondbacks en contra de los Giants, para cerrar esta jornada de jueves de béisbol.
2: Eso es algo de lo que hemos tenido o estamos teniendo en las grandes ligas. Se empieza a diluir la temporada de grandes ligas y también la que apenas está arrancando y estamos en semana de pretemporada es la NFL, porque en este momento, en el segundo cuarto, el equipo de los Steelers le está pegando 14-10 a los Bills de Buffalo en el único juego que en este momento tenemos en vivo. Ya debe de estar por arrancar el de los Browns contra los Patriotas y también el de los 49 contra los Raiders, así que estos dos juegos están a punto de arrancar. Más tarde, los Rams estarán enfrentando a los Chargers, esto en punto de las 10 de la noche, y ya el día de mañana mucha más actividad de esta pretemporada de la NFL. También al rato estaremos con nuestro especialista del fútbol americano, hablando de diferentes temas que se han suscitado este día en la NFL.
3: Así es, y ahora pasamos a la WNBA, porque de momento estamos teniendo un encuentro que apenas está arrancando. Las Golden State Valkyries están midiéndose ante el equipo del New York Liberty, 0-0, apenas está comenzando este encuentro en el primer cuarto, y en punto de las 10, tiempo del este, estará comenzando el último compromiso del día de hoy en la duela. Será entre el Washington Mystics y también el Phoenix Mercury, para dar carpetazo a la acción de la WNBA el día de hoy.
2: Con eso arrancamos nuestro pulso del deporte. Y ahora sí, mi Oscar, el día de ayer, pues los equipos que hacían falta de la Liga MX, no nos vamos a meter en quiénes son mejores o peores, o qué liga es mejor que otra. Los equipos que hacían falta de buscar su boleto a semifinales, tanto de la MLS como de la Liga MX, en esta Leagues Cup, ya se llevaron a cabo estos partidos, y yo creo que sí, sorpresivamente, hay 4 equipos de la Liga MX ya en semifinales.
3: En eso estoy de acuerdo, porque es algo que no habíamos visto, es algo que quizá no se pronosticaba. A ver, de cierta manera, entendiendo cómo suele ser este torneo, creo que esperamos que si llegaban equipos de la Liga MX a esta última etapa, a las semifinales, pues fuera uno, quizá dos, no los 4. Creo que sí sorprenden, pero es una sorpresa grata. Quizá no termina por ser una forma, digamos, de medir las ligas, pero ahí está. Finalmente la Liga MX, con todo y la polémica, con todo y que no se juega en México, con todo y que la ventaja y que el calendario, pues bueno, finalmente ya los 4 están ahí, que creo era también un poco lo que se les pedía, más allá de todos los factores.

0: apresuraron sin manejar mal la pelota. Con respecto a jugar en casa, no hay ningún partido en México. Se van a jugar, yo creo que con León, en alguna sede que se elijan. Lo más cercano a México puede ser Los Ángeles, Houston, Dallas. Qué bueno que esta edición han pasado los equipos mexicanos. La anterior fueron todos los cuatro semifinalistas de la MLS. Y ojalá que ahora pasen los de México, sería lindo. Pero nosotros ahora tenemos que descansar y pensar en el domingo que tenemos juego de liga. Vamos a esperar un León que viene en crecida, lo están viendo todos, está en un gran nivel. Javier armó un gran plantel, ya llevan más tiempo trabajando. Así que sabemos el grado de dificultad que va a tener ese partido. Va a ser una semifinal muy disputada. Y la motivación que tenemos nosotros es ir por la gloria. Nosotros estamos clasificados ya para la Liga de Campeones en CONCACAF, pero nosotros queremos ganar el torneo. Nosotros a eso vinimos a competir, para ganar el torneo, porque es una competición que el club no ha ganado y nosotros lo queremos ganar. Esa es nuestra única motivación.
1: Ahí escuchamos a el Tony Mohamed en el otro compromiso que tuvimos el día de ayer, que fue miércoles 26 de agosto. El Club América vence 2-0 al Columbus Crew con anotación de Rafa Veiga, fichaje brasileño que llegó la campaña pasada, y del rayito Brian Rodríguez al minuto 45 con 5 agregados. América que resolvió en la primera parte. Y también escuchamos palabras del técnico de América, que bueno, está teniendo un gran comienzo con las Águilas. Escuchamos a Guillermo Almada.
2: Creo que hicimos un partido redondo porque nos llevamos la clasificación. Creo que en el primer tiempo sufrimos de más en algunas situaciones que las teníamos previstas, porque había muchos jugadores que de Columbus que sabíamos sus grandes condiciones, y alguna presión mala les dio algunas posibilidades a ellos, por más que nosotros también generamos. Y en el segundo tiempo estuvimos más seguros defensivamente, creamos situaciones y bueno, en definitiva, bueno, creo que en el balance y en el análisis del partido que nos llevamos un triunfo justo, complicado, difícil, por lo duro que fue Columbus y por la muy buena plantilla de futbolistas que tiene y que nos generó muchas dificultades, sobre todo en el primer tiempo. Pero lo supimos resolver y en definitiva nos llevamos un triunfo muy valioso.
1: Ahí escuchamos a Guillermo Almada. Las semifinales están programadas para disputarse el próximo 1 y 2 de septiembre, respectivamente, la gran final.
3: Omar, ¿quién pasa?
1: El día 6 de septiembre. Yo me voy. Podría ser a lo fácil, Toluca y América.
3: No, pero es que esas eran las que yo iba a elegir, Toluca y América también.
1: Pues podemos estar de acuerdo.
3: Yo creo que Toluca y América, ¿eh?
1: Sí, yo también.
3: Y sería una buena final también.
1: Sí, de cierta forma, la revancha de ese tetracampeonato que le robó Toluca.
3: Sí, correcto. Pues ahí está, por lo menos para todos aquellos clásicos que dicen que la Liga Mexicana es mejor que la MLS. A mí no me gusta compararlas. Ahí están ahora cuatro clubes mexicanos. Y pues, obviamente, si nos vamos a esa, pues la Liga Mexicana fue mejor, ¿no? Pero creo que si nos fuéramos a goles, resultados, partidos, creo que tampoco no hay nada que pedirle a nuestra MLS. O por lo menos mi MLS.
1: Es que también cierto que de cierta forma, a lo mejor en los equipos top todavía los clubes de la Liga MX ahí ganan, pero justo lo que mencionaba Omar, en el tema de, en el total de partidos, sí, a lo mejor los equipos de media tabla o tabla hacia abajo, pues ahí sí nos sacan diferencia la MLS.
3: Qué bárbaro, un aplauso, mire. Voy a chispar los dedos, guatemalteco, New York. Y usted dirá, ¿y por qué ponen a Frank Sinatra? Pues porque vamos a hablar de un evento importante. Pues sí, vamos a hablar un poco usted y yo, mi Oscar, pero bueno, le vamos a dar la bienvenida a quien tenemos aquí a un lado, a Oliver Figueroa, que él es el especialista en este deporte blanco, porque pues bueno, ya el doble es mixto, que como lo decía Andrea Martínez, no, que eso es más como de cotorreo, sí, se llevan un milloncito de dólares, yo no sé de qué tan de cotorreo sea, pero pues ya se llevó a cabo la

0: final, ya hay campeones, y ya empieza, creo yo, y si no me corrige Oliver, pues el verdadero US Open, ¿no? Ya después de esto que fue más espectáculo, ahora sí, ya viene lo bueno. ¿Cómo estás, Oliver? Buenas tardes.
1: ¿Cómo estás, Omar? Oscar, abrazo a la gente que nos acompaña. Sí, ahora sí empieza lo interesante.
0: Tiempo. Ajá. ¿Te gusta la rola de New York de Frank Sinatra? Ah, que ya me la quitó.
1: Ya cambió.
0: Ah, qué triste. Ya,
1: eso me gusta más. Está ya, más movida, está más movida.
0: O sea, me están haciendo montón aquí estos
1: quineros. Está más movida.
0: No, una cosa espantosa. ¿Saben qué? ¿Saben qué?
1: Nueva York. Estaba muy movida.
0: Trae una pila porque lo agarraron de Inutilandia, entonces andan con el payaso encima, vienen vivo.
1: Un poco. Bueno, sí, ya empieza lo bueno en el US Open. Tuvimos la actividad de los dobles mixtos, lo que se esperaba de las parejas que tenían más foco y que al final no pudieron llegar a buen puerto, ¿no? La pareja de Serena Williams con Carlos Alcaraz, la pareja de Djokovic con Sabalenka, caen prácticamente en su primer encuentro y entonces pues termina por ser una final a lo mejor un tanto desabrida para la gente que esperaba que estas parejas llegaran a mejores instancias.
0: Pero no es algo relativamente normal, sí, entendiendo que,
1: claro, claro,
0: que los que acabas de mencionar, que son las grandes figuras, pues pelean por el individual, ¿no?
1: Y porque no están acostumbrados a jugar dobles, o sea, en realidad.
0: Y mucho menos a jugar
1: entre
0: con ellos,
1: sí, sí,
0: ¿no?
1: Con ellos,
0: o sea,
1: no se conocen.
0: Con la pareja que están jugando.
1: No se conocen y entonces era evidente que no iban a llegar a la gran final, que se lo terminan tomando como un tema de divertimento y por eso la molestia tanto de algunos aficionados como de algunos tenistas expertos en la modalidad de dobles, ¿no? Porque dicen, si vas a jugar, pues, a las risas, y si pierdes y no pasa absolutamente nada, pues al final, ¿qué sentido tiene? En la gran final llegó la pareja de Flavio Cobolli con Belinda Bencic, enfrentando a Jakub Mensik y a Carolina Mukova, ambos checos, y terminan llevándose el encuentro 6-3, 1-6 y 10-6. En esta modalidad, en el tema de un tercer set, pues cambia un poco el puntaje, por eso tenemos un 10-6 que para mucha gente no termina por ser normal, porque bueno, se ajusta el tema del puntaje, incluso los tiebreaks y demás cuestiones, así que Jakub Mensik y Carolina Mukova se llevan el triunfo. Estos dos días fueron para la modalidad de dobles mixtos y ya comienza el tema de los enfrentamientos individuales, donde tenemos sobre todo el camino de Carlos Alcaraz y de Novak Djokovic, los dos que más expectativa generan y creo que los dos que más chance tienen de llevarse el título. Carlos Alcaraz tiene un camino algo complicado, la realidad es que incluso desde los cuartos de final podría empezar a tener rivales complicados, puede ser Ben Shelton, puede ser Arthur Fields o Jiří Lehecký, incluso una ronda antes el estadounidense Tommy Paul o Alexander Bublik serían los posibles rivales para Carlos Alcaraz. Y si le sumamos que viene de la lesión, el tema de la muñeca, pues seguramente algún partido que rebase las 3 horas no le va a beneficiar al murciano. Se puede ver las caras con Djokovic hasta en las semifinales, que sería una semifinal soñada para la organización, para los aficionados, y también se dio un tema particular, Stan Wawrinka, el suizo, que tiene su último año ya en el tenis, en este circuito, no había recibido la invitación para este US Open, es decir, una wildcard que otorgan los torneos, lo decide el comité, se llevaron muchas críticas por no permitir que Stan Wawrinka llegara a este US Open, pero al final de cuentas termina subiéndose al barco porque se lesiona a otro jugador de tenis y entonces en su lugar entra Stan Wawrinka. Y podríamos tener un duelo también soñado entre Novak Djokovic y Stan Wawrinka. Sería un duelo de dos históricos apenas en segunda ronda. Si Wawrinka logra ganar su primer juego, igual que Djokovic, en segunda ronda tendremos un duelo de dos históricos. Para mí el mejor revés a una mano en el circuito actualmente lo tiene Stan Wawrinka, el suizo, repito, ya en los últimos meses de su carrera, y Novak Djokovic, que hasta en la final podría enfrentar a Alexander Zverev, que es el otro tenista fuerte, ¿no? En el tema del ranking, ya lo decíamos, con Alcaraz se puede ver las caras en las semifinales, un US Open que ojalá eleve el nivel a comparación de los otros tres Grand Slams. Han quedado muchísimo a deber, tanto Australia creo que un poco menos, pero Roland Garros y Wimbledon quedaron a deber muchísimo, muchísimo este año. Y en el tema femenino está pendiente quién puede levantar la mano, porque hoy Sabalenka no es la Sabalenka que inició el 2026.
0: Y aunque aquí en Pulso de Deporte hablamos de la actualidad, quizá este US Open. Ya los juegos más relevantes arrancan ya en lo que será este fin de semana.

0: ya el lunes como tal, ¿no? O sea, lo, donde estarán ya en los juegos, quizá las figuras, las estrellas y a los que la gente quiere ir a ver, ¿no?
1: Sí, y sobre todo ya los partidos de segunda ronda que empiezan casi hasta la próxima semana, ahí es donde empezamos a tener ciertos cruces un poco más interesantes. Sería muy sorpresivo que algunos de los fuertes quedaran eliminados en la primera ronda. Simplemente recordarle a la gente, ya en los Grand Slams necesitas, en el tema de los hombres, ganar 3 sets de 5 que se juegan. Y para el tema de las mujeres sigue siendo con 2 que ganen, terminan avanzando a la siguiente etapa. La misión para muchos, acortar el tiempo en pista, sobre todo los más grandes, en este caso Novak Djokovic.
0: Aquí lo voy a poner contra las cuerdas. ¿Quién se lleva este Grand Slam, tanto varonil como femenil?
1: Para mí, a pesar de la lesión...
0: Para que el lunes nos ejecutemos al Andrea.
1: A pesar de la lesión, para mí Carlos Alcaraz se lo lleva. Yo creo que está en un nivel superior. Y en el tema femenino, yo me quedo con que este Grand Slam va a ser el bueno para Arina Sabalenka.
0: Pues ahí está. Ya veremos, y si no, lo ponemos a pelear el próximo lunes con Andrea Martínez. Pero bueno, te agradecemos mucho, mi Oliver.
1: A ustedes.
0: Ya te vas a ir, ¿no te falta?
1: No, me falta la última, ¿verdad?
0: Ahora sí me pasé de lanza.
1: Me falta la última.
0: Lo acepto y al aire. No se despegue de esta señal, porque después de línea, viene ya la última.
1: La última.
0: Como decían en la mañana, ahora sí usted abrió y cerró.
1: Casi,
0: el otro no me importa, el de la mañana. Pero bueno, muchas gracias, Oliver.
1: Gracias a ustedes.
0: Vaya por un refresco y se lo invita a la producción.
1: Ah, muy bien, muchas gracias. Perfecto.
0: Ahí está el tenis y el US Open con pues estas etapas, las que ya han terminado en estos dobles mixtos, y arrancará ya lo que corresponde el singles en varonil y femenil, ya mucho más fuerte. ¿Le parece si actualizamos?
1: Venga, vamos primero con MLB, que ya estamos platicando precisamente de eso, el béisbol de las grandes ligas, porque tenemos varios encuentros en este momento disputándose en el mejor béisbol del mundo. De momento, Astros y Yankees continúan ese compromiso con una victoria parcial de 1-0 de Houston sobre Nueva York. También los Kansas City Royals le siguen pegando 4-0 a los Azulejos de Toronto. Los Brewers de Milwaukee están venciendo 4-0 a los Mets. Y todavía se mantiene el 1-0 de los Bravos de Atlanta ante los Dodgers. Les recordamos, en punto de las 9:45, Arizona Diamondbacks se va a medir ante los Giants para dar carpetazo a esta jornada de jueves.
0: Ahí está toda la información de las grandes ligas en los juegos que tenemos en este momento. Pasamos rápidamente al fútbol americano, porque sigue ya esta semana 4 de la pretemporada. En el juego que se está desarrollando y le quedan 42 segundos del segundo cuarto, los Buffalo Bills siguen cayendo 10-14 contra Pittsburgh Steelers. En otro de los juegos, ya este que acaba de arrancar, está apenas en el primer cuarto, los Browns de Cleveland ya lo están ganando 7-0 contra New England Patriots. Y en otro de los juegos que también ya arrancó y se desarrollan en el primer cuarto, el equipo de Las Vegas Raiders lo está ganando 3-0 ante los 49 de San Francisco. Más adelante, esto en punto de las 10 de la noche, tiempo del este, los Chargers contra los Rams, y con esto cerrarían los juegos del día de hoy.
1: Y ahora pasamos, actualizamos de nueva cuenta la WNBA, porque las Golden State Valkyries están cayendo 15-13 hacia el final del primer cuarto en contra del New York Liberty. Golden State, que va por su tercera victoria al hilo de dar la vuelta en este compromiso, mientras que más tarde, en punto de las 10, tiempo del este, para dar por finalizada esta jornada de jueves, se estarán enfrentando Washington Mystics en contra del Phoenix Mercury.
0: Pues ahí están tanto béisbol de las grandes ligas, fútbol americano de la NFL en su pretemporada y el básquetbol femenil profesional en todos los Estados Unidos, los partidos que se están desarrollando en este momento. Vamos a ir a la pausa y vamos a regresar con mucha más información. Tenemos automovilismo de la Fórmula 1, tenemos también enlace con el experto, sí, de las grandes ligas. Hablaremos un poco de Copa Sudamericana y obviamente hablaremos del mejor deporte de este planeta, el más bonito, el más atractivo, el ciclismo. Ya me hicieron cara los dos, pero no me importa, para mí el ciclismo, porque la fiesta brava no es deporte, entonces me quedo con el ciclismo. Vamos a hacer una pausa, usted está en Pulso del Deporte, quédese con nosotros, de frontera a frontera, de costa a costa en todos los Estados Unidos, son las 8 de la noche con 24 minutos en el este de los Estados Unidos. Vamos a la pausa y regresamos con más de Pulso del Deporte.

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0: De regreso en Pulso del Deporte, ya a las 8 de la noche con 31 minutos tiempo del este de los Estados Unidos. Y ya lo decíamos, Oscar, vamos a hablar del mejor deporte que existe en el planeta. De ciclismo lo dejaremos un poco más tarde, por lo pronto hablaremos de Fórmula 1. Ya sabe que usted aquí tiene pista libre para meter el nitro, ¿qué dice? El turbo, no sé qué.
1: El modo recta,
0: en la recta el y que luego ahí meten el no sé cuánto. Adelante, Oscar Díaz, con todo lo que es Fórmula 1.
1: Venga, pues hoy otra actualización en el mercado de pilotos. Franco Colapinto, piloto argentino, renueva por un año con la escudería de Alpine y pues estará al menos hasta el final del año 2027 con la escudería francesa, y que también de cierta forma termina por ser un gran momento para poder renovar a Franco por la sanción que tuvo en el Gran Premio de los Países Bajos. Una sanción que, para hacer la cronología rapidita, Max Verstappen tiene su incidente en la curva, en la última curva durante la recta principal al final de la vuelta número 1, un accidente muy fuerte y que inmediatamente sacan las banderas amarillas. Franco Colapinto venía pegadito ahí, evidentemente Franco no puede desacelerar en el momento, algo que con cierta lógica cualquier comisario y cualquier persona que está al tanto de la Fórmula 1 sabría o interpretaría de esa manera. No les importa a los comisarios, y finalmente cae una sanción muy dura que termina arruinando la carrera de Franco.
0: Pausa, sí. Que yo no sé mucho de eso de los autos, ¿no? Yo insisto, yo me subo a la bicicleta y le pedaleo, ¿no? A lo que tú me comentas, en teoría no es como algo que hubiera querido hacer con la Pinto. Y entonces, ¿por qué viene la sanción si, digamos, termina por ser un accidente?
1: Es lo que no se entiende finalmente. Cuando hay un accidente, normalmente hay ya sea una bandera amarilla o dos banderas amarillas. Una es: ve con precaución, baja un poco la velocidad y prepárate para desviarte o tener que frenar en caso de ser necesario. Dos, es que sí, ya tienes que por completo bajar la velocidad, de ir con mucho cuidado. Es como más grave.
0: Cuando todos se ponen en filita.
1: Eso es en el safety car, en el coche de seguridad.
0: Okay.
1: Aquí lo que sucede es que, a ver, Franco venía 40, 50 metros por detrás de Verstappen. Era imposible que con la velocidad que llevan se detuviera. Entonces, finalmente, eso es lo que se critica. Evidentemente, en el momento que pasa por la recta principal, pues Franco no desacelera, pero no tenía momento, no tenía para reaccionar finalmente.
0: Y pensando mal, ¿y no será por a quien le pega y en el Gran Premio que le pegan?
1: Es que él no le pega a Max. Max, él solito, es el que finalmente se va.
0: Okay.
1: Max tiene el accidente él mismo. Franco solamente iba transitando, lo que hace todavía más absurda esta sanción. Finalmente, la marca, bueno, para no decir el nombre, pero esta marca color amarillo.
0: No pasa nada. Aquí
1: Mercado Libre, que es uno de los patrocinadores principales de Franco Colapinto, incluso termina por hacer un comunicado público de esta sanción. Alpine también intenta hacer un comunicado, finalmente no se logra echar para atrás, y de cierta forma también, ante la gran temporada que ha tenido Franco hasta este momento, es una forma de respaldarlo, renovándolo para este punto, Franco Colapinto, hasta el año 2027.
0: O sea, una palomita para el equipo, para la escudería.
1: Totalmente. Y también Franco se lo ha ganado, porque tiene a Flavio Briatore como jefe de equipo, un francés de mucha categoría, muy

0: mucha experiencia, que al inicio no le gustaba Franco Colapinto. Era muy, no era como tal un detractor, pero sí era muy duro con Franco, y finalmente Franco, a base de resultados, se ganó su renovación con el equipo. También, ya de manera bien confirmada, Kimi Antonelli para la siguiente semana, que será el Gran Premio de Italia, su carrera local estará saliendo desde el fondo de la parrilla por una penalización de motor. Kimi Antonelli, que por dos razones, ciertas partes de su unidad de potencia ya están bastante desgastadas, va a ser un cambio excediendo la cantidad máxima de partes de algunos componentes por temporada. Entonces estará saliendo desde el fondo de la parrilla en su gran premio local, pero que esto termina siendo también una decisión del equipo, uno, para hacerlo en un circuito donde es un poco más fácil adelantar y recuperarse, y dos, también para tener el estreno de su motor con ADO, que es ADO, básicamente una mejora que le ponen a su motor para intentar volver a ganar. Recordar que Mercedes está al frente del campeonato, pero llevan dos carreras seguidas que gana McLaren y que no ha podido ganar la escudería de las flechas plateadas.
1: Y se viene ya la parte final de la temporada.
0: Pues ahí nos estamos adentrando hacia el dos tercios de la temporada. Todavía mucho por disputarse, pero todo apuntaría para este momento que Kimi Antonelli debería ser el campeón de pilotos y de constructores debería ser la escudería de Mercedes. Poco a poco va tomando todavía más forma, pero pues sí, finalmente va a tener que ir a por una carrera de recuperación Kimi Antonelli en su gran premio local.
1: Y después de la Fórmula 1 pasamos de nueva cuenta a los resultados en vivo y nos vamos a ir rapidísimo con los resultados en vivo de Grandes Ligas. En este momento los Yankees están cayendo 1-0 ante los Astros de Houston, esto en la quinta baja. También en la quinta baja Toronto está perdiendo 4-0 contra los Royals, y en más de los juegos en la quinta baja los Mets de Nueva York están cayendo 5-2 contra los Cerveceros, y en otro de los juegos, y creo que es uno de los más relevantes, el equipo de los Bravos de Atlanta lo está ganando 1-0 contra los Dodgers de Los Ángeles, esto en la sexta entrada. Y ya tenemos también a Luis Quiñones. Luis, ¿cómo estás? Gusto saludarte. Dos juegos sin lugar a duda importantes, el de los Bravos Dodgers y también el de Astros contra Yankees. ¿Cómo estás? Buenas noches.
2: Hola, ¿qué tal, Omar? Buenas noches. Saludos para ti, para Oscar y para toda la audiencia. Sí, sobre todo porque, como es normal en las jornadas de jueves, tenemos un calendario reducido, solamente 7 juegos, menos de la mitad de lo que habitualmente tenemos en la cartelera de Grandes Ligas para dar paso a la actividad del fin de semana, pero con 3 juegos donde llama la atención sobre todo por el picheo. En la ventaja de los Cerveceros 5-2 sobre los Mets, está lanzando Jacob Mizorowski, el número uno en cuanto a las votaciones para el premio Cy Young este año en la Liga Nacional. Por los Yankees de Nueva York, en este tercer juego de la serie contra los Astros de Houston, está en la lomita Gerrit Cole, por cierto, un ex Astro de Houston, ahora convertido en el as de la rotación de los Yankees de Nueva York. Y en el juego entre los Bravos y los Dodgers, donde los Bravos de Atlanta están buscando la barrida, tenemos un duelazo de abridores entre Chris Sale y Yoshinobu Yamamoto, el MVP de la pasada Serie Mundial. Precisamente los Bravos de Atlanta están ganando con pizarra de 1-0, buscando el pase de escoba a la barrida. Drake Baldwin conectó su jonrón número 22 de la campaña en el mismo primer inning ante los envíos de Yoshinobu Yamamoto. Es el primer bateador en la alineación de los Bravos de Atlanta y le sacó la pelota del parque al japonés, que en 5 1/3 solo ha permitido esa carrera con par de hits sin boletos, 8 ponches. Es el que hasta ahora está cargando con la derrota, mientras que el veterano Chris Sale, en 6 entradas completas de labor, no le han hecho carrera, solo ha permitido 3 imparables, no ha dado base por bolas y ha ponchado a 9. La efectividad de Chris Sale ahora mismo está en 2.11, la de Yamamoto exactamente ahora en 2.58. Unos Bravos de Atlanta que ayer le ganaron a los Dodgers sensacionalmente en el noveno inning con un imparable del surcoreano Ha-Seong Kim para asegurar el compromiso, y hoy están ganando, tienen ya la ventaja en la parte baja del sexto y están buscando el pase de escoba, algo que no será fácil ante el equipo de los Dodgers de Los Ángeles. Hoy Shohei Ohtani de 3-0, Mookie Betts de 3-2, Freddy Freeman cayó en blanco en 3 turnos. La buena noticia para el equipo de los Dodgers de Los Ángeles es que el japonés Shohei Ohtani sigue avanzando en su recuperación para regresar a lanzar. Se habla de que próximamente estaría abriendo un juego, se mencionó el domingo, aunque las plataformas de MLB de manera oficial el domingo está anunciado Tyler Glasnow.

0: contra Framber Valdez en Detroit, en esa serie entre los Tigres y los Dodgers. En el juego de Yankees y Astros de Houston, 1-0 la pizarra en la parte baja del quinto episodio, la labor de Gerrit Cole, 5 entradas, solamente una carrera que fue limpia, 4 ponches, no ha dado boletos, le han conectado un total de 4 imparables. La única carrera llegó por un imparable, un sencillo remolcador del mexicano Isaac Paredes, el de Hermosillo, que impulsó a Jeremy Peña, con la que hasta ahora es la única carrera de este desafío. Seguir aquí también al cubano Jordan Álvarez de los Astros, lleva de 3-0 en el juego con par de ponches, su promedio cayendo ahora a 320, el hombre que está buscando la triple corona, al menos en la Liga Americana, por momentos incluso ha tenido la triple corona de todo el béisbol de las grandes ligas, algo que no sucede desde la década de los 50 con Mickey Mantle. Y en el otro juego donde tenemos la atención por el lanzador que está en la lomita, Jacob Misiorowski, la ventaja para los cerveceros, 5-2. Misiorowski en 5 entradas completas, solo ha permitido 2 hits, 2 carreras, 2 boletos, 5 ponches. Su efectividad ahora lo estaría dejando en 1.74, honrón el número 18 en esta campaña por el equipo de los cerveceros para Jackson Chourio, fue en el segundo episodio por un corredor en circulación. Así que son los 3 juegos que están acaparando la atención en esta noche de jueves, para ya mañana viernes dar paso a la actividad, lo que se viene ya en el fin de semana, sobre todo con la serie entre los eternos rivales Yankees-Red Sox, que vamos a tener el domingo aquí en TUDN Radio.
1: Y aquí seguiremos actualizando, Luis Quiñones, estos juegos, como también los otros tantos que se siguen desarrollando, ya lo decías, pocos juegos como normalmente sucede los jueves, y te agradecemos mucho la participación en el Pulso del Deporte. Gracias, Luis, muy buenas noches. Tanto así que ya dijo, se quedó sin palabras, echó yo creo que una cerveza o iba pasando por algún paso de nivel, pero bueno, ahí está la actividad de las grandes ligas.
2: Y regresamos a la WNBA para actualizar el compromiso entre las Golden State Valkyries y el New York Liberty. De momento el equipo de Golden State ya lo está ganando 29-23. En la mitad del segundo cuarto, le recordamos el compromiso que dará final a esta cartelera en la duela de la WNBA esta noche de jueves en punto de las 10, tiempo del este, Washington Mystics en contra del Mercury de Phoenix.
1: Y con más de los resultados en el momento, ya por lo menos en el primer juego que arrancó en este día de la pretemporada de la NFL, los Buffaloes de Bills están cayendo 14-10 ante los Pittsburgh Steelers. Ya en el medio tiempo está a punto de arrancar ya el tercer cuarto, así que lo siguen ganando los Steelers 14-10. En otro de los juegos, los Browns de Cleveland lo están ganando 14-7 ante New England Patriots, esto en el primer cuarto a 1:59 de que finalice, y en el tercer juego que también se está llevando ya en este momento, los Raiders lo están ganando 6-0 ante los 49 de San Francisco. Así que esto es lo que está sucediendo con estos tres juegos en lo que va de esta semana 4 de la pretemporada.
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4: Estamos a 13 días de la campaña regular de la NFL y hoy te presentamos al jugador que deberá seguir con los Ravens de Baltimore. Baltimore volvió a reforzar una de sus principales fortalezas con la incorporación de Trey Hendrickson. El veterano pass rusher llegó en la agencia libre con la misión de potenciar una defensiva que históricamente ha construido su identidad alrededor de la presión constante al quarterback. Con 31 años, su experiencia, liderazgo y capacidad para cerrar jugadas en momentos importantes representan un complemento ideal para un equipo que aspira nuevamente al Super Bowl. A pesar de una última temporada con poca actividad, firmó en 2023 y 2024 campañas consecutivas con 17.5 capturas al mariscal de campo.
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1: Y ya escuchó la voz que se ha hecho famosa en los últimos casi 20 días.
5: Bueno, 30 días.
1: 20 días.
5: Por ahí.
1: Estamos a 13. Y como en los últimos 20 días, es el famoso Iker Glass, que estás muy contento, Iker.
5: Sí,
1: muy feliz.
5: Sí, muy contento, Omar, ¿cómo estás?
6: Ya no, Oscar, va a haber promo.
5: ¿Por qué no? Ah, no, por supuesto, qué bueno, qué bueno. ¿Y les parece?

0: podemos arrancar en este sentido, lo han estado platicando en distintos espacios. De forma oficial se elimina un partido que, bueno, se eliminó, me parece, desde hace cosa de 5 años. Para la gente que no está al tanto, la misma liga, la misma NFL prácticamente lo hace oficial. A partir de esta campaña 2026-2027 ya no se va a celebrar el Pro Bowl.
1: ¿Por qué?
0: Porque, bueno, a ver,
1: si ¿estorbaba? Somos,
0: estorba, es una realidad.
1: Estorba.
0: Ni los jugadores, ni los equipos, creo que inclusive ni la misma liga le interesaba jugar hasta en un...
1: ¿Ni tema? ¿A ti?
0: No, ni a nosotros, es una realidad, ¿eh? Yo creo que a nadie le interesaba el Pro Bowl. Ya los últimos años, inclusive con el tema de las entradas, se vio. Para la gente que no está tan familiarizada con este nombre, básicamente es un juego de estrellas, pero muy descafeinado. ¿Por qué? Y creo que es algo hasta natural. En el fútbol americano, tú no puedes hacer un partido amistoso. Tú no puedes hacer un partido de exhibición porque le quitas de inmediato el contacto, le quitas las tacleadas, entonces le quitas lo más importante que tiene este deporte. La NFL se dio cuenta de ello hace algunos años y decidió modificar el partido que teníamos y que era tradición a un juego de flag football, que el flag football es cierto que ha ganado muchos adeptos alrededor del planeta, alrededor inclusive del mismo Estados Unidos, pero no cuajó, no le alcanzó a la NFL y entonces creo que lo correcto es ya deshacerse en todo sentido de este partido.
2: O sea, en teoría podíamos decir que ni siquiera era el propio fútbol americano.
0: No, ya no era un partido de fútbol americano. Mira, algo similar a lo que hizo hace y a lo que siguen haciendo las ligas de los Estados Unidos y la Liga MX, porque trataron de hacer juegos de habilidad, los Pro Bowl Games, con distintas pruebas, que si el pateador haciendo no sé qué, que si el quarterback lanzando cuántas yardas, algo que también estaba en las pruebas de antaño, pero le pusieron más foco en los últimos años. Ahora ya no cuajó, insisto, ni en los juegos del Pro Bowl, ni en el juego de flag football, entonces creo que era cuestión de tiempo para que muriera este partido.
1: Era el que normalmente se hacía una semana antes del Super Bowl.
0: Una semana antes del Super Bowl, y eso en ese espacio.
1: Te mata que los jugadores que van a disputar el Super Bowl no estén, por más de que sea un juego de estrellas.
0: Exactamente, ¿no? Si es un juego de estrellas, sí.
1: Hawái, ¿no?
0: Exactamente.
1: Y que yo creo que era lo padre.
0: Era para los jugadores. Exactamente.
1: Si era Hawái, a mí que me lo paguen.
0: De hecho, ha pasado por una metamorfosis impresionante este partido. Bueno, pasó, ya podemos hablar en pasado de este compromiso. Porque
1: y
0: antes, es que hay que estarlo.
2: Está feliz.
0: Sí, estorbaba, así lo podemos dejar. El partido antes era una semana después del Super Bowl, era el que ya finalizaba la campaña como tal de la NFL. Después deciden moverlo a esta semana que hay entre las finales de conferencia y el Super Bowl. En ese fin de semana, después lo sacan de Hawái, ahí me parece que fue un gran error, ya a distintos jugadores no les interesaba y bueno, henos aquí el día de hoy.
1: Sí, por lo menos como jugador me llevo a mi familia, arranco mis vacaciones en Hawái y a todo dar, ¿no?
0: Sí.
1: Y ya ni
0: básicamente ello.
1: Pues bueno, ahí está. Rapidísimo, Iker, ¿algo más sobre estos juegos que se están desarrollando en este momento?
0: Sí, de hecho lo podemos platicar, bien lo comentabas, Omar. Hay 3 partidos en estos instantes. Los Steelers de Pittsburgh contra los Buffalo Bills. Los Browns de Cleveland, que ya le están pegando 17-7 a los Patriots de New England. Y también en el último partido, sí me parece que hay algo relevante a destacar. Y es que las Vegas Raiders le están ganando 6-3 a los San Francisco 49ers, pero si usted le va a los Raiders, Fernando Mendoza vuelve a lanzar una intercepción. Una intercepción por parte de Fernando Mendoza, que es el pick número 1 del vigente draft de la NFL, que se esperan muchas cosas de Fernando Mendoza. Por lo pronto, 2 intercepciones en la actividad que ha tenido en la pretemporada.
1: Pues ahí está. Y hoy hay un juego más al rato, 10 de la noche, tiempo del este, y con eso concluyen los del día de hoy. Y la semana 4 concluye este domingo ya.
0: Sí, es correcto. Concluye ya este fin de semana, la última semana como tal de la pretemporada, el sábado específicamente. Y recuerden, en la NFL, la campaña regular no va a arrancar la siguiente semana. Son 2 semanas, poco menos de distancia. Nos vemos hasta el 9 de septiembre de este año con el partido que va a ser revisión del Super Bowl número 60. Como ha pasado pocas veces en la historia de la NFL, el Super Bowl arranca una nueva campaña.
1: Y por último, si queremos saber más y escuchar más de este bello deporte, ¿dónde hay que sintonizarlo?
0: Hay un espacio en TUDN Radio, Play Action, en punto de la 1 de la tarde, tiempo del este. Ahí los esperamos todos los sábados. Lalito Leal, Octavio Rivero y un servidor, Iker González.
1: Muchas gracias, Iker.
0: Gracias.
1: Hasta con aplausos. No. Oye, ni a Oscar ni a mí nos ponen aplausos.
2: Increíble.
1: Se me hace que ahí dirían, pagaron.
3: Ahí hay mano lana, negra, ahí hay mano negra.
4: Pagamos un poco, para los pagamos un poco, pero ahí están los aplausos.
1: Y mira, y todavía no se va, ya lo despedimos. No, ya se quedó,
4: ya los aplausos, gracias.
3: Hasta que nos vayamos una vez.
1: Que se quede de una vez al ciclismo, el mejor deporte que existe en este mundo. Gracias, Iker Glés. Ahí está la información también de la NFL. Y rapidísimo, ya sin subirle la música, porque pues ya vi que como a mí no me van a poner aplausos. Mire, ya, ya me pusieron mi música de fondo. Ya, muchas
3: por lo
1: gracias.
3: Pogacar
1: volvió a demostrar el monstruo que es Pogacar en la Vuelta a España. Ahora, en lo que corresponde, pues a esta sexta etapa, una etapa de 174 kilómetros y 400 metros, donde, bueno, pues el líder cruzó después de 4 horas, 12 minutos y 40 segundos, y con esto sigue con el maillot rojo o con la casaca roja de Alcocebre a Castellón. Fue esta etapa, y donde al final buscaron complicarle a Pogacar, se le pegó rueda a rueda Enric Mas. Pero faltando algunos metros, Pogacar decidió volver a subirse a los pedales, le metió mucha más potencia y pues con esto logró cruzar en primer lugar. Por su parte, Ramsés De Bruin cruzó la meta, ya esto como el tercer lugar, muy cercano a él, la locomotora Richard Carapaz. Y bueno, ya en la quinta posición, Harold Tejada fue quien cruzó en el quinto lugar en esta sexta etapa. Rapidísimo, ¿cómo quedan hasta el momento después de seis etapas? Y recordar que una de ellas fue suspendida y no hay cronos por la granizada. Pues está Pogacar con el maillot rojo, con una ventaja de 3 minutos y 34 segundos sobre Enric Mas. Y después sigue Primoz Roglic, aparece ya en la tercera posición a 4 minutos y 21 segundos del líder. Es apenas la sexta etapa, recordemos son 21 etapas en esta gran vuelta a España. Otro de los grandes giros, vueltas, así que pues ahí está parte de lo que se ha vivido también en el ciclismo en esta sexta etapa. Lo mejor la música.
3: Y ahora regresamos a actualizar por última vez la MLB, las grandes ligas del béisbol, porque los Houston Astros están venciendo 3-0 a los Yankees en la sexta entrada. Los Kansas City Royals 10-0 están venciendo en la parte alta de la sexta a los Azulejos de Toronto, mientras que los Milwaukee Brewers en la parte alta de la sexta están venciendo 6-2 a los Mets. Y también en el último encuentro que se está disputando en estos momentos, en la parte alta de la séptima, los Bravos de Atlanta siguen venciendo 1-0 a los Dodgers de Los Ángeles, con el último partido de hoy a disputarse en punto de las 9:45 tiempo del este, Arizona Diamondbacks enfrentándose a los Giants.
1: Pues ahí está parte de lo que se está llevando en vivo. No, a nosotros nos quedan 2 minutitos nada más, Oscar. Ya me decía, Bayern Múnich y Real Madrid son sus equipos. El Paris Saint-Germain ya le tocó la suerte, por así decirle, ahora ya no es tanta suerte. Se enfrentará al Barcelona, al Manchester City, a la Roma, al Aston Villa, al Galatasaray, Villarreal, Bratislava y el Como, este equipo italiano que también tendrá participación. No sé si usted tenga ahí algún otro equipo que quiera destacar. Aparte, ya dijimos el Bayern y el Real Madrid.
3: El Barcelona, por supuesto, que se estará enfrentando al Manchester City, al Paris Saint-Germain, precisamente al Aston Villa, a los Bills, que son los campeones de la Europa League, al Sporting de Lisboa, al Feyenoord, al Galatasaray, al Como también y al Saba. Finalmente se estarán enfrentando los blaugranas.
1: Pues ahí está, el día de mañana se llevará a cabo también el sorteo de la Europa League. Esto lo podrá seguir muy de cerca y en vivo en Buenos Días América con Lalo Leal. Por lo pronto nosotros nos tenemos que ir. El que se fue rapidísimo fue el River Plate también ayer dejó de jugar, quedó empatado y en penales lo chisparon.
3: Así es, patearon hasta los arqueros. Omar, muchas gracias.
1: Muchas gracias, Oscar, gracias a la producción bajo Jessica Cerillo y también al famosísimo Diego Silva que vino aquí a apretar botones. Lo vamos a mandar con Murillo. Soy Omar Aleco, quédese en sintonía de TUDN Radio. Gracias, hasta la próxima y muy buenas noches.
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0: banda, qué gusto saludarlos, bienvenidos, es una nueva emisión de Línea de Cuatro en la señal de TUDN Radio, este jueves 27 de agosto del 2026. La producción de Oscar Díaz, junto a Keren Villagrana, en un día muy, muy feliz, junto a Jocelyn Ledesma y también Diego Silva. Oliver Figueroa, Iker González, Tato Gómez Luna, quien les saluda en este micrófono, su servidor Diego Peña. Tenemos, señor Gómez Luna, el primer mexicano campeón del Leagues Cup, inminentemente, ¿no? Los cuatro se clasificaron a semifinales. ¿A qué le ayuda? ¿Qué le da la Leagues Cup a la Liga MX con que ya pueda tener su primer campeón de la todopoderosa Leagues Cup?
1: ¿Cómo están, compañeros? Un placer saludarlos a la gente que nos acompaña. Yo creo que simplemente palomear, ¿no? La casilla de hay que cumplir con el torneo, hay que cumplir contra la MLS. Estaba la presión del año pasado donde solamente calificaron los equipos de la MLS, pero en esta sexta edición vamos a tener un tercer campeón mexicano, al igual que los tres que tenemos de la MLS. A veces se pierde la cabeza con decir es que la MLS ya está por encima de la Liga MX en un torneo que verdaderamente yo creo que los equipos mexicanos con menos del 100% de capacidad la juegan, y con eso Toluca, América, Monterrey y León les alcanzó para meterse a las semifinales.
0: Oliver Figueroa, gusto saludarte, darte la bienvenida. ¿Qué gana la Liga MX con tener un campeón de Leagues Cup?
2: ¿Cómo están? Buenas tardes. Gana, pues, no quedar en ridículo un año más en la Leagues Cup, ¿no? Ante los equipos estadounidenses, por más que...
3: Creo que casi siempre se ganan con CACAF, ¿no?
2: Sí,
3: a casi todos los niveles.
2: Claro, porque pierdes más de lo que ganas, me parece, ¿no? En este caso, Rayados y León, los dos que no tienen todavía el boleto asegurado, para ellos bastante bien, para Toluca y América es cumplir en su etiqueta de favoritos, pero me parece que... Es eso, es no quedar en ridículo y es decir, ok, en su capacidad de estos planteles, en la mayoría, salvo León, pues a esto tendrían que aspirar cada año, a llegar a esas instancias en Leagues Cup y, por supuesto, en CONCACAF Champions Cup, que es la encomienda del próximo año.
0: Iker, ¿cómo andas? Bienvenido. Misma pregunta, ¿qué gana la Liga MX?
4: ¿Qué tal, Diego, amigos de Línea de Cuatro? Sí, coincido completamente. Me parece que más allá de las críticas que los clubes mexicanos se podrían haber llevado, ¿no? Porque un equipo de la MLS ganara esta edición del torneo y también el boleto, ¿no? A la Copa de Campeones, que bueno, ya también estaremos hablando de la cantidad de equipos del fútbol mexicano que van a estar en la siguiente edición de la Copa de Campeones de la
0: Media Liga MX.
4: Media Liga MX, lo cual, bueno, da de qué hablar en este sentido, pero más allá de eso, yo lo he dicho hasta el cansancio, me parece que es un torneo menor la Leagues Cup, lo que decía Oliver, lo comparto también, pierdes más de lo que ganas si no tienes un buen rendimiento en este campeonato.
0: Entonces, a ver, digo, yo coincido con los tres, creo que prácticamente no se gana nada. Si estuviéramos hablando de CONCACAF Liga de Campeones, y es otro punto, ¿no? Porque es un paso en Mundial de Clubes, por ejemplo, ahí es un tema mayor, pero si no se gana tanto, ¿por qué nos desgarramos tanto las vestiduras? ¿Fueron los equipos de primera división los que se empezaron a desgarrar las vestiduras, o era el medio el que le mete la presión a la Liga MX de querer tener un campeón?
1: No, porque tienes que ganar como liga, ¿no? Tienes que ganar como liga, demostrar que eres superior a la MLS, demostrar que tienes mejor nivel competitivo.

0: Pero bueno, lo logra un torneo, demostrar eso.
1: Yo creo, pero es que tienes la CONCACAF. El tema acá es la Leagues Cup, de que llegó para beneficiar o tener todo a favor para los equipos de los Estados Unidos contra unos equipos de la Liga MX, que, bueno, en esta edición todavía tuvimos apenas 4 partidos en territorio mexicano. Yo creo que, ¿por qué nos rasgamos las vestiduras? Porque, pues, no te exime de la responsabilidad. Los equipos mexicanos, o por lo menos los grandes, tienen la responsabilidad y la obligación de ganar todo lo que disputen. Así entró dentro en el calendario, así está, para que los equipos puedan jugarlo, y lo que te ponga el América, Chivas, Pumas, Cruz Azul, pues tienes que ganarlo. Hoy también Toluca, que ya también es uno de los máximos ganadores, lo tienes que ganar. Si no lo ganas, se te va a criticar. Si lo ganas, lo tenías que cumplir, simple y sencillamente. Así que solamente es la obligación de ganarla, y al no hacerlo el año pasado, por eso se viene la crítica. Es lo mismo de la Copa Oro, yo lo veo igual, de la Copa Oro con la selección mexicana. No vale nada, o para mí no vale nada, sinceramente, pero la tienes que ganar por ser México.
2: Y porque también... una cosa es, ok, yo entiendo que un equipo mexicano pueda llegar a perder la final, ¿no? O la semifinal, porque en 90 minutos te puede pasar un accidente, o que el otro equipo salga mejor. Si te mides a un buen equipo de la MLS, también puedes perder. Pero en gran parte me parece que la crítica venía porque los equipos mexicanos, el certamen pasado, no avanzaron de esta ronda. O sea, ninguno lo tuvimos presente, y por eso en CONCACAF el año pasado, la edición pasada, la MLS tuvo 9.
3: En semifinales solamente había estado Monterrey, soy mal, o sea, nadie más había estado en semifinales.
2: O sea, hoy decimos, increíble, media liga mexicana estará en CONCACAF. Bueno, el torneo pasado nomás porque en MLS son 30 equipos, pero estuvieron 9 la edición pasada, ¿no? Y la ganó México al final de cuentas, pero yo creo que es la obligación...
1: Sí,
2: entre mexicanos, sí, entre mexicanos, como además casi siempre sucede, ¿no? En los últimos años había llegado Cruz Azul contra Vancouver, etcétera. Pero me parece que también la crítica era porque los equipos no avanzaban ni siquiera a esta etapa de la Leagues Cup, que eso me parecía increíble.
3: Yo creo que hay que aplaudir, a ver, hay que ser medidos también, entendiendo lo que al menos lo personal representa este torneo, que es muy poco. Hay que aplaudir que los equipos mexicanos sí tienen 4 clubes clasificados a la ronda de semifinales, pero yo creo que ya cuando se pueda medir la calidad y venga de nueva cuenta este debate eterno que siempre va a estar ahí entre qué liga es mejor, si la MLS ya superó al fútbol mexicano, ya de eso podemos platicar en la siguiente edición de la Copa de Campeones.
1: No, ahora para aplaudir, hoy es muy poco. Dice que para aplaudir que
2: no es responsabilidad de los
1: mexicanos
2: equipos
1: en semifinales, yo no lo veo como que es para aplaudir. De cada equipo de la Liga de México, tal vez
3: Puebla, no lo habías logrado
1: en otros años tuvimos a Cruz Azul y León campeón. Esta es la sexta edición.
3: Con un formato distinto.
1: Sí, pero aún así campeones, distinto. 3 de MLS, 2 de la Liga MX, y habrá un tercero de la Liga MX, es decir, está empatado el tema de la Leagues Cup. Pero sí, para reconocerle de muy bien América, muy bien Monterrey, muy bien León, muy bien Toluca, por estar en semifinales, de un torneo.
3: No hay que
1: aplaudir. Es la obligación de los equipos mexicanos, y más los grandes.
3: Para mí, la verdad, a ver, si me pongo a pensar qué cambió este año en comparación de los 2 años pasados con este formato, o en donde hay más equipos, digo, porque el formato ha ido cambiando año con año, ¿no? Pero la verdad, me pongo a pensar que hoy en día no encuentro, salvo LAFC, otro equipo potente en MLS. O sea, creo que Inter de Miami está muy cerca del Inter de Miami de los 2 años pasados, o sea, cuando ganó la primera edición, cuando fue campeón de la Major League Soccer. Columbus Crew está muy lejos, hoy es uno de los últimos lugares en su conferencia. Si nos vamos a Nashville, que también llegó a una final, está lejísimo.
4: Fire, a lo mejor, el que
3: más bueno, se Chicago pueda acercar. Fire.
1: Es el gran problema de la MLS, ¿no? Yo creo que no tiene la tradición de los equipos que estoy mencionando, ¿no? Los grandes de México. Acá, ¿quién es el grande de Estados Unidos?
3: Debe ser el Galaxy. Lleva 5 años de nada.
1: ¿Y dónde está el Galaxy? ¿Cuánto tiene de vida Los Ángeles Football Club? También son muy pocos años los que tienen de vida, y para que alguien saque la cara en el fútbol de la MLS, pues es muy difícil. Hoy sí volteamos y decimos el Inter Miami, pero porque está Lionel Messi.
3: Claro.
1: Si de ahí en más no voltearemos a ver a nadie, o por lo menos Antoine Griezmann con Orlando, pues Lewandowski con Chicago Fire, pero que digamos, el siguiente año, la obligación del equipo de la MLS para ganarlo todo contra la Liga MX, pues solamente el Galaxy, pero parece que el Galaxy es equipo chico hoy del fútbol de los Estados Unidos. Esa es la principal diferencia que yo veo con la Liga MX, que con América, Chivas, Pumas y Cruz Azul, todo lo que le pongan tienen que ganar. Ahora, el MLS, pues no tiene esa exigencia.
2: También el interés de los clubes mexicanos, muchas veces decimos, es que los equipos de México parece que juegan con flojera o a medio gas, a pesar de utilizar varios de ellos sus titulares. No me imagino jugándose la mayoría de los partidos en México pues la flojera que les daría a los propios equipos mexicanos, ¿no? O sea, si viajando

0: el J había atajado, más aparte el penal. O sea, yo creo que ya sí. Bueno, en general, creo que América no refleja el marcador 2-0 con lo que pasó
1: en el partido. Es lo que le ha pasado al América en todo, casi toda la estadía de Almada, ¿no? Que lo hemos dicho, es un equipo al cual le generan muchísimo, muchísimo le generan al América. Y que cierto es, Cota ha tenido que salir en distintos partidos a ser el salvador. Esa me parece que, y ya si lo queremos ir analizando un poco con lo que ha pasado...
2: No, lo del América, espera, es el segundo bloque.
1: Creo que sí es una llamada de atención, ¿no? Con muy poquito pueden sacar este resultado, pero yo creo que sí podría ser una llamada de atención para este equipo.
2: Ahora, la pregunta que nos vamos a hacer todos, y con este año ya decíamos otra vez y todo el mundo está tranquilo, porque de seguro en la Federación Mexicana de Fútbol ayer se acabó el del América, somos un año mejores que la MLS. ¿Es cierto?
3: Es que, bueno, para mí es un torneo de chocolate. O sea, para mí, realmente, si quedaran fuera los cuatro
2: pero
3: mexicanos...
2: Sí lo decir, o sea, es mejor liga la...
3: Pues ahí están los números, ¿no? O sea, para mí, la League's Cup no es parámetro. O sea, para mí hubiera pasado que la MLS tiene a 4 en semis... Tampoco quiere decir que la MLS es mejor que la Liga MX. Para mí la League's Cup no termina por ser parámetro.
4: Pero para el punto de vista de la federación.
5: La federación piensa que cada mundial van a llegar a semifinales.
6: No, acaban de decir.
5: Y para un punto analítico, ¿qué liga es mejor? Digo, porque yo creo que ni siquiera es necesario un torneo. Para mí, en ciertos apartados, la MLS es inalcanzable para la Liga MX. O sea, en infraestructura, en organización, en aportación de futbolistas al extranjero. O sea, aunque tengamos América, Toluca, Rayados y a León en semifinales, en eso estamos lejísimos.
1: A ver, hay puntos que mencionas que me parece van más por el lado económico, que si lo queremos ver de esa forma, inclusive...
5: La federación no vive de dos pesos, ¿eh?
1: Yo lo entiendo.
5: Ni de un dólar.
1: Perfectamente, pero si tú quieres analizar como tal lo que te puede dar una liga, inclusive ya yéndonos a la comparativa de país con país, evidentemente ahí México nunca va a alcanzar a la Liga de los Estados Unidos, pero hay ciertos puntos que todavía son mejorables. Decías el tema de la exportación de futbolistas. Yo creo que México, si se pusiera las pilas, y lo hemos platicado en distintos sentidos, podría alcanzar quizás no exportar tantos como lo hace la MLS, pero sí estar más cercano a ese nivel. Ahora, yo creo, más allá de lo que hemos visto, de que la MLS, cierto es, en los últimos años que se ha acercado al fútbol mexicano, yo creo que en este tipo de torneos, llámese la Copa de Campeones de la CONCACAF, partidos a 90 o 180 minutos, México sigue teniendo las de ganar.
4: Es que no sé si es la misma MLS la que está tratando de ya equipararse a la Liga MX, porque cada año lo vemos en la CONCACAF, lo vemos en la League's Cup, y me voy hasta, para exagerar, hasta el All-Star Game. Que lo ganó también el equipo de la MLS. Cada año es, si son estrellas de la MLS contra las estrellas de la Liga MX y lo gana uno u otro, esta liga es mejor. Pero luego nos vamos a la League's Cup y pasan los únicos de la Liga MX o los de la MLS y esta liga es mejor. Pero todo te mata, la Copa de Campeones de la CONCACAF, ¿sí? Todo te mata, pero parece que es un debate que genera, que da, claro, para la polémica, para que la gente también se suma. Sí, no, por eso. Somos parte. Y no sé si está bien, pero es la liga más fuerte que nos tocó de la zona. Porque hay que decirlo, al salir de la Copa Libertadores, de la Copa Sudamericana, la liga más fuerte para competir de la Liga MX es la del fútbol de la MLS. Sí. Ni Costa Rica, ni tampoco El Salvador, ni Honduras, corresponde a una rivalidad de ligas como la que corresponde de la MLS y la Liga MX, ¿no? Así que creo que va más a, no sé si los mismos equipos de la MLS con la urgencia de crecer, de estar en el mapa, quieran siempre equipararse a los de la Liga MX, que, bueno, a infraestructura estoy con ustedes. La MLS está 10 años luz que la Liga MX. El tema de la organización, el tema también de la exportación, no sé si los lleno los estadios, volteamos a ver a Austin FC en los partidos, a Charlotte, eso también
6: y tampoco hay que ponerlo, ¿no? Que en la Liga MX tenga cada 7 días una entrada
4: con el Puebla, con el Atlante.
5: Son 4 equipos los que tienen buenas entradas.
6: No, por eso, pero yo sí creo que MLS llena más la mayoría de sus estadios. Sí. A comparación de los de la Liga.
5: Ahora, yo creo que todo el tema de infraestructura y demás viene en pro de... O sea, los equipos, los clubes buscan esa infraestructura. La federación acá no tiene interés en eso. La federación dice, es tu negocio, bueno, tú manéjalo como tú quieras. Claro. No impone o no dice, a ver, tu club tienes que tener esto como mínimo para provocar una mejor estructura en el fútbol nacional. Eso no lo tiene la liga
6: de equipos. En teoría sí, por eso no hay ascenso ni descenso.
5: Sí, pero no se meten con el negocio de los dueños. O sea, al final de cuentas la federación dice, no es tu negocio, bueno, con que acá medio lo inviertas y te mantengas, perfecto, todos contentos. Después, si debutas o no a jóvenes, a nosotros nos vale un cacahuate. Al final de cuentas, se maneja así la Liga MX. Yo creo que en el nivel deportivo sigue habiendo una diferencia notable todavía.
4: Sí,
5: a mí me parece todavía notable.
4: Es lo único, que México, la Liga MX le gana a la MLS. nivel de

0: fútbol.
1: Ahora es increíble.
0: A nivel deportivo.
2: Entonces no está una, tan disparejo como lo imaginamos.
0: No,
3: porque una liga creo que se compone no nada más de espectáculo deportivo, de nivel. O sea,
1: es
3: de
1: no, es todo. Es un todo. Y la MLS está mucho más cerca de llegar a un buen nivel deportivo con todo lo anterior que ya hemos mencionado, ¿no? Automáticamente eso te va a llevar en algún punto a tener un mejor nivel deportivo. Ahora, yo también...
0: Pero no tradición. Ese es el tema. Hoy falta construir esa tradición porque si fuera de la liga
4: te la pueden dar los años, ¿no?
0: Sí, claro, pero si no ganas con CACAF, ahí los años tal vez no funcionen de nada. Ahora, y ya si vemos una franquicia en Las Vegas, digamos, ah, bueno, se está expandiendo y después, ah, quitamos la de Charlotte y la movemos a otro lado. Y otra se va, como lo hemos visto en las grandes ligas, como lo hemos visto en la NFL. NFL. Así el deporte estadounidense, eso no hay tradición.
4: Acá no, no, vamos, no es como que la Liga
0: mete al Rose Bowl a la América. ¿Contra Chivas cuántos mete?
2: Lo llena.
0: Ah, sí, lo llena. Más de 100,000 personas.
4: Pero nos hablabas del Los Ángeles, cambio, fútbol, no, pero del cambio de franquicias tampoco está tan alejado en ese sentido del fútbol mexicano.
0: No, para nada, pero yo voy a la tradición, al amor por el equipo. Hoy no veo eso en los equipos de la MLS. Hoy veo un apoyo frío, hoy veo un apoyo alejado en ciertas franquicias que no en las de la Liga MX, o la gran mayoría. Tampoco voy a decir que los de Puebla están entregados, ¿no?
2: Yo creo que la MLS en sus aficiones o en sus grupos de apoyo en su mayoría son latinos. Que quieren seguir viendo el fútbol.
1: Es que es un tema cultural.
2: Lo más cercano posible, aunque no se sienta
0: identificado. Y el Galaxy te presenta al Chucky Lozano. La gente quiere ir a ver al Chucky Lozano.
1: Claro,
0: o sea, está Héctor Herrera. Quiere ir a ver a Héctor Herrera, que está Lionel Messi.
2: Quiere ir a ver a
0: Lionel Messi. Hoy es una liga de equipos fríos para mí, pero de muchas estrellas. No quieres ir a ver al equipo. Hoy quieres ir a ver a la estrella.
1: Sí.
0: Y en México, el América, con incorporaciones o refuerzos, ya lo debatiremos, la gente va a ir a ver a la América.
1: Pero es que para mí es un tema también cultural, el cual la MLS, o sea, por más que dure 5 años trayendo a los mejores futbolistas, pues quizá todavía en 5 años no le va a competir en la cultura a un deporte como el béisbol o como el fútbol americano en los Estados Unidos. Para mí es un tema propio de la cultura en Estados Unidos.
0: Ya está peleando, por lo menos al béisbol.
1: En México, pues para la gente existe el fútbol. Cuídate, y los otros deportes, pues les vale, o sea, para muchos les vale otros deportes en México. Es fútbol y para muchos no existe otro deporte que sea el fútbol. En Estados Unidos, sí. Además, tienen también el capital para poder ir a ver otros deportes y el fútbol lo dejan hasta el final. Ahora, a mí me parece increíble que en tan poco tiempo la MLS tenga tanta diferencia a favor contra México en el tema de infraestructura. O sea, es una liga relativamente nueva comparada con la mexicana. Es muy joven.
2: Tienen la cultura de hacer una liga robusta económicamente, bien organizada. Más aparte, se le han incorporado a la liga dueños de la NFL, de la NBA, y le sobra el dinero, la verdad. O sea, era cuestión de que se decidiera.
4: Que ahí también podemos hablar de la experiencia que tiene como tal Estados Unidos para construir ligas de primerísimo nivel, claro, en todos los deportes. Lo vemos con las grandes ligas, lo vemos con la NFL, inclusive con deportes que a lo mejor en el mismo territorio estadounidense no tienen tanto foco como lo es la NHL. Yo creo que en ese sentido, Estados Unidos se aprovechó de la misma ventaja que tenía en relación a México para construir esta clase de escaparates y de escenarios que México no tiene, porque ya lo decíamos, más allá del fútbol, ¿qué otra liga deportiva fuerte hay en México? Que no sea de fútbol. No hay ninguna.
0: No hay ninguna.
4: Y Estados Unidos sí cuenta con esos argumentos.
0: La Liga Mexicana de Béisbol, ¿no?
4: Podría pero ser. Para comparar la Liga MX.
0: No, ni con las grandes ligas. Puedes comparar. También hay peloteros que estuvieran en las grandes ligas.
4: Sí, claro.
0: Sí, pero ya si vamos a básquetbol, fútbol americano, que parece más de universidades, es dificilísimo. Pero lo que no tienen en esas ligas, sí lo completa con la Liga MX. Es que con la Liga MX es suficiente para competirle en cultura a los deportes de Estados Unidos, más en el fútbol, ¿no? Sí. Más en la MLS. Ahora sí, lo que han conseguido en 20, 30 años de MLS. 20,
4: 25 años,
0: es para destacar. Yo sí me gustaría verla en 30 años más, a ver cómo va a evolucionar. A ver, ahora sí, si en la cultura, si ya los equipos de tradición como San Diego, como Las Vegas, pues ya va a tener una hinchada, una fanaticada, pues más grande, con aficionados también estadounidenses, porque sí, yo estoy seguro, la gran mayoría de los equipos como San Diego, Los Ángeles, pues es también mexicano que vive allá, ¿no? Que vive en los Estados Unidos, y es ahí donde se crece la cultura y ya se empieza a construir de tradición. Ni de cerca está a lo que genera Chivas, y a lo que genera también el América. Y eso le da a los equipos mexicanos que a nivel deportivo sean muy superiores a los de la MLS.
5: Ahora, la eterna pregunta, ¿y cuál sería la mejor final posible ahora con estos cuatro semifinalistas que tiene?
0: América-Toluca, ¿no? La revancha.
4: No, pero son torneos diferentes.
0: Totalmente.
5: Pero es un título de por medio.
0: Y internacional.
4: Pero le vas a ver lo mismo en América.
0: En 2016 no gana un título internacional.
4: Aquí, claro, pero es al final Oliver. Del día, no, al final no, del día de League Cup.
0: No sirve nada, ahí está y lo tienes que ganar. Es con obligación. Pero ese América Toluca con el saborcito del turco, sí. Campeón con América, le quitaste el tetracampeonato, es un saborcito ahí extra, ¿no?
6: Yo me quedo con un América, si se pudiera, un América Rayados.
5: Pero juegan semifinales.
6: Sí, por eso. Si el camino hubiera sido posible que no se enfrentaran antes, un América Rayados a mí, por la plantilla que tiene Monterrey, por la necesidad que tiene Rayados de ganar algo en los últimos años, que no gana ni League Cup, sí. Yo creo que hubiera sido bastante, bastante atractiva. Está más y claro que a León no lo ponemos en esta conversación. Sí, o sea, un Toluca-León, pues no, nadie... Nadie se lo imagina, nadie lo ve tampoco.
2: No, además a mí, bueno, yo siento, Iker, que quitamos de la ecuación un poco y nos agrada más Monterrey, porque yo me quedo con lo que dice Oliver. O sea, para mí la final adelantada porque Toluca ha estado rotando.
4: Y que así le ha alcanzado, ¿eh?
2: Sí, así sí, o sea, no podemos decir nada, porque la verdad el plantel es tan vasto que dices, bueno, pues ganó, pero, sí. O sea, parece, por lo que decían hace unos instantes, que ante la falta de seriedad de los equipos de la Liga MX que le ponen al torneo, pues uno dice, y a Toluca sí le interesa.
0: Pero ahora enfrentarte a un equipo de la misma liga, ya está por encima del mismo torneo, ¿eh? Para
2: claro.
0: El León Toluca y el Monterrey y América, sí, y no, eso sale diferente.
2: No, ahí lo mete al turco a una evaluación de, hey, o sea, ¿qué onda en un partido eliminatorio?
0: Sí, y ahora vas a guardar jugadores, perdón, nada más, vas a guardar jugadores en la liga para enfrentar la siguiente semana a Monterrey, siendo América, Monterrey contra el América, o Toluca con León también. ¿Vas a sentar jugadores?
2: Pues yo, Almada,
0: ya lo haces con todas las semifinales.
4: Sí. Yo creo que sí,
1: Siendo Toluca y América puede ser porque ya no les preocupa el boleto. Rayados y León se la van a
0: más
1: jugar.
0: León, más León, me parece que ya Monterrey lo tiene, ¿no?
1: Sí, también lo tiene, pero me parece que quedar fuera contra América, que ya te puedes medir, porque en este inicio de torneo Rayados no ha tenido un rival todavía fuerte como para decir en qué lugar está Monterrey en cuanto a candidato al título. Hoy con América sí podría ser una muy buena prueba. No creo que le convenga a Almeida tampoco rotar. Me parecería una victoria para Rayados, si es que se consuma, de peso. Y para León no se diga, que sí se la tiene que jugar, porque podría ser León o Tijuana.
0: Es el complemento perfecto para mí de León. Si gana, está en la CONCACAF. Si pierde, le sube a Tijuana.
4: No, y que aparte,
0: sería el noveno equipo.
4: Que aparte también confirmaría, creo yo, lo que es un gran momento de León. Ahora, si lo queremos ver desde ese sentido, yo creo que tanto para Rayados como para León es tratar de impulsarse todavía de lo que han mostrado las primeras fechas. Porque Monterrey todavía no encuentra una consistencia. Es cierto que le pegó hace algunos días a los Bravos de Juárez, pero terminan siendo los Bravos de Juárez. Lo de León, que más allá de ese boleto de la Copa de Campeones de la CONCACAF, también le puede servir inclusive para agarrar este envión, mantenerlo en Liga MX y por qué no pensar en Liguilla. Arrancado muy bien el equipo de Gandolfo.
0: Bueno, le pegó a Monterrey, ¿no? Sí, fin de semana. Dejó en cero a la que para mí es la mejor ofensiva del campeonato.
2: Totalmente.
0: A Monterrey.
4: No se presentó tampoco Monterrey.
0: Sí, también, esa es la situación, pero ese condimento estaría bueno, ¿no? León contra Monterrey también, de lo que acabamos de vivir. Sí. Eso del boleto a CONCACAF a mí me hace querer ver el partido de León también.
2: Yo creo que van a ser unas semifinales interesantes y que le da un sabor distinto. Ahora también se empieza a preguntar, esto no se daba antes y creo que se tendrá que dar cuenta la League Cup, que todavía no han elegido estadio sede para la final. Sí. O sea, no lo han elegido porque dicen, a ver, o sea, la capacidad, pues lo tenemos que llevar a un lugar grande. Antes eran estadios de 20, 30 mil personas y pues con eso tienes, ¿no? A final de cuentas yo creo que si la League Cup tiene que abrir los ojos, y yo no sé si las condiciones del torneo vayan a cambiar.
0: Y otra cosa a favor, ¿no? Por el equipo de la Liga MX y se juega en Estados Unidos.
6: Y es que se pone, o sea, en el tema del reglamento, porque en uno de los incisos dice, bueno, si quedan solo cuatro mexicanos, la League Cup lo determina a discreción, o sea, como nosotros queramos, lo determinamos qué sede, ¿no? Entonces, pues esperar que equipos avanzan para ver dónde los ponemos, para ver qué tanto negocio podemos sacar. Eso sí, yo creo que, bueno, siendo América puede y va a jalar mucha gente. Monterrey en Houston creo que lo puede llegar a hacer también. Toluca en California creo que lo podría hacer. pero sí creo que pierde mucho sabor disputándose una semis del X-Cup.
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9: Hank Aaron fue constancia, poder y dignidad. Persiguió y superó una de las marcas más sagradas del béisbol bajo una presión social enorme. Su swing no era escándalo, era precisión, disciplina y grandeza repetida. Aaron conectó jonrones, sí, pero también resistió ataques racistas con una fortaleza admirable. Su historia es la de un hombre que venció al miedo con clase y excelencia.
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10: Lou Gehrig fue poder, resistencia y nobleza. Durante años fue el corazón silencioso de los Yankees, un hombre de números enormes y carácter inmenso. Su despedida en Yankee Stadium sigue siendo uno de los momentos más conmovedores del deporte. Gehrig nos enseñó que la grandeza también puede ser humilde. Su historia no termina en la enfermedad, termina en la dignidad de un gigante.
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9: Willie Mays fue béisbol en estado puro. Poder, velocidad, defensa, carisma e instinto. Podía cambiar un juego con el bate, con las piernas o con una atrapada imposible en el jardín central. The Catch no fue solo una jugada, fue una fotografía eterna del deporte estadounidense. 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
11: Babe Ruth cambió el béisbol para siempre. Antes de él, el juego era estrategia, toque y velocidad. Después de él fue poder, espectáculo y home runs. Con los Yankees construyó una leyenda descomunal, casi mitológica. Su swing parecía escrito para la radio, amplio, teatral, demoledor. Ruth no solo llenaba parques, llenaba la imaginación de Estados Unidos. Fue el primer gran superhéroe deportivo del país.
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12: Tom Brady es la definición de longevidad, liderazgo y obsesión competitiva. No fue el más rápido ni el más fuerte, pero sí uno de los más inteligentes y fríos que haya visto la NFL. Convirtió desventajas en combustible y finales imposibles en victorias memorables. 7 anillos de Super Bowl lo colocan en una dimensión propia. Brady hizo de la presión su territorio natural.
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0: Seguimos en la señal de TUDN Radio, estamos en línea de cuatro, el tema que tanto quería hablar el señor Iker Glés. El señor Glés, le hago la pregunta, con haber llegado a semifinales de la Leagues Cup, ¿ganó alguna especie de crédito Almada?
1: Yo creo que lo gana con lo que está haciendo en Liga MX, ¿no? O sea, digo, hay que mantener el discurso, yo, ¿le parece que no está haciendo
0: nada?
2: No, nada de crédito.
3: ¿Todo el crédito de Almada?
0: No, o sea, yo me refiero al crédito que se termine una temporada y que se dude de Almada como entrenador.
1: No, yo creo que todavía no lo ha ganado. A ver, hay que mantener el discurso. Me parece que la Leagues Cup es un torneo menor. No hay que... A ver, sí tiene su mérito llegar a las semifinales por lo que no habían hecho los clubes mexicanos en ediciones anteriores, pero al América, como se le va a exigir, sin lugar a dudas, es por lo que hace Liga MX hoy. El poco o mucho crédito, eso ya queda para cada quien que pueda tener Almada, es porque los tienen primer lugar del fútbol mexicano. Y por las formas podemos hablar que quizás no han sido las mejores, que todavía no convencen al 100%, pero como sea, el América es líder de la tabla general.
3: 9 sin perder. Por eso decía que la Leagues Cup te aporta más de lo que también te quita, ¿no? Y la situación a nivel de Almada, en este caso.
0: Sí.
3: Porque pues, no perdiste los 3 de Leagues Cup, ¿no? Como otros equipos de la Liga MX sí lo hicieron. No estás perdiendo en la Liga MX, que a final de cuentas es lo más importante. Y con un estilo de juego que para mí creo que está respondiendo, ¿no? Está teniendo gol, tiene un guardameta, creo yo, ya infravalorado, que tercer respiro. Sí. Yo creo que en algún momento, no sé si Cota hubiera sido portero de la selección mexicana y íbamos a estar mejor, no lo sé.
4: En pero una de esas, es la leyenda de la América y Chivas.
3: A lo que está, claro,
4: pues. En una de esas.
3: Sí, de Chivas, no lo sé. Pero lo que está, y con León, no hay que olvidar lo que hizo, que también Rodolfo claro. Cota. Pero no, para mí todo el mérito de estos 9 partidos es Guillermo Almada. Lo que Guillermo Almada ha conseguido con lo que dejó André Jardine, que no es poca cosa, pero que ya parecía que no iba o no tenía ningún rumbo, hoy lo ha rescatado con un Rafa Veiga que está haciendo golazos y con unos refuerzos o incorporaciones como Pereira.
0: Pero tú dirías, Tate, con lo que ha hecho es suficiente para que lo dejen trabajarte absolutamente tranquilo, para que no se dude en ningún momento de él.
3: Yo creo que sí.
0: Aún siendo goleado en un clásico, una cosa.
3: Ah, pero... bueno, ya es otra cosa.
1: No digo lo que pasa. No, sí, puede pasar, no. Pero ya nos estamos yendo a escenarios bastante extremistas.
3: Sí, no ha pasado. No, a excepción de ese escenario. De una goleada contra Chivas, de una goleada contra Cruz Azul, contra Pumas, o que por ahí Toluca te meta 5 en la Liga MX. Creo que esos son los escenarios que te pondrían a dudar a Guillermo Almada. Con lo que hemos visto hasta el momento, yo creo que sí tiene todo el apoyo.
2: Es que además el mérito me parece que crece, sobre todo por la plantilla que tiene, que no es como que tenga las figuras que en algún momento André Jardine sí tuvo, como para tener...
1: Entre el 50% de lo que tuvo de plantilla y menos.
2: Sobre todo en nombres y en momentos de los futbolistas, ¿no? Porque... Claro. Porque de pronto tiene a algunos futbolistas que se mantienen de esa base, pero que no terminan por estar al 100%. Hoy Eric Sánchez no está en un nivel que llegó a mostrar incluso en América y por supuesto en Pachuca, ¿sí? ¿No? Lo de Kevin Álvarez, Brian Rodríguez creo que sigue mostrando su gran nivel, el uruguayo. Reyes. De pronto atrás, Reyes bien, Cáceres sigue... Para mí es un futbolista con muy buenas características, pero que no sabe si un sábado te va a salir pareciendo Maldini o al siguiente pareciendo un compañero más del América, ¿no? O Sebastián Cáceres, el propio Cáceres. Así que respecto a eso, yo creo que Almada tiene bastante mérito en recuperar a los futbolistas y en apretarlos, en la forma de apretarlos. Yo todavía no compro que América sea el equipo... pues que está arrasando con todo, sobre todo por los rivales que ha tenido enfrente. O sea,
0: aparte no... usted como Fernando se va.
3: Nadie está diciendo que está arrasando, ¿no?
2: Pero si tú observas los números, o sea, fríamente uno observa los números y dice, ok, pues por partido América mete de a 2 por juego, por lo menos, ¿no? No ha perdido, y uno dice, extraordinario el nivel que tiene América. Pero de pronto uno revisa los rivales, Querétaro... Atlante, que no le ganó.
3: A veces no se le ganan a esos, ¿eh?
2: San Luis.
3: Y se le está ganando con autoridad.
2: No sé, hay varios... el primer tiempo Cota es igual contra Santos. De milagro Santos no le metió 3 en ese encuentro, que termina ganando 3-0. Uno revisa el marcador y dice, oye, arrasó, ¿no? Le ganas a Bravos 2-1, inicias perdiendo, le anulan un gol al equipo de Bravos.
5: ¿Qué rival hoy en día sí le podría complicar a América lo suficiente como para decir, le va a poner una bailada? Aunque
2: le va a complicar a Toluca, Rayados.
3: Es que Monterrey en Leagues Cup, ¿no?
5: Toluca, yo tengo mis muy serias.
2: Y el propio Chivas.
3: En 3 fechas va contra Cruz Azul también.
6: Hoy a cómo está, hoy a cómo está Cruz Azul, pero hoy
5: para el Atlético a pasearse contra el Atlético.
7: No, no, no, no, pero ya es un
2: rival. Para mí Toluca Rayados, para mí Toluca Rayados y Chivas hoy por hoy, hoy me parece que son los rivales que le pudieron.
6: Yo entiendo que no hay que dejar fuera lo que han sido los rivales del América, pero tampoco le puedes restar mérito o hacer menos el liderato por los rivales que ha enfrentado el América, ¿no? Porque hay equipos como Chivas, un ejemplo, que no arrancó bien el campeonato, inclusive lo de Tigres, que me parece es un calendario un tanto similar al que ha tenido América. Tigres no está ahí. Cruz Azul, que también se ha enfrentado con rivales más o menos de ese nivel, y vemos dónde está Cruz Azul. Entonces tampoco hay que restarle mérito a lo que está haciendo Almada y el América.
7: No, y más con lo de San Luis, yo rescato bastante lo de San Luis. Inició con el plantel B. Fue un plantel de banca lo que hizo, quitándole a Henry Martín y también a Rafa Veiga, ¿no? Y también por ahí Dagoberto Espinosa, y de ahí a ganarlo como lo ganaste, sin dejar de sufrir, porque también por ahí Ramón Juárez saca uno en la línea, y también había
2: la expulsión también.
7: Pero ya en el segundo tiempo, ¿no? Ya de bambú en el segundo tiempo, pero aún así, ganar de la forma que lo hiciste, con un plantel B, con un portero que no jugaba en primera división desde el 2024 como Tapia.
6: Con la solvencia, aparte, pues, que ganas el partido.
7: También, ¿sí? Yo creo que es el gran mérito de Guillermo Almada. Sí, los rivales está para analizar totalmente. Atlante, lo de Atlético San Luis, lo del mismo Santos, lo de Querétaro, pero aún así no podemos quitar que está vivo en dos torneos. Y sí, tiene a nada de ganar un primer título internacional desde el 2016. Sí, ridículo.
6: Es
7: sí, totalmente.
6: Menor.
7: Un torneo menor, pero pues cuenta para el apartado internacional, que no lo ha ganado desde Nacho Ambriz con el América.
2: Y lo que te da también que los resultados te acompañen, porque yo estoy seguro que si América de pronto tuviera dos tropiezos al inicio del torneo, estoy seguro que Almada no rota. Yo no creo que Almada se lo hubiera jugado con estos jóvenes. Claro, empieza a ganar y empieza a golear y dice, hoy juego en casa, meto a mi equipo B, y si al medio tiempo lo tengo resuelto, pues perfecto, yo sigo rotando, y eso pasó. Entonces, los resultados lo han acompañado, y de pronto, por momentos, el América a lo mejor no es un equipo que te genere 6 de gol en el partido, pero si es un equipo que te aprieta, si es un equipo que todo el tiempo corre como los equipos de Almada, y yo creo que en ese aspecto sí está mucho más cerca de encontrar un mejor nivel de juego.
7: Y que un América con 8 o 9 mexicanos en la cancha,
2: eso también
7: es para destacar.
5: Ahora, yo les hago la pregunta, porque ayer volvemos a ver la cara que mostró ante Santos, y como decía Tate, ya son 9 juegos de Almada con América. Si ven que cambia en el aspecto defensivo, que vaya a ser lo mismo, porque digo, un Pachuca de Almada que tenía un año ya de trabajo, bueno, no, 6 meses de trabajo, se comió un gol en una final con 3 futbolistas de experiencia contra 1. Aquel gol de Julián Quiñones. Yo no sé si sea un tema de Almada, de no saberse defender, o si propiamente, y que no va a mejorar en América, o si son los jugadores.
7: Y lo dijo en conferencia de prensa, ¿no? Sufrimos de más.
5: Sí.
7: Está sufriendo. Y en los partidos, ese de Santos, sí tuvo 0 atrás, pero sufrió. Y Cota, y claro, ayer Cota también
5: al
7: fue
5: final la. Cambia la película.
7: No, y el poste también. Sí. Para trascender también tienes que tener ligera suerte, ¿no? Y ayer claro, América la tuvo con el poste, ¿no? Pero aún así yo creo que sí, el América lo que tiene Almada que mejorar es el tema de sufrir atrás, ¿no? Porque cada partido, por lo menos el rival debe tener unas 3-4 ocasiones de gol, y es ahí donde tiene que aparecer lo de Rodolfo Cota. Eso es lo único. De ahí en más, todo, yo creo que palomita, y muy bien entregado lo de Almada junto con los jóvenes, ¿no? Para sí, también ahí dejarlo, sí, lo de Cárdenas y lo del Chico Arriaga,
6: que Arriaga tiene una que calidad ya se encontró enorme con el gol. Sí. Yo creo que en ese sentido el América va a tener que esperar a que se enfrente a un rival que lo pueda exigir las próximas 2 jornadas. No va a pasar, al menos en el fútbol mexicano. Se enfrenta al Puebla, se enfrenta a los Xolos de Tijuana, ya hasta
5: ¿Xolos no lo puede exigir?
6: En casa yo creo que no. En casa del América no lo va a exigir. Ya vimos que Xolos
7: y los Xolos
6: y los Racas de la frontera norte del país no fue absolutamente nada.
7: Semana contra Monterrey.

0: en League's Cup.
1: Es un enfrentamiento bravo.
2: Porque y con Cruz Azul en una semana se elige.
0: Puedes guardar contra Puebla, es el que sigue. Sábado, por cierto, lo tenemos para que no se lo pierda. El sábado. Pues yo creo que va a rotar también nomás, ¿no?
2: Que es hasta lo lógico.
0: Y a enfrentar a Monterrey con los titulares, porque para mí, no sé qué piensen, el 11 que vimos ayer es el 11 titular del América. Por claro, ahí Sendejas, sí. Tal vez. Pues, si se recupera Sendejas, ahí está. Pero ahí es más el Rayito, Henry Martín, Vega, Alan Cervantes, Chiquito Sánchez, Cáceres, lo de también Kevin Álvarez, lo de Borja. Para mí este es el 11 titular del América, ¿no? Y yo creo que no lo voy a ver el sábado contra Puebla. Yo por lo menos vamos a ver unas 4 o 5 modificaciones para guardar contra Monterrey. Misma historia con Monterrey, ¿no? El fin de semana. Claro. A ver cómo le mueve Almeida.
2: Sí, es Puebla, que es una de las sorpresas, inclusive, ¿no?
0: Y con el Jerry Espinosa, técnico mexicano, hay que tenerlo ahí.
3: Es un 11 titular que le alcanza, incluso hasta parece por momentos de sobra contra este tipo de equipos. Yo no sé si Kevin Álvarez, exigido en un mano a mano contra un futbolista de calidad como Lucas Ocampos, realmente le va a alcanzar. O sea, hoy, porque claro, Kevin Álvarez no ha tenido un partido en el que realmente un extremo le exija tal cual. El medio campo, Cervantes, sí, contra estos equipos le alcanza para cortar el juego, incluso para salir con balón.
0: Así el que más ha destacado ahí al
3: Cervantes. Pero para mí, vuelvo a insistir en esa dupla del medio campo. Con Eric Sánchez te puede alcanzar para partidos donde el rival quizá no te apriete tanto, no se defienda tan bien. Contra rivales que van y te presionan y te quitan el balón, Eric Sánchez y Cervantes, para mí, o quitas a Eric Sánchez y pones ahí a Cerrillo, o pones ahí a Israel Reyes, o si no, contra los de peso, para mí no le termina alcanzando con este equipo en el medio campo, para mí.
4: Yo la verdad, a ver, espero que mejore defensivamente porque creo que tiene... Dentro de todo, los nombres que hicieron fuerte en América defensivamente, porque Jardín eso jugaba, o sea, te hacía uno y después te empezaba a dormir el partido, había lapsos en donde te proponía que lo atacaras y él aceptaba el contragolpe, pero América sufre muchísimo, o sea, sí. Honestamente, y sí tengo mis dudas, porque la propuesta de Almada es tan ofensiva que no creo que vaya a cambiar.
3: Es que yo entiendo que el portero siempre está para sacar los goles, ¿no? Claro. Y que es su chamba.
0: Si te llegan 10,
3: pero no puedes esperar que Cota siempre esté a este nivel. O sea, si en el próximo partido Cota se equivoca, de entrada las críticas a Cota van a regresar.
4: Totalmente.
3: Y otra, van a exhibir lo que es América defensivamente. Porque uno puede revisar los arcos en cero que tiene América y dice, wow. Qué bien se defiende América, no, la realidad es que
2: si no fuera por Cota esté en el América hoy en día, yo creo que el propio
3: pero mucha gente dice, puede ir con la finta, o sea, en los números, uno dice América invicto y la cantidad de goles en contra, pues a todo dar, ¿no? Y la realidad es que
0: por
2: sufrido. Pero eso lo puede decir el aficionado que ve la tabla, ve a su equipo en primer lugar y dice, ¿sabes qué? Pues somos directivos a veces así. No, yo entiendo que hay directivos así, pero Almada me parece no es ajeno a la situación que tanto hemos platicado, que el América le genera más de lo que le deberían de generar y que en defensa, cierto es, no se ha visto bien hasta el momento.
0: No, los resultados se han acompañado. Ha usado la línea de 5 también, Almada. Poco. No, es su fortaleza. La ha utilizado, pero la situación es... Yo veo variantes en la defensa del América. Por algo regresó el Pelón Lara, que no es seguro, pero por algo está ahí. Ramón Juárez, el Shocker Vázquez, ahí está Israel Reyes, lo de Sebastián Cáceres.
2: Los nombres que tienes, ¿sí le da para ser mejor defensivamente?
0: Para mí sí. Creo que, bueno, el Shocker un poquito más, ¿no? Yo creo que no ha madurado al 100% en primera división, pero Ramón Juárez.
3: Juárez, Reyes, Juárez, Cáceres.
2: ¿El contención?
0: Yo creo que sí, donde sufre. Y para sorpresa mía, yo tengo más dudas en el Chiquito Sánchez que en Alan Cervantes. Y en el torneo anterior, cuando llegó Alan Cervantes de Santos, yo pensaba que Alan Cervantes no era para el América. Y ha dado un
2: ha
0: giro.
2: Levantado la mano.
4: Para mí, ninguno de los dos honestamente es contención. O sea, para la idea que tiene Almada, necesita otro Jonathan dos Santos.
0: Sí, un poco más
4: un fijo, ¿no? Que se dedique a robar todo lo que le pasa.
0: Como Richard Sánchez, también, ¿no?
3: Sí,
0: es el tema, pero acá Cerrillo es ese jugador.
3: Pues para eso, se supone que para eso lo traje. Yo quiero creer que para eso lo puse.
2: Sí, para sacar la conclusión de Cerrillo no lo hemos visto lo suficiente.
3: Ahora, ahí está Israel Reyes.
0: Como contención. Me gusta mucho como contención Israel Reyes. Sí. Pero ya pierdes otra variante en la central.
3: Sí, esperas a que esté sano, ¿no?
0: Claro.
3: ¿No? Y eso es otro riesgo. Esperar a que no se lesione Cáceres en un torneo...
5: pues es prácticamente esperar a que te ganes la lotería, es casi imposible.
0: Para, o sea, mí, con todo respeto, creo que lo que más sufre el América es la contención y el tema del 9, ¿no? Que creo que estaría raro por lo que hemos visto del América, porque Henry ha respondido, a ver cómo llega Miguel Borja, pero aún así que le faltaba un 9, y para mí también un

0: un 5 le falta ahí fijo.
1: Y parece que Veiga ya, despertó.
2: ¿Cómo le habrá hecho?
0: Pues, a base de... ¿Quién, Veiga o Almada?
3: Para que la Almada yo para creo tener que... así a Veiga.
2: Ya vimos que inclusive se enfrascaron un poco, ¿no? El arranque del torneo. Yo creo que también es mucha mano de Almada.
0: Yo creo que son muy, muy similares.
4: O sea, pero o sea, ¿cómo? Caliente, personalidad
3: porque,
4: los dos.
3: Porque cualquier futbolista con la personalidad de Almada truena. O sea, en un mal momento truena.
2: Sí, pero eso sí, lo, que ahora, eso, lo que le reconozco es que no ahora que yo, a morir.
3: Ahora lo quiero ver en 6 meses. A lo mejor hoy le funciona y le funciona un torneo. A lo mejor en 6 meses lo harta. ¿No? Le pasó con Idrissi, por ejemplo.
0: Sí,
3: Idrissi es un tipo similar.
0: Pero es que yo veo que es, si es exigente Almada, pero creo que él sabe en qué momento y en qué momento no. O por lo menos eso quiero creer. Para recuperar a un jugador como Lachofis, como lo que lo hizo, sí, para ser campeón en el 2022 contra Toluca, porque fue un momento también para analizar y para sí destacar de la carrera de Almada. Por acá, no sé, los dos son similares, sangre caliente, se dijeron lo que se tenían que decir y Almada le dijo, pues yo cuento contigo, para mí eres un hombre que va a estar en el eje del ataque con Henry Martín, y yo creo que Veiga lo tomó, o también la amenaza, se fue Espinosa.
2: Exactamente, justo eso iba.
0: Que fuera Roberto y claro, el brasileño, y si no me das, vámonos, ¿no?
2: Yo creo que a eso iba justamente con, creo que Veiga también se da cuenta de la capacidad, o por lo menos la personalidad, mejor dicho, que tiene con Almada, que no escatimó en mandar fuera del América a Dorado, y dice, ¿sabes qué? Me tengo que poner.
3: ¿Ustedes creen que a Veiga le asusta salir del América?
5: Yo creo que en Brasil tiene un mercado gigante.
2: ¿Mercado en el fútbol mexicano? No,
0: pues sí, pero
2: no,
0: aquí como saliste...
5: No, pero en Brasil no pagan más, y en Brasil es todo un ídolo.
0: Sí, pero también llega
5: a jugar en Corinthians.
0: También llega sabiendo que es el América, ¿no? Es el equipo grande, ¿no? De México. Irte así con... exhibido o de forma vergonzosa también pesa, yo creo
4: que también, o sea, por más que tenga un buen mercado en Brasil, a lo mejor los brasileños dicen, llegó a América y en 6, 7, 8 meses no pudo, en un equipo de alta exigencia, pues ya me la pienso en regresarlo, ¿no? En repatriarlo, sobre todo, o sea, yo creo que también Veiga pierde mucho, sabedor de su calidad, entiende que también estás en un equipo en el cual el entrenador no te puede decir, oye, vamos, tú puedes. No, pues también estás en un equipo de fútbol, o sea.
0: Sí, pero
4: sí, por eso, es su trabajo. O sea, Almada lo va a exigir como es a Guillermo Almada, ¿no? Si espera a Veiga que lo trate y que le tire una alfombra.
2: No, jamás. Se cumplieron entonces las dos cosas. Creo que Veiga se puso las pilas entendiendo dónde estaba parado, que bueno, está en el América, y también lo de Almada, que ha tenido no solo mano con Veiga, sino con distintos futbolistas que parece que ya están en su mejor momento.
0: Brian Rodríguez. Lo de Brian Rodríguez también. Brian Rodríguez, la parte final con André Jardine también era mucha ya duda, ¿no? Y acá, ¿cómo está hoy Brian? También de esos 9 goles, ¿en qué le gusta? 6, 7 partidos, sí, pues, de Brian Rodríguez. Así que no nada más Veiga. Bueno, Henry, que para muchos estaba la sorpresa.
5: Henry completo. Deja tú los números, que juegue.
0: Que juegue.
5: O sea, y que juegue partidos consecutivos.
0: Yo creo que ahí también hay que analizar, no nada más a Veiga, hay que analizar también cómo ha rescatado los demás. A Rodríguez, bueno, los que quedaron.
4: ¿Y cómo sigue potenciando a los jóvenes?
0: Claro, porque ves los goles, el que metió contra San Luis Veiga, el que metió ayer
2: es un golazo.
0: Son dos golazos, y lo que te juega también Henry fuera del área, también te está ayudando para elaborar.
4: Increíble que Jardine no pudo sacar esta versión de Veiga, porque no habíamos visto esta versión de Veiga.
0: Jardine ya estaba fatigado, iba
4: de salida, pero de alguna forma llega, no sé si por pedido de André Jardine, pero llega entre el combo de estos de los brasileños. ¿Eh? Y uno diría, bueno, por el tema de la nacionalidad, a lo mejor era mucho más fácil que Jardine explotara a Veiga, no lo pudo hacer, y Almada, en 2 meses que lleva en el equipo, sí mostró la versión que no nos había dado Rafa Veiga.
3: Totalmente de acuerdo. Ya para concluir, hoy fue el sorteo de la fase de liga de la UEFA Champions League. Muchos leí que dijeron, el Real Madrid es gran beneficiado. Es cierto. Pero yo veo el calendario del Barcelona.
0: O sea, confirma lo que escuché.
3: Sí.
0: Lo dijo como que estuviera mala gente.
3: No, por supuesto.
5: Se puede levantar también. El único partido en el que te puedes dar cuenta si el Real Madrid, exacto, es candidato a ganar la Champions, es en Londres contra el Arsenal. No hay más. El resto se la puede papear y puede pasar directo a octavos de final.
4: Tiene que pasar.
5: La duda mía es si el del Real Madrid o el del Barcelona está más papa uno que otro, porque veo el del Barcelona.
4: El Barça enfrenta al bicampeón de la Champions. Con eso es más difícil.
5: Sí, bueno, pero enfrenta al City, enfrenta al Aston Villa, enfrenta al Feyenoord, enfrenta al Como, enfrenta al Zaba, enfrenta al Galatasaray, al Sporting de Lisboa.
4: Para mí el Aston Villa también es una...
5: O sea, el de las bajas...

0: del Aston Villa. Pero yo creo que
1: en casa, en Camp Nou.
2: Sí, pero yo creo que de todos modos es mucho. Es un rival también, mucho, ¿no?, más fuerte. Sí, ya, sí, portero, ya se fue, ya se fue.
3: Más sólido.
4: El Chelsea es el que parece que se va a quedar sin manos.
3: Sí, bueno, imagínate, Robert Sánchez para el Dibu.
4: No, es que los dos porteros no dan una.
3: Pero no, yo creo que para mí, lo que preguntaba, yo creo que yo meto el Real Madrid. Real Madrid fue un beneficiado
4: absoluto.
3: No beneficiado, se va a malinterpretar, ¿no? Pero sacó con la ventaja, la suerte de que le tocó pues equipos también de menor envergadura, ¿no? Nada más el Inter también y el Arsenal. Y de ahí en más es el LASK.
0: Cuidado con el LASK.
3: El partido de culto, ¿eh?
0: Y el Bodo
3: el partido de culto.
1: Hoy le tengo que ser sincero, apenas hoy me enteré lo que había pasado.
0: Del LASK.
1: Después del 3-0 de
0: y lo del Celtic.
3: 4-0 en el global.
0: Sí, lo del Celtic, tristísimo también en ese juego. Yo creo que los equipos revelación que pudiera darse el cómo de Fábregas y el Bodo Glimt.
4: El de fútbol de culto.
3: El Bodo. El Bodo también ha dejado.
4: El Betis de Álvaro Fidalgo, yo creo que también, ¿no? Pues, tienen muy buena plantilla.
1: Sí, la Roma de Gasperini tiene un calendario muy retador. Ahora, de los calendarios retadores, ¿cuál tiene más difícil su calendario? ¿El Manchester City o el Paris Saint-Germain? Digo, porque uno tiene sus partidos más difíciles de local, el otro de visitante.
3: Si a mí me dieran bravos, ¿no? Pero el de París, yo me
4: para mí el de París también. Que es el siguiente, para toda la gente que nos sintoniza y no estaba tan informada de los partidos.
0: ¿Ahí lo tiene o...?
4: Barcelona, Roma, Galatasaray, el Slovan Bratislava,
0: sí.
4: Manchester City, Aston Villa, Villarreal y Como. Manchester City, Aston Villa, Villarreal y Como.
5: Que bueno, tiene una paternidad importante con los clubes ingleses, también el Paris Saint-Germain, ¿no?
3: Muy bien, las últimas 7 series nos ha ganado también el Paris Saint-Germain, así que como que difícil, no sé qué tanto, pero los dos son bravos, el City también, pero me quedo más con el del Paris Saint-Germain.
0: Sí, yo también.
3: Revelación el cómo.
4: Porque el City es jugar de local contra Paris Saint-Germain, a Sporting de Lisboa, Napoli, AEK de Atenas, y de visita es ir a Barcelona, al Porto, a Leipzig y a Lens.
3: Ah, el del París.
0: No, el del París.
4: Sí, porque para mí, jugando de visita, podría, digo, a pesar de que hemos visto que es un desastre el City de Enzo Maresca en este arranque de temporada, la verdad es que creo que de visitante podría obtener 12 puntos, y el que tuvo menos puntos en la edición pasada para pasar octavos fueron
0: 16 unidades. Yo entiendo que con este cambio de formato, las sedes, los equipos, que no puedes enfrentar a más de dos de la misma liga, los países, etcétera, entiendo esta dificultad, pero el hecho ya de que un sorteo se realice mediante el software,
4: lo hace aburridísimo.
0: A mí, yo digo,
1: es mejor que no haya, o sea, mejor que no haya transmisión, que ya lo manden, y dices, pues al final de cuentas, que lo televisen tampoco es como que diga la gente, bueno, pues sí, ya
3: me quedo tranquilo. Por lo menos a mí que 36 equipos puedan levantar la UEFA Champions League y que tenga cada uno 8 partidos, se me hace a mí exageradísimo. Era la magia del sorteo con la fase de grupos. Era sensacional.
4: En la fase de liga estoy totalmente de acuerdo contigo, pero que le hayan añadido el playoff, creo que lo hace retador.
5: Que aún así hemos tenido momentos, creo, emocionantes en la fase de liga, ¿no? A ver, entiendo que siempre va a haber esta nostalgia de extrañar lo que antes había por la fase de grupos, que creo que también era positiva, pero el Real Madrid se queda fuera en uno de los momentos más dramáticos de la campaña anterior con esta fase de liga.
4: ¿Cuál se les hace el mejor partido de la fase de liga? Digo, dentro de los chorromil que hay.
0: Para mí Barça-París.
5: Sí.
0: Creo que el Barça-París es el más atractivo. Barça-París. Todo porque el Barça se defiende todavía muy mal. Y el París, pues quiero ver en Champions si refrenda lo hecho en las dos últimas campañas.
3: El Real Madrid-Arsenal también está atractivo.
5: A ver si puede repetir lo que hizo en los cuartos de final.
4: Ese es uno, ¿no? Y a mí el que también me agrada mucho es el Arsenal-Bayern.
3: En el Arsenal-Bayern. Lo tuvimos también la temporada pasada, ¿no?
4: Sí.
3: El Arsenal, si no me equivoco, lo ganó 3-2.
0: Sí.
3: Así que va a estar atractivo.
0: Por fin, ese Real Madrid. Ya no tuvimos un City contra Madrid.
4: No, pues ya se le sacó
5: Guardiola. Apenas es la fase de liga.
3: Ya se le sacó la rivalidad. El Atlético sin Julián, ¿no? Ya no va a jugar.
0: Pues ni con el Atlético
3: ni con el Barça.
0: Con ninguno.
3: ¿No entrena Julián?
0: Con ninguno.
4: Nos tenemos que despedir. Oscar Díaz en la producción operación de este espacio junto a Karen Villagrana. Jocelyn Ledesma, también Diego Silva, Tate, muchísimas gracias.
3: Gracias, buen día.
4: Vámonos, Oliver.
0: Gracias, buenas tardes.
4: Buenas tardes, Iker.
3: Gracias, un placer.
4: Hasta la próxima, esto fue Línea de Cuatro, la señal de TUDN Radio.
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8: Michael Jordan no fue simplemente un basquetbolista, fue el rostro de una era. Con los Chicago Bulls transformó la NBA en un fenómeno global. Ganó campeonatos, finales, premios y momentos imposibles. 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Su mirada intimidaba rivales y su competitividad rozaba la obsesión. Jordan convirtió la excelencia en espectáculo y la presión en arte. Cuando el balón quemaba, él pedía la última jugada.
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9: Joe Montana fue el quarterback de la calma perfecta. 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

0: ¿Cómo están? Buenas noches, amigos de TUDN Radio y la App Euforia. Sean bienvenidos, es la última y nos vamos en este jueves ya 27 de agosto del 2026. Quédense con nosotros por las próximas dos horas. Estaremos platicando de un montón de temas. Ya tuvimos el sorteo de la fase de liga de la UEFA Champions League, los partidos que nos esperan ya para esta nueva temporada, la previa de lo que será una nueva jornada en la Liga MX. El América será capaz de continuar su liderato y además el invicto, el Atlas, se va Hernán Crespo, se queda, River Plate busca entrenador. De eso y mucho más estaremos hablando. Quédense con nosotros, ya comenzamos acá la última y nos vamos.
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2: Luego de que los cuatro clubes mexicanos llegaran a las semifinales de la Leagues Cup, es momento de regresar a casa y encarar la fecha 6 de la apertura 2026, que comienza mañana con tres partidos, en el que destaca la visita de León al Atlante y el Cruz Azul al Necaxa. El sábado América recibirá al Puebla y el Pachuca hará lo propio con las Chivas. El domingo cerrará la jornada con Toluca recibiendo a Juárez.
0: Empezamos la última y nos vamos en este jueves. Sean bienvenidos también a la gente que nos acompaña, por supuesto, en Facebook, en YouTube, en todas nuestras redes sociales, en X, en Twitch. Dos horitas con bastante, bastante información. Saludo con mucho gusto a quien también estará en el programa de esta noche. Darín Catalavera. Darín, ¿cómo estás? ¿Todo bien?
3: Todo bien, Oli. Muchas gracias. Muy buenas noches. Señor Octavito, por allá Ciudad de México, todos los que nos están escuchando y son parte de esta transmisión a través de redes sociales. Qué gusto poder saludarlos en este casi fin de semana.
0: Ya casi, a la vuelta de la esquina.
3: A la vuelta de la esquina, échele ganas, ya casi llega a descansar el sábado. A reunirse con sus amigos o familia para este fin de semana, porque continúa la Liga MX y hay que hacer la carnita asada, ¿eh?
0: Es correcto, empieza.
3: ¿Sí te reúnes para la carnita asada para ver la Liga MX?
0: No. Lo último que veo es la Liga MX en una carne asada, Dari. La verdad es que.
3: Sí, claro.
0: Hay muchas otras cosas que hacer en una carne asada.
3: Puede ser una opción.
0: Pero, bueno, podría ser en un clásico o algo así.
3: Sí, ¿no? Sea. Como que en los partidos especiales, sí, creo que sí. O sea, tipo la final de la Champions. La final de la Liga MX, sí, la final del Mundial.
0: O cuando, por ejemplo, son fiestas patrias en México, también que ahí siempre ponen algún partido bueno. Que ahí siempre es el clásico nacional y luego les sigo una pelea del Canelo.
3: Ahí,
0: ¿no?
3: Sí, es justamente lo que te iba a decir, ahí sí me perdonas, pero en fechas patrias. Ajá. Es, bueno, ya recientemente es más las artes marciales mixtas, ¿no? Con el Pitbull Cruz. Pitbull Cruz, no, él es de box. O el box, o sea, box.

0: o artes marciales, ¿no? Sí. O sea, ahí entre...
1: Sí, se llevan el show.
0: Sí, no sé. Si hay un partido de fútbol y hay box, yo en buena onda prefiero ver box.
1: No recuerdo si el año pasado, no recuerdo, pusieron el Clásico Nacional y enseguida iba a una pelea del Canelo.
0: Creo que sí, ¿eh?
1: Creo
0: sí,
1: que sí.
0: Creo que sí.
1: Sí, ¿verdad? Entonces, sí. La verdad es que fue una, creo, muy buena elección.
0: ¿Y en 1960, para... señor Octavio, qué pasó?
1: ¿En el 60 cómo se festejaba? ¿Cómo estás, Octavio?
2: Primero que nada, voy a saludar a este par de chamacos irrespetuosos.
0: ¡Querubines!
2: Chamacos irrespetuosos. Querubines, ambos dos. La verdad es que sí, son unos querubines. Sí. ¿Cómo están, muchachos? Ya estamos aquí en la última y nos vamos. Por cierto, para mí es mi viernes, porque mañana es mi día libre,
1: mira, una chamba de esas.
2: Entonces, ya la verdad, a ver, lo mío siempre ha sido la vendimia de humo. Entonces,
1: claro, no le sabe.
2: No le sea eso, entonces, pues no. Por eso vamos a mandar saluditos, dice Luis Aguilar, que saludos, Oliver Figueroa. No, no está Iker González.
1: Abrazo.
2: No está Iker González. Mamá dice yo. Sal del crack, Oli, sal del crack. Y dice Javier González que si es nuevo programa, pues si por nuevo te refieres a que tenemos un año al aire, pues sí,
1: ¿no? Relativamente joven.
0: O sea, danos la oportunidad.
2: Más nuevo que desde el diamante.
0: Sí, más nuevo que desde el
2: diamante. Sí, cualquier cosa es más nueva que desde el diamante.
1: Es el más nuevo que tenemos, ¿no? En la programación.
2: Sí,
1: en la
2: de hecho sí, entre este y Noche de Copas. No, pero Noche de Copas ya lleva como 3 años, ¿no?
1: Sí. Comenzamos
2: con Copa América.
1: En la Copa América y...
2: Copa Oro.
1: Y la Euro, ¿no?
2: Y la Euro, sí. Que era cuando aparecía aquel lamentable personaje. Ajá. Llamado el mesero, que gracias a Dios se dedicó a la vagancia y vive en la calle. El mesero vive en la calle.
0: Ojalá algún día regrese.
2: Yo creo que no.
0: Yo creo que sí. Octavio, ¿usted qué preferiría? ¿Ver un partido de fútbol en las fiestas patrias o pero ver una pelea de box?
2: Entregarme por completo al consumo del pozole.
0: Ok.
2: Cuerpo y alma. Y... A ver, si voy a ver algo, yo preferiría...
0: Bueno, pozole o pambazo.
2: Ay,
0: sí está difícil, ¿eh?
2: Pozole. No, sí, pozole. Depende del pambazo de qué va a ser.
0: De mole verde.
1: Oh. Es decir, y las dos no se ponen.
2: Sí, es que, ¿sabes qué? Que eso del pambazo de mole verde es una clave que tenemos los mexiquenses para distinguirnos del resto del mundo. El pambazo de mole verde es patrimonio del Estado de México, así como los Diablos Rojos del Toluca y Darinquita Talavera.
0: ¡Claro, claro, claro! ¡Qué bárbaro!
2: Patrimonio, sí, sí.
0: ¿Cómo sabes de cosas?
2: Oh, yo lo sé, señorita Dani. Y si no lo sé, le invento. Lo cierto es que, pues, a ver... A nosotros nos han vendido hace cuánto. A mí, por ejemplo, en la mañana, César Procel me ha vendido durante los últimos 4 o 5 años la Liga la MLS ya superó la Liga MX, ya la League Cup no la pueden ganar los de la Liga MX, bla, bla, bla, bla, bla. Pero resulta que cuando le cambiaron el formato a la League Cup y comenzó a ser un poquitito más justo, los 4 semifinalistas son mexicanos, ¿o qué?
0: ¿Cierto?
1: Sí, por fin, también se habían tardado, o sea, ya teníamos muchísimo rato que no, y creo que, a ver, tampoco podríamos esperar a decir, Dari, que por tener antes a 4 equipos de la MLS siempre en esa instancia, ya era mejor la liga estadounidense que la mexicana, y tampoco podríamos decir que por un año la distancia es enorme, o sea, me parece que se ha ido acortando, pero sí yo pienso que se mantiene una distancia considerable entre la Liga MX y la MLS, ¿no? Y por fin tenemos unas semis de puros mexicanos, hasta
0: que... Claro, sí, ¿no? El fútbol mexicano tiene ese saborcito que lo distingue, que, claro, se vive de una manera diferente, ¿no? Como se vive el fútbol de Estados Unidos, que allá es el soccer, acá es el... fútbol sin acento, por cierto, en México.
2: No sé, Dani, a mí me parece que hoy el Rashito, o bueno, entre hoy y ayer el Rashito, me echó una pequeña cachetadita, un guiño a los aficionados del Estadio Banorte que van a ver al América, porque dijo... Qué bueno, nos encanta venir a Los Ángeles, nos encanta la afición, ojalá los tuviéramos, o sea, en la Ciudad de México.
0: Sí, pero está hablando de la afición que le va a la América, que está allá, ¿no? De los aficionados al soccer de allá.
2: Muy frío,
0: muy frío. No se amarran navajas, por favor.
2: Yo no estoy amarrando navajas, Oliver, estoy amarrando navajas.
0: Sí, claro. Sí.

0: Ahorita reviso en cuánto están los boletos de América, pero por lo pronto pagar $60 por el estacionamiento y a niveles mexicanos sí, está caro. Sí, son sí, mil pesos caro. De o sea, estacionamiento.
1: ¿Sigue igual de caro que en el Mundial o bajó?
0: No, está en $1,000 el estacionamiento.
1: Es que estaban dos, ¿no? Estaban en 2,000.
0: Bueno, en el Mundial no, en sí. El Mundial no
2: es
0: hubo.
2: En el Mundial porque... no se podía.
1: Bueno,
2: no,
1: pero no podía, Mundial.
2: Pero en la liguilla sí estaba también carito. Pues más de 1,000 sí estaba.
1: Sí,
2: más
1: sí, sí estaba como en 2,000 pesos.
2: Sí está muy caro. ¿Habrá alguien? O sea, tú que vas seguido, Octavio, ¿sí hay carros? O sea, ¿sí hay carros adentro?
0: ¿Qué crees? Que los van dejando en los estacionamientos que están aledaños. Porque como toda la zona del Estadio Azteca es una zona habitacional, entonces hay muchas personas que abren su garage y ahí te caben
2: los coches. Y renta, ¿no?
0: En la cochera, y renta, sí. No, simplemente te dicen aquí en mi banqueta, y ahí los van acomodando y pues por $200 ya lo claro. Dejas ahí, ¿no? O sea, por ejemplo, yo aquí hay una compañera de Univision que trabaja, bueno, que vive en la esquina del Estadio Azteca. Entonces, pues, creo que la mejor opción es ir a dejar el coche a la casa de Almita.
1: Saludos. Sí, a ver. Entonces, yo les quiero hacer una pregunta bien polémica.
2: A ver.
1: Quiero que me contesten desde lo más fondo de su corazón. ¿Están ready?
0: El rancio corazón. Venga. Del señor Oliver Figueroa.
2: Venga.
1: A ver. Si cuando... ¿Ese era?
2: Es que pensé que era
1: un mal largo. Chiste.
2: Sí, no, perdón. No,
1: ya me agüitaste no, con no, mí. Ya me mi pregunta, la verdad.
2: Mí, eso,
1: no, ya.
0: No, qué bárbaro, señor Figueroa.
1: A ver, ya, buena onda. Si para ustedes el que estuvieran cuatro equipos de la MLS en las fases finales no significa nada, absolutamente nada, en comparación con el nivel que están peleando con los equipos mexicanos, ahora que los cuatro equipos son mexicanos, ¿sí significa algo?
2: A mí no.
1: ¿Significa todo?
2: A mí este torneo.
0: Es que este torneo.
2: A mí es de chocolate, entonces. Para mí es de chocolate.
1: Sí, están jugando a...
0: Yes, o sea, es que a ver, por ejemplo, de los cuatro...
1: O sea, tú dices no significa MLS, nada. ¿Tú, señor Octavio?
0: Igual. Me parece que de los cuatro equipos que jugaron del MLS, el único que está medianamente bien es el Chicago Fire. El Columbus Crew es el último lugar del este. El Austin también anda en los últimos lugares del oeste. El Salt Lake también anda batallando por la media tabla en el oeste. Creo que no se lo tomaron en serio los equipos que sí van bien en la liga, como Nashville, como el equipo de Vancouver, como el Los Ángeles FC, como el Houston Dynamo ni siquiera participó, es el líder del oeste, o sea, ni siquiera participaron. Entonces, el Inter de Miami, creo que no se lo tomaron tan en serio ellos ahora, y los clubes mexicanos tampoco es como que se lo tomen muy en serio, simplemente dicen, ah, mira, la posibilidad de ganar un torneo está ahí, y sobre todo, por ejemplo, ayer el que ganó sin jugar fue el Pachuca.
2: Sí, por la tabla anual, ¿no?
0: Sí.
2: Y ya avanzó el Pachuca.
0: Ayer el Pachuca ya calificó a la CONCACAF, mientras que León, por ejemplo, que calificó ayer a semifinales, tiene que ganar su partido de semifinal o el partido de tercer lugar para avanzar a CONCACAF.
1: Ay, ¿de verdad sí me lo promete? ¿Sí? Sí, ¿verdad? O sea, porque los que ya están calificados son Toluca.
0: Ajá.
1: El América también.
0: Toluca y América ya están calificados.
2: Chivas, Cruz Azul... Pumas, Rayados, Pachuca,
0: creo que Tigres.
2: 7 Tigres, 8 y falta.
1: Ay, no, ya metan a Puebla, metan a Venalas. No, ya todos.
2: Ya, fíjate, el Atlas se quedó a 4 puntos de estar ahí.
0: Dejen jugar al Puebla algo, por el amor de Dios.
1: Préstenle el balón. Bueno, ¿saben quién es Santos? Préstenle el balón a Santos.
2: Pobres.
0: No, al Puebla.
2: No, pero no tenerlos en CONCACAF, no, sería muy penoso.
0: No, sí.
2: Sí, sería penoso. Sería penoso, la verdad.
0: Al Puebla lo podemos nosotros ningunear y todo eso, pero que me lo ningunee el alajuelense.
1: Sí.
0: No, pues ya sería penoso, ¿no? Y además el Puebla no, por andar corriendo gente injustificadamente.
2: Eso, el community manager, o sea, a mí se me hizo una tontería, porque el Puebla ha puesto peores publicaciones en las redes y no han dicho nada, ¿no? Y sí, por poner una canción, porque literal pusieron la canción de Color Esperanza y por eso lo corrieron.
1: Así fue mofa.
2: Sí, sí fue mofa. ¿Sabe? Yo creo que ¿por qué? Porque fue el dueño de Santos y se supone que Grupo Orlegui sigue teniendo participación en Puebla. Entonces es como, pues si ofendes al patrón,
1: sí, pues vas. ¿De qué se trata? ¿De qué lado estás de la empresa?
2: Pero el patrón también se mancha. O sea, pero Aleco.
0: No, aparte de todo, vamos a ser honestos. La verdad es que Grupo Orlegui,
3: A ver, ahorita andamos peleando que no hay ascenso y descenso. ¿Gracias a quién?

0: Luego decimos que...
1: Yo creo que mejor se hubiera quedado en borrar la publicación.
0: La publicación y ya, ¿no?
1: No mandes un comunicado, no lo hagas tan evidente. Sí,
0: sí, porque aparte de todo pides disculpas por recorrer injustificadamente a alguien que lo único que hizo fue que nos diéramos cuenta que el Puebla juega fútbol.
1: Que puede ganar un partido.
2: Es que te ves peor, la neta.
1: Sí,
0: o sea, corriste a la persona, la única persona que ha hecho que la gente voltea.
2: Pero
0: Puebla.
2: ¿Qué traes con mi Puebla, eh? Está dentro de los mejores 6 lugares de la tabla en estos momentos.
0: Ah, ahorita porque estamos en la fecha 5.
2: Sublíder, el rojinegro.
1: No, es que, o sea, de verdad que fue una actitud y bien complicado. A ver, primero lo haces pedir una disculpa. Seguramente primero llegó un regaño, ¿no? Un regaño. Luego vas a redactar la disculpa. Pero luego de eso vas a firmar tu renuncia. O sea, bueno, no sé si le hicieron firmar su renuncia o lo corrieron.
0: O lo hicieron.
1: No sé, al final lo corrieron. Al final ya no está trabajando. Pero
2: lo fueron.
1: Pues sí, exacto. O sea, es algo bien de corazón. Como no, el señor Octavio.
0: Si le hicieron corazón firmar podrido, señor Octavio. Si le hicieron firmar la renuncia, la neta es que lo diga en redes sociales y realmente que sea una quema masiva de ambas.
1: Si
0: te hacen firmar la renuncia por andar haciendo tu chamba. Porque en realidad es que tampoco fue como que... Tampoco fue ofensivo, tampoco dijo nada, o sea...
2: O sea, literal fue poner la canción, listo. Nada más.
0: Si te hacen firmar la renuncia por eso... No, pues...
2: Bueno, porque además es la línea que ha tenido el Puebla en los últimos años. O sea, el Puebla ha manejado esta línea en los últimos 3 o 4 años en sus redes sociales, ¿no? Entonces, si a mí me dices hay que seguir cierta línea y yo la sigo... Pues porque ahora ya no se vale.
1: Es como un humor, no sé cómo se puede decir.
0: Agrio,
2: sí,
0: rancio.
2: O sea, y es pelearse con todos los equipos y decir que somos los mejores y está bien, o sea, es parte de... Qué aburrido sería que todos los equipos fueran tan rectos, ¿no? O sea, que todo fuera como lo tradicional, pues no le daría ese sabor.
0: Ahora, posiblemente la gente se burlaría mucho menos de Santos Laguna si de repente Santos Laguna jugara bien. O sea, sí, en una de estas, muchachos de Santos, en una de estas la gente no hablaría mal de ustedes si de repente, digamos así, de la nada, ganan un partido. Uh-huh. O sea, un partido, metan un gol bonito, hagan algo que no sea quedar en el último lugar de las últimas campañas. O sea, el día que suceda eso, porque antes hablábamos de Santos de otra forma. Uh-huh. O sea, el Santos era un equipo que, la verdad, se respetaba al Santos Laguna porque siempre plantaba buenos equipos. Siempre plantaba buenos equipos el Santos Laguna cuando tenía riesgo de descender. Cuando estaba metido en problemas de descenso, era cuando Santos despertaba y armaba buenos equipos que lo llevaban a ganar algún título. Ahora ya se quitaron eso, entonces ya ¿para qué arma un buen equipo?
2: Sí. O sea, la verdad es que Santos tendría que estar más preocupado por levantar a su equipo que por las burlas que le hacen.
1: Al final es un tipo de marketing que sí es algo agresivo, pero la verdad funciona, ¿no? O sea, como este tipo de bromas y demás. Fíjense, una vez yo vi un espectacular. Ajá. Y cuando lo vi dije, ¿qué dice ahí? O sea, era enfrente del estadio de los Diablos, del Toluca, de la Bombo. Uh-huh. Enfrentitito había un espectacular que decía a la letra. No se sorprendan, ¿eh? Porque lo estoy leyendo.
2: Ok.
1: Diablos. Oh, Diablos, ahí está. Dice, Diablos, ¿son choriceros por hacer chorizo o por comerse?
0: ¿Y quién firmó?
1: Firma una serie de un cuervo.
0: Ya.
1: Es un marketing súper agresivo, no solamente con los Diablos, sino también con los de Puebla, hablando de su dulce tradicional, que es el camote. O sea, fue un marketing agresivo, pero la verdad es que...
2: ¿Y que funcionó?
1: Funcionó.
2: Sí, y yo lo recuerdo, yo creo que tenían para todos los equipos, a Atlas también le tiraban, supongo, no recuerdo las haces, pero algo tenía que ver con la cantidad de años que tenían sin ganar, porque fue antes del campeonato, ¿no?
0: Sí.
2: A Chivas creo que también le tiraban, y fue parte de la estrategia para vender la serie, y funcionó de forma espectacular, y ningún club se quejó.
1: Claro.
2: Y eso que los ponían afuera de los estadios, como bien mencionas.
1: Sí, claro.
2: Afuera del estadio de cada club.
0: No sé si a ustedes no les tocó, pero cuando Jorge Vergara tomó a Chivas, páginas de los periódicos, los manifiestos en el periódico de con Pumas principalmente. Me pareció ver un lindo gatito.

0: y los papás le respondían, o sea, así es el fútbol, esa es la carreta. Si tú no estás listo para afrontar eso en el fútbol, uh-huh, pues mire, mejor hubieran seguido con su agencia de marketing. Es lo que yo creo, hubieran seguido con su agencia de marketing.
1: Hubiera podido haber sido aprovechado de otra manera, ¿no? Como seguir el juego, hacer un marketing agresivo, pues como que entre los dos, un poco de risa, o sea, sí, la picardía mexicana. Creo que se pudo haber llevado de otra manera. Pues al final, pues tuvo un final triste, la verdad, que pues pierde el trabajo a alguien, pero sí pudo haber, hay una oportunidad, ¿no? De marketing, la verdad.
0: Yo creo que el tío Puebla ya consiguió trabajo, porque la neta es que es muy bueno, y más bien, él se debe haber quedado 10 minutos sin trabajo, y los otros se van a claro, quedar con la mancha siempre.
2: Seguramente algún equipo ya lo habrá contactado, ¿no? Para seguir este tipo de, pues sí, de comunicación en cada club. Tenemos llamada, ya me acordé, los desplegados, ¿no? Así se le llamaba.
0: Los desplegados, sí, sí, los desplegados.
2: En el de Chivas, con Jorge Vergara. ¿Con quién hablamos? Sí. Buenas noches.
3: Buenas noches.
2: ¿Qué ole?
3: Carlos del Paso, ¿cómo están, muchachos?
2: ¿Qué ole, Carlos? Bien, bien, ¿tú?
3: Bien, bien, aquí saliendo el trabajo.
2: Eso. ¿Qué nos cuentas, Carlos? ¿Cómo viste la Leagues Cup? 4 equipos mexicanos en semis. ¿Qué tal?
3: A mí la Leagues Cup toda se me hace una aberración.
1: ¿Una qué?
0: Aberración.
1: Ah, ok.
3: Una aberración.
2: ¿Por qué?
3: Se me hace una mentada, una chanada. Pónganle todos los nombres que quieran. O sea, es para ambos lados, ¿ves? O sea, no. Ahorita que estaban diciendo que supuestamente que el Pachuca ya estaba calificado a la, a la Copa Champions sin jugar. Yo pensé que iba a ser el León, el Monterrey y otro más. Uno de los de la MLS porque haber quedado cuarto. Esa era mi idea, sí. Pero pues ahora que salieron de que no, que ahora se basan por los puntos, no sé ni cuáles puntos.
0: Los de la tabla anual, amigo.
3: La tabla.
1: O sea,
3: digo, entonces, ¿para qué están jugando a este torneo si no se los van a dar? Si se van a hacer por la tabla anual.
1: Es que es como una manera de calificar. O sea, por ejemplo, los Diablos consiguieron su boleto. No sé.
2: Al ser,
1: no sé.
2: Por ejemplo, Toluca y Tigres.
1: Por haber sido campeones, ¿no?
2: Toluca y Tigres, por ser, en parte por campeones, ser campeones de CONCACAF y sí, además por pasar a la final de Liga MX, uh-huh, los dos finalistas de ese torneo también avanzaban. En este caso, Toluca y Tigres. ¿Y por qué se da así? Porque, digamos, los tres mejores lugares de la Leagues Cup son los que tienen boleto. En este uh-huh, caso, como Toluca y América ya tienen, León y Rayados. Rayados avanzó también por la tabla anual. Pero León y Rayados pudieran acceder a la CONCACAF si es que quedan tercer lugar o subcampeón, uh-huh, o campeón, ¿no? Por eso, Carlos, el tema, así se reparten los boletos. De hecho, la edición pasada de CONCACAF tuvo 9 equipos de la MLS. Ahora será al revés, 9 de la Liga MX.
3: Sí, bueno, tío, o sea, no me gusta la forma como lo están calificando.
1: Ok.
3: ¿Ustedes se acuerdan hace unos años? No me acuerdo qué año fue, que jugó un equipo puertorriqueño porque había ganado la Copa de Estados Unidos.
0: Sí, había quedado en semifinales en la Copa de Estados Unidos, pero como los equipos de la MLS habían calificado directo.
2: Que nos aguante, Carlos, vamos a una pausa y al regresar terminamos este tema. Estamos en la última y nos vamos allá. Aguántanos, Carlos, pausa, volvemos.
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13: Nacido en San Paulo, Brasil, Neymar fue figura central del Santos, campeón de la Copa Libertadores en 2011. Posteriormente ganó la UEFA Champions League con Barcelona, así como la Copa América y el Oro Olímpico con la selección brasileña. Su talento, goles y logros lo posicionan como uno de los más grandes de su generación. En la Libertadores lideró un equipo joven con desequilibrio y determinación.
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14: El día está por terminar y nosotros te traemos la última y nos vamos. 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

0: Rivero, un servidor Oliver Figueroa, hablando de la Leagues Cup, los partidos ya de semifinales que tenemos. Pueden marcarnos al 833-867-2346 para platicar, pelear, debatir, lo que ustedes quieran. Todavía tenemos hora y media por delante acá en La Última y nos vamos.
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2: Están listos los duelos de la fase de grupos de la Champions League. Destacan los choques entre el Arsenal contra el Real Madrid, PSG versus Barcelona, el Liverpool se enfrentará al Inter de Milán, el Manchester City se medirá ante el Barcelona y Liverpool se verá las caras ante el Atlético de Madrid. En el cierre de la fecha 1 de la Liga, el Osasuna derrotó por 2-1 al Celta de Vigo y en la presentación de Rodri, Barcelona derrotó por 2-0 al Athletic de Bilbao.
0: Bueno, pues ya tenemos los partidos definidos para la fase de Liga de la UEFA Champions League en esta nueva temporada. Antes de continuar con eso, nos quedó pendiente la llamada de Carlos, no alcanzó a terminar su idea. Terminabas, Carlos, sobre la Leagues Cup, ¿no? Recordando algún equipo de donde mencionabas que estuvo participando.
3: Un puertorriqueño que yo creo que ya ni existe.
0: En CONCACAF, dices.
3: Sí, en CONCACAF. Ajá. O sea, creo que Gustavo está diciendo que han terminado semifinales o algo así. Pero ese es el tipo de cosas que digo, o sea, ese es el tipo de clasificaciones que yo espero, ¿ves? O sea, yo lo que digo es de que también en el formato que tiene la Leagues Cup debe hacerse como tipo copa, entre las dos ligas. Agarrarse los 16 mejores equipos de la Liga MX contra los 16 mejores de la MLS, que se agarre el primero de la MLS contra el peor de la Liga MX a un solo partido, que se juegue en el estadio del mejor ubicado y en mes y medio te acabas de este torneo.
0: Sí.
3: Y así no te andas de que no, que hacemos 3-4 partidos entre todos, a ver cómo termina cada uno y nada, así. Y al final del día la mitad de los equipos mexicanos van a estar eliminados en la primera jornada con la mitad de los de la MLS.
0: Sí, sí, sería
4: más interesante, ¿no? A un solo partido, eliminación directa, como la Copa, normal. ¿Cuántos equipos son en la MLS? Son 30, ¿no? 30 y 18 de la Liga MX, 48. Nos harían falta 12.
0: Sí, o descartar algunos, o sea, descartar un par de la MLS, algunos de la Liga MX, para que sean justamente los que da, o sea, 16, descartas 2 de Liga MX y descartas 14 de la MLS, ¿no?
3: No, 16, 32.
0: Ah, 32, es cierto. ¿Ah? Soy malo en matemáticas, perdón.
3: Sí, te quitas a los 2 peores de la Liga MX, a los 14 peores de la MLS y así te la avientas.
0: Sí. Sí, o sea, no me desagradaría esa idea, pero bueno, el bar o el negocio en la Leagues Cup es lo que manda. Carlos, cuídate, abrazo fuerte, gracias por escucharnos.
3: Hola, igual que te, muchachos.
5: Ahí está. Ay, bonita noche.
0: Ahí está el buen Carlos.
4: ¿Qué pasa si de repente metes a los 30 de la MLS? A los 18 de la Liga MX, 48. Para llegar a 64, ¿cuántos nos faltan? Porque podríamos, inclusive, nunca le tiran nada a la Liga de Expansión. Ya prácticamente la...
5: Pásenle el balón
4: a los de la expansión. Y hacemos una copa de a un solo partido.
5: Eres parte del problema,
0: no, Oliver. No, imagínate que
5: eres parte del problema.
0: La copa la gane uno de expansión que va a ser la Liga MX.
4: Pues, no, se mueren.
0: Saltando alegría.
4: Se mueren. O sea, imagínate de repente. A mí lo que. De repente los equipos de expansión tendremos que avisarles que por lo menos tengan nombres más bonitos, hombre. No se pueden llamar los Chapulines de Oaxaca. O sea, que le pongan el Oaxaca Fútbol Club o el Club Atlético.
0: ¿Qué tiene? Pero acuérdate que en México la tradición es ponerle nombres de animales a los equipos. Es la identificación.
4: Los Coyotes de Tlaxcala.
0: No se llama linchista. Es un malinchista.
4: Póngale el Deportivo Tlaxcala. Deportivo Tlaxcala, supongo que son los Coyotes, pero es el Deportivo Tlaxcala.
0: No estoy de acuerdo.
5: ¿Estás de acuerdo, Dari?
4: No. Los chapulineros de, o sea, la verdad es que, y aparte de todo, cada día le ponen nombres peores a los equipos.
0: Pues es que, bueno, hay muchos animales, eso sí.
4: Hay muchos que están muy feitos.
0: A ver, si tuvieras que elegir un nombre de animal,
6: que no se repita de los que ya existen en Liga MX para tu club, ¿cuál sería? Piénsalo, Mario.
5: ¿De los que ya existen?
6: No, de los que no existen, uno nuevo.
4: Los monos araña de San Cristóbal de las Casas. ¿Qué te parece?
5: Los monos araña.
6: Con ese nombre descienden automáticamente. Se van a la cuarta división.
4: Bueno, dijiste nombre, dijiste nombre. Sí, sí. ¿Qué otro se te ocurre?
5: Sería araña? Como un nombre de animales endémicos, la verdad. O sea, los cacomixles del oro Hidalgo. Así.
4: Ándale, los cacomixles del oro, me gusta.
6: Uh-huh. ¿Los cangrejos ya existen?
4: No. Sí, sí había unos cangrejos. Oh, ¿y si no en Liga Premier? No. Si no en Liga Premier debe de haber, porque en Liga Premier hay unos que, ay, los nombres sí son...
6: Las iguanas, estaría bien también.
5: Iguanas.
4: Los iguanas. Murciélagos de los Mochis, o sea...
5: Hay un equipo de básquetbol que se llama Iguanas Vallarta, y cangrejos creo que es como de Venezuela. De básquetbol.
4: Hay uno de béisbol que son los cangrejeros de Santurce. Los cangrejeros de Santurce.
6: Ándale.
4: Pero cangrejeros.
6: Cangrejeros, no cangrejos.
4: No son los cangrejeros, son los predadores de los cangrejos.
6: Es cierto. Los murciélagos, ¿se acuerdan? El equipo del Wherever.
5: Hay un equipo de básquetbol que se llaman los Ostioneros de Guasave. No, de Guasave no. Los Ostioneros. Ay, no me acuerdo dónde
6: son.
4: En Tijuana hay un equipo de básquetbol.
5: Los Pioneros está raro, también.
4: Dani, tú te sabes este. En Tijuana hay un equipo de básquetbol que se llama los Sea Monkeys.
5: Los Sonkeys.
4: ¿Qué es eso?
5: Bueno, se supone que un Sonky es la mezcla de una cebra y un burro. O sea, está rarísimo, pero...
4: Ellos
5: son los Sonkeys de Tijuana.
4: ¿Y no le podían poner club de básquetbol Tijuana?
5: Oye, pero está padre, ¿no? Sonky suena bien.
6: Está bien, le ayuda a la gente inculta como un servidor a informarse, ¿no? Yo no sabía.
5: Hoy aprendiste algo.
6: Sí, uno siempre puede aprender.
5: Claro.
6: Bueno, dejamos de lado un poco el tema de las mascotas en el fútbol. Ajá.
4: Las garzas de Texcoco, ¿qué tal les gustaría?
5: Oh, me gusta.
6: Suena elegante.
4: Los ajolotes de Azcapotzalco.
6: También un animal de moda, ¿no? Ahora está.
5: Que por ejemplo, los Capitanes de Ciudad de México toman mucho la figura del ajolote, ¿no? Ellos creo que son mascotas.
4: Es su mascota, exacto. Uh-huh. Que por cierto ya va a terminar, ya va a empezar la temporada de los Capitanes.
6: Porque yo le pondría a los Delfines, pero ya sería como una adaptación chafa de los Delfines de Miami.
5: Sí.
4: Exacto.
6: ¿No? Los Osos de Chicago, dices, pues
4: los Tiburones.
5: Acá hay uno que se llama El Calor de Cancún, es el hit de Cancún. Como el Miami hit.
4: No, la verdad es que los nombres sí de repente están muy feitos. O sea, porque, a ver, no es lo mismo el Club Deportivo Atlas.
5: Ajá. Uh-huh.
4: Los rojinegros del Atlas, los zorros, o sea, los zorros, tienen muchos apodos, ¿no? El América, por ejemplo, es el Club América. Sí. Y ya el mote es las águilas de la América.
6: Las chivas.
4: El Guadalajara es el Club Deportivo Guadalajara. Es más, se escucha hasta más elegante. ¿Contra quién juegan? Contra el Deportivo Guadalajara. Ah, se escucha distinto a las chivas.
6: No sé, no te compro la idea. Yo insisto en que los animales están chidos. Sí, está bien. ¿Por qué? Porque en Europa... contra el Club Deportivo Leganés. Pues mejor contra...
4: Los narradores españoles nunca dicen nada más el Barça, dicen el Fútbol Club Barcelona.
6: Fútbol Club Barcelona, hostia, tío.
4: Hostia, tío, el Fútbol Club Barcelona. O dicen el Real Madrid, o el Atlético de Madrid, o el Betis Balompié. O sea, dicen el Betis Balompié en realidad, en las narraciones dicen, pelota para el Betis Balompié.
6: Bueno, pues ahí está. También, si la gente nos quiere mandar sus propuestas, si pudieran fundar un club, ¿qué nombre le pondrían? ¿Qué animal, sobre todo, le pondrían? Bueno, pasemos a los partidos de la Champions. El día de hoy se realizó, pues ya ni siquiera sé si llamarlo sorteo, porque es que no es un sorteo, o sea, ¿no? El software lo define ya.
5: El sorteo equipos. Por medio de software.
6: Ah, ¿qué son esas?
5: ¿Cómo les encanta hacer a marranavaja?
4: No, es posible. No, es que
6: estaba mejor. Llega un güey, le pica al botón, o sea, sale, ¿no? La bolita. Ajá. Real Madrid. Le picas al botón y ya, te salen los equipos.
5: Sí.
6: Uh-huh. Pues mejor no haga nada. O sea, mejor manden ya la información. Aquí salió tal y listo. Nos quitamos de
4: todo.
5: Es que antes era como emocionante, ¿no? Así que sacar bolita por bolita.
6: Como en el Mundial.
2: Abrir el papelito y ta ta ta ta.
6: Las calientes.
7: Nadie podrá olvidar la cara de los directivos del Sparta de Praga cuando vieron que les iba a tocar.

0: Creo que Real Madrid, Inter de Milán y Borussia Dortmund. O sea, la cara del directivo del Sparta de Praga se va así de...
1: Madre santa.
0: Madre santa. O sea, la gran taquilla que va a llevar, pero me van a meter 20 goles. O sea, en tres
1: partidos. Unas por otras,
0: claramente. Pero sí, como que ya... Y aparte de todo, se tardan mucho... Porque hacen hasta un show, por un show cómico, mágico, musical, para hacer el sorteo de la Champions. Sí. Y ya nada más es Inter de Milán, aprietan el botoncito y le salen los rivales. Uh-huh. Ahora, si hay partidos muy buenos.
1: Sí.
0: Esto sí, es lo bueno de este formato, que hay partidos que antes en la fase de grupos nunca jamás ibas a ver.
1: Sí, que esa es la diferencia. O sea, nos dan la posibilidad de las potencias, los equipos fuertes... que se midan en una fase de liga que era imposible, ¿no, Darío? O sea, teníamos que esperar cuartos de final o incluso semis, o a veces nunca se daban, ¿no? O sea, y hoy es mucho más fácil poder tener un Barça contra Paris Saint-Germain, por ejemplo, que es uno de los duelos más atractivos. ¿Durante cuánto tiempo no tuvimos Madrid contra City, no? Entre partidos ya de eliminación directa y de fase de liga, tuvimos varios en Madrid contra Liverpool también. Es decir, en cuanto a eso, creo que... La fase de liga
0: Real Madrid
1: ha tenido un cierto agrado para el público en general de ver ese tipo de partidos. Ahora también son muchos equipos, 36 equipos, a mí se me hace demasiado.
2: Ya sería la segunda ocasión, ¿no?, que se juega con este número de equipos. Sí. Y pues no sé, ¿ustedes cómo han visto si estos equipos que son nuevos dentro de la Champions League les han dado sorpresa?
0: Por lo regular no. La verdad no. Es que creo que de repente el Bodo Glimt,
1: la campaña pasada, ¿no?
0: Que bueno, eso es también en base a lo bien que anda el fútbol de Noruega en general. O sea, llegaron a cuartos de final, eliminaron a Brasil. O sea, la selección de Noruega nada más se dio el gusto de eliminar a Brasil y por poco y se revienta también a Inglaterra, ¿eh? O sea, la selección de Noruega no nada más es Haaland, ¿no? Pero, a ver, hay equipos que sí...
2: No ¿qué sé. Acaba de decir, señor Octavio?
0: ¿Qué? ¿De qué?
2: ¿Que Noruega no nada más es Haaland, dijo?
0: ¿Sí?
2: ¿Lo puede repetir, señor Octavio?
0: ¿Por qué?
2: ¿De qué me está hablando, señor Octavio?
1: La cara de susto que tiene.
2: Sí, es que me lo veo.
1: La cara de susto.
2: ¿De qué está hablando, señor? Claro que es todo,
1: tiene...
2: Ah,
0: no, bueno, o sea, es la gran figura, pero tiene también otros jugadores ahí.
1: Haciendo un paréntesis, hablando de Haaland, hablando de esto de farmear aura, creo que pierde un
2: poco
1: su aura.
2: Yo también lo pronuncio mal, no te preocupes.
1: Creo que pierde un poco su aura.
2: ¿Por qué? ¿Que
1: se corte el cabello? Sí, por el corte de pelo, ¿no? Uh-huh.
2: Sí, pero ya se ve más decente, ¿no?
1: Pues estaba chido el grequero y así, ¿no? Estaba chido.
2: Sí, era algo muy de él, pero pues bueno, o sea, cosas pasan. Por ejemplo, Cucurella también ya se hizo trencitas. No me lo digas, no me lo digas.
0: No, pero estaba con la novia, sí, sí, sí.
1: Bueno, pero hay varios ciclos de otras cosas.
2: Ah, pues sí, claro. No sé, se supone que iba a cambiar de equipo del City al... ¿A cuál era? No recuerdo si era al Manchester o al Atlético, no se acuerdan. Estaban ahí, pues no sé, como promocionándolo. Pues quizá... Creo que al final ya no se va a dar el cambio, ¿eh?
1: No, parece que no. Además es el delantero más importante del City. En algún momento se hablaba de la Barcelona. Chance de o irse al Real Madrid, ¿no?
2: Al Real Madrid.
1: Que Mbappé jugara por la izquierda, pero pues también iba a resultar muy complicado. Era casi, casi imposible de que pasara.
0: Pero imagínate, la nómina de un equipo con Mbappé. Imagínate la nómina de un equipo con Mbappé y Haaland. O sea, quiero ver quién lo paga, ¿no?
1: Y el ego
0: en el... No, y todavía ahí tienes a Vinicius.
1: No.
0: Y a Mourinho. Y aparte, para acabarle de volar, a Mourinho. Pero, a ver, de estos equipos nuevos que van a jugar la fase de Liga de la Champions, el
2: Sabah
0: de Azerbaiyán.
2: Ajá. Son ellos, tres equipos, ¿no? Los tres debutantes, creo.
0: El Vikings, el LASK y el Sabah. ¿Sabes que el LASK es el que llegó a ser el Linz de Austria y ahí terminó su carrera Hugo Sánchez? Se retiró en el... Bueno, en la carrera europea de Hugo Sánchez terminó en el Linz, que ese equipo se unió con otro equipo que estaban en la ciudad de Linz y fundaron el LASK. Entonces, ahí jugó Hugo Sánchez incluso. ¿Contra quién va a jugar el Sabah? A ver. Sí, la tiene como muy complicada. Sabah de Azerbaiyán. Pues no sé, aquí no me aparece. Pero sí es como de los más difíciles. O sea, cualquier cosa que le toque al Sabah es un premio. O sea, para ellos, cualquier partido, cualquier rival difícil que le toque de Champions, es un premio para el Sabá. El Slovan Bratislava.
3: Aquí los tengo, mira.
0: A ver,
3: el Sabá. El Sabá recibe al Barcelona.
0: Visita. Es un premio.
3: Sí, claro.
0: Las pues, a Barcelona es, sí,
3: es como el Kairat, ¿no? La temporada pasada, ajá, con el Real Madrid. Que también
0: sí.
3: Fue una historia así. Recibe al Barça, visita al Arsenal, recibe al Borussia Dortmund, visita al Manchester United, recibe al Napoli, visita al Villarreal, recibe al Slavia Praga y visita al Viking. Los equipos de El Sabah.
0: ¿Crees que tenga un punto?
3: Sí.
2: Empiezan fuertes.
3: Contra el Viking. O contra el Slavia Praga. Sí.
0: Contra Slavia Praga. Es más factible que el.
3: Sobre todo porque es en casa.
0: Sí.
3: No, porque es en casa. Pero sí.
0: Y sobre todo porque después de ver cómo jugaba la selección de Chequia en el Mundial, bueno, sí le podría ganar, francamente. ¿Contra quién juega, por ejemplo, el Viking?
3: El Viking, ahora te digo. El Viking, el único que no tenía.
2: Híjole, no.
3: Fíjate, porque le tomé foto en la mañana, ajá, estando en Inutilandia.
2: Sí, es cierto. Bueno, mientras lo podemos ubicar, les leo el mensajito que nos mandaron.
3: Ah, muy bien, muy bien.
2: A ver, por acá tenemos un mensaje del Panza Verde que nos dice: saludos, mi Darinka, y a los compañeros. Las Jaivas es lo mismo que cangrejeros, las Jaivas bravas de Tampico Madero, ¿no?
0: Y luego la Jaiva brava, sí.
2: Ajá. Dice, también depende de qué negocio sea el equipo. Por ejemplo, si es de la cantina Don Pepe, el equipo se puede llamar las Arañas Fumigadas.
0: Sí, también. Pepe patrocina las Arañas Fumigadas, es un nombre válido. Acá también tenemos saludos para el Diablo Saavedra hasta Nueva York, hasta el Bronx. Imagínate a alguien que vive en el Bronx y que le dicen el Diablo. Saludos, Judas. Y su otro apodo es el Judas, así que ya.
3: Cuidado.
0: Dice Raúl Albarrán, los plateros de Taxco. También me gusta el nombre de los plateros de Taxco.
3: Suena a equipo popular, equipo.
0: Popular. A ver, por ejemplo, el Unión de Curtidores. Ese era pues de León, porque obviamente pues el tema de los curtidores y todo eso.
2: Está muy padre el nombre, la verdad.
0: Unión de Curtidores. Sí, me gusta.
3: Sí.
0: ¿Qué otro? El Zacatepec eran los cañeros del.
3: Los cañeros del Zacatepec. Sí.
0: Ajá. Primero Atlético Zacatepec, luego nada más Zacatepec, luego Zacatepec 1940, Zacatepec siglo XXI, Zacatepec no sé qué, o sea, son como siete equipos de Zacatepec.
3: Uno que está chistoso, que no es de fútbol, pero es de béis en México, los Algodoneros de Guasave.
2: Ah.
3: O sea, está curioso el nombre, está curiosón. Algodonero,
2: Algodoneros, o sea, de Unión Laguna se llaman además.
0: Los hay otros en la liga, es que unos son de la del Pacífico y otros los del verano.
3: Es correcto. Bueno, a ver, nos faltó, perdón, rápidamente los rivales del Viking, usted que tenía tanta interés. Preocupación,
0: sí,
3: ahora resulta.
0: Preocupaciones.
3: Partidos como local del Viking en Noruega, contra el Bayern Múnich, contra el PSV Eindhoven, contra el Feyenoord y contra el Sabah. Me parece que no lo tiene.
0: No lo tiene tan difícil.
3: Partidos como visitante: Atlético de Madrid, Aston Villa, Napoli y Stuttgart. Eso sí, de visita no creo que saque ni un punto. En casa yo creo que puede ganar unos 3 o 4 puntitos.
0: Sí, yo creo que podría ser. A ver, el LASK. Hace mucho que no veía yo un equipo austriaco en Champions.
3: Metió cinco en su juego de vuelta de los playoffs, el LASK. Mi equipo favorito. Va contra el Liverpool.
0: Ah, ¿aparte de ese partido? No.
3: Sí.
0: ¿Sí?
3: El Celtic iba ganando 4-0 en el global. 4-0.
0: ¿Cómo le pueden hacer los equipos escoceses para ser tan malos en competiciones
3: Tan fríos.
0: Sí, no.
3: Fíjate, el poderoso LASK va contra el Liverpool, contra el Real Madrid, Porto, Sporting, Fenerbahce, Bodo Glimt, Slovan Bratislava y el AEK de Atenas. También los últimos tres ahí. Sí,
0: tiene chance.
2: Posibilidades, ¿no? Sí, de sumar puntos.
3: Sí.
2: Oigan, nada más acabo de ver un dato para dimensionar el logro del Sabah, porque hablando de dineros, pues resulta que el equipo completo es más barato que Gilberto Mora. No. Solito. 17 millones de euros.
0: El equipo completo del Sabah.
2: Ajá, el equipo completo. La plantilla completa, 18 millones de euros, que son 8. millones menos que Gilberto Mora, 25 millones, según Transfer Market.
1: Está como, ¿se acuerdan del equipo neozelandés, el Auckland City, en el Mundial de Clubes? Ese equipo que tenía, a ver, eran futbolistas, pero a su vez tenían otro trabajo. Uh-huh. Muchos eran maestros, conductores, sí, creo que sí.
0: Sí. Ahí, y ahora juega en el Olimpia.
1: En el Olimpia, sí, metió gol en su debut y toda la cosa. Impresionante. Ahí está. Nos quedan 2 minutos. ¿Vamos con una llamada instantánea o nos esperamos al siguiente bloque?
2: Le tengo un chisme.
1: Ah, muy bien.
2: Si quieren, en el siguiente bloque, para que la gente no se vaya.
1: Ok.
0: Ahorita va a llegar el señor Iquerglés a hacer de las suyas. Bueno, vamos con la llamada.
1: Ah, ok. Vamos con la llamada, rápidamente. ¿Con quién hablamos?
0: Juaco, ¿eh?
1: ¿Con quién hablamos? Buenas noches.
4: Buenas noches.
1: ¿Qué hubo, Andrés? ¿Cómo estás?
4: ¿Cómo están ustedes?
1: Bien, bien. ¿Qué andamos? ¿Qué tal las semis? ¿Qué te parecen?
4: Muy interesantes. Por primera vez llegaron los 4 equipos mexicanos al... a Leagues Cup. Uh-huh. No, es para mantener el prestigio, pero no, bueno, cualquier equipo que lo gane no, será el mejor, pero no le hagan cosa. También es que no le hagan cosa. Lo mejor de ello es que van a estar más equipos mexicanos en la CONCACAF Champions League.
2: Sí.
4: Entonces sería el mejor premio, pero no, bueno, el torneo pues no da. Entonces, yo me estaba acordando que faltan 2 años ya para que termine el contrato.
0: ¿Cuál contrato?
2: ¿Con lo de la Leagues Cup?
0: El de la Leagues Cup, sí, en 2 años ya tienen que renovar. ¿Quién sabe si sobreviva la
4: Leagues Cup? No, mejor no. Ahí sí dirían que no había.
1: Mejor Libertadores y Sudamericana estaría mejor. Por último, Andrés, antes de irnos a la pausa, ¿para ti quién gana el título de la Leagues Cup entre los 4 que quedaron?
4: Veo favoritos León y Monterrey.
1: Ah, ok.
2: Me gusta.
1: Está bien, uno nuevo, uno distinto.
4: Futbolísticamente hablando, sí, pero el fin de semana pasado fue a donde era León Monterrey y ganó. Uh-huh. León.
1: 2-0.
4: 2-0, ¿eh? Ah, sí. Sí. Yo pensé que 2-1, pero 2-0. Sí.
1: 2-0 y con un futbolista menos. Ahí está el León.
4: No, sí.
1: Sí.
4: Sí, entonces para mí va a ser la final, pero falta que es lo que digan tanto Toluca y América.
1: Es correcto. Así es. Bueno, Andrés, cuídate, te mandamos un abrazo.
4: Sí, igualmente.
2: Abrazos.
1: Eso, ahí está el buen Andrés. Nos pueden llamar al 833-867-2346. Nosotros vamos a una pausa. Regresamos con más. Al regreso también, más de sus llamadas, porque tenemos varias en las líneas. Pausa, volvemos.
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19: Michael Jordan no fue simplemente un basquetbolista, fue el rostro de una era. 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Ganó campeonatos, finales, premios y momentos imposibles. Su salto parecía suspender el tiempo. Su mirada intimidaba rivales y su competitividad rozaba la obsesión. Jordan convirtió la excelencia en espectáculo y la presión en arte. Cuando el balón quemaba, él pedía la última jugada.
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20: Joe Montana fue el quarterback de la calma perfecta. En los momentos grandes, cuando el estadio rugía y el reloj apretaba, parecía jugar en silencio. Con los 49ers ganó Super Bowls y dejó remontadas de colección. No tenía el brazo más explosivo, pero sí una precisión quirúrgica y una frialdad legendaria. Montana convirtió el último drive en una forma de arte.
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21: Hank Aaron fue constancia, poder y dignidad. Persiguió y superó una de las marcas más sagradas del béisbol bajo una presión social enorme. Su swing no era escándalo. Era precisión, disciplina y grandeza repetida. 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

0: Volvemos amigos de TUDN Radio y la app Euforia. Es la última y nos vamos, nos queda todavía una hora por delante junto a Darín Catalavera, Octavio Rivero, un servidor Oliver Figueroa. Recordarles que nos pueden llamar al 833-867-2346 para platicar de lo que ya hemos hablado un poco, la Leagues Cup, los equipos mexicanos, esta previa de la siguiente jornada ya de la Liga MX, la Champions, con quién van, quiénes son sus favoritos para esta nueva temporada. Estamos en la última y nos vamos.
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2: Comenzó la semana 3 y última de la pretemporada de la NFL. Los San Francisco 49ers se enfrentan a los Raiders de Las Vegas. También se enfrentan los Steelers versus los Bills, Patriots versus Browns, y en estos momentos están jugando los Rams contra los Chargers. En el fútbol americano colegial, la conferencia ACC anunció su veto a que los atletas que hayan sido profesional por al menos un día puedan regresar al sistema universitario. Es la primera gran conferencia en hacerlo.
0: Acá seguimos en la última y nos vamos en este jueves. Ya lo escuchábamos un poco. La NFL, Octavio, está ya por regresar la temporada regular, la finalización también de esta pretemporada, en donde, bueno, pues la misión de los de siempre, ¿no? La misión de Josh Allen, por ejemplo, que se sigue quedando corto por una u otra razón, pero le sigue faltando. La incógnita que será Patrick Mahomes después de la lesión que así sufrió, es. Y algunos otros equipos, ¿no? Que los Bengalíes de Cincinnati, por ejemplo, los 49ers, que siguen teniendo lesiones por todos lados, entre otros.
3: Y también está, obviamente, los grandes favoritos, que son los Rams, los Seattle Seahawks, que también regresan prácticamente completos con lo que ganaron el Super Bowl. Creo que hay algunos otros equipos que pueden dar la sorpresa. A ver, Denver tiene todo para hacer una gran campaña, el equipo de los Broncos. El gran problema que tiene Denver es que está en la misma condición que Cincinnati. Están a un mal golpe de su quarterback, alguna lesión de su quarterback, de que se le acabe la campaña. Pero bueno, qué mejor que llamar, convocar en estos momentos a mi partner de toda toda la vida. No te pongas celoso.
4: Ay, qué bonito.
3: No te pongas celoso. No,
4: ya póngale casa.
3: No te pongas celoso.
4: Ya casi.
3: O sea, nadie va a llegar a separar aquí a los gemelos fantásticos, pero es mi compa, mi querido.
5: Sí, es cierto. Sí, pero yo estoy nada más reconociendo su amor, su cariño entre ambos. Mucho. Mucho amor.
3: Es casi mi hijo, el señor.
5: Pobrecito. ¡Ahí está! ¡Muy bien! ¡Y qué cosa! ¡Así que!
3: ¡Qué gran bufanda, señor Glees! ¡Qué gran bufanda que tiene usted!
6: Está mejor.
3: ¿Qué hace usted con los Ravens? ¿Qué hace usted
6: con los Ravens? No, a ver, son temas decorativos. Son temas meramente decorativos. No,
5: es un villamelón. Dígalo, es un villamelón.
6: No,
5: a ver, ¿cuál era una de las Chivas? A ver si es cierto.
6: Acá está lo importante.
5: ¿De la América?
6: La toalla terrible. Ahí está. Más que nada por un tema decorativo, digo, para hacer contenido, no es por otra cosa. No podía llenar el cuarto de banderas de los Steelers porque iba a ser meramente un aficionado más, ¿no? Pero para analizar lo que va a ser la NFL necesitaba tener un poco de variedad de los 32 equipos. Tristemente, las que estaban disponibles eran de los San Francisco 49ers y los Baltimore Ravens. Steelers siempre va a haber porque es de los equipos más populares de todo México, de todo el mundo. Entonces, ¿ahí qué le puedo hacer?
3: Sí, bueno, ahí sí, para que vea los Steelers, en eso sí estoy de acuerdo. Es uno de los equipos más populares. Aunque este año, yo creo que los Steelers este año realmente es que van a navegar, a ver si, como siempre, a ver si pega y si chicle y pega. Creo que este año va a ser otro año más de los Steelers en el a ver si es chicle y pega y nos metemos a la postemporada.
6: Sí, que a ver, en esta parte, lo de los Steelers, yo creo que desde hace mucho tiempo, ahora que estamos hablando de Pittsburgh, desde hace mucho tiempo va por ese camino. Pittsburgh, hay que tener en cuenta que para esta campaña está estrenando head coach, el caso de Mike McCarthy, prácticamente 2 décadas después de la salida de Mike Tomlin. En este sentido, lo más llamativo que tenemos en esta nueva etapa de los Steelers, sin lugar a duda, es la reunión que va a tener con Aaron Rodgers, que bueno, ya ustedes lo sabrán también, Aaron Rodgers que enfrenta su última campaña, ya él mismo lo ha confirmado en la liga, ya no va a ir más después de esto. Aaron Rodgers va a cerrar una carrera fantástica. Por cierto, Pittsburgh, Octavio, Dari, Oliver, de estos equipos que ya jugaron de forma oficial sus tres partidos de pretemporada, los Steelers acaban de caer hace cuestión de minutos contra los Buffalo Bills, unos Buffalo Bills que bueno, van en buen camino, por lo menos tuvieron buenos compromisos en la pretemporada, pero todavía es pretemporada, lo importante empieza el próximo 9 de septiembre.
7: ¿Cuáles son las expectativas? En general de esta temporada, ¿ven alguna sorpresa realmente importante o se queda el título entre los candidatos que veníamos manejando en los últimos meses o años?
3: Ay, es que la NFL.
6: Señor Rivero, usted.
3: La NFL es el deporte más difícil de pronosticar porque al final del día estás a una jugada de que se te acabe la campaña para muchos equipos. A ver, Cincinnati hace dos años era posiblemente su mejor momento, tener una defensa, digamos, sólida, tienen un gran arsenal aéreo, tienen una gran ofensiva, pero si te lesiona Joe Burrow, estás prácticamente estás fuera si se te lesiona Joe Burrow. Lo mismo le pasa, por ejemplo, este año, yo veo muy complicado a Denver. Necesitan proteger muchísimo a Bo Nix, porque si se lesiona Bo Nix, ya vimos el año pasado, Denver no le pudo ganar a los Pats, que en realidad Denver debió de haber llegado al Super Bowl y esto hubiera sido más divertido, pero es que no le pudieron ganar porque no tenían quarterback, se les lesionó Bo Nix en la última jugada del partido divisional, en la última jugada, y ahí es justamente cuando, es más, ni siquiera nos dimos cuenta de que se había lesionado Bo Nix, o sea, estaba él, creo que fue en la jugada, sí, no, fue en la última jugada.
6: Sí, en una de las últimas jugadas, ya en tiempo extra.
3: Y se te acabó la campaña, es decir, la NFL dependes mucho del día a día, y realmente los grandes candidatos de la NFL, ok, hoy abrimos con los de siempre, los Rams, los Seattle Seahawks, tenemos a Buffalo, tenemos a Kansas City, tenemos, me parece que Denver, creo que me llama mucho la atención lo que pueda hacer Los Ángeles Chargers con nuevo coordinador ofensivo, por ahí Filadelfia, San Francisco,
6: le falta uno que usted la temporada pasada estuvo cacareando que iban a ser la sorpresa, que tenían un gran futuro, que yo hoy sí los pongo como candidatos a ser sorpresa. ¿Usted sabe de qué equipo? Los Giants, los Giants, yo creo que ahí van a estar,
3: Y este año, por ejemplo, los Pats, que el año pasado sorprendieron y fueron realmente, pues llegaron hasta el Super Bowl, pero también gran parte de Iker en base a que tenían el calendario más fácil de la liga. O sea, los Pats tuvieron el calendario más fácil. Ahora van a dejar de jugar la LFA y regresan a la NFL.
6: No, yo creo que, a ver, dejando de lado la broma, porque sí, se dijo hasta el cansancio, ¿no? La temporada pasada que New England, en gran parte, en gran medida, muchos quisieron alejarse de la realidad, pero el Super Bowl los dejó muy mal parados a este equipo de New England. Se vio que en parte sí llegaron hasta donde llegaron por el calendario. Ojo, yo creo que New England va a ser un mejor equipo que lo que vimos la temporada pasada. ¿Por qué? Porque ahora va a tener un receptor número uno, algo que no tuvo, que bueno, fue un intento, mejor dicho, con Stephon Diggs, que ya Stephon Diggs va a la baja, tanto dentro como fuera del terreno de juego, y ahora con AJ Brown creo que tendrán mejores argumentos. Yo me regreso a lo que preguntaba Oliver, platicando un poco de lo que pueden ser las sorpresas. Los Giants me parece que van a ser una de las sorpresas de la Conferencia Nacional, ya en el segundo año de Jackson Dart, el segundo año también de Camps Caribou, el primer año de John Harbaugh, aparte que me parece se llevaron al mejor head coach disponible en la agencia libre, y yo no sé si Chicago, llegando a una final de conferencia, sea sorpresa, porque ya lo tuvimos en la ronda divisional. Yo veo a Chicago otra vez como uno de los equipos más competitivos en la Conferencia Nacional.
3: Y se me olvidaba Houston. O sea, yo también aquí pondría a Houston. Y Houston, el gran problema que tienen es, a ver, ese equipo está para ganar el Super Bowl. O sea, esa defensiva de Houston está para ganar el Super Bowl. El problema que tienen, el problema es el quarterback. Que si tienen un quarterback parecido a lo que tuvieron en su primer año con CJ Stroud, Houston se lo puede llevar todo.

0: Stroud, pero así es Stroud, perdón, sí, así sí. es Stroud. En este sentido fue un partido sumamente defensivo, pero se ha demostrado, ¿no?, que Houston, si quiere mejorar, va a tener que venir del lado ofensivo. Lo comparto, la defensiva es de las mejores, si no la mejor unidad de toda la NFL, pero a ver, CJ Stroud no deja de ser una incógnita después de un primer año de novato muy, pero muy bueno, y que ahora, dentro de los argumentos, pues ahí está David Montgomery, ¿no? Ahora que hablábamos de los Detroit Lions, de la conferencia también nacional de la División Norte, un David Montgomery que ahora tendrá que tener la estafeta, ¿no?, de ser el corredor número uno.
1: Regresará Tank Dell con Houston, a ver cómo regresa. O sea, hay equipos que tienen argumentos. Ahora, hay equipos que sí no tienen argumentos de nada. Y creo que
2: los Steelers, por ejemplo, ¿no? Obviamente.
1: No, los Steelers.
0: No, es que.
1: Los Steelers es que van a hacer una temporada como siempre. Y que, o sea,
0: no, los Steelers. Me gusta decir que los Steelers son como un gato, siempre caen de pie. No sé cómo, pero siempre caen de pie. A ver, los Steelers podrás decir que tienen una plantilla muy medianita, muy baja, pero van a tener récord ganador, que podrá ser 17, puede ser que sí, que sea la mediocridad, el punto medio más exacto, pero los Steelers nunca, o al menos en un futuro cercano, en esta misma campaña, no creo que vayan a ser de los peores equipos de la liga.
1: Ahora, les convendría ser uno de los peores equipos de la liga.
3: Sí.
1: Sí, los Browns están candidateados para hacer. Aparte, los Browns tienen un par de quarterbacks que en realidad van a poner al que, por el que pagaron mucho. Aunque el otro es igual, pero dijeron, no, pues ya le pagamos mucho a Deshaun Watson. Hay que ponerlo de titular, por lo menos para ver si es como cuando dices, bueno, pues ya gasté dinero, ya ni modo, ¿no?
0: Watson, que ya ni en la liga debería de estar, ¿eh? Por otras situaciones.
1: Por otras situaciones, pero... sí, un tipo deleznable por todos lados.
2: ¿Cuál otro? No, ¿los Jets podrían ser?
0: Terrible. ¿Cómo ver? No, Los Jets no. A ver... Buena defensiva todavía, es cierto que ya no está Sauce Gardner, que ya no
1: pero
0: está
1: Pero vas a tener Williams. A Geno Smith, que no te funcionó hace 13 años y lo traes 13 años después.
0: Sí, es un equipo que volvió a entrar en una transición que parece ser otra vez es inevitable y que es interminable, más que nada. Lo de los Jets, no creo que sean el último de su división, porque ahí están los Miami Dolphins. Si hablamos de equipos que entran ya de lleno pensando en el draft de 2027, ahí están los Miami Dolphins. No me sorprendería que Miami fuera el peor equipo de esta temporada. No me sorprendería.
1: No, a mí tampoco. Y creo que... Es que no tiene nada. O sea, por donde tú vas a Miami...
0: Nada.
1: O sea, si dices, no, el quarterback es malo. No tienen receptores. Y lo único que tienen es Devon Kane, que es muy bueno. Y que él mismo ha de estar pensando, es mi oportunidad. Este año tengo que correr como Dios para que me puedan... traspasar el próximo año, o sea, para salir de este lugar.
0: Que me sorprende no lo hayan usado como moneda de cambio, como sí ocurrió, por ejemplo, con Jalen Waddle, que ahora Jalen Waddle estará jugando con los Broncos, ¿no, Octavio?
1: Sí, o sea, creo que ese es el candidato peor equipo, sí, seguramente son los
0: Miami Dolphins. Sí,
1: de calle, o sea, porque por ahí... De repente, a ver, la temporada pasada
0: hasta los Saints tienen un mejor panorama con el coreback, con Tyler Zack.
1: Sí, con Tyler Zack, creo que es un joven que al final del día, su primer año tuvo una marca de 5 ganados, 4 perdidos ya como titular. Y mira que New Orleans tuvo, creo que 6 ganados, 6-11. O sea, 5 de esos partidos los ganaron con su nuevo coreback, entonces creo que hay por lo menos algo de esperanza, pero con Miami... Sí. La única esperanza es que los Delfines no terminen en una lata de atún.
0: Mire, esa incluso es para esperanza. El señor Figueroa, yo sé que le gustan
2: ahora
0: las apuestas.
2: Ahora sí, Playmaker.
0: No le sabe a los chistes el señor Rivero, pero bueno.
1: A ver, decías.
0: Para Oliver Figueroa, que yo sé que le gusta el tema de apuestas, inclusive, a ver, si pudiéramos nombrar a los que van a ser los 5 peores equipos de esta temporada 2026, ahí de calle, creo que van a estar los Miami Dolphins, inclusive, tampoco sería arriesgado ponerlos como el peor equipo de la liga, no deben pagar tan mal, inclusive no lo he checado, pero no debe de pagar nada mal. Los Tennessee Titans también creo que más allá de un proceso atractivo que tienen con Cam Ward, todavía no les va a alcanzar. Los Cardinals aún creo que entran en esa lista.
2: Y no son tan malos.
3: Los Browns decía, ¿no? Los Browns también.
0: Y los Browns, ahí llevamos 4 y le faltaría nada más un equipo. un equipo para complementar el top 5 de

0: peores equipos de cara a esta temporada.
1: Ok, muy bien.
2: ¿Quién podrá ser? ¿Los Jets?
1: Los Jets, los Raiders, ¿no?
0: Yo creo que no van a ser tan malos.
3: Los
0: pero,
3: Raiders.
0: Digo, no, los Jets.
3: Los Raiders, porque los Raiders también están en una situación en la que no le van a dar mucho juego a Fernando Mendoza, porque lo van a cuidar. Para eso llevaron a Kirk Cousins, que aparte de todo, Kirk Cousins es la niñera más cara del mundo.
0: Sí. Oye, que hoy Fernando Mendoza lanzó otra intercepción, ¿eh?
3: Y ojo, bien grotesco.
0: Ojo con Fernando Mendoza.
3: 97 sí. Yardas, 7 completos de 14 intentos, rating de pasador de 31.0. O sea,
1: ya se dio cuenta que llegó ahora sí a la NFL, ¿no?
0: Totalmente. O sea, totalmente.
1: Sí. Bienvenido seas.
3: Y mira que estos todavía no son como lo mejorcito.
1: No.
3: Dicen que los novatos dejan de ver la NFL, o sea, el juego, dicen que lo dejan de ver como que hiperventilando a partir del tercer año. Llega el tercer año y ya dicen...
1: Ojalá aguante.
0: Hay muchísimas expectativas con Fernando Mendoza. No es incluso, y no creo que esté considerado, ya se vio para ser el mariscal de campo titular. Con sus actuaciones le entregó la titularidad a Kirk Cousins, por si había alguna duda. Tampoco descartemos, eso sí, que Kirk Cousins sea igual de malo y que a la mitad de la campaña le dé la entrada a Fernando Mendoza. ¿Sí?
3: Oye, Minnesota también podría ser. No, bueno.
4: Sí, los Vikings, sí. Sí.
5: Pero tiene un uniforme bonito, eso sí. Ese morado está bonito.
3: Bueno. Ahora. En Houston, hablando de uniformes, en Houston les pegó mucho la nostalgia porque el uniforme retro que sacaron es de los Oilers.
5: Dice que ya se quiere ir.
0: Ya se emocionó de más el señor Rivera.
5: Sí, ya. Aprovechando invitación a Play Action.
3: Ya llevamos 18 minutos. Sí, así.
5: Párales, miren, les simplifico la chamba, nomás que no se entere Omar Aldeco. El sábado, si quieren, metan este bloque de Play Action. Y lo rellenan con música, ya nomás hacen un bloque más y listo. ¿Qué les parece?
3: Ponemos
0: a
3: bailar
0: Ponemos
3: a tocar las congas a Lalo Leal y ya tenemos.
5: Ya, y listo, hay una cancioncilla y qué más. Bueno, muy bien. Iker, ya descansa. Una disculpa por el señor Rivero.
0: No, un placer, ya saben, un placer estar acá en la última y nos vamos, Octavio, Dari, Oliver. Yo me despido de esta forma, vamos a tomar ya un tecito.
1: Ah, muy bien. Ponle, hay que actualizar el bote, lo podrías poner, es que, al reverso podrías poner el escudo con las tres estrellas, ¿no?
0: Sí,
1: al reverso
0: es, reina es, del es bote. Es de 2021.
1: Al reverso ponle el escudo con las tres estrellas y ponle campeón 2022.
3: Oye, mete una llamada para ver si es el Joaco, porque el Joaco le tiene que pagar una apuesta a Iker.
1: ¿No ha llamado? Sí, hay 5 nomás que no las hemos metido.
3: Mételas todas. Bueno, mete una, a ver si es el Joaco.
1: Ah, ok.
0: Las llamadas, ¿no?
1: Sí, no sea usted, no sea...
3: No, señor, por favor.
1: Qué básico, además de todo. ¿Con quién hablamos? Buenas noches.
6: 1000 pesos arriba el Atlas.
3: Es un genio, señor Joaco.
6: Muy esperado.
0: Muy bien, Joaco.
6: Que agarre la llamada.
4: Oiga, ¿verdad?
1: Es culpa de Rivero.
3: Ay, yo no soy el que tiene el control de las llamadas.
1: No, pero ¿qué tal de la voz, güey?
3: Pero pon el organillo.
1: Que aquí no está.
3: Sí está, nunca está.
1: En el programa.
4: Organillo.
1: Ahí va. Esperen. De mientras di algo. Paco, Octavio.
0: ¿Qué pasó, Paco?
1: Ahí está.

0: Navato.
1: Oh, ah, Ratlas. Ratlas.
2: Sublime. Extraordinario. Impresionante.
3: Muy bien, Paco, muy bien.
2: ¿Qué tal,
4: Qué bueno. Qué bueno que que me dio la oportunidad de contestar la llamada cuando estaba Twitter, porque sí tenía yo ganas de que recibieras esa llamada antes de que te fueras. Te dije, no, estos chamacos están tardando, se me cae el bloque y no me van a contestar hasta el siguiente.
1: Y ya cumpliste, Juaco. Y con eso ya cumpliste, Juaco.
3: No sé si le podamos poner sus aplausos porque ya son cuatro días exactos y cumplió la apuesta el buen Juaco.
1: Para los que no hemos estado presentes en los últimos días, ¿qué era la apuesta? Yo no sé.
3: Básicamente apostamos que el ganador de ese partido entre Atlas y Cruz Azul cumplía con alguna de las dos situaciones. Juaco perdió, entonces tuvo que marcar de lunes a jueves, acá en la última y nos vamos, y en lugar de decir mil veces arriba el Cruz Azul, mil veces arriba el Atlas. ¿Qué decía lo de...
1: Puro cementero.
3: Bueno, es básicamente lo mismo. Si mi servidor perdía, tenía que poner la foto de Cruz Azul en todas mis redes sociales.
1: Eso estaba fuerte. Mucha confianza en el Atlas.
5: Ahora cuando juegue el líder contra el sublíder, esa será la apuesta, Iker.
1: En dos meses, también falta mucho.
3: Tenemos que estar de acuerdo los dos.
5: Ya le dio miedo.
3: El partido es en el Estadio Jalisco.
1: Miedo, Juaco, puro miedo.
5: Se escuchó, luego hasta tartamudeo. Qué bárbaro, Iker.
1: ¿Qué nos cuentas, Juaco? Tenemos dos minutos.
4: No, pues nada, nada más para saludarlos, cumplir mi apuesta. Que Dios los bendiga. Que me aventase una hora y media aquí en la línea de telefónica.
1: Mira, es que era justo para este momento.
5: Justo sí, para aguantar.
1: Así lo quiso el destino. Así lo quiso el destino, Juaco. Muchas gracias por llamarnos.
4: Que Dios los bendiga, Juaco. Sí, niña, que pase buena noche.
0: Abrazos, Juaco. Chao.
1: Ahí está, un hombre de palabra, el buen Juaco. Iker, también te agradecemos mucho.
3: Ya estás, Oliver, Octavio, Dari, ya saben, un placer. Cuando gusten, cuando quieran, acá estamos en la última y nos vamos.
1: Eso, ahí está el buen Iker González. La invitación a que sintonicen también Play Action todos los sábados. Y el podcast, ¿no? También ya viene el podcast.
5: El podcast ya es la temporada regular. Cuando empieza la temporada regular, ya viene, empezamos ya luego con el podcast.
1: Ya casi.
5: Son 2 semanas, más o menos, que tengamos el primer podcast. Sí, sí. Y celebremos el año nuevo de la NFL.
1: Y también ya casi año nuevo, Dari, ya casi.
0: Ay, sí, poquito, qué bueno.
5: ¿A qué equipo le vas, Oliver, de la NFL?
2: No tengo equipo.
5: ¿Y tú, Dari?
0: Ay, es que me van a criticar.
5: Siempre te critican.
2: Dilo.
0: Pues ya alcanzas.
5: Ah, está bien.
0: Y todos
2: está bien, los chicos están bien.
0: Órale, no, pausa. Pues,
2: ¿pero lo elegiste por moda?
0: Pues es que, ¿sabes qué? No te importa. Es que, ¿sabes qué? No te importa. Vamos ya a la pausa.
2: Eso me saca.
5: Eso te sacas por andar.
2: Porque debe generar conversación.
0: Ay, ya basta.
2: Sí, eso me sacó.
0: Bueno, es que me tocó su época gloriosa.
2: Claro.
0: Pues, ¿de dónde nacen las aficiones? Si no
2: de la época gloriosa.
0: Del que va perdiendo, pues no.
2: Ey, acá hay uno de
0: esos. Bueno, sí,
2: vamos, volvemos, estamos en la última y nos vamos, ya regresamos.
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22: Willie Mays fue béisbol en estado puro. Poder, velocidad, defensa, carisma e instinto. Podía cambiar un juego con el bate, con las piernas o con una atrapada imposible en el jardín central. The Catch no fue solo una jugada, fue una fotografía eterna del deporte estadounidense. Mays jugaba con alegría, pero también con una superioridad natural que lo convirtió en leyenda.
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La última media hora de la última y nos vamos en este jueves 27 de agosto del 2026 junto a Darín Catalavera, Octavio Rivero, un servidor, Oliver Figueroa. Vamos a ir con llamadas ya en este bloque, los hemos desatendido un poco, una disculpa, pero nos iremos ya con las llamadas para platicar, para pelear, para lo que ustedes quieran. Pueden marcarnos al 833-867-2346, pueden participar por ser la última llamada, así que estén pendientes porque pues prácticamente es el último programa de agosto, mañana no habrá por Liga MX, fin de semana, así que ¿agosto cuántos tiene? Junio, tiene 31, ¿no? 28, 29, 30, ah, no, el lunes puede haber.

0: creo que el lunes hay la última de nosotros. Bueno.
1: Ahorita vemos.
0: Mientras tanto, seguimos.
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3: En el béisbol de las Grandes Ligas, San Luis venció por 7-5 a Baltimore y Washington apaleó a los Rockies por 7-1. En Atlanta, los Braves están buscando la barrida ante los Dodgers. Eduardo Coudet dejó de ser técnico de River Plate luego de caer eliminado ayer ante Independiente de Santa Fe en la Copa Sudamericana. Entre los candidatos aparecen dos técnicos del fútbol mexicano, Matías Almeida y Hernán Crespo.
0: Continuamos acá en la última y nos vamos. Agosto sí tiene 31 días y también...
4: El lunes.
0: Ahí también hay programa.
4: El lunes será el martes.
0: Perfecto.
1: El martes también. El
0: martes.
4: ¿Se está nervioso por lo de Crespo?
0: Nada. Ayer empecé a sentir cosas que sintieron los chivermanos con Fernando Gago. O sea, ayer sí dije... Híjole, y si...
1: Hijo
0: si,
1: de...
0: Si se va el güey, dije.
4: Hoy estaba leyendo a la prensa argentina y sí, obviamente son las dos de las principales opciones, uh-huh. Pero también está Solari y Mascherano.
0: Ya, que elijan a Mascherano, ¿no? Digo, también está, Diego Coca es perfil River Plate, jugó ahí, está disponible.
4: Sí.
0: Entiendo que a lo mejor su estilo de juego no es tan atractivo para mucha gente, pero... Pero ahí está, o sea, pudiera ser otra opción, pero sí ayer dije, híjole, y si lo seducen, ¿qué va a pasar? O sea, imagínate que se va. O sea, sí sería una cosa que ya para mí, si se va Crespo dejando a medio torneo el equipo, porque es aparte...
4: Para no
0: volver a traer a un argentino a la Liga MX.
4: A ninguno. Es que cada vez que le sale a alguien, a ver, Boca no tiene técnico, vamos. Uh-huh. le ha pasado a muchos, Independiente, o sea, como que tienen tanto sentido de pertenencia a sus clubes, porque al final del día allá son clubes,
0: claro.
4: Que en el momento en el que le dice, oye, el club te necesita, no lo piensan dos veces y con permiso, sí me voy. Es lo que le suele pasar, pero... Démosle entrada a las llamadas, señor Oliver Figueroa.
0: Perfecto, vamos con llamadas en este último bloque. ¿Con quién hablamos? Buenas noches.
5: Sí, buenas noches, ¿conmigo?
0: Sí, es correcto.
5: Saludos, soy Memo de aquí de Oregon.
1: ¿Qué onda, Memo? ¿Cómo estás?
5: Qué bonito, hasta en coro hablar.
0: Eso, para que veas.
4: Dios se te quiere, Memo.
5: No, yo quería opinar un poquito sobre la semifinales de la Leafs Cup. Uh-huh. Y sí tiene algo importante. Bueno, yo voy a hablar por el lado que le voy a la América, ¿va? Uh-huh. Sí tiene algo de importante porque, mira, esto que va a pasar ahorita en la América es lo que se te va a presentar en Liguilla. Y el América está careciendo de refuerzos. Yo para mí le hace falta uno, dos o tres. Y estos equipos te van a dar a saber el punto débil que tienes, en dónde, porque el América sí juega a un ritmo rápido, pero como que hay momentos que sí te hace falta una pausa para controlar bien sus bases adelante, es lo que yo pienso, y también son buenos encuentros, acuérdense, América Monterrey han jugado en la Liga MX, uh-huh. El Morbo si pasa América y pasa Toluca, acuérdense el Turco y el América. ¿Se acuerdan también si llega a pasar América y pasa León? ¿Quién dejó afuera a León por ir a la Conca Champions? O sea, sí va y Morbo en ese juego. Así que yo pienso que de todo, sí se rescatan cosas buenas para que los técnicos que están ahorita vean sus puntos débiles en el cuadro.
0: Sí, son buenos partidos. El León.
4: Ya están los horarios, ya están las fechas.
0: Y sedes horarios. También, ¿no? También el,
4: sí.
0: Las sedes, el de América es en California, si no estoy mal. En el...
4: el de la América es en Carson.
0: Ajá.
4: Y el de Toluca León es en Houston.
0: En Houston.
4: Que ayer me andaban juzgando porque decían, no, ya la... Acá en los comentarios una persona nos dijo,

0: Infórmense bien, porque las sedes y las fechas de las semifinales de la Leagues Cup ya se dieron a conocer, y no, eso apenas se dio a conocer hoy. Necesitaban ver quiénes iba a ser.
1: Sí, estaba... Que la Leagues Cup en el reglamento decía que ellos podían determinar a su gusto. Entonces, si los semifinalistas eran todos de Liga MX, a gusto de la Leagues Cup. Entonces, bueno, pues así terminó siendo. Para ti, ¿quién va a ser el campeón, amigo, de esta Leagues Cup?
2: Con todo el dolor de mi corazón, yo de todos, veo más fuerte a Toluca que a los demás. Aunque los demás tienen un buen plantel, pero creo que Toluca está más trabajadito, tiene más afinadito.
1: Sí, un equipo más hecho, ¿no? Más experimentado.
2: Sí, sí. Y el Turco, pienso que, mira, ya ganó la MX, ya ganó la Conca Champions y otro torneo, otro campeonato internacional en otro país. Para él es un buen récord.
0: Antes de que se vaya, porque me parece que ya dio señales de que se vaya
1: en diciembre. Es su último torneo, sí, parece. Sí. Ni modo, no, lo bueno no dura para siempre, Darí.
3: De lo bueno poco.
1: No, lo bueno poco. Y no tan poquito, del Turco Mohamed.
3: Sí, sí, se ven tus
1: amigos, te mandamos un abrazo, cuídate.
2: Muchas gracias, hasta luego, cuídense.
1: Eso, buenas noches. Adiós. Ahí está.
3: Bueno, ya me van a dejar contar mi chisme.
1: ¡Ah, el chisme, chisme, chisme!
3: ¡Chisme, chisme, chisme! Chisme.
1: Apenas iba a ser todos. Como en aquel programa, pero no.
3: ¿Cómo?
1: ¿Qué creen? ¿Qué?
3: ¡Ay, van ese programa, eh! No, también no, vamos a funar por andar viendo programas donde hablan mal de perritos.
1: Me caen mal, sí.
3: Sí, no, ya, se vayan, que se vayan. Bueno, ahí les va. Pues resulta que la UEFA y sus asesores están contemplando iniciar un proceso penal en Suiza contra Gianni Infantino.
1: Penal.
3: O sea, no nada más es el tema de lanzar comunicados, de no respaldarlo, de pues retirar los votos de todas las selecciones, de todos los miembros de la UEFA, sino que también ya se van a ir a un proceso penal y pues posiblemente también contra otros funcionarios de la FIFA. ¿Por qué?
1: A ver.
3: Bueno, ellos dicen que es por una gestión desleal delictiva conforme al artículo 158 del Código Penal Suizo. Este documento, 58 páginas, ya fue entregado en los Estados Unidos. Así que esto ya tiene un nivel de seriedad, ¿no? También han pedido, pues, investigar el tema de... la empresa, ¿se acuerdan de Joshua Kushner, que fue uno de los nombres que más se mencionó entre los posibles inversores, ¿no? De este enterprise.
4: El nuevo dueño de los Lakers.
3: Ay, mire, no, pues todo está entre las manos de los que tienen el dinero. Sí, pues han estado pidiendo también posibles pruebas del fondo de inversión neoyorquino de su empresa que se llama Tribe Capital Management y pues también hay una investigación por un precio fraudulento fuera del mercado que es promovido para su propio beneficio. Estoy hablando de Gianni Infantino y lo que estaba prometiendo de los 20 millones de dólares por concepto de financiación para las selecciones, para los miembros de la FIFA.
4: Que ya les cayó la ley en el bote, sí, ya
3: o
4: lo
3: sea,
4: quieren
3: que lo
4: en
3: quieren.
4: El bote.
3: Se
4: te borró la sonrisa. Es que sí, porque en proceso mercantil casi no te pueden meter al botellón, pero proceso penal, por lo que están pidiendo, es sí que quieren que no solamente pague, sino que aparte de todo, se vaya un poco de tiempo a la sombra.
3: Ajá.
1: A pensar cositas.
3: A
1: ahí.
3: Pensar cositas.
4: Sí, claro. Se vienen cositas. Se vienen cositas.
3: Pues claro, lo que significaría pues es quitarle el puesto.
1: A ver, siempre en ese tipo de instancias, claramente, lamentablemente, pues hay mucho dinero de por medio, muchos acuerdos, muchos intereses, hasta políticos. Gianni Infantino lo fue manejando y parecía, era un genio, ¿no? O sea, a todos parecía que los iba teniendo contentos de a poco. Pero pues en cuestión de 2 meses se le salió todo de las manos, o sea, todo de las manos. Era un genio, hasta el Mundial era un genio. Y después ahí vino la hecatombe, ¿no?
0: Yo creo que UEFA, obviamente, que son los que están iniciando todo, también están muy, muy, disconformes con el tema de que el Mundial dure tanto. Si se dan cuenta, por ejemplo, ahora el mercado de fichajes estuvo bien extraño. Por ejemplo, jugadores que antes normalmente se iban una semana, semana y media después de que terminaba el Mundial, pues ahora realmente ha habido muy pocas transferencias. Por ejemplo, el caso que me llamó mucho la atención, el portero paraguayo Gil, que fue, me parece, una de las figuras del torneo. Fue el tipo que eliminó prácticamente a Alemania en la ronda de penales. Pues apenas el fin de semana pasado fue cuando por fin se arregló con el Lille. O sea, un mes después de que terminó el Mundial. Creo que esos dineros que le están tocando a la UEFA, que es justamente por donde siempre vendrán las cosas. O sea, nadie realmente está pensando en la injusticia de defender nada. Están pensando en el dinero.
5: Claro. Si me empieza, intereses.
0: Si me empieza a afectar a mí lo que tú estás haciendo, bueno, entonces, ahí sí.
5: Ya si la rebanada de pastel, pues ya no está tan grande como me estaba tocando.
0: Ahí también me voy a quejar, ¿no?
5: O sea, ya es distinto. O sea, la verdad es que
0: los Vengadores cada quien, solamente están en las películas.
5: Cada quien jala para su molino. Esa es la verdad. Y tampoco no nos va a sorprender, ni mucho menos. ¿Les parece? Vamos con otra llamada.
3: All right. Venga,
5: vamos con la siguiente. Buenas noches. ¿Con quién hablamos? Bueno.
3: Y ya se durmió.
0: Ya se durmió.
3: Ni modo. Cuélgale.
5: Duérmase, mi niño.
3: ¡Despiértese, Checho Chanches!
6: ¿Qué pasó? ¿Cómo estamos?
3: No te duermes, Checho.
6: A ver, primero saludamos a la belleza de Darinka. En la mañana estaba escuchando, Darinka, que ya no te preocupes porque van a cooperar, creo, para comprar una colchoneta para que te puedas dormir allí y ya mañana temprano te levantas para trabajar ahí en Utilandia.
3: Sí, ya me ahorro una hora de camino.
0: Claro.
3: Me gusta,
6: una de ida y una de venida. Entonces, bueno. Bueno, pues en América, ayer en América... Por ahí dicen que Costa, que Columbus, que no, el América falló, el América ayer debía haber ganado 3-4-1, a lo mejor 4-2.
5: Ah, se salvaron.
6: Qué bonito es ver el estadio, ¿verdad? Aquí, puro americanista, 100% americanista. Uno que otro paisano del chistes depresivos matutino ahí fregando, ¿no? Pero uno que otro ahí... Muy contados. Pero que, y dentro de 2 semanas ya estoy preparándome para estar ahí otra vez apoyando a mi gran América. Ahora, la MLS, eso de que entraron los que están al último de la TAN, no. La MLS programó eso para meter a más equipos a la CONCACHAMPIONS. Porque los que están arriba, resulta que ya tienen su boleto a la CONCACHAMPIONS. Entonces, dijeron, bueno, pues vamos a meter otros equipos para que vayan a la CONCACHAMPIONS. No les resultó, pero ahora que no vengan de llorones, que el Columbus, que al final, que... Y en la MLS sí es, un equipo hoy es campeón, y el otro equipo, la otra temporada está hasta el último lugar. Así es, ¿por qué? ¿Quién sabe? Yo creo que están de acuerdo, ¿no? Un día tú arriba, otro un año ustedes arriba, otros abajo. Sí, porque así es. Por ejemplo, San Diego, el Galaxy,
0: que fue campeón el año siguiente, no ganaba, pero ni jugando solo.
6: No, entonces como que se reparten ahí el campeonato. Pero bueno, ¿qué hacemos? Y el Atlas está jugando bien, pero esos equipos chicos nunca van a ser grandes, precisamente, ¿no?
5: Así estamos contentos, no te apures.
0: Ellos son felices, Chencho.
6: El León, pobre equipo, hoy por ahí un aficionado que se cree que qué barbaridad, que ya lo ganaron todos.
3: Bájale tantito, Chencho.
0: Te escucho muy soberbio, Chencho, y me gusta.
5: Por nada cinco, ¿eh?
6: No, hay problema, yo no sé, que somos super líderes, no, ahí la llevamos poquito a poquito, pero vamos por la siguiente, vamos por la lista.
3: Poquito a poquito.
6: Porque el América es grande y siempre va a ser grande a pesar de los pesares. Bueno, era mi reporte. Saludos, que tengan muy buena noche y arriba el América. Saludos a todos y así es, Darinka. Yo coopero también para colchoneta, no hay problema.
3: Por fin.
5: Ahí estamos, vamos a, ya estamos armando el cochinito.
3: Me parece, excelente.
0: Bueno, cuídate. Abrazo, Chencho. ¿Qué cosa es Chencho, la verdad? Te digo, colchoneta, pues que te compren un sofá cama.
1: El problema es dónde lo metemos.
3: Sí, no mames. No hay espacio. Unas literas ya. Porque...
0: unas literas, algo así. ¿Sabes que aquí enfrente en Televisa sí tienen literas? ¿Sí?
3: Es que de verdad,
0: está pesado,
3: ¿no?
0: Está cañón.
1: Pesado, está pesado. Uno, o a veces en los tiempos muertos, ¿no? O sea, a veces uno ahí se antoja meterse.
0: En el segundo piso, que es donde están los talentos, sí hay recámaras. O sea, sí hay literas. Para que te puedas ir a dormir.
1: Un ratillo, está bien, para cargar
0: el pila. El talento de radio también lo requiere.
1: También lo necesitamos.
0: Sí, vamos
1: a hacer un sindicato. ¿Cómo
0: de que sí, no creo?
3: No creo.
0: No creo, no tanto, pero sí queremos capas.
1: Bueno, muy bien. Vamos con la siguiente llamada. ¿Con quién hablamos? Buenas noches.
7: Puro rojinegro de corazón.
1: Ande, pues. Uy, a ver. Busco otra vez el pianito porque ya lo había quitado.
0: Mira, rojinegro, yo no soy el que te está cortando. Yo no soy. Ahí está.
1: Ay, relajados.
0: Vamos a ver, soy los.
3: ¡Como dice!
1: ¡Atlas! ¡Atlas! ¡Extraordinario! Extraordinario, muy envidiosos, muy envidiosos.
3: Ay, la verdad, sí, qué mal se vio, señor.
1: Son envidiosos.
7: Se me olvidó otra vez, está como ayer.
0: No, Rojinegro, ¿qué nos ibas a decir? A ver.
7: Desde hace rato estaban hablando de los equipos, cómo le pondrían al equipo.
0: Ah, a ver, dinos cómo le pondrías a tu equipo, Rojinegro. Dinos un equipo de dónde eres, de qué pueblo eres, de qué ciudad.
7: De Michoacán.
0: ¿Cómo se llama?
7: Indaparapeo.
0: Ah, caray, bueno, ¿cómo?
1: No, así está.
0: Pues ya sí.
1: Michoacanos, ¿no? Ya nomás michoacanos, sí.
0: El deportivo
7: que estaba allí en la liga que jugábamos, o sea, había un equipo que se llamaba los T-por-8s.
0: Ah, ya, T por 8.
7: Se unen a los T por 8 allí. Y y de eso, de las. ¿Qué tengo una banda también? Que de las Chivas, ¿no? Del Club Guadalajara. Pero luego dijeron, ¿cómo le vamos a apodar? Pues dijeron, yo creo que le vamos a apodar los apestosos del Guadalajara.
0: ¡Ande, pues! ¡Puma! No puedo creer tanta animadversión
7: contra las Chivas. Pero dijeron, no se puede decir. Y me dijeron, las Chivas entonces.
0: Fíjate que revisando porque yo busco mucho en la hemeroteca, hasta 1960 nadie le decía Chivas a las Chivas, le decían los Rayados. O sea, ellos eran los Rayados.
1: Según yo es a partir de una portada de periódico, ¿no? Algo así. Tenía entendido, ¿no? Y a partir de ahí se queda como el
0: mote. De ahí se queda como las Chivas, pero hasta 1963... Yo he revisado, pues, a eso me dedico, por eso me dicen el historiador nomás, porque me cogí de chismoso, sino que sí reviso mucho el hemeroteca.
1: Ni por viejo.
0: Sí, por viejo tal vez, pero todavía no tanto. Pero básicamente es eso, o sea, hasta los 60 fue que le empezaron a decir Chivas a las Chivas. Muchas gracias, Rojinegro.
1: Cuídate.
7: Siguiente día hacer una quinta le pondría... las ratas emplumadas de la América. Ah, no, ese ya existe, ¿no?
0: Ya existe,
1: ya, Rami. Ese ya te lo ganaron.
0: Ya existe.
7: Ya lo ganaron, vale.
1: Cuídate, Rojinegro.
0: Envidioso.
1: Abrazo. Eso, ahí está el buen Rojinegro. Vamos con la siguiente llamada. Rápidamente nos quedan 4 minutitos en esta noche de la última y nos vamos. ¿Con quién hablamos? Buenas noches.
8: Buenas noches, amigos. Aquí es su amigo el Rulas.
3: ¿Qué tal, Rulas?
0: ¿Qué
8: haciendo? ¿Cómo andamos?
0: ¿Chambeando?
1: Acá chambeando.
8: Eso es bueno. Aquí pues estaba igual, lo mismo aquí mirando, trapeando baños.
1: Eso.
3: Chambeando, eso. Okay.
0: Chambeando, muy bien.
1: Sí. ¿Qué nos cuenta, Rulas?
8: Escuchándolo cerca de la Lico. ¿Para ustedes en verdad es un buen torneo?
0: No, ese es el que hay.
1: A mí no me agrada. No me
0: a mí tampoco.
1: Ni en formato, ni en resultados, ni en espectáculo. A mí no me gusta.
8: Sí, es realmente nada, porque por decir, América ya tiene el pase directo, ¿verdad?
0: Ajá, sí.
8: Entonces, están jugando ahorita nomás por el puro título de la liga.
1: Exacto.
0: $2,000 que te dan.
8: Sí, no, pues sí, yo lo sé, pero imagínense, ¿qué pasaría si se les lesiona Cota?
4: Pues
1: sí, ahí, sí, sí, peor.
4: Sí, sí, o sea, peor. A ver, apunta.

0: se les lesionó.
1: Se les viene todo encima.
2: Ah, ¿Malagón se lesionó en League's Cup o en CONCACAF?
3: No, fue en CONCACAF.
2: CONCACAF.
3: Sí, sí, sí. CONCACAF. Contra Nashville.
2: Sí, pero corres el riesgo, uh-huh. Sí, sí, sí.
1: Entonces se me hace un torneo demasiado ridículo, ¿no? Porque digo, si hay equipos que ya tienen el pase directo,
4: ¿ya para pues, qué juegan?
1: Están arriesgando mucho.
4: Sí.
3: Que también, a ver,
1: es mucho el arriesgue.
3: Uh-huh. Este año en CONCACAF, la MLS mandó 11 equipos. Porque la MLS también se ve favorecida porque los cupos de Canadá normalmente los toma Toronto o
2: Vancouver.
3: O Vancouver. Uh-huh. Sí, entonces sí, sí, sí. Sigue siendo MLS, o sea, mandaron 11 equipos
2: en total.
3: Y ni así.
2: Sí, sí, sí. Sí, y la final fue mexicana además, o sea, ni siquiera sí. Fue uno contra uno, o sea, de cada liga fue totalmente mexicana. Rulas, se nos acaba el tiempo, cuídate mucho, gracias por llamarnos.
5: Buenas noches.
2: Buenas noches,
4: gracias, ahí está bye.
2: El buen Rulas. Bueno, la decisión.
4: Uh-huh.
2: Uno o dos, tenemos dos llamadas. ¿A quién
3: quita?
2: ¿A quién elegimos, Dari?
3: La que diga Dari. Dari
2: número uno,
4: número dos.
3: Para que Dari te siempre a ti. Tendrá la última palabra.
2: Para que te echen la culpa a ti.
4: La primera,
2: muy bien, la primera.
6: Esta es la última llamada.
2: Ay, ay, ay, ay, ay. Ahora sí.
4: Ay,
2: vamos con la uno, dijo Dari, pues con la uno, ¿no? Muy bien. ¿Con quién hablamos? Buenas noches.
7: ¡Yellow people!
4: ¡Hello, matutino!
2: ¡Ay, matutino!
7: Para castigar a Chencho, estoy llamando. Ese Chencho es un bárbaro. Mis fuentes dicen que los paisanos eran de El Salvador, Chencho.
3: ¿Cuáles paisanos?
7: ¿No? ¿Dónde estamos? Que mis paisanos ahí andaban apoyando al otro equipo en contra de la América.
3: Ya. No podíamos esperar nada. Es cierto, Mateo.
2: No sea cruel usted también.
7: No, rapidín.
2: Ajá.
7: Para mí esa League Cup es un golpe al hígado para los equipos centroamericanos. Oye, ¿cómo es posible que ahí en Centroamérica de 6 países se maten 24 equipos por 3 cupos? Y 11 equipos de Estados Unidos, 9 de México, eso tienen que volver a como lo que acaba de decir el oyente anterior, o sea, los sí. Equipos de México que ya tienen su cupo, no le echan ganas.
2: No.
3: Sí, no.
2: Matutino, aguántanos ahí en la línea para tomarte tus datos, porque se nos acaba el tiempo acá en la última. Venga.
7: Claro que sí.
2: Eso.
7: Saludos a Chencho.
2: Muy bien, ahí aguántanos. Llegamos al final. Octavio, muchas gracias.
3: Muchas gracias, Oliver, Darinquita, a todos los que estuvieron en redes. Saludos a todos los de los mensajes, Juan Pérez, a Andrés Ibarra. Muchas gracias.
2: Dari, muchas gracias.
4: Muchas gracias, hasta mañana. Bye bye.
2: Buenas noches, hasta mañana.
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0: Michael Jordan no fue simplemente un basquetbolista, fue el rostro de una era. Con los Chicago Bulls transformó la NBA en un fenómeno global. Ganó campeonatos, finales, premios y momentos imposibles. Su salto parecía suspender el tiempo, su mirada intimidaba rivales y su competitividad rozaba la obsesión. Jordan convirtió la excelencia en espectáculo y la presión en arte. Cuando el balón quemaba, él pedía la última jugada.
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5: Joe Montana fue el quarterback de la calma perfecta. En los momentos grandes, cuando el estadio rugía y el reloj apretaba, parecía jugar en silencio. Con los 49ers ganó Super Bowls y dejó remontadas de colección. No tenía el brazo más explosivo, pero sí una precisión quirúrgica y una frialdad legendaria. Montana convirtió el último drive en una forma de arte.
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0: Babe Ruth cambió el béisbol para siempre. Antes de él, el juego era estrategia, toque y velocidad. Después de él fue poder, espectáculo y home runs. Con los Yankees construyó una leyenda descomunal, casi mitológica. Su swing parecía escrito para la radio, amplio, teatral, demoledor. Ruth no solo llenaba parques, llenaba la imaginación de Estados Unidos. Fue el primer gran superhéroe deportivo del país.
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0: 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Arrancamos con el rodar de la pelota en esta edición. Y vamos a repasar más allá entonces los mejores 5 golazos que nos dejó esta League Cup hasta el momento. Y por supuesto que arrancamos con esto de Víctor Guzmán en uno de los goles de Monterrey para eliminar al Chicago Fire. Una muy buena ejecución a balón parado y todo lo que salta, lo que se eleva para el remate de cabeza de Víctor Guzmán. Y otro de los eliminados fue Real Salt Lake. ¿A manos de quién? A manos de León. ¿Y quién fue el hombre que más brilló por parte de León? Fue el líder Cambindo. Con este señor golazo que aparece en nuestro conteo, la conducción, saca al arquero y cuando venía la marca decide disparar y la manda a guardar.
1: Allá número 3 aparece.

0: Brian Rodríguez en uno de los goles de las Águilas del América, entre 1-2 y luego la magistral definición con un toque sutil abierto inalcanzable para el guardameta, una muy buena conducción para el gol del América.
1: En la número 2 nos vamos con esta de Orbelín Pineda, un jugador repatriado por Matías Almeida. Y Orbelín el Maguito cumple con magia. Magia sobre el terreno de juego, la baja, la deja, la cachetea y la mete en la portería.
0: Y el número 1 es de Rafael Veiga para abrir el marcador ante Columbus Crew. Un gran gol para así meter al América a las semifinales de esta Leagues Cup. Cómo se genera el espacio y luego el disparo hacia el poste y luego hacia las redes. Y es así como quedaron definidos los brackets de la semifinal de esta Leagues Cup. Los 4 equipos son de la Liga MX. De un lado, León estará enfrentando a Toluca. Y del otro lado, Monterrey ante las Águilas del América. Se estará jugando el 1 y 2 de septiembre.

0: llegó el día en el que dos caminos se volvieron a cruzar. Llegó el día en el que el Chino Huerta y Universidad Nacional firmaron el contrato que une al futbolista y al club por los próximos 3 años con opción a uno más. El fracaso, por así decirlo, en Europa no es un impedimento para que el nuevo dorsal 10 de los Azul y Oro brille como lo hizo hace apenas 18 meses. César Huerta no viajará a Tijuana y realizará una mini pretemporada esperando que pueda ser contemplado para la jornada 7 cuando reciban en el Olímpico a los Esmeraldas de León.
1: Bueno, ahora los caminos se vuelven a cruzar y espero poder de verdad darle una alegría a la afición y sumar a este equipo.
2: Llegó el día en que se volvieron a cruzar los caminos de César Huerta y Pumas. ¡Viene el tiro! Chino y Universidad Nacional firmaron el contrato que une al futbolista y al club por los próximos 3 años, con opción a uno más.
1: Fue fácil la decisión porque sabía que volví a casa, que tenía las puertas abiertas. Mi única forma también de agradecerlo es dentro del campo, demostrando que vengo a sumar y a hacer las cosas muy bien. Y en base a lo que dices, también me siento muy bendecido porque gracias a Dios tuve otras propuestas, no solamente de aquí en México, de Estados Unidos, que económicamente eran muy importantes, pero también cuando tomas una decisión con el corazón y sabes que vas al lugar correcto, creo que hace más fácil la situación.
2: El fracaso en Europa no es un impedimento para que el nuevo dorsal 10 de los Azul y Oro brille como lo hizo hace apenas 18 meses.
1: Pasé un año difícil y esta es una oportunidad para volver a reinventarme y hacer las cosas de la mejor manera, disfrutar, que es lo que necesito, disfrutar otra vez de jugar al fútbol, porque llevo casi varios meses sin poder estar en una cancha y creo que eso para mí es lo más importante y lo que me da la felicidad. Por eso estoy aquí, porque quiero jugar.
2: Los planes están claros y la revancha deportiva ha comenzado.
1: Regreso muy ilusionado, con muchas ganas y con esa espinita que tenía antes de irme. Creo que por ahí ya lo dije en las primeras declaraciones cuando llegué, que tengo una duda pendiente aquí con toda la gente y espero estar a la altura para poder cumplir.
2: César Huerta no viajará a Tijuana y realizará una mini pretemporada esperando que pueda ser

0: Templado para la jornada 7, cuando reciban en el Olímpico a los Esmeraldas de León.
1: Y hablemos también de un canterano de Pumas, Eric Lira, que prácticamente ya está empacando sus maletas para dejar Cruz Azul, dejar territorio mexicano y viajar hacia Francia. Su destino sería el Mónaco de la Ligue 1. Y es que Cruz Azul realizó ya el viaje a Aguascalientes para enfrentar a Necaxa en la jornada 6 de la Liga MX. Fue el Wiki y su cuerpo técnico determinaron que Eric Lira no va a realizar el viaje para enfocarse en su traspaso al Mónaco mismo, que en este momento todavía no está cerrado porque no hay cupos de extranjeros en el club del Principado. Jorge Rodarte, por su parte, está a disposición del equipo para volver a las canchas.
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3: En enero de 2022, Eric Lira se convirtió oficialmente en nuevo jugador de Cruz Azul proveniente de los Pumas.
4: Que voy a dejar todo, siempre voy a correr, nunca voy a dar un balón por perdido y que si me tengo que levantar de cabeza lo voy a hacer.
3: Tras 4 años y casi 9 meses, Lira disputó 203 partidos con la máquina, se convirtió en capitán del equipo, ganó un título de liga, un campeón de campeones, una Supercopa MX y una CONCACAF Champions Cup.
5: Agradecerles, la verdad es que piel chinita, tengo muchos sentimientos encontrados, como repito, voy con un triunfo, 2 años consecutivos siendo el mejor equipo del año, es mucho esfuerzo, es no solamente de los jugadores, es del cuerpo técnico, del staff, de toda la gente que está en la noria, agradecerles y Cruz Azul siempre va a estar en mi corazón.
3: Sus actuaciones en la máquina lo llevaron a convertirse en un referente de la selección. Figura en el Mundial 2026 y ahora en el proceso de Rafael Márquez será uno de los principales estandartes de su proceso. El Kaiser, por cierto, el máximo ídolo de Lira en su carrera.
6: Y justo Rafa Márquez, fuimos a Barcelona y todo, y entonces fuimos al estadio y él me decía, o sea, se tomó foto con la mayoría de las playeras de Rafa Márquez, porque con el 6 que con el no sé qué, y él me decía, es que yo lo admiro mucho.
3: Cumplió su proceso en Cruz Azul y hoy está a detalles de convertirse en jugador del Mónaco. El acuerdo está hecho, pero en el Principado necesitan liberar una plaza de extracomunitario para concretar la operación.
1: Y este es el legado, los números que deja Eric Lira con la máquina. Un total de 203 partidos disputados, 2 anotaciones, 2 asistencias, 15.976 minutos. 4 títulos, recordar que llegó procedente de Pumas en el 2022, se convirtió en el motor de la máquina y también de la selección.
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7: El tema de las Águilas del América, luego de conseguir su boleto a las semifinales de la Leagues Cup, el equipo de Cuapa regresó esta noche a la Ciudad de México. Las Águilas entrenaron por la mañana todavía en Los Ángeles, donde realizaron trabajo regenerativo antes de emprender el viaje de regreso a suelo mexicano. El equipo de Guillermo Almada ahora tendrá que recuperar fuerzas y preparar su siguiente compromiso contra Puebla. El sábado, la próxima semana, volverán a Los Ángeles para enfrentar a Rayados en semifinales.
2: Se disiparon, el escepticismo se esfumó y aquella pregunta que acompañó los primeros pasos de Guillermo Almada en Cuapa hoy parece tener una respuesta contundente. América es de verdad. 9 partidos después de la llegada del técnico uruguayo, las Águilas vuelan invictas. 5 partidos de Liga y 4 de League Cup en los que no conocen la derrota. Se habló de los problemas en la saga, de las dudas defensivas y de la necesidad de reforzar al equipo. Sin embargo, los números cuentan otra historia. Apenas 5 goles recibidos.
8: Bueno, sí, indudablemente tenemos que seguir trabajando en la parte defensiva que nos involucra a todos, porque estamos generando un buen volumen de juego, generando muchas situaciones, amplitudes. En los momentos que tengamos que hacerlo, están llegando más de lo deseado. Si bien la idea ha aprendido bien, Bueno, como muchos riesgos.

0: de todos meternos. Creo que si te podrás dar cuenta, creo que ninguno da una pelota por perdida, todos estamos metiendo. Y te digo, hoy que tocó sufrir por lapsos del segundo tiempo y al final del primer tiempo, creo que el equipo supo responder, pero es en base a lo que te digo, a lo que todos están metiendo y que todos tenemos muy claro lo que queremos.
1: Hoy las Águilas son líderes de la Liga MX y también están en las semifinales de la Leagues Cup. Todo esto sin que el proyecto esté terminado.
2: Y se hace la magia en Contacto Deportivo. Diana Ballinas, María Fernanda Mora y la orejona más bonita del planeta, Diana, porque después de unos playoffs bastante estresantes para algunos, emocionantes para otros, tenemos definida la fase de liga. Y con el sorteo, los cruces entre los equipos.
3: Correcto, Manfred, con el gusto de saludarte. Bien lo dices, el día de ayer ya se definieron los últimos clasificados a través de la ronda de playoffs a la fase de la Liga de la Champions League. Y el día de hoy, muy tempranito, se llevó a cabo el sorteo para precisamente conocer el destino de los 36 clubes que se lograron meter a esta Champions League 26-27. Así que ya se definieron los enfrentamientos para los 36 equipos participantes, los cuales fueron divididos en 4 combos de 9 clubes cada uno. Cada equipo conoció a sus 8 rivales. Estarán jugando 4 partidos como local y 4 como visitante. Y recordar que no pueden enfrentarse clubes de la misma federación o país. Recordar que todo estará arrancando el martes 8 de septiembre. Y es así como quedaron los duelos, los emparejamientos. El Paris Saint-Germain estará enfrentando a equipos importantes, sobre todo Barcelona. Manchester City serán uno de los rivales para el Paris Saint-Germain. El Bayern Múnich, al Arsenal, al Atleti, también al Real Betis. Manchester United también estará enfrentando al Lille y al Football Club. El Real Madrid ante el Inter, Arsenal, PSV, la Roma, Leipzig, Shakhtar, LASK, la AEK Atenas. Liverpool se estará enfrentando al Atlético, al Inter, al Porto, al Brujas, Villarreal y así el resto de los enfrentamientos de los 36 equipos.

jugar la pelotita en la Liga de las Estrellas desde el Camp Nou, el Barcelona, recibiendo al Athletic de Bilbao. Gordon asiste a quien, a Lamine Yamal, jala el gatillo, se va desviado por un costado, pero era la primera aproximación peligrosa, Rafinha para Yamal, que dispara de zurda y la tajada, el vuelo pertinente de Unai Simón. Lamine Yamal, que estaba participativo, con buena frecuencia de llegada, pero no se le hacía el gol, y así sufrían los aficionados culés. Xavi Espart con el centro, aparece Rafinha con el remate de cabeza al poste, Lamine Yamal con el contrarremate y se iba por un costado, así que seguían insistiendo, un solo equipo presionando en la cancha. Pedri para Rafinha con una magistral, Rafinha con el gol, mira nada más cómo arrastra la pelota, saca al arquero, logra la conducción, la pegada y el gol y el festejo de Spiderman, bien para su hijo, todo bien con Rafinha. Sale de cambio Anthony Gordon, ingresaba Karim Adeyemi, que debutaba en la liga con el Barça. Karim Adeyemi, justamente con el desborde por el costado de la izquierda, va a venir el centro, el mal rechazo de la defensa, Fermín López, que la manda a guardar. Y de esta manera el Barcelona, con besito y toda la cosa, el escudo, se impone frente al Athletic. 2-0 en su casa, con su gente y con debut incluido. Y nos quedamos en modo Liga Española porque el Atlético de Madrid emitió un contundente comunicado oficial este jueves en el que ratificó su postura sobre el futuro de Julián Álvarez y dejó en claro que no negociará una transferencia al FC Barcelona. En el comunicado, el Atlético afirmó que está dispuesto a escuchar ofertas dentro de los

0: parámetros habituales del mercado de fichajes, pero siempre bajo criterios de ética, algo que para ellos no tiene el Barcelona.
1: Y nos vamos al Balaídos, ahí en donde también se jugó este partido de la jornada pendiente de la primera fecha de la Liga de España, con un Borja Iglesias muy feliz, que se convirtió en el primer jugador del Celta en alzar la Copa del Mundo con España. Celta de Vigo ante los Osasuna. Iago Aspas, después de generarse el espacio, saca el zapatazo, el zurdazo. Y vendría entonces el 1-0 para el cuadro de casa. Así llegábamos al 25 del partido. Abel Bretones roba la pelota cerca del medio campo y se anima desde fuera del área, desde larga distancia. Sin embargo, la pelota se va rozando por un costado de la portería. Llegábamos así al segundo tiempo. Al 51 vendría esta jugada de Marcos Alonso, que se fue expulsado tras una entrada sobre Iker Muñoz. Así que el Celta con un jugador menos. Y esto lo iba a aprovechar, sí o no, el Osasuna. Ya lo veremos al 53. Servicio elevado. Y la definición de Enrique Barja, que como la baja y acomoda el cuerpo para el impacto. Y empataba los cartones 1-1. Más adelante, al 62, vendría este penal para los Osasuna después de una mano en el área ante Budimir, con el cobro desde el manchón penal para poner el 2-1. Ya le estaba dando la vuelta el marcador a los Osasuna, se mantenía con la ventaja antes del descanso ante Budimir, con el impacto. Y Sergio Carreira, vean desde dónde sacó la pelota, desde la línea de fondo, desde la línea de gol. Así que el Osasuna lo gana 2-1. Y así marcha la tabla general al momento, después de dos jornadas ya completas dentro de la Liga de España, con un Barcelona, Real Madrid, Sevilla y Real Betis con 6 puntos después de conseguir sus respectivas victorias en estas primeras 12 fechas. Más abajito se encuentra el Alavés, Atlético de Madrid y Osasuna.
0: Y ahora estamos con la Carabao Cup, o Copa de la Liga Inglesa, segunda ronda. El Chelsea desde su casita, bueno, ya digo casita, casota, espectacular, Stamford Bridge, en la capital inglesa, Londres, Inglaterra, frente al Luton Town. Estamos al minuto 11. Pero antes saludamos al mandamás, a Xavi. Cole Palmer para Sebao, que le regresa a la pared, remata al arco y el disparo rechazado, contra remate Palmer y el arquero que la manda al tiro de esquina. Entonces, 0-0, democrático al momento, pero queda mucha historia por escribirse al 44. Estebao al área, pase para Morgan Rogers, quien remata en primera intención y nada más le saca pinturita al poste con la parte interna de la botita. A ver si en el segundo tiempo llega el invitado más importante, Malo Gusto, con el desborde por banda, envía un centro al área que remata de cabeza Danny Welbeck. Danny Welbeck con el gol para los Blues. Ahí está el centro, es preciso. Y la cita de Welbeck con la testa y a guardar. La mandaba a la peluquería al 64, el balón que le cae a Cole Palmer. El remate y pasa por arriba de la portería. Así que los Blues, con un golecito de ventaja, se mantenían ahí arriba con la victoria. 79, Palmer con el pase para Estebao, que recorta, remata cruzado con la derecha, pega en el defensa O'Duffin y lamentablemente para unos, afortunadamente para el Chelsea, termina por ser gol, sellan el partido 2-0. Nos vamos ahora a Craven Cottage en Londres para ver el duelo entre el Fulham en su casa ante el equipo de Wimbledon, también como parte de la segunda ronda de la Carabao Cup. Al 37, centro elevado, Ryan Sitgon con el remate, y luego vendría Emil Smith-Rowe con el cabezazo para poner el 1-0 buscando segundo poste, y luego llegaba desde atrás con el cabezazo al 42. Kenny Tett con el desborde, el centro al área, se levanta Rodrigo Muniz con el cabezazo, misma fórmula para ampliar el marcador, 2-0, sin respuesta por parte del equipo visitante. Así llegábamos a la parte complementaria, al 64, Ryan Segnar con la jugada de pared con Kevin
1: y el remate queda rechazado. Ahora sí, vean la jugada espectacular, la devolución de Taquito y luego se perfila, pero aguanta muy bien el guardameta, el 75, balón que le cae a Kenny Tate, fuera del área. La pelota pasaba cerca, estaban buscando ampliar la ventaja para el tercero del partido, acá desde la sonrisa del área. Al 92 se agregaban 5 más. Gonzalo García dentro del área y luego ante la salida del guardameta. ¡Qué tremenda definición para el 94! Poner cifras definitivas 3-0. Lo gana el Fulham.
2: Pausa en Contacto Deportivo al regresar. Una nueva era, un nuevo reto para Marco Fabián.
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9: Sandy Koufax tuvo una cima breve pero deslumbrante. Cuando estaba en plenitud parecía imposible batearle. Su recta y su curva dominaron a una generación. Lanzaba con arte y furia, con una mecánica elegante y un brazo de leyenda. Koufax no necesitó una carrera eterna para entrar al Olimpo. Le bastó un tramo de excelencia tan alto que todavía parece irreal.

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1: Tiger Woods cambió el golf con una mezcla brutal de talento, concentración y magnetismo. Cuando apareció, el deporte dejó de sentirse exclusivo y se volvió masivo. Su potencia, precisión y mentalidad asesina obligaron a todos a elevar el nivel. Tiger ganó majors, rompió barreras y convirtió cada domingo en una cita nacional. Su historia tiene gloria, caída y regreso. Ingredientes de una leyenda total.
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2: Estamos en la recta final, va a tener González.
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5: En la presentación del nuevo uniforme de su equipo Rangers FC de la Primera División de Andorra, su presidente y dueño, el exjugador de Chivas, Marco Fabián de la Mora, estableció que varios jugadores mexicanos que emigraron a Europa y volvieron antes de lo esperado han carecido de paciencia y perseverancia. Fabián de la Mora, quien militó en la Bundesliga con el Frankfurt en el 2016 a 2019, también se dio tiempo para hablar de la actualidad del fútbol mexicano.
6: Uno tiene que llevar consigo en la mente que no es fácil, que hay un proceso de adaptación. A mí me costó, siempre lo digo, 6 meses, casi el año, cuando me pude adaptar, y después vinieron las cosas buenas, las cosas importantes. Y desgraciadamente los jugadores que han regresado quizá a lo mejor no se atreven a agarrarse con uñas para quedarse en Europa, sabiendo que la oportunidad y las puertas de México siempre van a estar abiertas.
5: Tras la pausa aquí en Contacto Deportivo, quédate con nosotros, seguimos pegaditos a la acción del fútbol mexicano.
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9: Jerry Rice es el receptor más grande en la historia de la NFL. No vivía solo del talento, vivía del trabajo obsesivo, de rutas perfectas, manos seguras y una preparación casi militar. Con San Francisco, construyó una carrera de récords, campeonatos y momentos decisivos. Rice hizo parecer simple lo imposible. Cada recepción llevaba una lección. La grandeza se entrena cuando nadie está mirando.
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1: Jim Thorpe fue quizás el atleta más completo que haya nacido en Estados Unidos. Brilló en Juegos Olímpicos, fútbol americano, béisbol y más. Su cuerpo parecía preparado para cualquier disciplina y su talento desbordaba las reglas de su tiempo. En una época marcada por prejuicios, Thorpe compitió con grandeza feroz. Su nombre representa la idea poderosa, el deporte como expresión pura del talento humano.
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15: 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Esto se está poniendo picosito. La N la levanta, Henry a

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2: El Club Deportivo Guadalajara cerrará este viernes preparación y viajará rumbo a Pachuca para su duelo de la jornada 6 este jueves en la práctica de fútbol realizada por Gabriel Milito. La alineación fue la misma que utilizó para vencer a Xolos. José Castillo y Richie Ledesma se encuentran recuperados de sus lesiones y podrán estar convocados. Brian El Cotorro González y Miguel Tapias continúan su proceso de recuperación, por lo que están descartados.
3: Fútbol mexicano con el número 226 en la camiseta. Con 18 años recién cumplidos, no le pesó la playera del Guadalajara y un año más tarde es la nueva joya de las Chivas.
4: Obviamente ha sido complicado, no es nada fácil jugar en primera, venir de básicas, venir acá, no es el mismo nivel, ya es todo muy diferente. Obviamente está complicado, está siendo muy difícil, pero pues más que nada es la confianza. Acá tienes que tener mucha confianza en ti y en todo.
3: Santiago Sandoval debutó el 19 de julio del 2025, suma 36 juegos de liga y 7 goles en el máximo circuito. Milito pone sus esperanzas en un futbolista de otra estirpe.
5: Es un jugador distinto, es un jugador diferente de los que nos salen cada año. Son esos jugadores que cuestan mucho tiempo en que aparezcan. Y a mí me pone feliz que sea de Chivas, que pueda estar con nosotros, de poder dirigirlo.
3: Milito descubrió a Sandoval antes de cumplir los 18 años en la primera pretemporada al frente del equipo. Desde entonces lo ha potencializado.
5: Nos dimos cuenta de, con 17 años, del potencial, del talento innato que él tenía. Y nos llamó muchísimo la atención. Y con todo este tiempo que llevamos juntos, lo único que hizo fue confirmar esa primera sensación que tuvimos con él.
3: Gabriel es el encargado de cuidarlo y lograr que todo el talento de Santi se mantenga siendo una realidad para el Guadalajara.
6: En medio de rumores que ligan el nombre de Hernán Crespo a River Plate, en el entorno rojinegro hay tranquilidad y confían en la continuidad del proyecto que recién empieza el técnico argentino, quien además tiene una cláusula de rescisión cercana a los 7 millones. Si los millonarios quieren al estratega de los zorros, tendrían que pagar, situación que hasta el momento luce bastante lejana. Crespo y su cuerpo técnico trabajaron con normalidad este jueves.
2: Tiempo de pausa, al volver hablaremos del nuevo rostro mexicano que apunta para llegar a la Fórmula 1.
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10: Mohamed Ali peleó arriba del ring, pero también

0: contra su época. Fue velocidad, palabra, valentía y revolución. Se movía como bailarín y golpeaba como trueno. Campeón mundial de peso pesado, desafió rivales legendarios y se convirtió en símbolo de orgullo, resistencia y convicción. Ali entendió que el deporte también podía tener voz. No solo ganó combates, ganó un lugar eterno en la conciencia del mundo.
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2: Kobe Bryant fue técnica, obsesión y fuego competitivo. Su carrera con los Lakers quedó marcada por campeonatos, tiros imposibles y una mentalidad que se volvió una cultura, la Mamba Mentality. Kobe estudiaba rivales, copiaba movimientos, perfeccionaba detalles y convertía el trabajo en una religión. Su legado emociona porque no solo habla de talento, habla de hambre. Kobe jugaba como si cada noche fuera inmortal.
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2: LeBron James llegó a la NBA con el peso de ser elegido y respondió durante más de dos décadas. Fuerza, visión, inteligencia y consistencia. Un jugador total. Ha sido anotador, pasador, líder y arquitecto de equipos campeones. Su carrera es una obra de resistencia física y mental. LeBron no solo persiguió la historia, la fue escribiendo temporada tras temporada, con el mundo entero encima.
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3: Ted Williams fue uno de los bateadores más puros que ha visto el béisbol. Su ojo, paciencia y técnica eran casi científicos. Además, interrumpió su carrera para servir como piloto militar y aún así volvió a producir con grandeza. Williams entendía la zona de strike como un mapa secreto.
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8: Este año, Noé León hizo historia al convertirse en el primer mexicano en ganar una carrera en la Fórmula 2, la categoría antesala de la F1. Con 3 victorias bajo el brazo en la temporada, el piloto de Monterrey es el mexicano más adelantado en la dura pelea por llegar al máximo serial. Un camino aún más complicado para los competidores no surgidos en Europa.
9: Pues salí de México y salí prácticamente ganando todo lo que corría. Fui a Estados Unidos, gané el campeonato de Estados Unidos. Y llego a Europa y desde un inicio sabía que iba a ser muy difícil adaptarme a todo el mundo europeo, sobre todo porque no tuve una preparación que debió ser.
8: Solo Sergio Pérez y Esteban Gutiérrez habían logrado triunfos para México en la antesala de la Fórmula 1, pero cuando la serie era conocida como GP2 en la década pasada. Checo, el piloto más exitoso del país en la historia de la F1, ha sido un apoyo fundamental para Noel.
9: Desde un inicio Checo me apoyó en mi carrera. Él fue el que me brindó la oportunidad para ir a Europa junto con Red Bull, y cuando no tenía los patrocinios seguros, Checo me dijo que aceptara la propuesta y que si no conseguía, que él me ponía el dinero para correr. Entonces, y me dijo, no te des por vencido.
8: Con la misión de recolectar los puntos necesarios para una superlicencia de F1, León busca la consolidación en la Fórmula 2.
9: Ha sido una temporada muy buena, hemos logrado
10: pole position, carrera sprint, carrera feature. Obviamente que si sigo en Fórmula 2 es porque mi equipo y yo seguimos creyendo que hay una oportunidad para llegar a Fórmula 1.
11: Cuando regresemos, nos preparamos para la última semana de pretemporada en el emparrillado.
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23: Serena Williams redefinió la fuerza en el tenis. Su saque era intimidante, su mentalidad indestructible y su presencia revolucionaria. Ganó en una era durísima, volvió después de lesiones, críticas y maternidad, y siguió compitiendo como figura monumental. Serena no pidió permiso para dominar, impuso respeto. Representa poder, elegancia, resistencia y grandeza. Su legado va mucho más allá de la cancha, abrió camino.
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25: Billie Jean King fue campeona, pionera y revolucionaria. Ganó en la cancha, pero su impacto más grande fue abrir camino para la igualdad en el deporte femenino. Su famosa batalla tenística contra Bobby Riggs fue mucho más que un partido, fue un momento cultural. King entendió que la visibilidad tenía poder. Cada golpe suyo llevaba una causa. Su legado sigue jugando.
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25: Magic Johnson hizo que el baloncesto sonara como música. Su visión de juego convirtió cada pase en espectáculo y cada contraataque en teatro. Con los Lakers de Showtime transformó la NBA en una experiencia vibrante. Era alto como delantero, creativo como base y carismático como una estrella de cine. Magic jugaba con una sonrisa, pero competía con fiereza. Su legado es imaginación, grandeza y alegría.
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0: más al arranque oficial de la temporada de la NFL. Mientras tanto,

0: última pretemporada, Steelers frente a Bills. Will Howard iniciaba como titular, hablando de QB, por los Steelers. Pase de 13 yardas de Howard para Jeremy Bernard para el touchdown. Howard con 69 yardas, 2 touchdowns, 1 intercepción y 3 capturas en este juego, además de 9 pases completos. Continuamos con más y nos vamos con el primer periodo. Howard de nueva cuenta con Lake McQueen para llegar a la zona prometida. En este momento los Steelers lo estaban ganando 14-3, encontraba la ruta, evitaba que lo detuvieran y llegaba a las diagonales. Segundo cuarto, pase de Will Howard es interceptado por Damar Hamlin. Lo decíamos ya, el tema de las estadísticas de Howard con 2 touchdowns y 1 intercepción. Seguimos en el segundo periodo y vamos a vivir el acarreo de 1 yarda de Franco Jr. para el touchdown. Y esto se empezaba a poner más parejo, los Bills apretaban. Último cuarto ya, 3rd and 14. Va a venir Shane Bukele. Se prepara, suelta el brazo para ahí conseguir mover las cadenas. Y entonces continuamos. ¿Y quién es el que anda ahí? Josh Allen. Josh Allen, que desde la banda observaba a su equipo y también observaba el touchdown. Continuamos con los Bills. Bukele en los controles. El pase que es efectivo. Y bueno, Josh Allen no cabía de la emoción. Los Steelers perdieron por 1 punto, 27-28 frente a los Bills.
1: Y nos vamos al Allianz Stadium para ver el último juego de esta pretemporada, tanto de los Raiders como de los 49ers, con uno de Fernando Mendoza. El primer pick global del draft pasado, iba de titular con los Raiders. Un juego en donde los pateadores fueron protagonistas y ya veremos por qué. Mendoza con el pase corto hacia Jalen Naylor en la 21 para 6 yardas. Otra vez Mendoza, pase profundo por el centro. Jalen Naylor Pereira interceptado. Fernando Mendoza, que tuvo 7 pases de 14 para 57 yardas por aire. Una intercepción y 2 capturas. Así que no fue la noche para Fernando Mendoza. Cuarto acarreo de 3 yardas de McCormick y no conseguía el 1st and 10. Así que buscaban el gol de campo. Vendría entonces Eddie Pineiro, que fue el protagonista con el intento de 54 yardas. La patada era buena. Gol de campo y la ventaja era para los 49ers. Un Pineiro que en total concretó 6 goles de campo. Jacob Clark con el pase corto hacia la izquierda. Tompkins se va, 18 yardas. No era suficiente el avance, se terminaba el reloj, se terminaba el tiempo. Los 49ers lo ganan 18-12. Ahora vámonos con los Pats enfrentando a los Browns. Deshaun Watson nombrado titular para la temporada regular, no vería acción. Dillon Gabriel entonces titular para los Browns. Y justamente Gabriel completo con Luke Floría, 7 yardas en la conexión exitosa. El touchdown, cómo empuja y consigue la anotación. Volvemos con Dillon Gabriel para el mismo socio, con Luke, 14 yardas. Y una nueva anotación, lo encuentra solo, responde con el acarreo y la anotación. ¿Y quién? Gabriel. Ahora escoge un nuevo socio, Marshall, que también llegaba a las diagonales. Dillon Gabriel lanzó 186 yardas y 3 touchdowns, 12 pases completos en 15 intentos y los Browns se lo llevaron 37-13.
2: Y bueno, el día de mañana, viernes y sábado, estará concluyendo esta tercera semana, la última de pretemporada de la NFL. Danny Schwartzman nos tiene mucho más detalles sobre todo qué sucede con los Vaqueros de Dallas.
3: Hola, Dianita, Mafer, un fuerte abrazo desde tierras tejanas, donde Cowboys y Saints llegan al último partido de pretemporada con una batalla prácticamente paralela, y esa es la pugna por el segundo mariscal. En Dallas, Joe Milton y Sam Howell compiten palmo a palmo, según expresó Brian Schottenheimer. Sin embargo, por actuaciones recientes, Milton parece llegar con mayor impulso. Contra Arizona completó 9 de 13 envíos, no cometió errores, lanzó un par de touchdowns y además otro por tierra. Y en Nueva Orleans, la lucha es entre Zach Wilson y Spencer Rattler. Ninguno ha logrado apoderarse claramente del puesto. Así que la última prueba contra Dallas puede ser determinante. Los vaqueros llegan invictos en esta pretemporada y el desempeño de sus mariscales ha sido una de las razones. En cambio, Nueva Orleans viene de una durísima derrota, 34-0 frente a los Rams, y por si faltaran ingredientes, ambos tuvieron una práctica conjunta bastante calientita la semana pasada, con varios enfrentamientos entre jugadores. Los invitamos a que nos acompañen en la transmisión este viernes desde Arlington, Cowboys contra Saints, para ir también calentando motores rumbo a la campaña regular. Fuerte abrazo, vuelvo con ustedes.
1: Gracias, Dani. Y ahora, take me out to the ballpark. Estamos con los Dodgers enfrentando a los Braves. Los Dodgers y los Braves, ambos líderes divisionales en la Liga Nacional. Bueno, en la tercera alta vamos con la labor de Chris Sale en la lomita, que se puso a ponchar a todo el mundo. A Robert Betts, a Shohei Ohtani, a Edman, gracias por participar. Sale, el primer partido con 9 entradas, 5 hits, 11 ponches. Bienvenidos a la chocolatería. Drake Baldwin conecta cuadrangular hacia el jardín derecho. Y los Braves le estaban ganando cachín cachín 1-0. Séptima baja, cambio de lanzador para los Dodgers. Dreyer a la lomita con hombre en primera y segunda. Jastrzemski pega doble. Dreyer lanza al short. Michael Harris, the second, es out en segunda. Así se configuraba la acción en el diamante. Octava alta, Rod Betts se poncha haciendo swing y Chris Sale marca 95 partidos en su carrera con 10 ponches o más. Ya en la novena alta, Alex Cole no hace la llamada, abanica y Chris Sale se lleva a la noche las palmas y los reflectores. Marcador chiquito, pero victoria de los Braves.
4: Duelo en el Yankee Stadium entre los Astros, que son ahora el líder del oeste en la Liga Americana, ante los Yankees, que son segundos sembrados en el este. Tercera alta con hombre en primera y Zach Paredes conecta sencillo al jardín derecho a velocidad. Llegaba sí o no Jeremy Peña, anotaba la primera carrera. Era entonces para los Astros en la sexta alta. Con hombre en primera, turno de Christian Walker. Maderazo, home run hacia el jardín derecho. Marsh anotaba. Era el número 24 de la temporada. Houston ampliaba la ventaja 3-0. Séptima alta, Jeremy Peña. Otra vez al bat. Y ahora con este cuadrangular. Se fue para no volver. Adiós. Solitario por todo el jardín izquierdo, el número 16 de la temporada, 4-1. En la octava alta, con hombres en segunda, el turno era de Jainer Díaz, con rodado al campo corto, error en la comunicación. Lombard Jr. tira mal la primera, error y anotaba Christian C. Walker. Acá la repetición del error, en donde los Astros concluyeron la victoria 5-1 ante los Yankees.
1: Nos vamos ahora con los Brewers, con dos pies ya en la postemporada frente a los Mets, que bueno, tienen salud. Aquí con hombres en primera y segunda, Vaughn conecta al jardín derecho, Jackson Chariot anotaba, Luis Lara avanza a tercera y los Brewers estaban adelante en la pizarra. Misma entrada, Gary Sánchez se prepara, Gary Sánchez concentrado, Gary Sánchez con la rola segunda, hay un out, pero anota Luis Lara y los Brewers, cachín, cachín, cachín, otra vez, segunda rayita, y continuamos en la segunda alta, dos outs, hombre en primera, viene Jackson Churio,
0: y presiento que aquí viene algo bueno, y claro que viene algo bueno con Jackson Churio, con el palo del tentero al jardín derecho, el souvenir para la primera

0: hacia la cuarta para los Brewers. Octava alta, otra vez Kim Churio con dos outs, hombre en segunda. Y venía enrachado y suelta el bat ahora por la ruta contraria. Cooper Cratch anota, los Brewers se lo llevan 8-2 frente a los Leones.
1: Y hablando de equipos que solamente tienen salud, hablemos de el duelo entre los Royals y los Blue Jays, últimos en cada una de sus divisiones en el Rogers Center. En la primera alta, atención con Carter Jensen. La mandó a volar, home run en solitario por el jardín derecho. Entraba la primera del juego, Kansas City tomando ventaja 1-0 ante Toronto. Para la segunda alta, atención, porque hay hombres en segunda y en tercera. Caglianone con el sencillo hacia el jardín derecho, impulsado a dos carreras. Josh Rojas sí llegaba, lo mismo que Bobby Witt Jr. 4-0. No había respuesta por parte de Toronto. En la sexta alta, Bobby Witt Jr. con un doble. Línea poderosa hacia el jardinero. Kyle Isbell anotaba, otra carrera más para Kansas City. Solamente la vio muy flojita también la labor defensiva. En la misma entrada, Caglianone en primera. Pascuantino con este maderazo, home run elevado por el jardín derecho. Caglianone anotaba también. Así que los Royals llevaron la victoria 13 carreras a 2 ante los Blue Jays. Y hemos llegado al final de esta edición de Contacto Deportivo. Diana Ballinas, María Fernanda Mora. Diana, me robo un segundito para desearle a nuestro querido Rich todo lo mejor en lo que viene. Te queremos. Gracias por tanto y perdón por tan poco.
2: Muchísimas gracias también a Rich. Y también mencionar novedades y noticias positivas para la delegación mexicana de cara a los próximos Juegos Olímpicos. Lía y Mía, las gemelas Cueva, acaban también de hacer el 1-3 enclavados en el Mundial Juvenil desde el trampolín de 3 metros.
0: Y los dos oros en remo en el Campeonato Mundial. De esta manera nos despedimos. Nos vemos pronto aquí en Contacto Deportivo.

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0: Damas y caballeros, en saludo, Barcelona cumplió con el trámite, derrotó al Athletic de Bilbao y consigue su segundo triunfo en la joven temporada de la Liga Española. Se sorteó la Champions y una vez más algunos son atropellados por la suerte. La fuerza política de Argentina dio vuelta las fuertes sanciones de la FIFA. Ni un milagro ya podrá cambiar el futuro de Julián Álvarez. ¿Lo acepta o está liquidado? Como lo esperábamos, el fútbol mexicano dio un golpe en la mesa de la Liga, en la League Cup. Vamos a hablar. Parece que ahora hay mucho interés en la League Cup. UEFA le dice a Infantino que retira su drástica postura de amenaza, pero lo lleva ante la justicia criminal de Estados Unidos y de Suiza. Algunos de los temas para hoy, ya saludamos a la banda, Mayorga, Polanco, ¿cómo les va? Me imagino que hay cosas en el mercado de pases también, ¿no? ¿Cómo le va, Polanco? Saludo primero hoy a Polanco, para que me tire algo cortito el mercado de pases. No,
1: tranquilo. Hola, Jorge, ¿cómo le va? Un saludo para usted, un saludo para la banda. Contar un poco de lo que viene buscando América en el mercado. La gente está preguntando constantemente, oye, Che Polanco, ¿qué hay acerca de lo que está haciendo Almada y todo lo demás? Hay novedades, parece, Jorge, especialmente no con nombres rimbombantes, pero sí se está cocinando algo. ¡Ah! Y además, ya el Colibrí está listo para debutar, número 93, después de haber sido inscrito en las últimas horas.
0: Muy bien, no sé de qué me habla del Colibrí, pero ahora después me lo va a explicar, seguramente.
1: ¡Miguel Borja! ¿No? Usted es hombre del fútbol, Miguel Borja, Jorge.
0: No sabía que le llamaban el Colibrí. No sabía que le llamaban el Colibrí. Bueno, señor Mayorga, hoy empezó a disipar sus dudas, me imagino yo, en el tema Lamine Yamal, que no hizo un partido extraordinario, pero empezó a dar pinceladas. A mediados de septiembre va a estar a punto, a mediados de septiembre.
2: Bueno, usted que sabe bien cómo lo cuece y lo cocina y lo adoba, usted conoce mejor los tiempos. Pero sí, lo vi mucho mejor hoy, de verdad. No, es que aquí estamos para decir la verdad. Si hay un partido en que está flojo, pues se le dice que está flojo. Está bien. Un partido como el de hoy encontró, y ya con más espacio, muchísimas maneras de jugar y volvió a hacer lo que uno espera de él. Un jugador que un gran capacidad de lo técnico.
0: Me falta.
2: Pero, a ver, se metió tres jugadas impresionantes. Una con un caño. Una con un caño en el primer tiempo que quedó. Que fue un Simón al final el que le dijo que no. Porque, hoy la figura del partido. Ocho atajadas de gol.
0: Le sacamos a De Gemi. Una no valía, era posible.
2: Sí, una era fuera del juego, pero
0: igual una atajada. Exacto. No, lo que atajó hoy Unai Simón era para un 5-0,
2: Eso le iba a decir, el resultado es corto para lo que expresó el Barcelona. A veces hablamos de contundencia y de nueves, pero aquí también, es decir, le pegó al arco a todas, que el arquero se multiplique, para eso entrena y para eso le pagan al arquero, ¿no? Y eso fue lo que hizo Unai Simón.
0: No podemos analizarlo desde ese punto de vista. A todos los arqueros para eso lo entrenan y le pagan, pero hay algunos que saben.
2: Sí, todo. Ahí es donde hacen la diferencia los que trabajan mejor.
0: O sea, ¿cuándo le vamos a dar mérito?
2: No, todo el mérito, por eso le...
0: crédito?
2: Pero el mérito es ese.
0: No tengo que pensar, porque
2: lo hace esa forma despectiva, no lo haga despectivo.
0: Pero entre que más trabaje, que lo usted lo
1: no despectivo.
3: No, yo le digo un cliché suyo, Mayorga. Un cliché. Es más, el otro día me dijeron, no voy a decir el calificativo que le pusieron, pero le dijeron una palabra que está un poquito pasada de tono, y le dije, es mi compañero, es Ricardo Mayorga el que dijo eso. Pero ¿cómo?
1: O sea, pero me lo dijeron. O sea, pero así tal cual. ¿Por qué? Porque esa palabra, Ricardo, me parece que no va. Usted cree que no va. Enteros, sí, eso sí tienen corona porque hacen goles y todo lo demás y pueden fallar goles. Sin embargo, los porteros ya saben que se pueden equivocar. Y claro, se pueden, bueno, están para eso.
3: Es menospreciar el trabajo, Mayorga.
2: Pero es lo mismo con los delanteros. O sea, les pagan es para que la metan, no para que le peguen al palo.
1: Sí, pero no viene el Ricardo Mayorga a revista a tratar de señalar y despotricar.
2: No, no es otra cosa. No es señalar. Es
1: claro
2: la realidad.
1: Es, Ricardo.
2: Pero, bueno, si el hablar de la realidad es señalar, entonces
3: su realidad.
2: Ustedes dos que están hoy en
4: Messi es un fenómeno porque para eso le pagan y lo entrenan.
2: Otra vez el maniqueo Ramos y se va al extremo de Messi.
4: Le pagan, lo entrenan,
2: claro.
4: Y lo pagan a todos los jugadores del
2: mundo. Pero Jorge, eso es lógico. Si usted trabaja mejor, llega al objetivo más fácil.
4: Este es un momento chilito, Jorge Ramos. Exactamente.
2: Hay que educarlos antes de que presenten a Chilito.
4: Cállese la boca, estoy vendiendo. 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Estoy vendiendo, Mayorga. 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
4: Estamos en el momento más picante presentado por Chilitos. Resulta que ahora el señor Mayorga, y no me interrumpa, entiende que a los futbolistas que hacen las cosas bien no hay ni que felicitarlos, no hay que destacarlos, no hay que resaltarlos, porque para eso entrenan y para eso le pagan. Lo que significa que yo vengo acá de Oquis. No tengo que venir a hacer este programa yo. Simplemente, y después esperamos los resultados y decimos, Sultano le ganó a Mengano, y ya está. O sea, Mayorga simplifica todo. Es muy bueno. El tema es que también nosotros nos preparamos y nos pagan para decir lo otro. Mayorga se va a quedar sin su cheque. Eso es lo que le va a pasar. Porque él se prepara para venir.
2: Exactamente, me preparo.
4: Lo que dice.
2: Exactamente. Me preparo. No se prepara y dice cualquier barbaridad, no hay que destacar lo que dice
4: que Mayorga es un gran periodista, pero la verdad
2: no, yo no vengo aquí a que me hagan elogios ni a comprar aplausos ni a alimentar el ego ni masajear el alma.
4: No. O sea, los arqueros le pagan para que entrene y ataque.
2: Ah, bueno, entonces
4: no
2: a los goleadores, como el señor Ramos dice,
4: pagan para que entrene y hagan goles. No hay mérito ninguno. A los defensores le pagan para que entrenen y defiendan.
2: Polanco,
4: se lo entrego por un rato, Polanco.
2: No tiene que entregar nada. Asuman con su propia dialéctica y su propia realidad su defensa, o su ataque, o su agresión, no, como quieran llamarlo.
1: Es que es simplemente una visión, Ricardo, que usted tiene sobre esto, que es tan agradable.
2: Es una visión.
1: El tratar de dar el mérito a alguien. Pero ¿por qué decir? Ah, no. ¡Pinche arquero está para eso!
0: ¡No!
1: Está
0: para tajar, ¡exacto! No, ¡le paga y está para eso! ¡Ya está!
2: ¡Exacto! No, bueno, entonces, ¡una llanura! Entonces, ¡una llanura sí, de análisis! ¡Me voy a poner en el plan de la foca aplaudidora siempre!
1: ¡Para eso es boludez! ¡Esas son boludeces de Mayorga! ¡Eso es el boludo,
2: Yo no les quiero contestar con la misma ordinariez porque no es mi característica. Pero...
1: Está bien, está
2: pero... Por eso le digo una cosa. Las visiones de cada quien son las visiones y las ópticas de cada quien son diferentes.
0: Bueno, ganó el Barcelona.
2: Que yo le aplauda y
0: ganó 2-0 el Barcelona.
2: De cosas reales.
0: Ganó el Barcelona 2-0. Hicieron lo que tenían que hacer porque para eso le pagan. Y para eso están y ganaron, está bien, ganaron, para eso le pagaron, para eso, o sea, no sé para qué el público en la
2: ahora los que pierden no puedo, también reciben sueldo, ¿no? O no, o los que pierden no reciben sueldo, porque los que pierden también les pagan, o sea que no hicieron mejor su trabajo, o estaban en condiciones diferentes o condiciones distintas.
0: Bueno, la verdad que a Barcelona todavía le falta para llegar al nivel que mostró en el campeonato pasado, en el torneo pasado. Todavía no está en ese nivel. Hoy debutó

0: ni lateral. Es un interior y jugó mucho rato de interior, porque aunque su posición original es lateral izquierdo, cuando el equipo agarraba la pelota inmediatamente interiorizaba, se metía inclusive por delante de Pedri, se echaba hacia la izquierda Gerard Martín para ocupar el lugar del lateral que dejaba vacío Spart, y atención, a seguir a ese muchacho con detenimiento. El problema es que en ese fantástico medio campo que tiene Barcelona, no sé cómo va a ser para entrar, porque también está Bernal, que le tiene que dejar el lugar a Rodri, y allí está Dani Olmo, y está Fermín, y está Gavi, y por supuesto está Pedri, y la verdad que tiene una baraja de opciones el técnico, que es impresionante. De nuevo, ganó por 2-0, mereció ganar por más goles, cumplió. Porque al fin y al cabo, para eso le pagan y para eso están.
1: Ahora, le pregunto, señor Ramos, más allá de la ironía que usted usa con clichés ajenos, le pregunto, ¿se necesita 9 o no se necesita 9 con este Barcelona?
0: De aquí a noviembre, a diciembre no, después sí. Sí.
2: ¿Quién sabe? Sí,
0: por más que en febrero, que Rafinha es 9, no es 9, Rafinha. Hizo un golazo en un pase extraordinario de Pedri, pero no es nueve.
3: Jorge, la fórmula de Paris Saint-Germain, Ricardo, jugando con un falso 9, ha venido Luis Enrique enseñándonos que es posible jugar de esa manera, no, sin un 9 natural, y tratando de ser diferencia, y confundiendo a los rivales, y de pronto haciéndolos perder la referencia de marca. Entonces, todo eso suena como una ventaja si es que usted lo trabaja muy bien. De momento le sale a Hansi Flick, pero me parece que con esta necesidad que tiene el Madrid, la obligación de dar un salto de calidad en Champions, no hablo Liga, que en Liga también
0: no, Madrid,
3: hay
0: Barcelona, estamos Madrid, hablando de Barcelona, le salió,
3: está bien.
0: Le salió la camiseta a usted.
3: Está bien, Jorge, Madrid, pero lo que yo quiero decir es que cuando vayamos a la Champions, el Barça va a necesitar también de más herramientas para poder alcanzar y tener para pelear. Con esto
1: cuando llegue, cuando llegue febrero que viene el remate de Copa del Rey, cuando se atraviese la Champions, cuando venga la Liga completa, ahí va a necesitar seguramente. Sí. En este momento quizás Jorge tenga razón. El calendario es holgado y permite que ensaye. Y es verdad, antes Guardiola lo hizo con Messi de falso 9. O sea que ya se había ensayado ahí. Luis Enrique lo hace con tres jugadores, con Dembélé entre ellos en el Paris Saint-Germain. Ahora que lo haga como lo está haciendo con Rafinha, es que puede ser cualquiera, puede ser Rafinha, puede ser Yamile, Lamine Yamal, es decir, tiene tres opciones, inclusive a De Jemi puede terminar jugando, o Gordon en esa posición de 9 en la rotación.
0: Veo mejor a De Jemi que a Gordon, Veo mejor a De Jemi que... Aunque a Gordon lo han recibido, lo han aplaudido, lo quiere, la afición del Barcelona lo adora a Gordon. Yo veo mejor a De Jemi que a Gordon.
1: Es más rápido.
0: Estoy diciendo, es mucho más rápido a De Jemi, mucho más rápido. Lo que me extraña que... todavía no le ha dado, se la dará una oportunidad a Hassan, porque estamos hablando de tener un 9, por lo menos
3: ese es 9.
0: Ahí, ¿no? Ese es 9, el egipcio es 9-9, ¿no? ¿Verdad?
4: Lo que entonces pasa es que está muy crío todavía para el tema. En algún momento seguramente puede dar el salto ante la necesidad, pero...
3: Lo único, Ricardo, que ese tipo de casos nos recuerdan como a Bargi, nos recuerdan a los otros chicos que también estuvieron esperando turno, y realmente no les cayeron muchos minutos, si ustedes recuerdan la temporada pasada, ¿no?
4: Yeah. Y Bargi se lesiona sobre el final, ¿no? O sobre el comienzo de la previa temporada.
0: Exacto. A ver, qué pena la verdad, y me voy a meter en un tema que de repente no me tendría ni que meter, pero lo tengo que decir. Qué pena, por un lado, qué suerte para aquellos que pertenecemos a un país que es de un país, que no es un país de países. ¿Y a qué me refiero con esto? Con lo que hoy el Barcelona no pudo darle su reconocimiento a los jugadores por haber ganado el Mundial de Fútbol, como consecuencia de que están... la gente independentista, que no los critico y tienen todo su

0: derecho, y que lo que iba a terminar ocurriendo, que iban a silbarlo a los jugadores con las esteladas, con las banderas originales de Cataluña. Por lo tanto, el Barça, creo que acertadamente, los protegió a los futbolistas que fueron campeones del mundo.
1: Evitó
0: el abucheo, el ninguneo. Pero es una pena. Yo espero, y no sé contra quién es el próximo partido del Barça, que el próximo equipo que reciba al Barça le haga el homenaje a los jugadores. Haga el homenaje a los jugadores.
1: Sí, porque inclusive, ayer el Madrid se lo hizo con Cucurella.
0: Exacto. Y él, lo increíble, el Madrid, que no tenía un solo jugador sí, en el Mundial, se lo hizo, sí, a Cucurella, que no era del Madrid.
2: Y sí, está registrado como jugador de Chelsea en el Mundial.
0: Correcto. Y se lo hizo a el delantero de
2: Oyarzabal.
0: Hoy estaba Laporte, estaba Unai Simón, estaba Nico Williams, y no sé si no me olvido alguno más del Athletic de Bilbao. Además,
2: no, son los tres jugadores, son los tres,
0: de Barcelona.
2: Y los jugadores de Barcelona. Eran ocho en total, Jorge. Eran ocho. Lo que pasa es que había un problema. Había un problema acá. La gente partidaria quería condenar el ataque que tuvieron de parte de la policía el fin de semana en Elche, donde lesionaron a un ciudadano catalán. Exacto, las esteladas y todo eso. Entonces, ese es uno de los detonantes que dijeron, ¿sabes qué? No lo permitamos y expresémonos en el estadio, reclamemos en contra del acto que pretende hacer el club. Eso, más lo que pretendían hacer a la entrada del mismo, un acto político. Todo eso enrarecía el ambiente, y por eso Laporta ayer le bajó el pulgar para no enrarecer aquello mucho más.
3: Estuvo muy bien.
2: De acuerdo, evitó
3: un momento incómodo, entonces mejor manejémoslo con diplomacia, con prudencia, pero mira, tiene razón Jorge, merecía su homenaje, además de la cantidad de jugadores, porque eran ocho jugadores que fueron campeones del mundo.
0: Exactamente.
3: Pero bueno, son los problemas de la política que a veces...
0: Exactamente, y que no tienen solución, van a seguir existiendo esos problemas, ¿no? Así que bueno, vayamos un poquito a la Champions, lo que dejó la Champions. La verdad, muchachos, yo no le presté mucha atención, ¿eh?
3: ¿No vio el sorteo?
0: No, para nada. Después veo el Real Madrid, todo lo que tiene es un rival difícil, el Arsenal. Es todo lo que tiene.
3: Tiene Inter en casa, luego Arsenal visitando, luego PSV en casa, luego Roma visitando, luego Leipzig en casa y luego el... ¿Cuál es el Karabakh? ¿Cómo se llama este? No, porque no me acuerdo.
0: El AEK.
2: Ahí está en Mallorca, ahí está en pantalla,
3: Ricardo. El AEK de Atenas. El Shakhtar. Yo estaba viendo Shakhtar, luego tiene el LAS.
2: En teoría...
3: Y luego el final cierra con el AEK, sí.
2: En teoría es un grupo más accesible que lo que tuvo el año pasado. El año pasado al Madrid tocó una ronda bastante pesadita para caminar en la fase de liga. Pero hoy pareciera modo, independientemente de que va a meterse en el estadio de la Roma, en el estadio del Arsenal, y que va a visitar va a ir a Londres para visitar al Shakhtar Donetsk, en el estadio del Chelsea va a jugar ahí. Y bueno, sí, va a ir al infierno de Atenas.
3: Por otra razón política, no se va a Ucrania. Sí.
0: Ahora Barcelona un poco más complicado, pero también no debería de tener.
2: A ver, ¿lo vemos?
0: Lo tenemos ahí, a ver. Mire,
3: Barcelona arranca con... Ahí está, Manchester City en casa, París de visitante, Aston Villa en casa, el Sporting de Portugal de visitante. Del visitante.
0: O sea, tiene dos equipos difíciles. Tiene dos equipos difíciles.
3: Manchester City,
0: que no es el City de Pep Guardiola. Habrá que ver qué City es el de Maresca, ¿no?
2: Y sí, es cierto.
3: Mejor equipo. Ahora, ir a Turquía es complicado, Jorge. El partido con el Galatasaray es afuera, ese es un poquito más complicado. Contra el Como, que está de moda, es en casa.
0: Y el Sabah, ¿de dónde? Yo el único Sabah que conozco es a Moisés.
2: Ayer le dije.
3: De
0: Morelia, Miguel, Cruz Azul.
3: Miguel Sabah,
0: exacto.
3: Sí, Sabah es de Azerbaiyán, hasta donde entiendo.
0: ¿De Azerbaiyán?
3: Sí.
0: Y el Atlético de Madrid.
2: Pero sí está un grupo... Pero,

0: Este grupo está más complicado, Jorge, que el del Madrid, si lo comparamos. Un poco más. Sí, grupo está más exigente.
1: Lo cual es más o menos la norma que se da casi siempre. Algunos años no. Sí. Pero casi siempre al Madrid le toca...
0: Este está complicado, Jorge. Pero ese está más complicado todavía.
2: Ese es el Atlético.
0: Va contra Bayern en casa. Liverpool de visita. Manchester United en casa. PSV de visita. Fenerbahce en casa. El Bodo Glimt allá en la hielera. El Viking también en la hielera. Le tocaron los dos noruegos. Sí. Le tocaron los dos noruegos acá a ellos. Y el Stuttgart, que va a ser el último. Así que eso es lo que
3: puede entender Atlético. El grupo del Atlético está complicado.
1: ¿Cómo era el sorteo? ¿Usted lo vio el sorteo, Mayorga? ¿Usted
3: sí,
1: lo vio?
3: Sí, sí. Es que primero
1: era con,
3: la
1: ¿con bolas era? ¿Era con bolas? Le explico. ¿Agarraban las bolas también?
3: Sí, pero hay cuatro bots que son solamente para la parte del grupo, para los equipos. La forma como los rivales eligen es un ordenador, Jorge.
0: Eso es un software.
3: Es un ordenador. Sí, un programa montado. Pero estuvo también montado que todos los candados ya lo supera. Ya, por ejemplo, bueno, candados no había muchos, había el Liverpool.
1: No pueden Madrid, jugar españoles entre españoles, no
3: exacto,
1: pueden jugar
3: ingleses
1: entre ingleses, italianos entre italianos, ¿no?
3: Por tercera ocasión consecutiva no se puede dar un mismo enfrentamiento en la misma ciudad. Pero bueno, tiene que ir a la pausa. Yeah.
1: Bueno, tenemos que hacer pausa en TUDN Radio, también en Euforia, pero volvemos en un ratito, nosotros continuamos, no se vayan.
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1: Ya estamos en UDN Radio y no contamos juega. De nuevo. Heriberto Jurado llega del Brujas a Cruz Azul, nos está diciendo Polanco. Se había ido de Cruz Azul al Brujas, sí. Y hoy vuelve con una mano atrás y otra adelante, ¿no?
0: Y el tema, ya que estamos con Cruz Azul, lo de Lira sigue tal cual. Incluso Joel Wiki dijo que lo va a tomar en cuenta para el partido del fin de... No lo va a tomar en cuenta para el partido del fin de semana, porque le van a dar libertad al jugador para que se concentre en lo que viene precisamente ahora. Hoy Mónaco vi que fichó a un jugador de 25 millones. Por 25 millones, ¿ya? Dentro de las pretensiones que tiene el equipo, todavía tienen que salir de Balogun, a quien precisamente están buscando el club, pero lo de Lira nada, no camina y no cierra, Lira, y los días pasan.
16: Lo de Lira sí está muy ligado a Balogun por aquello del pasaporte comunitario,
0: el cupo,
16: porque ninguno de los dos lo tiene, están en la misma condición, entonces ahí solamente si sale Balogun tendría entrada Eric Lira.
0: Correcto. Muy bien, Jorge.
1: Bueno, a ver, algo más de la Champions, que habíamos quedado en eso, no sé si quieren decir algo más, yo creo
16: Yo lo que creo es que la zona que le... porque estos no son grupos, el bombo que le correspondió, la zona que le correspondió por los bombos al Barcelona es mucho más complicada que la del Madrid, pero mucho más complicada.
1: Mucho menos es más complicada. Arranca 16, 17 de septiembre,
16: el 8.
1: 16 sábado.
16: El 8 de septiembre comienza...
1: Perdón, usted tiene razón. Sí.
16: El 8 comienza esta fase.
1: El 8 de septiembre arranca esta fase, exactamente.
16: Esa termina hasta enero, finales de enero, principios de febrero, que es cuando ya se juegan, en el año entrante se juegan 2 de las 8 fechas. En este año, en lo que resta de este año, se juegan 6 fechas de las 8 que deben
1: jugar cada uno. En enero se juegan 2 de las 8 fechas, ¿no?
16: Okay,
1: en enero, y después en febrero arrancan los 16avos.
16: Sí, señor.
1: En febrero arrancan los 16avos. Bueno, muchachos, felicitaciones, lo habíamos anticipado acá, la gente quejándose, ahora poniéndose las condecoraciones de los 4 equipos mexicanos que se metieron semifinal de la Leagues Cup.
0: Una lista. Ahora sí es bueno el torneo. Ahora sí es valioso. Ahora es muy bueno el torneo.
11: La han demeritado, han dicho que no sirve para nada, han dicho que es solamente porque tenían que jugar de visitantes, han dicho de todo. Pero ahora hay quienes se suben al carro del triunfo y quieren que hablemos. Bueno, esto muestra que de alguna manera el campeonato sirve. Una vez que a ustedes les interesa, el campeonato sirve, por lo menos sirve para darle satisfacción a ustedes y hacerles creer que tenían razón. Nosotros lo único que decimos es que hoy la MLS le compite mucho más a la MX. Jamás acá las estupideces que han dicho, que hemos dicho que la MLS es mejor que la MX. Eso nunca se dijo acá.
0: Deportivamente no. Deportivamente no.
11: Eso, exacto, deportivamente.
16: Administrativamente la MLS
11: no, pero lo saben, sí. En México eso. Lo saben en México también eso. Exacto.
0: Y por eso están copiando una y otra vez.
11: Por eso en México se copia todo lo que hace la MLS. Ahora, futbolísticamente están parejos. En esta como en otras, la MLS definía para sí, ahora México define para sí. Y es lo que pasa. México creo que esta vez tuvo una superioridad mayor de la que ha venido teniendo la MLS también, ¿eh? O sea, meter 4 de 4 en semifinales es fantástico. Más allá, yo no lo vi el partido, me dicen que América ya la pasó muy mal.
16: Si un equipo de los 4 de la MLS pudo competir más y de pronto torcer el resultado, fue Columbus. En los demás ganó bien Toluca, ganó bien León, ganó bien Monterrey. Ahí no hay discusión. Unos más ajustados que otros, pero ganaron al fin y al cabo. Ahora, Columbus para mí fue en la cancha mucho más que América, tanto que la figura fue Cota. Pero como eso no vale, valen son los que entran y valen los goles. La contundencia de América fue clave. Y tampoco es que América haya sido horriblemente mal. No, tampoco. Sería absurdo. América jugó su partido, pero fue superado por pasajes.
0: Sí. Miren lo que deja el resultado de la Leagues Cup. México casi va a meter 9 equipos en la próxima edición de la Champions. Sí. Porque
11: no sirve para nada. La Leagues Cup no sirve para nada. Mire esto.
0: No sirve para nada.
11: La Leagues Cup no sirve para nada. Pero mire ahora. No. ¿Se acuerda?
0: No. Exacto. La mitad de la Liga MX va a estar jugando la próxima edición de la Conca Champions. Entonces, por ahí ese cupo que está abierto podría ser para León. Si León gana su llave, automáticamente clasifica. Y si no, pues tiene partido por el tercer lugar para tenernos en vilo. Exacto. Y ver si es capaz de agarrar el cupo ese que está disponible ahí donde dice Leagues Cup. Por lo tanto, la Copa, Jorge y Ricardo, se fue. A ver, hoy vi la forma como, por ejemplo, América, como Chivas. Incluso Tijuana puede ser equipo que se mete en la Conca Champions. ¿Por qué? Porque si León no clasifica, van a la tabla general del torneo pasado. Claro, y el mejor clasificado debajo de los que ya están es Tijuana. Tijuana estará viendo las semifinales de un torneo que no sirve para nada, como dicen. Pero bueno, no va a llevar la Conca Champions.
11: Exactamente. Y esto los pone muy cerca de ganar la Conca Champions. Esto pasa parecido,
16: por supuesto, a lo que está
11: ocurriendo con Brasil, en la Libertadores, con Brasil, ¿no? ¿Verdad? Sí, la mayoría de los equipos en Libertadores son brasileños. Por ende, casi siempre ganan los brasileños. Bueno, en la Conca Champions ahora va a pasar lo mismo. La mayoría de los equipos van a ser mexicanos. Son las posibilidades de que se lleve otra vez la Conca Champions un equipo mexicano, por mérito, no es regalo, por mérito.
16: No, es
11: enorme.
16: Ahora, hoy algunas páginas de los Estados Unidos están indignadas con la MLS. Están pidiendo a gritos que pongan libre, ¿cómo es que se llama?
11: Que
16: la inversión sea mayor.
11: El fair play financiero
16: fair play, que sea mucho más flexible, porque para ellos anoche, ellos sí miran el resultado exacto nomás, y vieron que fue un desastre, y vieron que fue una humillación. Entonces dice, hay que avivarse y hay que subir el nivel y hay que cambiar el fair play financiero para que se pueda invertir, porque los dueños quieren invertir.
11: Límite salarial, exactamente. Los dueños quieren invertir. Y en algún momento va a pasar, y en algún momento va a pasar. De todas maneras, no es excusa, porque ya invierten, ¿eh? Ya invierten, están cerca uno del otro.

0: están muy cerca, sí. Yo digo, están casi al mismo nivel, sí.
1: Y el tema, Jorge Ricardo, viene con esta edición que estamos viendo, que nosotros, quiero decir que lo anticipamos, lo dijimos, la gente pueda decir, ¡ah! Oye, ¿qué van a decir? Porque decía mucho, ¿qué van a decir hoy los comentarios sobre la Liga MX? Les dijimos que los que entraban de Liga MX a esta instancia, vemos la tabla de México y son de los que están amenizando el torneo. León, por ahí quizás no, pero levantó este torneo y encontró una muy buena seguidilla y se metió como un equipo bastante regular. Pero si ustedes ven, Ricardo Mayorga decía que el que... Escuche, Ricardo Mayorga decía que el equipo que mejor compitió quizás de los cuatro fue Columbus. Ramos y Mayorga y amigos, Columbus es el último lugar de la conferencia del Este.
0: Este,
1: sí. Es el último lugar, o sea, el mejor clasificado.
2: Y América la pasó mal.
1: América lo pasó mal. Si no es Cota, aquello se hubiese convertido en otra cosa. Y el otro, el mejor equipo que entró a esta instancia fue Chicago, que es tercero cuarto en la conferencia del
2: Oeste. La MLS no tenía los mejores equipos. La MLS
1: no metió los mejores acá.
3: Lo vimos tan pronto terminó la primera fase que dijimos con esto. México va a meterse con todos.
1: Sí, es que el Oeste es penúltimo, para que diga. Digo, perdón. Austin es penúltimo en el Oeste, el rival de que tuvo Toluca. Ya. Entonces, lo veíamos venir.
4: No les diga eso hoy porque no les quite el brillo.
1: Realidad, Ricardo. Yo diría que hoy decía Ricardo que la gente en los Estados Unidos se desgarraba las vestiduras pidiendo que hagan algo porque esto es un bochorno lo que ha sucedido. Entraron los equipos que encontraron la posibilidad de hacerlo, pero esto no significa que la liga tenga o haya perdido con sus mejores representantes en esta instancia.
3: Sí, no, pero sus mejores representantes no fueron capaces de llegar a esta altura. Eso también hay que ponerlo sobre la mesa.
2: Claro.
3: Los mejores representantes de la MLS, por A o por B o por C, no estaban aquí. Si hubieran estado, seguramente el nivel de competencia hubiera sido un poquitito más parejo, ok, que pudo haber ganado México o no, pero... si hay un reproche de que ya a esta altura no hubo representantes muy calificados de la MLS, es culpa de los mismos equipos de la MLS, ¿no?
1: Y no va a haber ningún cambio ahora.
0: Y es todo mérito de los equipos mexicanos.
1: Sí, de acuerdo. Correcto, Jorge, no va a haber ningún cambio ahora porque el nuevo comisionado, hasta el 2027 no se van a establecer esas famosas reglas de aumentar en 30 millones el budget. Y de esos 30 millones, liberar las plazas de jugadores franquicias que no van a ir incluido en ese tope salarial que va a tener la liga. O sea, por lo tanto, ahora vamos a seguir con las mismas reglas y tratando de hacer bien las cosas.
0: Bueno, pero felicitaciones al fútbol mexicano, que ahora fue contundente y metió a cuatro equipos, por lo menos tres, como decía Mayorga, perdón, Polanco, son de los mejores equipos de México y un León que viene en ascenso, ¿no?
3: Ojo, León, que salió de ahí, Jorge, y también León en la liga empezó a mejorar. El último partido también lo ganó en la liga. Y lo ganó bien.
0: Bueno, a ver, muchachos, hay cosas que son increíbles, ¿no? O sea, ya no importa, y vamos a lo político y de la FIFA. Primero, Infantino no tiene tiempo para niñerías o niñerías, está bien dicho, de lo que está pasando, temas menores. Infantino no está involucrado en la FIFA en eso. Sin embargo, hoy la FIFA le dio razón o la razón a la Asociación del Fútbol Argentino, que puso una protesta ante el Comité Disciplinario de la FIFA diciendo que las sanciones que le había dado a los jugadores por lo ocurrido al final del Mundial de Fútbol deberían de ser cambiadas y se deberían de pagar en partidos amistosos clase A y en cualquier competencia oficial que se llevara a cabo, como una Copa América, como partidos eliminatorios, por ejemplo, que es normalmente lo que va a jugar la selección argentina, y no que lo tengan que pagar en el próximo Mundial. Y sin titubear, la Comisión Disciplinaria de FIFA le dio la razón a la AFA. Por lo tanto, la sanción pasa a ser mínima, a pesar de lo ocurrido
5: en la final. Sí. Entiendo que la sanción era 10 partidos que deben pagar en torneos Paredes. Oficiales. Sí, a Paredes y 7 a Nahuel, torneos oficiales. ¿Qué quería decir? Torneos oficiales son Copa América, eliminatoria mundial y mundial, para ellos, no más. Absolutamente ningún otro. Con esto que está haciendo la FIFA hoy, lo que permite es que en los amistosos que programa Argentina se paguen también la sanción. Que eso ya pasa.
0: Yo, ridículo. Yo lo que tenía entendido que Copa América no estaba incluida. Porque no,
5: no es organizado por FIFA, pero es evento oficial.
0: Yo tenía entendido que Copa América no iba a contar. O sea, que iban a poder jugar Copa América. Lo iban a poder jugar Copa América estos futbolistas. Eso es lo que yo tenía entendido.
5: No, quizá, había que revisar. Puede tener razón, pero lo podemos consultar. Pero hasta ahí. Es decir, igual es un despropósito. Es decir, ahora van a jugar contra el equipo de solteros y cansados, rodillones y no rodillones, y con esos partidos sirven para purgar las penas.
0: El tema es este, si El Salvador pide lo mismo en una eventualidad similar, ¿ustedes creen que le van a permitir a El Salvador?
1: No, para nada. No, pero ahora abren una puerta peligrosa.
0: Ahora, son todos iguales, ¿eh? Los votos, tiene el mismo valor, el de El Salvador que el de Argentina. Pero cuando hay que recibir beneficios, no se reciben los mismos beneficios.
5: Ahora, Jorge, ¿usted cree que aquí en esta decisión no hay algo metido Infantino? Yo presumo que sí.
0: Yo no creo que tenga la Conmebol, que no tiene tiempo para
5: la Conmebol y Chiqui Tapia están con él.
1: Recuerden que son comisiones independientes, Mayorga.
5: Yo sé.
1: Eso lo vendieron, ¿no?
5: La comisión disciplinaria del Mundial es independiente y el señor Trump cambió una tarjeta roja. Muy independiente.
1: Fue el otro señor.
0: Trump no cambió la tarjeta roja.
5: No, la cambió.
1: Le llamó el hombre.
5: La cambió Sallín.
0: Sí, Infantino cambió la tarjeta roja.
1: Por eso, el tema ahora es peligroso. Sí, el tema es peligroso porque ahora cuando Colombia, Ricardo, tenga, no sé, a uno de los principales jugadores, es decir, a Lucho, lo tiene sancionado por 3 partidos, armamos 3 partidos amistosos, Mayorga, jugamos contra El Salvador, Guatemala y México, y ¿sabes qué? Ahí cumplimos los 3 partidos, llegan limpio a las competencias que nos interesa. Esa parte es la que abren ahora.
0: Lo que habla es que tienen que ser partidos amistosos con equipos clase A. Sí, Eso es lo que dice. Ahora, ¿cómo se determinan? Después empiezan a discutir cuál es clase A y cuál no.
5: El ranking FIFA los estimula, creo que están dentro de los 30 primeros del ranking FIFA.
0: El Chiqui Tapia cumple una función no igual, pero parecida a la de Grondona. O sea, después de Infantino, el Chiqui Tapia está ahí en esa línea.
1: Totalmente.
0: Por eso les digo, o sea, y creen ustedes que porque y que se tiene que ir Infantino, pero porque se vaya Infantino, este tipo de cosas.
5: No, yo creo que las prácticas, cuando la corrupción está instalada, pues ya lo vimos en el FIFA Gate, Jorge. Mayo del 2015. Hay un montón de personajes, viene el FBI, bueno, la historia la sabemos todos. ¿Cambió en algo Suramérica? No, cambiaron los apellidos, pero no cambió nadie.
0: Algo cambió, mejores premios para los equipos. Sí, están ganando mucho más plata ahora, ¿eh?
5: Sí. Porque sí, tienen
0: mejores patrocinadores. Pero después la politiquería no cambió. La politiquería no cambió. Lo que sí, para que estén callados, ahora les dan más plata. Y está, bueno, señores, seguimos adelante. Ya que estamos con Infantino, Arabia Saudita le dio respaldo público, pero un respaldo público
1: normal.
0: Tibio. Hay que recordar.
1: Tibio, ese es el
0: término. Que recordar que Infantino le otorgó. Una mañana nos despertamos, ¿se acuerda? Sí. Una mañana nos despertamos y nos dijeron: el 2030 se va a jugar en Uruguay, Argentina, Paraguay. 3 partidos y después el resto del Mundial se va a jugar en España, Portugal y Marruecos. Y el 34 no hubo votación, no hubo nada, ¿eh?
5: El 34 se va a jugar en Arabia Saudita. Bueno, hoy Arabia Saudita le da un respaldo a Gianni Infantino, pero es un respaldo de tibio a frío. Te respaldamos, pero te estamos mirando. Tenemos que ver
3: y no compartimos ciertas prácticas de lo que acaba de ocurrir.
6: Es decir, esas frases.
5: Correctamente.
1: Apoyamos por ahora, dicen.
3: Ya, por ahora, exactamente. La palabra por ahora es clave.
5: Apoyamos por ahora, ¿no? Bueno, sí. Y por otro lado, la UEFA cumplió con lo que se había adelantado ayer. Retiró la decisión de no presentar selecciones de su continente en los torneos FIFA, arrancando
1: de forma provisional,
5: de forma provisional, exactamente. Y por otro lado, han presentado ya una demanda aquí en Estados Unidos, demanda de 60 páginas, demanda criminal contra Infantino, que se atribuyó poderes que no tenía y no tiene, para ir a negociar lo de FIFA Forward Enterprise, la compañía que quería vender el 20% de los mundiales que le corresponde al fútbol, a FIFA, que es el fútbol, y también ahora esto que se descubrió, que sin contarle a nadie, ya que ellos no se lo había contado a nadie tampoco, sin contarle a nadie, estaba armando un mundial sub-15 en los cuales él ya tenía 250 millones de dólares que se habían comprometido patrocinadores para organizar ese torneo al estilo, como decía Polanco los otros días, de las ligas pequeñas de béisbol que lo hacen, menores, no sé si son de 15 o de 11 años.
3: Y se llama así, las ligas menores, sí.
5: No sé. Las ligas menores. Entonces, pero el tema acá no es que esté mal hacer un mundial, de repente es una muy buena idea, es que Infantino hizo todo por debajo de la mesa, no consultó a nadie. O sea,
1: se sintió dueño del fútbol él solo.
5: Se agarró poderes. Entonces, la FIFA ahora lo está demandando. ¿Podrá sobrevivir? No sé. Yo
3: creo que esa demanda penal, y sobre todo en Suiza, Jorge, es una demanda que lo pone él contra la pared. Es decir, lo están atacando por todos los frentes. Lo están orillando a que renuncie, que no siga, a que no rompa lo que no tiene que romper ahora, y se retire y deje que haya una elección diferente. Eso es a lo que le están orillando. Una demanda criminal ya es mucho más complicado.
1: Sí, pero la demanda involucra esas famosas 60 páginas que cuenta Jorge, con información que han pedido de la justicia en la Florida, en Los Ángeles, y documentos en Colorado, es lo que ha sustentado UEFA para presentarlo ante Suiza, que es que ese famoso proyecto de FIFA Forward Enterprise tiene como fondo, como trasfondo, el enriquecimiento personal del señor Gianni Infantino y también su círculo cercano. Su círculo cercano, que era lo que precisamente terminan detectando y dicen, ¿sabes qué? Esto está, esto mejor va para allá. Y de manera legal. Y es ahora como lo tienen a Infantino acorralado.
5: No quiero estar en los zapatos. Bueno, tenemos que ir en un ratito. Sí, no, de TUDN Radio, Julián Álvarez. A ver, la cosa está espesa, nada ha cambiado y todo indica que nada va a cambiar. Hubo una reunión de Julián Álvarez con sus abogados, con su representante y con su familia, en las cuales les quedó muy claro que las opciones...
1: ¿Cinco horas, dice Jorge?
5: Dice que fueron 5 horas. O se va al Arsenal o se queda en el Atlético de Madrid. Salió a hablar Miguel Ángel Gil, habló muy duro del Barcelona, le contestó Juste, ¿cómo se llama?
1: Rafa Juste.
5: Rafa Juste le contestó por parte del Barcelona. O sea, la relación está totalmente dañada. Y el señor Miguel Ángel Gil Marín insistió que por ningún motivo no se va al Barcelona. Una situación insostenible, el jugador está desesperado,
0: Hoy, por segundo día consecutivo, no se presentó a entrenar. Miguel Ángel Gil dijo que no.

0: se siente bien el jugador que lo han engañado, señalando sin dar el nombre a Fernando Hidalgo, su representante. Sí, sí, sí. Yo le mandé un mensaje a Fernando Hidalgo y no me contestó. Le mandé un mensaje y no me contestó. A ver si podíamos hablar con él. Pero... y no va a contestar, no va a hablar.
1: ¿Sabe qué me temo, Jorge? Me temo que en el punto de la negociación, si esto no se destraba, quedan 4 o 5 días para que se destrabe.
0: Si es que el lunes es el último día.
1: Exactamente. Si eso no se destraba, el Atlético de Madrid va a tomar eso como en los libros de la vieja contabilidad. Poner a Julián Álvarez en la columna que se llamaba Pérdidas y Ganancias. En pérdidas. Lo tacha y no va más.
2: Pero,
1: y se va a perder esa plata el Atlético, va a devaluar al jugador y van a terminar mal todos, porque el Atlético va a perder un capital
3: así. No están cuidando el capital del club.
1: Exacto, exactamente.
3: Que lo mismo está respaldado, Miguel Ángel Gil, respaldado por Apolo.
2: Por los accionistas, desde luego. Pero espérenme, yo lo veo de otro ángulo. El técnico les pidió un refuerzo y resulta que no hay plata porque el que iba a generar plata no se quiere ir.
1: No,
2: ahí hay otro lío también. Entonces, deportivamente, a mí no me puede pedir resultados, Jorge, porque si usted no me da los elementos, estamos jodidos. Nos vamos, Jorge.
3: Buen tema, nos tenemos que despedir de TUDN Radio. Les agradecemos por una cortesía de maichilitos.com. Los invitamos a que mañana estén nuevamente con nosotros. Recuerden, solo los radios.
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maravilloso, espectacular, pero sobre todo bendecido jueves 27 de agosto del 2026, completamente en vivo desde algún lugar del mundo para tu DN Radio. Bienvenidos a Inutilandia. Eso, mi Darinquita Talavera, Zule y Ledesma, Toño Murillo y toda la bola de mensotes, obviamente contándolos a ustedes, que son lo principal, los mensos que nos escuchan diariamente. ¿Quiénes son los mensos, Antonio? Ellos, dale. ¿Sí? Ellos para escucharnos. Ellos para escucharnos todos los días, en su trabajo, en la casa, donde quiera que se encuentren. Muchas gracias. O sea, sí están mensos, pero muchas gracias. Sí, claro. De todo corazón.

0: No, por... Les agradecemos su condición.
1: Exacto. Mira, que les agradecemos muchísimo que estén mensos y que por ende nos escuchen, de verdad, que qué chido, van a pasársela bien padre el día de hoy, con un programa especial, porque a la mitad de Inutilandia exactamente, que normalmente tenemos 4 horas, bueno, el programa va a durar 4 horas, normal, pero a la mitad del programa tendremos en vivo el sorteo de la Champions, con invitados especiales. Vamos a hacer, usted mande mensajes y va a ser lo mismo. Va a ser lo mismo. Nada más vamos a quedar bien con el Vaselino y con Colombia. Vamos a recibir a los invitados. Pero va a seguir el mismo guateque.
2: Okay, ¿no? Okay.
1: En lo que sacan los bombos y acomodan todos los equipos, vamos a echar cotorreo, llamadita y mensajito. Y echarle carrilla a Oliver Figueroa y al Lalito Leal y a Diego Peña y a toda la banda. Así que usted relaje la raja. Obviamente eligieron este espacio los directivos porque somos el de mayor rating. Obviamente. Por eso, obvio.
2: ¿Y porque serán alive, Antonio? Alive.
1: Será alive. Claro que sí, mi querido Zuli. Bueno, bienvenidos, mi querida Dale Tete. ¿Cómo estás? Buenos días.
0: Qué bueno, de verdad, qué bonito, oigan. Espero que estén amaneciendo de muy buena manera. Para los que estaban allá por el Pacífico, todavía es muy tempranito, 7 de la mañana, échense su cafecito. Los que están en el centro de los Estados Unidos, también hay que tomar cafecito. Los que ya están en el ya están echando su lonche, ¿sí o no?
1: Exactamente.
0: Y ya son las 10. Bueno, les mandamos un fuerte abrazo, quédense con nosotros, va a estar buenísimo.
1: Muy bien, mi querido Zuley, recién llegado de su día de descanso.
0: De su fin de semana.
1: Como dice la chaviza. Le dije, Zuley, ¿dónde está mi naranjita? Ay, no alcancé a ir, Antonio. Pero fue una comidita.
2: Claro, Antonio.
1: Muy bien. El asilo poniéndose las pilas, muy bien. Mi querido Zuley, ¿cómo estás? Buenos días.
3: Buenos días, Antonio. Sí. Que nos sigue, muy buenos días, todavía días en el este, en el centro y en el Pacífico. Buenos días, ya lo especificaste muy bien, Antonio. Sí, fíjate que ayer me junté con mis cuates, no con mis cuates, me invitaron a una comida.
0: ¿Tus cuatachos?
3: Uno de mis compadres, que es mi amigazo, aparte de mi compadre.
0: Ay, qué padre, ajá.
3: Me invitó a una comida con un equipo de la famosa Liga de Animales.
0: Cierto.
3: Lo recordarán por ahí ustedes. Sí. Y me la pasé bien, me la pasé a gustito. Carnita asada.
1: ¿Pero sí pueden tragar carne asada todavía?
0: ¡Antonio!
1: ¿Cómo?
2: Es con sopitas.
1: ¿Cómo dijiste, Antonio?
2: No comen sopitas
1: ¿cómo
2: calientes.
1: ¿Cómo dijiste, hijo de la...?
3: ¿Cómo dijiste? No, Antonio, por favor. Carnita asada.
2: Completitos de...
3: Todo bien.
2: Verdura y todo.
3: Antonio, por favor. Todavía juegan fútbol.
2: Zule, ¿todavía?
3: Todavía, ese grupo con el que fui, todavía siguen jugando los fines de semana. Y entre semana también, ¿eh?
1: ¿Cuándo es la Liga de los Animales? ¿En qué canchas son?
3: ¿Te acuerdas? En puras canchas de muy buen nivel, Antonio.
1: ¿En Maracaná?
3: En Maracaná algunos.
1: ¿Siguen existiendo esas del Maracaná o no?
3: Sí, claro. Maracaná, San Siro, todas esas canchas.
1: ¿El San Siro en tal, el San Siro?
3: Son más para adelante de los Maracaná.
1: ¿Ah, sí?
3: Sí.
1: También lejos esas canchas, güey.
3: Sí están retirados, pero son canchas que la verdad muchos lugares quisieran tenerlas de la manera como las tienen ellos, ¿eh? Sí. Empastadas, en muy buen estado sobre todo. Y algunos equipos todavía conservan sus canchas de local, ¿eh?
1: Ah, muy bien.
3: Ya Mulos, obviamente que ya no está. Ya no están las canchas de Mulos, ya urbanizaron en esa zona por allá por Santanita. Y la verdad que todos los equipos tienen canchas de muy buen nivel.
1: Muy bien, mi querido. Pues ahí está, un abrazo a la Liga de los Animales. Es muy conocida.
0: Tiene un chorro de equipos, ¿no, Zule?
1: Y en Guadalajara, Jalisco.
3: Un montón. Y muchos de los jugadores que en su momento fueron profesionales en la mayoría de los equipos de todo México, por decirlo de alguna manera, van y se retiran ahí.
0: Ah, ya.
4: Ahí es en donde terminan jugando y tiene muy buen nivel.
0: Okay.
1: Luego me pasa los horarios. Para ir a jugar. Solo para ir a jugar. Sí, sí. Y demostrarlo.
4: A ver.
1: Quizás la pego, Dare.
4: No. Para ir a jugar primero tienes que incorporarte a un equipo. Y para que te

0: Incorpores a un equipo no es tan sencillo, ¿eh?
1: Ah,
0: y digo que hay muy buen nivel, Antonio.
2: Mándales un video, Antonio, de la final.
1: Así, yo quiero ser futbolista.
0: No se lo mande, Antonio, no
1: profesional.
0: Dale, no le des malas ideas, no se lo mande.
1: Bueno, ahí está. Abrazos, comenzamos nosotros. ¡Inutilandia!

0: Y déjeme decirle que este jueves 27 de agosto faltan exactamente 126 días para que finalice este año. Y hoy es Día Mundial de los Lagos. Día Mundial de los Lagos.
1: Ok. No, el lago...
0: El lago...
2: Michigan.
0: ¿Ness? Michigan, el lago Ness. Ah, el monstruo, ahí que dice el monstruo del lago Ness.
3: El lago Saras. El
0: lago Saras.
1: ¡Sole!
3: El lago...
2: ¡El lago Saras! ¡Ness!
3: ¡Nunca ha sido este sur!
0: ¿El químico nunca te ha llevado al lago Saras?
1: No, Alto, no.
0: Ay, por favor, químico, por favor. Este es... Es un lago muy tradicional, sí. Es un lago histórico.
1: ¿Qué llevaron, Antonio?
0: Que el, sí, dale. Que el
3: lago de Texcoco.
0: Que sus medidas, el lago de Texcoco, exactamente. Ajá. El lago de Cojorita.
3: Antonio, ¿qué sea? ¿No? Antonio.
0: También ese lago es muy tradicional.
1: ¡Son tremendos!
0: El lago Gritar. El lago Gritar también.
3: ¿Ese cuál es, Antonio? ¿Ese cuál es?
0: Es muy buen lago ese también, dale.
1: ¿Está? No, sí.
0: Ese está allá por Ciudad de México, el lago Gritar.
1: Okay. Pero pusieron ahí un aeropuerto, ¿no? Cerca.
0: Ajá, exactamente.
3: Ándale.
1: Está
3: ándale,
1: peligro, ándale. Está peligro ese lago.
0: Está peligro, está peligro. Está acordonado, de hecho.
1: Está en peligro, Antonio.
0: Está acordonado el lago Gritar.
3: Ah, órale.
0: Bueno, ahí está. Y hoy celebramos los santos de Santa Landeberta. Santa Landeberta, ay, qué nombre tan federal, güey. Y Santa Mónica, esa sí está chido. Bueno, mi Dale, vamos con las efemérides.
1: Claro que yes. Iniciamos. Hay que hablar del luchador cubano Bárbaro Morgan Saroa.
0: Bárbaro.
1: ¡Qué bárbaro! ¡Qué guapo estoy! Se ganó la medalla de bronce de los 100 kilómetros de lucha... Ah, no, de los 100 kilogramos. De los 100 kilogramos de lucha grecorromana durante el Campeonato Mundial celebrado en México. Esto fue un 27 de agosto, pero de 1978.
4: Y un día como hoy, 27 de agosto, pero de 1996... Cuba consiguió 8 medallas de oro y 3 de plata en los Juegos Paralímpicos en Atlanta.
0: Eso, y un día como hoy, pero de 1908, nace Don Bradman, leyenda del cricket australiano y considerado uno de los mejores bateadores de todos los tiempos. Terminó su carrera con un promedio de 99.94 en Tets.
1: ¡Órale, Antonio! Un día como hoy, ¿no? Está qué bárbaro, oigan. Pero de 1966 nace René Higuita, el histórico arquero colombiano famoso por su estilo espectacular, el célebre escorpión.
5: Es

0: pero de 1977, Deco, futbolista brasileño portugués,
1: ¿no?
0: Campeón de Europa con el FC Porto y Barcelona, También nació desde ese día.
2: El patata pilota potota.
0: No, bueno.
3: Ay, no sé cómo tenemos rating, qué porquería de programa, güey.
0: Ah, bueno.
3: Prepare pluma y papel.
1: Oh,
3: llegó el momento que todo mundo está esperando.

resultado llega cuando el esfuerzo se convierte en hábito. 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

0: y el día de hoy, la figura deportiva internacional a destacar es Brina Stewart, una excelente figura para este jueves, 27 de agosto, una de las grandes estrellas del baloncesto femenino.
1: ¿Por qué, Antonio? ¿Por qué, Antonio?
0: Nació un día como hoy, pero de 1994, ha sido una de las figuras más importantes del baloncesto estadounidense, ha brillado tanto en la WNBA como en la selección de Estados Unidos. Su carrera internacional la convirtió en un referente de una generación dorada del básquetbol femenino.
2: Y así es ícona, Antonio.
0: Ícona, y así es ícona.
2: Y así es ícona del básquetbol.
0: Es ya es icónica, ícona.
2: Ícona.
0: Icónica. Claro,
1: ¿así
0: que
1: se
0: sí.
1: les dice ícona?
0: Bueno. ¿No, ícono? Ayer traíamos ese debate, pero al ratito tú también nos dices tu tarugada para ver qué opinas. Oigan,
1: no más que bueno que la nombraron.
0: Arrancamos nuestra competencia, ya pueden marcar. De hecho, ya está llena de líneas telefónicas. Muy bien, muchachitos, muy bien. 1-833.
1: Muchachitos,
2: pero todavía ni saben por quiénes vamos.
0: Exactamente.
2: A
0: todos. Exactamente. Este es lo más bonito, ¿sabes?
2: No, no, no.
0: Es lo más bonito.
1: Ni saben cuál
2: es el que digamos.
0: 1-833-867-2346. Sin el que pacho, 305-297-9697. El día de hoy vamos a poner rock en inglés. Pero rock, ¿como de qué? ¿Qué te gusta?
2: ¿Qué te gusta, Antonio?
1: Rock.
0: Tranquilón, un rock.
2: Rock clásico.
0: Rock clásico.
1: Rock clásico.
2: Ah, qué soft. Ah. No es soft. Pero es rock clásico.
0: Rock clásico.
1: Okay,
0: y mi opción es la siguiente.

0: La Dani va con Scorpions para que la apoyen el día de hoy.
1: Muy bien.
0: Y el Zuli. El Zuli.
1: Clasicón.
0: Su opción es esto. ¡Ah, qué fuerte!
1: ¿Han visto alguna vez la lluvia? Pregunta.
0: Yo he visto ver llover y ver gotas. Ver gotitas y ver gotas.

0: arranca.
1: Eso, ¿eh? Pues vamos de volada. Ahora sí, arranca las votaciones.
2: ¿Quién es ese grupo?
1: Creedence, dale. Right. Creedence. Los dijimos, los Creedence.
0: Creedence Clearwater Revival.
1: Eso. Creedence, para que no ande con sus fregaderas. Creedence. Está muy largo, Zuley.
0: No, Antonio, Antonio, así, así es el nombre.
1: Ya sabes.
0: El nombre, Antonio.
1: Daddy es Scorpions, Zuley Creedence.
0: Clearwater Revival.
1: Creedence y su servilleta.
0: Repeat after me, Antonio.
1: Bon Jovi.
0: Antonio.
1: Ya sabe. Marque su nombre, por quién vota y bien breve, ¿eh? No le vamos a dar tiempo de que, ay, y quién saludó para que nada, al ratito vamos a marcar y todo listo. Buenos días, ¿cómo se llama y por quién vota?
3: Buenos días, habla la bruja.
1: ¿Qué onda, mi brujita?
0: ¡Vientos, bruja!
3: Bien, bien, no, pues está medio canijo, los tres están chidos, pero yo me voy a ir por John Francis.
1: John Francis, Bon Jovi, muy bien, eso papá.
0: Muy bien, está. Muy bien.
1: Abrazo, gracias. Buenos ajá. días. ¿Con quién habla? ¿Con quién habla? ¿Quién habla? ¿Por qué mata?
2: 1-0.
4: Aquí el guapo del barrio, más conocido como tu patrón, va ahí con el chivo hermano Zuley.
0: ¡Qué va,
1: Zuley! ¡Eso!
2: 1-0-1.
0: ¿Cómo se llama el grupo? ¿Cómo se llama el grupo, patrón?
1: Ya se fue, güey. Buenos días, ¿quién habla? ¿Por qué vota?
5: Apoyo contra la pared ahorita.
1: ¡Ah! ¡Órale! ¡Órale!
2: ¡Órale! ¡Órale! ¡1-1-1!
1: ¡Eso! ¡Buenos días! ¿Quién habla? ¿Por quién vota?
5: Ay, está muy interesante esta tercia hoy, esta mañana, pero ay, ¿por quién será? ¿Verdad? ¿Tan día? ¿Será la vieja del otro día? Me voy por Scorpio.
1: ¡Ajá! ¡Eso! ¡Buenos días! ¿Con quién hablamos y por quién vota?
5: Desde la ciudad espacial, el más humilde de los rudos, el profe, el tuzo, el de la magia, el titiritero. Mi Toño, nos vamos con Cliden.
1: ¿Qué
5: va a meter el Ruli hoy?
0: ¡Eso! ¡Qué bárbaro!
1: ¡Gracias, carnal! ¡Dos, no. dos, uno! ¡Ay, me estoy quedando atrás! ¡Buenos días! ¿Por quién vota?
6: ¿Soy yo?
1: ¡Sí, no, menso! ¿Por quién vota? ¡Buenos días!
6: ¡Voy por el Zuley!
0: ¡Qué bárbaro!
2: ¡Zuley!
1: ¡Eso, gracias, carnal! Voy a meter a los mensos que están ahí ya marcando para ver por quién iban a votar. A buenos días, ya no vale su voto, pero ¿por quién iba a votar?
7: Soy el menso, Julián.
1: ¡Ay, che, boludo! ¿Por quién ibas a votar, che, boludo?
0: ¡Venga, che, venga, che!
7: Bon Jovi.
1: ¡Ah, valió, valió! ¡Che, boludo, mira, me acabo antes! ¡Dejo! ¡Abrazo!
7: ¡Julián!
1: ¡Eso! Bueno, pues ahí está. Muchas gracias a toda la banda que está marcando, que marcó. A ratito pueden volver a marcar para echar cotorreo. Y bueno, ahí está nuestro Zuley, Zuley, Zuley. El día de hoy ganó. Se quedan con los Creedence y regresando pura rola de Creedence.
0: Súbele, Antonio.

0: estamos en la recta final, la va a tener Gonzalo.
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10: Hank Aaron fue constancia, poder y dignidad. Persiguió y superó una de las marcas más sagradas del béisbol bajo una presión social enorme. Su swing no era escándalo, era precisión, disciplina y grandeza repetida. 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
11: Lou Gehrig fue poder, resistencia y nobleza. Durante años fue el corazón silencioso de los Yankees, un hombre de números enormes y carácter inmenso. Su despedida en Yankee Stadium sigue siendo uno de los momentos más conmovedores del deporte. Gehrig nos enseñó que la grandeza también puede ser humilde. Su historia no termina en la enfermedad, termina en la dignidad de un gigante.
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1: Michael Jordan no fue simplemente un basquetbolista, fue el rostro de una era. Con los Chicago Bulls transformó la NBA en un fenómeno global. Ganó campeonatos, finales, premios y momentos imposibles. Su salto parecía suspender el tiempo, su mirada intimidaba rivales y su competitividad rozaba la obsesión. Jordan convirtió la excelencia en espectáculo y la presión en arte. Cuando el balón quemaba, él pedía la última jugada.
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0: alegría, mucho entusiasmo, como debe de ser. Darinquita Talavera, Zuli Ledesma, Toño Murillo y toda la bandola que hace posible este espacio. Vibra positiva para todos y escuchando el día de hoy todo el programa música de los Creedence, porque el Zuli nos ganó la competencia.
1: ¿Creedence qué?
0: Sí, ya. Está muy largo el nombre completo,
2: Zuli. Creedence Clearwater.
0: ¿Cómo se llaman completo,
3: Zuli? Creedence Clearwater Revival.
0: Está bien largo ese nombre, güey. Ya. Con razón todo Creedence se quedó en Creedence. No manchen.
3: Pero tú sigue, Antonio.
0: Oye, la competencia estuvo muy, muy difícil, ¿eh? Dari con Scorpions, su servilleta con Bon Jovi y Zuli con Creedence. Sí. Y la banda decidió que Creedence se estuviera tocando durante todo el programa aquí.
1: Muy bien, patrón. Muy bien.
0: Y vámonos, rapidísimo. Nos da mucho gusto siempre escucharlo. Aprendemos mucho de este señorón con mucha experiencia en los medios de comunicación.
3: Y cómo no.
0: Nos referimos al gran Enrique Bermúdez de la Serna.
4: Hola, querido Toño, Zuli, todo el equipo, ¿cómo están? Un placer saludarlos en todos los Estados Unidos de América. The Creedence Clearwater Revival, que era el grupo que en sus tiempos, mi querido Zuli, tú que lo escogiste.
0: Claro.
4: Lo pusieron los estadounidenses a competir con los Beatles, con George, Paul, John y Ringo de Beatles. Eran los Beatles de cabachos, por decirlo de alguna forma. La verdad, con todo respeto, no llegaron ni a los tobillos de los Beatles, pero hicieron historia también, Creedence Clearwater Revival.
1: Qué bárbaro, Enrique. Qué gusto saludarte de nueva cuenta.
4: Igualmente, yo soy lituano, un abrazote, un placer.
0: Perfecto.
1: Oye, Enrique, aprovechando que estás de regreso con nosotros, está justamente jugándose la Leagues Cup, en donde las competencias con la Liga MLS y con la Liga MX está dando mucho de qué hablar, por decirlo, ¿no? En cuanto a la competencia de la MLS, que ha crecido más y que la Liga MX de repente como que se ha quedado estancada en este tipo de torneos. ¿Tú crees que le beneficia más a la MLS o a la Liga MX?
4: Yo creo que es una competencia que beneficia a ambos. A la MLS tal vez deportivamente le beneficia más por la competencia con equipos de la Liga MX. Y la Liga MX, en el Liga Sur, se ve beneficiada desde el punto de vista económico. Ese torneo para la Liga MX representa verde, representa dólares. Yo creo que lo más justo sería el día que llegue a jugarse un partido en México y en los Estados Unidos. Lo que pasa es que en Estados Unidos se llenan casi todos los estadios, todavía eran entradas, y a lo mejor un Chicago, por cierto, algo Puebla tendría entradas rojas, ese es el problema. Es decir, hay una ventaja para el MLS, y lo vimos muy claro en la primera ronda, donde los equipos estadounidenses se impusieron por gran mayoría los mexicanos, pero a la hora buena, ahora que son los partidos ya de semifinales, de cuartos de final, donde quedan los cuatro mejores de México y los cuatro mejores de Estados Unidos, vimos que ganan los cuatro mexicanos de la Liga MX, es decir, conocimos de Monterrey, de León, el equipo de las Águilas de América, ganando todos los equipos mexicanos, y queda claro que en ese nivel es mejor el fútbol mexicano. Me parece que son torneos muy largos, a mí me parece Zuli que lo ideal, sigue jugando en Estados Unidos, porque solamente cuatro partidos se juegan en México y todos los demás en Estados Unidos. Lo ideal sería muerte súbita, es decir, todos los Estados Unidos y todos los de México, los 36 equipos, pero un juego, y muerte súbita, no cabe, por su vez que son muy largos, afecta a la calendarización de la Liga MX, y me parece que tantos partidos también que afectan la Liga MX, que tuvo que tener un varón de tres semanas, es decir, sigo pensando que era mucho mejor jugar Copa Libertadores, con todo respeto, pero si no se puede Libertadores, si no se puede ya la Copa América, que se dice que va a retomarse en torneos, hay que aprovechar esto porque también debe reconocerse que la MLS ha tenido un tremendo crecimiento desde mi punto de vista.
1: Bárbaro, Enrique.
2: ¿Qué tal, don Enrique? Lo saludo con mucho gusto por acá, Darinca Talavera. Y bueno, yo preguntarle por el Atlas, este equipo que se ha estado acomodando entre los primeros lugares de la tabla. Me parece que es algo bastante bueno y también sorpresivo que de pronto también estuvo en el segundo lugar de la tabla general. Ahorita ya está en el lugar número 6. Se viene un partido importante que es contra Querétaro, que es uno de los partidos pues sí más calientes que tiene este equipo. ¿Cómo ha visto su desempeño dentro de la Liga MX, el trabajo de Hernán Crespo al frente del club y los resultados del rojinegro?
4: El ojo de Crespo se va a ir viendo paulatinamente, mucho es hablar de la Inca, paulatinamente se va a ver la mejoría del equipo rojinegro, me parece que ha venido mejorando, tuvo un arrancón muy bueno con dos victorias de visitante, el gol de Duke a los dos minutos, después vino la derrota ante Monterrey, que pusieron un poquito al Atlas en la realidad, después una victoria frente al equipo de Tigres, es decir, el equipo está ahí en la pelea, como dice, va a ser el segundo detrás de la América, ahora está en sexto, pero le falta jugar su partido, que creo que es favorito para ganarle al equipo de Querétaro. Vamos a ver, me parece que el Atlas manda mucho mejor que en su torneo, queda claro que los nuevos dueños están haciendo lo que no hizo la anterior directiva, que lo hizo al principio nada más, cuando trajo jugadores como Quiñones, Taco Furch, donde se reportó muy bien, pero después le dejó de meter dinero al Atlas y le metía más billetes tantos. Esta directiva, que son los dueños del Perico San Pueblo también, le está metiendo lana, sale una inversión de alrededor de 20, 25 millones de dólares porque ha tenido la directiva. En el actual equipo ha traído jugadores de buen nivel y el Atlas va a ser competitivo, va a jugar bien. Y bueno, ahí se anda también lo forman que han trabajado en forma administrativa. Hemos visto llenos totales, no se habían vendido tantos boletos como se venden ahora en boletos para toda la temporada. Aquí en esa directiva me parece que está siendo más profesional. Ojalá siga por ese camino de meterle dinero, de mantener a un técnico de gran prosapia. Como ese hombre que jugó tres copas del mundo, de tener su bizarreta, me parece para el equipo rojinegro, los seguidores del Atlas, es prometedor ese equipo rojinegro de la Inca. Y bueno, creo que a Querétaro se le debe ganar y se le va a ganar hasta entre los dos o tres mejores.
0: Don Enrique, preguntarle dos en una, ahí le va con el tema del Chino Huerta y su regreso. Porque de repente he escuchado muchos medios de comunicación, algunos de esta misma empresa, otros de otros lados, porque están monitoreando por todos lados para ver qué rollo. Han tachado de comodino al Chino Huerta. ¿A qué voy, no? De que obviamente pues se regresa después de como un año y medio de andar por allá en las Europas. Pero dicen, por la crítica va en este camino. ¿Por qué no regresó al Toluca? ¿Por qué no regresó al Cruz Azul? ¿Por qué no regresó al América? Otro equipo, ¿no? Que se rumora que hubo ofertas. Y porque dicen, ¿por qué a Pumas sí? Que ahí es donde lo van a apapachar y donde lo van a cobijar. O sea, esa es una. Y la otra es, en sus tiempos también le tocó a usted pues ver a mexicanos que fueron a Europa y tuvieron un corto plazo, ¿no? Igual un año, meses y de retache para acá. Lo que me cuestiono yo es, en su tiempo también la prensa era dura en ese aspecto de decir fracasó y todo eso, o era un poco más, pues más like el asunto.
4: Creo que siempre ha sido igual, querido Tony. Okay. Tal vez la diferencia ahora es que ahora hay mucho periodista improvisado. Creo que en aquel tiempo se era más preparada la gente que lleva medios de comunicación, ahora hay muchos improvisados, aunque es cierto que hay licenciados en ciencias de la comunicación, también hay gente que en la vida ha estudiado nada de comunicación, de repente se dejan trabajar en un medio con los llamados influencers a través de las redes sociales. Y hay mucha crítica. Para mí es muy lamentable que sea tan corta la estadía de los jugadores mexicanos en Europa, porque me queda claro que jugar en Europa le da un crecimiento. Es decir, el nivel de competencia es de otro nivel, y eso sin duda es una beneficia al jugador mexicano. Lamentablemente han sido malos que han regresado a Orbelín, ahora el Chino Huerta, etcétera, que los han ido. Se fue la Hormiga, se dice que se va a Tala, por ahí Eric Díaz y ya. Se hablaba de 10 jugadores que iban a ir, se han ido 3 y han regresado varios. Me parece que eso no es bueno para el fútbol mexicano. Me parece que mientras más jugadores estén en Europa, y esto lo ha dicho gente como el máximo triunfador del fútbol mexicano en Europa, Hugo Sánchez, lo ha dicho el segundo mejor jugador en Europa, que es Rafa Márquez. Queda claro que jugar allá está a un nivel de competencia mucho mejor. Así que me parece que ese es el lado negativo. Ahora, el Chino Huerta había dicho desde un principio, y lo recuerdo porque esa declaración la tengo en la mente, que si regresaba de Europa iba a ser a Pumas. ¿Por qué? Porque Pumas le dieron un gran trato, porque Pumas le fue muy bien. Me parece que él tiene todo el derecho del mundo a elegir el equipo al que van. No es obligado a ir a Cruz Azul o a ir a los equipos. A lo mejor en Cruz Azul no, otros equipos no han pagado más. Él prefirió regresar a Universidad. Eso me parece que está bien. Pues están cumpliendo una palabra, porque es un club que le dio un gran trato al que no tuvo en Chivas. Las oportunidades en Chivas no fueron igual que en Pumas. Su crecimiento y su capacidad mostrada en el equipo de Universidad Nacional Autónoma de México nunca la tuvo en el equipo de Chivas. Como puede decir, que haya regresado Chivas, está en su derecho, porque además allá en el fútbol belga ya no lo habían tomado en cuenta, no lo habían registrado. Él inclusive hizo el esfuerzo de ir a otro equipo ganando menos dinero, no vino esa oportunidad. O sea, no es que él sea un comodino, sino que las cosas no se dieron. Hay que recordar que tuvo una lesión larga, porque al principio arrancó con un buen fútbol, con una buena medicina. Chino parece que es un estupendo jugador. Recibió pocas oportunidades en la Copa del Mundo, porque ahí estaba Quiñones. Y Quiñones, ya sabemos que fue nombrado como uno de los 10 mejores jugadores de la Copa del Mundo por FIFA. Pero Chino me parece que le va a dar cosas buenas a Pumas, y su regreso para Liga MX a mí me parece positivo, pero es un tipo con velocidad, es un caracolero endemoniado, es un hombre que te ofrece espectáculo.
5: Pero ¿sabe qué fue lo que más me preocupó, más allá de que le dijeran comodino? Sino que hoy en día, el cómo ve el medio de comunicación deportivo a los Pumas, eso me preocupó. ¿A qué voy? Porque hablaron de Pumas como diciendo, ¿cómo a Pumas, pues? O sea, ¿cómo a Pumas en lugar de Cruz Azul? Entonces, no sé si ese estatus, que ojo, los mismos Pumas se han encargado de que los medios así lo tomen, por la falta de títulos y la falta de estar ahí siempre peleando por, ¿no? Pero siento que últimamente, y más con este tema del Chino, se ha minimizado a Pumas, ¿no? O sea, como diciendo, ¿cómo a Pumas? En vez de que, y no llegar a la América, Cruz Azul. Y Pumas, pues ha perdido ese estatus, no de grande tal vez, pero sí lo han minimizado de a poco, ¿no cree?
4: Yo creo que se han minimizado bastante. Y ahora, a la América es difícil que regresara, porque no, ahí juega el Rayito Brian, que está teniendo una actuación sensacional en ese puesto, iba a competir con él y tú iba a jugar. Brian anda muy, pero muy bien. En el equipo de Cruz Azul era difícil que actuara, insisto, en Pumas lo fue muy bien. Creo que se ha minimizado Pumas, porque hay que recordar que Pumas hizo una gran campaña con Efraín Juárez. Es decir, ahora ha tenido un bajón, sí, pero la directiva de Pumas, dentro de sus niveles, hay que recordar que es un equipo que no se mueve con un gran presupuesto, se mueve bajo el dinero de un patronato, que ha invertido, ha buscado darle realce al equipo de Universidad Nacional Autónoma de México, que para mí sigue siendo un equipo importante. Con Efraín tuvo una gran campaña y creo que Pumas va a competir este año.
5: De acuerdo. Don Enrique, le mandamos un fuerte abrazo, muchas gracias y estamos al pendiente.
4: Abrazo a todos ustedes, Danita, mi querido Juni. Abrazo a todos y ya saben que me siento muy orgulloso de ser un verdadero inútil.
5: Eso. Es mucho escucharte. Abrazo, Enrique, cuídense mucho.
4: Abrazo, ayer lo esperamos, mi querido Don.

0: No, por cierto, rápidamente, el comercial que iniciando cerramos en América Puebla y estaremos también en Toluca, Santa Juárez, el fin de semana.
1: Bárbaro, bárbaro, Enrique.
0: A través de Univisión, TUDN y Beach USA.
2: Muchas gracias, don Enrique. Abrazote ahí esto para que lo sintonicen y lo escuchen como siempre. Un agasajo. Gracias por todo.
0: Gracias.
1: Eso. Buen día.
2: Y nada más para complementar la información, que ahorita va a llegar también Néter al ratito. Pues ayer el Toluca.
3: Oye, nada más Cholu- para puntualizar
2: sí, dale,
3: algo.
2: Sí, dale, tete.
3: Es que aquí abrí la página de del Google en el buscador.
2: ¿De Google?
3: Y ya le puse ahí que las Atlas, ¿en qué posición estaba? Me dijo que la posición número 6 es mentira, ¿eh?
2: ¿Es mentira?
3: Sí, porque ahorita están en el lugar, el segundo lugar de la tabla. O sea, como que la página me dio ahí mal el datillo, pero sí, sí sé que están en el segundo lugar de la tabla, por debajo del América, nada más.
2: Ok.
3: Ahí está.
2: Ah, okay. Muy bien, mira, tete. Ayer el Toluca ganó 2-0 al Austin, siendo mucho mejor, un penal de Liño y ya al final, la última jugada.
4: El Liño está consiguiendo muchas anotaciones y no nada más de balón detenido, ¿no?
2: Está jugando muy bien.
4: Le pega muy bien a la pelota también.
2: Y el que jugó muy bien también es el América ayer, la verdad, 2-0 que ganó el Columbus. Y Cota está hecho un porterazo.
3: Es cierto.
2: ¿Qué problemón va a tener Almada cuando ya Malagón levante la mano? Pero ahí te va. Yo estaba meditando eso.
3: ¿Por qué no era así en el León?
2: No, sí, Dari, no, en el León también fue así, Dari. Sí, sí, sí.
3: ¿Por qué no fue así en el León?
4: En Chivas fue campeón.
3: Pero Dari,
4: con Chivas fue campeón también, Dari.
2: No resalta en el León mucho porque, pues, el equipo. Exactamente, porque el equipo. El equipo, Dari, por eso.
3: Y ese tema,
2: no, de veras, oye. A ver, yo estaba pensando.
4: Next.
2: Yo estaba pensando, si fue lesión. Ajá. Normalmente cuando hay lesión, pues se tiene que respetar cuando regresa, ¿no?
4: Claro, claro.
2: Pero aquí te va algo a favor de Cota.
4: A ver.
2: El técnico con el que se lesionó Malagón no fue Almada, güey.
4: Definitivo.
2: No fue Almada.
4: Cierto.
2: Fue el brasileño...
3: André Jardine.
4: Ok.
2: Entonces ahí sí es un voto a favor a Cota, ¿no? Almada puede decir, güey, sí te lesionaste, pero conmigo yo no estaba, güey.
4: A ver, pero...
2: Yo no estaba ahí.
4: Independientemente de que estaba o no estaba, yo creo que en esa posición, los arqueros que te proyectan mayor seguridad...
2: Por eso.
4: Son los que a los que ponen,
2: es que yo
4: ¿no?
2: te apuesto que si estuviera Jardiné aún con el América, o sea, Jardiné le respetaría al Malagón, decir, ok, te lesionaste, ya estás bien, regresa a la titularidad. Pero al ser otro técnico, el que ya está, pues ahí sí... Cota lleva mano, ¿no?
4: O sea,
2: si te lesionaste, lo que sea, pero pues ahorita Cota anda muy bien. Porque la neta Cota anda muy bien. Ayer tapó un penal.
4: Sí. Pero no es nada más de este partido.
2: No, lleva. Aparte Cota, acuérdate que desde que llegó a la América decíamos, va a tener un gran segundo portero en la América, ¿no? Cota sería titular en cualquier equipo de México.
4: Claro.
2: En cualquier equipo de México sería titular. Acá fíjate, ¿qué decisión de él?
3: En Pumas no sé, Antonio.
2: No, en Pumas no va a estar muy complicado. No, en Pumas tienes cerradas las puertas.
3: Claro.
2: Es que, bueno, pero cuando se le... Es que el tema de Pumas, ¿sabes cuál es, Dari? Yo cada partido estoy rezando que no se lesione Keylor.
3: Uh-huh.
2: Es que cuando Keylor, o que lo expulsen,
4: Antonio,
2: o que lo...
4: Antonio, pero el tema de Pumas no es el portero, o sea, Keylor no tiene ningún problema.
2: Zuli, pero cuando está Keylor sí va a batallar Pumas. O sea, ponte a pensar, cuando Keylor no está, que no esté... Pumas, claro, nos tiemblan las piernitas a los que le vamos a Pumas. Ya vimos que los porteros ahorita de Pumas, los segundos, pues no están al nivel de Keylor, güey. En cambio, en América, el América sí puede presumir en algún momento, saludale, que tuvo a Malagón de titular. Y como segundo a Cota. Y espérame, y ahora sí puede presumir que tiene como primero a Cota. Y como segundo a Malagón, güey. Ese lujo no cualquier se lo da, güey.
4: Pero espérate, Antonio, ¿Malagón todavía no regresa o ya está?
2: Ya Malagón ya tuvo actividad en la sub de la América. Pero
4: la
2: ya,
4: sub-23.
2: Pero si ya jugó Zuli, es porque ya está, ya va, ahí va.
4: A ver.
3: Está recuperando.
2: Pero a ver, Zuli,
4: ya va
2: te la compro. Pero Malagón, ponle, en un mes más, me estoy yendo muy de lejos, en un mes más va a regresar la actividad. Por eso te digo, el América en un mes va a poder presumir que tiene de titular a Cota y que su suplente es Malagón o viceversa, güey.
4: Sí, de acuerdo.
2: Un lujo que no cualquier equipo se los da, güey. La neta.
4: Bueno, en estos tiempos la verdad es una realidad.
2: Muy bien. Oye, también sabes quién anda muy bien con el América, Veiga. Veiga, ya vimos que Veiga no funcionó con Jardine, que fue el que lo trajo. O sea, o no se desplegó como se esperaba. Y ahorita ya anda muy bien.
5: Sí, el Rachito, adaptó, ¿no? El Rachito igual. Este, el Chiquito, préstame atención también. Ay, muy bien.
4: Pero ese de, ya desde hace rato.
5: Sí, desde hace rato. Pero así había sido intermitente. Desde el torneo anterior. Había sido intermitente. Chiquito. Sí. Pero ahora con su papi, que es Almada, pues otra vez, ¿no? Con Almada, ¿por qué, es cuando se papi, con Almada es cuando vimos la mejor versión de Chiquito.
4: ¿Qué te pasa?
5: Te mató aquí.
3: Salud, salud.
4: Pon atención, Antonio, a lo que estás leyendo.
5: Pon atención, pon atención. Bueno, vámonos con mensajitos, porque de volada, acuérdense que hoy, al ratito, ya va a haber Champions. Y pero aquí estaremos todo el equipo de trabajo de Indoterapia.
4: Ah, sí.
5: Y estaremos hablando del sorteo y de los bombos y todo eso. Dice el Macaulay Arteaga. Qué chido escuchar al perro Bermúdez. Toño, una pregunta para Darinka. ¿Cuál es la reacción del Químico cuando hablas mal de León? Dale.
3: ¿Cuando yo hablo mal de León?
5: No, cuando yo hablo mal de León.
3: Ah, pues no te escucha, Antonio.
5: Qué bueno, bendito Dios. Ahí está tu respuesta, mi querido Maculikikon. Maculikokin. Dice, bueno, acá Juan Valadez. Buenos días, gracias por alegrarme el día. Bendiciones, eso, papá.
3: Abrazos.
5: Jorge García. Abrazo, carnal, también a Jorge García. Y, oigan, rapidísimo, para recordarles el tema de lo de la ayuda al tocallito Toño, el militante de Zacatecas, así fue el nombre, Toñito Rangel, a Toñito Rangel, el Cheo Ludo, y otros más, radio escuchas, están haciendo, pues, una, no digo colecta, es una, pues sí, ayuda, para que cada miércoles, cada semana, cada miércoles, exactamente el miércoles, se le dé una ayudita ahí al buen Toñito Rangel, de lo que sea, de lo que usted pueda cooperar, de lo que usted guste cooperar, un dólar, $2, $3, lo que sea, pero que en conjunto cada semana pues se junte algo de lanita para ayudar al buen Toñito Rangel, porque ya sabemos que es un radioescucha fiel de Inutilandia, de TUDN Radio,
4: sí, claro.
5: Y que lamentablemente tiene ahí una situación, que le impide, pues, ¿no?, el caminar. Entonces, pues, el Che Boludo, insisto, y tomando la iniciativa en conjunto con otros más, pues, están queriéndolo ayudar para que cada semana reciba una ayuda. Así que, quien guste ayudar y unirse a la causa, le paso los datos de Che Boludo, para que él es el que le puede dar información precisa de todo esto, ¿sale? Nomás dígame, Toño, pásame el teléfono de Che Boludo y yo le marco. Y yo se lo paso con todo gusto. Ahí está. Un abrazo, buen Toñito Rangel, y a toda la banda de Inutilandia y de TUDN Radio. Muchas, muchas, muchas gracias por todo. A ver, queda un minuto y medio. ¿Qué alcanzamos a sacar? Casa Serpientes, ¿cuánto trae?
6: ¡Hello, Mary! El guapo del barrio, aquí tu patrón.
4: ¡Bárbaro, patrón!
6: Bueno, se dieron los marcadores final mexicana. No estoy contento que haya entrado este equipo zarrapastroso de las hediondas huilas. Es lo que hay, gordo. Saludos para Darín
3: Catalán. ¡Saludos, Patrini!
6: ¡Sale, me sale!
4: ¡Bárbaro, patrón!
6: Lo primero, me subí cuántas picadillas de chorizo te aventaste.
4: Buenas adito.
6: Suli. Esta pregunta es para Zuli.
4: A ver.
6: Para el señor Marrano. Toño, ¿alguna vez te han sacado la tartamuda? ¿O tú, mi Zuli?
4: Aún no.
6: Chao, de aquí de tu patrón en casa, ¿se entiende?
4: ¿Alguna vez te han sacado la tartamuda, Antonio?
5: Espero que... No recuerdo.
4: ¿Sabes a mí qué me sacaron, Antonio?
5: ¿Qué te sacaron?
4: Una pistola.
5: A mí también, lamentablemente sí.
4: En un partido, yo iba a
5: jugar... ¿En un partido?
4: Espérame. En un partido, yo iba a jugar los sábados en la tarde.
5: Ajá.
4: Allá para el rumbo de allá de... ¿De qué es? De, bueno, donde están los campos
5: empezados. Ahorita no la cuenta, porque vamos a cortar. Ahorita no la cuenta. Déjalos en suspenso, Zuli.
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16: Joe Montana fue el quarterback de la calma perfecta. En los momentos grandes, cuando el estadio rugía y el reloj apretaba, parecía jugar en silencio. Con los 49ers ganó Super Bowls y dejó remontadas de colección. No tenía el brazo más explosivo, pero sí una precisión quirúrgica y una frialdad legendaria. Montana convirtió el último drive en una forma de arte.
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9: Tom Brady es la definición de longevidad, liderazgo y obsesión competitiva. No fue el más rápido ni el más fuerte, pero sí uno de los más inteligentes y fríos que haya visto la NFL. Convirtió desventajas en combustible y finales imposibles en victorias memorables. 7 anillos de Super Bowl lo colocan en una dimensión propia. Brady hizo de la presión su territorio natural.
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7: Nacido en Lomas de Cabrera, República Dominicana, Julio Rodríguez es la nueva gran joya dominicana del béisbol de las las grandes ligas. En su campaña de debut, conectó 28 cuadrangulares, produjo 71 carreras y se robó 25 bases. Con solo 2 años en la liga, ha sido llamado al mismo número de All-Star Games. Nombrado el novato del año de la Liga Americana en 2022, el jardinero central de los Mariners de Seattle, Julio Rodríguez, es la figura del bat que recordamos en TUDN Radio.

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0: ¿Qué es eso? Eso, y todo de regreso en el gran día por todo en el radio, Darinquita Talavera, Zuli Ledesma, Toño Murillo y toda la banda que hace posible este espacio. Y vámonos a hablar de MLS y de Leagues Cup con ustedes.
1: Que digo una botella, un litro.
0: Un litro de agüita. Un galón. ¿Cómo estás, Eter?
1: Buenos días, Toñito, Zuli, Daria, aquí estamos.
2: Hola, hola.
1: Ya amaneció ya en este juevesito. Sí, salimos del estadio ahí casi como a la 1 de la madrugada aproximadamente, sí. Porque como ya ven que ellos se toman su tiempo en lo que se duchan, salen a la zona mixta, luego los técnicos y así estuvo la situación, pero se definió ya las semifinales de la League Cup y ya tenemos ahí instalados a los 4 equipos mexicanos, o sea, histórico, porque por primera vez no hay ningún equipo de la MLS que había sido una hegemonía total, al menos en este torneo, porque Coca Champions viene saliendo casi lo mismo. Pero ayer hablábamos con las autoridades de la MLS, así off the record, y les preguntábamos que si había la posibilidad de que el torneo se jugara en México debido a que están en medio de su torneo de la Liga MX y también lo que significaría el viaje hacia los Estados Unidos a mitad de semana. Pero nos decían de que esa posibilidad no existe, que ya los contratos están firmados, que todo el torneo se juega aquí en los Estados Unidos, que los únicos partidos para México fueron los de la ronda de grupos, de esos 4 que le permitieron, y que eso era lo único que tienen que ver.

0: ir a jugarlo aquí a los Estados Unidos, y los que terminaron mejor, esos son los que eligen las sedes. Así que la América seguirá eligiendo. Veremos a ver qué pasa. Si lo más probable, y le preguntábamos, es probable que se juegue aquí en Los Ángeles, y nos dijo, sí, es probable que vuelvan a pedir esta misma sede.
1: Madre, pues,
2: le conviene, ¿no? Sí, al equipo. Etel, buenos días, qué gusto saludarte. Me parece que es una buena.
0: Muy buenos días.
2: Es una buena sede para el equipo americanista. Tiene mucha afición en esta ciudad. Y yo creo que se debe de sentir como local, ¿no? Tú que
0: estuviste ahí. No había ni un alma del Columbus Crew. El equipo, el cuerpo técnico también la gente de prensa que los acompaña, creo que eran los únicos de Columbus Crew que estaban en todo el estadio.
1: Etel, perdón que te interrumpa así de manera abrupta. ¿Quieres regresar a sentir lo que era Misión Fútbol? Te tengo una sorpresita.
3: No te creo.
1: Sí, te. Sí, te.
0: No, no puede
1: para
0: ser.
1: Que regresen, para que se acuerden. Exacto, antes de que los corriéramos, antes que les quitáramos el programa.
3: Qué poca, Antonio, de verdad. Mira,
1: los juntamos. Es que ahorita va Etel, enseguida va el Tico. Pero dije, ya está. Ya sabes, el Tico y su maldita puntualidad siempre, güey.
0: Parece relojito suizo el Tico.
1: Ajá.
4: Exacto. Dicen la Suiza centroamericana.
1: Por eso les quitaron del programa, por puntuales y por enfadoso. Bueno, ahí está. Salúdense.
4: Saludos. Ahí,
0: Igualmente,
4: ya que hablabas de la América, no solamente la América tiene una buena base ahí en Los Ángeles. Hagamos algo con los equipos de El Salvador, Guatemala, que siempre están diciendo cuando hay Copa Oro
1: que
4: lleguen para que se jueguen ahí en Los Ángeles, que es una colonia centroamericana bastante.
0: Oh, totalmente. Es más, este próximo sábado, se los adelanto, estará aquí Lester Martínez defendiendo ese título interino.
4: Ah, bueno, cierto.
0: Y ya, o sea, eso ya es una verdadera fiesta, y lo más probable es que ya no hayan entradas disponibles para esa pelea.
4: Contale un poquito a Toño de quién es Lester Martínez, porque como él no sabe mucho de eso, entonces.
1: Ah, es un viejito.
0: Un jovencito que está abriéndose paso, guatemalteco, paso en el, sí, porque en el boxeo, en el deporte de las narices chatas y las orejas de coliflor.
1: ¡Epa!
0: Así le dicen, ¿verdad?
4: Así es.
0: Al boxeo, exactamente. Y tuvo una pelea aproximadamente unos 3 meses, creo, acá en el sur de California, en la ciudad de San Bernardino. Y fue impresionante. Yo creo que los organizadores, es Pro Box, el promotor de esas veladas boxísticas, creo que no se esperaba la respuesta impresionante de la comunidad guatemalteca.
4: Es que están deseosos de ganar algo también, pobrecito.
0: También, de figurar en el deporte, porque se recuerda que Guatemala, luego después de Costa Rica, empezó a ganar en otras disciplinas, además del fútbol, empezó a ganar en otras disciplinas, en marcha, en diferentes, que comenzaron también a ser medallistas, inclusive. Sí. Entonces, yo creo que ahora eso es lo que está necesitando Guatemala, y también porque después de Famosito Hernández ya no hemos tenido, amén de los panameños y nicaragüenses, pero después de Famosito Hernández ya no hemos tenido un boxeador importante hasta la llegada de Lester Martínez y del hondureño, ¿cómo es que se llama el hondureño?
4: Ah, Teófimo
0: López. Uh-huh. Sí, que también estará peleando en Las Vegas en septiembre.
4: ¿Sabe qué? Aprovecho nada más para decirle a Etel, dos equipos salvadoreños metidos ahora en la Copa Centroamericana.
0: Sí, lástima que yo no puedo celebrar por esos equipos, porque yo soy del Águila, y ayer lo hablábamos, como yo voy a andar celebrando triunfos de los archirrivales.
4: ¿Por qué no? Pues el salvadoreño.
0: No, pero tampoco, Tico.
1: Si quieren, ya nos vamos al chilacate nosotros.
2: Etel, sí, es como Antonio,
0: los tres tienen el segmento libre, los tres, ¿verdad?
4: Sí, exacto.
0: Y yo le pedí un chisme.
3: Es que no era para que
1: recordaran
3: su programa, Antonio.
1: Ah, pero poquito, porque no puse.
4: Qué malo que es. Sí.
0: ¿Quién? ¿Toñito?
1: Sí, sí, porque nosotros. Por pecar de buena gente, que hay, para que recuerden, viendo más, ya se atascados, ya tomaron ahí todo el programa. Ay, sí.
4: ¿Qué sorpresa tenía?
3: No, un chisme le tenía a Zuli. Sí, un chisme para Zuli. Es que ella ve que él, como es de la élite, entonces él se toma los miércoles. Tiene esos privilegios, él cuenta con esos privilegios.
5: Al contrario, vete.
3: Entonces él tiene esos privilegios, pues resulta que ayer el Vaselino les dio cátedra a Toñito y a Zuli, cómo se pone un grupo y se gana sin permitirle a los demás que obtengan votos.
1: Sí, ayer ganó el Vaselino.
3: ¿Con Maná?
1: Fue rock en español, la categoría.
3: Pero cuéntenle cómo estuvo la votación. No sé si había comprado los votos o cómo.
1: Fue 3-1. Sí, fue 3-1.
3: De milagro, Dari tuvo un voto.
1: Y Dari estuvo reñida porque Dari estuvo con Soda Stereo. O sea, pintaba bien. Pintaba pareja la cosa.
5: Rock en Spanish.
1: Ajá, Dari con Soda Stereo. Su servilleta con Caifanes. Y el Vaselino se fue con Maná.
3: Parecía tremendo duelo, pero...
1: Pero no, nos goleó, güey.
3: ¿Creen que había comprado los votos?
1: Sí, ¿no? Sí. Ese Vaselino Infantino.
5: No, bueno, Antonio. Pues, ¿cuál es la
4: cuestión? Hoy ser Infantino no es bueno.
1: Es el igual a Vaselino Infantino.
4: Cuídate, Vaselino, cuídate. Si te están apoyando, cuídate.
1: cuídate. Bueno, ¿qué más en él? Porque ya Tico ya te quitó 10 minutos y después ya va él, ¿eh? Así que córrele.
3: Exactamente. Y después dice, después yo quiero mis 15 minutos. Dice,
4: ¿cuál es?
1: Exacto. Y aparte ahorita después de ustedes va al tanque. O sea, así que...
3: No, anoche estuvo la situación, toda la afición de la América que llegó al estadio pues salió satisfecha, feliz, con semejante triunfo, y ya solo en la América faltaba, porque a temprana hora nos habíamos ya enterado que Toluca había obtenido el tercer boleto, así que ya solamente faltaba el cuarto, que al final se lo agenció a América, no sin una cuota de sufrimiento, porque Rodolfo Cota en la portería se convirtió en un gigante, no solamente le atajó el penalti al Español, sino que también, o sea, tuvo otras atajadas, inclusive a Josef Martínez, que llegó bastante inspirado. Era su partido debut, pero llegó bastante inspirado a la velada, pero el América logró con jerarquía gestionar el partido y obtener esos dos goles que le dieron la victoria. Y fue en el primer tiempo que todo se definió, porque al minuto 11 fue un golazo de Bella, y luego ya cuando ya se había terminado el tiempo reglamentario en el de reposición, ahí fue donde Brian hizo el gol y le dio lo que le dio en la final, al final el 2-0 al América. Así es que ahora tendremos América Monterrey, Toluca León, y solamente en cualquier momento se va a anunciar las sedes y los horarios en que irían estos dos partidos ya de semifinales de la Leagues Cup, que por primera vez ningún equipo de la Liga MX, pero como ya lo dijimos y ayer era un secreto a voces, no hay ninguna posibilidad de que el torneo se vaya para México, tiene que jugarse acá. Además, ¿saben cómo ha tomado cómo toman la comunidad mexicana y la comunidad latina acá el hecho de que hayan partidos de sus equipos, de sus ligas, de sus países, en el sentido de que quienes no pueden ir, en este caso hacia México, entonces les traen a sus equipos acá y a los estadios allí sí se hacen presente en masa? Sí. Pero hay que ponerle un poco de romanticismo, Tico, no sea así tan... Se fija que yo bien inspirada, ¿verdad? Entonces yo, como si fuera yo representante de Apple, ¿verdad?
1: Otro ejemplo más de por qué terminó Univisión.
3: Invitando a todos a la nostalgia, apelando a los sentimientos. Y Tico me baja de la nube de un solo.
1: Bueno, ahí está. ¿Qué más, Etel?
3: No, solamente así es que hay... se reanuda ya la Liga MLS, así es que mañana le vamos a tener la información cómo serán estos cruces, que acuérdense que ahora con tantas estrellas, pues se vuelven muy interesantes los partidos. Ahí todo el mundo quiere ver a Griezmann, a Lewandowski, ojalá que Casemiro arranque con el Inter Miami, y también al Chico Maravilla, Alexis Sánchez, y una cantidad de estrellas, y justamente

0: Siguiendo lo que decía Etel, dos equipos salvadoreños ya, como hacía rato, no teníamos en la Copa Centroamericana. Bueno, esta es la cuarta edición, pero en las tres anteriores no habían clasificado a la siguiente fase y en esta oportunidad ya. Ayer hubo cuatro juegos bastante entretenidos, bastante movidos, porque ya tenemos los ocho equipos que van a estar en la siguiente ronda. Y nada más falta hoy que jueguen los dos grandes de Centroamérica históricamente, como lo son el Saprissa y el Olimpia. Digo yo porque más grandes son los equipos que más torneos locales han ganado. Además, internacionalmente siempre han sido fuertes, como Saprissa y el equipo del Olimpia. Y llegan totalmente empatados en todo. En todo. La única diferencia también bueno, hoy dependerá quién es primero y quién es segundo. La única situación para definir, porque ya tenemos las llaves donde a este momento, sin contar el partido de la noche, Olimpia sería el equipo que estaría en el mejor uno. Vamos a ponerlo así, son cuatro grupos, hay cuatro primeros lugares y hay cuatro segundos lugares. Entonces hay un mejor primero, un segundo mejor, un tercer mejor y un cuarto mejor primero. Y entonces ya se enfrentarían el mejor primero, en este caso vamos a poner al Olimpia, va a jugar contra el equipo que está ubicado en el puesto número 8. Y en el puesto número 8 va a estar el equipo del Firpo. Perdón, no, no, no, no del Firpo, el Firpo es, sí.
1: Don't worry.
0: El mejor uno es en ese momento Olimpia y el mejor o el ocho es el equipo de el Firpo. Y después en la misma llave ahí van a enfrentarse Saprissa Cartaginés, duelo de equipos ticos, sin contar el partido de hoy. Entonces el mejor tercero va a ser Alianza del Salvador, que tendrá que enfrentarse al Maratón. Y ahí vamos a quedar entonces también con el equipo del Cartagena, decíamos, enfrentando al Saprissa. Así que ya están definidos los ocho lugares. Eso será ya en noviembre, porque ahora viene Nation League en septiembre y octubre, y ya vamos a las fases finales. Los ganadores de las llaves van a clasificar directamente a la Liga de Campeones de CONCACAF. Y los perdedores van a jugar una serie de repechaje para buscar otros dos cupos a la Liga de Campeones de CONCACAF, también a definirse en esas jornadas. Así que ya esto ya está más claro, más definido, y también vamos a tener entonces dentro de pocos días ya las nominaciones, las convocatorias de las diferentes selecciones a lo que es la Nation League, que está bastante interesante, con varios partidos. Y nada más recordar una cosa, igual que la Copa Centroamericana. En esta Copa Centroamericana son cinco equipos, son cuatro grupos de cinco equipos, pero los equipos juegan un total de cuatro partidos. No es a ida y vuelta, sino es solamente un juego. Igual que en la Nation League, son seis equipos, pero van a jugar solo cuatro partidos, las cuatro fechas FIFA, las dos de septiembre y las dos de octubre, para definir en noviembre ya también cuáles son los equipos. Entonces, vamos a tener un septiembre, octubre, noviembre y el mismo diciembre para ya definir todo lo que es el fútbol centroamericano. Ayer estuvo bastante interesante porque llegó gente, hay que destacar, como decíamos, el paso de Luis Ángel Firpo, que jugó ante el Xelajú de Guatemala, que lamentablemente los equipos guatemaltecos no les fue nada, pero nada bien en estos torneos, quedaron últimos igual que los equipos panameños. Lo de Panamá es interesante también porque no juegan prácticamente extranjeros, juegan todos panameños. Es una liga más que todo exportadora de jugadores. Eso es lo que ha sido el fútbol panameño hoy en día, que tiene una liga muy reciente. Entonces ellos también han visto la oportunidad de exportar como ninguna otra liga en Centroamérica lo ha hecho. Eso es muy positivo para el fútbol panameño, aunque no clasifiquen a la siguiente ronda de la Copa Centroamericana. Así que hay tres equipos de Costa Rica, hay tres equipos de Honduras y hay dos equipos.

0: Salvador. Ahí son los 8 que ya están clasificados. Eso sería, mi querido Toño, y también que ayer yo le pedí una canción del que ganó, ¿verdad?
1: Uh-huh. Ajá. Y ya va a querer que se la ponga.
0: Exacto, yo se la mandé con eso.
1: ¡Qué latoso!
2: Ayer fue ayer, Antonio.
1: No, es por eso que hay que ganar a los otros, güey.
0: Sí. Está muy bueno. Hay una canción, por cierto, de béisbol que toca The Creedence, que es muy buena, que lo utilizan muchísimo en el béisbol de grandes ligas, pero no le pedí esa, le pedí otra.
1: Sí, verdad, ya se me ha olvidado, déjala, busco.
3: Oh, ¿Cuál es esa que tocan mucho en el béisbol de Creedence? Who Stop the Rain?
0: No, es otra. Híjole, se me fue el nombre de esa canción de los Creedence, pero sí la ponen mucho. Es usada mucho.
4: Es la de The Final Countdown.
0: No, eso no es de
5: Creedence.
0: No,
5: eso es de Europa, sí.
0: Esta es de una película, ¿ustedes vieron esta película?
1: Ajá. Ahí está su rolita.
0: Esta es buena pieza, es un piezón.
1: ¡Ah, no! Ya la había puesto, pues, pero como está enfadoso.
0: ¿Recuerdan la escena de la película o no?
1: Nah.
0: No. Darinka.
4: No sé ni de qué película es.
1: No sé de qué me está hablando.
4: Pero cuénteme, Nico.
0: Es una escena donde están cerca de un río, que hay una pareja y una muchacha que se agrega a la pareja, están ahí, pero la muchacha que no es pareja está enamorada del tipo. Entonces es una trama ahí toda romántica que se da en esa parte. Órale. Van viajando en una camioneta de los años 60, puede ser, bueno, era roja, de esas camionetas típicas de esa época. Entonces la música está sonando de fondo. Eso era.
1: Ah, órale. Eso, ya está, mi tico. Pues ahí está su rolita.
0: Bueno, nos encontramos mañana, ya hablando de la jornada del fin de semana de las diferentes ligas de Centroamérica, que también tienen mucha actividad. Así que la pasen muy bien en este jueves. Adelante.
4: ¡Abrazo!
0: Y que sigan disfrutando de la Inutilandia. Saludos a Tío Ruedas, que anda allá por Texas.
1: Eso, que se bote el chosto del tío Rueda. Vámonos. Gracias, Tico.
0: Chao.
1: A ver, por acá nos quedan 2 minutitos para irnos a corte. Dice, muy buenos días, muchachones, Tuñito, Zuley.
3: Buenos días.
1: Por supuesto, a la hermana Dari. Toño, ayer querías renunciar por la capacidad intelectual de tu radioescuchas. Pero antes de tomar cualquier decisión, voltea y ve el nombre del programa. Así que te aguantas con lo que hay. Menos con el panza verde. A ese sí bloquéalo. Saludos para toda la bola de inútiles de parte del pelón desde Iowa. Eso, papá.
3: ¿Quería renunciar el día de ayer, Antonio?
1: Sí, eso es que sí. Fue una cantidad de tarugadas.
3: ¿De veras?
1: Muchas preguntitas, güey, bien. Deja.
4: Y una tras otra, Soledad.
1: Una tras otra, güey. O sea, era competencia, güey.
3: Ajá.
1: Era una competencia.
3: Ah, ok. ¿Y quién ganó?
1: No, así te dijera. Hubo empate, güey.
3: Empataron.
1: Y yo y la Dari también, que ya ves que le decimos quítate que te voy. No.
4: ¡Antonio!
1: Sí, Dari, pues.
4: Oiga, ya debutó el Bocinha ayer.
1: Ya debutó Bocinha ayer en Chile.
4: Colo-Colo.
0: ¡Ah, sí, la qué Española. Lata! Contra la Unión Española. La Copa de Chile.
1: Ay, no, qué latoso. Por eso les quitan los programas.
0: Renuncie.
3: Oye, pero hasta con guaruras va a Bocinha, ¿no? Al estadio y todo eso, sí.
4: Es que es una estrella, Zuley.
3: Álvaro, bárbaro.
0: Los porteros siempre son medio locos.
1: Amón.
3: Y hay otros más especiales, ¿ético?
0: Ah, totalmente.
1: Y no se fue. Ya ves, no dejó ni nada.
0: Vamos a corte.
1: A Dari su boca. Qué poca, qué antiprofesional. ¡Corte!

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8: Sandy Koufax tuvo una cima breve pero deslumbrante. Cuando estaba en plenitud parecía imposible batearle, su recta y su curva dominaron a una generación. Lanzaba con arte y furia, con una mecánica elegante y un brazo de leyenda. Koufax no necesitó una carrera eterna para entrar al Olimpo. Le bastó un tramo de excelencia tan alto que todavía parece ir.
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9: Tiger Woods cambió el golf con una mezcla brutal de talento, concentración y magnetismo. Cuando apareció, el deporte dejó de sentirse exclusivo y se volvió masivo. Su potencia, precisión y mentalidad asesina obligaron a todos a elevar el nivel. Tiger ganó majors, rompió barreras y convirtió cada domingo en una cita nacional. Su historia tiene gloria, caída y regreso. Ingredientes de una leyenda total.
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10: Jerry Rice es el receptor más grande en la historia de la NFL. No vivía solo del talento, vivía del trabajo obsesivo, de rutas perfectas, manos seguras y una preparación casi militar. Con San Francisco, construyó una carrera de récords, campeonatos y momentos decisivos. Rice hizo parecer simple lo imposible. Cada recepción llevaba una lección. La grandeza se entrena cuando nadie está mirando.
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9: Jim Thorpe fue quizás el atleta más completo que haya nacido en Estados Unidos. Brilló en Juegos Olímpicos, fútbol americano, béisbol y más. Su cuerpo parecía preparado para cualquier disciplina y su talento desbordaba las reglas de su tiempo. En una época marcada por prejuicios, Thorpe compitió con grandeza feroz. Su nombre representa la idea poderosa, el deporte como expresión pura del talento humano.
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8: Willie Mays fue béisbol en estado puro. Poder, velocidad, defensa, carisma e instinto.
6: Podía cambiar un juego con el bate, con las piernas o con una atrapada imposible en el jardín central.

0: The Catch no fue solo una jugada, fue una fotografía eterna del deporte estadounidense. Mace jugaba con alegría, pero también con una superioridad natural que lo convirtió en leyenda.
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0: in the house. Porque Zuley lo pidió y la banda eligió.
1: ¿Dale, dale? Ya tan rápido, Zuley.
0: Ah, Zuley, muy bien. Fue al baño y se tardó menos de dos minutos. Se le aflojó el mastique con el juguito.
2: No, Antonio. Es buen diurético, Antonio.
0: ¿No? ¿No se te aflojó el mastique, Zuley?
2: No, para nada. Un diurético.
1: Ay, qué ñoñito.
0: No, pero ayer descubrí, Dari, que sí, así bien rápido, ¿eh? Uh-huh. Antier fuimos juntos al baño.
2: A lo que voy, Antonio.
0: ¿Te salió? Y yo fui también al mismo lugar, pero a hacer pipis rooms.
2: Ajá. Pues yo también, a eso
0: no,
2: fui.
0: No, viste al otro. Y...
1: Ay, no,
0: te escuché.
2: No, Antonio,
0: te escuché.
2: No. Ayer ni estuve aquí.
0: Escuché, Zuley.
1: No, ayer ni estuve aquí.
0: Escuché los sonidos que salían de tu run run.
2: Antonio, ayer ni estuve aquí.
0: Ajá. Antier, por eso dije. Ah, antier, güey. Ya ves que sí, ya estuve. Ya estamos de regreso.
2: No, Antonio.
0: A ver, vamos con mensajitos por acá. Recuerda que en media hora ya arrancamos.
3: Esa noche yo no andaba.
0: El sorteo de la Champions League.
3: Estar confundido.
0: Y tendremos a Lalito Leal, tendremos a Oliver Figueroa. Y más tarde, como estrella, nomás llegará Diego Peña. Al final, Diego Peña nomás llegará a rematar como delantero estrella. Dice por acá el Panza Verdes, ¿cuánto trae?
4: Buenos días amigos de Inutilandia, amigo el Panza Verdes San José, Talitos, Darín Catalavera,
1: Zuli,
4: al pelón.
2: Buenos días.
4: ¿Qué se sentirá perder? Es la pregunta que he tenido estos días.
2: Qué bárbaro.
4: Pues bueno, vamos a ver, ¿no? No creo que pase pronto, pero bueno, igual vamos a ver más adelantito. Toñito, yo creo que por eso dicen que la Liga MX es una liga de cangrejos, ¿no? Porque el León pidió que le dieran más días, ¿no? Para jugar y el Atlante dijo, nana, jugamos el viernes.
1: Nana.
4: El León pidió sábado, domingo, pero pues bueno, ya vemos que es una liga de cangrejos que no dejan que alguien se supere, pero bueno, igual. Yo le voy a meter 5 y con 10 para que se alivianen. Porque pues ya vimos el...
2: ¿Van a jugar con
4: el martes manos? Que 11 contra 11, pues no. No puede entrar la fiera, Zuli. Así es que seguimos en la propuesta de jugar con 10.
2: Muy bien.
4: Para que puedan equilibrar un poquito los
0: equipos. Póngale maños, ¿no?, a su estadio con
4: y también quería preguntarte, Zuli, ayer los pájaros amarillos llevaron de... refuerzo al gato en caso de que se complicara el asunto, porque fue el árbitro ahí.
2: ¿También fue el árbitro?
4: Y también ayer Zuli estaba, con el ponerte en contexto, estaban quejando.
2: Pues le marcó un penal en contra.
4: De mi equipo y de un servidor. Ajá. Pero pues son equipos que están ahí en el sillón viendo los partiditos.
2: No, por la tele.
4: Sus equipos no están perdidos, no están en estas instancias de semis como está la fiera. Está Toluquita, está el Monterrey, están los pájaros amarillos.
2: Toluquita,
4: así es
2: fíjate.
4: Que, pues aquellos que van a cumplir 15 años, es quinceañeras y los chambelanes, que sigan viendo su desde la tele, saluditos.
0: Híjole, qué.
2: Fíjate, Antonio.
0: Qué pena que su mensaje iba tan bien. Ajá. No lo voy a poner.
2: Por eso lo cortaste, Antonio.
0: Y lo último que dijo, pues iba para mí. Dari, gracias a Dios que tengo mi apuntador, libretita. Se nos va el panza verde.
1: ¿Cómo crees, Antonio?
0: Se nos va el panza verde.
2: No me digas, Antonio.
1: En el mejor momento de León,
0: panza verde. Exactamente. ¿Qué necesidad hay de hablar de otros equipos? Bueno, es que sí lo entiendo, güey.
2: ¿Pero qué necesidad?
0: Hay necesidad porque su equipo solito... pues no
2: ¿qué
0: es,
2: tantos
0: no,
2: problemas?
0: Su equipo solo no es visible para nadie, pero... por andar de güey... ¿Qué te parece si hasta el próximo lunes le damos para que regrese?
2: Lunes
0: 31 de agosto regresa Panza Verde.
2: Ok.
0: Así que ni mandes mensaje, güey, ni
2: ¿para
0: llames.
2: ¿Qué tantos problemas?
0: Por menso.
2: Ay, ¿cómo no?
0: Por mensito, papá.
2: De ser feliz, de
0: tú
2: no
0: solito decir, te atoras.
1: Ay, Panza Verdes.
2: A la pieta botones.
0: Tú solito te atoras, güey, para que te calles el hocico. Otro mensajito, ¿cuánto trae?
5: Toñito, buenos días. Darinka, buenos días. Don Zuli, buenos días.
2: Buenos días,
5: Zuli. Nada más aquí para comentarles nada más, ¿verdad? la aplicación de Euphoria by Trevor. No funciona hasta después de las 7. Ahorita son 7:23 aquí en California y apenas agarró señal, digamos. Okay. Porque cuando lo abro en las mañanas o más temprano, solamente aparece la aplicación, abre y se ve solamente en negrito todo. No sé si lo podían o pudieran comunicar con los que se deben de encargar en la tecnología ahí, o sabía que habían dos aplicaciones de Euphoria. Hay una que ya no sirve. Coméntenos, por favor, cuál Euphoria. Es la que sí sirve. Euphoria. ¿Cuál es la que ya no
1: sirve? La que ya no sirve.
5: Es todo. Muchas gracias. Yo tengo la de Euphoria by Treble, creo.
1: Esa ya no sirve.
6: Esa ya no sirve. Ah, ok.
5: Chao,
6: esa
5: chao,
6: que no
5: gracias.
6: Sirve.
5: La tuya amo.
6: Ya no okay. sirve.
7: Esa la que tú tienes, no sirve.
6: Ya no sirve.
7: Ya no sirve.
6: Como la del sur.
7: Ya no sirvió.
1: Euphoria by Treble ya no sirve.
7: La aplicación.
1: Sí, ya no, esa ya no la escuchen. Escuchen solamente Euphoria. Así, descarguen la aplicación así Euphoria.
6: ¿Te fijas que sagrado está el vaselino, Dari? Sí. Nos dice, háganle promoción a Euphoria by Treble y vale gorro, güey. Luego,
7: híjole.
6: ¿En dónde estuvimos? ¿En dónde? ¿En qué estación?
1: En Arizona.
6: En Arizona. Ajá. Háganle promoción y no sirve, güey. No se escucha. No, este vaselino, güey. Qué poca más. Bueno, vámonos con hablar de MLB. Y para ello le hablamos al mejor de todos. Con ustedes.
7: El mejor.
6: Luis. Esperando que su perrorito ya esté en casa y ya esté comiendo mejor. Ya esté con popotito o puro líquido, pero que esté ya...
7: Antonio,
1: estaba malito, bebé.
6: Sí, estaba malito, perrorito.
7: Los perrorritos con popotito, no
6: funciona. Estaba malito, perrorito, es que también el ajetreo, ¿no? Que de aquí, lo trae de aquí para allá, el perrorito.
7: El perrorito de Luis Quiñones le gusta el popote.
6: ¡Con ustedes, Luis Quiñones!
8: ¿Qué pasó, bola de inútiles? Sí, el perrorito ya está aquí, ya salió bien cara su graciecita para andar tragando chingaderas en el
6: parque.
8: Pues tú,
6: ¿para qué dijiste? Ah, en el parque, pues güey, pues tú vas a sacar algo de él, de trucha que traga, güey, trucha que traga.
8: Pues, güey, se pone a tragar pasto ahí en el parque y si el pasto...
6: ¡Le hizo daño el pasto al perrito!
8: A ver, inútil, escucha. Escucha, inútil, te estoy escuchando muy prepotente. Ahora te estaba escuchando vetando personas. Se te ha pegado mucho eso del vaselino.
6: Es que venir diario, eso sucede,
8: no escuchas a las personas. O sea, te noto irritado, creo que es la palabra correcta.
6: Está bien.
8: Entonces, déjame explicar. Okay. Si el pasto... está contaminado porque otro perro vino y zurró arriba de ese pasto y este inútil pasa y se come ese pasto que está contaminado por otro perro, pues se le pegan las bacterias, etcétera. Y al parecer fue lo que le pasó a este inútil y por su gracia, pues va y da unos cuantos pesitos ahí en los ahorros, pero es parte de la responsabilidad de tener a estos inútiles perrorritos. Hay que cuidarlos también a los inútiles. Ahí se pasó 2 días a toda Mauser ahí en el veterinario, ahí con su perrito. Y todo el rollo. Pero bueno, pero sí, Juan Antonio, te noto muy prepotente. Creo que has adoptado esa actitud prepotente del vaselino. ¿De últimamente? Sí, revísate. No, tú no eras así.
6: Chécate, mírete, muévete.
8: De verdad, eso de andar vetando.
6: Ay, güey, cómo era, no manches. Desde toda la vida he vetado, güey. Aparte, el Panza Verde se lo ganó, güey, a pulso, güey. Enfadoso, güey.
8: Pero no seas así, o sea.
6: Cállate, los chicos también estoy contigo, güey. Más... te cuelgo, güey.
8: Ey. A ver, ¿por qué vetaste al Panza Verde?
6: Porque iba bien con su mensaje, hablando de su león. Ajá. ¿Y por qué mete los Pumas? Equipos que hace 15 años no ganan y que, o sea, ¿qué tendría que ver un mensaje con el otro? O sea, ¿qué tiene
8: oye,
6: que ver
8: sí,
6: que...
8: y escuché también que regresó uno de Pumas, ¿no? Escuché uno...
6: El Chino Huerta,
8: Europa, y que...
7: uno que rehicieron en disque en Pumas.
8: Lo que siempre he dicho,
6: no empieces porque mexicano... No empieces porque...
8: A ver.
6: Ya sabes qué va a suceder, Quiñones.
8: Lo que siempre he dicho,
6: no le rajes al tigre.
7: Ya pierdo.
6: Solo hay tres. ¿Qué es al tigre,
7: Quiñones?
8: Solo hay tres. Déjame nada más decir eso. Solo hay tres que de verdad
6: han descendido en Europa.
8: Hugo Sánchez, Chicharito y Rafa Márquez. El resto prefieren la zona de confort acá en el Balompié Azteca.
9: Esa es la realidad.
6: No, Antonio, se la rasques es al tigre, Quiñones.
9: Oye, creo que veía por ahí unos memes.
7: Hubo una frase muy célebre que escuchaste aquí en la redacción en alguna ocasión, Quiñones. Ajá. ¿O no, tú no la escuchaste?
6: No, se lo rasques al tigre, Quiñones.
7: No le rasques.
9: Pero no, vi por ahí unos memes que están buenísimos, ¿eh? Porque este era el que le decían rehecho en
6: el rehecho en CU.
9: Ajá. En CU. Y ahora dicen que es desecho en CU. ¡Qué bárbaro! ¿Eh?
10: ¡Híjole, Antonio! ¡No le vayas a colgar, Antonio! ¡No le vayas a apretar!
9: Fíjate lo que te estoy diciendo.
6: ¿Me ayudan, compañeros?
9: Muy pocos, Y en grandes ligas, en el béisbol, tienes a muchos jugadores mexicanos trascendiendo en el béisbol de grandes ligas. Ahí están, son peloteros titulares de todos los días en el béisbol de grandes ligas.
7: ¿Sabes qué, Antonio? Sí, apriétale ya. ¿Y ya le apretó? Ya se lo ganó.
6: Ni modo, Quiñones.
7: Lo ganó.
6: Te lo ganaste.
7: Te lo ganó.
6: ¡Vamos! Fíjate. Pero yo creo que está inútil lo hace adrede cuando no quiere hablar, güey.
9: Yo sí quiero hablar.
6: ¿Quieres hablar?
9: Quiero hablar.
6: Ok.
9: Vamos a hablar.
6: Dice la brujita. Güey, pregúntale a Quiñones antes de que se vaya. Dice: le ando siguiendo sus pasos, ando con una maestra, y que me recomiende cómo tratarla, ya que tiene mucha experiencia.
7: Oílo.
6: En ese tema. A ver, Quiñones.
9: Qué inútiles son. No me acuerdo de esas cosas, no me acuerdo de esas situaciones. Pero bueno, eso sí, te puedo dar un consejo de amor. A ver.
7: Primera recomendación, que vaya a un lugar boscoso, ¿sí o no?
9: Boscoso. Sí.
6: Pero que las junte.
9: O a la playa.
7: O de calorcito.
9: O a la playa también. Okay. Son buenos lugares. Pero sí, mira, a ver, vamos a hablar de béisbol. Mira, jugadores mexicanos que están hoy en grandes ligas, Isaac Paredes, Alejandro Kirk, Andrés Muñoz, Ramón Urías, Luis Urías, Valente Belloso, Omar Cruz, Manuel Rodríguez, Jonathan Aranda, fíjate, voy por nueve. En lista de lesionados, aunque bueno, ya regresaron, esta información está un poquito desactualizada. Javier Azat, José Urquidi, voy por 11. Patrick Sandoval, Daniel Duarte, 13. 13 nacidos en México que están en grandes ligas, pero a eso súmale los que están en ligas menores, que vendrían siendo las ligas estas europeas de segundo pelo, los que... Vamos a decir que los que están en ligas menores yo los pondría al nivel de los que van, de los que están jugando en ligas europeas y que su equipo no va a la Champions, fíjate. Y esos son muchísimos más. Ahora, naturalizados, mexicanos, porque van con México al Clásico Mundial. Randy Arozarena, Taijuan Walker, Rowdy Tellez, Jojo Romero, Jarren Durán, Austin Barnes, Alec Thomas, José Treviño, Jeremy Estrada, o sea, todos esos son mexicanos que están en el béisbol de grandes ligas, en el máximo nivel del béisbol, y están ahí y son titulares, no todos, pero la mayoría, hay varios que son titulares, peloteros de todos los días, jugadores importantes en sus equipos, que son equipos competitivos, equipos que van a postemporada. Entonces, ya ahora están llorando porque regresó el otro, porque en Europa no. Pues lo que siempre les he dicho, bola de inútiles, el día que de verdad le pongan atención al béisbol, a la selección de béisbol,
6: apriétale, Antonio,
9: a los jugadores mexicanos, no está, de béisbol.
6: Ya no está durmiendo, mira, ya ni decimos nada.
9: Esos son los que de verdad valen la pena, no es la bola de inútiles. ¿Qué pasó ahora en el torneo este que finalizó hace unos meses? ¿Qué pasó? ¿Qué? Lo mismo de siempre.
6: Sí, ya se lo ganó. Me ayuda a andar y solo.
9: Lo mismo.
6: Una, dos, tres.
7: Va.

0: Mira, ya se la creyó ya.
1: Ya se fue. Bendito Dios. Mira. Ay, no, es que cuando se pone en ese plan, güey.
2: Híjole. Es que ha aprendido mucho aquí en esta oficina, Antonio.
3: Dice que yo, pero él es el que ha aprendido mucho de Vaselino.
2: Híjole,
3: a cajetear, ya saben qué.
2: Híjole.
3: Y ahí sigue el asado, güey. No, ahí sigue el asado, güey. No,
2: ahí está todavía.
4: Sigan a los jugadores.
3: Ah, la qué talla. Lata.
4: Eso sí dan la talla. No, tienen dos ligas no, que son importantes.
2: A la talla solamente el pescado, Antonio.
4: Mira, acaba, se está eliminado, por cierto, ayer, perdón. Déjeme
2: ¿Has, ¿has probado el pescado a la talla, Luis Quiñones?
4: No, ese no lo he probado,
2: ¿no?
4: Zuli. No lo he probado todavía. No, oye, déjeme nada más, ya, espérate, antes que el prepotente este me corra de nuevo aquí. este picabotón es prepotente.
2: Oye, pero, déjame, que, pero
4: hablando
2: que
4: se, de béisbol mexicano.
2: ¿Pero qué se gana con correrte si aquí sigues, Luis Quiñones?
4: Aquí sigo, pues sí.
2: Ah, muy bien. ¿Para muy
4: qué
2: bien,
4: le hace?
2: Muy
4: bien. Oye, hablando de béisbol mexicano,
3: Quiñones,
4: de inútiles.
3: ¿Has probado el PS Calarriata?
4: No, ese no.
3: Pero
4: ¿Y el cuesudo? ¿Ha probado el cuesudo? Ese es muy bueno también, asadito, sí, mira, le saca las espinas. Tiene que ser sin espinas. Sí, ese no tiene espinas.
2: Luis Quiñones.
4: Completito Luis te lo Quiñone, puede comer, güey, Juan
2: Luis Quiñones. ¿Qué le dijo un pavo a otro pavo cuando los dos tenían una cerveza con ellos?
4: No sé, Celi, no sé.
2: Le dijo, ¡no sé, pero! ¿Y qué crees que le contestó el otro? ¿Qué crees que le contestó el otro?
4: Anda bien, herbolario. ¿Qué le contestó? Sí. Anda bien, herbolario.
2: No, no es que yo.
4: Oye, a ver, inútiles. A ver, bola inútiles. Hablando de béisbol. Ese nomínalo al peor chiste del año.
2: Luis Quiñones, pero mira, te está riendo, ay, Luis Quiñones.
4: Sí, cómo no me voy a reír. Ay, oye, inútiles, ey. Hablando del béisbol mexicano que les decía, fíjate que en la Liga Mexicana de Béisbol, la de verano, que ya está llegando a su final, ayer fueron eliminados los Diablos Rojos del México, los bicampeones, perdieron el juego 6 contra los Pericos de Puebla, 3-0, así que vaya los Diablos. Ya los Pericos están esperando por su rival en la zona sur en la serie de campeonato, porque ayer los Olmecas le ganaron 8-1 a los Guerreros de Oaxaca, empataron la serie 3. Hoy será el juego 7 de esa serie para definir el rival de los Pericos en la zona norte, Toros de Tijuana y los Sultanes de Monterrey se van a estar enfrentando a partir de mañana viernes en la serie de campeonato de la zona norte. Así que así está la Liga Mexicana de Béisbol. Recuerden que en octubre, el 12, 13 de octubre, inicia la Liga Mexicana del Pacífico, que es la de invierno. Ahí también estaremos brindándole todos los detalles porque el representante de México es campeón de la Serie del Caribe, de un torneo internacional. Los Charros de Jalisco, bicampeones de la Liga Mexicana del Pacífico, ganaron la pasada Serie del Caribe. La próxima va a ser en Hermosillo, en febrero del 2027. Y, por supuesto, ahí estaremos con TUDN Radio transmitiéndole esa Serie del Caribe en febrero del 2027. Para que vean, en el béisbol también los clubes, a nivel de clubes, ganan torneos internacionales, no como ahora.
2: Ya se lo ganó, fútbol, Antonio, ya aprieta el trabajo.
3: Ahí vas otra vez.
2: Ya se lo ganaron. De nueva cuenta. Ya se lo ganó.
3: Fíjate, dice el Vaselino, güey, dice el Vaselino. La mejor intervención de todas. Qué tristeza que corten a Quiñones. Cállate todo el hocico, Vaselino.
4: Gracias, Vaselino. Dame un aumento, lo que tienes que hacer.
2: La mejor intervención de Luis Quiñones.
3: La mejor intervención de Luis Quiñones. Y la última, creo yo.
2: Híjole, Luis Quiñones.
4: Para que vean que también en el béisbol mexicano se ganan torneos internacionales, no la bola de inútiles, esto que no pueden con los equipos de la MLS, señores. Con los equipos de la Leagues Cup no le pueden ganar, qué vergüenza.
3: Güey, actualízate poquito, güey.
2: Quiñones, por favor.
3: Quiñones, actualízate, güey.
5: Sí, pasaron
3: los cuatro equipos mexicanos, güey.
2: Claro, Luis Quiñones.
4: Pero otros no
5: semifinales
4: pasaron,
5: mexicanas.
3: ¿Qué?
4: No, pero le batallaron un chingo.
3: ¿Cuál le batallaron? Ve los juegos, güey. ¿Cuál le batallaron si pasaron bien papita los cuatro equipos, güey?
4: Tengo cosas más importantes que hacer.
3: Pues antes que los chicos si no saben. No sabías que había pasado los cuatro equipos. Ya ves, Vaselino, por apoyar a tus nuevos elementos, cállate el hocico, tu mejor sección. Abrazo, Quiñones.
4: Abrazo, cuídense, bola de inútiles. Ahí los espero hoy, como siempre, en Desde el Diamante, el programa número uno, según Vaselina.
3: Dile, Quiñones, dile, Quiñone, dile, no me des opiniones, dame aumentos, ay, dile.
4: El mensajito, no mande mensajito, ponle un aumento lo que tiene que hacer, Vaselina.
3: Aprovecha que está parcero, escuchando.
4: Parcero, aumentale un cero.
3: Parcero, va a aumentar, parcero. Pero otra hora de trabajo, güey. Sí, sí.
4: Ya me voy mejor. Adiós, bola de inútiles. Nos esperan los 5 en Desde el Diamante. Cuídense. Zuli, un beso, mi Zuli.
1: Quítale, Antonio, ya que se vaya.
3: Sácate el rifle. Vámonos, Quiñones. Dice Juan Barcelona, Quiñones. Dice, yo anduve con dos maestras. Y ahorita ando con tres y tengo una suerte de conocer maestras. Ándale. Hoy contigo sí es doble mérito, güey, porque estás bien federal, Juan Bárcenas. Estás bien culero, güey. Contigo sí es doble mérito, güey. Ajá, sí. A ver, por acá, déjame ver dónde me quedé para sacar los mensajitos. El Matutain, ¿cuánto queda? Ah, no alcanza, está muy largo. Bueno, vámonos a la pausa comercial. Regresando, ya nos metemos de lleno con el especial de la Champions del sorteo. Ya estamos viendo imágenes
1: ahí. Qué bárbaro, lo que.
3: De todo lo que va a haber.
1: Antonio,
3: ¿eh? Qué Champions.
1: Antonio.
3: Qué paisajotes, mi Zuli.
1: Qué bárbaro, Antonio.
3: Abrazote y ahorita regresamos. Esto es Inutilandia.
1: En Mónaco, Antonio.

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1: Magic Johnson hizo que el baloncesto sonara como música. Su visión de juego convirtió cada pase en espectáculo y cada contraataque en teatro. 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Magic jugaba con una sonrisa, pero competía con fiereza. Su legado es imaginación, grandeza.

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0: 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Esto es Inutilandia.

0: apertura en la radio. Paramos un poquito el tema de los Creedence. Ajá. Porque vamos a arrancar
1: ya
0: con la previa del sorteo de la Champions. ¿Desde dónde sale? ¿Desde dónde está? Desde
1: Mónaco.
0: Desde Mónaco. Ah, Mónaco.
2: Y acá grandes paisajes, Uli, la verdad.
0: Qué paisajones, güey, en Mónaco.
1: Desde el Foro Grimaldi, nada más ni nada menos.
0: Foro Grimaldi, claro. Ajá. Claro que sí. Desde

0: ese fue el Toñolillo.
1: No, Toñolillo.
2: ¿Cómo se dice eso, ley? Bueno, si está hablando como francés, güey.
0: Que de repente.
1: Ay, me malen peor con
2: ustedes. Qué bueno que te ponga entre color al día, güey.
0: Por eso.
2: Bueno, le damos la bienvenida a los expertos en Europa y Champions League para este programa. Bueno, secciones especiales, no vamos a decir con programas, secciones especiales con ustedes, Oliver Figueroa.
3: ¡Qué milagro! Yo creo que...
2: ¡Qué milagro tuyo, güey!
3: Yo creo que rompí el récord de apariciones en Inutilandia. Nunca antes había estado en 3 días seguidos en Inutilandia. Jamás.
0: Exactamente, jamás.
3: Sí, sí, sí.
0: Para
3: sí,
0: que
3: sí,
0: veas.
3: ¿Sí,
0: seguido?
3: Sí, sí, sí.
0: Bienvenido
3: a la
0: explotación.
1: ¿Ya te sientes más humilde o todavía no?
0: No.
3: Ah, ¿cómo? O sea, yo siempre he sido humilde.
1: Ay.
3: No, bienvenido a la explotación. No lo considero un baño de pueblo, ni mucho menos, como ustedes mencionaron. Entonces,
1: ayer dijimos.
3: Sí, sí, no lo considero un baño de pueblo. Y bueno, pues acá estamos. Es que, Zuli, ayer fue miércoles. Sí, ayer no viniste. Y ayer también estuve.
2: Claro que no.
3: Ayer también estuve, Zuli, el martes también. Y bueno, ahora para el sorteo de la Champions, que seguramente va a arrancar ya en unos minutos. Pues una cantidad de equipos impresionante, así como las modificaciones en el Mundial. Bueno, este formato de la Champions, que desde hace un par de años tuvo este cambio ya con la fase de liga en lugar de la fase de grupo. Bastante equipos, a ver, 36 clubes estarán disputando esta nueva edición. Tuvimos esta semana los playoffs de vuelta, tanto el día de ayer como antier, donde ya tenemos a los últimos invitados, ¿no? Y obviamente acá se van a dividir, digamos, por 4 bombos los equipos, digamos, los mejores rankeados. En el primer bombo están los de siempre: Barcelona, Real Madrid, Liverpool, Arsenal, Paris Saint-Germain. En
0: los titulares, podemos decir.
3: Exactamente, los de mayor renombre.
4: Ok.
3: Y bueno, se va a realizar este sorteo, que tiene, por supuesto, ciertos lineamientos o ciertos requerimientos. Un equipo no puede enfrentar a otro de su mismo país en esta fase de liga. Okay. Y tampoco puede enfrentar a más de 2 de una misma liga. Es decir, el Barça puede enfrentar a Liverpool y al Arsenal de la Premier, no a otro de Inglaterra. Solamente 2 de una misma de una misma liga. Entonces ahí estaremos abordando todos los detalles de este.
4: Muy bien, mi querido Oliver. Y también desde Pachuca, Hidalgo, para todos los marihuanos del mundo.
2: ¡Lalito León!
5: ¿Qué pasó, Toño? ¿Qué pasó? Hola,
1: me recuerda algo ese cántico. Pachuca.
5: ¿Qué te recuerda, mi chavo?
1: Gabo, Gabo, Gabolín, Gabo.
5: Ah, a mí me recuerda en el escenario cantando. Muy sobrio, muy, pero muy sobrio.
1: Lalito.
5: Darín, Zuli, Olivier y Toño.
4: Toño.
5: Hay que hablar en francés desde un inicio.
4: Cago que sí.
5: Este. Claro que sí.
4: Oui,
5: en
4: oui,
5: esta serie.
4: Oui, oui.
5: Y sede perfecta, ¿no? Para la Champions, pequeña, exclusiva.
4: ¿Cómo dijiste, Lalito? ¿Cómo dijiste?
5: ¿Tunió?
4: ¿Pequeña? Ok, sí. Perdón.
5: A pequeña, claro, pequeña. rinconera.
3: Pero cumplidora.
5: Con mucha historia. Un estado soberano, el Principado de Mónaco. ¿Cuántas y cuántas fiestas no he estado allá en Mónaco?
4: Incrustada.
1: ¿Una realeza?
5: Con la realeza, Dari. Escenario de la Fórmula 1.
3: Los yates, ¿no?
5: Sí, y Olivia. Sí, exactamente.
4: ¿Ya te va entrando, Lalito?
5: Más o menos, no. Así no. Y bueno, aquí hemos vivido muchas cosas, ¿no? De la UEFA, sorteos, premios individuales, la Supercopa Europea. Nunca hemos tenido una final de Champions allá en el Stade de Luis II. Nunca, pero siempre es momento. Y aquí contentos de iniciar este gran sorteo acompañado de puros amigos, de puros expertos, ¿eh?
4: ¡Eso! Muy bien, mi querido Lalito.
1: Y somos, bueno, y somos.
4: Ahorita, mi querido Oliver, ¿qué estás haciendo ya para sacar mensajitos y llamaditas de la raza en lo que se... ya se pone bueno el sorteito.
6: Sí, porque siempre empiezan con las típicas palabras, ¿no? Los discursos, los premios, no sé si entreguen otro Nobel de la Paz, ¿no? ahora acá en el sorteo de la Champions, pero bueno, está el presidente del Paris Saint-Germain, el presidente de la UEFA, Alexander Seferin, junto con Nasser Al-Khelaifi, y seguramente en cuestión de minutos ya empezarán el tema de... ¿Del sorteo todavía no arranca como tal?
4: Bueno, pues en lo que arranca, vamos a poner mensajitos, porque la raza es lo primero para nosotros. ¿Cuánto trae?
7: Vengo de Notiland, hoy es jueves, el cuerpo lo sabe. Daddy, daddy, go, how are you?
1: No, matutai. Mr.
7: Sully, how are you?
4: ¿Qué pasó?
7: ¿Cómo andas? Saludos aquí al matutino, enhorabuena por los mexicanos que llegaron a la semi de la League's Cup. Vamos con todo, vamos con todo. León pa' campeón. Ups, uy, mira, me está llamando Chicle Acosta, a ver qué quiere, de paso vamos a ver si le pedimos un chistecito para el Zuli, ya que el Zuli se pierde los chistes fabulosos del matutino de miércoles, a ver si nos coopera hoy.
8: ¡Hola, Chicle! ¿Qué pasó, papi Rin? ¿Cómo viste, papá Madrid?
7: ¡En Madrid!
8: 4-1 nomás a la Real Sociedad.
7: Madrid, el Madrid, ya sabes que el Madrid es el único equipo que le gana es el Barça, pero Chicle,
8: hat-trick de Mbappé, papi, este año sí, vamos por la Champions.
7: Chicle, no digas incoherencias, mira que estamos al aire, ¿por qué mejor no contás un chistecito de miércoles?
8: No, joder, Pazuli. Pazuli, dale pues.
4: A ver.
8: Resulta que en un vuelo de un avión, sale la azafata muy asustada y dice... Buenas tardes, damas y caballeros. Lamentablemente, les tengo que informar que esto ya valió madre.
7: Ya valió.
8: Se nos quemaron las alas. No. Y todo el mundo entra en pánico. Oh, Jesus Christ. Lord of the Skies. Y empiezan a asustarse aquel gritadero. Y dice la azafata, no, tranquilos. Todavía hay muslitos, piernas y pechugas.
4: ¡Ay, hijo de tu madre!
8: Ahí estamos, te dejo para que mandes tu capacho y seguimos.
7: Saludos, Chicles. Bueno.
4: Hasta ahí, qué bueno que se paró.
1: Abrazos,
4: Matutain. Bueno, aún siguen presentando ahí videitos y agradecimientos y todo eso. ¡Qué faroles son los de la Champions! Güey,
1: mucho claro. Elegante, mucho tacuche, mucho vestido de noche. Pues es que es la
4: mucho
1: Champions,
4: style, Antonio. Mucho sí, claro. Style, mucho style.
6: Mucho
4: la señora.
1: Mucho peinado de maceta, Antonio.
6: No, Oliver. A ver, calidad hay, pues, pero también mucho rollo, ¿no? Como que demasiado...
4: Pues es la Champions, es la Champions. ¿Cómo cuánto dura más o menos los sorteos? ¿Como una hora y media, una hora?
6: Pues más o menos.
4: ¡Seis horas, Lalito!
6: Yo recuerdo el del Mundial, fue eterno, el del Mundial duró...
4: Sí.
6: No, el del Mundial se mancharon también, se pasaron de lanza acá, o sea, mínimo...
1: Y estuvieron los de YMCA, ¿sí se acuerdan?
6: Porque aparte acá sacan algunos equipos, luego sale algún video, que el premio al mejor equipo, que bla, bla, bla. No lo dan de corrido todo, si no duraría 20 minutos, ¿no? Sería casi express. Ahí está Pierre Henry, si ya, no estoy mal.
4: Me imagino que la mayoría de los invitados y festejados llegan mínimo un día antes, ¿no? A la sede, un día antes a Francia.
6: Pero claro, ¿cómo no?
4: ¿Tú crees?
6: ¿Cómo
4: yo no? Te apuesto que más de la mitad que están ahí, de esos güeyes sentados.
1: Están crudos.
6: Sí, claro. Imagínate.
4: Seguro, Antonio.
6: Seguro están crudelios, güey. Y no pregúntale a Lalo.
4: Ajá. Oh, ese Lalito es el Mr. Crudas, güey.
6: ¿Tú tambor, Lalo?
4: Que hoy sí hizo bien. Hoy sí hizo bien, güey, en Buenos Días América, porque nos preguntaron a todos. ¿Algún día llegaron borrachos a chambear o crudos acá a Machín? Y Lalito...
6: ¡Híjole!
4: ¡No! ¡Tú le crees!
1: ¡Nunca!
6: ¡Por favor!
4: ¡Con esa cara que se carga, güey! ¡Qué desperdicio, güey!
1: Lo volveré a hacer.
6: Me hubiera creído más si hubiera dicho no me acuerdo.
4: ¡Ey, no me acuerdo!
6: Ahí sí.
4: Pero no manches, Lalito,
6: no rotundo,
4: güey.
6: No.
4: ¡Qué poca madre!
6: Y si no me acuerdo, no pasó, dice Talía.
4: No pasó. Bueno, lo que seguimos con los... Esperando que ya empiecen los bombos y todo eso, vamos a escuchar más mensajes.
9: Dámosela un beso.
10: Hola, mi amor.
4: Hola, mi amor.
10: Pito peloncito, bebé.
4: Para ti, bebé.
1: Ay, qué vocesota.
9: ¡Ale, padrina! Daddy, muac.
1: Muac.
4: De que te muac.
9: Ay, yo siempre tan contenta, mi amor. Y eso que nomás me das 2 minutos. Bueno, tú me das
4: 2 minutos,
9: uno.
4: Antonio.
9: Ay, mira, padrino. Uno nomás, Toño, dura.
11: Ay, me ando queriendo buscar un viejito con experiencia.
9: Usted no, padrino, ¿ok? Yo mis respetos
12: para
9: usted.
12: No, yo no me apunto.
9: Pero otro, otro. Ay, Toño, mi amor, estoy muy molesto contigo.
12: Bueno, ¿por qué, mi amor?
9: Mi queja es de que tú siempre le permites, por ejemplo, al Super A y al mendigo vocecilla de pitillo del Takis estar criticando a mis amigas las chilanguitas. Sí, a la Munris, a la Cuinilla, a la Matapastos y a la Pimpona, que tienen el cuello prieto, las rodillas prietas y los codos prietos. ¿Qué es eso, mi amor? ¿Por qué les permites? ¿A ellos qué les importa? Yo sí las conozco porque conmigo vienen a los pool parties. ¿Ok? Y aquí los pool parties sí les digo, ay, mijitas, además ya les encargué su concha nácar y ya se les está quitando, mendigos, ¿eh? Se les está quitando porque les pongo su... también tienen las rodillas bien prietas, pero por su historia, padrino. Es que ellas contaban chiquitas allá. Yo no tengo que contárselos.
12: ¿De veras?
9: DF, pues andaban de malabaristas ahí con la carita pintada. Oh. Pero por eso tienen todo el cuellito prieto y también las rodillitas prietas porque se ponen a hacer malabares sin cada. Ay, no, me cae tan gorda la gente que critica. Métalos, mi amor. Y arriba el América, estamos en la punta, padrino. Y a todos los chivitos envidiosos. Bye.
4: Adiós, mi amor. Eso, ahorita en este momento le están haciendo un reconocimiento a Thierry Henry. Uh-huh. Al francés.
12: Más que reconocimiento, creo que es el, un trofeo, ¿no?
6: Sí,
12: no,
6: bueno, es el premio del presidente de la UEFA. Se entrega cada año y bueno, ahora le tocó a Thierry Henry, uno de los históricos del fútbol francés, uno de los mejores atacantes del planeta. Así que bueno, ahí está. Se mantiene joven, ¿no? Se mantiene bien conservado Thierry Henry, a pesar de que ya hace rato que se retiró.
4: Que lamentablemente también tiene una tachita ahí en su carrera.
12: Esa mano, Antonio.
4: Sí, a ver, si criticamos a Maradona por la mano de Dios, y eso, también Henry tiene

0: bien.
1: Sí, el Oliver, pero Oliver no es descarado. Oliver lo hace donde no lo vean.
2: Exacto. Ah, sí, claro. No, y en la mañana escondidas. Casi no, fíjate.
1: En la mañana.
3: Pero es lo chido.
4: Yo en mi vape traigo la Motower.
1: La Motower. Tú eres una Motower humana, Lalito. A ver, vámonos con otro mensajito. ¿Cuánto traes?
5: Hola, hola, muy buenos días a los tres personas que se encuentran ahí, a los jalisquillos, les dicen por ahí, a los que les encantan las tortas ahogadas.
0: A mucha honra.
5: Buenos días, saludos, bendiciones y... Quería darle gracias al Zuli por elegir a los Creedence.
0: Órale, al contrario, gracias.
5: Más me gustan a mí. Estaba haciendo changuitos para que ganaran los Creedence. Porque...
0: Muy bien.
5: Estuvo bien, o sea que hoy va a estar bueno el programa. Bendiciones, saludos.
1: Eso, papá. Y sigue. Y sí, cierto, Oliver, son bien rolleros, güey.
2: Sí, ahí siguen, todavía tienen 10 minutos
1: cotorreando,
2: o sea, ni como jugador lo entrevistaron.
1: ¿Ven nomás la cara de ese güey?
2: Sí, está harto. Y sí,
1: cuando estaba en el Arsenal.
2: Crudito, sí, no.
1: Uefa, tantita Mauser, güey, más relax.
6: Velocidad, venga.
2: Ni siendo campeón de Champions,
1: al güey. Enseñe la chicha de la señora o algo.
6: Antonio.
1: Enseñe la chicha. Lalito, güey, ¿a poco no?
4: No, Toñito, señorita, ¿eh? Señorita.
1: No, también, señor. Que haga algo, güey. O sea, que se ponga menos.
4: Ella se roba la Champions.
6: Que van a funar, Antonio.
1: Para hacerme viral, dale.
6: Sí.
1: Hacerme viral.
6: Vas a perder tus patrocinadores, Antonio.
1: Tenemos.
6: Ah, sí,
1: entonces... Tenemos, no hay bronca.
4: Dale, Toño.
0: Nunca digas que no, Antonio. Ajá.
1: Pues, que enseñe el pitirrín del otro, pues, también para ser parejo el
2: uno y uno.
0: ¿Tití, Antonio?
1: Que enseñe el tití, Henry. Bueno, otro mensajito para acá, dice Faustino Márquez, 1, 2, 3. ¡Hola, Almenso!
7: ¿Qué tal? Aquí les saludo, amigos que me estoy con el periódico desde Norben. Estaba oyendo los chavos que hablan ahí en Casa Serpientius.
0: ¡Los chavos!
7: Bueno, un saludo primero que nada para el Zuli.
0: ¿Qué pasa? ¡Buen día!
7: ¿Cómo le contó la historia de la Fusca?
6: Sí, cierto, Zuli, no nos contaste.
7: Y para Antonio, el más conocido en el viejo bajo, barrio mundo bajo.
0: El viejo bajo mundo bajo.
7: Corriño, seres un nacimiento corriño y Darinka.
6: No.
7: Quisiera amarte menos, pero no puedo. Darinkita. No, pues estaba reflexionando sobre la tartamuda. No le hace que no le saquen la tartamuda, hay que estar bien con los ajos. Los familiares, amigos, no sabemos si, como decía mi tía, nos vayamos a levantar para tragar una gorda, ¿verdad? El siguiente día, no sabemos qué pasión nos arruina. Ánimo, ya casi es sábado para verlos. Bueno, ya casi es viernes, ya va a empezar otra vez la Liga MX. Hay que disfrutar los partidos. Bueno, Cami fuera, nomás quería saludarlos y. Buen fin de semana.
1: Eso, mano, abrazo. Ahorita le están haciendo igual un reconocimiento al buen David Villa.
0: Correcto.
1: Al Guaje Villa. Sí. Delantero del Barça, del Atlético. En Inglaterra.
2: Del mundo.
1: ¿En Inglaterra con quién estuvo? ¿Con el Arsenal?
0: David Villa.
1: Ajá. ¿Con el Valencia también estuvo, no?
0: Sí, Valencia, yo no lo recuerdo
2: en la Premier,
1: ¿eh? Sí, estuvo en Inglaterra, ¿no?
0: En la Premier, ¿no? ¿No? Me parece que no.
1: A ver.
2: Déjale preguntar a mi amigo. A mi amigo Chapi Pipi.
6: No, en la MLS.
1: A mi preguntita diario de Melolengo.
6: Diario.
2: Supongo que los invitan y que van a ser parte de los que saquen las pelotitas, ¿no?
1: Como tú aquí.
2: Porque si no, ¿para qué?
1: Te vas a sacar las pelotitas.
6: Estás invitado. No, Antonio.
2: ¿Qué pasó? ¿Qué pasó? O sea, eso no venía en la invitación. Es como que eso no.
4: Son invitados especiales, por cierto.
2: No estuvo en Inglaterra, no estuvo.
1: No, claro que no. Ya me lo inventé, güey, qué bien.
4: Por favor, Antonio.
1: Pues invéntense una. Sí, estuvo en la segunda.

0: del West Town.
1: Sí.
0: Ajá. West Town.
1: 5 goles.
2: Con el Chester.
3: Con el Chester.
4: West Town Forest. Bueno.
3: ¿Para quién?
4: West Town Forest. ¿Dónde estuvo Antonio?
3: Ah, mira. Estuvo en el Sporting de Gijón. En la Zaragoza. Valencia. Barcelona. Atlético de Madrid.
4: ¿Y en dónde finalizó su carrera, Antonio?
3: En Australia estuvo.
2: En el Puebla.
4: No.
3: Casi. Estuvo en la MLS, en el New York City.
4: En New York City,
3: estuvo
4: ahí
3: culminó. En el Kobe, con el Kobe. Vissel Kobe. En Japón. Se retiró a los 38 años.
4: Ok, en Japón, sí.
2: Un año después de New York City se va al Vissel Kobe y ahí.
4: Japón.
2: Ahí se retira.
3: Kobe, muy bien.
2: En el 19.
4: El guaje.
3: Ahí está, pues siguen. Siguen la.
2: Siguen charlando. Sí, Zuli,
1: platícanos, Zuli.
4: Se sigue haciendo guaje, David.
3: Zuli, platícanos, güey. Tu amigo te trae la pistola. ¿Quién te sacó el pistolón?
4: Un velador, Antonio. ¿Un
3: velador?
4: En el campo, después del partido que jugamos, donde anotaba yo muchos goles.
3: Ajá, el día de la
4: salida. Y no de penal. Y se terminó el partido, y pues ya ves, el convivio, y que los taquitos, y que. Refresquitos de cebada y todo eso. Y a donde íbamos a comprarlos era el velador, el señor ahí. Y de repente iban chavitos, hijos e hijas de los compañeros. Y no sé qué le dijo una de las hijas de nuestros compañeros al velador. Y pues a mí se me hizo pues fuera de lugar, ¿no? Y yo le dije, oiga, pues qué onda con eso. Y de repente, pum. A ti no te dije nada. De que espérese, pues tranquilo, pues estamos... Sí. Pisteando
3: tranquilo. ¿Te apuntado de Zuli al pecho o a dónde?
4: Sí, así, hace cuenta que estamos aquí tú y yo. Que no sé qué. Cálmense. Cálmense.
1: ¿Qué es eso?
3: No aplicaste la de la película de acción.
4: Aquí.
3: El pecho a las balas.
4: No, de repente.
1: Qué poca mouse es ese viejo.
4: Se dieron cuenta los del equipo contrario. Porque estaban ahí pidiendo
3: ¿Qué cosas. ¿Qué le gritaban? ¡Sí, dispárenle! Desde el contrario.
4: ¡Que no se le vaya! ¡Que no se le vaya!
2: Y también los de su equipo.
4: ¡No lo ve! ¡Ya,
2: para ganar el portero!
4: Y sí, pero bueno, de ahí no pasó.
3: ¿No pasó?
4: Afortunadamente de ahí.
3: No, pues claro que no, pues aquí estás.
4: Pero ya andaba prendidón el señor, ¿eh?
1: ¿Sí? ¿Se prendidón de enojado o andaba tomado?
4: No, prendidón.
1: ¿Tomado?
4: Sí.
3: Empezó a tocarse su...
1: Prendió de caliente,
3: dice. Empezó a tocarse solo, como Lalito Leal, ¿no?
4: ¿Qué sabes, Antonio?
3: ¿Cómo no estuve en esa escena, güey? Cuando se empezó a tocar solo.
4: Fíjate que de repente sí medio estuvo tenso el momento.
3: Pues sí, si te ponen un pistolón.
4: Porque se enojó el güey, porque yo le dije, perdón.
1: Ah, pero es que aparte. Viejo rabo verde.
4: Sí, espérate, pues sí. ¿De qué se trata? Son niños, son niñas y todo ese tipo de detalles. Y pues, ay, que no sé qué.
1: Viejo cochino.
4: Y llegaron los del otro equipo y lo tranquilizaron al don, que ya andaba ya prendidón.
1: ¿No le metiste su moquetazo, Zuli?
4: No.
1: Agárrenmelo,
4: no.
1: Coreta.
4: No, pues estaban los niños ahí. Ah. Y te digo, llegaron los del otro equipo y lo tranquilizaron.
3: Mira, en este momento le están haciendo un homenaje a Jacobo Zabludowski. La reencarnación de Jacobo Zabludowski.
4: ¿Sí es Jacobo?
3: Ajá, así que bueno. ¡Vamos a la pausa!
4: ¡Claro! ¿Sí es Jacobo o no?
2: ¿Te parece?
4: Sí, Carlos Azcárate también.
3: Un homenaje al señor Carlos Azcárate.

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0: Champions con Dariquita Talavera, el Zule Ledesma, Oliver Figueroa o u Oliver Atom, como usted le quiera decir.
1: Oliver también.
0: El buen Lalito Leal, el marihuanillo,
2: desde
3: Mónaco.
2: ¿Qué está pasando con el sorteo? Ya deja que Oliver que nos platique qué está pasando.
0: Uy, apenas vamos, tranquilo.
2: Para eso lo invitamos.
0: Para eso lo invitamos.
1: Con Cris Azul.
2: Ahora ya son invitaciones. Lo invitamos.
0: Y se lo dijeron en vivo, güey, aquí ayer. Te toca por güey. Así lo dijeron. Oliver, ¿qué está pasando ahorita, mi Oliver?
4: Bueno, pues por fin ya medio se dispusieron a empezar a mover las bolitas. El Real Madrid es el primer equipo.
0: Yo las moví desde bien temprano.
4: Sí.
2: Que aparece en el bombo número uno.
4: El Real Madrid. Los posibles rivales del Real Madrid, o bueno, ahí están ya los rivales. Digamos que se saca la bolita, pero bueno, el software determina prácticamente todos los rivales. ¿Por qué? Porque se tiene que determinar las posibles sedes, juegos de local, de visita. Al Madrid le sale el Inter, le sale el Arsenal, PSV Eindhoven, la Roma, el Leipzig, el Shakhtar Donetsk, y ahí por ahí me faltaron otros dos. Así que el Real Madrid es el primero en salir en este sorteo, Milalo.
5: El LASK y el Atenas.
4: Ahí señor, está.
5: Y seguramente le va a tocar el LASK, el Atenas, el Leipzig y el PSV. Es el Real Madrid.
4: Es el Real Madrid. Sí, no le tocaron tan difíciles salvo el Inter y el Arsenal. El segundo que sale sorteado es el Manchester City de Enzo Maresca, ya sin Pep Guardiola.
0: Ajá.
4: Con la obligación, pues, de las expectativas que hay sobre este equipo, sobre todo por lo logrado en los últimos años, ¿no? A nivel doméstico, el Manchester City sale en este mismo sorteo. El Guaje Villa, que determina los rivales: París Saint-Germain, Barcelona, Sporting de Lisboa, Porto, Napoli, el Leipzig, el AEK de Atenas y el Lens. Son los rivales del Manchester City. Pues ese Manchester City contra París y contra el Barça son los dos duelos atractivos, ¿no? De este equipo inglés. Así que bueno, ya llevamos dos, Lalo.
5: Dos. El equipo, bien lo comentas, del Manchester City. ¿Te imaginas ese partidazo contra el Paris Saint-Germain? Sería fenomenal. O contra el Nápoles también. Sería un duelo muy, pero muy atractivo. Y ya en una nueva era, bien lo citas, ya sin Pep Guardiola. Pep Guardiola está disfrutando de su vida de soltero. No jubilado porque es un año sabático, pero sí vamos a extrañar a Pep Guardiola con los Citizens.
4: Sí. Sobre todo porque Enzo Maresca, en algún momento su Chelsea jugaba bien, pero ahora con un mejor equipo. El siguiente sorteado es el Inter de Milán, el campeón de la Serie A, un equipo siempre incómodo en la Champions. Fue eliminado por el Bodø Glimt la temporada pasada por este equipo noruego. Y el primer equipo que le sale al Inter de Milán parece ser el Real Madrid. Que bueno, ya estaba, ¿no? Al Madrid ya le había salido el Inter de Milán, así que bueno, ese duelo ya estaba pactado, digámoslo así. Liverpool, el Brujas de Bélgica, Borussia Dortmund de Alemania, el Shakhtar Donetsk, el Feyenoord, el Stuttgart y el Slovan Bratislava, los rivales del Inter de Milán, que siempre resultan dos los equipos muy complicados y luego los de segunda línea. En este caso, Liverpool y Real Madrid son los más complicados y después el Borussia Dortmund en esa segunda línea, que también siempre es incómodo, Lalo.
5: No, siempre, y sobre todo en su casa, allá con los abejorros, sobre todo en esa verdadera armadura, en ese búnker. Vaya que es complicado meterse en Alemania, contra el Borussia.
4: Bueno, pues ahí están Real Madrid, City e Inter de Milán los que han salido en este sorteo, en este bombo 1. Thierry Henry, que va a sacar el cuarto club, donde, bueno, el Paris Saint-Germain que tendrá la consigna de repetir lo hecho por el Real Madrid con 3 títulos consecutivos. Es muy complicado, pero veremos qué tan capaz es Luis Enrique. El siguiente club sorteado, el Barcelona, que ya tenía como rival al Manchester City. Y veremos al equipo de Hansi Flick qué rivales le tocan en esta fase de liga de la UEFA Champions League. Al Barça le toca enfrentar, además de al City, al campeón Paris Saint-Germain, al Aston Villa de Inglaterra, también un muy buen duelo, Sporting de Lisboa, Sporting de Portugal. Ese es el otro. Ese es más bueno. El Feyenoord, el Galatasaray, el Como de Fábregas y el Sabá, uno de los equipos que pasó por los playoffs. Sí, Miguel Sabá es fundador de este equipo.
1: ¿A qué equipo, Zule? ¿A qué? ¿Cómo se llama?
3: ¿Cómo?
1: Esta. Esta ocasión, Zule.
3: Esta canción que canto, amigos, es una más de dolor.
1: Qué programa mucho, Lalito, ¿eh?
3: Oye, el siguiente del pot number one.
4: ¿Qué tal los rivales del Barça, Lalo, eh?
6: Oh, tremendos, tremendos. Ahora, el Barça con la gran consigna, Mioli, de campeonar, ¿eh? Se quedó a minutos, Lo sacó el Internacional y ahora frente al París, el Aston Villa, el Feyenoord, Galatasaray, como Sabah, City, pues tiene grandes posibilidades. La figura sería Rodri, que lo puede hacer una potencia a este Barcelona. Yo creo que era la herramienta que le faltaba.
4: Sí, parece no va a llegar Julián Álvarez. Hoy el Atlético dijo que han determinado no negociar con el Barça por Julián Álvarez. Y es el mismo Atlético el que sale en este bombo 1.
3: El Atleti.
4: Que va a tener de rivales nada más y nada menos que al Bayern Múnich, al Liverpool, al Manchester United, al PSV Eindhoven, al Fenerbahce, Bodo Glimt, el Viking y el Stuttgart. De Alemania también siempre un equipo rocoso, el Bodo Glimt que les terminó ganando en la fase de liga de la anterior campaña. Lalo, pues también rivales muy complicados para este Atlético con la presión para el Cholo Simeone ya de levantar un título de lo que sea este año.
6: Sí, este Bodo que se coló de últimas, ¿no? En los playoffs junto con el Viking, dos equipos nórdicos por primera vez en la UEFA Champions League. Están de moda los noruegos y el Atleti de Madrid que va a tener que jugar con Julián Álvarez. Su estrella, la gente olvida rápido, pero produjo 10 goles y 4 asistencias en Europa la temporada pasada. A seguir, pondría aquí al mexicano Obed Vargas, 16ª temporada para Diego Pablo Simeone, no ha ganado ni una Champions, nos recordamos aquellas que perdió contra el Real Madrid, y ahora tiene que ser la buena, ya con Morten Jurman, tiene que el Atlético de Madrid responder, y como lo dices, los rivales, Manchester United, Liverpool, Bayern de Múnich, PSV, vaya complejo, vaya complejidad para el equipo español.
7: Sí, ¿y qué tal gana el Cholo, El mejor pagado en el mundo, en los entrenadores. Siguiente equipo sorteado, el Paris Saint-Germain, el campeón de la Champions, bicampeón.
3: ¡Órale!
7: Va a tener en la fase de liga como rivales al Barcelona, al Manchester City, a la Roma de Giampiero Gasperini, un buen proyecto, el de la Roma que quiere regresar al protagonismo, el Aston Villa, el Galatasaray, además del Villarreal, entre parte de los equipos que le tocan al Paris Saint-Germain de Luis Enrique, también los dos rivales más fuertes, el Barça y el Manchester City para el conjunto parisino, va por el tricampeonato, muy complicado, pero mantiene prácticamente a sus fichitas, Dembélé, bueno, Barcola parece que puede llegar a salir de este equipo rumbo a Liverpool, y el siguiente equipo justamente es el de Inglaterra, el Liverpool, como rivales que ya le habían salido a Liverpool, el Atlético de Madrid, el Inter de Milán, entre uno de sus contrincantes en esta fase de liga, además del Porto, el Brujas, el Villarreal de España, el Fenerbahce, el Lens de Francia y el LASK. Así, ahí están.
1: Carlos Villarreal como
7: Kiko. Carlos Villarreal. Papita en los equipos, Lalo.
6: Va con todo el Paris Saint-Germain, conseguir lo impensable, quieren tocar el pináculo, lo
1: Epa,
6: que
1: quiere
6: el Real Madrid.
1: Ah, yo lo ataqué ayer, la cima.
7: Sí, porque el otro es la bajada ya, ¿no?
1: La bajada, sí.
3: Dicen que de bajada es más fácil.
1: De bajada es más fácil.
3: No te detienes.
1: De subida es lo complicado, güey.
3: Ajá.
1: Trabajado.
6: Muy complicado.
1: Sí, muy complicado.
6: Muy, pero muy complicado, Llega Ferran Torres y Acliuche, por si fuera poco. Bicha Carabasquella, la gran, pero gran figura.
3: Carabasquella, sí.
1: Oye, Larito, me dijeron que por ahí está Barney contigo. Me gustaría que Barney narrara los rivales del Arsenal.
8: Ay, pero por supuesto, aquí está Barney y vamos a narrar los rivales del Arsenal. Ahora sale en escena el Arsenal, este equipo de los Gunners que han hecho cosas importantes bajo la dirección de Mikel Arteta. Y ahora David Villa agarrando ahí las bolitas para ver qué rivales le van a tocar.
0: Ya pasó, mendigo Barney, está bien marihuano, güey.
9: Es que trae, trae la señal pirata. Ajá, bueno, entonces trae
0: como dos minutos. Sácate, chilacate, Barney pirata, vámonos. Hombre, hasta mi vida, ahorita vamos a ver.
8: Ahí los tengo. Bayern de Múnich, Borussia de Dortmund, Real Betis Balompié, el Lille de Francia, el Nápoles, Zapata y Slavia Praga, los rivales del Arsenal.
0: Eso, ahora vamos con los rivales del Bayern Múnich, mi querido Oliver Atón.
9: Sí, acá que sí tenemos la señal original, no como el Barney que trae la señal pirata, el buen Barney, el Bayern, que tiene como rivales al propio Arsenal, al Atlético de Madrid, como los dos más fuertes para el equipo de Vincent Kompany, un equipo que juega bien, que fue eliminado por el Paris Saint-Germain en una serie extraordinaria la campaña pasada. Arsenal, Atlético, Real Betis, Manchester United,
0: Manu.
9: El Bodo Glimt, el Lille, el Slavia Praga y el Viking, rivales complicados también, el Betis y el United, que son de segunda línea, y el Bodo, que va a ser muy divertido de ver. Yo creo que son también rivales que se le pueden complicar al Bayern, siempre, siempre candidato a ganar la UEFA Champions League el equipo de Vincent Kompany, con un Harry Kane que seguramente se va a seguir cansando de hacer goles, y con un Michael Olise que también tuvo un gran mundial, Lalo.
10: Gran jugador.
8: No, gran jugador, tremendo mundial, y además con el ciudadano del gol, Citizen Kane. Con este Bayern de Múnich, este debe de ser el torneo del Bayern, ¿eh? Uno de los grandes, pero grandes favoritos en esta UEFA Champions League, con un gentleman como lo es este hombre que tiene que ser Sir, Sir, los dirigidos por Vincent Kompany, y también con la joyita Lennart Kari, ¿no? 122 goles en la Bundesliga el año pasado. Harry Kane, 33 en 38 partidos con el Bayern. Una propuesta de Kompany extremadamente agresiva, y creo que debe de ser el equipo a seguir. Ellos no negocian partidos, ellos lo convierten en un intercambio ofensivo permanente, y siempre su ofensiva nos ofrece juegos espectaculares. Yo voy por el Bayern en esta UEFA Champions League. Pero los rivales también a seguir, Oli, Darry, Zully, los rivales a seguir de este equipo bávaro, rivales que creo que puede el Bayern manejarlos de repente, ¿no?
9: Sí, bueno, ya culminaron los equipos del Bombo 1, vendrán todos los del Bombo 2. El Bombo 2 está conformado por el Borussia Dortmund, la Roma, el Sporting de Portugal, el Aston Villa, el Porto, el Manchester United, Brujas de Bélgica, el Betis de España y el PSV Eindhoven de los Países Bajos. Creo que de los equipos del Bombo 1, el calendario más complicado lo tiene el Arsenal, porque va a enfrentar al Madrid, al Bayern, al Borussia Dortmund, al Betis, al Lille, al Napoli y al Slavia Praga, además de el Sabah. Así que yo creo que el Arsenal es el equipo que la tiene más complicada en esta fase de liga. Y uno de los calendarios más accesibles para algunos de estos equipos, creo que el Liverpool tiene a uno de ellos, además del Inter de Milán. Si bien es cierto, enfrenta al Liverpool y al Real Madrid, va a enfrentar al Brujas, al Dortmund, al Shakhtar, al Feyenoord, al Stuttgart y al Slavia Bratislava, así que creo que el Inter también tiene un rival sencillo, y vendrán ahora todos los del Bombo 2. Ya el software acomoda a estos equipos, ya no es de bolita por bolita, ya el software los va acomodando, que a mucha gente pues a lo mejor no le termina por agradar, porque mucha gente dice, pues si el software va a determinar los equipos, pues qué chiste tiene que hagan los sorteos, ¿no? O sea, al final el software es el que los determina. Recordar que esta fase de liga, a ver, se clasifican 8 de forma directa a la siguiente etapa, y después hay playoffs entre los que no pudieron avanzar en esos primeros lugares, y bueno, son 36 equipos en total, así que son un

0: un montón de equipos. Sale el Brujas en este Bombo 2, que tendrá como rivales a Liverpool, al Inter, al Aston Villa, al PSV, al Bodo Glimt, al Napoli, al Lens y al Stuttgart. Vaya, vaya equipos complicados tendrá el equipo de Bélgica, Lalo.
1: Sí, el equipo de Bélgica, mi querido Oli, que ya lo hemos visto en Champions, no es protagonista definitivamente, no es protagonista, pero ya lo hemos visto en Champions, los dirigidos por Evan Leko, la figura, por supuesto, a seguir su estrella Hans van Haken, y también uno de los jugadores, Joaquín Seis. Van Haken sigue siendo el cerebro, aunque ya está madurito.
2: Acuérdate que está la señal chafa, güey. Lo mandaste a la...
3: sí, es cierto, lo mandé bien rápido, ¿eh? Es cierto.
1: No, ya me está llegando la señal. Y ya Sommer, ¿no? Que incorpora una tonelada de experiencia en la Champions bajo los palos, ¿no? Pariente, por supuesto, de nuestro hermano el Zuli. ¿Cuál es la expectativa de este equipo belga? Los playoffs. Finalista en la Europa League, pero en 1978, ¿eh? Un histórico de Bélgica que las expectativas lo ponen dentro de los playoffs.
0: Es correcto. Bueno, el siguiente equipo sorteado, el Borussia Dortmund, rivales del equipo alemán, el Inter de Milán, el Arsenal, el Real Betis Balompié, Aston Villa, Villarreal, Bodo Glimt, el AEK de Atenas, en su momento dirigido por Matías Almeida, y el Sabah. Los rivales del Borussia Dortmund también, un calendario algo complicado para el conjunto que siempre pelea palmo a palmo con el Bayern Múnich. Le urge tener una buena campaña al Dortmund, hace no mucho, fue finalista de esta Champions contra el Real Madrid en Wembley, con ese gol de Dani Carvajal que le terminó dando el triunfo al equipo merengue, así que ahí están los rivales del Borussia Dortmund. El tercer equipo sorteado será el conjunto del Porto de Portugal, este equipo de los Dragones, que vendrá a enfrentar al Manchester City, al Liverpool, al PSV Eindhoven, al Betis, Napoli, Feyenoord, Slavia Praga y el LASK, este equipo de LASK que participa por primera vez en su historia en una fase de liga, antes fase de grupo de la UEFA Champions League. Recordar, Lalo, un formato que del 9 al 24 pasan a los playoffs y del 25 al 36 quedan fuera ya de la fase de liga. La final será en el Metropolitano, en el estadio del Atlético de Madrid.
1: Imagínate tener al Atlético de Madrid en ese escenario, uno de los estadios más bonitos, con Julián Álvarez que va a llegar hasta esas fechas, créemelo. La pregunta es, ¿llegará Santi Jiménez al Porto? No lo creo, las negociaciones se están cayendo. El Porto vuelve muy fuerte, ¿eh? Campeón allá en el país luso, terminó 6 puntos por encima del segundo, su figura sigue siendo Diego Costa, uno de los mejores porteros europeos, Farioli, que construye equipos muy organizados, el técnico Francesco Farioli. La expectativa de este Porto, octavos de final, y un equipo, créemelo, que nadie quiere enfrentar.
0: No, siempre también incómodo, sobre todo visitar el estadio
2: Yo como he tragado.
4: ¿Cómo sí, te la has tragado? Te la has tragado.
2: Con el cuerpo que te has tragado.
3: Espérense, apareció el Real Betis.
0: Al Betis. Repasar antes el Aston Villa, los rivales, Paris Saint-Germain, Barcelona, Borussia Dortmund, el Brujas, Fenerbahce, Galatasaray, el Viking y el Slavia Praga para el equipo de Unai Emery. Otro de los clubes que tiene un gran proyecto con el director técnico español. Y ahora sí, el turno del Betis. El Betis de Álvaro Fidalgo, que gane. Sí, que no sabe si se queda, si se regresa Álvaro Fidalgo a México, si se va al Getafe. Hay ciertos rumores sobre el futbolista mexicano. El Betis que tendrá de rivales al Arsenal, al Bayern de Múnich, al Porto, Borussia Dortmund, Feyenoord, Lille, el Como y el Slovan Bratislava, los conjuntos que enfrentará el equipo español, que regresa a una Champions después de muchísimo tiempo con el ingeniero Pellegrini. Lalo, es un equipo casi siempre de Europa League y ahora pues disputará la Champions.
1: Sí, un equipo que ha disputado importantes Europa League. A lo mejor el presupuesto no le va a alcanzar tanto para enfrentar Champions, enfrentar el campeonato doméstico. Su figura sigue siendo Anthony. Y después de dos décadas, Olivier, dices, después de dos décadas regresa.

0: regresa a la Champions League. Este jugador Anthony, un espectáculo, ¿no? En la Europa League, ha marcado prácticamente en todas las competiciones. Abde, también una de sus figuras, viene de 10 goles. Fran García añade recorrido en otros equipos, el lateral dentro de la Champions. Y el arma principal sigue siendo Pellegrini, ¿eh? Pocos técnicos manejan mejor los partidos europeos, pero no lo veo en playoffs, ¿eh? Yo creo que sería sorpresa si lo vemos en octavos. Recordar que el Paris Saint-Germain llegó del repechaje y llegó a ser campeón la temporada pasada. No clasificó de forma directa, todos dudaban de él, y en el repechaje se metió de lleno hasta la final que conquistaron.
1: Sí. Apareció la loba, ¿eh?
2: La loba de Gianpiero Gasperini, este técnico que dirigió al Atalanta y que los colocó en la conversación. A ver, llegó incluso a la final de la Europa League, donde vencen al que estaba invicto, el Bayer Leverkusen de Xavi Alonso. El Atalanta es que le gana a ese equipo del Bayer Leverkusen, dirigidos en su momento el Atalanta por Gianpiero Gasperini. Los rivales del equipo de la Roma, primero el Madrid, el Paris Saint-Germain, el Sporting de Portugal, el Manchester United, el Lille, el Fenerbahce, el Slovan Bratislava y el AEK de Atenas. Y a la par también aparece el Manchester United, un equipo del United, Lalo, que tiene, híjole, pues la obligación de regresar a puestos protagónicos, ¿no? Desde hace mucho tiempo el United sigue dando...
3: ¿Cómo menea las bolas de Thierry Henry? ¿Cómo las menea?
2: ¿Qué tal, eh?
1: Sí, ¿Qué tal?
3: De aquí para allá, listo.
2: La menea. Movimiento francés tiene calidad, güey. La mueve bien, la mueve bien.
3: Claro. A ver, ¿ahora quién va a ser? Los rivales del Sporting Kansas City. Muy bien. Rivales, muy bien. ¿Quién va?
2: El Sporting de Portugal tendrá al Barcelona, al City, al Manchester United, a la Roma, al Galatasaray, el Shakhtar Donetsk, al LASK y al Lens. Este equipo del Sporting de Portugal, que llegó a una muy buena instancia la temporada pasada, venció al Bodo Glimt después de remontar y, bueno, se quedó en las últimas instancias, perdió contra el Arsenal ya prácticamente en las últimas instancias. Antes salió el United, que nos faltó de repasar sus rivales, Lalo, el United que va a tener de rivales al Bayern, al Atlético, a la Roma, al Sporting, al Leipzig, al Villarreal, al Sevilla, al Como también. Rivales muy difíciles para el equipo de Michael Carey.
3: Sácale todo foto, mi querido Oliver, porque no va a ser corte comercial.
2: Ah, perfecto. Y al regresar...
3: Ese mendigo LASK, yo lo traigo bien atravesado, güey. Sí, por culpa, llegué tarde a la guardería el otro día.
1: ¿De verdad?
4: Pues
1: de
4: la... Antonio. Ajá.
2: Se les ocurre meter 5
4: goles en un
3: partido. Son tu enemigo número uno, LASK. El LASK.
4: Que los eliminen, Antonio.
3: Que los eliminen en la primera ronda, que no califiquen. O sea, que los manden a la Europa League en friega.
1: ¿Y va a tocar la guitarra, Slash?
3: Last Way.
1: Ah, perdón. Last. Ponese.
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10: 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Su historia no termina en la enfermedad, termina en la dignidad de un gigante.
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5: Michael Jordan no fue simplemente un basquetbolista, fue el rostro de una era. 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Jordan convirtió la excelencia en espectáculo y la presión en arte. Cuando el balón quemaba, él pedía la última jugada.
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6: Joe Montana fue el quarterback de la calma perfecta. 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

0: buenas tardes, bienvenidos a Desde el Diamante. Aquí estamos en vivo, como cada día, de lunes a viernes, listos para hablar toda una hora de béisbol aquí en la señal de TUDN Radio, en la app Euphoria, en la app de TuneIn y, por supuesto, en todas nuestras estaciones locales afiliadas. Gracias a todos por la sintonía. Hoy es jueves, como cada jueves, como es habitual, los jueves. El calendario de MLB es más reducido, es más tranquilo para los que tienen que viajar, iniciar las series del fin de semana. Pero hoy vamos a tener un duelazo de picheo para el cierre de la serie entre los Bravos de Atlanta y los Dodgers de Los Ángeles. Yoshinobu Yamamoto, el MVP de la pasada Serie Mundial, contra Chris Sale, un hombre que hace dos temporadas ganó la triple corona y el Cy Young de la Liga Nacional. Los Bravos, Beto, van por la barrida, por el pase de escoba contra los Dodgers de Los Ángeles. Sería un golpe de autoridad y una serie que sabe mucho a octubre, a postemporada. ¿Cómo estás, Beto? Buenas tardes.
1: Muy buenas tardes, mi estimado Quiñones. Qué placer saludarte. Muy buenas tardes para todos los amigos, los amantes del béisbol. Sí, señor, tremenda serie esa. Esa pudiera ser la final de la Liga Nacional. Exactamente como bien tú lo describes, cuando llegue el mes de octubre, que estaremos narrando aquí en la ciudad de TUDN Radio. Hoy ya tenemos dos juegos que han finalizado a primera hora. Los Cardenales 7-5 sobre los Orioles. Y los Nacionales 7-1 sobre los Rockies de Colorado. Pero sí, me llama muchísimo la atención esa de los Dodgers y los Bravos entre Yamamoto y Chris Sale. Tremendo duelo de lanzadores. Estaremos pendientes, Quiñones. Ya yo sé que a las 7:10 ya no puedo llamarlo porque a las 7:15 se dará la voz de Play Ball. Nada tiene que ver con Playboy, no, Playball. Y ahí arranca todo.
0: Sabe que hay quien se ha confundido, ¿eh? Yo una vez hasta escuché el nuevo presidente.
1: ¡Playboy!
0: Bueno, el presidente de una liga recién llegado al cargo, en una conferencia de prensa, así se le escapó. Pero nada, nos puede pasar a nosotros, le puede pasar al Beto, le puede pasar a mí, nos puede pasar a cualquiera.
1: Oye, también yo conozco un amigo que se le escapó un día en el cajón de bateo. En vez de cajón, lo que dijo.
0: Lo otro que dijo, sí, me imagino. Me imagino, así mismo.
1: Ya lo digo, ya cuando el tipo viene entrando al rectángulo de bateo, ya viene a batear, pero trato de evitar la palabra cajón.
0: Sí, es peligrosa.
1: Para que no exista confusión.
0: Es peligrosa, muy peligrosa. Pero sí, Beto, qué gran serie esa que hemos tenido en el Truist Park entre los Dodgers de Los Ángeles y el equipo de los Bravos de Atlanta. Repetimos, una serie que ya sabe a postemporada, que ya tiene ese saborcito al mes de octubre, y donde, bueno, los Bravos han sacado la mejor parte en este enfrentamiento. Son los que están a punto de completar hoy la barrida. Claro, la que vale después es en octubre, ¿eh? Una cosa es ahora, que estamos todavía en el mes de agosto. En octubre ya son otros 5 pesos completamente, pero siempre es bueno para los equipos ir marcando este territorio, ir teniendo, ¿no?, esta autoridad contra estos rivales que después vas a ver en el mes de octubre. Ayer un juego cerradísimo, Beto, el que tuvimos entre los dos equipos, entre los Bravos y los Dodgers de Los Ángeles. El surcoreano Ha-Seong Kim fue el héroe de ese desafío, conectando el imparable en el noveno episodio que impulsó la carrera de la victoria para los Bravos de Atlanta, el walk-off en ese noveno episodio, dejando tendidos en el terreno a los Dodgers de Los Ángeles de una manera espectacular ahí en su propio estadio para los Bravos de Atlanta. Repito, con este sencillo por parte del surcoreano Ha-Seong Kim, y dejando hoy todo listo para lo que va a ser el tercer y último juego de esta serie, donde los Bravos estarán buscando

0: la barrida. Insistimos, porque este puede ser un duelo de la postemporada, un duelo que veamos en el mes de octubre, ya sea en una serie divisional, ya sea en una serie de campeonato, que como está el panorama, ahora mismo hay que recordar que los Bravos de Atlanta, de hecho, están buscando, se han colocado ahora dos juegos de los Dodgers, y usted dirá, bueno, es que estos dos equipos ahora no se están jugando nada. Sí, sí se están jugando, porque si los Bravos de Atlanta alcanzan a los Dodgers, si ganan hoy se ponen a un juego, evitarían ir al Wild Card, porque aunque sean campeones de su división, hoy Atlanta es el tercero de los tres campeones divisionales de la Nacional, por lo tanto tendría que ir una serie de comodín contra San Diego. Entonces, Beto, sí se están jugando y bastante en estos, en esta serie Dodgers y Bravos.
1: No, y dar un golpe de autoridad sobre la mesa. Yamamoto y Cerro, los dos tienen 12 victorias. Los dos tienen un promedio por debajo de 3, promedio de efectividad. Porque Yamamoto tiene 2.61 y Chris Cerro 2.20. Dos de los mejores lanzadores del béisbol hoy. Fíjate, estaba mirando aquí, Quiñones, no está Ronald Acuña Jr. en la alineación de los Bravos. Mira, los Dodgers van a salir de la siguiente manera. Shohei Ohtani, primer bate. Shohei Ohtani, 30 jonrones en el año, Tommy Edman segundo, Ohtani designado, Tommy Edman en el central, Mookie Betts en el campo corto, Freddie Freeman en primera, Teoscar Hernández quinto en el jardín izquierdo, Miguel Rojas sexto bate en segunda base, como séptimo Alex Cole en el jardín derecho, octavo Kike Hernández en tercera base y noveno el receptor Ben Roethlisberger. Así va a salir el equipo con Yamamoto, como bien tú lo anunciabas en el montículo. Así van a salir los Dodgers, mi estimado Quiñones.
0: Los Bravos de Atlanta con Drake Baldwin, receptor Ozzy Albies en segunda base, Matt Olson en primera, Mauricio Dubón en el jardín izquierdo, Michael Harris segundo en el central, Lane Thomas, el designado Mike Yastrzemski, el right fielder, Austin Riley en tercera base y Ha-Seong Kim será el torpedero con Chris Sale en la lomita. Y ojo, porque estamos de acuerdo, Beto, que son ahora mismo los favoritos para ganar el Cy Young en la Liga Nacional. Jacob Mizorowski, yo creo que es el que lleva esa gran ventaja. Y por ahí pudiéramos mencionar a Christopher Sánchez. Pero tanto Chris Sale como Yamamoto están metidos en la conversación. Los dos, ¿eh? Porque Chris Sale es segundo en efectividad con 2.20. Y Yamamoto es cuarto con 2.61. Que por cierto, el venezolano Eduardo Rodríguez, 2.50. Tercero de la Liga Nacional. Muy buen promedio de efectividad el de Eduardo Rodríguez. Ha sido una gran campaña para él con los D-backs de Arizona. Entonces, estamos hablando de un duelo de dos lanzadores que, sí es cierto, hoy la ventaja en esa lucha por el Cy Young la lleva Mizorowski, pero yo creo que los nombres en las votaciones hay que manejarlos y van a recibir quizás por ahí algún voto para el Cy Young del viejo circuito.
1: Sí, sí, sin lugar a duda. Oye, Quiñones, un abrazo a Pedro Sánchez Esteban. Mira, desde Venezuela dice que está en sintonía con nosotros. Nos encantan estos tipos de mensajes. Y también para saludar al amigo Michel Fleites, que siempre está desde Cuba. Dice, buenos días, hermanazo. ¿Cómo va todo acá? Igual nada de mejoría, pero bueno, ahí vamos. Ayer lo estuve escuchando en el programa hablar de la serie Yankees-Boston de fin de semana. Quiero recordarles que la serie es más interesante aún porque será de cuatro juegos. Ellos estarán un juego suspendido el 6 de junio, por tanto el sábado juegan doble, así que nos viene candela entre viernes y sábado, domingo. Saludos, hermano, un abrazo a Quiñones, el mejor programa. Michel Fleites, que siempre nos escucha desde Cuba y que pasa muchísimo trabajo ahí, se gasta el dinero para escucharnos a nosotros. Sabemos que de Cuba no es gratis, también de Cuba. Orestes de la Puente con nosotros dice, siempre los escucho. El poco dinero que tengo lo gasto para escucharlos a ustedes. Así que eso lo apreciamos muchísimo. Son dos mensajes que me llegaron temprano antes del programa, Quiñones, que yo creo que es más importante que el programa en sí. Porque mientras muchos tienen la posibilidad de escucharnos gratuitamente en la aplicación Euforia, en Facebook y YouTube en los Estados Unidos, estos muchachos están desde Cuba, ansiosos, que arranque el programa y pagando para poder estar con nosotros en las plataformas. Y eso, a nosotros, como está Cuba y todo eso, nos lo único que podemos hacer es leerlo y desearle lo mejor y que en algún momento Cuba sea libre. De verdad, lo apreciamos mucho, Quiñones.
0: Sí, me uno a ese mensaje. Un fuerte abrazo para todos y el agradecimiento por estar acá en sintonía, por reportarse con nosotros. Betico, regresando con esta serie, con este juego entre Dodgers y Bravos, los números además entre estos dos lanzadores, entre Yamamoto y Chris Sale, son muy parecidos, porque ambos tienen 12 victorias, Yamamoto 2 victorias, 2 derrotas menos, 9 de Chris Sale, 7 de Yamamoto. Ya hablábamos del promedio de efectividad, Yamamoto con 2.61 y Chris Sale, que está lanzando para 2.20 en esta campaña. Así que hoy reiteramos en un rato nada más el tercer juego de esa serie entre los Dodgers de Los Ángeles y los Bravos de Atlanta. Hay dos juegos de ventaja, no comparten la división, pero hoy los Dodgers tienen el segundo lugar en cuanto a victorias en la Liga Nacional, Atlanta el tercero, por lo tanto Atlanta iría a una serie de comodín muy importante para ellos, poder buscar la victoria hoy, pegarse a uno de los Dodgers para tratar de quedar en ese segundo lugar y evitar la ronda de Wild Card, mandar a los Dodgers a ese duelo de Wild Card. Buena noticia para los Dodgers, Betico Ferreiro, porque Shohei Ohtani estaría ya prácticamente, es inminente su regreso como lanzador a la rotación. Se está mencionando que tan pronto como el próximo domingo estaría lanzando Shohei Ohtani. Ojo, para el domingo en Detroit contra los Tigres está anunciado el duelo Tyler Glasnow contra Framber Valdez. Pero hoy desde temprano se estuvo reportando que ya Ohtani ha avanzado en su recuperación y que pudiera, repito, estar regresando como lanzador tan pronto el próximo domingo. Y esa rotación de abridores se vería mucho, pero mucho más bonita, Beto, para los Dodgers de Los Ángeles, con Tarik Skubal, con Blake Snell, con el propio Tyler Glasnow, con Shohei Ohtani. Ya estamos hablando de otros 5 pesos, ¿eh?
1: Linda. No me has hablado de los Yankees de Nueva York, y la gente se puede preguntar hoy, ¿qué le pasa al yanquista mayor? ¿Qué le pasa al rey de los yanquistas? ¿Qué le pasa al presidente de la nación yanquista, Luis Quiñones, que lanza hoy Gerrit Cole? ¿Habrá perdido la fe? ¿Ya no confía en los Yankees de Nueva York? Ese equipo que él dijo que no solamente ganaría su división, que iba a llegar a la postemporada, iba a llegar a la Serie Mundial, iba a ganarla. Y entonces yo me pregunto, tal vez tienes razón todo eso que me estás escribiendo. Mira la cantidad de mensajes, mira Quiñones, la cantidad de mensajes preguntando por el yanquista mayor, Quiñones, que ya no habla de los Yankees, cuando era solamente Yankees, para que lo grabes y lo ponga después. Entonces, Quiñones, hoy va Gerrit Cole y no lo veo tan entusiasmado, va contra Wesneski.
0: Acabo de llegar a una conclusión. Acabo de darme cuenta de algo que es inobjetable. Es la gorra. Es la misma gorra. Mira, esa gorra que trae hoy, que te dan esos ataques, es la misma del otro día. Pero escúchame.
1: ¿Tienes que escuchar? Sí. La gorra. Esta gorra es los Miami Dolphins.
0: El problema
1: es Miami Dolphins. ¿Tú sabes que es el único equipo que no he visto ganar desde que vivo en Miami? Porque vi ganar a los Miami Marlins 1997 y 2003.
0: Ay.
1: Vi ganar a los Miami Heat 3 veces. Con Dwayne Wade, con Shaquille, después la era de Big Three, 4 finales, 2 campeonatos, vi ganar a los Huracanes, vi ganar a las Panteras, pero la última vez que ganó este equipo, los Dolphins, fue en el 72, no había nacido yo nací en el 75, no había llegado a los Estados Unidos, señores. Así que de los equipos aquí profesionales, no he visto nunca ganar a los Miami Dolphins. Yo llegué en la época de Dan Marino, el mejor quarterback en la historia de Miami, nunca pudo ganar.
0: Acabo de llegar a la conclusión que es la gorrita.
1: Ser la gorrita.
0: Yo creo que a lo mejor te aprieta mucho la cabeza o algo. Y
1: me aprieta, me duele aquí el moro. Me duele. A ver, para que hagas otro promo ahí. ¡Ay! Díselo ahí al amigo
0: Quina. Bueno, los Yankees, ya que tú querías que hablara de los Yankees.
1: Los Yankees de Nueva York, pero el juego de hoy es un juego bonito, ¿eh?
0: Sí.
1: A 3.5 de los Reyes de Tampa, sí. Quiero decir, son segundones, en otras palabras, son segundones.
0: Uh-huh. Bueno, los Yankees de Nueva York ayer ganaron para empatar la serie contra los Astros de Houston. Se llevaron ayer la victoria a los Bombarderos del Bronx en un buen juego de pelota. Pizarra final de 9 carreras por 3. Y de esta manera, pues, empatan la serie los Yankees de Nueva York contra el equipo de los Astros de Houston y se llevan la victoria ayer, un juego donde tuvimos una muy buena ofensiva por el equipo de los Bombarderos del Bronx. en el desafío. Ayer, buena labor monticular, también hay que decirlo, de Elmer Rodríguez.

0: grandes ligas, porque la verdad está muy atractiva estas instancias ya de la temporada, a estas alturas, todo lo que se viene ya en esta recta final. Y bueno, hay varias noticias que vamos a estar desglosando. Hoy se dio un nuevo intercambio de propuestas entre MLB y el sindicato de peloteros, o más bien, sí, MLB le envió una nueva propuesta al sindicato de peloteros, donde pues sigue estando el tope salarial. Hay cuestiones ahí sobre la agencia libre. Hay varios temas, ¿no? Que vamos a estar desglosando más adelante. Pero la verdad, está interesante. Está interesante cómo está el panorama, ¿no? Muchos, los más pesimistas, creen que la temporada próxima no va a comenzar a tiempo, que no se va a iniciar a tiempo la próxima campaña. Y bueno, pues otros piensan que a lo mejor sí se pueda llegar a un acuerdo entre MLB y el sindicato que permita el inicio de la temporada. Ya le estaremos dando detalles de lo que fue este intercambio, este intercambio de propuestas, ¿no? Que se dio entre MLB y el sindicato de peloteros para que usted tenga la medida, ¿no? De lo que está sucediendo al respecto. Y otra noticia también que tuvimos ayer, el venezolano Eugenio Suárez, finalmente fue ayer colocado en waivers. Sin embargo, ningún equipo terminó por reclamarlo, por lo tanto se va a quedar allí en los rojos de Cincinnati, el venezolano Eugenio Suárez. Y pues al final de la jornada ningún equipo se interesó por él. Eugenio Suárez, que recordemos, el año pasado fue cambiado desde los Diamondbacks de Arizona para los Marineros de Seattle y que tuvo una muy buena participación al final de la jornada con el equipo de los Marineros, que se quedaron muy cerca de llegar a la Serie Mundial. Llámenos al 833-867-2346, 833-867-2346, nuestro teléfono en cabina. Ahí estamos siempre a su disposición. Vamos a tratar de tener por acá de nuevo al Beto Ferreiro en cuestión de minutos, nada más. Gracias a nuestro ingeniero Jorge Calderón. Gran trabajo, gran, de verdad, trabajo, como siempre, de nuestro ingeniero Jorge Calderón, recuperando la comunicación con el Betico Ferreiro aquí en nuestro programa. Vamos a ver si lo podemos tener ya de un momento a otro al Beto Ferreiro, ya recuperando la comunicación. Y recibimos también a Daniel Álvarez Monte, de nuestros buenos amigos del Extra Base. Daniel, muy buenas tardes, bienvenido, ¿cómo estás? Tuvimos unas pequeñas fallas técnicas, pero ya estamos acá de vuelta. Hoy, otro día importante, Daniel, porque MLB acaba de enviarle una nueva propuesta al sindicato de peloteros, propuesta que ya sabe usted de antemano, está de más que se lo digamos, fue rechazada. Por acá también recuperamos ya al Beto Ferreiro. La falla fue de acá, Betico Ferreiro, pero usted sabe que el ágil ingeniero Jorge Calderón enseguida resuelve todo.
1: El Inge, que se lo son. Cuando
0: Sí.
1: le dicen que el mejor ingeniero es Víctor Sosa o Richard Cifuentes, se pone celoso el Inge. Tiene que trabajar sobre eso,
0: Sí,
1: mi estimado
0: ya está
1: Quirio. Mira qué
0: trabajando.
1: bien se ve, mira qué bien se ve el amigo Daniel. El otro día le decía a Daniel: Tyron Guerrero, hermano, qué bien, estás listo para lanzar 9 episodios. Y es que este hombre está
0: Ah,
1: en
0: pero
1: una
0: nueve
1: condición
0: no,
1: física
0: Beto, nueve
1: tremenda.
0: no.
1: ¿Te lo dije o no te lo
0: Oye,
1: dije?
0: pero nueve no, Daniel, si hoy en día con cinco ya cumpliste, mi hermano, ¿para
1: Ah,
0: qué
1: eso
0: ya
1: lo he dicho a
0: tarde?
2: Quiñones. Sí, no, ya hoy 6 ya es una proeza, ¿no?
0: Cuatro, 4 2/3, tienes al equipo ganando y viene a batear el line-up de nuevo y ya usted cumplió ya 4 1/3, 4 2/3. Daniel, decíamos, nueva propuesta de MLB, pero el factor, el que traba el paraguas, el que tranca el dominó, sigue estando, que es el tope salarial. ¿En qué consiste esta nueva propuesta? Porque hace referencia sobre todo al periodo de la agencia libre.
2: Así es, Luis, Beto, un gusto saludarlos. Todo partiendo desde el tope salarial que sigue estando en la propuesta, y esto, digamos que la liga lo pone como un paraguas, y abajo vendrían todas estas variaciones. Un roster semanal es lo primero que están proponiendo, así como se hacen las ligas invernales, que los equipos envían su roster el lunes de la semana. Obviamente están las excepciones con la lista de lesionados. Y hay un habría un nuevo calendario para la temporada baja, un periodo muerto en el que no puede haber firmas sino después de que se acabe la Serie Mundial, sino hasta el primer lunes de los Winter Meetings, que eso siempre ocurre a partir de la segunda semana, entre la primera y segunda semana de diciembre, hasta el 21.

0: 1 de diciembre, es decir, serían unas 2 semanas en las que puede haber firmas de los agentes libres, y luego esto no se abriría sino hasta el primer lunes de febrero, en el que, bueno, ya cuando los equipos estén por empezar su sprint training, puedan los agentes libres firmar nuevamente. ¿Por qué lo rechaza esto la asociación de peloteros? Bueno, porque lo primero es que no quieren aceptar un tope salarial, eso lo sabemos, pero lo segundo es que sería atar de manos a los jugadores a una ventana mucho más pequeña. En el papel se ve más emocionante, como la NFL, la NBA, pero el problema acá es que esto puede forzar a algunos jugadores a firmar contratos por debajo de su valor real, ¿no? Y eso es lo que los peloteros están rechazando en este momento. Tiene toda la lógica que lo rechacen, y pues los restos son cambios en algunos términos, como por ejemplo la lista de lesionados de 60 días pasaría a llamarse lista de lesionados de 12 semanas, el periodo en vez de 10 días para los jugadores de posición sería de 7 días en la lista de lesionados. Así que no es algo realmente muy, o sea, no hay muchos cambios ahí, pero lo principal es que obviamente se mantiene el tope salarial y esta propuesta es un calendario del off-season más corto.
1: En resumen, Daniel, el cuartico está igualito, siguen estando muy distantes en ese
2: El
1: aspecto,
2: cuartito está igualito.
1: en ese aspecto que es el del tope salarial, que es el que deberá tranca. Y yo he escuchado por ahí teorías de que MLB está usando esto, o podría usarlo, esto del tope salarial, para conseguir otras cosas, porque son muchos puntos los que se negocian, desde algunos que parecen cosas muy obvias, pero tienen que negociarse y tienen que quedar por escritas, y otras que no le gustan tanto a las contrapartes y que están en la discusión, pero están un poco más cerca de llegar a un acuerdo que lo del tope salarial. Pero que a veces se puede usar esto del tope salarial para conseguir que el sindicato ceda en otras cuestiones en las que hasta ahora no ha cedido.
0: Sí, y hay, a ver, hay por ejemplo, el implementar el tope salarial, pero quitar la oferta calificada, que es odiosa para algunos jugadores, porque si le hacen una oferta calificada, sabemos que el equipo que firme a ese jugador, pues pierde un pick de una selección del draft. Muchos no quieren hacer eso, y eso condiciona el mercado, ¿no? Para ese jugador agente libre que recibe la oferta calificada, que para muchos podrá ser, oh, sí, es bueno, un año, 21 millones, 22 millones, 23, lo que sea, pero tiene una consecuencia en su mercado, en la agencia libre. A menos que usted sea Juan Soto, Shohei Ohtani, un pelotero de ese calibre, pues su valor siempre se va a ver afectado si le ofrecieron la oferta calificada, ¿no? Cosa que los peloteros nada más pueden recibir una sola vez en su carrera, pero sí, hay detalles, ¿no? Que cosas que la liga dice, oye, te propongo esto y a la vez les podemos quitar aquello.
1: Claro.
0: Y bueno, son discusiones que sabemos van a tomar tiempo. Lo importante es algo que tú mencionabas. Por más propuestas que haya, están muy lejos. Pueden conversar todo, pero mientras sigan en los polos opuestos, pues va a ser un problema.
1: Yo creo lo importante, y esto es para los optimistas, es que se está hablando, se está negociando, y eso es lo fundamental. Muchísimas gracias,
0: Sí.
1: Daniel. Vamos a la pausa, vamos al corte comercial aquí en la.
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1: Regresamos, amigos, estamos de vuelta en la señal de TUDN Radio, en la app Euforia, en la app de TuneIn, completamente en vivo. Recuerden que este domingo hay béisbol, este domingo a la 1:30 de la tarde, Medias Rojas de Boston contra los Yankees de Nueva York. La eterna rivalidad la tendremos aquí en la señal de TUDN Radio el domingo 1:30 de la tarde. Vamos a tener para ustedes ese juego de pelota que va a llegar sabrosa a la serie, va a llegar muy sabrosa. El Beto me pedía hace unos instantes, cuando se cortó allí la comunicación, que habláramos de los Yankees de Nueva York. Claro que hay que hablar de los Yankees. Ahí nos quedábamos en ese momento tratando de resolver los problemas técnicos Y es que el equipo de los Yankees ayer le ganó 9-3 a los Astros de Houston. Y con esta victoria empataron la serie, 75 ganados.

0: 57 perdidos, los Yankees de Nueva York ahora están a 3.5 de los Tampa Bay Rays y le sacan a Boston ahora 2.5 juegos de ventaja. Cuando estamos ya al doblar de la esquina, estamos a las puertas de que mañana inicie esa serie entre los eternos rivales ahí en el Bronx, entre los Yankees y los Red Sox, Beto.
1: Sí, exactamente, Quiñones. Estamos muy pendientes de esa serie, tremenda serie esa la que viene. Pero bueno, antes tendrán ese juego, porque antes que llegue el fin de semana todavía queda un jueves, ¿no? Los Astros contra los Yankees, hoy Wesneski contra Gerrit Cole, estaremos pendientes de ese desafío. Y los Astros de Houston, Quiñones, si a usted le moleste o no, usted quiere la o no, usted diga lo que diga, los Astros de Houston con récord negativo. Atención, Quiñones. Atención, Houston. Atención, gente que nos escucha y nos quiere. 66 y 67 están en el primer lugar. Ahí tengo que dar la mano de lo mediocre que ha sido el oeste. En sí la liga americana completa, porque si el oeste ha sido mediocre, también la central, y algunos equipos del este también, aunque se han despertado algunos. Pero increíble, Quiñones, este conjunto de los Astros que ayer perdieron y que han perdido 7 de los últimos 10, hoy pueden ir a postemporada con 66-67, porque así lo indica en la tabla. Texas a medio juego también han perdido 2 en fila los Rangers, y Seattle ha perdido también 4 de los últimos 10, es decir, han ganado 6 de los últimos 10, perdieron el último y están a 2.5, así que la pelea, a mí me encanta esta pelea, me fascina esta pelea, y yo te digo, Quiñones, apunta el día, estamos finales de agosto, Houston, Texas y Seattle están con récord negativo, y cualquiera de estos tres al final pueden ser los campeones de la temporada del 2026, y nadie se va a acordar de esto que estamos hablando ahora. Porque así es el béisbol de las grandes ligas. Es increíble. Mira, Cleveland, que es el segundo lugar de la central, fuera puntero. Están a 2.5 de los Media Blanca de Chicago, que marchan al frente en la central con 70 y 63. Cleveland ha ganado 7 en fila y están realmente encendidos los guardianes de Cleveland, Quiñones. Así que fíjate cómo está el panorama. Los Yankees están a 3.5 de los Reyes de Tampa Bay. No, es que la lucha por el primer lugar, es que fíjate, Boston está a 6
0: todas las Boston, que es tercero del este de la americana, sería líder, sí, de esa división. Cleveland, que es segundo, sería líder. En la nacional, Miami sería líder. En la central, Chicago sería líder de esa división. En el oeste de la nacional, Arizona, que es tercero, sería líder de esa división. O sea, para mí es, yo sí creo que es para revisarlo. Houston no está teniendo una buena temporada, ni mucho menos. Lo peor que le puede pasar a estos equipos, porque además lo de Houston ahora mismo es un desastre. Terminaron con su gerente general. El manager, bueno, que el año que viene no va a estar. Aunque gane la Serie Mundial, ya se dice que Joe Espada no va a ser el manager del equipo el año que viene. Todo el movimiento, ¿no?, que hemos visto en las últimas horas, en las últimas semanas, en ese equipo de los Astros de Houston, sí, hoy son los líderes, pero que no sea una cortina de humo para la gente, que la gente no se vaya con la finta, Beto, porque sí, pueden llegar a postemporada, pueden ganar, es verdad, pero también en postemporada yo creo que termina chocando con pared, ¿eh? Un equipo tan deficiente, cuando llega a la postemporada y enfrentas otro nivel de béisbol, termina chocando con pared.
1: Exactamente, así está el panorama. Está interesante, muy interesante el panorama. Y Quiñones, para actualizar lo que todos los días actualizamos aquí, porque esto es un programa serio, extremadamente serio. Un programa donde la gente nos escucha, porque saben que aquí no se especula, que hablamos con la verdad, que decimos lo que pensamos y que las estadísticas son las correctas. Sigue estando Jordan Álvarez hoy con la triple corona. Esto lo actualizamos todos los días, ¿eh? Esto lo hablamos todos los días, ¿eh? Jordan Álvarez tiene 322 de promedio, el que le sigue es Simpson de Tampa con 308. Jordan Álvarez es hoy, con 36 jonrones, el máximo jonronero. Le sigue Caminero con 35, al igual que Rice. Los dos con 35. Jordan Álvarez hoy ya no es en solitario el líder en impulsadas. Porque Pete Alonso, el de los Orioles de Baltimore, tiene 91.

0: Jordan Álvarez y Pete Alonso, 91. Caminero tiene 84, Quiñones. Pero de acabar la temporada hoy, Jordan Álvarez tendría entonces la triple corona actualización. Y todo esto es cortesía de Luis Quiñones en el programa Desde el Diamante, siempre de 5 a 6. Este segmento desde Jordan Álvarez es de cortesía Desde el Diamante, con Luis Quiñones, el hombre de México y Cuba.
1: Gracias, Betico Ferreiro, gracias. Te digo que esa gorra te hace daño.
0: Oye, deberíamos patrocinar este segmento de Jordan Álvarez y el... Oye, mira, atención a Escárate y atención al Deco. Óigame, Jordan Álvarez hasta el final. Fíjate qué lindo suena. Jordan Álvarez hasta el final. Algún refresco, alguna cerveza, alguna casa de apuestas, Quiñones.
1: Ah, bueno.
0: Todos los días vamos a estar hablando de Jordan Álvarez hasta que acabe la temporada en su ruta a la triple corona y que nos patrocinen. No sé, una tienda esta de Merolicos de Miami también puede ser.
1: Claro, lo que sea, mientras caiga el billete con eso.
0: Este segmento es patrocinado por Luis Quiñones 90-bajo. Jordan Álvarez en su ruta a la triple corona. Oye, sería muy bonito, hay billetes. Atención, atención, jefes.
1: ¿Sí o no, Quiñones? Sí, hoy viene creativo, hoy viene claro, eso me gusta. Otra atractiva serie. Que comienza mañana, Beto, porque empieza la de los eternos rivales Yankees y Boston. A partir de mañana viernes, que le recordamos, el domingo tenemos ese juego. Por cierto, Patrick Sandoval mañana contra Cam Schlitler. Ya están los abridores, al menos para mañana, del equipo de los Yankees de Nueva York. Will Warren va a estar el domingo contra Ranger Suárez en el juego que tenemos aquí en TUDN Radio. Todavía falta el abridor de los Yankees para el juego del sábado. Pero también mañana viernes, Beto, inicia una atractiva serie. Vamos a tener también este fin de semana otro duelo muy, pero muy atractivo en el béisbol de Grandes Ligas, que es el de los Padres de San Diego contra los Tampa Bay Rays. Duelo al que van a estar atentos los Yankees, sobre todo por lo que pueda hacer Tampa ante el equipo de los Padres de San Diego.
0: Ay, esa... esos Yankees son segundones. Olvídate, ya esos Yankees son segundones. Olvídate eso, dale alcance a Tampa ni nada por el estilo. Tú como yanquista, yo sé que tú sueñas con eso todos los días y ya lo. Fíjate que tu tono ha bajado considerablemente desde que ya te diste cuenta que los Yankees no van a ningún lugar. Y tu tono ya está más suavecito, ya no es un tono retador, ya no es un tono. Aquí estoy el jefe del departamento de béisbol de TUDN Radio. Ya es un tono despacio, ya es un tono como un gatico en vez de una pantera. Es un tono suave, es un tono relajante, es un tono de playa, es un tono de vacaciones. Se dio cuenta que los Yankees no van a ningún lugar y bajaste el tono. Eso es así, y así de están los yanquistas como tú, están derrotados, Jesús de Boston y toda esta gente, están derrotados, derrotadísimos, ¿ya?
1: Bueno, mañana viernes comienza la serie entre los Tampa Bay Rays, usted a veces me deja sin palabras, entre los Tampa Bay Rays y los Padres de San Diego en Tropicana Field, mañana estará en la lomita por el equipo de los Padres de San Diego, Casey Mize, mientras que Shane McClanahan será el abridor por el equipo de Tampa. Ese juego de mañana viernes, el primero de esa serie, ahí en el Tropicana Field. Recordemos que los Padres, Beto, no tienen tampoco nada asegurado. Están segundos de la división, con 72 ganados, 62 perdidos, muy lejos de los Dodgers, eso sí. Y en la batalla por los puestos de comodín, tienen pegadito a los D-backs de Arizona, porque ellos tienen el tercer wild card, el tercer puesto de comodín, lo tienen los Padres de San Diego, pero a solamente un juego está Arizona, los D-backs de Arizona, con 71 victorias, 63 derrotas. Hablábamos ayer, Beto, del jonrón número 40 de Kyle Schwarber. Lo mencionábamos aquí, actualizábamos durante el programa ese jonrón número 40 de Kyle Schwarber con el equipo de los Phillies de Filadelfia, guiando esa victoria ayer del equipo de los Phillies. Esa es la cuarta temporada, Beto, en que Kyle Schwarber logra la marca de 40 jonrones. De los 5 años que lleva con Filadelfia, son 4 temporadas ya en los que Kyle Schwarber logra conectar 40 cuadrangulares en una campaña. Él con los Cachorros en el 2019, su marca era de 38, y de esta manera empata a Ryan Howard, que también conectó 40 jonrones por 4 campañas consecutivas entre el 2006 y el 2009. Así que otro que está teniendo una gran campaña, Kyle Schwarber, con el equipo de los Phillies, que, bueno, todavía siguen ahí con opciones, batallándole a los Bravos de Atlanta por ese primer lugar de la división este de la Nacional, tratando de terminar en la cima, pero al menos asegurando un puesto de wild card. Los Phillies mañana comienzan una visita a Anaheim, a Los Angelinos.
0: Sí, exactamente. Está interesante ese panorama, de igual manera, Quiñones. Mira, hoy ya decíamos, hay dos juegos que finalizaron. La victoria de los Cardenales de 7-5 sobre los Orioles es un duro golpe para los Orioles, tomando en cuenta que están en la pelea por el comodín. Los Nacionales 7-1 sobre los Rockies y el resto de la jornada más tarde. Hoy hay pocos juegos, pero los Astros contra los Yankees a las 7-5. Los Reales contra los Azulejos a las 7-7. Los Cerveceros contra los Mets en ese duelo. Hoy lanza Mizorowski, contra Manea. Mizorowski 13-5, 1.68 de efectividad en sus aspiraciones a llevarse el sayón. Y después de ese juego a las 7-10, a las 7:15 también, Dodgers contra los Bravos en ese desafío entre Yamamoto y Chris Sale. Los D-backs contra los Gigantes, Cabrera contra Rook. Así que hoy hay poca acción, pero esos son los juegos que estarán hoy en las mayores, Quiñones, para no salir de casa, para estar ahí con el béisbol de las Grandes Ligas y ver a sus equipos favoritos, porque al que le gusta el béisbol, ya si su equipo está luchando y hay juegos que tienen que ver con si clasifica su equipo o no, porque si sube, si baja, etcétera, y todos los días, esto es hasta el final de la campaña, es muy interesante el tema, ¿eh?
1: Sí, vámonos con llamadas al 833-867-2346, 833-867-2346. Vámonos con la primera llamada. Buenas tardes, ¿quién y de dónde?
2: Y Frank de Astoria, Queens.
1: ¿Qué pasa, mi amigo? ¿Cómo está usted? ¿Lo escuchamos?
2: Bueno, yo creo, y sinceramente yo participé bastante en la jornada el año pasado contra el wild card de los Boston Red Sox y los Yankees de Nueva York.
1: Sí.
2: Fue bien interesante, pero los Toronto Blue Jays se lo llevaron.
1: Uh-huh.
2: Pero yo creo que cuando dice su amigo ahí que ya no hay nada más para los Yankees que hacer, que ya están derrotados. Bueno, yo creo que el anciano, por no decir otras cosas, que el hombre es bien, bien, bien testarudo, el manager de los Yankees, él cree que él, con los lanzadores que tiene, lo ha dicho públicamente, que puede ganar con los lanzadores, y aunque el average de los, el average de los bateadores está bien bajo para los Yankees, él cree que él puede irse en una jornada de 3 semanas contra los Tampa Bay Lightning y poder tratar de sacar y ser campeón de la Liga Americana Este. Bueno, yo creo que con lo que yo oí hoy día, Quiñones, yo creo que sinceramente estamos en una situación cual está bien competitivo la situación en las Grandes Ligas. Pero yo creo, yo quiero preguntarle su opinión. ¿Qué usted cree que Aaron Boone está intentando hacer para los Yankees? Porque ya yo di mi opinión, pero yo quiero oír la opinión que usted tiene y su análisis sobre la situación actual.
1: Gracias, así Frank. Mira, a ver, hay que tener en cuenta que a los Yankees de Nueva York, y hay que partir de ahí, yo creo que eso no es secreto para nadie, le faltan piezas importantes. Eso es lo primero. Una alineación que depende mucho de un bateador como Aaron Judge, y también de Giancarlo Stanton, que lo de Giancarlo Stanton ya es para rato, ya eso no cuenten con él para este año, pero yo creo que la de Aaron Judge, Beto, no sé si coincidas conmigo, creo que es la que más está resintiendo esa ausencia, independientemente claro.
0: De ser el mejor pelotero del equipo.
1: Claro, entonces tú tienes ese pelotero ausente de la alineación, claro que te va a mover todas las aspiraciones, todos los planes que tú tengas, más allá de que te responda Ben Rice. Señores, la temporada de Ben Rice ha sido sensacional. Esos 35 jonrones de porque es un pelotero muy joven todavía, que pudiéramos decir se está haciendo todavía en Grandes Ligas. Pero la temporada que está teniendo, prácticamente echándose la ofensiva del equipo a los hombros, es importante. Regresó Cody Bellinger y eso fue una muy buena noticia. Y lo otro que hay que esperar a ver cuando pueda regresar Aaron Judge. Se espera que este año pueda regresar. Yo la verdad te voy a ser sincero, Beto. Yo pensé, y todavía hasta te puedo decir que lo puedo pensar, que Aaron Judge no regresa para esta temporada. Pero esperemos que sí. Si ellos dicen que el hombre va avanzando y que poco a poco se está recuperando, ojalá y pueda regresar para lo que sea, por lo menos septiembre.

0: o la recta final de septiembre y la postemporada.
1: No, posiblemente no regrese, es cierto. Yo creo que el seguidor de los Yankees debería tener eso en mente. Que piensen que no va a regresar. Si regresa, perfecto. Pero lo del otro día, Quiñones, que hablábamos aquí, el que sí parece que no va a regresar es Stanton, ¿no?
0: Sí, no, no, Stanton
1: sí. Si pones la lista lesionado de 60 días y hace algunos movimientos ahí, ya tú dices, bueno, Stanton no va a jugar más. Sí, entonces sí se pone complicado el panorama porque no solamente es Aaron Judge, sino Stanton. ¿Y por qué Stanton? Porque Stanton batea muchísimo en postemporada.
0: Sí.
1: Stanton pudiera ayudar muchísimo a los Yankees en postemporada. Pero te digo, la cosa marcha fea hoy para los Yankees, tomando en cuenta eso, ¿eh?
0: Y mira, lo que está haciendo Luis García Jr. creo que es bastante bueno. El hombre está luciendo, creo que fue un buen cambio. Este que obtuvo el equipo de los Yankees de Nueva York, ahora en la fecha límite de cambio, trayéndose a Luis García Jr., para mí está cumpliendo. Pero, insisto, sin un pelotero tan importante y con la cantidad de lesiones que tuvo en esta temporada, que si Rodón, que si Gerrit Cole, que regresó Gerrit Cole y se le fue Max Fried. Lo de Luis Gil también, la ausencia de Luis Gil. O sea, Beto, en el picheo y en la ofensiva, en los dos, sí, un hospital ambulante esto. No es que se te lesionó uno, que se te lesionó dos, pero tuviste todo tu staff de lanzadores sano. No, no, es que se te lesionaron los pitchers, los de cabecera, y se te lesionaron también los principales bateadores del equipo. Y aún así hoy los Yankees de Nueva York están en el primer en el segundo lugar de la división, luchándole todavía a Tampa por el primer lugar. Entonces, no, yo no sé. A ver, a Aaron Boone se le pueden cuestionar muchas cosas, como a todos los managers. Hay gente que le cuestiona todavía a Dave Roberts, y es bicampeón de la Serie Mundial. Está bien, son cuestionables, es el trabajo del manager. Pero ¿qué más le vas a exigir, Beto? ¿Qué más tú le vas a exigir a un manager que ha tenido tantas lesiones y tantas ausencias este año? Yo creo que el lugar que hoy ocupan los Yankees está acorde con todo el tema de las lesiones, con todas las situaciones que han pasado en esta temporada.
1: Sí, y todos los equipos pasan por lesiones y demás. Es decir, ahora tampoco vaya a poner eso de excusa porque ocurre.
0: No, no, no es excusa. Realmente, no, no es excusa.
1: Porque te veo ya
0: es como, la realidad.
1: Como tratando de...
0: No, te veo no es como excusa. Tratando de es la justificar. Realidad.
1: No, te veo como tratando de justificar a los Yankees. Todos los equipos pasan por lesiones. Esa es la realidad. Es cierto lo de los Yankees. Hay que analizar el departamento ese médico. Pero tampoco es que ahora vayas a estar justificando que si lesión, que si esto, que ay, qué pena. No, no, aquí nadie te va a coger lástima y nadie va a hablar de estas cosas. Sí, porque ya veo por dónde tú vienes, ¿no? Los Yankees si no ganan es por lesiones. Bueno, lesiones ocurren en todos los equipos. Porque ya sé ya por dónde tú vienes con ese tema de los Yankees. Aquí nadie va a coger lástima ni nadie va a estar llorando ahora. Porque los Yankees han tenido lesiones. Todos los equipos les ocurre. Está bueno ya, Quiñones, de pasar pañitos tibios, ¿eh? Está bueno ya, que eso es lo que usted tiene acostumbrado aquí, a pasar pañitos tibios y esas cosas. Está bueno ya de mejor ni le digo, mejor ni le digo.
0: Vámonos con otra llamadita al 833-867-2346. Buenas tardes, ¿quién y de dónde?
2: El pecador, jóvenes.
0: ¿Qué pasa, pecador? ¿Cómo estás?
1: ¡El pecador!
2: Muy bien, mira. Vamos a empezar ya tan temprano. Sígueme con el coro, Beto. Llorar y llorar.
1: Llorar y llorar. Dirás que no me quisiste. Quiñón está muy triste y así tendrá que parar. Ay, con dinero, sin dinero. A Quiñones no, yo no quiero. Ese yanquista es la ley.
2: No
1: ganan desde el 2009. Dímelo, pecador, cuéntame.
2: Mira, este va. Con abridores, sin cerradores, con... No, no hay que poner excusas, se gana en el campo ya.
1: Siempre está buscando excusas, Quiñones, ya lo viste ya por donde viene, ¿no? Que si las lesiones, que si esto, si lo otro.
2: Sí, que porque le dolía la uña, que tenía un mezquino en el dedo meñique, óyeme, no.
1: Los otros equipos no se lesionan, pecadores.
2: Es hay que estar en su momento, y de eso solamente tienen la culpa a... ellos mismos, ¿me entiendes? Es un deporte y todo el deporte desgraciadamente va con cirugías, con todo, así es, pero hay parte del equipo, por eso se llama equipo, no es una sola persona. Bueno, muchachos, una cervecita para este calorón y...
0: ¡Salud!
2: Otra.
0: ¡Salud, pecador! Saludos hasta Las Vegas. Nadie está poniendo excusas, yo estoy llamando las cosas como son. dando los motivos, las razones
1: la gente
0: del, del resultado que se ha dado este año. Vámonos con otra llamadita. Buenas tardes. ¿Quién y de dónde?
3: Buenas tardes, señores.
0: ¿Qué pasa, Jesús? ¿Cómo tú estás, mi hermano?
3: Yo estoy incomodado con eso.
0: Pon orden.
3: Siempre le quiera uno.
0: Sí, pon orden, Jesús, por favor.
3: A Beto, mira, yo quería conocer a Beto personal, ya no me interesa conocerlo, porque es un hipócrita.
0: Oye, Beto, tú te la pasas mortificando al amigo Jesús, Jesús que es una gente, es pues, buena gente.
1: A mí
0: gente,
1: sí me gustaría conocerlo.
0: Es buena gente, a mí un sí tipo relajado, que se da su traído por la tarde, tranquilo, para escucharnos. Mira, y tú nada más lo estás sacando de quicio.
3: Yo voy a para Nueva York este fin de semana y me voy a quedar aquí porque yo estoy enculillado.
0: A ver, bueno, Jesús, mañana vamos a hablar de esa serie, ¿eh? Mañana vamos a hablar de esa serie porque va a estar buena esa de Yankees-Boston. Y por supuesto te esperamos el domingo a la 1:30 ahí en la sintonía. Gracias, Jesús. Última llamada porque ya nos vamos. Buenas tardes, ¿quién y de dónde?
4: Hola, ¿qué tal, muchachos? ¿Cómo se encuentran?
0: ¿Qué pasa, Gabriel? Nos queda menos de un minuto. Gabriel, venga, rapidito.
4: Oh, nada más para decirles que sí, que estaría bien que también el Yankees necesitan un cambio de manager. Mira, Alex Cora se fue y mira, nos vimos la luz en Boston. A lo mejor eso es lo que necesitan los Yankees, pero por la alegría de que nunca pasen de lo mismo, mejor ahí que se quede para los de Boston, que su contrato sea vitalicio, que ahí se quede para la mala suerte del equipo.
0: Gracias, Gabriel, un abrazo, mi hermano, cuídate mucho. Mañana regresamos, señores, a las 5 de la tarde. Betico, pórtate bien.
1: Cuídate, mi estimado Quiñones, hasta mañana. Mañana es viernes, happy hour y de mucho béisbol,
0: ¿eh? Ni se te ocurra venir mañana con esa gorra, ¿eh? Esa gorra la que te pone a ti como te pone. Gracias, Beto Ferreiro. Hasta mañana y recuerda el domingo 1:30 Yankees Boston aquí por TUDN Radio.
1: Un abrazo, Quiñones. Gracias a todos. Hasta mañana.
0: Gracias, Betico Ferreiro. Nos despedimos, señores. Hasta mañana. Quédese con Jorge Ramos y su banda aquí en la señal de TUDN Radio. Que tengan muy buenas tardes. Mañana a las 5, el domingo 1:30 de la tarde. La eterna rivalidad. Medias Rojas de Boston contra los Yankees de Nueva York. Chao.
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12: Babe Ruth cambió el béisbol para siempre. Antes de él, el juego era estrategia, toque y velocidad. Después de él fue poder, espectáculo y home runs. Con los Yankees construyó una leyenda descomunal, casi mitológica. Su swing parecía escrito para la radio, amplio, teatral, demoledor. Ruth no solo llenaba parques, llenaba la imaginación de Estados Unidos. Fue el primer gran superhéroe deportivo del país.
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12: Tom Brady es la definición de longevidad, liderazgo y obsesión competitiva. No fue el más rápido ni el más fuerte, pero sí uno de los más inteligentes y fríos que haya visto la NFL. Convirtió desventajas en combustible y finales imposibles en victorias memorables. 7 anillos de Super Bowl lo colocan en una dimensión propia. Brady hizo de la presión su territorio natural.
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0: fuerte. Pero aquí estamos, vivos y coleando, como decía mi abuelita. Bueno, arrancando este viernes 28 de agosto del 2026. Doy un aplauso, Toñito, porque me voy de vacaciones. Me voy de vacaciones.
1: Ay,
0: Bueno, pero va a ser una semanita y media, nada más, ¿eh? Así que, eso es, todos los días una buena limosa para desayunar. Es lo único que yo necesito en mis vacaciones. New York, nos vemos la próxima semana, Dios mediante. Bueno, así arrancamos este viernes con todo lo que tenemos, tacatacatá. Hoy está libre nuestra querida Janet Vázquez, estará viajando también. Bueno, una pequeñita luna de miel con Osito. Y le deseamos un extraordinario viaje porque además se merece el descanso. Bueno, no dice que descansen estos viajes, pero no. Uno llega más cansado y necesita más vacaciones de las vacaciones. Bueno, todo el equipo aquí listo y al pie del cañón. Toño Murillo en los controles atendiendo sus llamadas, musicalizando el show. Brisi, control de calidad. Sí, señor. ISO 9000 hoy con nosotros y también dándole un ojito a la asistencia técnica. Lalo Leal en los deportes y está su servidora Andreina Gandica. ¿Cómo está, muchacho? Con los buenos días.
2: Andreina, ¿cómo estás? Excelente día para ti, para el buen Lalito, para sus familias, a Janet a distancia, un abrazote a todos, excelente, excelente viernes, vamos a pasarla bien padre, ya como tú dices ayer, como que estirando de más la quincena, estirando de más la quincena para... Sí, se hizo largo el mes de agosto, pero todo muy bien, de verdad, esperemos que vamos a hacer todo de nuestra parte, eso quede bien claro. Para que usted que está en casita, en el trabajo o donde quiera que se encuentre, se la pase bien padre, se divierta, se entretenga, se informe y esté muy a gusto con nosotros.
0: Sí, señor. ¿Cómo estamos, Lalo Dalín? Con los buenos días, el Tuco.
3: Hola, ¿cómo estás, querida Andreina? Buenos días, gracias para ti, para Toñito, para nuestra audiencia. Fuerte abrazo, qué gusto despertar este viernes con todas y todos ustedes. Ya por fin viernes. Contento por tus vacaciones, por Nueva York, pero triste porque te vamos a extrañar y hay que decirlo. No te vayas, no te vayas. No nos dejes, no nos dejes.
0: Prontito regreso, Lalito.
3: Muy bien, no, pues disfruta mucho. Qué bueno que vas a tener estos días y también acuérdate que te tienes que tomar unos días para ver a tus vaqueros de Dallas, ¿eh?
0: Bueno, sí, la verdad es que este año queremos que echen pa'lante, la verdad queremos que clasifiquen y que no pase lo que ha pasado en los últimos años.
3: Que se han quedado fuera de playoffs, la verdad que sí, lo que menos se les pide es llegar a playoffs, pero también su división es muy brava, el este de la Nacional es muy difícil, con Filadelfia, con los Commanders, bastante complicadita esta división, pero los vaqueros pueden con eso, pueden con eso.
0: Sí, señor. Bueno, vámonos a contarle a nuestra audiencia lo que ocurrió mientras usted dormía.
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0: Es noticia en este país, líderes muertos, tensión internacional, economía en crisis y acuerdos fallidos. Radiografía de los 6 meses de guerra entre Estados Unidos e Irán.
3: Dolly Parton estaba dispuesta a probar fármacos experimentales contra el cáncer para ayudar a la ciencia, según ha desvelado su hermana.
0: Y también es noticia, y a esta hora les contamos a toda nuestra audiencia, pues, la historia de dos hermanos influencers de la manósfera que pasaron de la familia a los tribunales.
3: Las detenciones de ICE en las paradas de los autobuses escolares, alarma en la vuelta a las aulas. El miedo a los encuentros con los agentes migratorios propicia una caída de las matriculaciones de estudiantes hispanos.
0: De Miami a Venezuela, ICE deporta a exmilitar acusado de torturar a 74 opositores de Maduro.
3: Nuestros estudiantes deben saber que estamos aquí para luchar por ellos. Una escuela se organiza para proteger a sus alumnos del ICE. Junto a trabajadores sociales, psicólogos y presentadores, la directiva de un colegio de Los Ángeles elabora un plan
1: para salvaguardar y acompañar emocionalmente a los alumnos afectados por las redes migratorias.
5: A Jesús Acosta lo busca hasta el FBI en Nueva York, donde aumenta a $35,000 la recompensa. Él disparó de muerte contra un hombre en Brooklyn.
1: Continuamos porque Estados Unidos dispara la venta de combustible de aviación a España tras la crisis de escasez por la guerra contra Irán. El país norteamericano se convirtió durante la primavera en el máximo exportador de queroseno a España, coincidiendo con las alertas de falta de suministro de grandes petroleras y aerolíneas.
5: Y nos vamos al sur de la Florida porque un gran jurado concluyó que $10 millones que pertenecían al Estado fueron utilizados de manera indebida y terminaron en organizaciones políticas relacionadas con funcionarios de la administración y el gobierno de Ron DeSantis.
1: Continuamos porque las mujeres se solidarizan con Lindsey Clancy. Hay que entender que le empujó a matar a los hijos. No puede volver a ocurrir. Las integrantes del movimiento de camisetas rosas se han manifestado en el juicio en Massachusetts. Denuncian la falta de soluciones que la madre recibió de los médicos pese a su muy precaria salud mental.
2: Se llevó a cabo el sorteo de la Champions League y en esta fase de liga el Madrid enfrentará a equipos como el Inter de Milán, el Arsenal, el PSV, la Roma, entre otros.
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tía de Juan Gabriel, Alberto Aguilera Velázquez, o Valadez, mejor dicho que Velázquez. Valadez, ya me está recordándome. Murió el 28 de agosto del 2016 a los 66 años. Pero hay artistas que desaparecen físicamente y otros que se quedan viviendo en la memoria colectiva. Juan Gabriel pertenece a estos últimos 10 años después, pues México y Latinoamérica siguen cantando sus canciones. La historia de Juan Gabriel comenzó muy lejos del glamour. Nació el 7 de enero del 50 en Parácuara, en Michoacán, dentro de una familia humilde. Siendo todavía niño, fue enviado a un instituto para menores en Ciudad Juárez, donde pasó varios años separado de su familia, y de aquella infancia difícil terminaría surgiendo uno de los mayores compositores de América Latina. Hoy en este programa vamos a homenajear su música, su historia, su legado, la historia de Juan Gabriel, porque se cumplen 10 años sin el Divo. ¡Qué increíble!

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8: Michael Jordan no fue simplemente un basquetbolista, fue el rostro de una era. Con los Chicago Bulls transformó la NBA en un fenómeno global. Ganó campeonatos, finales, premios y momentos imposibles. Su salto parecía suspender el tiempo, su mirada intimidaba rivales y su competitividad rozaba la obsesión. Jordan convirtió la excelencia en espectáculo y la presión en arte. Cuando el balón quemaba, él pedía la última jugada.
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9: Joe Montana fue el quarterback de la calma perfecta. En los momentos grandes, cuando el estadio rugía y el reloj apretaba, parecía jugar en silencio. Con los 49ers ganó Super Bowls y dejó remontadas de colección. No tenía el brazo más explosivo, pero sí una precisión quirúrgica y una frialdad legendaria. Montana convirtió el último drive en una forma de arte.
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y fanáticos a los deportes, vaya día. Ayer en Francia, jueves 27 de agosto, en el Grimaldi Forum de Mónaco, se realizó el sorteo de la fase de liga de la Champions League 2026-2027. Y hay que empezar con un dato importante. Esta será la temporada número 72 de la máxima competición europea. La número 35 desde que adoptó el nombre de Champions League y la tercera bajo este formato de 38 equipos. Ya no existen los tradicionales grupos de 4, tenemos 36 clubes en una sola clasificación general. Cada equipo disputa 8 partidos contra 8 rivales diferentes, 4 en casa y 4 fuera. Además, enfrenta a 2 equipos de cada uno de los 4 bombos, uno como local y otro como visitante. No puede enfrentarse a un club de su mismo país y en principio puede medirse como máximo con 2 de una misma federación extranjera.

clasifica a la siguiente ronda. Aquí está uno de esos datos que siempre hay que tener presente. Del primero al octavo avanzan directamente a los octavos de final. Del noveno al vigésimo juegan un playoff. Y del 25 al 36 quedan eliminados. Y atención, ya no existe el premio de consolación de bajar a Europa League. El que quede eliminado se va a casa. ¡Papalot, a volar! Ahora sí vamos a los pesos pesados. Real Madrid, el gigante europeo, tendrá como rivales al Inter, al Leipzig, al Arsenal, al PSV, a la Roma, Shakhtar Donetsk, LASK y a la AEK de Atenas. Y hay dos partidos que inmediatamente se marcan en rojo. Real Madrid contra Inter y especialmente Arsenal contra Real Madrid, esto en Londres. Es un calendario con nombres importantes, pero también con rivales ante los cuales Real Madrid claramente parte como favorito.

Y cuidado con el Paris Saint-Germain. El Paris Saint-Germain llega como bicampeón defensor de Europa. La temporada pasada volvió a levantar la orejona derrotando al Arsenal en la final. Y ahora su ruta incluye al Barça, al City, a la Roma, al Aston Villa, al Galatasaray, al Villarreal, Slovan Bratislava y al Como. Sí, la verdad que no la tiene nada, pero nada es fácil, pero el equipo trae nivel de campeón. Ahí tienen sus pruebas. Yo creo que el encuentro más difícil va a ser contra el City y contra el Barcelona, en donde Luis Enrique enfrentará a su ex equipo. Y hablando del Barcelona, aquí la historia se pone mucho más, pero más difícil. El Barça tendrá que jugar contra el PSG y el Manchester City, además de Aston Villa, Sporting de Portugal, Feyenoord de Países Bajos, Galatasaray, Como y Sabá. Es decir, Barcelona se encontrará con dos candidatos serios al título. El City ya sin Pep Guardiola, hay que tenerlo bien presente. Ya sin Pep Guardiola este equipo es un equipo más, honestamente. Lo que hacía al City era Pep Guardiola. Sin Pep Guardiola pierde el 99.9%. Ya sin Pep Guardiola y con Maresca será muy, pero muy complicado. Desde el comienzo de la competición el Barça no la tendrá nada sencilla. Otro que recibió un camino muy bravo fue el Atlético de Madrid. Tendrá enfrente al Bayern Múnich, al Liverpool y al Manchester United, entre otros. Y hay una ironía maravillosa. Toda esta Champions terminará precisamente en la casa del Atlético de Madrid el próximo 5 de junio del 2027, en el Estadio Metropolitano de la capital española. Será la sexta final de Copa Europa Champions disputada en este lugar y la segunda en ese estadio después de la del 2019, cuando Liverpool derrotó 2-0 al Tottenham.

Bayern de Múnich tampoco recibió precisamente vacaciones. Tendrá al Arsenal, al Atlético de Madrid y al Manchester United entre sus principales adversarios. Y recuerden esto, Real Madrid-Bayern es el enfrentamiento más repetido en toda la historia de la Copa Europa Champions. Se han enfrentado 30 veces y tienen 13 victorias cada uno. Vaya partido parejo. España e Inglaterra colocaron 5 clubes, cada uno en esta Champions, más que cualquier otro país. Son los equipos que más clubes han colocado en esta competición. España llega con Real Madrid, Barcelona, Atlético, Villarreal y Real Betis Balompié. En Inglaterra llegan con Arsenal, Liverpool, Manchester City, Manchester United y Aston Villa. Y atención, porque el Betis está nuevamente en la máxima competición europea después de 20 años. Y no le regalaron absolutamente nada, porque tendrá que enfrentarse al Arsenal, al Bayern de Múnich, al Porto y al Borussia de Dortmund. La Champions, absolutamente toda la Champions, toda la UEFA Champions League, a través de los micrófonos de TUDN Radio. Guarden estas fechas porque tenemos una cita aquí en esta radiofrecuencia. Guarden estas fechas. La Champions comienza el 8, el 9 y el 10 de septiembre. Habrá 8 jornadas y la última será el 27 de enero del 2027. Después vienen los playoffs en febrero, los octavos en marzo, los cuartos en abril, las semifinales entre abril y mayo y la gran final el 5 de junio en Madrid. Apunte las fechas porque nosotros somos la casa de la UEFA Champions League. Muchas gracias y nos escuchamos.

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1: Bueno, ya a las 6:31 minutos de la mañana en el este, el reloj marcando las 5:31 minutos de la mañana en el centro y en el Pacífico las 3:31 minutos de la mañana. Vamos a contarles sobre nuestro tema del día. Ay, nuestro tema del día, pues creo que muchos se van a ver identificados y otros van a decir, eso no es así. Se acaba el fin de semana, o se acerca, mejor dicho, no se acaba. Gracias a Dios se acerca el fin de semana y con él, pues una pregunta que puede generar debate en muchas parejas. En mi pareja o con mi pareja también se ha dado. ¿Estar en una relación significa tener que hacerlo todo juntos? Chicos, una investigación plantea que los hombres necesitan salir con sus amigos dos veces por semana. Y otro estudio señala que las mujeres tienen más vínculos efectivos o afectivos con sus amigas. Incluso hay una tendencia que marca que las parejas deben tener actividades, viajes e incluso vacaciones por separado. Entonces la pregunta es, ¿una pareja sana debe hacerlo todo junta o también necesita espacios separados? ¿Tu pareja tiene derecho a salir con sus amigos sin ti? ¿Tú también necesitas tu propio espacio? Cuéntanos, ¿los espacios separados fortalecen una relación o pueden terminar alejando a la pareja? A ver, chicos, comienzo con ustedes antes de darle paso a nuestra audiencia. ¿Cómo es la situación? ¿Cómo lo ven ustedes desde su punto de vista?
2: A favor de que...
1: De que
2: la pareja tenga sus espacios en solitario. Sí, definitivamente es indispensable. En mi caso, así lo veo, para que todo fluya como debe de. La chava tiene que ir con sus amigas o a donde quiera. El hombre también salir con sus amigos o solo a donde quiera, pero sí tiene que tener, no estoy hablando ni de días, pero sus espacios solo, para que también creo yo, todo fluya mejor.
1: ¿Y lo practicas con tu pareja?
2: Sí. No es de que ponga yo días, insisto, no es de que tengamos unos días de que ya sean de ley, me voy el miércoles, el jueves o así, pero cuando lo necesito, o sea, o cuando se da el caso, sí, yo voy con mis amigos o voy a alguna situación, yo en lo particular solo, y ella también tiene toda la confianza de mi parte, que si se quiere ir a algún lado, dale, yo no pongo ninguna resistencia.
1: Lalito, ¿cómo ves tú esto? ¿Merecen, necesitan estar por separado de vez en cuando o no?
3: Completamente a favor, Andreina. Cada quien por su lado, cada quien sus amigos. No hay que mezclar amistades porque luego es un desastre. No que tu amigo me echó ojos, no que tu amiga me echó ojos, no que tu amiga me está coqueteando. No, cada quien por su lado, cada quien sus fines de semana, cada quien con su gente. Incluso va a parecer locura esto que te estoy diciendo.
1: A ver.
3: Pero hay parejas que por sus trabajos viven separados, en casas distintas, en serio, es una tendencia. En casas distintas y ya los fines de semana se juntan. Ya las cosas han cambiado, ya los matrimonios han cambiado y yo estoy a favor. Entre más lejos, mejor.
1: No, yo estoy completamente en desacuerdo. Si te casas, es para hacer cosas juntos. Si no, anda, te divorcia o andas de noviecito por ahí. Yo no estoy de acuerdo. Vacaciones, fines de semana con tus amigos, entonces ¿para qué te casaste? No, señor, estoy en contra completamente. Pausa y regresamos.

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1: Esa segunda, dispara primera. Y la doble matanza en este inning número 11 para que los Dodgers de Los Ángeles se lleven el título de la Serie Mundial del 2025.
2: Se escapa la pelota y los Charros de Jalisco son los campeones de la Serie del Caribe.

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mucha admiración a Juan Gabriel. Hoy se cumplen exactamente 10 años de la muerte del legendario cantautor mexicano. Falleció aquel 28 de agosto del 2016 a los 66 años y aquí recordamos su vida, su música, su legado. El Divo de Juárez, que compuso más de 1.800 canciones a lo largo de su carrera. Y sus éxitos como Amor Eterno, Hasta que te conocí y el Noa Noa que están escuchando ahora mismo siguen sonando en todo el mundo. Nuevas generaciones continúan descubriendo y cantando su música. La verdad es que por su conmemoración a una década se realizarán homenajes especiales en televisión, en plataformas digitales, transmisiones que continúan desde la música hasta su vida personal, ¿no? Su figura sigue siendo un símbolo de la cultura y la música popular mexicana. Juan Gabriel, aquí te recordamos.

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1: A ver, vámonos a las líneas. 1-833-867-2346. Nuestro tema hoy, bueno, vamos a hablar. Se acerca fin de semana, comenzamos a hacer planes con nuestras familias, nuestros hijos, nuestra pareja o sin las parejas. Pero estar en una relación, ¿significa tener que hacerlo todo juntos? Bueno, una investigación plantea que los hombres necesitan salir con sus amigos 2 veces por semana. Y otro estudio señala que las mujeres tienen más vínculos afectivos con sus amigas. Incluso hay una tendencia que marca que las parejas deben tener actividades, viajes, incluso vacaciones por separados. Entonces, la pregunta es, ¿una pareja sana debe hacerlo todo junta o también necesita espacios separados? ¿Tu pareja tiene derecho a salir con sus amigos sin ti o no? Bueno, una cosa también es lo que uno piensa y otra cosa es lo que materializamos. Es decir, si yo considero que sí, que deberíamos tener espacios para estar con nuestros amigos y amigas de manera separada en nuestra pareja, pero ¿lo hacemos o no lo hacemos? O no estoy de acuerdo, pero de igual forma mi pareja lo hace y yo lo hago. A ver, ¿cuál es su situación? Primero, entender qué cree usted que es lo ideal. Y segundo, si usted practica una cosa o no la practica. A ver, 1-833-867-2346. Aquí saltaron los machos del programa, Toño Murillo y nuestro querido Lalo Leal, diciendo sí rotundamente. Inclusive, Lalo fue mucho más drástico. Lalo fue mucho más frontal y dijo, ¿saben qué? Los fines de semana con nuestra gente. Ah, porque es que la pareja no es gente tuya. O sea, tú elegiste tu pareja, no se va a poner en la foto en Instagram, no sé, pero esa no es gente tuya. Tú dices que con tu gente, Lalo, ¿no? Eso fue lo que yo entendí.
2: Sí, con tu gente, con tus amigos y nada de historias juntos en Instagram. Es más, ni siquiera tener la foto de perfil juntos, nada.
1: Nada, cero, él es más drástico. Yo soy de las que dice, mira, si tú necesitas un tiempo con tus amigos porque estoy cansona, porque se supone que tienes que tener espacios para ti, ¿para qué te casaste? Una cosa, yo se lo advertí desde el primer día, cuando él me pidió matrimonio, y yo lo primero que le pregunté, ¿tú estás seguro? O sea, ¿de verdad tú estás seguro? Estas son las reglas, ¿aún así quieres casarte? Y él me dijo que sí. Entonces, después que matas al tigre no puedes tenerle miedo al cuero. Eso es lo que yo digo, al menos eso es lo que yo pienso. A ver, vámonos a la audiencia porque puede ser que yo esté equivocada. Zuli, buen día, ¿qué tal estás? ¿De dónde nos llamas y tú qué opinas?
3: Buen día, aquí de Sacramento, Andreina, buenos días a todos. Y arriba Michoacán. Tierra de los dos más grandes compositores y cantantes que ha dado nuestro México, querido.
1: ¡Qué bello! Marco
3: Antonio y Juan Gabriel. Claro, mira, en cuanto al tema, creo que puede ser sano, sí, pero mucho depende de, todo depende de varias cosas, varios factores. Los amigos, qué tipo de amigos y a qué tipo de lugares vas a ir con esos amigos.
1: Importante.
3: Si mi esposa me dice, me hiciste con mis amigas al fin de semana, ¿a dónde no? Pues nos vamos a ir a una barra, nos vamos a ir a bailar. Absolutamente es un no, ¿verdad?
1: Okay.
3: Claro, ahora si, por ejemplo, yo quiero salir con mis amigos, ¿sabes qué? Voy a ir el sábado con mis amigos, nos vamos a ir a ver un partido de fútbol, a jugar una manita de billar, una manita de cartas, ¿verdad? Estamos simplemente reunidos. Ahora hay que entender algo también. Esos amigos son solteros, porque muchos de nuestros amigos ahora siguen solteros o divorciados, entonces es otro factor a tener en cuenta, ¿verdad?
1: Mira.
3: Entonces, para, como dicen, no le busques 3 pies al gato. Lo más sano es estar juntos. Y si van a decidir salir por aparte, está bien. Mira, si me dejas decirte algo rápido, nosotros, mi esposa y yo, tenemos un grupo de amigos que ya tenemos como unos 13 años reuniéndonos, nuestros hijos y todo. Pero de vez en cuando las mujeres, ellas se toman un sábado, por ejemplo, se van al café, se van a una guainería a tomarse una copita de vino, solamente ellas. Nosotros los hombres, por nuestro lado, igualmente hacemos lo mismo. pero no salimos en las noches. En las noches es para estar en tu casa, con tu esposa,
4: bueno, ya está,
3: con tus hijos.
4: Zuli, bien interesante, gracias por llamar y darnos tu opinión. Fíjate que Zuli dice, sí, pero depende, ¿no? Depende para dónde, depende con quién, depende cuándo, las noches no, o sea, sí, pero con sus condiciones. Está aceptable. A ver, vamos a ver qué dice Pablo. Pablo, muy buenos días, ¿qué tal estás?
5: No, Andreina, ya no son buenos días.
4: ¿No? ¿Por qué?
5: He tenido tremendo problema ahorita. Mi señora estaba, cuando llamé, contestó Briseida y mi señora estaba al lado mío. Briseida empezó a decirle un poco de cosas. No, pues.
6: Me contestó la rival. No, me contestó la rival, Andreina.
4: Ay, no, padre. ¿Y tú qué eres tan inocente?
6: Sí.
4: Ay, Brice, ¿por qué le hace meter en problemas?
6: Señora, a mí me toca los fines de semana. No sea envidiosa. Déjelo en paz, por favor.
4: Pero hoy es viernes, Brice.
6: A partir de hoy me toca para abrir.
4: No, hoy no es fin de semana, Brice. Sábado y domingo.
6: Me toca viernes, sábado y domingo, Andreina.
4: Ah, no, pero tú quieres que, no sé, tú quieres que te piquen un quesillo.
6: Ella le plancha la ropa y yo se la quito.
4: Pablito sabe de lo que le estoy hablando. No, señores. Pablito, pero ¿tú qué opinas en tu vida real? ¿Cómo funciona y qué es lo que piensas?
5: Mire, yo estoy de acuerdo contigo, Andreina, porque, bueno, cuando uno se casa es para convivir con su pareja, ya la etapa de convivir con amigos ya se forma, se coloca un poquito más clasificada. Por ejemplo, yo los fines de semana, lo que son sábado y domingo, en la mañana temprano, tenemos un grupo que nos reunimos, como te había dicho anteriormente, a jugar racquetbol. Entonces ahí jugamos racquetbol y hacemos actividades, pero ya después en la tarde ya le toca a mi familia, porque prácticamente es como tú dices, si yo tomé la decisión de casarme es para compartir con mi esposa. Pero eso sí, cuando voy a salir con mis amigos, que eso es esporádicamente, a jugar una partida de dominó, porque tenemos un grupito, pero eso es esporádicamente, no es repetitivo. Se prestan situaciones, igual como ella vaya también a salir o a convivir con sus amigos, cuestiones por el estilo, pero yo digo, todo a su medida, todo a su tiempo, y se puede hacer, pero no es que no, que este fin de semana, para, entonces quiere decir que tú estás diciendo que tu esposa te fastidia durante 5 días y tienes que liberarte. Bueno, a mí mi esposa no me fastidia, a mí si está conmigo o no está conmigo, chévere, pero eso tiene que tomar en cuenta la persona, ¿sabes? Si tú
4: es que también, fíjate, saca la cuenta, Pablo, de lunes a viernes andamos con los muchachos, el trabajo, las obligaciones, la rutina, llega sábado, me voy con mis amigos, ok, entonces te queda solo el domingo para estar con tu pareja o hacer algún plan chévere. Yo digo, mira, yo tengo tantas ocupaciones y tanta responsabilidad de lunes a viernes que ya yo quisiera el fin de semana irme a un cine, al teatro, comer con mi esposo, ir a bailar si podemos, reunirnos con nuestros amigos, o simplemente estar en casa en pijamao y ver una serie, que nunca puedo hacerlo. Entonces, si voy a tomar mis tiempos libres para ir con mis amigos y toda la semana estoy ocupada, dígame usted, ¿para qué se casó? ¿Para qué están juntos? Es lo que yo pienso, no sé, humildemente.
5: No, es cierto, y yo te voy a decir una cosa, yo la trato de involucrar a ella en todas las actividades mías, ¿sabes? Yo a veces le digo, mira, vente, que tengo que ir a hablar con un cliente, vente conmigo, vamos a ir. O sea, trato de estar lo mayor tiempo, porque es lo que tú dices, si de lunes a viernes tienes actividades ya programadas, que son actividades que no te puedes salir de ellas, utiliza el fin de semana para que se escapen, mira, nos vamos hoy y tal y lo otro, para ir para acá, y ya, o sea, esa es la idea, vivir con tu pareja, o sea, y comprender que todo gira en torno a tu matrimonio. Si te casaste, tomaste la decisión, como tú mismo lo dijiste anteriormente, hazlo, si no, bueno, divórciate y vive solo.
4: Sí, así mismo es. Gracias, Pablo. Un abrazo fuerte para ti. También tenemos a Pablo, desde Chicago, creo. Gracias, un abrazo. A ver, Pablo, muy buenos días, ¿qué tal estás? ¡Eso! ¡Mi Pablito! ¿Cómo vamos, cariño mío? ¿Ya despertaste a todos en la carretera?
7: Bien, gracias, buenos días, feliz viernes, saludo a todo el equipo. Bueno, yo sí que me perdono, Andreina, pero bueno, yo respeto muchísimo tu opinión, espero que sea respetada la mía. Mira,
4: claro.
7: Yo voy a parar porque esto es serio. Esto voy a parar en el tractor aquí. La cuestión es que yo estoy a 1,000,000%, me robó todo el pensamiento Lalo, es mi ídolo, y yo soy del equipo de él. Por favor. Mira, yo te digo una cosa. Nosotros, nuestro centro, no es el ser humano, es Dios. Ok, está bien, perfecto. Yo amo a mi novia, amo a mi esposa, amo a mi pareja, pero ella también me ama a mí. Pero nosotros, los hombres y las mujeres, necesitamos un espacio. Yo no sé, yo he observado bastante, especialmente las personas de Venezuela, de Maracaibo, yo tengo amigas, y tienen tu perspectiva y tu lineamiento. Yo creo que depende del país, pero yo creo que es necesario, justo necesario, tomarse un tiempo relajado por hacer ya mental, porque a veces uno ya se cansa. Yo tengo un carácter que a veces no me aguanto ni a mí mismo, pero a veces estoy aguantando 24/7 a mi madre. La amo mucho, pero siempre no nacimos juntos, no somos siameses. Así que, Lalo, estoy contigo y arriba los hombres. Vámonos con todo.
4: Lalito, te salió compañero de lucha.
2: Eso, Pablito, no, ajá. No, y hasta estacionó el tractor. No, no,
4: no, amigo, estoy serio.
2: Fue serio, fue serio para Pablito. Bien, Pablito, bien.
4: Me da miedo cuando me dijo que iba a parar el tractor. Oh, my goodness. Bueno, nos vamos a la pausa. ¿Usted qué opina? Llame ya.
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0: Domingo de doble cartelera en la Liga MX. Los Diablos Rojos del Toluca reciben a los Bravos de Juárez, que buscan desesperadamente sus primeros puntos en el Apertura 2026. Al terminar, nos vamos directo al Gigante de Acero para vivir el Monterrey contra Atlético de San Luis. 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

0: perder, yo lo sé, yo lo sé. Hasta las 10 de la mañana, hora del este, pero son las 7, ¿eh? 7 este, 6 centro, 4 pacífico. Y aquí estamos hablando de nuestras parejas. Salir con sus amigos y sus amigas de manera separada, ¿sí o no? Eso está bien, es saludable para la relación, ¿sí o no? Por ahí aplauden la causa, por ahí aplauden la causa. Bueno, yo no la aplaudo, Toñito, perdóname. No le preguntaba a Brisi. Brisi, ¿tú qué opinas?
1: A ver, Marina, buenos días.
2: ¿Cómo estás? Buenos días, chula, hermosa, preciosa. ¡Mua! ¡Mua!
1: ¡Mua!
2: Pues fíjate que pues yo también soy muy liberal. Soy liberal, Andreina. Yo sí voto por... ¡Que viva el amor, Sandreina! Si tú quieres un día, si estás en pareja, pero... Te quieres, necesitas ir con tus amigas, amiguis, amigues. Hazlo, hazlo, Andreina. Que te sientas libre como el viento para irte.
0: Lo que pasa es que yo no lo necesito, Brisi. Allá quienes necesitan estar con otros para estar feliz. Yo estoy feliz con mi pareja y por eso lo elegí para casarme.
2: Ve nuestro ejemplo con Pablo. Ve cómo nos compartimos. Mitad de ella, mitad yo. O sea, así ha funcionado, Andreina, ya. Así nos ha ido bien, Andreina.
0: Ah, bueno, si ustedes son felices los cuatro, perfecto.
2: Viva el poliamorro, ¿cómo se llama? ¿Cómo dicen?
0: El poliamor.
2: El poliamor, Andreina, gracias.
0: Pero esos son amores entre los policías.
2: Exactamente, es amor policial, amor policíaco.
0: Amor policíaco, exactamente. Bueno, aquí estamos debatiendo esto. Usted puede llamar al 1-833-867-2346. ¿Qué piensa y qué practica, eh? Porque hay hombres que dicen, no, yo creo que está bien que podamos salir conmigo, pero no salen con sus amigos. Hay mujeres que dicen, sí, es bien que salgamos las amigas solas, pero no salen con sus amigos. O sea, una cosa es el hecho y la otra cosa es lo hecho. ¿Cómo que? Del dicho al hecho. Yo con los dichos soy malísima. Del dicho al hecho hay mucho trecho. Entonces, bueno, vamos a ver cómo nos las planteamos. ¿Y usted qué opina? ¿Qué pasó, Toñito?
3: Te quería comentar rápido. Yo tengo un amigo, un caso muy...
0: Un amigo que se
3: casó y todo, bueno, desde que eran novios. Ajá. Y él sí, de plano, él sí no va a ningún lado sin su novia o esposa. Ahora esposa. A ningún lado. Yo de repente digo, no me meto mucho en sus... Jamás con nadie, pues... nunca he platicado con él, pero yo digo, pues qué tiene de malo que un día la dejes, o sea, qué tiene de malo que un día no vayas con la esposa, por ejemplo.
0: ¿Es porque no quiere o porque a la esposa no le gusta?
3: Es lo que no sabemos y eso es hasta donde yo respeto mucho, ¿no? O sea, yo jamás me meteré en ese tema. Pero, por ejemplo, en Navidad, en diciembre, nosotros tenemos una posada en nuestro grupo de amigos, una posada, ¿no? Y pues pusimos las reglas todos de que sin familias queremos pasarla nosotros y la mayoría está casado, ¿eh? Bueno, te puedo asegurar que todos están casados, los que nos reunimos. Uh-huh. Y dejamos las reglas bien claras. Y yo fui de los primeros que dije, sin familia, es el espacio que tenemos para nosotros ese día, para recordar cuando estábamos chavitos, adolescentes, para insultarnos entre nosotros, para decirnos cosas que a lo mejor a la pareja le va a incomodar. Y digo, no hay necesidad de... Por un día que no vayas con tu familia, no pasa nada, ni los estás traicionando, ni estás queriéndolos dejándolos de amar, ni de querer. Ese es el momento para nosotros, estar 5 o 4 horas nosotros nada más. Uh-huh. Pero él no va a las reuniones, él de plano no va, porque esa regla no le gusta. Y está perfecto, está perfecto.
0: Claro. Sí, bueno, la verdad es que si los dos están de acuerdo es que yo creo que todo va bien, ¿no? Al final, porque por lo menos yo voy a una reunión con los que sean, con los amigos, las amigas, al menos que sean puras niñas, y por lo general nos tomamos un café en la tarde, o de repente, pero eso de, mira, me voy un viernes por la noche a bailar con mis amigas, esa no existe. Primero, no me siento cómoda, no me siento segura. Siento que cuando salimos mujeres así de noche, lo que hacemos es buscar más bien que hombres quieran atreverse a algo más, ¿no? Entonces, al menos eso es como yo lo pienso. Ojo, yo no estoy diciendo que esa sea la realidad, ni que todas las mujeres tengan que pensar lo mismo, los hombres piensen lo mismo. Pero no me siento cómoda ahora. Mira, una amiga dice, voy a celebrar mi cumpleaños, yo jamás le diría, mi amor, no vayas conmigo, no, más bien, vamos, disfrutamos, yo hago relaciones, él hace relaciones, él está por su lado, yo por el mío, nos juntamos, bailamos, comemos, nos separamos otra vez, o sea, es decir, él conoce, yo conozco, o sea, yo no tengo nada que ocultar, ni estoy buscando nada distinto a lo que yo hoy tengo, entonces, desde ese punto,
4: punto de vista, manejo mi... Ahora, él me dice, mi amor, voy un sábado por la noche a con unos amigos a beber. ¿Por qué sábado por la noche? O sea, tenemos toda la semana dándole y dándole y dándole a la vida misma. ¿Y tú te vas a ir un sábado por la noche? ¿Hace qué? O sea, no. Nunca me lo ha planteado. Pero si me lo plantearía, yo creo que como él sabe lo que yo diría, nunca me lo diría.
3: Ya, te lo voy a plantear, entonces... si está escuchando.
4: Ay, no, no, no. Bueno, pero usted puede llamar y opinar. Puede ser que yo esté equivocada y estoy mal. Yo estoy mal. Y ustedes son los que están bien. Es posible, claro. 1-833-867-2346. Vámonos de inmediato con los titulares. Ay, ay, ay.
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4: Y a medio año de la operación Furia Épica, los ataques contra Irán no han logrado colapsar el régimen. Las hostilidades evolucionan hacia una guerra de desgaste con sus causas originales intactas.
6: Continuamos con las noticias, por supuesto. Seguimos porque Dolly Parton estaba dispuesta a probar fármacos experimentales contra el cáncer para ayudar a la ciencia, según ha desvelado su hermana.
4: ICE pagará más de 16 millones de dólares por 6.000 pares de guantes que dan descargas eléctricas.
6: Donald Trump firma una orden para llamar al lago de Ontario Lago de América. El cambio de denominación oficial representa una nueva represalia de Estados Unidos en su guerra comercial con Canadá.
4: Los científicos encuentran pistas en imágenes satelitales sobre la causa de las catastróficas inundaciones en Nepal y el Tíbet.
6: Estados Unidos reafirma su compromiso con la OTAN, pero insta a Europa a hacer un poquito más en la defensa. El subsecretario de Defensa, Elvis Colby, afirma que Europa sigue siendo un interés fundamental para Washington en plena revisión del número de fuerzas norteamericanas en territorio europeo.
4: A Jesús Acosta lo busca hasta el FBI en Nueva York, donde aumenta a $35,000 la recompensa. Él disparó de muerte contra un hombre en Brooklyn.
6: Estados Unidos negocia con Venezuela para hacerse con una parte de su sector petrolero. Entre las posibles opciones se encuentra el arrendamiento de varios pozos de crudo durante un siglo, según ha informado Bloomberg.
4: Y un gran jurado de Florida concluyó que 10 millones de dólares que pertenecían al Estado fueron utilizados de manera indebida y terminaron en organizaciones políticas relacionadas con funcionarios de la administración del gobierno de Ron DeSantis.
6: Las detenciones de ICE en las paradas de los autobuses escolares alarma en la vuelta a las aulas. El miedo a los encuentros con los agentes migratorios propicia una caída de las matriculaciones de estudiantes hispanos.
4: Y atención para nuestra gente en Illinois, pues aplicarán reglas estatales desde 2027 para los e-bikes y los scooters. Fija edades mínimas, limita dónde circular y exigirá licencia, seguro y registro a los equipos que superen 28 millas por hora.
6: Un juez da un revés al gobierno de Trump para imponer salarios de hambre a campesinos con visado temporal. El fallo anula las reducciones salariales para los jornaleros extranjeros impuestas por el gobierno de Trump para generar más ganancias para los dueños de compañías del sector.
2: En los deportes, el Chino Huerta está de regreso a casa. Ayer oficialmente fue presentado como nuevo refuerzo de los Pumas de la UNAM de la Liga MX.
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4: Bueno, se acerca el fin de semana y con él una pregunta que puede generar debate en muchas parejas. ¿Estar en una relación significa tener que hacerlo todo juntos? A ver, vámonos a las líneas. 1-833-867-2346. Le repito el número. Si usted desea llamar a nuestro número en cabina y participar y darnos su opinión, ¿qué piensa y cómo lo practica usted con su pareja? 1-833-867-2346. Alex, buenos días. ¿De dónde nos llamas?
7: Buenos días, Andreina, desde los Chicago, Illinois.
4: Venga, adelante, Alex.
7: Andreina, de acuerdo contigo, si usted es un hombre que le gusta relajarse y le gusta pasar tiempo libre, me ande ofreciendo anillos. Y si usted es mujer, que le gusta relajarse y pasársela tranquila, no ande recibiendo anillos. Esa persona se llama soltera. Cuando usted le subida a alguien es para complemento, es un complemento. Los amigos de mi pareja son mis amigos. Los amigos míos son los de mi pareja. Un hombre que anda en una discoteca, Andreina, bailando, disfrutando, y una mujer que anda haciendo lo mismo en una discoteca, andan buscando lo que no se les ha perdido. Punto. Como te digo, hay muchas personas que se casan 100% ilusionadas para casarse. No, no sé cuál sea tu caso, Andreina, pero la verdad que no se casan tan ilusionados porque dicen, bueno, pues este se atrevió, esta me aceptó y vamos a casarnos. Y
8: al final, peor es nada, pues.
7: Te das cuenta que, ¿perdón?
4: Peor es nada.
7: No, no, te digo, porque mira muchas cualidades, pero mira muchos defectos. Tú dices, yo tuve que cambiarle algunas cosas a mi esposa y todo. Él las cambió por amor a ti, y tú me ayudaste con eso, y mira, ahora te das cuenta que hiciste una tremenda elección como esposo. A eso me refiero.
4: Entonces, bueno, sí, digo yo, es mi caso, ¿viste, Alex? Es mi caso. Mi esposo fumaba cuando yo lo conocí.
7: Y... No, Andreina, te estoy diciendo, porque tú has contado cosas de tu intimidad, pero cositas así. Te puedo asegurar que tú puedes enlistar todas las cosas que cambió tu esposo y las cambió por amor a ti. Y tú le
4: ayudaste. Y yo cambié por él también muchas cosas.
7: Correcto. Y ahora, al final del camino, a este tiempo, te das cuenta que no pudiste elegir mejor compañero. Pero te costó de su lado y del tuyo, claro que sí. Andreina, y por último, 20 segunditos, ahí está Toñito.
2: Aquí ando,
4: sí.
2: Aquí ando.
4: Y Brigitte también.
7: Toñito.
2: Sí.
7: Mira, como te dije la última vez, a mí no me gusta echar a la gente a pelear, Toñito, te lo juro que a mí no me gusta.
2: Uh-huh.
4: Pero te entretiene.
7: Toñito, muy, muy bonita la cumbia del viernes, que viernes te relajo, que aquí, que por allá. Toñito, pues en ninguna parte te nombra, mi hermano. Que dice que llegó Yane, que vino Andreina, Lalo lo prendió.
2: Hijo. Tienes razón, tienes razón.
4: Tira bomba. Toñito, no tira bomba.
7: Ahorita me dejo, no te vayas a pelear con nadie, por favor, Toñito. Buen día, muchachos.
2: Buen día.
4: No, hablamos el próximo año, Alex. Gracias por llamar, ¿eh? No, qué abuso, Toñito. Toñito, no pares a esas cosas. Eso es insignificante.
2: Andreina, cuando el ruido suena, es porque
4: acaba de tirar una bomba este muchacho. Toñito, tú sabes que te queremos, te ramas, pocho, canta, corra, pocho, cuchucuchunco. Tú lo sabes.
2: Ay, por eso me ganaste.
4: Mal, está malintencionado.
2: Por eso me ganaste.
4: Ay, no, no.
2: Tú lo cuchumbo y tú lo 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
4: digamos. Mira qué inteligentazo. Bueno, vámonos con Filiberto. Filiberto, a ver, ¿qué es lo que tú piensas?
2: Se fue.
4: ¡Ay, se fue!
2: Se fue Filiberto.
4: ¿Tenemos a Diego?
2: Sí, sí, sí.
4: Ok, vámonos con Diego. Entonces, Diego, ¿usted qué opina? ¿Cómo maneja usted este tema con su pareja?
8: Buenos días, Arlina. ¿Aló?
4: Hey, adelante, ¿aló? Le escuchamos.
8: Yo manejo con una visión diferente total. Desde el día que yo di el compromiso en mi hogar con mi matrimonio, ese día tengo que desligarme de todo lo viejo y comenzar una vida nueva. Ah. El matrimonio para mí es sagrado. Y mi esposa que me respeta, los agradezco a la muerte y tengo como una mujer digna de respeto también. Pero no como las mujeres o hombres vagos que se van de vagas. Y quienes han metido esa ideología, las mujeres son los turcos, que las mujeres son oprimidas, que ellas tienen que divertir, que ellas tienen que trabajar, tienen que hacer maravillas. Está bien, no estoy en contra de lo que se supere, sino de la perdición de ellas, que tienen hijos de un hombre, de otro hombre y de otro, y se sienten famosas, y con la tarjeta del Welber comprando la comida. Y nosotros mantenemos los que trabajamos. El sector privado mantiene a toda esa gente de esa mente parasitaria que tienen. Como sea, ellos, todos esos que apoyan, que todo sea gratis. Ahí está el viejito gorgojo de Sanders, de Bernie Sanders, ofreciendo gratis la nueva transformación. Ojo, votantes, que ahí vienen los secuestros, vienen...
4: Bueno, ahí está. Nos vamos a una pausa. Gracias, Diego. Y seguimos recordando a Juan Gabriel, porque hay artistas que nacen con una voz y hay otros que nacen con una historia que algún día terminará convertida en canciones. Y Juan Gabriel nació como Alberto Aguilera Valadez, el 7 de enero de 1950 en Michoacán. Y hoy estamos homenajeándolo porque se cumple 10 años de su fallecimiento, el 28 de agosto del 2026. Ya regresamos.

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8: Michael Jordan no fue simplemente un basquetbolista, fue el rostro de una era. Con los Chicago Bulls transformó la NBA en un fenómeno global, ganó campeonatos, finales, premios y momentos importantes.
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qué bueno, lero, lero. Bueno, hablar de Juan Gabriel es hablar de canciones que muchas veces parecen contar nuestra propia historia, ¿verdad? Fue mucho más que un intérprete, fue uno de los grandes compositores de la música en español. Escribió más de 1.500 canciones y vendió más de 100 millones de discos. Además, sus composiciones fueron interpretadas por figuras como Rocío Dúrcal, Lucha Villa, Ana Gabriel y bueno, muchos otros, ¿no? Querida, hasta que te conocí, el Noa Noa, el Amor Eterno, dejaron de pertenecer únicamente a Juan Gabriel para convertirse en parte de la memoria sentimental de millones de familias. Cantó el amor, cantó al abandono, a la fiesta y también a la nostalgia. Y quizás ahí está su mayor triunfo. Juan Gabriel no solamente escribió canciones, escribió recuerdos que todavía cantamos. Hoy lo homenajeamos a 10 años de su fallecimiento.

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1: Bueno, desde la Corte de Inmigración en Chicago, reportan lo que ocurrió en el piso 15, donde hasta 20 menores no acompañados se presentaron ante un juez. Seis de ellos recibieron una orden de deportación. El juez dijo que, pese a tener solicitudes pendientes de estatus especial de inmigrante juvenil, esto no era un alivio migratorio inmediato.
2: Detrás mío, la Corte de Inmigración en Chicago, que ha sido escenario en las últimas semanas de esas llamadas audiencias masivas de inmigrantes que se encuentran en procesos de asilo. Sin embargo, en el piso 15 se llevó a cabo una audiencia especial donde hasta 20 menores no acompañados se presentaron ante el juez Sean Abraham. Seis de ellos, entre los 12 y 17 años, recibieron esa orden de deportación. Dijo el juez Abraham que, aunque tuvieran solicitudes pendientes de ese estatus especial de inmigrante juvenil, pues esto no era un alivio migratorio inmediato y que no los protegía de la deportación. A esos menores, de acuerdo con los defensores legales, se les preparó acerca de esta audiencia diciéndoles el escenario que podrían ellos enfrentar y que además contaron que muchos de ellos derramaron lágrimas luego de escuchar estas palabras. Asimismo, la decisión de este juez federal ha sido criticada por activistas comunitarios, líderes políticos que cuestionan el por qué la administración Trump no está cumpliendo con lo que dijo, que era ir detrás de los criminales y odiadores, sino también está enfocándose en personas como los menores no acompañados. Nosotros aquí, a la fuera de la Corte de Inmigración de Chicago, hablamos con algunos padres que se presentan con sus hijos para seguir con sus casos de asilo. Sin embargo, ellos reaccionaron frente a esta decisión de emitir una orden de deportación contra menores no acompañados. Escuchemos.
3: Es muy triste la historia porque sí, vienen niños solos y también está triste como jueces que separan a los padres de los hijos. También está, como madre es preocupante.
2: Ahora bien, aunque el juez federal emitió esa orden de deportación a países centroamericanos para estos seis menores no acompañados, dicen los defensores legales de esos menores que apelarán esa decisión. Regreso con ustedes.
1: Bien, y también vemos otros casos, ¿no? El caso de esta niña de 8 años en Florida que desarrolla ansiedad por operativos migratorios y pierde el cabello. Estamos hablando de Eileen, con tan solo 8 años. Inició con la pérdida de su cabellera en el 2025 cuando fue diagnosticada con ansiedad.
4: Con apenas 8 años, Eileen comenzó a quedarse sin cabello. En un principio sus padres creyeron que se trataba de una condición física, pero la causa era otra.
5: Sí, hice una cita con el doctor, porque yo le dije a él lo que estaba pasando, que su cabello seguía cayéndose y todo, y él dijo que no tenía nada, una enfermedad grave no tenía.
4: La pérdida de su cabellera inició en el año 2025, cuando fue diagnosticada con ansiedad, alimentada por el temor debido a los cambios en las leyes de inmigración.
5: Sí, hace tiempo, cuando empezó todo lo del presidente, ella empezó a sentirse mal, ¿verdad? Pero nosotros no pensábamos que él iba a afectar como ahorita le está afectando, ¿verdad? Empezó ya que tenía miedo, que se sentía triste, y me decía a mi mami, no quiero que salgas a la calle, dijo, porque el presidente que tenemos no te quiere, dice, y él te quiere mandar a México. Pero yo le decía, no pasa nada, mi amor, no pasa nada. Le digo, no va a pasar nada. Pero en eso, de repente empezó que yo la peinaba, ¿verdad? Y se le venía su cabello, y su cabello se venía entre el peine, entre el cepillo. Ella me dice, mami, yo creo que si vienen aquí, tocan la puerta. Y siempre iba y laqueaba la puerta. Y siempre cuando tocaban, miraba la ventana. Y me decía, no, responde.
4: En un mes, Aileen perdió todo su cabello, lo que la convirtió en una víctima de bullying.
5: Y después que ella no iba a la escuela, después como ella faltaba, unos niños llegaron aquí y tocaron la puerta, ¿verdad? Le gritaban, sal, dice sal porque queremos pegarte, ¿no? Pelear contigo. Y le sacaban el dedo y ella se espantó y ella por eso también ya no quiere ir a la escuela. Es fácil, pues, ¿verdad? Pero como dijo mi esposo, con la ayuda de Dios y con la ayuda de
6: después buscando ayuda y todo, le digo, pero sí, pero la verdad no se lo deseo a nadie.
7: Conocimos que Aileen ha recibido ayuda psicológica y acude a clases virtuales.
1: Wow, y además hay niños que son malvados, ¿verdad? Que toman esto, quizás, no sé si con tanta maldad o con la ligereza y en medio de la inocencia, hacen este tipo de bromas, ¿no? Escuché una historia hace poco donde niños jugaban con atemorizar a otros niños inmigrantes diciéndoles que por ahí viene ICE. Así como cuando estábamos pequeños decía, ahí viene el coco. Bueno, ahí viene ICE, ¿no? Y yo creo que también aquí juega un papel importante los padres, el hacerles entender a sus hijos que con esto no se juega. Que esto no son juegos, ni esto forma parte de la llamada inocencia, que esto es malvado, que esto es feo, que esto no se toca, que esto hay que respetarlo. Y que hay muchas familias que hoy están sufriendo horrores por lo que está pasando en los Estados Unidos. Eso debemos conversarlo con nuestros hijos. Bueno, vamos a hablar de que ICE ya alcanza récord de casi 50.000 arrestos en julio, pero solo 4% tiene antecedentes criminales.
8: En efecto, cerca de 50.000 personas fueron las detenidas por parte de ICE durante este pasado mes de julio, y ya lo mencionaban ustedes, más de la mitad de estas personas no cuentan con antecedentes criminales violentos. De hecho, una gran parte de estas personas solamente habían estado en el país de manera irregular. Ese había sido su único delito, pero este sería el número más elevado durante esta segunda mandato de la administración Trump, que nuevamente alcanza cifras récord para el mes de julio en cuanto a detenciones. Estamos hablando que solamente el 4% de las personas detenidas tenían un récord criminal violento. Y hemos escuchado una y otra vez a esta administración también mencionar que ellos están

pues tras las personas que tienen récords criminales violentos, pero como hemos escuchado también por parte de organizaciones y activistas, pues estos números reflejan otra realidad, y es que muchas personas de las cuales actualmente se encuentran en centros de detención no tienen ningún antecedente criminal violento. Sobre estas nuevas cifras o las cifras más recientes en cuanto a estas detenciones, ICE dijo lo siguiente, y cito: ICE aplica la ley tal como está escrita, lo que convierte a alguien en objetivo de las acciones de control migratorio es si se encuentra o no ilegalmente en Estados Unidos. Hay que recordar que también estos números, las detenciones, habían de alguna manera disminuido a principios de año tras lo ocurrido en Minneapolis, pero nuevamente durante el verano volvieron a repuntar esas detenciones. En el mes de junio también vimos ese incremento, y ahora este mes de julio nos dice que aumentaron otra vez en un 15%. Por su parte, el SAR de la Frontera también ha mencionado que muchas de estas detenciones de personas que tal vez no cuentan con antecedentes criminales violentos se debe también en gran parte a las políticas de ciudades santuario, ya que él hace mención de que ellos han intentado pues tener acceso a las personas que tal vez se encuentran encarceladas, pero que terminan realizando esas redadas en diversas comunidades con estas políticas santuario y afectando a otras personas. Pero también lo que sabemos es una realidad, es que estos números nos indican que estas detenciones, esas redadas, no solamente han sucedido en ciudades o estados santuarios, sino que en diversas ciudades alrededor de todo Estados Unidos, y entre los estados más afectados, justamente donde se realizaron la mayor parte de estas detenciones durante el mes de julio, fueron Florida y también Texas. Por su parte, los inmigrantes también en los últimos 2 años nos han mencionado que ellos sienten el temor de salir a la calle debido a lo que se está viviendo en la actualidad en cuanto a estas detenciones de muchas personas que muchos de sus familiares también nos han comentado consideran muchas de estas detenciones injustas. Y nuevamente estas cifras nos indican que ya serían pues las más altas durante este segundo mandato de esta administración, cuyo objetivo también han mencionado quieren realizar cerca de 2.000 detenciones al día en los próximos meses. Con esa información regreso con ustedes allá al estudio.

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los deportes ayer a través de esta radiofrecuencia en Inutilandia con Toñito Murillo, con Oliver Figueroa, con Darinka Talavera, con Zuli Ledesma y un servidor. Trajimos el sorteo de la UEFA Champions League segundo a segundo desde Mónaco. Estuvimos allá en Mónaco desde Mónaco. Trajimos todos los detalles de este evento internacional después de este sorteo celebrado ayer en el Principado de Mónaco. Ya podemos empezar a sacar conclusiones sobre esta Champions League. Y para mí hay una muy, pero muy clara. Esta edición puede ser mucho menos predecible de lo que parece. Porque sí, tenemos a los pesos pesados. Real Madrid, Barcelona, Bayern, Liverpool, Manchester City, Arsenal, Inter y el campeón, el bicampeón, Paris Saint-Germain, que llega como ese campeón defensor. Pero detrás de ellos hay varios equipos que quizás no aparezcan en la primera línea de favoritos y que puedan convertirse en auténticos caballos negros. Primero, un dato para entender el torneo. 36 equipos, una sola clasificación y 8 partidos por club contra 8 rivales distintos. Los 8 primeros pasan directamente a los octavos. Del 9 al 24 tendrán que sobrevivir a los playoffs. Por eso ahora no solamente importa clasificar, importa dónde terminas. Y esa diferencia puede cambiar completamente una temporada.

caballos negros, definitivamente el caballo negro número uno, el Nápoles. Un equipo muy incómodo. Napoli estaba en el bombo 3, algo que automáticamente lo convertía en uno de esos rivales que nadie quería sacar. Y mira los rivales que tendrá: el Manchester City, el Arsenal, el Villarreal, el Galatasaray, el Porto, el Como, el Viking, que por primera vez en 34 años salió campeón de la Liga Nórdica y ahora está disputando la UEFA Champions League. Y también junto con el Bodø/Glimt, por primera vez dos equipos nórdicos están representando a sus países en este torneo. Y por supuesto el Sabá. Tiene partidos durísimos, pero también los suficientes o las suficientes oportunidades para sumar. En este formato no necesitas ganarle a todos los gigantes, necesitas acumular puntos suficientes para colocarte bien en esa tabla de 36. Y el Nápoles tiene calidad para hacerlo. El caballo número 2, el Sporting de Portugal. Mucho cuidado con el Sporting, no tiene el glamour mediático del Madrid, City o Bayern, pero aparece en este bombo número 2 y su calendario tiene partidos espectaculares. Recibirá al Barcelona, al United y tendrá que visitar al City y a la Roma. ¿Puede ganar la Champions? Sería una gran sorpresa. ¿Puede meterse entre los 8? Por supuesto que sí. Y aquí ponemos al Sporting de Lisboa absolutamente. Este es el equipo que puede alterar todo en la Champions.

El Aston Villa. Este me encanta porque representa perfectamente lo peligrosa que se ha vuelto la Premier League. Villa visitará al Paris Saint-Germain y al Borussia de Dortmund. Además tendrá partidos contra el Fenerbahce, el Galatasaray, el Slavia Praga y el Viking. Su calendario no es nada sencillo, pero tampoco es imposible. Inglaterra tiene 5 representantes en esta Champions, empatada con España, y estas son las federaciones con mayor presencia en este evento. Esto habla de la profundidad que tienen actualmente ambas ligas. Coloque usted número 1 a Inglaterra, número 1 a España, coloque usted a la que quiera. Son las dos ligas más poderosas de toda Europa.

0: Pero el Borussia de Dortmund, este es un caballo negro muy, pero muy peligroso y con mucho pedigrí. Dortmund no puede considerarse una cenicienta porque estamos hablando de un campeón de Europa y de un club acostumbrado a estas noches. Pero tampoco comienza en el primer escalón de favoritos, hay que decirlo. Está en el bombo 2 y tendrá, entre otros, al Inter, al Betis, al Arsenal, al Aston Villa y al Villarreal. Dortmund tiene algo que en esta Champions pesa mucho. No le asustan los escenarios grandes. Cuando lleguen las eliminatorias, es uno de esos clubes que nadie quiere enfrentar.
1: Te miro una vez.
0: Número 5, el Galatasaray. Es un caballo muy, pero muy atrevido, porque jugar allá en Istanbul en Champions puede convertirse en una verdadera pesadilla. Jugar en Constantinopla, último reino del Imperio Romano, último en caer. Ellos van a recibir al City, al Atleti, al Sporting y al Stuttgart. Visitará al Barça, al Aston Villa, al Fenerbahce y al AEK. No lo pongo, claro, como uno de los candidatos al campeonato, pero sí lo pongo entre los equipos capaces de quitarle puntos a cualquiera y a descomponer completamente una clasificación. Este es un nuevo formato, llevamos 3 años con él y esto puede valer oro.

caballo negro muy, pero muy exótico. Se llama Como. ¿Cómo? Sí, ¿cómo? Ellos quieren hacer historia en esta Champions League. Apunte, apunte bien este nombre en su refri. ¿Cómo? El club italiano aparece en el bombo 4 y tendrá una Champions absolutamente fascinante. Y aquí está la belleza del nuevo sistema. Un equipo que parte desde el cuarto bombo puede cruzarse con gigantes, conseguir una o dos victorias inesperadas y meterse directamente en la pelea por los primeros 24 lugares. Como forma parte de los 9 equipos del bombo 4 junto al Stuttgart, a Lens, Slavia, Bratislava, AEK, LASK, Viking y Sava. Creo que el Como, con dos victorias que consiga, dos victorias frente a equipos importantes, puede meterse de lleno en la Champions.

de los grandes. ¿Qué hay de los grandes? Tres caminos particularmente interesantes. Real Madrid tiene un calendario donde aparecen el Arsenal, el Inter, la Roma, el PSV, el Leipzig, pero también partidos contra el Shakhtar, LASK y el AEK. Sobre el papel parece bastante equilibrado para el Real Madrid. ¿Qué hay otro grande? Uno de los favoritos al título. Perdió ya prácticamente en las postrimerías del partido contra el Internazionale, faltando minutos, perdió la posibilidad de jugar la gran final de la UEFA Champions League. Se quedó a instantes de llegar a la gloria. Estoy hablando del Barcelona de Cataluña. Barcelona tiene un camino muy difícil y tendrá auténticas pruebas de campeonato. Le tocaron el Paris Saint-Germain, el City, además del Aston Villa, el Sporting, el Feyenoord, el Galatasaray, el Como y el Saba. Otro de mis favoritos, el Arsenal, que siempre se queda a la orilla, se quedó en la gran final. El Paris Saint-Germain lo venció en penaltis. Ojo con el Arsenal, porque tendrá que enfrentarse nada más y nada menos que al Real Madrid, al Borussia de Dortmund, en Londres, al Bayern y al Nápoles fuera de casa, además de Lille, Betis, Sabá y Slavia Praga. Un examen europeo en toda la extensión de la palabra.

Hablando de mapas, ¿cuál es mi mapa en esta Champions? Si hoy tuviera que dividirla, pongo de favoritos al París, al Real Madrid, a Cataluña, al Arsenal, al Bayern, al City y al Liverpool. ¡Favoritos! En segunda línea peligrosa, pondría al Internazionale, al Atlético de Madrid, al United y al Borussia de Dortmund. Y repito mis caballos, Nápoles, Sporting, Aston Villa y Galatasaray. Y la historia romántica, así como tuvimos una historia romántica. El torneo pasado, con el Bodoglim nórdico, el Matagigantes que le ganó al Inter y le ganó al Atlético, hoy pondría como esa historia romántica al Como. El 5 de junio estaremos en directo a través de esta frecuencia. Estaremos en España, en el Estadio Metropolitano de Madrid. 5 de junio del 2027 estaremos con la gran final de la UEFA Champions League. Una UEFA histórica que usted puede escuchar a través de esta radiofrecuencia. Nos vamos a promoción. Estaremos de regreso en redes sociales para que vaya a ver nuestras caras. En redes sociales estaremos de regreso. Y si se queda en radio, no se despegue, por favor, de esta frecuencia en su ciudad. Fuerte abrazo. Fue un honor y placer.

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2: Nacido en Argentina, Ricardo Enrique Bochini ganó 4 Copas Libertadores con Independiente y fue figura en la Intercontinental de 1984. Su estilo de juego pausado e inteligente inspiró a Maradona. Pasó toda su carrera en el rojo, siendo símbolo de lealtad en una época dorada. Su conexión con el torneo y con el club lo convirtió en una leyenda viviente.
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Buenos días, ¿qué tal? Buenos días, muy, pero muy buenos días. 7:06 a.m, iniciamos Unión Deportiva Extra a través de esta frecuencia, 1220 AM de tu radio, una estación afiliada a TUDN Deportes, Televisión Radio y a Fútbol de Primera. Buenos días, mi nombre es José Rodríguez, por aquí ya acompañándolos con el gusto de siempre. Esta bonita, preciosa y maravillosa mañana. Qué maravillosa porque es viernes. Es viernes y el cuerpo lo sabe. ¡Es viernes! Viernes social, viernes de carioquetón. Viernes de día de pago. Viernes donde inicia un fin de semana que podemos disfrutar al máximo. Como lo vamos a hacer allá en el Lotte Fest este fin de semana que inicia hoy. Vamos a hablar con, pues más que nada, tenemos buenas conexiones ahí. Tenemos conexión con los maestros de ceremonia, tenemos conexión pues con muchos puestos ahí que van a estar presentes, tenemos conexión con el cuerpo de

0: Iglesia, pues así es que vamos a estar por ahí presente, creo que todos los días, porque lo merece, lo amerita, y además porque cumple sus 5 años ya, lo que es la Feria del Elote. El día de hoy, como todos los viernes, ya les voy a presentar a Hazel Gehar, que está aquí en los estudios. Vamos a hablar con el ingeniero Ernesto González, a ver si ahora sí a las 7:30 nos vamos a los deportes para cantar a las meras 7:50, oye, a ver si se puede, a ver si se puede. Pero sí, gusto de estar aquí, gusto de acompañarles y gusto de invitarlos a que escuchen, sintonicen 1220 AM de tu radio si vas manejando, si estás en, pues no sé, en un Uber o un taxi, dile, ¿sabes qué? Pues ya sintoniza la 1220 AM y si no lo pueden hacer, recuerda que en cualquier plataforma que escuches tus podcasts, ahí nos puedes también sintonizar. Donde quiera que te encuentres, a través también de nuestro portal de internet www.tudn1220.com y por supuesto en nuestro video en vivo en esta mañanita a través de www.tudn1220.com. Mi nombre es José Rodríguez y ahora sí prendemos luces, cámara, acción. Está con nosotros nada más y nada menos que Hazel Gehar. Hazel, buenos días. Hey,
1: so. Hi. Good morning. Muy buenos días, José. Gracias. Feliz viernes a todos. Feliz viernes, José. Y bueno, a todos los radioescuchas y oye, todos los videos.
0: We're matching.
1: ¿Será? ¿Qué color? ¿Qué color?
0: ¿Grindecito?
1: Grindecito.
0: Oh,
1: sí.
0: Oh my God.
1: Recibí el memo.
0: La coincidencia.
1: No el meme, pero el memo.
0: ¿Qué tal te gustan los memes? ¿Qué tan fanática
1: eres? A veces tengo, así como a veces los quiero crear, pero después no los pongo porque, no sé, digamos, no es como mi audiencia.
0: No,
1: entonces,
0: lo tuyo, sí.
1: Sí, pero sí, me gustan. Porque son chistosos, ¿no?
0: Bueno, sí, se te hacen algunos groseros y algunos, no optos
1: bueno,
0: para
1: tal vez
0: estar...
1: Bueno, sí, tal vez unos pueden que sí, pero usualmente los que me gustan son chistosos. Y pero lo lamentable, porque cada chiste hay un perdedor, ¿verdad? Hay alguien que está uno ofendiendo, ¿no?
0: Sí, o sea,
1: digamos,
0: bullying,
1: sinceramente, digamos, hay a una persona, un grupo, un animal, algo que uno está ofendiendo. Entonces, digamos, sí, un chiste, lamentablemente,
0: sí.
1: No es como...
0: Creo que creo que en el deporte es cuando existen más los memes de risas. Que...
1: Los de animales cuando tienen sus caritas y dicen, oh, como me veo cuando me dicen, vamos de compras, algo así. Algo así, no, digamos, hay un montón.
0: Pues yo pienso que si te gusta, se lo debes agregar a tus redes sociales. Lee County Gal, como todos, o la mayoría que los que te conocemos, Hazel, y los que no lo saben, Lee County Gal. Gal, ella, pues te encargas de promover todo lo que pasa en nuestra comunidad. Esos, algunos restaurantes que ni yo sabía que tenemos aquí tan cerca.
1: Y hay muchos más, a veces ni me da tiempo de subir todo.
0: ¿What?
1: Y sí me gusta apoyar bastante el local, porque a veces uno piensa, oh, es que para explorar hay que irse fuera del estado, fuera del país, pero sinceramente hay tanto que uno puede hacer dentro de sus comunidades o tal vez no tan lejos. Inclusive ya sabemos cuando vivimos aquí en los suburbios, yendo a la ciudad o inclusive los de la ciudad viniendo a donde estamos nosotros aquí al norte. Es como que, uy, es un evento, hay que planearlo y no sé si se sienten igual, pero sí se siente.
0: Fíjate que por ti, por Visit Lake County, yo conocí el restaurante del puerto, que me encanta.
1: El lugar, está buenísimo el lugar. Y también tengo unas comidas que me gustan de ahí también.
0: ¿Dónde está localizado?
1: En Fox Lake.
0: Eso.
1: Sí.
0: Enfrente del lago...
1: Eso es lo que es The Chain of Lakes, entonces está junto, entonces porque son varios lagos que se conectan a través de canales o de otros lagos o laguitos más pequeños, pero pueden entrar ahí en lancha, en kayak, en carro, en bicicleta,
0: en
1: moto.
0: Sí, en cualquier parte puedes llegar a ese restaurante.
1: También.
0: También.
1: Sí.
0: Nadando.
1: Nadando, si pueden, ahí también, porque está ahí, básicamente en el lago.
0: Sí, definitivamente.
1: Un ambiente súper lindo, especialmente para el verano.
0: ¿Recomiendas ¿tú crees que cualquier persona puede ser influencer?
1: Bueno, yo digo que sí. Miren, siento que todos somos influencers en un grado diferente, ¿verdad? Porque más de alguien vamos a influir, porque eso es lo que es, ¿verdad? Dentro de nuestro hogar, dentro de nuestra comunidad, de nuestro como círculo de amistades, en el trabajo, todos tenemos el poder de la influencia, ¿verdad? Entonces yo creo que todos somos, pero hay gente que ahora, yo creo que el término es como que, ay, ese es otro influencer, pero yo digo que todos somos, igual que todos también nos, como tenemos mercadeo en nosotros, ¿verdad? Porque es nuestra imagen personal. Pero entonces, hay gente que lo monetiza.
2: Yo también soy influencer.
1: Oh, usted es influencer. Sí, yo digo, yo creo que a veces uno tal vez no se dice, pero uno tiene posiblemente bastante influencia, ¿no? Entonces, eso es lo que es un influencer.
2: Tengo más de 5,000 seguidores, así es que pienso.
1: Sí,
2: es algo,
1: tranquilo.
2: Es algo.
1: ¡Wow! Imagínense. Sí.
2: Y yo pienso que, pues sí, influencer quiere decir que si tienes cierta cantidad de seguidores, pues la puedes crecer más.
1: Sí.
2: Inclusive, Hazel, aparte de pues simplemente tener seguidores, es el talento que tienes para mostrar en las redes sociales lo que tú puedes hacer. Eres increíble con esos videos, con esas fotos, con esas imágenes. Y la manera que lo describes, creo que pues
1: antes,
2: es algo que te separa de muchos otros, ¿no?
1: Sí.
2: Porque que no le metas memes a algo que ya eres influencer, te estás perdiendo de
1: usted
2: mucho.
1: Usted también tiene que hacer memes, entonces. No, pero igual yo creo que antes, bueno, todos tenemos el poder de influenciar a personas y todos somos como un tipo de influencer, ¿verdad? Pero así ya como a este nivel, los originales eran personas que aparecían en la televisión, en la radio, digamos, eran personas en nuestras comunidades o personas que básicamente celebridades o estrellas del cine, de televisión, esos eran como los originales. Pero ahora todos yo creo que podemos hacer con tener solo una cámara y una cuenta o un teléfono, ya uno es influencer.
2: Tantas redes sociales que existen, está Facebook, está Instagram, está Twitter, bueno, ahora es el X, antes era Twitter, está TikTok.
1: Threads también.
2: Threads.
1: Sí. Digamos, hay infinidades también.
2: Snapchat.
1: Twitch, digamos, es como una plataforma, pero también tiene aspecto social.
2: ¿Cuántas manejas tú? ¿Simplemente Instagram y Facebook o...?
1: En TikTok. So Facebook, Instagram y TikTok yo creo que son las que más
2: Lake County Gal en todas.
1: Pero en TikTok tenía Lake County Gal, pero no sé qué, se me olvidó que tenía la cuenta y ahora soy Lake County Gal en TikTok. Pero sí, todos tenemos y LinkedIn.
2: Oye,
1: también para los negocios.
2: Existe una que se llama OnlyFans.
1: Bueno, es una aplicación, pero
2: ¿no es red social?
1: Bueno, sí socializan en esa, pero no es una red social. Es básicamente pues un website y pues aplicación que uno puede básicamente.
2: ¿Con esos 5,000 ya me puedo hacer una o qué?
1: Si quieres, sí, yo creo que a veces, bueno, no, inclusive para lo que me dice con eso de OnlyFans, no necesita a nadie, porque hay gente que está pidiendo cosas, es como, sí, no necesita uno.
2: Paga por ver. What? Como si fuera el póker.
1: Sí, le paga por ver. Sí, si quieres jugar, hay que pagar.
2: Oh my God.
1: Y sin un influencer, sin tener influencers, sin tener personas que lo siguen, hasta gente que ni conoce puede ser fan de uno en esa plataforma.
2: ¿Sabes qué? Voy a hacer una de Only.
1: Bueno, hasta bromean que, ay, tanto que me está costando este perrito que voy a crear una Only Paws para que gane dinero. Sí, porque...
2: Bueno, puede ser, quizás, no sé, Only Chavorrucos.
1: También Only Chavorrucos puede ser también. De todo se puede crear en este mundo, sinceramente.
2: Bueno, como me estoy viendo en la cámara, por un poco se me ocurre decir Only Fats.
1: Ay, ay, ay.
2: Para que se parezca un poco a la de OnlyFans. Ay, ay, ay. Esa de OnlyFans es privada, es estricta. Hazel, es una página que, pues, existe. Personas que se han hecho millonarios por esa plataforma.
1: Sí.
2: Pero sí, es muy delicada. Tienes que tener cuidado porque existen las redes sociales. Y lo que menos quieres es, pues, quedar enredado. Hay muchísimas personas que ya saben de ella y que quieren hacer o quieren intentar hacerlo. Y me imagino que. Pues es muy delicado, porque nunca sabes si alguien puede tomar una imagen
0: tuya por ser conocida o lo que sea, poner en las redes sociales. Hay que tener muchísimo cuidado.

0: gana bastante dinero. Hay gente que básicamente eso es lo que gana y hacen, pueden hasta las 6 figuras o más.
1: Oh my God, así está de cruel y necesitado el mundo que paga por ver.
0: Sí, así, digamos, sí, hay bastante. Y la cosa que sí, digamos, usualmente lo pensamos de eso como para contenido de adulto, pero también hay creadores y hay como a veces chefs, músicos, trainers de como de para entrenar, digamos, entrenar
1: Sí.
0: a figuras públicas, pero también yo creo que donde tienen más su dinero son el contenido de adultos.
1: Y creo que en general, yo me imagino que inclusive, ¿sabes qué? ¿Cómo cambian las cosas? Pero yo pienso que hay tantos libros, hay una película, hay un libro, ¿cómo se llamaba? Donde el muchacho es muy rico y ella es pobre, pero él paga por shades, algo de shades. 50 Shades.
0: 50 Shades of Grey, ¿esa?
1: Yeah.
0: Oh, okay. O pensaba que
1: No,
0: era
1: lo,
0: Indecent
1: la, lo,
0: Proposal, que es
1: no, también, esa también, pero yo pienso que
0: Propuesta
1: la de, con esa de 50 Shades, yo pienso que ya ni siquiera necesitas ver pornografía. Son
0: Bueno, yo.
1: bonitas historias, bonitos libros que dices tú, ¿sabes qué? Si es para motivarte, si es para generar esa chispa en una pareja, yo pienso que ver libros o leer libros o ver películas como estas se me hace
0: Son casi.
1: emocionante.
0: Bueno,
1: Le
0: sí.
1: llegué a la mitad del libro, estaba muy grueso. Estaba thick. That thing is thick. Y ya después lo tuve que regresar, Jason. No lo
0: Sí,
1: pude leer
0: ya no puedo
1: entonces.
0: leerlo. No, pero sí, digamos, y la cosa es que ha cambiado mucho, ¿verdad? Acceso para todo y inclusive a lo que se puede hacer y decir es tan drástico porque en los 1940, 50, 60 ni podía como uno besarse en cámara. Así,
1: Exacto.
0: en las series eran como muy y hablar de cualquier contenido de adulto no era permitido. Y ahora básicamente donde
1: Pues
0: puedan y quieran, lo
1: sí,
0: pueden hacer y
1: está más
0: ver.
1: delicado el sexual harassment que creo que eso ahora, porque ya cualquier persona, pues, como tú se ves en público, hace muchísimas cosas. Pues ese tabú que creo que en la familia latina existe mucho de no hablar, no dirigirse de eso, o no puedes estar mencionando eso. Yo pienso que, pues, debe ser todo lo contrario, porque es una manera de preparar a nuestros hijos para lo peor, o para lo más difícil, o para algún peligro que representen.
0: Sí, yo digo
1: Con
0: lo
1: eso,
0: que
1: después de tu
0: sí.
1: comentario, vamos a los mensajes y a las llamadas.
0: Sí, yo lo que yo digo es que si uno no habla de estos temas o cosas que son fuertes, alguien más lo va a hacer. Entonces, si no es del padre o de la persona o digamos de los adultos dentro de esa vida del niño, si ustedes no hablan de eso, alguien más lo va a hacer por ustedes. Y
1: Sí.
0: puede ser la información incorrecta o no debida o ni apropiada.
1: Sí.
0: Entonces, yo creo que evadir no es una solución. Yo creo que todo a su tiempo, pero sí se puede decir, digamos, yo creo que uno tiene que tomar eso, especialmente si uno está creando hijos o ya sea o si es uno la tía, la mamá, papá o alguien en la vida de ese niño, uno tiene que tener esas pláticas, pero también confirmando de lo que quieren el
1: Sí.
0: padre o guardián.
1: ¿Tú eres bashful cuando se trata de esos temas?
0: Digamos, yo digo que hay un tiempo y lugar para hablar de eso, ¿verdad? Digamos, no necesariamente con
1: Not
0: todos así, porque también, y también dependiendo del tema,
1: ¿Y
0: pero
1: con quién estás
0: sí, y
1: platicando?
0: también sí, porque tampoco es así, estoy en una función
1: Sí.
0: profesional, no voy a empezar a hablar de eso, pero si
1: Sí.
0: está con uno con sus amistades,
1: Y
0: obviamente, un poco más abierto,
1: hay que
0: ¿no?
1: cambiarle de tema porque hay muchos niños ahí escribiendo.
0: Ay, ay, ay, unos
1: Pero sí,
0: patojitos.
1: yo pienso que ¿tú crees que estas señoras, bueno, lo que pasa que hemos visto en los últimos años influencers que están haciendo muchísimo dinero, hemos visto o se ha declarado que hay personas que ganan sus 20 mil, a los que le meten bastante, hasta puede ser hasta más, recibir monetariamente de nueve compañías, pero esta señora se metió en problemas por no haber pagado sus impuestos. Pero estás hablando de haber ganado más de 5 millones de dólares, algo así, si no es
0: Digamos,
1: más.
0: esa tiene más de 5,000 creadores en esta plataforma y ya lleva 10 años de que tiene
1: Sí.
0: digamos, que tiene la plataforma y ha pagado a los creadores más de 30 billones de dólares esta plataforma. Entonces, ahorita, básicamente, lo que ha pasado son cosas financieras que ya están más de casi llegando a un

0: un billón de dólares que no se ha
1: Sí.
0: pagado
1: Pero
0: bastante.
1: fíjate, lo que no es hacer las cosas bien, o sea, y no es de que no pague sus impuestos, porque sabemos bien que hay personas, mandatarios, lo que le quieras llamar, que supuestamente tampoco pagan impuestos, pero tienes que trabajar con el sistema. Si no, a la cárcel, señorita, a la cárcel. Hazel, desafortunadamente vamos a tener que pasar ya, cambiar de tema, porque nos conectamos ya con Ernesto González, tenemos el reporte de tráfico y clima, vamos a hablar del Elote Fest y también tenemos una llamada telefónica, así es que qué tal si nos lees los mensajes y vamos a la llamada telefónica.
2: Sí, de acuerdo.
1: ¿Quién nos escribe, Hazel?
2: Bueno, nos saluda, dice Norma Chapa, morning,
1: Hola,
2: morning, morning. Muy
1: Normita.
2: buenos días. Y Aline nos dice buenos, buenos. Y también dice happy birthday y muchas bendiciones de mi señora madre en su cumpleaños. ¡Felicidades! ¡Magali!
1: ¡Sí, felicidades!

0: pastel.
1: Queremos pastel. Pastel y más pastel. Bueno, pues ahí quedó las felicitaciones para Magali de parte de su hija.
0: Bendiciones, felicidades.
1: Sí, qué bonito amor entre familia, entre madre e hija, entre pues entre ellos que los conocemos. Así es que ahí quedó el deseo y el cumplido para Magali de parte de Aline Martiñón. Continúa con los mensajes.
0: Ah, sí, también a Pedro Rivadeneira nos está escribiendo. Dice, buenos días, hizo Don Choche, viernes de echar caguamas.
1: Eso, yo quiero otra.
0: Ir al concierto de Jorge Medina, pura música naca, saludos.
1: Anoche se perdió el de Grupo Frontera, entonces.
0: Uy, imagínense. Y también dice Conejo Pecho Frío, feliz viernes, chavorrucos, aquí Limón.
1: ¿Qué voles?
0: Limonciquitli. Los meses son mis favoritos, es el bullying moderno. Los memes, creo que quiso decir, son mis favoritos. Es el bullying moderno y nadie se queja.
1: ¡Ándale!
0: Y Sergio Hernández nos saluda. Dice, feliz viernes, José y Hazel. Espero que pasen un excelente fin de semana. Nos vemos en el Lotte Fest de Round Lake Beach. Ahí nos vemos, Sergio.
1: Nice, ahí nos vemos.
0: Ahí nos vemos, Sergio. Y Conejo Pecho Frío dice, parece que nos quedamos hasta las 9 el monólogo toma 30 minutos.
1: ¿Quién dijo eso?
0: No sé. Conejo Pecho Frío.
1: Oh,
0: y Heriberto nos saluda, dice, buenos días, chiquilla y morros, de lo que me estoy perdiendo en esta plataforma.
1: ¿Quién dice?
0: Heriberto.
1: Oh, my
0: God. Está bromeando.
1: Qué bárbaro. Cuidado con los calladitos, Hazel. Sí. Cuidado con los calladitos.
0: Cuidado.
1: Bueno, pues hay que dar los mensajes. Qué bueno que están ahí, pues, colaborando. Tengan paciencia, pues, es un programa. Pues, tenemos que estar aquí comentando, mi querida Hazel.
0: Sí.
1: ¿Sabes qué? Ya nos conectamos con Ernesto González, pero tenemos otra llamada telefónica. Vamos a ver quién nos llama por aquí esta mañana. Buenos días. ¿Estás al aire? ¿Con quién hablamos?
2: Hermanito.
1: Buenos días. Hola, hola, buenos
2: hola,
1: días.
2: Hola, ¿cómo estás?
1: Hola, Heriberto, buenos días.
0: Buenos días, Heriberto.
1: Qué gusto escuchar esa voz.
2: Conste que yo no veo esa plataforma, aclarando.
1: Are you sure?
2: Oye, fíjate que están tocando un tema maravilloso que me gustaría que me dieras un poquitito, no mucho, porque luego te empiezan a aventar ahí los peñascos y que monólogo y que no se queda. Y pero bueno, vamos a entrarle a este tema que lo voy a hacer tan pequeño y tan breve como se pueda, pero sin que pierda la importancia de lo que quiero decir. El ser humano, cuando empieza a ser adoctrinado por papás o por el medio ambiente o algo, tiene que saber que el ser humano está hecho para tomar decisiones propias. Está hecho para que toda la responsabilidad de protección, tanto alimenticia, protección para su cultivo mental y todo eso, él es el más responsable, porque nadie puede estar 24 horas cuidándolo y asesorándolo a nadie. Cada quien tenemos esa individualidad, esa responsabilidad. La atención está, por psicólogos, no por Heriberto, dicha medida de 40% el oído, el 20% la vista, el 10% el olfato, el 10% el gusto y el 20% el tacto. Entonces, esos cinco sentidos que tenemos, el mayor atención es a lo que oyes. O sea, quieras o no, prestas más atención por el oído que por otra cosa. Entonces, ¿qué tenemos que hacer? Pues cuidar qué oímos. ¿Qué tenemos que hacer? Cuidar qué vemos. Y que nuestros filtros se vayan haciendo cada vez mejor para que no seamos receptores de tanta basura que todo el mundo tiene en este momento y ha tenido en todos. Yo me acuerdo que la primera vez, con eso termino, me llevaron unos tíos, hermanos de mi madre, a trabajar. Fui muy contento y cuando terminamos el trabajo estábamos esperando que nos pagaran y nos metieron a una sala y pasaron ahí películas pornográficas. Y yo tenía 13, 14 años. Yo me salí y mis tíos mi tío, uno de mis tíos salió y dijo, ¿qué? ¿Eres joto o qué? Le dije, no, me siento mal. Sí. Me siento mal. Y yo no quise aceptar. Pues entonces, es una corta edad. 12, 13 años tenía yo y me pude defender. Me pude defender. ¿Quién me enseñó? No sé, nadie. Pero yo no me sentí bien. Yo no me sentí bien ver lo que estaba pasando. Entonces, eso es no un santo. No he sido santo. No he sido uy, allá y que no sé qué. No, he sido ser humano. Y tengo una familia que se compone de 30 personas, entre nietas, entre nietos, entre yernos, entre hijas. Mi esposa y yo, 30 personas, y bendito sea Dios, tampoco son sanos, pero son buenos.
1: Increíble, dices algo bien importante, que podemos tomar nuestras propias decisiones, claro, a una corta edad, creo que hay que entender que hay cuando eres de niño a adolescente, y no porque ya cumpla los 13 años, ya eres experto, puedes... especialmente, como mencionaste hace unos segundos, depende también con quién estás para poder ver estas cosas. ¿Cómo vas a comparar? Pero no, bueno, por ti, mi estimado Heriberto, tenemos que aprender mucho de nosotros porque hay personas que pueden caer en el vicio, donde se echan a perder su vida, pero sí, tiene razón lo que un cuerpo humano, todos los sensores que podemos tener para poder prevenir, o poder saber o decidir cuando algo está mal y cuando algo está bien. Te felicito por eso, mi estimado amigo.
2: Gracias. Aquí estamos para escuchar las pedradas que nos van a aventar, no importa.
1: Eso, así mero. Espérame en la línea, mi querido Heriberto, vamos a seguir hasta las 8 de la mañana. Ya nos pueden llamar al 847-244-1220. Y vamos a entrar con el tema con el deporte, pero antes, Hazel, tengo unos comerciales. Sí. Y entramos con el reporte de tráfico y clima, ¿te parece?
3: De acuerdo.
1: Bueno, va a tener que hacer un tema un poquito más, se puede decir, que será más a fondo para ver exactamente... bueno, ya me ha tocado platicar en este micrófono con sexólogas. Y te cohíbe, Hazel. Depende de la persona que es, pero nunca puedes... Y yo me intimidé porque no sabía qué cosas preguntar. Cuando a ti te enseñan que eso es malo, que esto es malo y que aquello es malo, entonces al último te quedas pues varado porque no sabes qué preguntar.
3: Sí, y la cosa es que hay que hablar abiertamente y también cuando dicen hablar de términos, adecuados con las personas, pues con los niños, porque uno a veces... dice unas palabras y a veces con autonomía, entonces hay que, anatomía, digamos, disculpe, sí. Y es usar los términos correctos para que entonces ellos se sientan que pueden tener esas pláticas.
1: Definitivamente. Bueno, voy a contestar esa llamada para irme a la pausa. ¿Alguien suena a la plática? Buenos días.
4: Morning, precioso. Nos ando viendo.
1: Ay, qué bonito.
5: Hola.
4: Ay,
5: se acercó la cámara, José, sí. Ahí que lo vean.
1: Pues dice que me está viendo.
4: Oye, déjame que te cuento. ¿Tengo? Porque hay una palabra muy especial que se llama perversión. Y esta palabra perversión no es otra cosa más que meter una información a una edad equivocada, ¿ok? Entonces estás pervirtiendo a una persona, la estás dándole una información que no es la adecuada en el momento que no es el adecuado. Sí. Y yo lo que invito, o al menos yo lo hice yo, rudos o técnicos, ¿okay? No, yo fui a la biblioteca, saqué un libro, vi lo que se necesitaba hacer, cómo se necesitaba hacer, senté a mis dos criaturas y enfrente de un libro, a explicar todo, me funcionó y la paso al costo.
1: Valiente, valiente que eres, valiente, es, hay que ser padres, hay que ser maestros, hay que ser... pues lo que nos toca hacer.
4: Jace tiene razón. Si no lo dices tú, se lo van a maldecir otras personas.
1: Sí.
5: Alguien más se va a encargar de eso. Entonces, como un adulto, como un padre, un guardián, hay que de veras cuidar a nuestros niños y de veras tener esas conversaciones que parecen fuertes o tal vez hasta inapropiadas que nos han puesto en nuestras mentes que son. porque si no alguien más lo va a hacer y a veces no es lo correcto o es inapropiado.
6: Sí, definitivamente. Bueno, vámonos a la pausa comercial y ya regresamos porque entramos con Ernesto González y también siguen llegando los mensajes, se hizo. Sí. Se levantaron bien tarde, levántense. Qué bárbaros. Levántense, escriban bien temprano porque el tiempo nos gana, tenemos que irnos a las 7:50 con lo que es ya el karaoketón. Así es que pausa y regresamos, no le cambies, Unión Deportiva.
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0: Estamos de regreso, buenos días, 7:38 a.m. Ponga tiempo ese reloj que no se le haga tarde en esta bonita, preciosa y maravillosa mañana. Estás escuchando Unión Deportiva Extra con tu servidor José Rodríguez y por supuesto con
1: Hazel Gayheart.
0: Y aquí estamos, Hazel, ¿qué te parece si de una vez pasamos y por todas a la temperatura y al tráfico? Así que, ¿qué tal si me dices qué es lo que nos pronostica el Centro Meteorológico?
1: Bueno, la temperatura actual es de 63 grados y vamos a llegar a una temperatura máxima de 81 en el área con una mínima de 59. Y el día de mañana vamos a estar totalmente nublados, pero una temperatura máxima de 80 grados y una mínima de 62. El domingo tenemos una posibilidad de lluvia y aproximadamente por la mañana con una temperatura máxima de 86 y una mínima de 69. Y a partir del domingo ya empieza a calentarse un poco más para la próxima semana, pero tienen que participar el lunes para saber un poco más de lo que pasa. Y José,
0: Hasta el lunes.
1: Sí, cuéntame qué hay en nuestras carreteras mañana.
0: Te cuento, mi querida Hazel, con muchísimo gusto. Vámonos a las carreteras en el condado de Lake que tenemos en esta mañana. Tenemos retrasos. Típico retraso de todas las mañanas, pero buenas noticias porque no se reportan accidentes en esta mañana. Sí tenemos un semáforo mal funcionando. Esto es en las rutas, en la carretera 137 y el 94. Así es que está algo acumulado el tráfico porque este semáforo no está trabajando. Así es que, pues, ármese de paciencia, no se adelante, dele paso al que sigue. Y primero que nada, no se enoje. Porque, ay, cómo hay gente enojona, corajuda. Allá en la carretera siguen cerradas algunas carreteras. Hecho a las mejoras, ya abrieron la Wasburg, aquí en la ciudad de Wasburg, ya estaba cerrada. Hecho a la reparación de las vías ferroviarias, ya la abrieron, así es que eso ya está fluyendo muy bien. Así que sigue en construcción lo que viene siendo acá en el área de la Roosevelt Road y la Kilburn Road, también sigue cerrada. Hecho a las reparaciones en esa área. Bueno, Jesús, y con eso pues cumplimos con lo que es el reporte de tráfico y clima en esta mañana. 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Recuerda que una vez por mes por allá estamos a control remoto. Tienes que venir a conocerlos, tienes que venir a conocernos y conocer todo lo que ofrece Clasiquía de Waukegan. ¿Tiene mensajes, Eiso?
1: Sí, tenemos unos mensajes. Ya nos saluda, dice, qué hermosas mañanitas, chicos, los queremos, nos vemos mañana. Y está hablando, yes, Aline de Elote Fest, que, yes, precisamente Aline con Juan Carlos estarán en control remoto a partir de las 3 de la tarde en Round Lake Beach, de 3 a 5, y les cuento que tienen rifas de cosas que están muy bonitas, parece que hay boletos, hay una estadía, sí. Pasen por favor a verlos ahí en control remoto el día de mañana en Round Lake Beach, y por supuesto, si tienen un tiempo, pásenme a ver allá también en Round Lake Beach después que los visiten.
0: Inclusive eso, sí. que no tienen tiempo, que hagan tiempo.
1: Que hagan tiempo.
0: Es compromiso, es una vez al año que tenemos este festival en Round Lake Beach, el Festival del Elote. Uh-huh. Recuerda que todos los puestos, creo que son más de 50 puestos que están vendiendo comida, o si no, o menos, pero todos tienen, supuestamente lo que me dijeron el alcalde, Scott Nichols, uh-huh, también el jefe de policía, uh-huh, Guild, y también Berenice nos dijeron que, uh-huh, todos los puestos iban a estar ofreciendo elotes, uh-huh, incluyendo un chocolate.
1: Chocolate.
0: O sea, van a vender el maíz chocolate. Con elote, con chocolate.
1: Okay. Uy.
0: Lo van a sumergir, sí. Y vámonos.
1: Eso lo quiero.
0: Eso, yo también. Favor, hay, sí, que probarlo. Eso, así sí, que este viernes, precisamente hoy, uh-huh, inicia ya el carnaval a las 4 de la tarde, algo así.
1: No, a las 6 de la tarde el día de hoy.
0: ¿El
1: empieza
0: carnaval?
1: De 6. El carnaval a las 5 es una hora antes de la oficial. Entonces, a partir de las 5 de la tarde ya puede el carnaval. Y a partir de las 6 empiezan todas las festividades hasta las 11 de la noche.
0: Sí, ¿qué más mensajes tienes?
1: Sí, tenemos a Conejo Pecho Frío, dice, mi estimado Heriberto, sí, que hace gala a su nombre encantador de serpientes. Él sí sabe de adoctrinamiento. Y experimentó el pudor de lo desconocido que muchos lo experimentan. Y también dice, no fue crítica, fue acierto. Y Aline también nos dice, como mamá les aseguro que la mejor forma de educar a nuestros hijos es con la verdad y sin tapujos. Todo el lenguaje es de acuerdo a la edad de nuestros peques, dice. Y también Alex dice, Presidio, Preciado, dice, saludos, querido amigo, acá te esperamos el 12 de septiembre para el 15 aniversario de Punto Deportivo y más en Brewer Stadium. Ay, la invitación está ahí. Vamos a tener que saber un poco más de este evento porque suena súper emocionante. Y Juan también dice, ya llegué. Ay, sí, lo estábamos extrañando, Juan. Dice, Gisa José, saludos para ustedes y toda la web. Huercada, chavorruca de tu DN 1220. Jesús también nos saluda, dice, saludos aquí escuchándolos un rato. Les recomiendo el puesto de máscaras de Leo Lucha solo para conocedores del pancraqueo.
0: Ah, caray, qué ver eso. Wow. Entonces.
1: En el Lotte Fest, dice. Entonces pasen, porque aparte de la comida, hay vendedores, hay artesanías, especialmente también de México. Entonces, yo creo que apoyar a la comunidad, a esos negocios, a esos emprendedores, también es una oportunidad dentro del Lotte Fest. Aparte de toda la música, actividades para los niños, el carnaval, digamos, y bueno, les cuento para los que les gusta un poco la cervecita que se hay con Harbor Brewing. Hicieron una cerveza especial para este evento. Y les cuento que lleva un poco de lote, pero ahí van a tener que cobrarla para todos los consumidores, claro. 21, de edad de 21 años y mayor, por supuesto. Entonces ahí es algo como una colaboración con una cervecería local.
0: Listo, pues entonces todo eso se va a llevar a cabo, que no le digan, que no le cuenten, porque a lo mejor le miente, mejor váyase directito, uh-huh. ya sea hoy, mañana o el domingo, o los tres días, al Festival del Elote uh-huh. en Round Lake Beach. Y con eso, mi querida Hazel, vamos a pasar con el ingeniero Ernesto González, que ya lo tenemos vía telefónica. Uh-huh. Ernesto, buenos días, ¿cómo estás? Good morning.
1: Buenos días. Hola, hola, ¿usted me oye?
2: Ernesto, buenos días, Ernesto.
1: ¿No?
2: Ernesto, no. ¿Me escuchas, Ernesto?
1: Está en mute.
2: ¿Está en qué?
1: En mute. En mute, digo yo, no sé.
2: Bueno, Ernesto, buenos días. Yo creo que yo no te tengo muteado. Eres tú.
1: Eres tú.
3: Muy buenos días. Buenos días,
2: Facebook. Ahí está, el ingeniero.
1: Buenos días.
2: ¿Qué más se oye por ahí? Adelante, Ernesto.
3: Buenos días, Ernesto.
1: Hay un poco de eco por ahí. ¿Alguien nos está escuchando?
3: Tienes el volumen bajo, el de los micrófonos.
1: ¿Aló? ¿Estamos aquí? No, pero yo creo que alguien nos está escuchando. No, alguien está escuchando que escuchamos a ellos, pero ingeniero, ¿nos escucha?
2: Sí, parece que colgó, va a volver a marcar.
1: Ok, perfecto. Oh,
2: ahí está.
1: Ok, ahí estamos.
2: Ernesto, ¿me escuchas ahora sí?
3: Ahora sí, no sé qué había pasado. Muy buenos días, Hazel. Buenos días, José.
1: Buenos días
3: a toda la audiencia, chavorruca, huerquillos y patojitos de todos los diferentes países que nos escuchan. Ya estamos aquí hoy, viernes de Carioquetón. Y pues con la información deportiva listos y preparados, pues como vivimos, esta semana eliminaron al Chicago Fire y ya en la League Cup únicamente quedaron cuatro equipos y los cuatro equipos son mexicanos, o sea que la Liga MX ya ganó, porque gane quien gane, gana la Liga MX. Y los encuentros quedaron de esta manera: para el miércoles 2 de septiembre a las 8 de la noche va a jugar el Toluca contra el equipo de León, que fue el León el que más goles metió, ganó con 3-0, el Toluca 2-0, en el Shell Energy Stadium en Houston, Texas. Uh-huh. Allá vamos a ver la afición de Toluca y de León. Y el mismo día, a las 8:30, en Los Ángeles, en el Dignity Health Sport Park, en Los Ángeles, uh-huh. California, va a jugar el Club América contra el Monterrey, que vimos aquí al pelado Almeida, que nos dijo que se habían preparado mucho porque sabían que el Chicago Fire tenía jugadores que desbordaban muy bien y que defendían bien, pero pues llegó el gol de Orbelín Pineda.
0: ¡Qué golazo!
3: Al final del partido, y sí, un golazo, un balón
4: de botecito y la agarró en el aire, la prendió bien. Y pues ya Chris Brady no pudo hacer más. Por ahí tuvimos una entrevista con el portero que no había jugado. Almeida lo metió, hizo lo que tenía que hacer. Salvó varias y mucho más por arriba, un portero muy alto. Así es de que se llevó Monterrey de Chicago la ilusión. Y no traía muchos aficionados. Déjenme decirles que Monterrey sí quedó a deber. Edith llevó a toda la banda, la familia, los primos, pero no les alcanzó. No les alcanzó para llenar el estadio. Estaba lleno de gente de Chicago Fire que los está apoyando muchísimo. ¿Cuánto fue la entrada? 18,000, ¿te acuerdas, José?
0: Sí, eran 18,135.
4: 18,135 aficionados en el Seagate que allá se dieron cita y se la pasó bien, estuvo un clima muy, muy agradable. Y pues bueno, continúan los cuatro equipos mexicanos. Y para el Chicago Fire no hay juegos este fin de semana. Hasta el próximo miércoles 9 de septiembre, o sea que va a tener una semana libre después de tantos juegos, de tanta intensidad. Y se recibe nada más y nada menos al Inter Miami de Leo Messi. Así es que 7:30 de la noche ya abrieron la sección 400, que es del medio estadio hacia arriba. Así es de que todavía hay tickets, no están tan caros, y así quieren ir a ver a su Messi, pues tienen chance contra Robert Lewandowski. Y pues los dos técnicos, el pelado Almeida dijo que Chicago Fire era un equipo que estaba repuntando mucho, que lo habían visto, pues 7 juegos sin perder llevaba a su racha. Y al mismo tiempo Greg Berhalter dijo con sus propias palabras que Monterrey era el mejor equipo de México. Así es de que échense ese trompo a la uña.
0: Sí, lo dijo
4: porque el Monterrey tiene la mayor, ofensivamente es el que tiene más goles, o sea, lleva 10 goles el Monterrey, así es de que los americanistas, aunque van en primer lugar, son, el América es el mejor equipo defensivo, pero no ofensivo, sí. O sea, que todavía no le ha jugado contra los más grandes, así es de que, pues ya que me salté, nos vamos a la Liga MX muy rápido, porque antes de eso, la Hormiga González ya está allá en el Olympiacos, y se sorprendieron mucho porque la cuenta del Olympiacos, estoy hablando de Instagram, subió 200,000 aficionados, unas horas después de la notificación de que la Hormiga llegaba al equipo griego. Se registraron 200,000 seguidores chivermanos, que en la mayoría son mujeres, la mayoría son mujeres, y pues le sorprendió a la prensa ese despunte en sus redes, ¿verdad? Que era muy notorio por qué. Entonces la Hormiga pudiera ser que vaya a debutar este fin de semana, el 30, contra el equipo de Panterraicos, o si no, va a debutar hasta el 2 de septiembre en la Liga Griega frente a él. Así es de que, pues, vamos a saber pronto de la Hormiga. En los entrenamientos, pues, estuvo haciendo bien, anotando goles en prácticas, y pues, tiene mucho ánimo y muchas ganas de salir adelante allá en Europa, en el equipo griego de Olympiacos. Y muy rápidamente empieza la Big Ten este fin de semana. Este fin de semana ya empiezan los equipos, y el equipo de Illinois va a jugar contra UAB, pero hasta el jueves en septiembre 3. Y el equipo de Michigan juega hasta la próxima semana, porque todavía no empiezan clases, van a empezar hasta el día lunes.
3: Y pues los equipos, lo que yo les decía, la Universidad de Indiana no es de los Big Ten. Uh-huh. Probablemente ya lo deberían de poner ahí, pues ganó el campeonato, pero Michigan va a jugar contra Washington MU hasta septiembre 5. Uh-huh. Y pues vamos a ver más detallado todo esto el día martes, los juegos que ya se hayan jugado este fin de semana, que empiezan ya mañana, y los que van a venir listo en la próxima semana.
2: Bueno,
1: muy bien. Sí, gracias, ingeniero. Y digamos, un dato curioso, que ¿saben dónde queda la oficina central del Big Ten? Queda en Rosemont, Illinois.
5: No way.
1: Sí, aquí en O'Hare es donde están los que se encargan de la conferencia.
5: La Lake County Gallo se la sabe todas.
1: Sí, digamos, y eso fue un dato que pues recientemente acabo de saber, sinceramente, pero siempre me gusta apoyar lo que es el deporte de colegial.
0: También, listo, pues ahí está, tremendo dato. Bueno, pues Ernesto, gracias por ese reporte del deporte de esta mañana.
1: Gracias.
0: Tengo un video que voy a compartir de Matías Almeida, que también comentó, uh-huh, inclusive los dos directores técnicos, uno probablemente el del Chicago Fire, dijo que sí, el Monterrey, dijo que sí, el Monterrey es uno de los mejores equipos mexicanos, y también Matías Almeida, quien también es extranjero, dijo la Liga MX le hace falta que la expongamos más,
1: sí,
0: que se televise más, uh-huh, y que se haga más por ella, porque tiene mucho potencial. Eso fue lo que dijo él. Les voy a compartir, wow, el video, sí, en solo minutos para que lo sigan ahí en las redes sociales. Aquí fue lo que dijo. Vámonos a las llamadas telefónicas, Hazel, porque vamos a entrar a la cantada. Faltan 5 minutos para que termine la hora. Así es que vamos. ¿Alguien más? Está Norma Chapa. Parece que escuché a Yanni. Yanni, ¿estás ahí?
6: Claro, José, aquí estoy esperando con paciencia.
0: Gracias por estar aquí, Yanni.
1: No,
6: gracias a ustedes.
0: Déjame paso.
6: Aquí, pero,
0: ajá.
6: ¿Qué vas a pasar? Adelante, programador, échale.
0: Déjame, le doy la siguiente. Hay otra llamada telefónica. Buenos días, ¿con quién hablamos? Ay. Buenos días.
7: Buenos días, chaburrucos. Oye, no dejabas entrar. La verdad que ahora sí te manchaste.
0: Bueno, vámonos con la siguiente. Buenos días, Mandy. Sí, no gastes tiempo dejándote.
7: Está bien. Es tu programa, no es de nosotros, ¿me entiendes?
0: No, pero no gastes tiempo quejándote, mi querido amigo. You know I love you. I love you, dude.
7: El Matías Almeida dijo que el fútbol mexicano necesita exponerse. Pues, ¿qué va a decir? Es como si a José Rodríguez le dijeras que cambiara su formato de su programa, ¿verdad? Es lo mismo.
0: Entonces, ¿no le crees a Matías Almeida?
7: No le creo nada, menos de...
1: Imagínese.
7: Es un palero, ahora que está en México, es un palero completamente.
0: ¡Uy, no más este! ¡Qué bárbaro! ¡No se vale! No se vale. Hazle un meme a este, Jason.
1: Un meme.
7: Yo soy el meme, José. El padre no es el padre, pues no.
1: Va a ser un chihuahua haciendo cara de chish cuando escucho al meme. Cuando el memo.
5: Un limón con cara de chihuahua.
0: Bien descompuesto ya ahí. Bueno, ahora
7: se dice podrido, José, no descompuesto, podrido.
0: Bueno, pues es que se llama más feo podrido. Podrido se ve muy feo. Sitio. No, hombre, ¿qué pasó, Armando? ¿Cómo te voy a decir así?
6: Chilango toma el rol de que es el maestro de todos. Quiere enseñar a todos cómo se dice, cómo se hace todo, ¿eh?
0: Ay, hasta que dijiste algo con cuerpo. ¡Oh, my God!
1: ¡Póngale ahí a este perrito!
7: ¡Que aprendan!
0: Ahí está la foto. ¿Está poniendo tu foto esta Hazel ahí, tú, Armando, en la...
1: ¡No! Era para que le pongan letra a esta imagen.
0: Tenemos 3 minutos para la cantada. Tenemos 30 segundos para cantar cada uno. ¿Quién se va a animar a cantar el día de hoy en Viernes de Caroquetón?
7: ¿Por qué? Pero si no hemos opinado nada.
0: No, no, no. Cantan palomas o les apachurra el nido porque faltan.
1: También tiene que
7: irse. Pero si me vas a dejar opinar y todo eso.
0: Se acabó el tiempo, se acabó el tiempo, Armando. Sorry, se acabó.
7: Cántale antes de que nos quite el programa.
0: Cántale,
8: ya. No te contestaron nada.
6: ¿Quieres que dé mi. A lo tema que tenía referido, y es lo que está viviendo, interesante tema, José. Y
0: no, canta, Yanni, que pues, cantes, no que cantes lo que
6: haces. Ah, bueno, pues ya va. Como paloma. No, esa no.
0: No, hombre.
6: Yo soy aquel. Yo soy aquel de mi queridísimo amigo Rafael. Eso sí, señores. 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

0: que sueña. A que crezca cada noche por tu amor. Y estoy aquí, aquí.
1: Cálmate, Pirulí.
0: Y estoy aquí, aquí para adorarte. Estoy aquí para decirte que como yo, nadie te amó.
2: ¡Qué bonito!
3: Me eximulo la canción, pero estuvo buena, Sanja, estuvo buena.
2: ¿Qué pasaste? Ay, no puede ser, no.
1: Sí, Yanni, está buena esa rola, Yanni.
2: Muy bien, bravo. Siempre.
1: Ya está buena esa rola, ¿oyes?
2: Sí, muy bien, ver, Normita, bravo.
3: Échate, Normita, échate.
2: Vamos a la edición.
4: No, te toca tu querido limoncito, por mayoría de votos.
2: Por mayoría de votos.
3: Bueno, esa, pon la identificación, José, por favor, la van a interrumpir.
2: Sí, si no.
1: Híjole. Ok, señor programador, ahí te va.
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1: Espérate, tengo que tocar la otra, no se rían. Tiene que ser seria la ID, espérame.
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1: No, vamos, ahí está, ahora sí, Mandis. ¿Qué te vas a cantar?
2: No se aguanta.
3: No, faltó el cotorreo de los viernes, hombre, nos dejaste a un lado. Traíamos tantas cosas para cotorrear hoy.
2: Sí, pero, ¿a qué eliminamos entonces?
6: El contenido de la identificación. Estamos aquí esperando a ti, José, para que nos contestes las llamadas. 1220 AM.
2: Ay.
7: Ese no es de Dios.
1: Dale, Jan. Digo, Armando, ¿vas a cantar o qué?
2: O sea, ¿no se vive la pasión?
1: ¿O te apachó?
3: Como dice el tijerillo, que nosotros somos maestros, dice. Yo soy tu maestro, quien supo enseñarte, fue el segundo en tu vida, pero el primero en amarte. ¿Cómo es posible que me digas que lo amas cuando yo sé que soy el dueño de tu cama? Yo soy tu maestro, quien supo enseñarte, de tu cuerpo yo conozco hasta la más íntima parte. ¿Cómo es posible que me digas que lo amas cuando yo sé que soy el dueño de tu cama? Cuando estabas afligida en mi ti encontraste amor, me creías capaz de que yo rompería tu corazón. Junto a mí tus días grises se volvieron a ver el sol, y ahora tú me dices que estás muerto contigo, amor, y que lo quieres, lo amas, y con él vas a casarte, tratas de hacerme sufrir para que un día yo llegue a odiarte, pero mientras más lo intentas, mi amor se hace más grande. Vuelve, te necesito, mujer, vuelve. Mi cuerpo extraña tu calor. Yo soy tu maestro, quien supo enseñarte. Fui el segundo en tu vida, pero el primero en amarte. ¿Cómo es posible que me digas que lo amas cuando yo sé que soy el dueño de tu cama? ¿Ya ves?
1: ¡Ay, ¡Ay, ¡Ay, wow! ¡Qué bárbaro, Armando!
3: ¡Bravo, maestro!
1: ¡Ya nomás te faltaba que ya nomás te faltaba que terminaras con esta!
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0: las quinceañeras, las fiestas.
1: Yo
0: me
1: acuerdo. Ya ni las.
2: Ya ves,
1: José,
2: yo nada más
1: rapeo. Ya vi, ya vi. Oye, ya me imaginé más, ya ni bailando a Cereje.
3: Sí, bailo
0: a Cereje. Ya será ya.
3: Yo no sé bailar la zarzuela, José.
4: La zarzuela, válgame Dios.
1: ¿Qué es eso?
0: ¿Zapadillo?
5: ¿Qué es la zarzuela? ¿Sajas? ¿Qué es la zarzuela? A ver.

0: eso, dígale que es la zarzuela.
1: ¿Está preguntando también?
0: ¡No, tú!
2: Vamos a, ¿cuál es? ¿No? Okay, la
0: es el baile español, que bueno, todos los españoles se ponen en la plaza, mi día. ¡Oh, la zarzuela! ¡Vení para acá!
2: Entonces, así...
3: Yo pensaba que nomás aventaba el flow y no sabía ni qué nada, pero sí sabe el zarzuela. Ahí está bueno,
1: zarzuela.
2: Zarzuela, entonces.
3: Zarzuela.
1: Acá no se imagina la lengua a ti, Johnny.
2: Porque, porque hay un caballo alemán que es zarzuela.
3: Sí.
2: Entonces no estaba segura. Si era el caballo, el baile del caballo, no.
1: No sean malos con jazz.
2: ¿Sí? No. Está bien.
1: Es que hablas. No, muy buena, Yanni, muy buena. Esas canciones que sabes que, y que nosotros desconocemos, hay que seguirlas recordando.
0: Bueno, ingeniero. De cascabeles tiene mi caballo que va por la carretera.
1: Le pusiste voz de abuelita, Yanni.
2: Y Juan tiene comentarios. Tenía una maestra con zanjas, era el amigo del mundo a todos conocía. Y Juanito aprendió esas bailes españoles cuando llegaron a robar a este continente. Eso es un meme. Va a ser una foto.
3: Es un meme.
1: Sí, Juan F. Nieto no se mide. Bueno, Normita, ¿qué esperas para cantar?
4: Les voy a contar un chiste con canción, ¿ok?
3: Resulta
4: que había unas pompas que le pedían a Dios ser pajarito, ¿ok? Entonces Dios se los concedió, ya tenía el pajarito ahí en el árbol, y luego le dice, a ver, no que muy pajarito, ahora canta. Y el pajarito empieza...
1: No, güey. Ponle beep. Ponle beep a eso. No, hombre, hijo de la bregada.
2: Ay. Está buenísimo.
1: Sonó como si estuviera abajo del agua.
2: Normita. Debería de poner eso en su TikTok.
1: Sí, también. Tuviera más seguidores. Ingeniero, ¿sí puedes cantar con tanta risa o no?
5: Claro que sí.
1: Ingeniero.
5: Antes de cantar les voy a decir, les pregunto yo, ¿vas a ir al Elote Fest? Ahí en el pueblo bicicletero, mi pueblo bicicletero, Raúl.
2: Tranquilo, pueblo bicicletero.
5: Ahí va. Te juro que te amo. Afuera está lloviendo.

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1: muy bien, hasta el perro empezó a cantar. Hasta el perro.
2: Oye,
3: Armando cantó.
2: Se me quiso aparecer, ¿sí? Se me quiso aparecer cuando no. Se me quiso aparecer cuando estás en el baile con quebradita, con muchas cumbias y de repente uh-huh. llega la balada para bailar, hijo de la sí, nice,
1: así ingeniero. Como para dejar de bailar tan rápido un poco, así se calmó
2: la tempestad.
1: Pero muy está, bonita canción, gracias.
4: ¿Tu música de potrero, José?
2: ¿Eh? Sí, ahí viene. ¡Asbera, te dijo el árabe! ¡No seas cazuela!
1: ¿Eso vas a cantar? ¿Cazuela o sí? Bueno, sí, yo digo que sí. No, digamos, no sé, estoy como mera congestionada, entonces a ver si me salen las notas grandes. Bueno. Latas, pero ni modo, ahí vamos.
5: Bien.
1: ¿Dónde jugarán los niños? Por si saben. Un poco de rock en español. 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No te va.

0: cuerpos. Bueno, y va, eso es porque va a haber Revolución de Amor el día de mañana en el Festival del Elote. Es un tributo a Maná. Entonces, para los que les gusta el rock en español, a partir de las 6:30 de la tarde.
1: Entonces ya no fui.
0: ¿Ya no fue? No, a las 6:30, a las 9.
1: Yo no soporto ese grupo fresón.
2: ¡Ah, caray, este! ¿De qué está hecho?
0: Bueno, ¿y Vilma Palma y vampiros? ¿Y Vilma Palma?
1: No, Vilma los vampiros, sí, eso sí.
0: Pero también cantan canciones de ellos, entonces sí.
1: Sí, sí, Vilma los vampiros. ¡Saludos
0: a los vampiros!
1: Sí, para que vean.
2: Armando, no vayas, quédate en casa.
1: No voy a ir, no te preocupes, no voy a ir.
0: ¿Y por qué no?
2: No.
0: Ay, no. Ya bajo el ánimo.
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0: ¿Para qué quieres? Bueno, entonces la banda encantadora va a estar a partir de las 4 de la tarde el domingo. Entonces nos esperamos el domingo.
2: ¿Para qué quieres una mosca en la leche, hombre?
0: Sí, no, pero el domingo se venga. Un zapateado el domingo.
4: Bueno. Aquí no hay novedad con los auténticos y únicos, con letra mayúscula, Cadete de Linares. Aquí no hay novedad.
3: Ahora,
4: 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Aquí todo sigue igual como cuando estabas tú. Sí, es cierto que no hay calor, ni la casa y el olor de tu cuerpo sin igual. Ya la fuente se secó, el canario ya murió, pero aquí no hay novedad. No te preocupes por mí, aquí todo sigue igual como cuando estabas tú. Y dice todos juntos.
2: ¡Vamos, caray! ¿A qué horas?
4: Es cierto,
2: que el rosal ya no da flores,
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2: Esa sí es de potrero, y dice,
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5: Ya se muere.
2: Ah, no, esa era la de la semana pasada, ¿no, hombre?
1: Gato rayado que no se presentó hoy.
2: Sí, la neta, güey.
1: Estaba abajo de la cama, oye, escondido, ya, estaba abajo de la cama, escondido.
3: Mi papá y mi mamá se reían con esa canción como no tienes idea.
2: Ahí va, sí.
4: Desde Clarita Jiménez. De chichas para todo el mundo. Juan, voy a contarles un chiste. Indirectamente desde Clarita Jiménez, de chichas.

0: para todo el mundo, Jesús González. Esta es una persona que ocupa un doctor, lo recomiendan con uno que tiene la peculiaridad de recomendar las recetas a base de animalitos para ingerirlos y después aliviarse. Llega el paciente con el doctor y dice: doctor, me siento muy malo, déjeme leo la garganta. Ah, muy bien. Va el doctor, se sienta, escribe la nota. ¿Sabe cuáles son los pichones? Sí, cómo no. Se consigue 3, los sacrifica, los cocina y en una semana se va a aliviar. Está bien, doctor. Pasan 6 meses, la misma persona ya tuvo confianza, vuelve a ir con el doctor y le dice: doctor, me siento muy malo del hombro. A ver, ay, ay, ay, ay. Muy bien. Vuelve a sentarse, escribe la nota y le dice: ¿conoce los hijos de los pavos? Sí, 3 pavitos se consigue, los sacrifica, los cocina y en una semana va a estar mucho mejor. Muy bien, doctor. Y vuelve a ir al año y medio: doctor, me siento muy malo. ¿De dónde? De ahí donde le platiqué. A ver. Ay, Dios mío. Permítame. Va y se sienta. ¿Y ahora qué me va a recetar, doctor? Mire, ¿conoce las golondrinas? Sí, ya sé. Me consigo 3 golondrinas pichoncitas, las cocino y luego me las ingiero una semana. No. Va y consigue un mariachi que le canta las golondrinas porque usted ya chupó faros. Sin más, gracias.
1: Seis meses
2: duró
1: tu mensaje, tu chiste. 6 meses.
3: Año y medio.
4: Un mensaje para el gato rayado. Mejor que cante chistes, que cuente chistes. Es mejor.
1: Sí,
5: que cuente chistes.
1: Bueno, vámonos con la agropecuaria para cerrar con broche de oro.
4: No. Potrero.

0: Se acabó.
1: Eso.
0: Mientes cuando dices. Mientes. Que te lo tiro.
2: Me gustaba a él.
1: ¡Ay, qué la! ¡Ay,
2: por aquí! ¡Ya!
1: ¡No, señor! ¡No,
2: señor! Todo aquí, ven a limpiar ahora. Ya, pero me está emocionando.
0: ¿Estabas limpiando el toile o qué?
3: ¡Está
0: Ok, déjale sigo. Ahí te va.
2: Dale, José. Falta el coro.

0: otra vez.
1: Mientes cuando dices que me tiro al suelo. 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Ahora sí, ¿qué? A todos, órale. Y es que tú te sientes tocada por Dios. 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

0: pero estoy seguro que tarde o temprano me darás tu amor. 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
1: No dirás que no.
0: No, que no tronabas, pistolita. Nos retiramos, Jason, ahora sí. Oye, 18 minutos después de la hora, qué pena, no sabemos controlar aquí la cuestión, hombre.
2: Imagínate si hubiera unas cheves de por medio, se me hace que no nos sacan hasta mañana.
0: Eso se tiene que ir porque se tiene que preparar para esta noche, tenemos que irnos ya. ¿Qué vas a decir, hermano?

0: Sí, porque la mela puede hacer una
1: tarea. Pero dejo de tarea para el lunes.
2: Está buena.
0: Oh, para el lunes, sí.
2: Sí, está buena. Oye, sonaste como el Chicharito, la neta, Ramando.
1: No son ningún psicólogo.
3: Pues es que eso fue lo que quiso decir él, nada más como una nota, o sea, qué piensa. Pero es buena la pregunta, muy buena.
0: Sí, hemos podido.
1: Y también va para el hombre, si realmente.
2: Es más importante para ti. Contéstate tú solo, Armando.
4: Bueno, tengo la mejor perfecta. Me alca
1: gemela. Ya viste, ya saliste de la controversia.
2: Bueno, buena pregunta, Armando. Buena pregunta, lo dejamos de tarea.
1: Nos vamos.
0: Gracias.
2: Hasta luego. Esto fue Viernes de Caroquetón. Gracias, Ernesto. Gracias, Johnny.
4: Adiós.
2: Normita.
5: Adiós y bendiciones a todos, preciosos.
4: José, es una pregunta nomás. No te he escuchado mencionar a Dolly Parton. ¿Tú sabes quién fue en ella o no?
0: Sí, bueno, teníamos ese, pues íbamos a platicar, pero se nos fue el tiempo, entonces se nos fue el tiempo.
4: Bueno, que en paz descanse.
0: Que en paz descanse, sí, digamos una gran...
3: ¿Murió esta mañana, no? ¿Cuándo fue?
0: No, falleció el martes.
3: Ah, desde el martes.
0: El miércoles. Es que han fallecido tantas personas esta semana que hasta el rey de Noruega hoy.
3: El rey de Noruega.
0: Sí, es una legendaria persona, sinceramente. Bueno, sí.
2: Ahí está. Gracias, Johnny. Hasta luego. Bye bye. Ahora sí.
0: Gracias.
2: Bye, Ernesto.
0: Gracias, Ernesto. Gracias, querido. Chao, Johnny. Norma y Armando. Gracias a todos, Juan y todos que se unieron con nosotros, Aileen, Jesús, y qué más tenemos en línea, Sergio, y bueno, Heribertos que nos saludaron también.
2: Juan ya contestó la pregunta.
0: Tengo ambos, el amor de mi vida en esta casa, mi alma gemela en los masajes. ¡Ay!
2: Hazel, no me queda más que desearte mucho éxito este fin de semana, porque la suerte ya la tienes. Mucho éxito en lo que haces, sabes bien que eso ya lo sabes de memoria, así es que esta tarea de 3 días de presentar un festival, te felicito, te reconozco, te aplaudo.
0: Gracias.
2: Y te deseamos, como te digo, mucho éxito y ahí estaremos presentes en el Festival del Elote, así es que que tengas un excelente día.
0: Gracias.
2: Relájate, por favor.
0: Sí,
2: aliméntate bien, ¿ok?
0: Alimentar y
2: hidrátate bien porque va a estar caliente.
0: Así es.
2: Bueno. ¿Algo más para que
0: sí, bueno, gracias, los invitamos para este fin de semana, por supuesto, Elote Fest, el Festival del Elote, empezando el día de hoy a partir de las 5 de la tarde, empezando con el carnaval, y estamos todo el fin de semana hasta el domingo a las 9:30, entonces ahí los esperamos, hay de todo para todos, y un saludo muy especial para mi abuelita que está cumpliendo años también, 91 años, si se lo pueden creer, muchas felicidades, mucho amor, mucho cariño y bendiciones, y la saludo desde acá.
2: Qué bonito.
0: Saludos.
2: Qué bonito. Todavía tienes tu abuelita y cumpliendo años. Muchas felicidades. Que Dios la conserve por mucho tiempo.
0: Así es.
2: Y que le dé mucha felicidad, salud y, por supuesto, mucha compañía de todos ustedes.
0: Así es. Felicidades, abuelita. Amamos.
2: Bye bye. Buen día para todos. Siguen en sintonía de la 12:20 AM. Buenos días, América. Continúa hasta las 9 de la mañana. Y la programación de TUDN Deporte Radio. Mañana en Unión Latina tendremos por aquí en entrevista a lo que es la oficina, el alcalde, el concejal o los concejales de Runley Park. Park City. Estarán aquí con nosotros porque ya se viene un festival también de ellos. Así es que mañana por aquí estarán en entrevista a partir de las 8 de la mañana con Juan Carlos Arenas, Mili Álvarez y tu servidor José Rodríguez. Que tengan un excelente día. Bye, bye.

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2: Contra Guadalajara a las 7 p.m. Eastern, Atlas contra Querétaro también a las 7 p.m., América Puebla, Torreón contra Tigres. Se cierra la jornada el próximo domingo con Toluca frente a Juárez y Monterrey contra Atlético de San Luis. La jornada del fútbol mexicano está aquí en los micrófonos de TUDN Radio. Y por supuesto que tenemos que hablar del tema coyuntural, del tema que ha marcado esta semana, y estoy hablando de Julián Álvarez. Todos los días sale algo nuevo de Julián Álvarez, y en específico, pues, de su alejamiento, no solamente de la afición, sino de prácticamente todo el sistema del Atlético de Madrid. Diego Pablo Simeone, en comparecencia ante los medios de comunicación, dijo lo siguiente antes de iniciar cualquier conferencia de prensa.
3: Porque sus preguntas van a ir todas, o la mayoría, en torno a lo que está pasando con Julián. Creo que de parte del club fue muy contundente, muy claro en todo lo que explicaron y todo lo que va a suceder. Sigo en la misma posición, esperando desde lo deportivo poder ayudarlo de la mejor manera para que siga siendo el futbolista importantísimo que es para nosotros. Y centrarme en lo que me ocupa, entiéndanme, que es el Sevilla, y que evidentemente Julián no va a estar mañana, y nosotros obviamente tenemos que competir contra un rival que viene de ganar dos partidos, que tendrá su confianza muy alta en el partido de mañana, y que bueno, tendremos que llevar el partido donde creemos que le podemos hacer daño. Desde el momento que Julián vuelva a entrenar con nosotros, le daremos todo lo que le hemos dado siempre para que se sienta como se ha sentido importante, como lo es para nuestro equipo, y no mucho más.
2: O sea, separado Julián Álvarez de manera momentánea, separado del equipo. Gil Marín, que es el mero mero del Atlético de Madrid.
4: ¿Cómo estáis?
5: Sí, lo cierto es que nos indigna aún más, porque nos repugna la falsedad, la falta de ética, la falta de transparencia, la falta de profesionalidad, y no podemos más que insistir en que no vamos a negociar con el Fútbol Club Barcelona bajo ningún concepto. Soy el máximo responsable de la gestión del club, como consejo delegado, tengo el soporte, el apoyo de toda la gente que está trabajando conmigo, a nivel de accionistas, a nivel de directores. Y la única decisión segura y firme es que no vamos a negociar con el Fútbol Club Barcelona bajo ningún concepto. Y llevo 30 y tantos años en fútbol, es mi palabra, que es de las pocas cosas que tengo. Estando yo como jefe delegado, el jugador no va a ser transferido al Fútbol Club Barcelona con total seguridad.
2: Vámonos recio, como regiomontano. Mientras yo esté al mando,
6: mi jugador no se va a ir con el Barcelona.
7: ¡Ándale!
6: ¡Qué valiente!
7: Dicho.
6: ¿Y qué forma de complicarle la vida un poquito a Julián Álvarez?
7: Mira la cara de la señora, la dejó pasmada.
6: Ok. Sí,
7: clarito,
6: sí.
7: No tengo más preguntas.
8: Tenemos razón de lo que decíamos el otro día. Se equivoca el futbolista en declarar en un mundial que no era el creo yo, lugar indicado para mandar un mensaje a su equipo. Se equivoca rotundamente. Hoy en día, pues se queda y se va a quedar haciendo caras, enojado, y con toda la afición en contra.
7: Pero ¿qué tal, Toño, si lo que está diciendo es verdad y le vale?
4: O sea, se queda ahí.

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0: se quiere ir, o sea.
1: Pues él se quiere ir, pero ya le dijo.
2: ¿Qué pasó?
1: Que no se va. No, no van a negociar.
0: Pero él no va. Sí, sí, es una decisión unilateral, ¿no? Lo entiendo.
2: Le pasó al Kun Agüero también en el Atlético. No lo querían dejar salir, le pasó al Kun Agüero. Y el Kun Agüero tuvo que salir en los micrófonos. Vamos a recuperar ese video. Tuvo que salir en los micrófonos a decir, ya no quiero estar aquí. Ya no quiero estar aquí. Ya no quiero pertenecer a esta institución. Ahora, lo de Julián Álvarez con el Atlético es descomunal, ¿eh? Su campaña 2024-2025 fue espectacular. 17 goles en Liga, en Champions, en Copa. Terminó instalado inmediatamente en uno de los hombres más importantes del cuadro comandado por Diego Pablo Simeone. Llegó a los 100 partidos con números tremendos. Alcanzó el centenar de encuentros como rojiblanco y llegó a 46 goles y 16 asistencias, con una participación directa en 62 goles de 100 goles que marcó el equipo del Atlético. O sea, tenía participación en más del 50% de las anotaciones que tenía el Atlético de Madrid. En algún momento, y estamos hablando del 2024-2025, él logró empatar con la afición. La afición lo amaba y existía una redamancia mutua, ese amor mutuo entre afición y Julián Álvarez. Todo se rompe, bien lo dice Toñito, en el momento que Julián sale frente a un medio argentino, si no me equivoco, es TIC Sports, y les dice, creo que es momento de un cambio de aires. En ese instante, todo se rompe. No sé, y honestamente, no sé si el Atlético le dijo, comenta esto para que te pongas en el mercado. No sé si el representante mal asesorado Julián le dijo, comenta esto para que ya te chispemos del Atlético de Madrid. No sé, pero el joven está siendo mal aconsejado y hoy en día se encuentra en una situación muy, pero muy difícil, en un lugar en donde no quiere estar. Vaya situación de Julián Álvarez.
0: Qué triste estar en un lugar que no quieres.
2: Triste. Uh-huh. Y qué feliz regresar. Qué feliz regresar al lugar donde fuiste feliz.
0: Sí, sí. Qué tristeza, definitivamente. Uh-huh. Me da mucha pena por él.
1: Pero es que también yo tengo. También. Ya comenté mi perspectiva también. También que. Uh-huh. No digo que ingratitud, pero por ejemplo, o sea, entiendo que tienes que estar donde te gusta y contento. Pero el Cholo Simeone pujó, yo recuerdo bien, pujó fuertemente para que lo contratara el Atlético de Madrid. Formó un equipo y le trajo futbolistas para que rodearan a Julián Álvarez, para que él fuera el centro de este equipo, obviamente con otros más. Pero así para que nomás de buenas a primera le diga, ya no estoy a gusto, ya me quiero ir al Barcelona. Pues entiendo también a los directivos. O sea, en ese aspecto los entiendo, y a la misma afición, que la afición repruebe eso. O sea, que la afición no tiene por qué estar soportando a alguien que diga, ya no quiero estar aquí. Pues digo, si no quiere estar aquí, pues que le llegue. Pero imagínate el ambiente que va a haber, porque se va a quedar.
2: ¡Ay!
1: El ambiente que va a haber con la afición, él mismo, yo creo que no es lo mejor. Pero insisto, para mí se acelera en decir, me quiero ir del Atlético de Madrid.
2: Sí, mal asesorado, Toñito. ¿Cuántas veces no hemos sido mal aconsejados? Mal muchas asesorado, veces, la verdad, muchas veces. Mal asesorado, muy mal asesorado por su representante. Aunque te voy a decir, Toñito, te voy a decir. Escucha esto, porque no. Antes del Mundial, Julián Álvarez estaba inquieto. Entonces se reunieron precisamente con este hombre que vemos en pantalla. Se reunieron, Gil Marín, para la gente en radio, se reunieron antes del Mundial, y estoy hablando de 20 días antes. Julián Álvarez le comentó a Gil Marín, estoy con la idea de salir del equipo. Me encantaría que abrieras las negociaciones con el Barça, porque ellos ya han hablado con mi representante y quieren mis servicios. ¿Sabes lo que le dijo Gil Marín a Julián Álvarez?
0: ¿Qué le dijo?
2: Le dijo, sí, por supuesto, no te preocupes. Tú juega tranquilo el Mundial, no te apures. Nosotros, tu representante y nosotros, nos encargamos. todo lo contrario.
0: Nos encargamos que no te vayas.
2: Nos encargamos de que no te vayas.
3: Por favor. Pero ahora, quizás también quería darle tranquilidad en el mundial y eso también se agradece, ¿eh?
2: Ándale, Andreina, ándale, exactamente, exactamente. Así, con esas palabras le dijo, tú juega tranquilito el mundial, que de tu contrato y de tu próximo equipo nosotros nos encargamos. Al decirle juega tranquilito el mundial es, ten un gran mundial para que te podamos vender bien. Y tuvo un mundial espectacular. Andreina, con toda certeza, te digo que este es el mejor jugador en España, en la actualidad. El mejor.
1: No, es buenísimo.
2: No hay otro como
1: es buenísimo.
2: Buenísimo.
1: Desde Inglaterra se ve, desde el River. Desde que está en River se veía que era un jugadorazo, lo veíamos. Y luego cuando va a Inglaterra, igual, o sea, y acá en el Atlético también. Pero insisto, mira, si no tenías nada, aunque te hayan dicho tú tranquilo, no fue una respuesta positiva, pues.
2: Ahora, todo el mundo le está diciendo, quédate en el Atlético, cumple tu contrato, pero a veces todo el mundo te puede decir cosas que tú no quieres. Y yo estoy con Julián, a veces todo el mundo, la familia, los amigos, los círculos más cercanos te dicen, no, no te conviene, no, no es buen tipo, no, ¿qué vas a hacer ahí? Pero, ¿por qué hacerle caso a esa gente? Hazle caso a tu corazón, ¿qué es lo que tú quieres? Y haz eso, cueste lo que te cueste. Eso se llama amor propio y ganas de vivir la vida a tu manera. Y así tiene que ser.
3: Así tiene que ser. Y nos vamos a la pausa porque si no nos pasan la guillotina aquí, el jefe se molesta. Y tiene razón. Nos vamos.
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4: Bueno, está ahora 9:40 minutos de la mañana en el este, las 8:40 minutos de la mañana en el centro y en el Pacífico. Ya el reloj nos indica que son las 6:40 minutos de la mañana. Miren, vamos a hablar de este tema que ha sido muy comentado durante las últimas horas, un trabajo de nuestra periodista Ana María Cañizares, porque un acuerdo judicial obligará a Meta a transformar la experiencia de niños y adolescentes en Instagram y Facebook mediante estrictos controles de tiempo. La empresa bloqueará el acceso durante la madrugada y desactivará la visibilidad de los me gusta. Restringirá notificaciones e impedirá la creación de cuentas falsas para evadir los filtros de seguridad.
5: Que a partir de ahora los menores de 18 años enfrentarán varias restricciones dentro de las plataformas. Ana María Cañizares nos acompaña desde Washington en vivo con toda esta información, muy importante, por cierto, para los padres y para los adolescentes, que va a cambiar totalmente cómo usan las redes sociales de Meta. Adelante.
6: Hola, ¿qué tal, Borja? Así es, este es un acuerdo histórico por 18 mil millones de dólares al que llegó Meta con 51 estados y territorios y también incluye aquí a Washington D.C., al Distrito de Columbia. Y es que aunque Meta no ha aceptado haber cometido irregularidades, dijo que la experiencia garantizará ahora que sea segura y también productiva para los niños y adolescentes. ¿Cuáles son algunos de estos aspectos? Por ejemplo, limitar el uso de Instagram y Facebook a 2 horas para niños y adolescentes, bloquear obligatoriamente desde la medianoche hasta las 6 de la mañana su uso, alertas de pausa entre 15 hasta 90 minutos continuos cuando se haya usado, ocultar el conteo de me gustas o interacciones, reducir las notificaciones, prohibir estos filtros de belleza exagerados y rastrear a los adolescentes cuando intenten crear nuevas cuentas con otros perfiles y otra información. Esto es a lo que ha llegado ahora mismo el acuerdo, pero escuchemos qué dice uno de los abogados que ha sido muy activo en el análisis sobre este tema, Vance Owens. Escuchemos.
7: Van a tener controles muy rígidos y formas de prevenir que los niños estén tan adictivamente pegados a sus aparatos electrónicos. Yo tengo 2 hijas, yo lo veo al diario, yo lo vivo. Entonces es algo que todo no es una fantasía, esto es real. Obviamente algunas personas sufren peor que otras y por igual ahora todas las otras plataformas van a tener que probablemente seguir como TikTok, etcétera.
6: Bien, y me gustaría también que escuchemos lo que dijo el gobernador de Texas, Greg Abbott, en este momento, porque él dice que este es un llamado de atención también a las compañías en general. Recordemos que Meta ha supeditado el pago de estos 18 mil millones de dólares al 70% durante los próximos 10 años y los otros 30% si es que TikTok y YouTube también se acogen a estos estándares. Veamos.
8: Meta and other companies have to be held
4: Meta y otras compañías tienen que rendir cuentas por eso. Y no solo pagar estas indemnizaciones económicas, sino también trabajar en la manera en que funcionan sus algoritmos. Esto es perjudicial para su salud mental. Y esta es una manera de tener niños más saludables. La solución, el resultado de este acuerdo, va más allá de una compensación económica.
6: Acuerdo debe ser aprobado ahora mismo por un tribunal federal que deberá aprobar el acuerdo y habrá que ver entonces cómo se implementarán estas limitaciones que quiere imponer Meta para poder hacer una experiencia más segura para niños y adolescentes aquí en Estados Unidos.
4: A mí me parece extraordinario, Lalo, no sé cómo lo ves tú, Toño, que eres papá, a mí me parece extraordinario que ya las plataformas digitales y que están direccionando el tema de las redes sociales tomen responsabilidad social sobre lo que está pasando. Es decir, yo no le adjudico la responsabilidad plena a las redes sociales de lo que ven y dejan de ver nuestros hijos, pero sí es una parte importante dentro de la manipulación hacia nuestros muchachos, porque no es lo mismo darle una tabla que tiene control absoluto de lo que ve y de lo que administra, que pues algo que está, que no tiene fondo, que no tiene regulación. Yo creería que esto puede ser bueno y anexaría que tiene que sumarse las otras plataformas. Lo que es bueno para el pavo es bueno para la pava. Si hay una restricción y están trabajando sobre esto en Instagram, en Facebook, porque es Meta, también que lo haga TikTok, YouTube y todas las demás.
9: Sí, porque no solamente las consumen nuestros jóvenes, nuestros niños, te hacen adicto, o sea, te hacen adicto. Estás tú tranquilito, leyendo, viendo la tele, platicando con tu familia, con tus amigos, y de repente ya te llega la notificación. El Real Madrid acaba de publicar quién sabe qué. Esta persona publicó quién sabe... O sea, estás en otro rollo, ni siquiera estás en el teléfono y ya te avienta la notificación para que te involucres al teléfono. Todo el día te están aventando que ya sucedió esto, que ya sucedió aquello. Es por eso que van a pagar esta multa. 18 billones, 18 mil millones, la van a pagar ya para cerrar el juicio. Dios mío, ¿de qué imperio estamos hablando cuando dicen, sí, 18 mil millones, los pago? ¿De qué imperio estamos hablando y cuánto control económico, político y control mental tienen de la gente estas empresas inconmensurables? Si pagan una multita de esas, 18 billones, ¿qué no pueden hacer?
4: Definitivo. Toño, ¿tú qué piensas de estas regulaciones?
10: Me parece perfectísimo que se involucren más de lo que me imagino yo lo hacen, ¿no? Obviamente no creo que lo hagan con irresponsabilidad lo que ponen o lo que se publica o lo que hacen, pero me parece que perfectísimo que se involucren de más. Pero también, ojo, que tú decías algo muy importante. Ellos podrán hacer lo que sea, pero creo que la responsabilidad principal está en los padres de familia de no pues dejar de lado ese tema de qué ven los hijos, qué están haciendo, contenidos, todo eso. Es principalmente de los padres, y también platicar con los hijos, ¿no? Si ya están un poquito mayorcitos, yo creo que también ya tienen capacidad de entender qué contenido les conviene y qué no. Y algunos son mañosillos y se esconden para ver cosas que no tienen que ver, pero es ahí donde tiene que entrar, más allá de la empresa, el padre de familia.
4: Exacto, pero ¿qué hace, por ejemplo, videos de suicidio en una red social?
10: Sí.
4: ¿Qué hace videos morbosos en una red social? ¿Qué hace videos de vicio en una red social? Déjaselo al dark, déjaselo a plataformas que se dedican a hacer cosas morbosas y que pagan y que además tienen regulaciones para que mayores puedan usar y consumir si les pegue la gana, porque en este país hay libertad de expresión, pero no una red social donde se mezcla todo el mundo, donde todo es para todo el mundo. Y porque al final, ¿qué es lo que hace estas empresas? Trabajan y manipulan sus algoritmos para que el ocio, la perversión y todo eso que tiene alta demanda, porque tenemos que decirlo, el ser humano es morboso, el ser humano consume esas cosas, pues no estén allí, que vayan a los lugares donde se consume, eso si les pega la gana.
10: Andalina, hay un YouTube Kids, tú lo ubicas bien.
4: Sí, ya. Claro.
10: A ver, yo lo he estado revisando y te voy a decir algo, muy francamente, a mí me encanta, pero por ejemplo, a mis niños, a los de 9 y 7, no les llenó el ojo del todo.
11: O sea, los aburre.
4: Porque es muy kids, o sea, muy chiquito.
10: A ver, el aviso sería para esa herramienta de YouTube Kid, que la reforzaran, que le metieran más contenido de niño, o mejor lo que ven ellos en YouTube, de niños, obviamente, que lo metieran a YouTube Kids.
4: No, yo anexaría otra. Ajá. Es decir, YouTube Kids está bien porque es para niños. Okay. Que saquen otra para teenagers. Y para niñitos más grandecitos, okay, que van pre-adolescentes y adolescentes. Uh-huh. pero no son adultos. Sí, no, y no, no tienen no. la responsabilidad de ver cosas o la responsabilidad de pagar por cosas que no deben ver. ¿Me explico? O sea, yo creería que debería haber una herramienta intermedia. Okay. Porque también es cierto, mi hijo de 12 años no ve YouTube Kids. No. Y tampoco lo pongo. Porque
10: por favor. Pues para ellos, de esa
4: edad. No, y lo entendemos. Sí. Pero tampoco es un adulto. Ajá, ¿me explico? Y aunque yo le regulo lo más posible, veo lo que... Pero es difícil, porque es que el algoritmo y estas plataformas hacen lo que sea para que se consuma lo que ellos quieren que se consuma.
10: Sí, el otro día te digo, yo me tengo que balconear. Mi hijo de 3 añitos, el Samuelito, le soltamos el de repente el YouTube, pero se lo controlamos 1/2 hora, ¿no? Pero nosotros estando ahí. Y yo creo fue en un tiempo donde yo no estuve al pendiente. De repente mi hijo empezó a decirme, papá. Y me hacía seña como de pistola, me decía pum, pum, pum, pum, pum, pum, pum. Y dije, ay Dios, esto no se lo enseñé. Y sí, eran 2 días, 3 seguidos hasta que me senté con él. A ver, hijo, ¿qué vas a ver? Y empezó a poner uno de balazos. Entonces dije, no, aquí el que estoy mal soy yo. Dije, no, hijo, eso no se ve. Y fíjate, gracias a Dios entendió. Pero yo me descuidé como papá. Y le permití ver algo que no estaba adecuado. Yo me descuidé.
4: Y un abrir y cerrar de ojos, mi vida, lo pierdes.
10: Ella me decía, pum, pum, pum, pum, pum. Y yo todavía, pues, pam, pam, pam, pam.
4: Y que pum, pum, pum, pum, pum.
10: Y que tan canta, tan canta. Dije, es que
4: un papá. Oye, qué buena esa canción, es que un papá. Pum, pum, pum, pum. Es de mi época, hijo.
9: Scooby-Doo papá. Ay, ay, ay. Esa de la Toyito, la de Scooby-Doo papá.
4: Ah, podríamos cerrar con esa. Pero antes, oye, les voy a leer una frase y me van a decir si ustedes ubican quién la dijo.
10: A ver.
4: Lo que se ve no se pregunta.
9: Juan Gabriel.
4: Ah, ¡eso! ¡Ah! 20 puntos, 20 puntos, de 100, de 100. Bueno, el icónico momento de esa entrevista con Juan Gabriel, porque ya hoy contamos 1 década de su fallecimiento. Recordamos la icónica entrevista de Juan Gabriel con Fernando del Rincón, que dio la vuelta al mundo hace casi 25 años, y en la que dijo una de sus frases más memorables.
11: ¿Qué opinión le merece este comentario?
12: El arte femenino, eso es lo que puedo yo exteriorizar, ¿no?
11: El arte es femenino, no hay un arte masculino. ¿O no es de los dos?
12: Pues puede ser, pero yo sé, yo siempre he visto que el arte es femenino. Y mire, si usted es guapo y está joven y está divino, pues siempre van a decir eso, ¿no? Que usted es gay. Sí.
11: Eso. Juan Gabriel, Juan Gabriel, Juan Gabriel. Dicen que es gay. Juan Gabriel es gay.
12: ¿A usted le interesa mucho?
11: Yo pregunto.
12: Pues yo le respondo con otra pregunta. Dicen que lo que se ve no se pregunta, mijo.
11: Yo veo un cantante, veo un triunfador.
12: Eso es lo más importante, porque uno no vale por las personalidades que otras gentes pueden achacar que este y que el otro. Porque, hombre, todo lo que uno hace es lo que se queda, lo que vale. Los hechos son los más importantes.
11: Trascender.
12: Trascender, ser o ser usted. ¿No? Pero hombre, la gente es inteligente, ¿no? No es tonta.
11: Hay cosas que no se tienen que decir y cosas que se dicen.
12: Yo no tengo por qué decir, ni tampoco por qué decirle una cosa que a usted, como a muchas personas, no le interesa. Yo pienso que yo soy un artista, yo pienso que yo soy Juan Gabriel y he quedado mucho con mis canciones. Y le voy a decir una cosa a Fernando. Hombre, no soy un santo, pero tampoco el diablillo que piensa o que hacen creer a la gente que yo soy. Y sé que estamos viviendo tiempos muy difíciles, que la gente es muy curiosa y que quisiera saber más allá de la cuenta. Pero tampoco la gente es tonta. Y yo pienso que la televisión hoy vive en días en que hacen muchas preguntas muy capciosas y que le gusta mucho ir más allá por el rating. Yo he aprendido durante la vida que estoy en el infierno y hago mi propia gloria. También he visto que estoy en la gloria y pues a lo mejor hago mi propio infierno, pero no me llevo a alguien entre las patas. Y que yo no soy mentiroso. Lo que yo digo es lo que yo siento. Les guste o no les guste. Pero hay algo también como ser humano que quiero decir. Que la vida es una y hay que vivirla. y que si hay que pasar a mejor vida, pues tiene que ser en esta. Que se preocupen mucho por sus vidas y dejen vivir a los demás.
4: Bueno, ahí está. Hace exactamente 10 años México y el mundo latino despertaron con una noticia que parecía imposible.

0: Había muerto Juan Gabriel, tenía 66 años y había ofrecido su último concierto apenas dos días antes, el 26 de agosto del 2016 en The Forum de Inglewood en California, ante unas 17.500 personas. Se fue prácticamente haciendo lo que hizo durante toda su vida, cantar. Gracias Juan Gabriel por todo lo que nos entregaste. Mi querido Toñito, Lalito y esta su servidora se despiden. Feliz fin de semana. Juan Gabriel, para cerrar nuestro show. Cuídense mucho.
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3: 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Es uno de los mejores del mundo, proveniente de Brasil. Ronaldinho ganó la Copa Libertadores en 2013 con Atlético Mineiro, coronando una carrera legendaria. Fue campeón del mundo con la Canariña, Balón de Oro y ganador de la UEFA Champions League. Su estilo alegre, mágico y risueño cautivó al mundo, llevando su fútbol de fantasía a la gloria internacional.
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6: Nacido en Argentina, Ricardo Enrique Bochini ganó 4 Copas Libertadores con Independiente y fue figura en la Intercontinental de 1984. Su estilo de juego pausado e inteligente inspiró a Maradona. Pasó toda su carrera en el rojo, siendo símbolo de lealtad en una época dorada. Su conexión con el torneo y con el club lo convirtió en una leyenda viviente.
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0: mi racita consentida, mi chiquitina y chiquitinas que escuchan TUDN Radio todos los días. Muchas gracias. Bienvenidos a su programa cómico, mágico, musical y deportivo, ¡Inutilandia! Como siempre, contentos, con la vibra positiva al 100%, Darinquita Talavera, el Zule y Ledesma, Toño Murillo y toda la banda que hace posible este espacio. Les queremos agradecer bastante y bienvenute toda la bandi, porque se la van a pasar de rechupete durante más de 3 horas y media quitando cortes comerciales, porque de verdad nos alegra muchísimo el día estar con ustedes. Nos disfrutamos,
1: sí,
0: bastante.
1: Señor,
0: nos
1: sí,
0: disfrutamos
1: señor.
0: Bastante estar con toda la banda. Por ustedes estamos aquí siempre despiertitos desde bien temprano para echarle candela a nuestro día de hoy, de viernes.
1: Tempranito,
0: de viernes.
1: Como debe de ser,
0: Antonio. 28 de agosto, muchos ya estirando la quincena o estirándole otra cosa, pero contentos.
1: ¿Para qué dure, Antonio? ¿Para qué dure, Antonio?
0: Estire para que. Estire para que.
1: Permíteme.
0: Pero, mi queridísima Darititi, Daretetete, ¿cómo estás? Buenos días.
2: Fin de semana, ya llegó el viernesito, vamos a disfrutarlo mucho, hay que cerrar la semana de gran manera agradeciendo todo lo que sucedió. Ajá. Y lo que no haya pasado muy bien, ya verán, que no se preocupen, esto pronto va a pasar, pronto va a mejorar, lo bueno pasa y lo malo también, así que don't worry,
0: be happy. Y es momento de abrir el hortito, el fin de semana. Abra del hortito, eso sí.
1: ¿Qué pasó?
2: Pero tú cuídate el instrumento.
0: Yo me lo voy a cuidar muy bien, mi instrumento, dale. ¿Cómo estás, mi Zule y Zule? Muy buenos días.
1: Muy bien. ¿Cómo están? ¿Cómo les amaneció el día de hoy?
0: Nos amaneció perfectamente bien, mi Zule.
1: Qué bárbaro.
0: Sudadón, pero bien.
1: Ya es casi fin de mes.
2: Sudadillo.
0: Ya, sudadillo.
1: Sí.
0: ¿Cómo te amaneció? Sudadillo. Ya fin de mes, ya.
1: Casi. Ya. Todavía no.
0: El lunes.
1: Para.
0: El lunes pagan, Zule.
2: Empezamos el mes cumpleañero, Antonio.
0: El mes cumpleañero.
1: Mes de pasteles.
0: Oye, mucho cumpleañero. Estaba.
2: Ya nomás los que estamos.
0: Ajá.
2: Vamos. Romy, tú, el Zule y yo. Romy, el Zule y yo.
0: Rodrigo Peña también.
2: Nada más los que estábamos.
0: Ah, ¿en la empresa o aquí? Aquí sí.
2: No, también el Diego.
1: Los que nos levantamos temprano, Dari.
0: ¿También sabes quién cumpleaños en septiembre? El mismo día de Diego Peña, Israel Romo.
2: Israel Romo.
0: El Palomín, de septiembre.
1: Sí, cierto.
0: Hay varios que yo conozco de septiembre, no manches. Muchos de septiembre. Mi cuñado, Astrid Fernández.
2: Producto de las posadas.
0: Oscar Valdés.
1: ¿Sabes quién? La Chapis, ¿te acuerdas de la
0: Chapis? Chapis. José Luis López Salido.
1: El enano.
0: Israel Romo, el buen Diego Peña, ustedes, mis Chapis, amigos del alma.
1: Israel Romo.
0: Ajá, no manches.
1: José Luis López Salido.
2: ¿Productos del año nuevo o de las posadas, nuevo, Antonio?
0: Es que en las posadas, ¿quién no echa patrulla, no?
2: Y en las posadas son las inscripciones.
0: Y también cuánta infidelidad hay en las posadas, ¿a poco no?
2: Ay, no, Antonio.
0: Sí.
1: Pero esas son las...
0: Está plasmado, Dare. Está químicamente comprobado.
1: ¿En las pasadas?
0: Pero químicamente comprobado.
2: También es científico.
0: Hasta es científico. Que sí, cuando hay posadas es cuando más infidelidad.
2: ¿Y las posadas de las empresas?
0: De las empresas, exactamente.
1: Es que sueltas el pelo, Antonio.
2: Ay, doña Dorita, no la había visto bien.
0: Ajá. Exactamente, sí, de verdad, está comprobado, hay una estadística sobre de que en las posadas de la fiesta de la empresa,
1: fíjate que sí, Antonio.
0: Aquí en tu DN hasta somos bien amargados hasta para eso, güey.
2: Es que nuestras posadas son tranquis.
0: Muy tranquis, güey.
1: Son demasiado, diría yo, demasiado.
2: Nuestras posadas son de ir y comer pizza
0: con cubiertos. Imagínate cómo está de ceba nuestra posada.
1: Ajá.
0: Que tragamos pizza con cubiertos, güey.
2: ¡Ay, hoyo!
0: Con cubiertos, güey, imagínense, güey.
1: Sí,
0: y nos ponen acá, en el cuellito, nos ponen
2: Intercambio hacemos, Antonio.
0: Intercambio
2: hacemos. Qué bueno.
0: Abrazos. Nos ponen de la toallita aquí en el cuellito para. Para que no nos vamos a manchar.
1: Para que no te manches, Antonio. Tú eres bien manchado.
0: Bien manchado. No, no es cierto. La verdad, ya son otros tiempos. Ya es una posada más tranquila.
2: Antes
0: ya.
2: Sí hacían una acá locochona.
0: Sí, antes, ¿verdad? ¿Te acuerdas de TW? Sí, están locochonas.
2: Tan locochona que ni te acuerdas, Oley.
0: No, ¿sabes qué era nuestra posada, Dani? Nos llevaban a un campamento.
1: A campo abierto, Antonio.
0: Cada posada nos llevaban 3 días conseguidos, 3 o 2 días. Ah, ¿cómo se llamaba? ¿Feria de Tula? ¿Cómo se llamaba?
1: Ferrería.
0: Ferrería de Tula.
1: Ferrería de Tula.
0: Es como, es un campamento, insisto, como tipo, había cabañas y todo. Ajá. Y ahí 2 días era nuestra posada.
1: Como tipo sierra, Antonio.
0: Nos hacían una dinámica de todo un día. Con actividades. ¿Cómo se llama la que te agarras?
1: Tirolesa.
2: No cabe duda que entré en los peores momentos de la empresa,
0: Antonio. Entraste en
2: los peores momentos de la empresa entre yo. No es posible.
0: Tirolesa, luego había competencias. O sea, armábamos 5 equipos. Y eso, y teníamos que hacer actividades esos 5 equipos. Y el ganador se llevaba premio. Luego,
2: ya,
0: había...
2: Entonces ya no me cuentes, porque me da envidia.
0: Dari, una edota, Dari. Te lo juro, Dari. Unas edotas, Dari.
1: Qué bueno, Diosito. Que no fui. Qué
0: buenísima,
1: bueno,
0: te lo juro. Eran unos fogatones. Ajá. Y había alcohol para todo el día, para toda la noche.
2: Ajá.
0: Había alcohol para toda la noche. Y luego, aparte nos llevaban a la playa. Nos llevamos.
2: Ay, ya me estás inventando.
0: No, es broma.
1: No sé qué sí, Dari.
0: En el 2011.
2: Y luego nos llevaron a Grecia, no.
0: No manches, Dari. Cuando
2: fuimos
0: a la Torre de Babel.
2: Cuando fuimos, nos llevaron a Venecia.
0: Cuando fuimos a Venecia, que íbamos en las. Ahí en la. ¿Cómo se llama?
2: En las. En
1: góndolas.
0: En las góndolas.
2: Ajá.
0: Vamos así.
1: No manches. ¿Cómo ibas cantando, Antonio?
0: Buceamos con tiburones.
1: ¡Ole mío!
0: No, sí. Nos llevaron una vez. No fue de posada, pero nos llevaron una vez a la playa. Te lo juro, no es broma. De posada no, pero una vez nos llevaron a la playa, y chido. Pero, a ver, pero ya los tiempos cambian, aquí ya está más tranquila la cosa, pero también son bonitas. También son bonitas aquí, pues, el convivio, corte de manga, que va a ser la Dari. ¡Son bonitas!

0: Sí, cómo no, Antonio.
1: Ah, Tony va a Zuley a las posadas.
2: Yo solamente...
0: Ah, bueno. No, ahora sí.
1: Eso no, sí.
2: Yo solamente le cambiaré el menú de que no fueran pizzas
1: con cubiertos.
2: Con cubiertos.
1: Eso mejoraría toda la experiencia.
2: Eso exactamente.
1: Eso equipara a los tres días en el bosque.
3: ¿Qué sugerirían?
2: Yo lo único que sugeriría...
0: Antonio, ¿qué sugeriría?
2: Aquí, ¿sabes qué es lo único malo? Es, a ver, yo aplaudo el ímpetu de nuestros jefes. De,
0: la idea.
2: De la idea.
0: La intención.
2: La intención, no, claro, ajá, es muy loable, muy padre.
0: Claro.
2: Yo exigiría un poquito de más arrabal. Yo exigiría algo más más naco, algo más, Antonio, algo más de barrio, güey.
0: Antonio, pero
2: eso cambiará
1: más
2: todo.
1: Más ambiente.
2: Ajá, eso cambiará de todo, güey.
0: Pero recuerda que no es exigir.
2: No es exigir.
0: Es sugerir.
2: Yo sugiero.
1: Ajá. No, correo, yo
2: más,
1: te sugiero.
2: Más arrabal, güey, porque eso de tanta elegancia no va con nosotros.
1: Y a norteño.
2: Ajá.
1: En un mercadito de mariscos.
2: Exactamente.
1: Vámonos.
2: Pizza,
0: una
2: pizza que te quede la cápsula aquí en el cachete, güey. O sea, de esa con
1: que le tomes a la miche y que se te pinte la cola.
2: Aquí tengas en el médico frente.
1: La frentona. La frentonona que te cargo.
2: La frentonona que me cargo. El chilito de la michelada aquí que se me quede, güey.
0: Hasta el fondo de hoy.
2: Pero partamos por lo que dice Dari, partamos con algo bien sencillo: pizzas normales, güey. Pizzas
0: partamos
2: mortales,
0: por lo primero.
2: Wey. Sí. Pizzas mortales.
0: Aunque sean baratonas.
2: Pizzas mortales.
0: Aunque sean baratonas, Antonio.
2: Ajá, no importa. De 100 baros.
0: No pedimos gourmet. Pizzas gourmet.
2: Con salchicha y...
1: Chachicha.
2: Salami. Y de esas alemanas.
0: Ajá.
2: No que parezcamos caballos. De pastizal.
1: De arúgula, dice. No, que puras arúgulas.
2: Arúgulas. Comenzamos por ahí. Que sea una pizza mortal.
0: Mortal.
2: Arrabal.
0: Y con jarras de...
2: Con jarras de... Así.
0: Refresco de cebadita, Antonio.
2: Si ese primer punto y especial lo cumplimos a cabalidad, vamos a tener una gran posada esta que viene.
0: El ambiente...
2: Está normal, güey.
0: El ambiente laboral va a ser diferente.
2: Ajá.
1: ¿Por qué no haces el comité de organización?
2: Voy a hacer un comité de organización. O sea, fíjate.
1: Comité posadero.
2: No queremos lugares, tan... Aquí mismo, en la cochera. Una silla, es una mesa.
3: Aquí mismo, en el estacionamiento.
2: Ahí,
1: una carnita asada.
2: Ahí, una carnita asada. Te apuesto que el ambiente sería más...
0: Por ejemplo, a ver, Antonio. Por ejemplo, ¿qué sugerirías? ¿A quién sugerirías, más bien?
2: Uh-huh.
0: Para DJ.
2: Ah, papá. DJ papá.
0: Ah, bueno.
2: DJ Antoine. DJ Antoine, claro. Ah, yo no cobraría un peso, ¿eh?
0: Ah,
2: desde aquí, mira, desde mi consola, ¿de qué metería?
0: Equipo ya lo tenemos.
2: Desde aquí metería. Te apuesto que sería un éxito la posada. Algo más arrabal.
0: Sin duda. Espacio hay.
2: Ajá, está
0: para mover el bote y eso sí hay. Nada más los carritos afuera.
2: Cubiertos, no. Con la mano, sí. Cubiertos, no. Con la mano, sí. Bueno, ya perdimos tiempo, güey. Nos han saludado. Pero ya, arrancamos.
1: Buenos días.
0: Buenos días.
2: Eso, ahí va.

0: nuestro tema de hoy, que es viernes 28 de agosto. Faltan exactamente 125 días para que finalice este 2026. Y hoy es día mundial del síndrome de Turner. Así que hoy celebramos, conmemoramos este día. También celebramos a San Agustín, San Viviano, San Viviano, Santa Linda, Santa Adelina, Santa Agustina, Santa Agripina, Santa Amadina, y San Julián. Celebramos al Julián. No, le va con su Julián. ¿Qué es eso? ¿Cómo han cuidado su Julián, sobre todo?
1: ¿Cómo lo han tratado?
0: Hagamos una
2: introspección.
0: Una introspección. ¿Cómo les va con su Julián? ¿Cómo cuidan su Julián diariamente?
2: Qué bueno.
0: Julián, ¿Julián bien cuidado? Julián no cuidado. ¿Cómo ven? Bueno, arrancamos con las efemérides, mi daretetete.
2: Daretetete.
0: Daretetete.
2: Claro, Antonio.
1: Por supuesto.
2: A ver, revisamos las efemérides de un día como hoy, pero de 1884. Mikey Welch, de los New York Gothams, ponchó a los primeros 9 bateadores que enfrentó, estableciendo un récord en grandes ligas para iniciar un partido.
1: Y en 1920 comenzó en Amberes, Bélgica, el torneo de fútbol de los Juegos Olímpicos, justamente en ese año, 1920. Con 14 selecciones participantes, Bélgica terminaría conquistando el oro.
0: Eso, y un día como hoy, pero de 1976, el mexicano Carlos Zárate defendió exitosamente su campeonato mundial gallo del CMB al noquear en el duodécimo round al italiano Paul Ferreri.
2: Carlos Zárate.
0: Ajá.
2: A ver, un día como
0: hoy. Cañas.
2: Un día como hoy, pero de 1977. Pelé disputó con el New York Cosmos su último partido, que fue no amistoso, en la victoria 2-1 sobre Seattle Sounders por el campeonato de, será, North American Soccer League, la NASL.
1: Y en 1997 el mexicano Ricardo Finito López, gran boxeador, noqueó en el quinto round a Alexis Nene Sánchez y retuvo el campeonato mundial paja del Consejo Mundial de Box.
0: Y un día como hoy, pero del 2004, un día histórico para Argentina en los Juegos Olímpicos de Atenas. La selección de fútbol derrotó 1-0 a Paraguay para ganar el oro, mientras que el equipo de básquetbol venció a Italia y también consiguió la medalla de oro.
2: Un día como hoy, pero del 2004, Estados Unidos conquistó el oro olímpico, conquistó el oro olímpico. Conquistó el oro olímpico en básquetbol femenil. ¡Préndele al meso!
1: Y justamente en 2014,
2: Okay. Derrotando a Australia
1: 74-63. Ah, ya decía yo que justamente ahora en el 2014, el pitcher de los San Francisco Giants, Rosimeiro Petit, okay, retiró nada más ni nada menos que a 46 bateadores consecutivos, estableciendo entonces un récord en grandes ligas.
2: ¿Qué es eso?
0: Ay, güey. Ay, cabrón. Ya llegó el momento de...

0: de que está de desquicerado casa.
1: Cierto.
0: Ahí va la frase del día. Que tus ganas de triunfar sean más grandes que cualquier excusa.
2: Otra vez.
0: Que tus ganas de triunfar sean más grandes que cualquier excusa. Excuse me.

Esa es mi opción el día de hoy, Vicente Fernández. Así que ahí está, marque, marque ahorita, marque, aguántame. La opción de mi Dare, Tetete, es esta.

0: Comienza la batalla. 1-833-867-2346. Eso es de vía telefónica. Recuerde que esta llamada no importa que marque ahorita, al ratito puede volver a marcar sin ningún problema. Así que ahorita nada más es rapidísimo. ¿Cómo se llama y por quién vota? ¿Sale? Así que
1: esta llamada no va a ser grabada.
2: Sebastián.
0: Esta llamada.
2: Pedrito Fernández.
0: El Buque.
2: Ah, no, el Buque.
0: No, Vicente Fernández.
2: El Buque. ¿Y quién más, Antonio?
0: Vicente, el Buque y Joan Sebastián.
1: Chenteras.
0: Dari, Zuli, no cortes, Toño. Así que ahí va. ¡Comenzamos! ¡Buenos días! ¿Quién abre? ¿Quién vota? Bueno.
3: Buenos días, aquí habla la bruja.
0: ¿Qué onda, mi brujita? ¿Por quién votas, güey?
3: Pues, ¿cómo que por quién, güey? Pues por Chente.
0: ¡Ah! ¡Eso!
1: ¡Bien, bruja!
0: ¡Eso, mi bruja!
1: ¡Bien, bruja!
0: ¡Buenos días! ¿Por quién vota? Bueno. Se va el chilacate. ¡Buenos días! ¿Quién habla y por quién vota?
4: Pues, ya sabes que por el Vicente Fernández, ¿vale?
1: ¡Ay! ¡Vicente! ¡Muy bien, eso,
0: no, 2-0! Y con eso se puede definir, ¿eh? ¿Quién sabe?
1: Híjole, Antonio.
0: Buenos días, ¿quién habla? ¿Por quién vota?
3: Buenos días.
0: Ayer
3: debió haber ganado el Toñito. Voto por el Toño hoy.
0: ¡Ah!
1: Muy bien.
2: ¡Lo llevaste, Antonio!
1: ¡Goleada!
0: ¡No manches, goleada!
1: ¡Híjole! ¡80-80, lo que sea cada quien!
0: ¡No manches! Ni yo me la creo. Muchas gracias a toda la banda que participó, a los que están marcando, no cuelgue, para ahorita regresando contestar su llamada, ¿sale? No cuelgue, así que, ¡vámonos! No lo cambie, esto es Inutilandia, ganó Michelle.

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0: ese rock, eso. Eso. Estamos de regreso en Inutilandia por TUDN Radio. Larinquito, Azul y Toño Murillo. Y muchas gracias por las competencias que la gente está respondiendo bien chido.
1: Ajá.
0: Sí, unos hasta se lo tomó mira pecho, güey, se enojaba, güey. ¿Por qué ese género? ¿Y por qué? ¿Qué es hocico?
2: ¿Por qué tan agropecuario?
0: Ajá, pero ya, hoy ganó Chente Fernández, que se impuso a Joan Sebastián y al Buki. Le decían mis amigos aquí en la cabina, decía, yo esperaba que fuera más peleada la competencia.
1: No.
0: Ganamos 3-0, no, eso no es normal.
1: No.
0: Estaba Joan Sebastián.
3: Sí, el primero que se va así, ¿no?
0: Sí,
1: 3-0.
0: Porque estaba Joan Sebastián y el Buki. O sea, todavía dijera, era Chente contra, ¿quién te gusta?
3: Contra alguien.
0: Alguien acá, Chafón.
1: Contra Lorenzo de Monteclaro, por ejemplo.
0: No, Lorenzo también tiene su poder.
3: Contra...
0: Me caí de la nube. Contra Parchís, o sea, que fuera Vicente contra Parchís o alguien.
3: Contra Erasmo Catarino. Ajá.
0: Contra Erasmo Catarino, exactamente. Ahí sí digo, órale. Pero no, era contra Joan Sebastián y contra Buki. Y nos faltó Juanga, ¿eh? Después le metemos a Juanga, yo creo.
1: Hizo falta.
0: Hay que escoger a Juanga. Porque Juanga hoy cumple años de fallecido, Juanga.
3: Sí,
0: ya lo quise poner ahí como que en el temita, porque en Mundo de América se puso música casi todo el programa de Juanga, entonces para cambiarlo un poquito. Pero bueno, vámonos de volada, recordando el día de hoy la figura de destacar, hoy de viernes 28 de agosto, recordamos y enaltecemos a Valtteri Bottas, una excelente figura para destacar el día de hoy, que por cierto, hoy es su cumpleaños, 37 años de edad, el piloto finlandés. Nació un día como hoy, pero de 1989, gran trayectoria en la Fórmula 1, también fue subcampeón mundial en el 2019 y 2020, consiguió 10 victorias y 67 podios en estos grandes premios, fue pieza fundamental de Mercedes-Benz, no quiero irse, durante su época de dominio, y hoy cumple 37 años de edad, el buen Valtteri Bottas. Antes de meternos al merequetengue de la Liga MX y resultados, lo prometió desde alguna. Le dije que no colgara, vamos a meter las tres llamaditas que tenemos ahí pendientes.
1: Pero
0: va a ser rapidito, porque para que los otros no se agüiten tampoco.
1: Ah, sí, claro.
0: Va a ser rapidito, ¿eh?
1: Rapidísimo.
0: Va a ser menos de un minutillo, así que buenos días, ¿con quién hablamos? Y gracias por votar y quedarse ahí. Bueno, bueno.
4: No, pues yo iba a votar por...
0: ¿Por quién?
4: Por Daringa y el... Pero ni modo, pues ya veo que te acabaste mi tiempo al principio, pues está bien.
0: ¡Me acabé tu tiempo, güey! ¡De qué me acabé tu tiempo! ¡Sácate el chilacate, güey! Ni un minuto vas a durar por güey. Sí, ¡buenos días! ¿Con quién hablamos? ¡Bueno! ¡Bueno!
5: ¡Hey!
0: ¡Hey! ¿Quién habla?
5: Hablando de cerdos y traiciones.
0: Eso. Se fueron consumiendo las llamadas.
5: Gente, gordo.
0: Eso, ya ganamos, güey. Gracias.
2: Patrón.
0: Eso, mi patrón. La última llamadita. Buenos días. ¿Por quién iba a votar y quién es?
5: Para empezar, soy yo.
0: Ah, Toxiquín.
5: Para empezar. El segundo iba a mentir una hija de por tu maldito
0: amor. Eso. No, yo te voy a cantar tóxico por tu juguito amor.
5: Sí, pues sí. Por mi juguito amor.
3: Qué bonito.
5: Pues sí, ahora sí pusiste algo bueno. Hubieras puesto a Vicente contra Pedro Infante.
0: Ya ves, con ningún chile les embona, güey. Hubieran puesto. Ah, qué lato.
5: Eso es adrede para que crea polémica, Chihuahua.
0: Ya está mi toxiquito.
5: Lo que yo pedí, lo que yo pedí es que fuera variable, que no solamente pusieran un género, y es lo que están haciendo. Eso es lo bueno.
0: Ah, bueno, muy bien. Ya estamos, amigo. Te quiero mucho,
5: mi toxiquito. Ya, hablo porque.
0: Ya hablo. Está bien, pues sí. Esto no vale. Esto.
3: Abrazos.
0: Abrazo, güey. Bye.
5: Nos vemos.
0: Esta era nada más por premio porque votaron y se quedaron ahí. ¿Vale?
1: Ok.
0: Para que luego no piensen los demás. Ya le contestaste otra vez. Explicábamos que los que llamen para votación.
1: Nada más era para que votaran.
0: Para eso y.
1: Para que votaran.
0: Y yo les pedí que se quedaran, pues para agradecerles que votaran.
1: Claro.
0: Es un agradecimiento nada más. ¿Sale? Bueno, vámonos con información porque la Liga de Argentina. El día de hoy tiene actividad, ahorita vamos a sacar mensajitos y muchas cosas porque ya se está juntando el changarro. Hoy viernes 28 juegan Unión Santa Fe contra Sarmiento
2: También juega Boca Juniors contra Lanús. También, ay, que hay un chismesazo con...
6: ¿Con quién? ¿Con quién,
2: Antonio? El técnico, el técnico del Atlas, ahorita les digo, con el técnico del Atlas.
3: No, ¿no? Me lo digas.
2: Sí, sí, sí, sí, sí,
3: Boca,
2: sí. No, al River. Deportivo Riestra contra Vélez Sarsfield. Rosario Central contra Gimnasia. Huracán contra Estudiantes de Río Cuarto. Atlético Tucumán contra Belgrano. Talleres contra Central Córdoba. También eso es el sabadito. Y el dominguito, hay más actividad. Banfield contra River Plate. Y el River, déjeme decirle, que anda en busca... Se me fue el mendigo nombre del técnico de la... Hijo de la...
3: Hernán Crespo.
2: Crespo, gracias, Dani. Hernán Crespo, que dice que se lo quieren llevar.
1: Ah, como de lugar,
2: ¿qué lata con los argentinos, ver, pues?
1: Para Antonio.
2: Sí, ya saben que el torneo mexicano está iniciando porque es su onda de quererse llevar técnicos que ya tienen jale.
1: Pero Hernán Crespo dijo que no, que él tenía palabra y que iba a...
2: Oh, qué bueno, pero oye, pero que no se manchen, ya los argentinos que le paren. Si ya un torneo está arrancado y tiene un técnico argentino, está trabajando en México, no lo alboroten, güey. Déjenlo en paz, güey, no lo alboroten.
1: Tienes razón, Antonio.
2: Argentinos Juniors contra Aldo Civi, Independiente contra Gimnasia, Independiente Rivadavia contra Racing Club, eso es el dominguito, y deja de ver el lunes, Defensa y Justicia contra Platense, Estudiantes de La Plata contra Newell's Old Boys, Instituto de Córdoba contra San Lorenzo, y por último, Tigre contra Barraca Central. Esa es la actividad de la Liga de Argentina, y en España... Hoy arrancamos con el ¡olé! Racing contra Elche, a la vez contra Villarreal. Para mañana, Levante contra Betis, Real Sociedad contra Español y Sevilla contra Atlético de Madrid. Que también hay un chismesazo con Julián Álvarez.
1: ¿Todavía?
2: El chido del Atlético
1: ya
2: dijo que no sale, güey. O sea, por lo menos al Barça no. No va a haber negociaciones con el Barça de ninguna manera.
1: Okay. No Barça.
2: Con ninguna... Podrán negociar con cualquier otro equipo, pero con el Barça no se negocia.
1: Ni a la esquina.
2: Así que, ¿qué les dije?
1: Ni a la esquina.
2: Se adelantó ese güey por decir...
3: La regaron.
2: Ese güey la regó por decir públicamente que se quería ir y que quería ir a Barcelona.
1: Bueno, ¿por qué?
2: Un mundial no era el espacio para decirlo.
3: Porque la opción ya sintió la traición.
1: Bueno, pero...
2: Imagínate, el güey se va a quedar. Lo van a estar abucheando todo el tiempo. Va a estar el tema muy, muy bravo.
1: Se vaya. Que se vaya.
2: Ni rimoso, ni nomás de...
1: Así le cantó la afición del Atlético.
2: Sí. El domingo, Real Madrid contra Málaga, Deportivo La Coruña contra Valencia y Celta de Vigo contra Athletic. Y el lunes, Osasuna contra Getafe y Barcelona contra... ¡Vamos, Rayito! El Rayo Vallecano. Okay. Ahí está la actividad que tendremos en estas ligas. Y en la Liga MX, el día de hoy arranca la jornada número 6 con el partido Necaxa contra Cruz Azul, Atlante contra León, Tijuana contra Pumas. Este no me lo voy a perder. No me lo voy a perder ese de mis Pumas el día de hoy.
1: Los gaticos.
2: Los gatitos. Tijuana contra Pumas. ¡Órale, hincha página! Ese me trabó. ¡Órale! Allá. Y para mañana, Atlas contra Querétaro, Pachuca contra Chivas, América contra Puebla, Santos contra Tigres, y el 30 de agosto es el partido de Toluca contra Juárez y Monterrey contra San Luis. Mi querido Zuley, ¿qué va a pasar en la expansión, mi querido Zuley?
1: Fíjate que ya se inició la jornada número 6 con 2 partidos. Antonio, el día de ayer, el Alebrije recibió al equipo de Chivas Tapatío, un empate a una anotación fue el resultado de este encuentro. Y el otro que abría esta jornada número 6, el Cancún recibía al Atlético La Paz, en donde La Paz, el equipo visitante, gana el partido 2-1 a Cancún, justamente allá. Y para el día de hoy tendremos a los Correcaminos, que recibirán al Durango, justamente en el Marte R. Gómez, la casa del equipo de la Universidad Autónoma de Tamaulipas. También continúa la jornada cuando los Dorados de Sinaloa reciban al Atlético Morelia, un partido interesante. Otro que se dará ya pero para el día de mañana, justamente, Cruz Azul Hidalgo recibirá al equipo de Tepatitlán, el equipo campeón del torneo anterior visitará al Cruz Azul Hidalgo, que ya les mencionábamos. Después Tlaxcala recibirá el mismo sábado, recibirá al equipo de los Venados de Yucatán o de Mérida, como usted quiera mencionarlos. El sábado también será un partido importante en donde la Jaiba Brava del Tampico Madero visitará al equipo de los Mineros de Zacatecas, cerrando esta jornada número 6 el próximo domingo a las 12 del día en el Estadio Jalisco, en donde los Leones Negros recibirán nada más ni nada menos que al equipo de los Piratas FC, o sea, de Veracruz.
2: ¡Eso! ¡Dale, Tetete! ¡Cuéntame qué va a pasar en la femenile!
3: ¡Claro que yes! La cosa está de la siguiente manera. América, Tigres, Toluca son los únicos invictos hasta este momento, así que les cuento cuáles son los enfrentamientos de esta jornada número 5. Comienza hoy con 3 partidos. Toluca recibiendo a las Esmeraldas de León, y donde Toluca seguramente estará buscando mantenerse con este récord, ¿no?, de ser un equipo invicto. Después, Gallos Blancos de Querétaro recibiendo a las Rayadas de Monterrey, Tigres recibiendo al conjunto de Pachuca. Antonio, nada más hoy es el Toluca contra León. Ya para mañana es Gallos Blancos contra Monterrey, Tigres contra Pachuca, Juárez contra Cruz Azul, que es aquí donde se pone interesante la cosa, porque en Cruz Azul recuerden que están estrenando director técnico. El Potro Gutiérrez, que llegó después de haber dirigido en tiempo anterior a varonil, ahora llega a tomar las riendas del club femenil, porque estaban ya en una racha importante después de tener temporadas históricas, ¿no? Entonces ahí será el debut al frente del Cruz Azul femenil. Puebla, para el 30 de agosto, que es el día domingo, Puebla estará recibiendo a Necaxa, América recibiendo a Tijuana, y el Club Atlético estará recibiendo al Atlas. También Guadalajara contra Pumas en un partido atractivo. Y ya para cerrar la jornada, el día lunes 31 de agosto, Santos Laguna recibiendo al Atlante.
2: Perfectísimo. Y déjenme platicarle de volada que puede haber duelo de mexicanos en la Europa League. Ya se llevó a cabo.
0: En la Europa League
2: ya se llevó a cabo el sorteo. Y bueno, la Hormiga que recién llega a Grecia, ahí les va, se puede con el Olympiacos. Se va a enfrentar al Milan. Buen partido, Milan de Italia. Que puede enfrentarse a Santi Jiménez. Que yo, la verdad, no creo que vaya a seguir en el Milan. Como veo las cosas, pero hasta ahorita está en el Milan y es una posibilidad. Sus rivales del Olympiacos son el Milan, el Marsella, el Sparta Praga, el Rennes. No lo sé decir, güey. El Jagiellonia, el Serge, el Hoffenheim, ese sí.

0: y el Torrense, eso sí. Los otros dos, discúlpenme que no lo dije también, pero... así que esos son los rivales. Obviamente los más destacados son el Milan, el Marsella, y el Sparta Praga y el Rennes, ¿no? Que son los rivales, el Hoffenheim también. Son los rivales, pues, más duros para el equipo de Olympiacos.
1: Hoffenheim.
0: Ahí está.
2: Pero que Santi se podría ir al Porto, ¿verdad?
0: Sí, exactamente. Hay una posibilidad también, mirar el Tetete.
2: Y el Porto está en fase de Liga de Champions.
0: Ajá, eso es bueno. Sí. Oigan, y otros enfrentamientos, o otros del Bombo 1, está el Leverkusen, déjate, digo, cuáles por acá, ya me hice bolas. Me digo,
1: oye, Daria, ayer que tuvimos el sorteo de la Champions, fíjate que se quedó un bombo aquí en la cabina.
0: Pues yo, menso.
2: El bomboro.
0: Bomboro, guiña, guiña.
1: Este bombo se quedó ahí.
0: Bueno, para hacer más como un resumen, en esta competencia van a estar equipos como la Juventus, el Celtic, también la Real Sociedad, el Milan, el Lyon, el Leverkusen, el AZ Alkmaar, el Marsella, el Olympiacos, ya el Dinamo, muchos otros importantes. Así que bueno, nos enfocamos a hablar de lo del Olympiacos y sobre Santi Jiménez, que hasta ahorita sigue en el Milan de Italia. Ahí está. Ahora sí, vámonos con mensajitos. Por acá dice el Jiki Díaz: dense de Santos que lleguen a las posadas.
2: Ojalá primero.
1: De Santos vamos a llegar.
0: Ojalá que el Vaselino no haya escuchado la primera parte del programa. Ojalá haya sido de esos días raros que se levanta tarde. Esos días raros. Exactamente. Dice, de hecho, Botas es compañero de escudería de Checo. Luego dice, Crespo tiene una cláusula de 7.5 millones de dólares si River los paga. Se va. Si River los paga, se va. Dice, pero aquí más allá de que los pague o no, porque los puede pagar, es más bien el compromiso del técnico, güey. Eso es lo que...
1: Pero hay situaciones de repente muy medias extrañas, Antonio, no muy medias extrañas.
0: De ya
1: repente...
0: esa Boca ni le pagó este güey.
1: Dicen que sí pagan y luego se tardan muchísimo.
0: Terminó pagando, ¿cómo se llama el de Chivas?
2: ¿El Gago?
0: Gago, terminó pagando Gago. Llevo 4 meses y no me han pagado. O sea, Gago pagó su cláusula con su varo. Y dijo que Riquelme le iba a pagar despuesito, ¿no? Ajá, o sea, le dijo Riquelme, tú paga y nosotros acá ya cuando llegues te pagamos.
1: Sí.
0: Creo que pasaron meses y ni le pagaban, güey, nomás para que vean, güey. Luego dice, para a partir del 2027 Crespo ya no tendría cláusula, solamente si es River o la selección argentina, eso está en el contrato. Ah, muy bien, Miyiki, muchas gracias por una información que no te pedimos. Oh. Pero muchas gracias, mi Vicky. Dice por acá, dice, qué suerte la mía, llamar y que no entre mi llamada. Pero bueno, ganó por quien yo iba a votar. En consuelo de este humilde e inútil redescucha, podrías poner cualquiera de las siguientes dos canciones, como Paloma Errante, Bohemia de Afición, Dios los bendiga. Pasen un excelente fin de semana. Don Marrano Palado, Dalinka y Veterano Ledesma.
1: Saludos.
0: No se va a poner ni más porque ya dijimos que aquí no complacemos. Ustedes nomás votan como mensos para elegir
1: Antonio,
0: qué artista. Nada más.
1: Antonio.
0: A eso tienen derecho, nada más. Antonio. A votar qué agrupación artista. Nada de que me pones esta que los pongo en cuatro, nada más.
1: Antonio, Bohemia de Afición es muy buena.
0: A ver, que seguro va a estar, güey. Seguro va a estar.
1: Sí.
0: A ver, dice por acá el Panza Verde. Buenos días, mi Toño. ¿Vas a pasar mi qué, Pacho? Si no, para... ¿Lo vetamos o no ayer? Al güey, al Panza Verde. No me acuerdo, güey, si lo vetamos o no al Panza Verde. Mándalo en lo que me acuerdo, güey. Si me acuerdo y digo que si estás vetado, pues ya...
1: Sí, anotaste, modo, Antonio, wey. El Alberto que hiciste, ¿sí? Lo
0: anotaste. Dice Macorilla Arteaga, andan bien locos. Dice, pregúntale a Darinka sobre el tema de la doctora que debe de dejar salir solo al químico 2 veces por semana. A una doctora, Dare, una psicóloga, dijo que era sano que dejaran salir a, ya sea hombre o mujer, a sus parejas 2 veces por semana con sus amigos.
2: ¿Ah, sí?
0: ¿Ah, sí? ¿Esa doctorcita? Dice la Dare.
2: ¿Es de TikTok? Pásame, no le creo nada.
0: Pásame su telefonito.
1: Con sus amigotes.
0: Con sus amigotes.
2: Ochos.
0: Te va a agarrar a fregadazos así como anda, dice la Dari. El Macaulay.
2: Ya no te dije. Eran del regional mexicano.
0: Tragando la Dari la pizzota. Dice Juan Bárcenas. Bueno, el Tejocoque. Buenos días, Jalisquillos y Darinka. Saludos desde Flagstaff, Arizona. Espero hoy se pongan buena música, que tengan buen fin de semana. A todos y bendiciones. Gracias, güey.
3: Saludos.
0: Dice por acá el Juanito. Listo, amigos. Y dice, ¿y yo qué, mi Dari? Yo también soy de septiembre, del 7.
2: ¿Para quién?
0: Ay, también, mira.
2: ¿El qué?
0: Del 7 de septiembre, Juanito.
2: Ah, Juanito y Cheto.
0: 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dice, buen día, ponme la misma tijera, porfa. Que no te voy a poner ni más, cállese el hocico. Cartas Ibarra, buenos días, estimados conductores, y feliz viernes para ustedes y para los que somos radioescuchas. Saludos. Eso. Y Eleuterio, mañana vamos con todo, dale Pumas. Eso, Eleuterio, abrazote, carnal. Ahora sí, a ver, alcanzo un mensajito de acá. No manches, qué rapidez, güey, estamos sacando todo.
1: Bárbaro.
0: Si alcanzamos este mensajito, ¿cuánto trae?
3: Buenos días, raza. Que habla tu jefe, el Cazamazacuata, mi Sale. Un saludo para mi Sale.
4: ¿Qué pasó, patrón?
3: Listo para ver las poderosas Chivas Pachuca. Ni te presentes, les vamos a dar para llevar, les vamos a llenar el estadio, ¿verdad, mi Sale?
4: Claro, claro.
3: Un saludo para la tóxica Arenca Talavera.
2: Saludos.
3: Arenca, a ver si puedes complacer con una música, porque hoy es día de karaoke. La canción se llama El Hijo de Tuta. ¿Ves? Es obligado a saludar a este puerco con
4: su pizarco, bien, patrón.
3: Cuando hay brinca las trancas.
4: Está,
3: con ustedes. Federal Mourinho. Puerco. Mourinho, ayer estuve viendo ahí en el Face,
4: hey.
3: unos jálame la like, dice jálame la like, que es el Vikingo Junior.
4: Ajá.
3: ¿Cuántos años tiene el chavito? Le calculo que tiene unos 16, 17
0: chavito,
3: años, ¿no?
0: Mi Vikingo está chavito.
3: Pero está muy delgadito, Mourinho.
4: Muy
3: un bueno. Mal golpe y te van a quebrar a ese. Tepote, aunque está bien flaquillo, pero lo que es habilidoso. Zuli, esperemos que las Chivas gane. No confío en los gatos de Alcantarilla nomás. No pongo ni un peso por ese equipo tres peleque que me llevó a la quiebra. La jornada pasada. Todavía no supero haber perdido la quiniela.
4: No, y luego.
3: Ese Mourinho que es pumista, supuestamente fiel, pero ni él les cree. Pero lo bueno que hoy se va. Mañana me la curo con una Michi. ¡Chau!
0: ¡Corte!

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1: Básquetbol varonil que está enfrentando la cuarta ventana en la eliminatoria rumbo a la Copa del Mundo de Qatar 2027. Se quedó con la victoria con marcador 112-86 frente a Colombia. Este lunes se enfrentará a Brasil. Tras el sorteo de Liga de la Champions League 2026-2027, los mexicanos que estarán participando son Obed Vargas, quien forma parte del Atlético de Madrid, pero no ha participado en las primeras dos jornadas de la Liga. Además, Álvaro Fidalgo, quien milita en el Real Betis, pero quien tampoco ha tenido un inicio anhelado. En caso de que Santiago Jiménez salga del Milan y sea fichado por el Porto de Portugal, también tendría participación en la Champions League. Yo soy Darín Catalavera y esto fue Contacto Deportivo. En enfrentamiento de pretemporada, victoria para Los Ángeles Rams 20-18 ante Los Ángeles Chargers. Yo soy Darín Catalavera y esto fue Contacto Deportivo.
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0: tercer bloquecito de Inutilandia, claro, Kikuchu. Antonio. Te juro que hasta...
1: ¿Le tocaste, Antonio? ¿Le tocaste, Antonio?
0: ¿No?
1: A ver, tócale la puerta. ¿Ni así salió, Antonio?
0: ¿Cómo crees, Antonio?
1: ¿Y luego, Antonio? ¿Pues qué cenaste, Antonio? No, bueno.
2: Bueno, ya estamos de regreso en Industrialia por todo en el radio. Y es momento de irnos. ¡Ay, Ethel! ¡Trae seco! ¡Trae seco! No, está todo bien. ¡Con ustedes!

0: Poeta.
1: Hija, no le gustó. Hijo, no le gustó nuestra presentación.
2: De verdad, esto es un momento muy extraño, Antonio. Hasta me espantaste.
1: Ajá, sí, no, Dari, yo también. Yo también me espanté. Es más, estuve a punto de aprovechar, Dari.
2: Ajá.
1: Dije.
2: Un sueñito.
1: Ya que ando.
2: Exactamente. Ya un sueñito. Dije, ya, baño,
1: ya, ya vine. Me eché una jetita. Pero no.
0: Aprovechando.
1: Aprovechando, pero no, mira, el profesionalismo ante todo.
0: Ah, qué bárbaro.
1: Si no sale. Seguramente a ratos va a salir, pero...
0: Dari, yo creí que era un fantasma el que se asomó.
2: ¿Y yo qué? ¿Y este fantasmón?
0: ¿Qué?
2: ¿Este fantasmón? ¡Épale!
0: ¡Gasparón! Fantasmón. No Gasparín, Gasparón.
3: Gaspar. ¡Ay, es del hocico, Gasparón!
0: Oh, bueno.
3: A ver, vamos a ver.
0: No.
3: Vamos a ver si escucha, porque me aventé la mendiga entrada bien bonita, güey. Y no escucho nada, ahora resulta... A ver si ahora sí. ¡Con ustedes! ¡Etel! Que se escucha muy mal. A ver, Etel, otra vez salte. Y métete. Salte y métete. Mete y saca. Saca y mete. Mete. Bueno, en lo que está Etel Coleiro, abro con una llamadita. Buenos días, ¿con quién hablamos? ¡Zuli! Cronómetro en mano.
0: Muy bien,
3: Para.
0: Lo que sea muy rapidísimo, Antonio.
3: A ver,
0: me dices.
3: ¿Listo? Buenos días. 3 minutos, ¿con quién hablamos?
4: Buenos días, Toño. Habla Héctor.
3: ¿Qué onda, mi Héctor? ¿Cómo andas?
4: Bien, iba, nomás le iba a decir a Dari que cuando dé el reporte de la Liga Mexicana de las Mujeres.
3: Ajá.
4: En vez de que diga, de las de Querétaro, en vez de que diga gallos blancos, no son gallos blancos, son gallinas prietas.
3: ¡Ándale! ¿Pero por qué prietas, güey?
4: ¿Ahora qué? Pues los otros son gallos blancos, ¿de dónde deben ser gallinas prietas?
3: ¿O gallas blancas, güey?
2: Las gallas.
3: ¿Gallas?
4: O gallas, o gallinas, ¿cómo les llaman esas que están de colores?
2: Pollitos de colores.
3: Pollicolors.
4: Pollicolors.
3: ¿Qué onda, hermano? ¿Cómo estás?
4: Aquí nomás molestándolos. Fíjate que desde ahora que vetaste a... Ahora el que tienes vetado sí es el Panza Verde. Ayer lo vetaste.
3: ¿Sí lo veté? Ah, ok. Panza Verde, sí. Te tengo vetado, güey.
4: Vetado. Desde qué hora que vetaste, el Zuli vetó al Gio. Fíjate que ya se entran más rápido las llamadas.
3: No, güey.
2: Ay, Gio, te queremos, Gio.
3: El Gio está
0: ¿dónde anda, Gio? Gio
2: está ya lleva un ratote.
0: Está en Ohio. El Gio está en Ohio.
4: Son bien sentiditos. Son como los cantaritos de Tonalá.
2: Ándale.
3: Che, Gio, ya antes bien temprano me levantaba, güey, en la madrugada, güey. No sé, estaba esa tarde para el programa y ahora ya ni me pela, güey.
0: Che, Gio.
3: Ya, ayer le mandé mensajillo y todo bien, Por cierto, también un abrazo al Yepayepa, aprovecho al Yepayepa.
0: Yepayepa.
3: Dice que ya tiene un jalecillo, pero que está en busca de otro.
0: Ah, ok,
3: qué bueno. Abrazo al Yepayepa.
0: Ánimo, Yepayepa.
4: Estuvo bien que se haya anunciado aquí en la radio, pues ya ves, ya le está saliendo más jalecillo.
3: Ah, eso es todo, sí.
4: Pero como quiera, mira, fíjate tú, Toño, acá en el área de donde él vive, Austin, toda esa área, hay demasiado trabajo, nomás que pues con eso del hielo.
3: Ajá.
4: Y luego el hielo, sí estaba. Ahorita yo tiré en una construcción ahí en Austin, en el área de Austin. Y hay bastante trabajo, pero no hay gente, No hay gente trabajando por lo mismo que le tienen miedo al hielo.
3: No, pues sí, me imagino yo. Pues ya está, mi carnal, ¿algo más?
4: No, pues saludarlos y que pasen un buen fin de semana. Y a ver si para la siguiente semana nos volvemos a escuchar bien.
3: Si Dios quiere, así será, carnal. Gracias.
4: Fíjate, nomás les iba a decir que se sigue repitiendo, pero no es mucho, pero sí sigue repitiendo lo que dicen.
3: Entonces, ya usted queje. Sí.
2: Es poquito.
3: Ya usted quejando. No,
4: pero antes era demasiado, bastante.
3: Ok. Muy bien, entonces ya cae los cinco. Adiós, mi amigo, gracias.
0: ¡Saludos!
3: Lo queremos mucho. Oiga, por cierto, hablando de eso, a todas las personas que gusten apoyar a Toñito Rangel, como lo hemos venido diciendo, Cheo Ludo se está encargando de todo eso. Mándenle un mensajito a Cheo Ludo, pídame su celular, yo se lo paso. Y Cheo Ludo y otros más están haciendo una bonita causa para cada miércoles, creo yo, cada miércoles, si no me falla el dato, entregarle un dinerito ahí al buen Toñito
2: Rangel,
3: para ayudarlo, ¿no? Porque sabemos que lamentablemente tiene una condición, Toñito Rangel, y pues no tiene chamba, pues no chambea, entonces pues necesita ayuda. Entonces el buen Che Boludo, insisto, otros más están ayudando a Toñito Rangel bajo una cooperachita semanal, y bueno, a quien pueda y quiera ayudar, el Che Boludo es el contacto para que él les explique cómo es el tema, ¿sale? Así que bueno, ahí está, abrazotes al buen Toñito Rangel, redescucha.
5: Ya paró el cronómetro,
3: Antonio. Ya páralo, Zuli, no manches. No, dices, ahora sí. Ah, ya no lo voy a decir con tanta emoción, güey, porque, o sea, fíjate, era la presentación más fregona que ha salido, güey.
5: ¿Cuántos?
3: ¿Cuántos me aventé? Como 5. Y para nada, güey, como menso, güey.
5: ¿Te aventaste como 5, Antonio?
3: Me aventé como 5, pero eso es otro boleto, ayer antes de venirme.
5: Y no salió nada, Antonio.
3: Lo voy a intentar. ¡Con ustedes! ¡Ruéramo! ¡Hey!
6: ¡Qué bárbaro, Toñito! Y sí que va a tener desgarrada la garganta.
3: ¡Ah, caray! ¡Ahora que la garganta!
6: ¿Qué me entendiste, Toñito? No. ¿Chabelito, no, no, no. ¿Qué entendiste tú?
3: Todo bien.
6: ¡Dari, Toñito! ¡Sí, buenos días!
5: ¡Buenos días!
6: ¡Buenos días también a toda nuestra gente hermosa! ¡Es viernes!

0: Y sí, al principio hace como si está estornudando, ¿se dan cuenta? Pero de verdad que la noticia que nos dio ya la MLS merece esa presentación, porque fíjense ustedes que ya se reveló el calendario para las semifinales de la League Cup, que van a ser este próximo miércoles 2 de septiembre, es decir, ya la próxima semana, en unos cuantos días. El partido de Toluca contra León se va a jugar en el Shell Energy Stadium en la ciudad de Houston a las 8 de la noche, hora local, es decir, serán las 6 de la tarde para el oeste, mientras que para el este van a ser las 9 de la noche. Ese es el primer encuentro, y el segundo encuentro, tal como se anunciaba, era un secreto a voces, el América contra Monterrey, pues nuevamente el Dignity Health Sport Park en la ciudad de Los Ángeles. Este encuentro se va a realizar a las 8:30 hora local, es decir, que serán las 11:30 en el este. Así está la situación. Así es que estos son los partidos de semifinal. Los boletos ya están a la venta. Me imagino que volarán porque semifinal, Monterrey contra América, tremendo plato fuerte.
1: Ah, ¿cómo es que no? Partidazo ese. Los dos, los dos
0: Sí.
1: emprendimientos son muy buenos.
0: Sí, los dos. Exacto.
1: Sí.
0: León contra Toluca, o sea, veremos si el León continúa con esa racha impresionante que tiene, o si Toluca por fin demuestra por qué es bicampeón de la Liga MX.
2: Acá Toluca puede ser el favorito, ¿no? En esta serie contra los Esmeraldas de León. La respuesta de
0: Sí.
2: los Esmeraldas tendría que ser muy positiva para tratar de colarse a la final.
0: Totalmente. Y por el otro lado, América Monterrey, ¿qué piensan? ¿Quién es el
1: No,
0: favorito
1: un
0: aquí?
1: juegazo. Ay, está bien parejo. Está bien parejo.
0: ¿Verdad que el
2: Pero
0: pronóstico
2: Rayados,
0: reservado?
2: sí, Rayados de Monterrey ahora con Matías Almeida me parece que
1: Sí, está
2: ha
1: ganando.
2: mejorado, se ha
1: Sí.
2: plantado mejor dentro del terreno de juego y América, pues, ¿qué podemos
1: Yo
2: decir,
1: voy por
2: no?
1: poquititito margen, América.
3: Sí, yo creo que América. Yo creo que
2: Poquitititito,
3: América.
2: ¿sí?
0: Pues,
2: Poquitititito.
0: pero ahí imagínense, también va a ser duelo en los banquillos, porque Almada contra Almeida.
2: ¿Sí? De acuerdo a
0: También.
2: donde se va a jugar ese partido de América contra Rayados, creo que en la tribuna América obviamente que llevaría ventaja, ¿no, Etel?
0: Es que el América aún en México, aún en, o sea, creo que siempre en el escenario donde esté América o Chivas, serán mayoría siempre aquí en los Estados
1: Pero
0: Unidos
1: quién
0: y creo.
1: sabe, porque los de Monterrey también locochones, güey. Esto les vale gorro viajar a donde sea, güey.
2: Las famosas, ¿cómo?
3: Invasiones.
2: Invasiones, sí.
0: Las invasiones, sí, total.
2: Ajá.
0: Es el viaje, pero también acuérdense de que acá, o sea, lo local es mayoritariamente América. Era impresionante el pasado miércoles la cantidad de gente que llegó desde las 3 de la tarde y el partido era hasta las 8 de la noche.
2: Okay.
0: Y estaba ya colmado los estacionamientos y en los alrededores se veían así los mares de gente caminando hacia el estadio desde horas tempranas y había un calor porque fue el pasado miércoles el día más caliente quizás del verano. Imagínense ustedes que en los desiertos y en los valles alcanzó los 3 dígitos. Había lugares que inclusive la temperatura había llegado a 111 grados Fahrenheit. Entonces la situación estaba bastante complicada para andar tan temprano, porque imagínense, es el viaje también por las autopistas y el calor, el congestionamiento y el calor sofocante, pero aún así ahí estaban fieles apoyando a la América. Y en cuanto a lo que dicen del partido, sí, lo que América contra Columbus Crew, acuérdense que Cota fue el gran protagonista, y cuando el portero es el protagonista, yo creo que allí las cosas están un poquito. Se le vio en unas 2 o 3 ocasiones, o sea, hablando con la defensa, diciéndoles que, oye, Gambueyes, o sea, pónganse las pilas,
2: Sí,
0: porque
2: sí, sí.
0: sí atajó ese penal que para Columbus Crew, y también ya casi al final a Joseph Martínez. Pero así un mano a mano impresionante. Las atajadas de Cota fueron de verdad las que le salvaron a la América. obviamente que también

0: los dos golazos, porque quedó 2-0 el partido, pero pudo inclusive empatarlo el Columbus.
1: Sí, de acuerdo.
0: Así, en América, así que contra Monterrey será un partidazo. Y ahora nos vamos a ir rapidito porque hay acción en la MLS. Seattle Sounders va a recibir al Chicago Fire. Este Chicago Fire que es prácticamente el tour de Lewandowski por los Estados Unidos. Mientras que en otro de los encuentros, Atlanta FC va a recibir al Charlotte ahí en el Mercedes-Benz. El DC United contra el LAFC, y este tiene un ingrediente bastante importante porque el AFC transfirió a Nathan Ordaz, el salvadoreño mexicano estadounidense que jugaba en su equipo. Imagínense ustedes que Nathan Ordaz comenzó prácticamente en la infantil del AFC, cuando el AFC ni siquiera tenía un equipo como tal, tampoco tenía estadio y mucho menos estaba en la MLS. Luego pasó a recoger pelotas. Nathan, hay una foto de Nathan Ordaz cuando tiene que ser unos 10, 11 añitos recogiendo pelotas. Y la foto es de Carlito Vela, pero en el fondo se mira Nathan Ordaz cómo recoge pelotas y después se convirtió en uno de los jugadores importantes de este equipo. Así que estarán enfrentando a su equipo del alma, Nathan Ordaz, porque DC United va a recibir al LAFC. Y hay otro partido importantísimo también, Inter Miami contra Montreal, porque va a ser en el New Stadium. Inter Miami que necesita ganar para no alejarse tanto del Nashville, pero también aquí después de 15 años, fíjense ustedes, y 15 días se van a reencontrar dos amigos que ya han sido rivales en la cancha y que ganaron 6 títulos con el Barcelona, es decir, Inter Miami contra el Niño Maravilla, contra Alexis Sánchez. Acuérdense también lo amargo que fue para Messi perder esas dos Copas América contra Chile y lo protagonista que fue Alexis Sánchez en la victoria, ese bicampeonato que tuvo Chile. Así es que otro partido importante, mientras que el Red Bull va a recibir al Philadelphia Union. Toronto también le hará el honor a New York City. El San José Earthquake, que también urgido de una victoria, va a ir allí al Shell Energy Stadium, la casa del Houston Dynamo. Ya Timo Werner y Bruce Arena les urge una victoria porque han caído en un bache horrible. Mientras que Minnesota United va a recibir al Orlando City. Allí llegará el Principito Griezmann. Veremos si continúa con esa su racha goleadora. Mientras que el otro partido, Nashville contra Cincinnati, partido que también hay que estarlo viendo, porque Nashville no, de verdad que el acelerador lo tiene a todo lo que da, no da ventaja. Así es que vamos a ver qué pasará en ese encuentro. Mientras que Kansas City contra Vancouver Whitecap, aquí Thomas Mueller va a ir a visitar al Sporting Kansas City. Colorado Rapids contra Salt Lake City, Portland Timbers contra Austin FC. Y es probable, escuchen ustedes, es probable que en este encuentro se escuche el Chucky.
2: No sano. Chucky no sano.
0: No el otro grito, sino que este va a ser el Chucky. Y porque resulta que el LA Galaxy va a ir a visitar a San Diego.
2: Oh, mano.
0: Exactamente. Entonces, así a su antigua casa, que no salió en muy buenos términos. Así
2: oye,
0: es que
2: una preguntita. Pero la banda de allá de San Diego, sí es, a ver, y de no solo de San Diego, de otros lados, de otros equipos, sí se mete muy de lleno. O sea, cuando pasa ese tipo de cosas, pues allá sabemos que en México, por ejemplo, pongo de ejemplo al Chino Huerta, ¿no? Que ya regresó a Pumas. Cuando va a Guadalajara a visitar a Chivas, la gente abuchea y pues no se olvida, ¿no? De todo eso. Acá en la MLS sí ocurre, o sea, sí la raza se mete con los... ¿Es?
0: No tanto. Pero lo que pasa es que no había salido tampoco un jugador en tan malos términos como... Exacto, como el Chucky Lozano. Y además, acuérdense que la afición de San Diego también tiene muchos mexicanos. O sea, ya hay muchos que pasan la frontera para ir a ver al San Diego FC. Entonces vamos a ver cómo se comportan. Por eso es que les digo, es probable que ahí el Chucky si lo escuchemos. Vamos a ver si pasa. Hay que estar pendientes de ese partido.
2: De acuerdo, estaremos muy pendientes de qué ocurre con el San Diego y también con los Galaxy.

0: Monday Night Soccer. Y se supone que allí es el partido más importante. No sé, fíjense el criterio para elegir a San Luis contra Dallas. Entonces, no sé a qué, cómo hace la MLS así para escoger estos encuentros. Pero así va, está la cartelera. Y el próximo lunes, Dios mediante, le vamos a tener los resultados y todo lo que ha pasado. Cómo fue el abrazo de Messi con Alexis Sánchez. Qué pasó con Lewandowski. Si ya se recuperó de esa derrota en la League Cup durante la semana. Qué pasa también con Griezmann, si continúa haciendo goles. Casemiro, si por fin hace algo en el Inter Miami, porque no lo hemos visto, ha estado desaparecido.
1: Sí, sí. Y aparte pues es defensa, ¿no? Casemiro, que la lleva ahí un poquito. Los defensas casi no...
2: Es contención, sí, pero, más bien dicho.
0: Sí, es contención, pero los partidos los ha perdido el Inter Miami.
1: Uh-huh. Es defensa contención.
0: Exacto.
1: Ya para arreglar.
0: O sea,
1: para
0: contención de estar tenso. De la, ajá,
1: porque contiene, pues, contiene a la
0: contención
1: a la
0: de estar tenso. De... Porque...
1: Ah, tan baboso. Ahí está. Gracias, Etel.
0: No, o sea, ¿se imaginan a Toñito como estratega?
1: No. Deja de estratega.
2: Ya fue
1: analista,
2: Etel. Ya fue entrenador, ya fue estratega. Ya de un equipo.
1: Los dejé en semifinales.
0: ¿A quién entrenó?
1: Al Deportivo Tuzanía y los dejé en semifinales, Etel. Perdimos semifinales.
0: Y entonces, ¿qué pasó, Toñito? ¿Cómo se te olvidó todo?
2: Se bajó del barco, Etel.
1: Soy una basofia de ser humano, Etel. Eso es, no se puede responder.
0: Pues, no te voy a contradecir, Toñito, pero...
1: Te va a contradecir, ya saqué.
0: Por primera vez estoy de acuerdo con él.
1: Abrazo. Ya no te voy a decir Etel. Y mira que eso es de cariño.
0: Ahora va a ser el grito.
1: Nos va a decir. Ya está, Etel, gracias.
0: Cuídense, chicos, Dios mediante, nos vamos a reencontrar el próximo lunes y un fuerte abrazo y beso para todos.
1: Eso, mi excelente día, mi querida Etel. Ahí está, a ver, ¿cuánto nos queda? Ah, bien poquito.
3: Ya casi nada, Antonio.
1: El DJ Charco Guzmán, ese güey sí alcanzó a sacarlo, dice por acá. Buenos días para los tres, para la más linda del programa, para el más raro parado, y para el Zule y portero. Hoy es el aniversario de Juan Gabriel, y hubieran de poner canciones de Juan Gabriel, o una competencia, a ver quién gana. Saludos, no estés opinando, cállate el hocico. Ya dijimos por qué no pusimos a Juan Gabriel, porque en Buenos Días América pusimos todo el programa de Juan Gabriel. Queríamos que no se enfadara también la raza.
3: Son únicos y diferentes.
1: Ah, exactamente. Saludos desde Chicago. Yo les escucho todos los días y desde que empezó el programa hace 10 años, 9 años, los vengo escuchando, pero yo no les puedo hablar, pero un día les hablo o les mando mi quepacho o mi teléfono para que me hablen. Ah, sí, eso también estará bueno, güey. Mándame tu teléfono y yo te marco un día de estos. Te sorprendo.
2: Sí le marcas, Antonio.
1: Pero no opinas a vos, Juan Gabriel. Y que...

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2: Joe Montana fue el quarterback de la calma perfecta. En los momentos grandes, cuando el estadio rugía y el reloj apretaba, parecía jugar en silencio. Con los 49ers ganó Super Bowls y dejó remontadas de colección. No tenía el brazo más explosivo, pero sí una precisión quirúrgica y una frialdad legendaria. Montana convirtió el último drive en una forma de arte.
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5: Nacido en La Plata, Argentina, Juan Sebastián La Brujita Verón ganó la Copa Libertadores en 2009 con Estudiantes, igualando la hazaña de su padre. De igual manera, también brilló en el viejo continente en equipos como la Lazio, el Manchester United y el Inter de Milán. Su liderazgo y técnica lo convirtieron en figura en Argentina y en Europa. En la Ciudad de México, Francisco Palencia es considerado con 17 anotaciones en 3 ediciones, el máximo goleador de equipos mexicanos que ha disputado la Copa Libertadores. En 2001 fue uno de los pilares de Cruz Azul que lo llevó a ser el primer club mexicano en llegar a una final, y en 2005 logró llegar hasta semifinales con el Club Guadalajara. Es por eso que se consolidó como uno de los mexicanos con mayor legado en la historia de la Copa Libertadores.
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0: ya lo quitaron del programa.
1: Siempre te voy a recordar.
2: Chente, Antonio, con razón, ganó Chente.
0: No, Chente, yo sí tuve el gusto de verlo.
2: Lo que sea de cada
0: muchas veces en vivo, muchas veces.
2: Yo, pero, fíjate, yo tuve el gusto de saludarlo, Antonio.
0: Sí, que tú estabas más cerca de la farándula.
2: Sí,
0: azul,
2: sí.
0: Pues sí. Un mundo mortal, pues no tanto.
2: A ver, ¿cuándo van a mi rancho? Me avisan.
0: ¿A su rancho?
2: Para hacer una buena comidita allá, con las chivas.
0: Ah, ¿era bien chiva, da?
2: Sí.
0: Yo me acuerdo que una vez fui a verlo, a un palenque. De muchos que fui a verlo, gracias a Dios.
2: Ajá.
0: Y haz de cuenta, jugaron las Chivas Pumas jugaron en el Jalisco a las 7 de la noche.
2: Okay.
0: El sábado. Y ganó Chivas 2-0. Y de ahí nos fuimos al palenque, o sea, fue doble festeje. Nos fuimos al palenque.
2: Estaban allá donde últimamente están, no en el lugar anterior.
3: ¿En el
2: palenque? En el palenque, acá cerca
3: doble
2: del.
3: Doble festeje.
2: De la estación.
0: En el Jalisco jugaban los sábados a las 7 de la noche, Chivas. Desde entonces. Pues ya del desplegado, fue el primer desplegado.
2: Ah, sí.
0: Fue el día del desplegado.
2: Me pareció un lindo gatito.
0: Sí, el domingo fue el desplegado, pero ese día, ganó Chivas 2-0. Y pues del estadio.
2: Es cierto, me pareció.
0: Los mismos que fuimos al estadio.
2: Ajá.
0: Nos fuimos al palenque, ya tenemos boleto para el palenque. Y ese día me acuerdo que Chentes, pues yo creo que también fue al estadio, no sé, pero.
2: Claro.
0: Salió con la canción de Chivas, bueno, de Guadalajara. Pero se aventó su gritota de. ¡Arriba la Chivas!
2: ¡Sí, señor!
0: Y yo como amo a ese güey, pues en paz descanse, yo amo a Chente.
2: También gritaste, arriba la Chivas.
0: También le aplaudí. No me importó la derrota, güey. Pero sí.
2: Eres un come cuando hay, Antonio, así es cierto.
0: Tú es que a mí Chente, de verdad,
2: Chenteras es Chenteras, Antonio.
0: Yo, neta, yo creo que ha sido uno de los artistas que más he visto en vivo, güey.
2: ¿Neta?
0: De verdad. O sea.
3: Mira, por eso y por las posadas en el bosque, te
0: envidia. Pues sabes, en el bosque, dale, sí, es cierto. Es más, creo que he visto más a Chente que a Guns N' Roses, güey. Te lo juro.
2: No, pues, seguro,
0: pero
2: seguro.
0: Pero una o dos veces más. Tampoco,
2: seguro, sí,
0: tampoco
2: seguro.
0: Mucha
2: sí.
0: La diferencia. Pero a Chente sí lo llegué a ver muchas veces, güey. En la Plaza de Todos, Nuevo Progreso.
2: Ajá.
0: En su rancho, ahí en la BFG.
2: También
0: en los palenques.
2: ¿Y lo llegaste a ver su rancho?
0: ¿En la despedida?
2: ¿Lo llegaste a ver su ranchito?
0: En su ranchito, le llegaba en su ranchito, en la despedida.
2: Se sentaban los dos un lado de otro, sí. En su ranchito.
0: Pero sobre todo en Palenque, ¿sabe? En Palenque lo llegué. En Palenque lo llegué a ver a Don Chente, mucho. Cuando los Palenques eran accesibles, güey.
3: Ahorita ya son precios.
0: No, ya se manchan, ya ahorita sí, no. Cuando la gradita costaba 200 baros, güey.
3: Precio pabuchón, ahorita.
0: Sí, ya no. Exactamente.
2: Sí,
0: ahorita solamente, Dari, podría ir alguien que narre béisbol para dos empresas,
3: ¿sí?
0: Para TUDN Radio y para otra. Nada más, ahorita él podría alcanzar esos precios. Alguien que salga en la televisión en béisbol, que conozca a los compadres en el béisbol, que insisto, que trabaje para dos empresas importantísimas en México y que narre béisbol. Con ustedes, Luis.
2: Luis.
3: Luis.

0: Billetudo.
1: A ver. Luis.
2: Adinerado.
0: Luis. Yo.
1: Luis. Nine, nine, nine, nice.
2: ¡Quiñones!
3: ¿Qué pasó, bola de inútiles? Muy buenos días. ¿Cómo están, inútiles? Qué gusto saludarlos, como siempre, en esta cochinada programa. Gracias por esa presentación, Juan Antonio. Muchas gracias, de verdad. Pero si supieras, si supieras,
2: Juan Antonio. ¿Te pasa como a mi?
3: Ayer
2: estábamos charlando mi esposa y yo así brevemente, deja tomarte digo un datillo y sin tardarme a dar y
1: estábamos charlando.
2: Ajá. Y de repente le decía, güey, trabajamos, o sea, pues mucho, ¿no? Trabajamos mucho. Uh-huh. Algo está ocurriendo, pa, es que no está fluyendo el dinero.
0: Sí, Antonio.
2: Trabajamos, a lo que trabajamos, güey, ya no le estamos echando coco, entonces, hace falta algo para que lo que uno trabaja en horas, o bueno, no en horas, en producción,
1: ajá,
2: se refleje en
1: la economía.
2: Uh-huh. Ajá. Y no estoy diciendo que la empresa no pague bien ni nada, entonces más bien uno, pues, que pueda hacer otras cosas extras que dejen más varo.
0: Uh-huh.
2: Ah, algo está pasando, Quiñones.
0: Y el Quiñones.
3: Aquí estoy.
1: ¿Escuchó el hijo de la... ¿Qué dijo Antonio de Quiñones?
3: No, que hay que pensar en poner un OnlyFans. Yo estoy totalmente de acuerdo.
2: No dije, baboso, pero está bien, te lo pago.
3: No, pero lo sugeriste, Juan Antonio, lo sugeriste.
2: ¿Cómo sigue, perrito?
3: Ya bien, aquí lo traigo al inútil. Ahí ese perro. Entonces, pero bueno, hablando ya un poquito de béisbol después de esta gran presentación que me hizo Juan Antonio, hablando un poquito de béisbol, pues invitarlos, porque, te voy a decir algo, Juan Antonio. Hoy vengo a hacerle la invitación primero, los invito el domingo a la 1:30 de la tarde, tiempo del este, aquí en TUDN Radio. Vamos a tener el juego entre Yankees y Medias Rojas de Boston, domingo 1:30 de la tarde, tiempo del este, la eterna rivalidad en el Bronx, Yankee-Boston. Pero ahora sí, Juan Antonio, me dieron la encomienda ayer que viniera a hablar de fútbol. Me dijeron que viniera a analizar el fútbol mexicano.
1: ¿Quién te dio esa encomienda, Quiñones, si se puede saber?
3: Anoche tuve una revelación mientras dormía, tuve un sueño donde me decía, a partir de ahora, tú tienes que...
2: ¿En qué idioma, güey?
3: Dar los análisis del fútbol allí en el programa de Inutilandia. Entonces, a partir de hoy, yo estoy dispuesto a hacer análisis profundos, críticos, muy críticos del fútbol aquí en este programa.
2: Perfecto, Quiñones. Si tu visión es parcera, adelante, Quiñones.
3: No, mi visión no es parcera. Mi visión
2: si
3: es
2: tu visión
3: la
2: es
3: mía.
2: Como cuando hay, no, Quiñones.
3: Pues sí, la visión es como cuando hay.
2: Ya sabía, amigo.
3: No, mire, retomando un poquito el tema del béisbol, porque deben estar muy aburridos.
2: ¿Qué tiene, Quiñones? ¿Qué tiene? No toca cabizbajo, Quiñones. ¿Qué tienes?
0: ¿Estás preocupado,
2: bien,
0: Quiñones?
2: ¿Estás preocupado?
3: A ver. Sí, ando cabizbajo ahora, Peñito.
0: ¡Ay!
2: A ver, déjate, lo siento. Quiñones, a ver. Te noto cabizbajo tu voz, Quiñones. ¿Todo bien? ¿Está todo bien?
3: ¡Ay, es un perro! ¡Espérate!
1: Es que lo andan paseando. Lo andan paseando al Quiñones, Antonio.
2: Oye, inútil. ¿Has visto un TikTok de un señor que tiene dos perros? No me acuerdo las razas. Pero uno de ellos es bien enojón y le muerde, como que le muerde la mano. ¿No lo has visto?
3: No lo he visto, pero estos son iguales.
2: Pues deberías decir. Esa es una idea para hacerte millonario, güey.
3: Pero eso es explotar a los animalitos, explotarlos económicamente, Juan Antonio. Eso es explotarlo económicamente. Oye, ayer, para darle de verdad del béisbol, porque fíjate que ayer pasaron cosas interesantes en el béisbol de Grandes Ligas. Tuvimos tres juegos, sobre todo, donde llamaba la atención por el picheo, Y finalmente, el equipo de los Bravos de Atlanta completaron la barrida sobre los Dodgers con una joya de picheo. Una lechada, Zuli, de las que te gustan. 1-0 sobre los Dodgers de Los Ángeles.
1: Me gustan las joyas, Luis Quiñones, fíjate nada más.
3: Y las lechadas, Zuli, las lechadas.
1: ¿Qué pasó, Luis Quiñones?
3: Bueno, la lechada les he aclarado que es una blanqueada. O sea, cuando el equipo no permite carreras. Y además fue juego completo, Mizuli. Juego completo, uh-huh, hasta el fondo, hasta el final, Mizuli. La actuación monticular de Chris Sale ayer por el equipo de los Bravos de Atlanta, completando la barrida contra los Dodgers de Los Ángeles. Grande Chris Sale, ganándole el duelo de abridores a Yoshinobu Yamamoto. Por otro lado, Jacob Michorowski también lanzando con los cerveceros, guió la victoria de Milwaukee 8-2 sobre los Mets de Nueva York. Y en el otro juego también, donde tuvimos, teníamos un lanzador de los de élite, de los de primera línea, Gerrit Cole, terminó perdiendo en el duelo entre los Astros de Houston y los Yankees de Nueva York. Gerrit Cole ayer cayó ante el que en su momento fue su equipo, el equipo de los Astros de Houston. Victoria para los Astros 5-1 sobre los Yankees de Nueva York. Así que así ayer las cosas. Hoy, reitero, inicia esa serie, la eterna rivalidad entre Yankees y Boston, que es la que tenemos aquí el domingo, 1:30 de la tarde, tiempo del este. Desde ahora le hacemos ya nuevamente la cordial invitación para que nos acompañen.
2: Perfecto, mi Quiñone. Muchas gracias por todo, amigo. Y cuando gustes, te abrimos la mesa de trabajo para que hables de fútbol. ¿Para qué vas, Quiñone? Nos agarras de buenas.
3: Así me gusta, así me gusta. Hoy te veo menos prepotente que el día de ayer. Creo que...
2: Recapacité, Quiñone. Recapacité.
3: Recapacitaste. Abrazo, los espero a las 5 en Desde el Diamante, el programa number one de TUDN Radio. Y ya lo saben, el domingo a la 1:30 también con el juego de béisbol entre los Yankees y los Medias Rojas de Boston.
2: Eso, cuídate, mi Quiñones.
0: Chao.
3: Abrazotes.
2: Abrazo, bye, amigo. Ahí estuvo Luis Quiñongas con nosotros. Ajá. A ver, por acá, el DJ Terco ya. Faustino, ¿cuánto trae?
4: Y cada de aquí les saludo a los amigos de siempre, soy el periódico desde el norte. Está oyendo los chavos que hablan ahí, el Casa Serpientus. Bueno, saludo primero que nada para el Zuli.
1: ¿Qué pasó? Buen día.
4: Acabo de contar la historia de la Fusca, de la Tartamuda.
0: Ah, sí la contó.
1: ¿Cómo no?
4: Antonio, el más conocido, el viejo bajo mundo de los niños, el es el nacimiento por el niño, y a Karinka.
0: No.
4: Quisiera más ser menos, pero no puedo.
0: Sí, señor, Antonio.
4: Karinkita.
2: ¡Moro!
4: No, pues
0: tomando
4: todo esto. Estaba reflexionando sobre la tartamuda. Olvídense que no les saquen la tartamuda, hay que estar bien con los familiares, amigos. No sabemos si, como decía mi tía, nos vayamos a levantar para tragar una gorda, ¿verdad? Pues al siguiente día. No sabemos qué pasión nos arruina.
1: No sabemos.
4: Ya casi es sábado para verlos. Bueno, ya casi es viernes, ya va a empezar otra vez la Liga MX. Se han disfrutado los partidos. Bueno, nunca ni fuera, nomás quería saludarlos y buen fin de semana.
0: Igual.
1: Muy bien.
2: Eso es inútil, gracias. A ver, otro, ¿cuánto trae?
5: Epa, buenos días, Toño, pelonete, cabeza de niño, cabeza de balón de la América, buenos días. Dari, hello, Dari, buenos días, ¿y qué, ya lista para cantar? ¿Ya tiene lista alguna rolita por ahí preparada? Bueno, sorpréndenos, Dari. Y buenos días al Zuli, claro que sí, pues escuchando ya el programa, esperemos que sea un buen viernes, que anden con todo, que ese pelón ande muy suelto, más de lo costumbre, y pues también deseándoles un feliz fin de semana, que la pasen muy bien, no sé si tienen ya planes. Algunos planes ya listos para el fin de semana, pero bueno, ya estarán contándolos. Y también se vienen los partidos de la Liga MX, desde el día de hoy comienzan, ¿cierto, Talón? Eso, y pues esperemos que Chivas se lleve esos 3 puntos en contra de Pachuca, la bella airosa, o como le dicen por ahí.
1: Bueno, así mero.
5: Esperemos que Chivas gane y que siga mostrando un mejor fútbol y un mejor funcionamiento. Y también saludándolos por ahí al patrón, el Cazaserpientes, y también a todos los chivistas que escuchan el programa, y a todos también, a todos los demás. Saluditos, que estén bien, el atrevido de San Luis. Chao, pelón. Pelón.
2: Tin. A ver, 1, 2, 3.
6: El pau de tío. Hasta Texas.
2: Que la quería complementar.

0: Eso, ahí estuvo el Juanito.
1: Eso, Juanito, teto.
0: Sí, por acá. Muy buenos días, muchachones. Toño Azules.
2: Buenos días.
0: Por supuesto, a la hermosa Dari. Voy a echarles ganas al jale para que ahora sí no me pierda tan esperado segmento del show de los viernes. El Dari Karaoke. Feliz fin de semana para toda la bola de inútiles de parte del Pelón desde Iowa. Toño. Breve, no es que los corra uno de la casa, acá los hijos salen de la prepa a la o high school a los 18 años. Ajá. Por lo tanto, si quieren seguir estudiando, se van a otras ciudades. Ah, okay. O incluso estados donde esté el colegio o la universidad. Y si no quieren seguir estudiando, pues se buscan trabajo. Bendiciones. Ah, okay. Está listo. Es que eso fue una duda de ayer. Otro mensajito, ¿cuánto trae?
3: Muy buenos días, señorita Sonrisa.
1: Muy buenos días.
3: Muy buenos días, Pelonote. Leyenda, Misuli. Mil respetos. Feliz fin de semana para ustedes y para todos los inútiles que escuchan. Ay, Misuli. No sé. Le dije yo al Pelonote y a Dari que me desconecté un mes de aquí, de tanta ineptitud, de tanto inútil. Uno, la verdad, por el bien mental de uno mismo, psicológicamente hablando, a veces es bueno desconectar de tanta ineptitud. Bueno, regresé al 100. Lo único que siento es que una semana antes yo le había dicho a Dari que iba a hacer mi cumpleaños, el mismo día que el cubanito. Y que me iba a cantar mi cumpleaños, ¿verdad? Eso es lo único que siento que no lo escuché. Pero mira, vengo como nuevecito.
1: Ay, qué bueno.
3: Nuevecito a escuchar el programa. Y, pero no te. Si quieres tanto naco, o sea, aquí tienes varios chilangos, qué más con eso. 100% la flor de la naquez. Gerardo Palacio en Las Vegas, Tracatán, hijo de su. Y arriba la chiva.
2: Eso, sí, señor.
0: Eso, mi Tracatán, hijo de su. A ver, el Matután, ¿cuánto trae?

0: Buenos días. ¿Cómo andamos? Saludos matutinos aquí de Illinois, to the world, para todos los oyentes, aquí para el Zuli.
1: Buenos días.
0: Bueno, ¿cómo quedaría el Olimpia ayer contra el Saprissa? Vamos a esperar a Tico Solano para no matarle la primicia, para no hacerle la chamba al Tico. Saludos, Dari. Bueno, hoy le voy a contar un chistecito de viernes bilingüe dedicado al Zuli Ledesma, hablando de tenedores, cucharas, cuchillos, fiestas, posadas y todo eso. Resulta que estaba una cuchara, un tenedor estaba enojado con una cuchara, eran bilingües, ¿no?
1: Okay.
0: El tenedor le dice, bueno, cuchara, le dice, ¿por qué eres tan metiche? Siempre te andas metiendo donde no te llaman, siempre metiendo tu cuchara. Y le dice la cuchara, what about it, le dice en inglés. Entonces le dice el tenedor a la cuchara, tú cuchara yourself next time, okay? Y le contesta la cuchara bien enojada al tenedor y le dice, what the fuck, man, what the fuck with you. Saludos, el matutino bilingüe de viernes, el que lo entendió. Vamos a tener una nueva categoría los viernes, chistes bilingual all the way. Lo pasen bonito.
1: Ok, so, a ver, ¿quién más por acá? Eduardo Ramos. Toño, ¿para qué tus hinches efemérides del pasado? Mejor di del fútbol, del futuro, estúpido.
2: ¿Qué?
1: Por eso se llaman efemérides. Oso. Catrocico, Eduardo Ramos. Abrazo, güey. Bueno, vámonos a la pausa comercial. No le cambie, regresamos de volada. Esto es Inuti, Inuti, Inutilandia.

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1: La Champions League 2026-2027 definió los cruces en la fase de liga durante el sorteo celebrado en Mónaco. Estos son algunos de los mejores partidos para la fase de liga. Bayern Múnich contra Arsenal, Paris Saint-Germain contra el Barcelona, Barcelona contra Manchester City, Arsenal contra Real Madrid. Se ha revelado que uno de los equipos debutantes de la UEFA Champions League 2026-2027, el Sabah de Azerbaiyán, tiene un valor menor al de Gilberto Mora, contemplando su plantilla completa. Según un sitio especializado, la plantilla tiene un valor de 17 millones de euros, mientras que Gilberto Mora está tasado en 25 millones. El tenista español Carlos Alcaraz está por debutar en la primera ronda del US Open. Será este domingo cuando enfrente al ruso Roman Safiulin, quien ocupa el puesto número 94 del ranking mundial. Yo soy Darinka Talavera y esto fue Contacto Deportivo.
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0: viernes. Señora, ¿cómo está? Buenos días.
1: Otra vez.
0: Qué bonito. Ya estamos de regreso en Inutilandia por TUDN Radio. Y escuchamos a Chente Fernández, porque luego personajes como el Tico están enfadosos. ¡Otra vez de rompe y rasga! ¡Sí! ¡Cállese los hijos! El otro día tuve que explicar. Es que en el primer bloque hacemos una competencia, porque estaba de enfadoso. Hasta él, fíjate. A los radioescuchas se las paso, que estén enfadosos preguntando. ¿Y por qué esta? ¿Y por qué? Pero el Tico, güey. El Tico y el enfadoso también me preguntando por qué esta canción y por qué esto qué es y por qué esto es lo otro. ¿Qué metiche, güey?
2: Totalmente.
0: Hoy escuchamos a Chente porque ganó la competencia Chente. Se empinó a Joan Sebastián y se empinó a Marco Antonio Solís, el Buki. Así que ahí está, ganó Chente Fernández. Con ustedes, el Tico Solano.
2: Hola, ¿qué tal? ¿Cómo está mi querido Toño Cortavenas Murillo? Y también el resto, Don Zuli, el llorón de Desma y la bella Darinka, ¿no?
3: ¿Por las rolas, por las rolas?
2: Solo me falta el tequila, qué rico, un buen tequila. Bueno, oigan, ¿ustedes saben cuántos jugadores de México van a estar en la próxima Champions League?
0: A ver, mínimo dos, la hormiga uno.
3: Dos, posiblemente tres.
2: Estoy hablando de Champions.
0: A ver, en la Champions. A ver.
3: De Maguito.
0: Fidalgo uno.
2: Ya fue un mexicano, pero bueno.
3: Es mexicano,
0: tío. Es mexicano. Perdón. Estoy dando lata, ¿eh? A ver. ¿Jugó el Mundial, sí o no? ¿Va a México?
2: ¿Jugó el Mundial? Sí, claro. No, también.
0: Es mexicano, ¿qué es el cico?
2: ¿Hay otro?
3: Obed.
2: Obed, muy bien. Darinka.
0: Muy bien, Darinka, muy bien.
3: Oh, thank you.
0: ¿Qué más?
2: Bueno, dos nada más. Ajá. Dos. Okay. Pero, en la CONCACAF hay 7 jugadores de Estados Unidos que estarán en la Champions. Hay 4 canadienses. Hay 3 panameños, hay 2 mexicanos, 2 jugadores de República Dominicana que estarán en la Champions, 2 jamaiquinos, 2 curazaleños, un catracho que es Derek Moncada, que por cierto se hizo un golazo que le sirvió a su equipo para también poder clasificar. Esta es la joya, esta es la nueva joya del fútbol hondureño, se llama Derek Moncada. Un haitiano, un jugador de Surinam y un jugador de Guadalupe. Esos son los jugadores que estarán en la próxima Champions, que ya está definido todo lo para... Pero aquí estaremos también ya Europa League y Conference League. Hay otro grupo de...

0: también de jugadores de CONCACAF. Lo que sí está listo también ya son las series de cuartos de final de la Copa Centroamericana. El equipo del Olimpia, va a jugar contra el Luis Ángel Firpo de El Salvador. El equipo del buen amigo es Ernesto Guerrero, que nos escucha siempre allá en la ciudad de Washington. Y la otra llave será Saprissa Cartaginés, dos equipos del mismo país que se van a enfrentar. Esa llave, por ahí, los ganadores de esos dos van directo a la Liga de Campeones de CONCACAF. Y los que no ganen van a jugar un repechaje para ver cuál de esos dos equipos va también a la liga. La otra parte de la llave la tenemos con el equipo de Motagua y Alianza. Motagua y Alianza, Alianza el otro equipo salvadoreño. Y la otra parte de la llave la tendrán Maratón contra la Liga Deportiva Alajuelense, que es el actual campeón. Igual los ganadores de la serie van directo a la Liga de Campeones de CONCACAF del otro año, mientras los perdedores irán por un repechaje, porque van seis equipos, cuatro directos y dos por vía repechaje a la próxima Liga de Campeones de CONCACAF. Hoy hay partidos ya para el fútbol centroamericano. En cuanto a El Salvador, hoy jugará Municipal Limeño contra Isidro Metapán, Incarúa contra Cacahuitique. Eso en El Salvador. En Honduras, mientras tanto, jugarán Juticalpa contra los Lobos. En Panamá también hay fútbol este viernes. El Tauro enfrentará a Independiente La Chorrera. En Guatemala, estos equipos que están luchando por salir de la última posición, el Suchitepéquez, que no le ha ido nada bien en su regreso, enfrentará a un inestable Cobán Imperial, que va igual. Y en Costa Rica jugarán también en el Sporting, que es un equipo que se ha reforzado muchísimo, contra el Inter San Carlos. Ayer, hablando de Costa Rica, se presentó también una dimisión de uno de los directivos de la Federación Costarricense de Fútbol, haciendo ver muchas situaciones de las cuales hemos hablado hace rato, que cuando terminó la eliminatoria, la cual no llegamos ni al repechaje, no solamente la situación del técnico que estaba en ese momento, o el gerente deportivo, sino también de la misma dirigencia de la Federación Costarricense de Fútbol, que se quedó. Pensaba yo que tenían que irse, no se fueron, pero pareciera que hay una presión grande también porque las cosas no se están haciendo correctamente. El fútbol centroamericano hoy vive también algún momento de incertidumbre en cuanto a los próximos pasos que vengan. Ya estaba definido también cómo se va a clasificar a la próxima Copa, Oro, que también tiene matices interesantes. Va a clasificar los cuatro ganadores de la Liga A, o cuatro equipos de la Liga A, que va a ser de la Nation League. También va a haber cuatro clasificados de la Liga B de la próxima Nation League. Además, se va a tener que van a complementar los siete campos más un campo que va a llegar de Arabia Saudita, que va a volver a participar en la próxima Copa Oro, que va a ser el próximo año, en el 2027. Así que esto es lo que se mueve aquí en Centroamérica. Y también había un rumor ahí que la Nation League se iba a hacer pero es un rumor que fue solamente eso, en el 2028, que la UEFA se iba a unir a CONCACAF. Eso, bueno, fue una locura que no sé quién la habrá inventado, quién se fumó eso, que la UEFA va a querer jugar en unión con la CONCACAF. Pero bueno, esa es una, creo que son teorías políticas de acuerdo a todo lo que se está moviendo con el señor Infantino. Pero básicamente es eso, así estamos en esta área centroamericana. Los cuartos de final de la Copa Centroamericana se jugarán en noviembre, y también la final en diciembre, para ya estar listos para el otro año que viene la Liga de Campeones de CONCACAF. Se nos fue el año, Darinka, se nos fue este mes de agosto volado, uh-huh. Y nos quedan los meses hembre nada más, ¿verdad?
1: Ya, exactamente. Oiga,
2: los meses cumpleañeros.
1: Ya viene septiembre, que son los meses que cumpleaños el Zule y Darinquita y Romina y muchos más. ¿Usted cuándo cumpleaños?
0: En enero.
1: En enero, okay. No se nos va a olvidar. En enero cumpleaños el chico Fernando. Le quería preguntar, el otro día le hice el cuestionamiento de que qué tanto iba la gente a los estadios en Centroamérica. A ver, en las ligas. En este caso de la Copa Centroamericana, ¿es la misma onda o ahí sí un poquito?
0: Bueno, ayer...

0: la gente se emociona más.
1: Bueno, ayer es que se enfrentaban Olimpia y Saprissa, los dos equipos con mayor historia a nivel de Centroamérica, los dos equipos que han ganado 40 campeonatos. Estaba lleno porque era Olimpia Saprissa, el estadio allá en Tegucigalpa. Pero la norma no ha sido esa. Digamos, equipos que convocan, bueno, Alianza este año convocó gente, porque Alianza tuvo una muy buena participación, llegó gente a ver en los dos partidos que tuvieron en casa. Luis Ángel Firpo con Alajuelense también fue, que es otro de los equipos clasificados, y Alajuelense siempre tiene una media interesante. Herediano, que jugó Copa Centroamericana, es un equipo que no tiene una convocatoria fuerte de gente, y el otro de Cartagena sí. Vamos a ver, en Nicaragua, sí, no, yo creo que en la Copa Centroamericana sí llegó gente, vos sabes, para el evento internacional sí hubo partidos, obviamente que como en todo lado no son atractivos, pero diríamos que hubo buena respuesta. Yo sí me quedo viendo así como rápidamente sacando números de los partidos que vi, que casi fueron casi todos, la mayoría tuvo buena convocatoria.
0: Ah, perfecto. Pues ya está, Mítico. Que tenga excelente fin de semana y muchas gracias por todo.
1: Bueno, igualmente, ¿cómo se llama la canción de Chente Fernández, que es del camionero que anda por todo México?
0: Ah, el trailero, ¿no?
1: El trailero, esa es muy buena, esa ya, me encanta.
0: Ya va a empezar con sus peticiones, ahora ya.
1: Sí, pero si usted pone eso, es obvio que uno va a escuchar, uno
0: pero
1: escucha de todo.
0: Pero la competencia no es para usted, la competencia no es para usted.
1: De organizar me importa.
0: Es para la gente. Se llama el chofer, ahí lo va.
2: No creí que no iba a pedir nada.
1: Chao, choferes. Ey, qué
2: soy
1: buena
2: el
1: que
2: chofer.
1: Es. Esa va para tus ruedas.
2: Allá. Muchas gracias. Tiempo no hay, tío.

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1: Eso, ahí está mi chico.
2: Me encanta la comida de México. Uf, qué rico.
1: No, bueno, no se cae el hocico.
2: Y por supuesto el tequila.
1: No, no se cae el hocico.
2: No me
1: cae el hocico. No,
3: tequila es el tequila, tipo. Tequila es el tequila.
4: Ay, qué es lo que hay.
1: Abrazo, amigo.
2: Cuídense. Chao, chao.
1: Esta se rola. Zuli, cronómetro en mano, por favor. Cronómetro en mano. Render menso a tu micro.
3: Oh, yes, Antonio.
1: Oh, yes, tú dime cuando estés listo.
3: Tú dime.
1: Tú dime, ¿ya estamos listos?
3: Empezamos.
1: Buenos días, ¿con quién hablamos?
5: Préndele, Zuli, hombre.
3: Ya está. Render menso, prendido.
5: Pícale ahí, Zuli.
1: ¿Qué onda, tóxico?
5: Buenos días, buenas tardes, ¿cómo están aquí? Oye,
1: hey.
5: Bueno, pues vamos a empezar, Larinka, buenos días.
4: Hello, Pimponcillo.
5: Zuli, ¿cómo estás?
3: Ahora ya sí, le prendí ping-pong, no te preocupes,
5: todo bien.
3: Todo bien, mi Zuli.
5: Oye, Toño, ¿por qué es el común denominador del programa el que critiquen que el héroe del partido entre el América y el Columbus Crew fue Malagón?
1: Malagón, pues ni jugó, güey.
5: Cota.
3: Tranquilate, Pimpón.
1: Que critiquen que fue el héroe, pues fue el héroe, güey.
5: No, pero es que fue un buen enfrentamiento entre porteros. Y me vas a decir que el portero de Columbus Crew no defendió y cuántas paradas hizo excelentes.
1: Sí, también tapó muchas.
3: También.
5: O sea, fue un buen duelo de porteros.
3: Lo que sea de cada quien, Pimpón.
5: Sí, o sea, el América pudo haber ganado por goleada el partido. Pero sí, pues el portero también tuvo excelentes atajadas. Ah, pero siempre. Además, quien no conozca a Almada no sabe que Almada apuesta más a la ofensiva que a la defensiva. Eso era característico en Pachuca. Pachuca metía muchos goles, pero también le recibía muchos goles.
3: Sí, de acuerdo, Pimpón.
5: O sea, es de, ¿por qué vamos a preocuparnos por algo que sabemos que él es así? Uh-huh. Pero ya sabes, el Super E y todos estos que son antiamericanistas, luego. Ay, estamos malos afuera, estamos malos abajo. Pero bueno, en fin, ¿qué le vamos a hacer? ¿Y qué? Zuli, ¿cuándo es su cumpleaños?
3: En septiembre, el día que tembló fuertemente en la Ciudad de México, en dos ocasiones.
5: Pues.
3: A ver, recuérdate, Pimpón.
5: ¿El 16 o el 15?
3: El 1-9.
4: 19,
1: a vos.
3: 19 de septiembre.
5: Sí.
1: September Rain.
5: Cierto.
3: Ajá.
5: Oh, es que se me había olvidado, Zuli. Nada más andaba checando porque...
3: Sí, no.
5: La pechocha, chacha, como dice el Ricky Díaz.
3: Ah, bueno.
5: ¿Qué bola? Bola de cuyellos, acuérdense que de nuestra princesa del programa cumple el 11.
4: Bola de cuyellos. Ajá, cuyellos,
1: exactamente.
4: El 11 de septiembre.
5: Cuyellos. No, es diferente la palabra esa fea, grotesca, a cuyellos.
1: Claro. Es como el pellito. Me echo un pellito. Muy bien.
5: Son los que huyen a la responsabilidad que tienen.
1: Eso, ya está mi tóxico. Se te acabó el tiempo.
5: Dale, se me acabó mi tiempo. Y hoy es viernes tequilero, chelero. Y sobre todo con la música que pusieron hoy.
1: Eso, abrazo, amigo. Fíjate, ahí estuvo el
4: ping-pong.
1: A ver, por acá. Mira, Zuli, solo lo voy a poner.
3: Tú dime.
1: No, ya no.
3: ¿Ya no?
1: Solo lo voy a poner para que tú le digas de su veto. Porque el Gilbertón ya le dijimos que está vetado desde antier. Dijimos, el Zuli te vetó, pero no entiende. Dice, cerdo, ganó tu chente. Bueno, ya no voy a leer lo demás porque está vetado Gilbertón. Zuli, recuérdale por qué lo vetaste.
4: Ni te acuerdas, güey.
3: Está vetado, Antonio. No voy a dar.
4: Permíteme, Antonio.
3: Lo que pasa es de que acordarme otra vez es volverme a anotar.
1: Ah,
3: y vamos a dobletear al veto.
4: Bien ahí.
3: Eso quiere la gente. Lo hacemos.
1: Perfecto.
3: No hay ningún problema.
1: Muy bien. Estás vetado, Gilbertón.
3: Vamos, sígueme, nada más.
1: Hasta el lunes, o sea, este lunes que viene, hasta el otro, güey.
3: Ajá.
1: Este lunes que viene es 31. Hasta el lunes de septiembre. ¿Sí? Ajá. Hasta el lunes de septiembre.
3: Sí.
1: Ya está. Cállate los hijos, Gilbertón. Mensajito para acá. 1, 2, 3, 4, 4.
6: Hola, buenos días. Les saluda aquí desde Washington, D.C. para todo el mundo. bendiciones, espero que tengan un feliz viernes, feliz fin de semana y que la pasen bonito junto a sus familias, que es lo más importante. Y también, Toñito Murillo, vamos a ver qué pasa el día de mañana con tus pumitas y levantan cabeza con el equipo de Tijuana, pues, aunque sabes que Tijuana es su cancha, siempre la mayoría de partidos gana, pero los Pumas tal vez levantan cabeza, tal vez hacen algo bueno. Bueno, ni modo, pues si pierden va a ser lo mismo, no hay otro. Y el América, ni modo, esperando el partidito el fin de semana también con el poderoso Puebla, hay que meterle más 4 o 5 goles para seguir aumentando la cantidad de anotaciones. Y una pregunta para el Zuli Ledesma, a ver si antes saludaba a la más bella, la más bonita, la beautiful one, Darinka Parladera, bendiciones, mi niña bella y hermosa, si es así, yo sé que va a llegar muy adelante su carrera artística, y ese es el principio nada más, el final va a ser mucho mejor todavía. Y quería preguntarle a Zuli Ledesma que por qué el jugador Steven Vázquez de El Salvador dejó la temporada pasada la ofrecieron de Irapuato, que me diga él, tal vez sabe alguna información, porque rápidamente estuvo un tiempo nada más, un año nada más con ellos y volvió otra vez a El Salvador. Bueno, bendiciones para todos y de salida siempre para una día más aquí en tu DN Radio.
7: Vamos a investigar, Antonio, el caso de Steven Vázquez, que justamente estuvo con Irapuato el torneo anterior y redujeron mucho los equipos de la Liga de Expansión, sobre todo en edades, y obviamente que en la cuestión económica también los sueldos bajaron muchísimo por el motivo de que no hay ascenso ni descenso de la Liga MX a la Liga de Expansión, ni de la Liga de Expansión hacia la Liga MX.
1: Eso, mi Zule, investiga, por favor, investiga. ¿Cuánto trae?
8: Sí, bueno, ¿qué tal? Ya escuchando este programa Tres Pelequillos. Buenas noches, muchachos. Viendo que es viernesito, alegre, el cuerpo lo sabe, viernesito de rechinar el cate, papá, ¿eh? Bárbaroso. Ya sabes que rechinando el cate, somos especialistas, que se da como, vamos ahora a rechinar el cate como cuando no quiere cerrar los cajones, así darle duro y tendido. Saludos, Perón Peronete, y quiero empezar diciéndole que ¡ay, caramba!

0: no, ya, ya los calificativos, los adjetivos quedan cortos ante la belleza de mi Dari. Venga, chava, ver, un poquito de guerra, mi Dari, ya. Para que esto se retuercen como chinicules en el comando. Grito, ya sabes, tú eres del amenada de que siente que pillo ahí verde, que mi baño es tienes y tal, y que, está diciendo la gente, ay, es un grupo grande, le queda chica la, la liga.
1: Se van perdiendo en el tiempo mis años, se van quedando muy lejos. Ya no me lleva mi padre de la mano, solamente sus consejos. Viven en mí los recuerdos de niño. Esa está chida, me estoy leyendo. Esa la cantaba yo a mi abuelo antes de que partiera.
2: ¡Órale!
1: Lo recuerda con mucho cariño, viejo.
2: Eso.
1: Buenos días, inútiles. Dale pelón, ¿cómo va usted?
2: Good morning, good morning.
1: Everything's la próxima, okay. A ver si puede. Escoja Juanga, ahí no tiene piedra, Misuli.
2: Ok.
1: Nos ganó Chente. Y acá entre nos, ¿cómo se llama la canción esa, Misuli?
2: Acá entre nos.
1: Usted también respira por la herida. Así dice la canción, ¿eh?
2: ¿Qué pasó? ¿Qué pasó?
1: No sé en qué estaba pensando. Se dice que respiraba por la herida. Usted también.
2: No, ¿qué
1: se pasó? Me hace que respire por la herida. ¿Qué sé eso? Dígale algo. ¿Contra quién van? ¿Pachuca?
2: Pachuca.
1: Nosotros vamos contra el Puebla.
2: Ajá.
1: Le vamos a dar el camote
2: aguas,
1: y su mole.
2: Aguas.
1: Vamos a dañar, Misuli. Vamos a seguir en la parte alta de
2: vamos
1: la tabla.
2: Vamos a ver si es cierto.
1: Seguimos, nos pusieron un calendario fácil, es lo que dicen todos. Pues es lo que hay, hombre. Se le tiran a la América y se escuchan rumores que se quieren llevar al Rayo, que no se lo lleven.
2: Al Rayito,
1: anda
2: sí,
1: imparable ahorita el Rayo, anda jugando muy bien. Que no se lo lleven, ahí déjenlo. El portero Cota muy bien también, ahora que regrese Malagón. Se me hace que el técnico va a tener un lío ahí, pero vamos a ver, ya tiene muchos meses que se lesionó, entonces a ver cómo regresa. Cota anda muy bien, parece que fuera su tercero, cuarto, quinto aire, pero siempre ha sido un portero muy regular. Chau, chau, que tengan buen día, inútiles.
3: Adiósito.
2: Eso, córtete.

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0: pero ya regresaste chido. Ya regresaste chido, güey. Escuchando durante todo el programa música de Don Vicente Fernández, porque en la votación que hicimos el día de hoy, Darinquita escogió a Joan Sebastián, el Zule y Zule y Zule y escogió a Marco Antonio Solís, el Buki, y su servilleta a Don Vicente Fernández, y el público decidió que escucháramos pura música de Don Vicente Fernández en estas cuatro orejas de programa. Dicho lo anterior, con ustedes, el señorón Marco Cancino.
1: ¿Cómo andan?
0: Bien, ¿tus amigos y tú?
1: Bien, ¿todo bien?
0: Esto, todo bien, todos marihuanos, pero bien, contentos.
1: Es que con esta musiquita sí dan...
0: ¿A poco no?
1: Un par, ¿no?
2: Se chita.
3: Sí, da. Sé de la buena, sé de la buena, Marco.
4: Se chita, hazte chita.
1: Se puede, ¿no?
0: Sí, sí se puede.
1: Pues, no, todavía no.
0: Sí se puede, no, ya. Yo creo que después de las 8 de la mañana ya se puede, ¿no? O sea, a las 8.
1: Ya, yo creo que ya se puede. O sea, ya.
0: Antes de las 8, que es porque todavía estás borracho. O sea, si pisteas antes de las 8 es porque agarraste la fiesta toda la noche y la madrugada y ya lo que inicia el día. Pero si ya dormiste como Dios manda tus 8 horas y todo, a partir de las 8 de la mañana ya se vale una chelita.
1: Bueno, ya entonces, ya.
0: Pero, ¿qué tal parece con esta, mira, amigo?
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0: Ay, Zuli, mejor chíflala, güey.
3: Pues estápalas, pues.
0: Bueno, amigo, un abrazote. Oye, pues yo arranco rapidísimo, yo sé que es un tema ya pasó, pero bueno, ayer lo presentaron como tal al Chino Huerta, regresó a casa, ya se tomó su fotito y todo. Primeramente, pues muchos, ya he hablado que muchos medios de comunicación, no solamente aquí los de casa, porque pues chismeamos con los demás medios, ¿no? Estamos ahí, yo llego a casa y monitoreo todos los programas a ver qué rollo dicen. Pues la mayoría coinciden que fue un fracaso y coinciden en que, es lo que más me preocupa, en que se fue a un equipo que donde está cómodo, donde según ellos todo le apapachan, donde todo le van a aplaudir. Yo no creo que sea tan así, más bien se ganó esos apapachos y esos, y el hablar bien del Chino Huerta. Y también lo que me preocupaba es que decían, ¿por qué vino a Pumas y no a la América y todo eso? Creo que han minimizado a Pumas, o sea, bien ganado, pero me preocupa que el medio de comunicación esté minimizando a Pumas y no le dé como su valor como equipo a un grande, para mí, pero para mí. A ver, ¿tú qué opinas, amigo?
1: Sí, no, bueno, yo ayer me echaba por ahí una discusión justo en eso, en torno a la grandeza de Pumas, que de los llamados cuatro grandes es el que ya más se tardó, Toñito, en ganar.
0: Sí.
1: Y luego, de pronto, también yo encuentro mucho pasa como con Chivas, de pronto, no, es que el argumento es, no, pues es que es el de menos presupuesto, es que no, pues no invierte lo mismo que los equipos como América, Cruz Azul, Toluca, Monterrey, Tigres, es quizá de nómina, pues a lo mejor por ahí de 7 al 10, es que, y como que empiezan muchos los esques, y yo lo que digo es que a Pumas hay que ya exigirle, o sea, la grandeza se revalida con títulos, y no puede ser que Pumas, por lo que sea, pues si ellos decidieron, puedan, quieren o tienen, o como sea, tener un proyecto en el que no sea la base la inversión, sino sea la base otra cosa, no, por eso tienes que dejar de lado el objetivo que es ganar, y Pumas tiene que ganar. Entonces yo no minimizo, yo más bien, yo sí creo que Pumas tiene una obligación. A mí me gusta el técnico que trajeron, todavía no le encuentran la cuadratura al círculo, todavía el equipo está como en esa transición de Efra a este nuevo proyecto. Creo que hay jugadores que también tienen que volver a dar su prime, su momento importante, como lo dieron el torneo pasado o los últimos torneos, que se juntó el torneo anterior. Creo que todo, nadie imaginábamos que Pumas podía llegar a la final y lo hicieron, ¿no? Pero se juntaban muchas cosas, y para que se junten nuevamente cosas importantes en

0: torneo, pues tiene que crecer en su nivel varios de los que hoy todavía no están dando ese techo futbolístico, ¿no? Lo del Chino, a mí me parece que es una gran noticia para Pumas, pero es una muy triste noticia para el fútbol mexicano. A mí me da mucha tristeza que el futbolista no tenga, el mexicano prácticamente, no tenga un sello de garantía al momento en el que cruza el charco y vaya a competir a donde sea y pues se quede el tiempo que sea y la pelee, la luche, la... Híjole, me duele mucho, porque el Chino me parece que es un futbolista que en los últimos tiempos, antes de irse, la rompió en México, fue de los mejores mexicanos en la liga, y con eso tendrá que alcanzarte, creo yo, para ir a una liga de segundo o tercer nivel, como es la liga en donde fue, y no pasó nada. O sea, tristemente no pasó nada, y yo no sé, él decía, y no lo dudo, que la peleó y la luchó hasta el final para tratar de quedarse por allá, y no encontró nada, y por eso regresó a México. Eso también es doblemente tristeza, porque el mexicano allá, con lo poquito, lo que sea, con el antecedente, hay cuántos jugadores argentinos, brasileños, o sea, no les va bien y mandan por otro equipo y buscan y pegan hasta que pegan. El mexicano no tiene ese sello de garantía, entonces no hay una confianza en el futbolista mexicano y termina, le cierran las puertas del Anderlecht y no se las abre el guasha de donde sea. Es que no hay un antecedente que dé garantías del futbolista mexicano, y eso a mí me da mucha tristeza. Sí sé y supe que el Chino, y eso lo tengo, sí, en información corroborada, vamos, por tu servilleta, mi Toño, tuvo una muy buena oferta económica para regresar con Cruz Azul, tuvo una muy buena oferta económica para regresar con Toluca, y no quiso. En su momento, ¿por qué? Entiendo que trató de alargar lo más posible para encontrar equipo en Europa, y luego ya no se dio, y cuando ya quiso regresar a buscar, por ejemplo, específicamente en Toluca, ya no hubo la misma propuesta, y en Cruz Azul ya no la tocó y aceptó la propuesta. Entiendo yo que económicamente es menor de lo que tenía con esos equipos en Pumas, y tomó Pumas porque o pidió Pumas o se acercó a Pumas por esa relación de los últimos tiempos. Sí que se ilusiona en la gente, sí, de acuerdo, es un futbolista importante, pero sí creo, y a mí me preocupa, que de inmediato le vamos a exigir, ¿eh? Sí. Y en el último año mi Toño tiene poco nada, no ha jugado prácticamente.
1: Sí, claro, que yo comentaba ahí, y tenemos un ejemplo de un trotamundos mexicano, lamentablemente falleció hace ya muchos años, Antonio de Nigris, ¿no? Que él sí, como dice Marco, me acuerdo que la peleó por todos lados,
2: anduvo en
1: España, Brasil, Colombia. O sea, en todos lados, y...
0: Te voy a poner un caso muy, ¿sí?, muy reciente. Para mí, Orbelín Pineda, pues.
1: Ajá.
0: Orbelín, yo, hijo, no me hubiera gustado que regresara, y después del sorteo de Champions ayer menos, ya no va a tener la oportunidad de enfrentar a Real Madrid, Manchester City, Borussia Dortmund con su AEK Atenas. Pero él se fue, no le fue bien al principio, lo cepillaron después por allá en España, fue y la peló, y, o sea, aguantó. Lo buscaron muchas veces para que regresara. El mismo Monterrey, Toluca, Cruz Azul, y no quiso regresar, aguantó lo más posible, la peleó, y hoy lo vemos con un nivel futbolístico muy interesante, pero él quiso quedarse ya durante mucho tiempo. El futbolista mexicano, no sé, le cuesta tanto trabajo la adaptación, tantas cosas, que sí, a mí es eso nada más, Toño. Me da mucho pesar que un talento como él no le alcance para quedarse en Europa. Me da pena.
3: Ok, Marco, qué gusto saludarte. Dentro de todo esto, entonces, ¿el Chino Huerta vendrá a reforzar o a rehacerse en el equipo de Pumas? ¿Qué crees?
0: Sí, qué buena, Misuli, qué buena pregunta. Pues, ¿caben las dos? Yo, a ver, es que Pumas necesita un jugador como el Chino. Dejemos de lado el último año futbolístico, las lesiones, dos cirugías y pocos minutos, dejemos de lado eso.
3: Ajá.
0: Me pongo a pensar un poco en lo que pasó con Selección Mexicana. ¿Por qué fue a la Copa del Mundo? ¿Por qué fue? O sea, es el mismo presente. No tenía por ahí, si mal no recuerdo en la cuenta, 150 minutos disputados en los últimos 6 meses antes de la convocatoria para la Copa del Mundo. ¿Por qué fue? Por su talento, por lo que fue, por lo que puede ser, por lo que ya demostró en algún momento, por las carencias de mejor no tener en la convocatoria más futbolistas de ese desequilibrio, por eso fue, digo, en el Mundial fue anecdótico, fue nada más a 6 minutos, no jugó más y listo. Y yo creo que va muy de la mano con lo que pasa con Pumas. Pumas necesita a la mejor versión del Chino Huerta, es un refuerzo, pero también el chino creo que necesita recuperar futbolísticamente lo que fue. Creo que quizá por eso escoge Pumas, o quizá por eso toca la puerta de Pumas, porque es donde se siente cómodo, es la realidad. Okay. Es donde lo ropan, es donde lo quieren, es donde se siente, él se siente hecho, rehecho en CU, y él se siente desde Pumas, y eso la gente lo valora y lo aprecia. Él necesita volver a sentirse futbolista y encontrar eso que ya hizo, y quizá el escenario más ideal que él encuentra pues es que sea en Pumas, ¿no? Donde ya digamos que la rompió, ¿no? Ojalá que sí, ojalá que vuelva a ser ese jugador determinante, ya no para pensar que se vuelva a ir a Europa, porque ya no va a suceder. Uh-huh. Eso ya no va a suceder, se acabó. Pero sí para que volvamos a tener un jugador pues determinante, clave, importante en un equipo en el que otra vez con él y con otros tantos más puedan competir por cosas importantes que tienen que ser el título, ¿no?
1: Okay.
2: ¿Qué tal, Marco? Te saludo con mucho gusto. Oye, ahorita anda mucho un rumor sobre lo de Hernán Crespo, ¿no? De la posible salida del Atlas, porque el River Plate estaría, pues, interesado en tener sus servicios como director técnico. Y, pues, más allá de que si dicen que la cláusula es muy alta y que lo están como protegiendo, ¿no? En Atlas, justo para que no se vaya. En caso de que esto sucediera, pues yo creo que ya sería como replantear la contratación de directores técnicos argentinos para el fútbol mexicano, ¿no? ¿Tú qué opinas? Porque, digo, o sea, recientemente algunos han dado la espalda, ¿no?, a sus trabajos en equipos mexicanos.
0: Sí, mi querida Darinka, qué gusto saludarte. Sí, a ver, es que entiendo el punto, ¿eh? Yo creo que sí, ¿no? O sea, al final tú tienes que ir por lo mejor que tienes en el mercado, lo mejor que tú crees en el mercado que puede ser exitoso en tu proyecto, ¿no? A mí me gusta lo que está haciendo el grupo Prodi con Atlas, 8 o 9 jugadores, le están metiendo billete, está haciendo un técnico que ya ha ganado en otros lares, que tiene una propuesta muy interesante, muy inteligente. Ayer me peleaba un poco con Mauricio Imay, con Rafa Puente, ese tema, porque yo particularmente, a lo mejor soy muy romántico, muy iluso, ¿no? A mí no me gusta. Entiendo que existe la cláusula, que es por ahí de cercana a 7 millones de dólares, pero que a partir de enero la cláusula reduce muchísimo. O sea, no sé por qué le hacen una cláusula así. Si le hacen una cláusula es así, punto, se acabó. También los equipos mexicanos se protegen, pues, por lo que ya nos pasó con Anselmi, lo que ya nos pasó con Gago. Yo entiendo y yo respeto, yo creo que las formas, o sea, si tú contratas, si a ti te contratan, tú estás convencido de un proyecto. Entiendo que el puesto de técnico es así, es muy volátil, es muy de momentos, difícilmente de largas estadías, porque me ponen a mí el ejemplo, es que tú lo harías, ¿no? Todos lo haríamos. O sea, a ti llegan y te ofrecen otra televisora, mucho más de lo que ganas hoy en día, te aseguro que te irías. Digo, a ver, es que es diferente, aquí la entrada, pues yo creo que en los medios de comunicación nosotros no firmamos contratos con cláusulas de negociación por salidas, por si viene X o Y por mí, no es así, además los proyectos son diferentes. Yo no lo quiero encapsular en un proyecto, en una situación completamente diferente a la de los técnicos. A mí no me gusta que los argentinos vengan y les seduzcan con el verso de es que es River, es que es Boca, y que les muevan el tapete tan fácil y se quieran ir, ¿no? Ah, me voy, ¿no? O sea, yo le decía ayer, es que a ver, a Crespo le armaron y le están armando lo que quiere. O sea, ya no quiero a Ferreres, quiero a Donis Frías, te lo traigo. Quiero a este, te lo traigo. Quiero a este, o sea, le armaron y le están armando no a su conveniencia, no a su gusto, pero sí al gusto de un proyecto que tiene una cabeza en la dirección técnica que se llama Hernán Crespo. A mí me parecería muy, muy, muy poco ético, a lo mejor muy poco profesional aún, y cuando existe la cláusula, pues porque la cláusula existe porque pueden venir por ti, te pagan los 7 millones y te vas, ¿no? Aún cuando exista eso, me parecería como muy poco, no sé, soy muy romántico, a lo mejor decir, pues voy que arrancando esto, no aguanta, ¿no? Aguántate tantito, haz lo que tengas que hacer. Y yo estoy seguro que las puertas de River para Crespo van a estar abiertas toda la vida. A ver, es un tipo referente, ¿no? Como seguramente podrá tener puertas abiertas en Europa, porque también lo tiene un nombre. Entonces, no sé, a lo mejor yo voy más a eso. ¿Por qué siempre tienen que venir los equipos argentinos a seducir con ese verso, ¿no? ¿Por qué siempre tocar las puertas de River de técnicos que tienen trabajo, ¿no? O sea, no sé, digo, a mí me dicen, es que es así, es cuando hay cláusulas, listo, pues bueno, está bien. Pues que vengan con sus 7 millones y las paguen. Si traen el dinero y tienen el dinero, pues que vengan y no vengan con promesas de pagos o promesas de es que es River y acá y otra papacho. O sea, que vengan o quieren, listo. Y si Gago se quiere ir, es como lo de ahora tanto rollo que está pasando en el Atlético de Madrid, ¿no? Con Julián Álvarez. Si ya no quieres estar, pues tampoco entonces no puedes obligar. Pero Hernán va llegando, o sea, tiene 15 minutos que llegó. Sí. Me gustaría que fuera por ahí, ¿no?
3: De acuerdo, amigo, pues ahí está, ya se nos viene otra jornada más. Oye, platícanos, presúmenos, ¿en dónde vas a estar?
4: ¿Qué me casa, Toñito?
3: ¡No! ¡No, Menso!
5: Ahí todo tranquilo, Antonio. Ahí todo tranquilo.
3: Todo tranquilo. ¡En la narración, Menso!
4: Perdón. Hoy me toca narrar Atlante León. Estaremos en TUDN en la transmisión de Estados Unidos con mi Toñito Gómez Luna, con el ruso Samujilni, con Javi Rojas. Mañana estaremos en la transmisión también para Estados Unidos de Santos contra Tigres, con Aldo Farías, con Manu Barrera. En la cancha estará Vladimir García, y el domingo estaremos en la transmisión de para México, de Toluca contra Bravos, con Raulito Pérez, con el ruso y con Javi Rojas.
3: Perfecto, amigo, pues ahí está, muchas gracias y estaremos al pendiente, ¿eh? El otro día te escuché muy, me gustó cómo le echaste promoción al partido del Atlante, ¿cuál era? Atlante... Le echaste un poquito de historia. ¿Cuál era? Ay, hijo de la fregada.
4: Memoria,
3: güey. Aparte, más 5 jornadas, güey, como si fueran 17, güey, ¿no? Desde que fue en las 5, ¿no? Bueno, no me acuerdo. Pero me gusta cómo le estás echando promo a tus narras participaciones, así como echándole. Yo sí, fíjate, con ese promo dije, sí lo voy a escuchar. Porque tiene historia. Eso, me gusta. Eso, amigo, muchas gracias. Sí. Pues sí, fíjate, como no queriendo la cosa, aunque el Atlante le está echando como nostalgia a la liga, fíjate, como no queriendo la cosita, los partidos del Atlante le
5: están. Pero no metiendo... nada más nostalgia, Antonio, o sea, la dinámica.
3: Digo, a Marco no le toca narrar los del Atlante porque los pasa otra, pero. sí, me los transmite otra televisora. Pero sí, me gusta el Atlante que le está metiendo como la gente, pues la gente sí está como que agarrando al Atlante, fíjate, lo está agarrando este regreso positivamente. Eso es bueno. Muy
4: sí,
3: bien.
4: Es un equipo de arraigo.
3: Sí. Que yo pensé que le iba a costar más, a eso voy, que yo pensé que le iba a costar como más trabajo el regreso. Y no, veo que los que le van y hasta los que no le vamos, como que estamos emocionados con el Atlante. Uh-huh. Yo creo que también tiene que ver, aunque no lo crean, hasta el mismo técnico, ¿eh? ¿Quién nos dirige? Yo creo que sí tiene mucho que ver.
5: También.
4: Porque es un todo. Ajá. Es un todo, el técnico, el equipo, la historia. De alguna forma, el Atlante, pues, nos acostumbramos con cuántas cosas en primera división. Es un equipo de primera división, ¿no? Al final del día. Y tantos años de ausencia, pues, al regreso, está bien. Lo importante no será eso, ahora será mantenerlo, ¿no? O sea, que el equipo mantenga cosas. Digo, al final también arrancaron bien futbolísticamente resultados, pero los últimos 4 partidos ya no. Entonces, ahí como que va bien, ¿eh? Está bien, es un buen proyecto.
3: De acuerdísimo, amigo. Un abrazote, excelente fin de semana, amigo.
4: Igualmente, les mando un abrazo a los tres, ya saben cómo los quiero.
2: ¡Abrazo!
3: ¡Nos vemos! Ahí estuvo el señor Marco Cancino con nosotros. 4 minutos y nos vamos a la ingada corte comercial. Yo voy al baño.
5: ¡Otra vez!
3: Pero suele, pues ya.
5: Ya, dile algo.
3: Ya me dio el regijón, güey.
5: Ya estuvo bueno.
2: Ahora sí,
3: ya,
2: los...
3: sí, ya, ahora sí, ya real.
2: Más alarmas.
3: Que se siente bien gacho que tú estés puje y puje y no salga.
2: ¡Antonio!
3: Sí, tampoco no. Bueno, a ver, déjame meter una llamadita. El rockero vaquero dice: mi voto el día de hoy es para Juan Gabriel. Cállate los hijos, no estamos votando por Juan Gabriel, güey. Y acá había mandado otro, el rockero vaquero. Ya decía: llevo toda la semana ebrio porque han puesto pura rola pisteadora.
5: Es cierto, güey.
2: No es tu culpa,
5: pues ya es fin de semana, total.
3: Los Bukis, Temerarios, Chente, ¿a quién más pusimos ayer? Bueno, ayer fue de rock. Ah, bueno, en rock en español fue Maná, esa no está ambiciadora. Y en rock en inglés, ¿quién ganó ayer? Ah, tus Creedence.
5: Creedence Clearwater.
3: De 5 días, 3 sí fueron pisteadores. De 5 días sí fueron pisteadores.
5: Sí, sí.
3: Dice
5: sí.
3: Por acá, hinche marrana parada. ¿Por qué no leen mis mensajes? Arriba la fiera, güey. Soy José Corral. Ah, José Corral, pues, lo acabas de mandar. Dejo. El último mensaje que mandaste, fíjate, fue el 6 de julio, güey. 6 de julio, güey. O de agosto. ¿Qué mes es? Agosto.
2: Agosto.
5: El octavo mes. Octavo, Antonio. Septiembre es el 9.
3: Ah, no, sí. El 6 de agosto, güey. Mandaste el último mensaje el 6 de agosto. Ah, pues seguro sí te leí, güey. Carlos de Virginia dice: hola, buenos días a los tres. Yo propongo que en el último bloque no metas llamadas para que cante más Dari, ya que el viernes pasado metiste muchas llamadas.
1: Y, pero aparte me cuestiona, lo pone como pregunta. Metiste muchas llamadas, ¿no se te hace? Saludos, feliz viernes, Toño.
2: Yo honesto contigo, Antonio.

0: No se te hace, Antonio, que fueron muchas llamadas.
1: Cállate los cinco, güey. Ya sabré lo que hago. Dime, mandaré.
2: Dice el nani, dice, Dare, ¿saben por qué el tenedor y el cuchillo estaban en el hospital?
0: ¿Por qué?
2: Porque la cuchara sopera. ¡Ay, qué bonito!
0: ¡Qué bonito! Muy bueno, eso estuvo bueno.
1: Dice Juan Barcelona, yo también fui a conciertos de Vicente Fernández hasta con Alejandro. Ah, y también me he aventado un palenque con música de Chente. Ah, bueno, eso es todo, güey. Ah, este ya no alcanza a salir porque está muy largo. ¿Cuánto trae?
3: Buenos días.
2: Good morning.
3: Dale, buenos días, mi querido Zuli.
0: Buen día.
3: Buenos días, mi Toñinflas. Oye, Toñinflas, ¿en serio? En serio. Tenemos que aguantar al ridículo del Juanito, la neta. Dios, ya mejor dile al Vaselino que le dé su media hora allá en su pueblo. Ese viejo ridículo, no le basta con hablar, oír su voz espantosa. Ahora tenemos que escucharlo cantar, por favor, Toñito, neta.
2: Okay,
3: y luego todavía dice que don Herculano, viejillo, prestas. No, Toñito, la neta, hay que aguantar a ese viejo, por favor. Saludos.
1: Corta.

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1: La UEFA quiere realizar una denuncia penal contra Gianni Infantino, presidente de la FIFA, tras su plan de vender a inversores privados las ganancias de la Copa del Mundo en tribunales de Suiza por presunta mala gestión financiera. Este jueves, la UEFA presentó documentos ante el Tribunal de Manhattan en Estados Unidos por gestión desleal delictiva conforme al artículo 158 del Código Penal suizo. Este día comienza la jornada número 6 de la Liga MX, Necaxa contra Cruz Azul, el Atlante recibiendo a León y Xolos de Tijuana recibiendo a Pumas. En la Liga Femenil, Raúl El Potro Gutiérrez ya se prepara para hacer su debut como director técnico del equipo femenil de Cruz Azul, quienes este sábado visitarán a Juárez por la jornada número 5 del torneo. Yo soy Darinka Talavera y esto fue Contacto Deportivo.
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0: bien.
1: Buena rola, buena rola, buena, buena rola.
0: Tiene muchas rolas muy buenas, Uli, la verdad.
1: Sí, sí,
0: estamos
1: sí.
0: Diciendo así que si tiene alguna movita es la de... Ajá. Te miré, turututú, sí, esa más movita. Movidita. Todas fíjate, las demás son...
1: Fíjate esta de me quito la camisa la por un ajá. Buen amigo. Ajá. De repente nos contábamos en las posadas ahí con el equipo y todo eso. Y a Demetrio, al Demetrio Madero, le encanta esa de esta rola.
0: Está buena.
1: Y a ver, pues échate esa, premio de afición, y va, muy chido, muy chido.
0: Qué chulada, Soleil, qué chulada, qué chulada.
1: Buenos tiempos.
0: Claro que sí, vamos a ir con los mensajitos, ahorita que regrese todo niño, pues ya vamos con las llamadas, a ver mientras por acá un mensajito.
2: Antonio, el Tracatrán dice que se tardó un mes para que se desempanzonara de esta porquería y cochinada. De programa ajá. Radiofónico ajá. Y en ese mes no se pudo poner los dientes bien, en serio.
1: Uy.
2: ¡Hombre! El otro día fue mi familiar a Guerrero y le recomendé el Tala para el PCL y Tala para el ¡hombre! Dice mi familiar que pura agua de calzón. ¿Qué es eso, Tracatrán?
0: No es cierto.
2: Tracatrán, porque me traen a la reversa. Chilango estado.
1: ¿Qué pasó?
0: Bueno, a ver, vamos con otro disito que nos manda el Frank de Phoenix. Ah, no es un mensaje, dice, nunca he existido, nunca ha existido mejor huelga que ponerte a cantar. Ah, caray, gordo, ya regrésale los 10 minutos de llamadas a tu Joanito antes de que cante. Así. Canto por todos mis amigos a los que no nos dejan expresarnos en las llamadas. Nos quita los minutos y ustedes no hacen nada. ¿Eso qué? Canto por mis amigos.
1: No hacen nada.
0: A ver, vamos con otro mensaje. Nos manda un audiecito.
3: Y todo por el chiquito. Y todo por el chiquito. Eso es mi pedicho. ¡Ay! ¡Y arriba la ciudad! Ya canto como Chente. Yo hubiera cantado como Chente, pero pusieron personas en mi camino que no hicieron que yo fuera artista. Tlacuachis, envidiosos. Un saludo para mi padris, mi padrinito. Y todo por el padrinito. Mi padris, chulo, mi padris, moquito de guajolote. El Toñito, señorita Smiles, muchos Smiles, to die, please, muchos Smiles, to die. Tlacuachis, pues no tiene inglés, que se ría mucho hoy. Tlacuachis, mensos, chilanguetes, esos que van a saber. No, hombre, pura gente culta a nosotros. Es viernes, viernes de chupar. Ay, me encanta porque es viernes de chupe. Chupe, chupe. Exactamente, mis compas. Yo como voy con mis compas acá en Las Vegas, tengo mis compas ya preferidos. Nos vamos a chupar, a cotorrear, la pasamos súper bien. Y pues ya de paso, pues ellos que son borrachitos, pues toman alcohol, pero yo no tomo. Pero sí, nos la pasamos chupando y nos la pasamos muy bien. Con mis compitas allegados. ¿Ya los conocen? ¿Quiénes son?
0: Una paleta.
3: Y ellos también. Y pues solo... Desearles que tengan un buen día y arriba mis chías que van a seguir ganando, ganando. ¡Cantamos, mi Zuli! ¿Qué es eso, jugoso? ¡Ay, güey! Ya está, se me hizo. ¡Ay, acá un hueco! ¡Que tengan un buen día! ¡Saludos, mis amores! ¡Mis amores! ¡Chao!
0: ¡No manches! ¿Qué es eso? A ver, vamos a ver si la Romy se conecta. No se ha conectado, oye. Por acá. All right, ya sé. A ver, por acá vamos con otro audiecito. Dice, good morning.

0: People.
1: Buenos días, tercia de tres.
2: Buenos días.
1: Inútiles. Oye, Toño, a ustedes no les queda eso que dicen, no la chiflen, que es cantada. Por favor, tú y el Zuli vayan a cantar a Endo.
2: ya fue Antonio.
1: Ay, nos oiga, cabrón. No. Aúlla más bonito mi perro que ustedes dos juntos.
2: No, bueno.
1: Por favor, dejen a la cantante que haga su trabajo.
2: Claro, claro.
1: Por favor. Y don't, otra cosa.
2: Don't worry, be happy.
1: Esa personita que te manda juguitos o café o lo que sea, mejor que te mande para los datos de tu celular. Digo, ahora ya te molesta que te mandemos mensajes en tu WhatsApp privado de tu propia propiedad.
0: Ahora, WhatsApp privado de tu propia propiedad.
1: Ya te estás agrandando, mi rey. Ya bájale de espuma tu chocomil. Saludos, buen viernes y buen fin de semana.
0: Igual.
1: Besos, abrazos y arrimones para everybody people. Adiós, bao, chao, arrivederci.
0: Adiós. Bueno, pues ya tenemos listísima nuestra querida y siempre muy bella, Rominita Castillo. Muy buenos días.
3: Ay, qué gusto estar con ustedes. Feliz viernesito. ¿Cómo cierran la semana?
0: Muy bien, mira nomás. Qué inspiración. Andamos cerrando la semana con Chente.
3: Me encanta. Oye, también ahorita, a ver, si se puede, también que nos echemos una que otra cancioncita de Juan Gabriel. Hoy se cumplen 10 años de que, pues, partió al escenario celestial. Sí, y vaya, que también tiene buenas rolas, ¿eh?
2: Sí, muy, cómo muy buenas. No. Sí, cómo
3: sí,
2: no.
3: Sí, pues eso, ahorita lo platicamos más adelante, porque, oigan, tengo aquí un chisme que fíjense que a lo largo de la semana se ha ido como intensificando un poco. Y tiene que ver con la futura esposa del jugador argentino Rodrigo De Paul. Y la verdad, que qué cosas, ¿eh? O sea, lo están comparando mucho el caso con el que tuvo Britney Spears con la tutela de su papá. ¿Se acuerdan que ella no tenía control de sus cosas?
2: Ajá.
3: Pues resulta que, pues ahorita Rodrigo De Paul y Tini, que es una cantante argentina muy, muy exitosa, pues sí, están como en todos los preparativos de su boda. Se dice que se van a casar a finales de año, o sea, en diciembre. Y una periodista argentina que se llama Yanina Latorre dio a conocer como detalles de cómo cambiaría esta celebración y qué cosas habrían modificado para su fiesta, porque una persona del entorno de Tini dice que nunca se habría contemplado como tal una boda por la iglesia, ni se habría hablado de un acuerdo prenupcial, pero ella está contando que sí, que le dijeron que sí, la persona, que su informante, dicen que no han tocado como ese tema, pero no tendrían tampoco previsto una boda religiosa, sino que van a hacer como una fiesta nada más para celebrar su amor y así, o sea que va a ser como no, como si no fuera una boda, no sé si me doy a entender, o sea, como que no son estas bodas que pasan como por todos los procesos así religiosos y legales, sino que es una celebración del amor.
0: Uh-huh.
3: Entonces sería pues ya algo diferente, ¿no? Como a lo mejor los fans estaban esperando. Y que según esto no está previsto dejar afuera de la fiesta a los papás de alguno de ellos, y no se sabe si va a haber boda civil y eso, pero ¿por qué es importante el tema de los papás? Pues resulta que trascendió precisamente desde Argentina. Según lo que contó un periodista, es que Tini en algún momento, o sea, en un momento muy random de su día a día, como que ella quiso pagar algo con su tarjeta de crédito y resultó que no tenía como los fondos suficientes y fue como, ¿pero por qué? O sea, ¿cómo Tini no va a tener, no, en su tarjeta el poder hacer uso de dinero si sabemos que pues es una cantante súper exitosa, llena de estadios, tiene un montón de carrera, ¿no? Y de lana. Entonces como que ella empezó a notar ciertos comportamientos raros en sus finanzas y estaban reportando que ella como tal no tiene un

0: control de ello, sino que todo lo tiene su papá, que se llama Alejandro Stoeckel. Entonces, ahorita están reportando que hay toda una disputa con su papá, porque durante 15 años él ha estado al frente de la administración de varios aspectos de su carrera, como las finanzas y las empresas, que están vinculadas con los ingresos que tiene ella por imagen, por música, contratos comerciales, conciertos. O sea, realmente ella empezó su carrera muy chavita. Ella empezó su carrera muy joven, empezó también a tener mucho éxito después de que protagonizó una serie juvenil, y luego ya como que sigue su carrera de cantante. Entonces imagínense el patrimonio que tiene, ¿no? Y de acuerdo con la información difundida por medios argentinos, ella estaría solicitando una auditoría privada para saber en qué situación está su patrimonio, ver qué onda con las sociedades que están relacionadas con su carrera, porque todo ha estado en manos de su familia, específicamente su papá. Entonces, ella habría accedido a una cuenta bancaria a su nombre en junio y algunos contratos firmados antes de esa fecha, pues sí estaría como fuera de su control, y es algo que ella tiene, ella ya quiere tener bajo su control, y empezó como a especularse cuánta cantidad es la que tendría Tini, y dicen que tendría alrededor de 70 millones de dólares.
1: ¡Órale!
0: Una estimación de cuánto sería su fortuna, pero que todo estaría a cargo del papá. Y hay otra periodista que se llama Noelia Antonelli, que dijo que la cantante habría tenido incluso un límite de $5,000 mensuales en tarjetas administradas por su familia. Era lo que les decía, de que, pues quiero comprar X cosas. Y como que no tenía fondos, y fue como para ella algo extraño, y que a partir de eso ya fue que empezó a investigar un poquito más. Entonces eso habría provocado como un conflicto por la compra que ella quería hacer, que seguramente fue un artículo de lujo, vio el límite de su tarjeta, y pues entonces ya empieza todo el movimiento. Dicen que esta gira, porque ahorita está de gira, habría generado ya $43 millones, y ella... Eso es lo que están diciendo, que solamente habría recibido 300,000. Sí, o sea, ¿cómo de 43 millones de dólares a ella nada más le estarían destinando 300,000? Entonces, bueno, es parte de lo que dicen los medios argentinos. No ha sido todo confirmado por la cantante, o sea, son meras especulaciones. Pero lo que sí es que ella ya no tendría una relación con su papá por este conflicto económico, habría un distanciamiento familiar, estaría la auditoría, y según esto, a lo mejor habría todo sido en fechas de que ahora que fue el mundial, pues que no estuvieran durante los partidos, o sea, su familia, que también en estos preparativos que se ha visto de la boda, pues que a lo mejor no están tan presentes, pero pues hasta el momento no han dicho que no vayan a estar en la boda. Pero, ¿qué tal? O sea, el caso ya está siendo comparado con lo que le pasó a Britney Spears, de cuando supo que su papá estaba controlando durante años su patrimonio y las decisiones personales, y pues es un mismo caso que una chavita que empezó muy... Ahora sí que a muy temprana edad, a ganar mucho dinero y el papá pues tomando el control. ¿Cómo ven? Sigue pasando esto.
1: Ay, no, esos dineros, Romina.
0: Está cañón, imagínense también.
1: Por cierto, a ver, Romina, pregunten, ¿tú qué le vas a pelear a tus papás cuando ya te vayan a heredar? O sea, ¿tú qué vas a pelear?
0: No, ¿qué?
1: Tú no, estás hipócrita, Romina, todos pelean todo.
0: ¿Sabes por qué no voy a pelear? Porque soy hija única.
2: Ah, chicheto.
3: Ya ves, Antonio. Ay, ya ves.
0: ¿Qué tal? Pero no la veías venir.
1: Ah, muy bien. Ojalá que no
0: te dejen. Yo no tengo con quién pelearme, gracias al cielo. Todo va a ser para mí.
1: Ojalá que no te dejen nada, Romina.
0: Ay, ¿por qué no?
1: No, pues no.
0: ¿Por qué no, al contrario?
1: Pues fue trabajo de ellos, no tuyo.
0: Hasta las deudas, ¿vale?
1: Hasta las deudas. Es que, qué bueno. Qué mal este rollo, ¿no? De que los dejen sin dineros o no lo merezcan y lo agarren o al revés, todo.
3: O que se anden peleando.
1: Sí. Ah, ya vi, ya quiero que llegue diciembre, esa época donde se agarran a catorrazos.
3: Entre familias. En las posadas y
1: eso. Sí.
3: Ay, ¿por qué tú quieres eso?
0: En mi caso no sería nada más la posada, pues sería la boda.
1: La boda, que ya es
0: en diciembre. Ah. Y luego también que digan que no va a haber como una boda civil, un acuerdo prenupcial, pues a lo mejor sería una protección, no sé si para los dos o para Rodrigo de Paul, pero Tini, o sea, porque ya ven que, por ejemplo, Cristiano y Georgina fue como todo vine separados, porque si fue una boda en forma, o sea, un matrimonio, todo esto.
2: Cada quien lo suyo.
0: Lo pintan, sí está diferente, y pues faltaría escuchar alguna declaración, pero imagínense, si se encuentran a Rodrigo de Paul, va a ser lo primero que le pregunten, hey, ¿qué onda con tu prometida? ¿Qué onda con el escándalo? ¿Cómo lo estás apoyando? Ya me imaginé. Ya me imaginé a los reporteros.
1: Bueno, pues, ¿qué más, Romy? ¿Qué más nos trae de chisme, Romy?
0: Pues, parte también, hablando de grandes fortunas, de lo que pasa en las familias, en contraste, pues vemos que Saúl Canelo Álvarez, pues ya próximamente va a pelear, ¿no? O sea, va a tener esta esperada pelea con Cristian Billy. Y, pues, él ha hecho como un gran trabajo con sus hijos, o sea, tiene 4 hijos en su adoración, y ahora empezó como nuevamente a dar de qué hablar precisamente por esa faceta, porque protagonizó una, como parte de unas fotos familiares, y también, muestra como que le dedica tiempo, o sea, en medio de todo, él se da tiempo para estar con ellos, y se subieron algunas imágenes de cómo han estado conviviendo, sobre todo con la niña, pues más pequeñita, también con Saúl Adiel, que ahorita pues realmente tiene 2 niñas, que son las que tuvo con Fernanda Gómez, pero está Emily, que es la hija mayor, y con Saúl Adiel, que no me acuerdo del nombre de la chica con quien tuvo al niño, pero a lo que voy, aunque son mamás diferentes y todo, o sea, él los mantiene lo más unidos posibles, y les han estado haciendo como una serie de reportajes pues destacando eso, y también Emily Cinnamon ya se ha vuelto como, pues con este foco, ¿no? O sea, como ya está creciendo, ya casi cumple 20 y tantos años, o apenas 20, no sé cuántos tiene realmente. Ella dio recientemente una entrevista y decía, oigan, pues la verdad es que, o sea, yo también tengo como mucha ambición, así como mi papá, y no están como siendo educados, eso es lo que demuestra, que Canelo no los está educando simplemente como para recibir y recibir, sino también para trabajar, para tener sus cosas, y eso está padrísimo, ¿no creen?
1: Sí, no, claro, eso es lo principal, que a veces cuesta, aunque no lo crean, cuesta trabajo como papá, Sule, ¿lo sabes?
2: Sí, claro.
1: Porque es uno le quiere dar todo a sus hijos, ¿no? Uh-huh. Pues para que no sufra.
2: Hasta la fecha todavía les quieres dar todo.
1: Pero a veces perdemos de foco en ese amor que le tenemos porque no sufran. Uh-huh. Y a veces sí necesitan sufrir. Que necesitan el sufrir para formarte como ser humano, como
2: claro,
1: persona.
2: Claro. Que de ellos va a depender su futuro, sí. Antonio, ¿no?
1: Pero sí necesitan un poquito como de, o un muchito, no sé. Uh-huh. Como de que les, que sepan cómo es realmente la vida real.
2: Que valoren. Realmente, ¿no? Lo ¿sí? que puedan tener y lo que quieren.
1: Porque a veces lejos de
2: su sueño.
1: Porque cuando uno les da todo, lejos de hacerles un bien, los hace inútiles. Los hace mantenidos, los hace que esperen todo. No los prepara uno para los golpes de la, lo que se va a venir, porque no todo es color rosa, ni la vida no siempre es bonita.
2: Y aparte que no siempre vas a tener a tus padres, ¿no?
1: Exactamente.
2: Los vas a tener ahí cuidándote, aportándoles algo más que...
1: Yo fíjate que en ellos, ese proceso siento que me amencé y voy un poquito tarde, como que queriendo, de que, como que de repente le he dado todo a mis niños.
2: Yo voy tardísimo, Antonio, entonces.
1: Sí, como que le he dado a todos mis niños.
2: Ajá.
1: Y como que ya noté ciertas cosas, como que a veces se hacen como... Que quieren que las hagamos todos y ya tienen 7 y 9. O sea, me refiero a cosas sencillas.
2: Están muy pequeños todavía.
1: Pero me refiero a cosas que ya podrían hacer.
0: Ajá.
1: Que ya, pues, ya podrían hacer. Y ya como que de repente están esperando que se los hagamos y digo...
2: Nunca es tarde, Antonio.
1: No, por eso digo, ya estoy como retomando, pero siento que sí me tardé en reaccionar. Porque son cosas, a ver, desde niño yo creo que sí es bueno hacerles el hábito de la disciplina y que se enseñen a tener una...
0: Sí, tu camino.
1: Exactamente, esas cosas.
0: O sea, como con cosas pequeñas.
1: Sí, eso, que no esperen que papá les va a tender la cama, que mamá les va a tender la cama, cosas así, pues, ¿no? Yo ya le dije a Sebastián que a los 10 años se va a independizar y ya que vaya buscando chamba.
0: A los 10 años.
1: A los 10 años, Romy, para...
2: Ya lo estás llevando a los supermercados para que vaya empacando.
4: No, ese güey, ese que me da más miedo, ya nos avisó, ya nos dijo el otro día. Ajá. Nos dijo, nos sí, habló con nosotros. Sí. Que él no se va a salir de la casa, güey.
0: ¿Ah, sí?

0: como ese impulso para que cuando llegue el momento empiecen a crear sus cosas. Así que en medio de toda la fortuna que él tiene y todo, pues el objetivo bien claro, y por eso en redes sociales nos comparte esas fotografías que son lo que demuestran. O sea, que ahorita en su preparación se da el tiempo para convivir con ellos, de que estén todos juntos ahí mientras él está entrenando. Y pues a ver qué tal le va en esta pelea de septiembre. Ojalá que bien, como siempre, porque pues sigue diciendo, ¿no?, que se aproxima ese esperado retiro. Y pues bueno, esa es la información para cerrar la semana. Un gusto estar con ustedes, como siempre, pasándola a chicles bomba.
1: Chicles bomba. Eso, mami.
0: Ahora también día especial en el mundo del espectáculo para recordar a Juan Gabriel, porque me andaba diciendo Dari que estaban poniendo las canciones de Don Chente, también para que se avienten una de Juanga.
2: Okay.
1: Pero que nada más es de Chente, Romina, porque ganó Chente, tú también con tus cosas diario.
0: ¿Cómo? No entendí.
3: Ay, es que tenemos una batalla de agrupaciones todos los días. Hoy fue de artistas del regional mexicano, ¿Vivos? De los vivos, y pues ganó,
1: ganó Chente. No podemos poner de Juan Gabriel, Romina, por favor.
0: Oh, bueno, pues ni modo, está bien.
1: Ay, no, urge un cambio en diciembre, urge un cambio de espectáculos.
0: No, ¿cómo eres? Porque luego se hace en realidad.
1: Ya no. Cancelado.
0: Cancelado.
1: Gracias, Rami.
0: Dale, un gusto.
1: Te queremos, abrazo.
2: Yeah.

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2: 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Montana convirtió el último drive en una forma de arte.
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0: Baños de Tailandia por tu DN Radio. Ya prepárense porque ya se viene el karaoke. Ya se viene el karaoke de mi deretetete. De hecho, ya estamos listos. El karaoke kiriki.
1: Ah, claro que
0: el
1: sí.
0: El karaoke kiriki. ¿Ya estamos listos, Dani?
1: Sí.
0: Nosotros ya estamos listos de este lado de la producción.
2: Claro, claro.
0: Tú me indicas. A tu,
1: ya, échale.
0: A tu señal.
1: Échale, cao.
0: Échale, cao.
1: Échale,
0: cao. Ahí va.
1: A ver, espérenme, les voy a decir qué canción es. Pues, esta canción que se llama Costumbres es originalmente de nuestro queridísimo, bien ponderado y siempre muy bien recordado Juan Gabriel.
0: Juan Gabriel.
1: Pero pues se hizo una colaboración con Rocío Dúrcal, quien era su gran amiga. Ajá. Hubo problemas, cosas ahí, ya saben. Pero bueno, esta gran canción de la gran voz de Rocío Dúrcal, pero pues cantado por uno, ¿verdad?
0: Eso, mira, arriba. Aguántale tú. A la 1, 2, 3.
1: Venga, todos en casita, vamos a cantar esta canción. Venga, Zule. Eso, mi mariachi.
0: ¡Suena!
2: Encarnación.
1: ¿Y cómo dice? Como la tesorito.

0: no, güey, si la que con la que va a cerrar, no.
1: No.
0: Se va a ir.
1: Cállate, no, no,
0: si
1: cállate.
0: El amor,
2: si el amor. Si el amor.
0: No, se van a ir para porque no va a haber última.
1: Ya no, ya no va a haber
0: otra. La última. No, ahora la que viene con la que va a cerrar, no, güey, agárrense.
1: ¿Tú crees?
0: Hombre. Zuli, ya guardaste la cola.
1: No crea, no hagas ¿qué? Que tengan expectativas, Antonio, por favor.
0: No, no, dale.
1: Es que ¿acaso me sale cuyellita?
0: No, no importa. Cuyellita, ya. Zuli, ¿por qué guardas nuestro elemento de trabajo, Zuli?
1: Zuli, una cosa, Zuli.
0: Ah, solo una cosa.
1: Una cosa, Zuli.
0: Zuli, solo te pedimos leer bien las efemérides y no lo haces. Y luego... Con el cronómetro, güey. Y ya, güey.
3: Antonio. Permíteme tantito, por favor. Por favor, por favor.
1: Una cosa,
0: Zula. Una sola cosa.
1: Una sola. Ay, qué zulo.
0: Ahí va, tú me dices cuando estés listo, Zuli, con el cronómetro. Buenos días, buenos días, buenos días.
3: Ya está corriendo.
0: Buenos días, bueno. ¿Con quién tenemos el gusto? ¡Con el tiempo! ¡Bueno!
1: Bueno.
0: ¿Se fue? Bueno,
3: ya ves, ¿para qué quieres?
0: Ahí está, ahí está. ¡Che, boluda! ¿Cómo estamos?
4: ¿Cómo andás, Julián? Por esa operación casi jarocha me quedó la voz así cuando te saludo, ¿eh?
0: Ya sé, amigo, pero lo importante es que todo bien.
4: Todo bien. Hola, Zuli, querido.
0: Buen día, Che, ¿cómo estamos?
4: Bien, Zuli, aguanta el tal.
0: Qué bárbaro, aguanta el tal, así como no.
4: Toñito, a modo de recomendación, los viernes tendría que haber un segmento ahí donde los radioescuchas podamos preguntarle a Zuli para que nos cuente, bueno, alguna pregunta y si no también sobre anécdotas de su trayectoria tan rica en el fútbol mexicano, una sugerencia nada más.
0: ¡Se traga lo que le demos! ¡Chíbulo!
4: ¡Protagonismo el Zuli!
1: ¡Abrazo, Guasi!
4: ¿Qué tal, Zuli, querida? ¿Todo bien?
1: No, todo bien, gracias.
4: Ustedes saben, chicos, que por mis hijos, se lo juro, esta anécdota cortita que les voy a contar ocurrió. En el penúltimo recital de Don Chente, íbamos a ir un grupo de 10 amigos con su esposa. Era un día domingo en el estadio de los donde juegan en hockey sobre hielo los Devils de New Jersey. Y nos avisan el domingo como a las 9 de la mañana que habían comprado las entradas de todos, menos la de Silvia y la mía. Ah, entonces, claro, sin entrar, y Chacho entra después de ese recital, estaba el de Los Ángeles y se retiraba. Y a mí me enloquece Chente. A Silvia no tanto, pero a mí me enloquecía Chente. Entonces agarra a Silvia y se pone en la computadora y dice, voy a encontrar, y encontré dos VIP. Cuando llegamos, claro, entonces yo tenía, vino a 80 a 10 metros de donde estábamos sentados, pero, cuando yo llegué, empiezan a acercarse paisas.
1: ¿De dónde te conoce o así?
4: Claro, Silvia Melo, no entendíamos nada, One Pitcher Free con su esposa, su pareja, no entendía nada yo. Al día lunes, llego al warehouse, en la falca de la factoría grande donde compro, todos paisas, y le digo, muchachos, ¿por qué en el recital de Chente muchos paisanos me pedían fotos con su mujer y todo? Entonces se miran entre todos y se empiezan a reír. Le dice, Jorge, no te vas a enojar lo que te vamos a contar. ¡Qué mierda de show! Claro, es un luchador, dice, es un luchador. Entonces, claro, yo en esa época estaba con unos kilillos de más, soy alto, el pelo bien pelado, en esa época me pelaba todo cero, una barba bien grande, entonces claro, de ahí viene, los güeyes me confundieron con mi show.
0: Ya está mi show, boludo, gracias amigo, abrazote.
4: Lindo fin de chicos.
0: Buen día.
1: ¡Hija!
0: Está bien loco echándote, güey. A ver, vámonos con mensajitos para irnos sacando ya. ¿Cuánto
5: tres? Antonio, saludos ahí a los tres. Pues por ahí habían restringido los tiempos de las llamadas y de los mensajes, sí, pero
0: seguimos.
5: Pues hay gente que habla, hay gente que manda qué pasó, hay gente que manda qué pasó con otro personaje. gente que manda mensaje escrito, o sea que van 3 o 4 intervenciones, y gente que no puede ver algo, que alguien hace algo, porque pues, luego se le antoja, ya todo el mundo quiere hacer su karaoke. Si Dari no hubiera empezado a cantar, pues nadie lo hubiera hecho, mundo, pero pues, ya se les antojó a varios por ahí. Entonces, bueno, pues ahí nada más queda el dato. Que tengan un buen fin de semana. Saludos a todos por allá.
2: Gracias. Las reglas siguen igual a ranas, tú tranquilo. Dice por acá el Dani Grusqueta. Buenos días, mi Toño. Feliz viernes para... Vamos a Patijuana a ver a Cholos contra Pumas. Una pelea de perros y gatos. Saludazos para mi Dari Girl. A mi Sensei Zulei Zulei. Te dije que iba a ganar Chente Fernández. Este es mi cantante favorito. Ya que estás complaciendo, échate la que si te vas... ¿Qué? Si te va a hacer llorar. La canción, güey. Escuché las golondrinas, esa me hiere. Toño, ¿y no hablan del debut de la hormiga este fin de semana? Saludos y que tengan un excelente y bendecido fin de semana. No, pues ya que debute, hablamos, güey, cátero, sí.
6: A ver, ¿cómo le fue?
2: Sí, pues sí. Estás dando lata.
6: Claro.
2: A ver, por acá, el Chicles. Qué bueno que ganó mi ídolo, mi tío Vicente Fernández. A ver si sale en el playlist la de Voy a Navegar y la tierra ya no vuelve a parir a otro tipo como esa voz como él. Eso sí es cierto, güey. El Taki dice, no, dice, güey, le acabo de poner en TuneIn, en tu programa mucho. Y sale el Geo, neta. Luego dice, ah, no, es el ping-pong. Es la misma ingadera. No puedes hacer una limpia masiva de radioescuchas que no aportan como esos dos, por favor. Toma la barbón. Ya. A ver, por acá. Creo que ya son todos. Vamos con mensajichos. Por acá, rapidísimo. Luis Espinosa, de California. Antonio, y la pregunta del día, ¿qué horas? Cállate, los cinco. Por su culpa ya no hay, güey.
1: Hay una, Antonio. Una.
2: No, ya no hay pregunta del día, Dari. Ya no hay pregunta del día.
1: Una pregunta.
2: Muy buen viernes para ustedes, Tocayo Murillo, Dari, profe Zuli, escuchando el programa. Saludos desde la Sultana del Norte. El domingo gana la pandilla, ánimo.
6: Okay.
2: Chiques, qué bueno que ganó mi ídolo, mi tío Vicente, ese ya lo leí. Gabriel Moreno, 1, 2, 3, 4, 5.
7: Oye, Toñín Blas.
2: Gabriel Moreno, hemos dicho o llamas o mensaje de voz. Uh-huh. Lo que es barra libre es mensaje escrito, a oso. Así que ahí va, 1, 2, 3, 4, 5.
7: ¿Qué onda? Buenos días, saludos, soy Acá el Munra, su banda Darinka, Toñilla Jackson y Don Cronos. Toño, te estaba escuchando que acerca de los chamacos que luego se vuelven flojos, vividores, bolsones, holgazanes, atenidos. No quiero que hable así de super gay, va. Ya ves que luego son muy sensibles. Ya ves, ahorita habló un menso que dice que por los radioescuchas quedó medio traumado, espantado y que no sé qué. Pues más bien que le eche la culpa al alcohol. ¿Qué tiene que ver los radioescuchas? De por sí nacieron mensos y con poquito alcohol pues se vuelven más tarados de lo que están. Y le echan la culpa a los radioescuchas. Así son los Gonzalos, le echan la culpa a todos, menos a lo que ellos hacen.
2: Perdón que te corte mi Munre, pero si no nos alcanzamos, mi Dari, ¿está lista?
1: I'm ready.
2: Y no nos alcanzamos, así que a la guana, a la tú, que con esto nos despedimos de Inutilandia.
1: Ah,
2: la rola, ¿cómo se llama, Dale?
1: Así fue.
6: Rolo, no, no, no.
2: Párale, menso.
1: Vale,
6: échale, Antonio. 1, 2, 1, 2, 1, 2, 3.

0: Ya nos vamos, qué bonito, qué bonito te salió.
1: Ay, no, gracias, no,
0: qué bonito te salió. Bueno, vámonos, Missouri.
2: Vámonos, vámonos, Antonio.
0: Vámonos,
2: vámonos.
1: Que pasen un bonito fin de semana, bye bye.
0: Eso, yo soy Toño Murillo. Esto fue Inutilandia. Se queda con música de Don Chico.

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Buenas tardes, amigos de TUDN Radio. Es viernes 28 de agosto de 2026. Es Contacto Deportivo y esta es la información. Arranca la fecha 6 del fútbol mexicano con 3 partidos en la cartelera del viernes. Necaxa contra Cruz Azul, Atlante recibe a León y Xolos hace lo propio con los Pumas. Comenzó la última semana de pretemporada en la NFL. 10 juegos se llevarán a cabo el día de hoy. La Leagues Cup 2026 definió ya horarios, fechas y estadios para los partidos de semifinales entre los equipos mexicanos que la disputarán. León, Monterrey, Toluca y América se jugarán el pase a la gran final. El delantero del Atlético de Madrid, Julián Álvarez, no se ejercitó con el conjunto rojiblanco por tercer entrenamiento consecutivo a causa de una indisposición. Quedan pocos días para el cierre del mercado de fichajes. Con esto y más, comenzamos Contacto Deportivo.

nombre es Iker González y siendo las 2 de la tarde con un minuto tiempo del este, bajo la producción y controles operativos de Jessica Cedillo, los saludo con mucho gusto en una nueva edición de Contacto Deportivo. Y precisamente arrancamos con el fútbol mexicano y es que hoy en punto de las 9 de la noche, tiempo del este, arranca la fecha número 6 de la apertura 2026 con dos partidos, Atlante contra León a través de la señal de TUDN Radio y Necaxa viéndose las caras con la máquina cementera de la Cruz Azul. En relación a este partido y previo al

0: compromiso. Palabras de Martín Barini, técnico del Necaxa.
1: Sí, lo vamos a intentar, sin lugar a duda. Estamos mentalizados para poder ganar el juego, sabiendo de la dificultad que presenta el rival, pero enfocándonos mucho en nosotros, en nuestro proceso. Creo que ya lo demostramos contra Monterrey, que estamos preparados para ganarle a los equipos pesados de esta liga, más allá de cómo vengan, de cómo estén. Y bueno, intentaremos poder generar esa energía ganadora con la gente en el estadio, en nuestra casa, porque sin duda que estamos preparados y lo vamos a necesitar ganar.
2: Bien, muy tranquilo. Lo decía después de León, creo que no creo que los resultados del torneo sean malos, en absoluto. El problema de cómo lo ve cada uno es cuando nivelamos expectativa con realidad. ¿Merecimos más puntos en las últimas dos jornadas? Sí. Ahora, nuestras expectativas es ser competitivo en todos los campos, en todos los partidos, estar ahí entreverado del pelotón en la tabla. Nos encantaría estar primero con 15 puntos, pero creo que no se asemeja a la realidad de este club. Entonces, la realidad de este club es ser competitivo.
3: Del otro lado, un equipo de Cruz Azul que es la 12ª posición del campeonato con 6 puntos y 3 derrotas de forma consecutiva. Sobre esta situación habla Joel Wiki.
4: Vive lo mejor, ¿no? Sí, es cierto. Mira, obviamente hoy nuestro equipo ha tenido unos golpes bastante duros, ¿no? Sobre todo porque siento y considero que hay partidos que no pudimos perder o que no merecemos perder. ¿Por qué? Porque tuvimos más opciones de gol, tuvimos algún par de errores, ¿no? Eso que se pudieron haber corregido. Pero el jugador hoy de Cruz Azul tiene bien marcado y tatuado, ¿no? La esencia, que es no bajar los brazos. Hoy, dentro del mismo torneo de ahora, como fue la liguilla pasada, nos pasó momentos complicados, tanto en la final como el inicio de jornada 1, jornada 2, íbamos perdiendo. Y creo que el accionar, y hoy creo que lo que tiene más importante y más fuerte es esa capacidad de reaccionar en cualquier momento, ¿no? Me parece a mí que el equipo está consciente de que hay cosas que mejorar, pero mentalmente está fuerte, está sólido y sobre todo está unido.
3: Y en más información del equipo de la Noria, la novela de Eric Lira parece no tener fin y además pinta para tener un desenlace dramático, ya que a pesar de que existe un acuerdo entre las directivas de Cruz Azul y Mónaco, aún hay obstáculos para que se estampe la firma del jugador. De acuerdo al reportero de TUDN, Adrián Esparzoteo, en el programa Insider sería un acuerdo de alrededor de 7 millones de dólares más bonos, según varios factores que van desde los lugares que alcanza el equipo hasta el rendimiento y minutos de juego del mexicano.
5: El problema ahorita es que ya hay un acuerdo entre Mónaco y Cruz Azul, eso ya está entre clubes, o sea, prácticamente Cruz Azul dijo adelante, vamos a aceptar, son 7 millones de dólares. El tema es que aquí sube por medio de cláusulas, bonos, que si el equipo clasifica Champions, que si el equipo supera tantos puntos, si Lira juega tantos minutos. El partido del viernes contra Necaxa no va convocado. Antes, Cruz Azul dice, por nosotros ya está. Eric Lira obviamente ya también tiene un acuerdo con Mónaco. Según lo que me enteraba, Lira dispuesto a sacrificar un poquito hasta de sueldo, ¿no? O sea, para Lira nunca fue el dinero. Si hubiera sido el dinero, toma la del Al Jazeera, que era una locura, ¿no? De sueldo, le ponían casa, coche, lujos y demás en Abu Dhabi, y lo que el deportivo, quiero mi carrera y dispuesto a sacrificar muchas cosas por ir al Mónaco. En ese sentido ya está. ¿Qué es lo que termina frenando? Tiene que liberarse una plaza extracomunitaria en Europa, del Mónaco. ¿Quién sería? Balogun, que tuvo un extraordinario mundial, que es un extraordinario delantero, que viene a hacer 19 goles con el Mónaco en la temporada pasada, que seguramente se va a ir un equipo grande, va a dar un salto importante, pero hasta que no libere esa plaza, no puede llegar a Eric Lira, ¿no? Y hemos conocido muchos casos aquí en México de jugadores que se caen por no liberar las plazas. En Europa les pasa lo mismo. Y ese es el detalle. Lo de Borja, claro. Lo de Jovic, o sea, en Cruz Azul simplemente conocen eso. Pero bueno, Cruz Azul apoya a Eric Lira, le dice adelante en cuanto puedas viajar, que se realice el viaje. El detalle es muy grande, insisto, porque se tiene que resolver ya. El mercado en Francia cierra el lunes a las 11:59 de la noche.
3: Y en este sentido, Cruz Azul sigue en pie de lucha por reforzarse en el periodo de fútbol de estufa dentro de la apertura 2026. Y específicamente hay dos elementos que podrían estar en la mira. Adrián Esparzoteo, reportero de TUDN, reveló que Heriberto Jurado está en la órbita de la Noria, aunque los esfuerzos por contratarlo no se han intensificado. Hay algo interesante en el tema de Jurado. Su club y el equipo de Brujas forma parte del mismo grupo en el que Mónaco, y además es el equipo que está interesado en Eric Lira, por lo que

0: No se descarta que el propio Lira pueda entrar en una posible negociación. Por su parte, Denzel García, elemento joya del Juárez, también interesa, aunque hay una importante suma de por medio para el equipo que busque contratarlo, y se habla que estaría entre los 6 y 7 millones de dólares su valor. Y en más información de esta jornada, de este arranque en punto de las 11:10 de la noche, tiempo del este, los Xolos de Tijuana se estarán viendo las caras con los Pumas. Un equipo de Xolos que viene de caer en la última fecha por marcador de 5-2 ante las Chivas Rayadas del Guadalajara. Y en la previa a este compromiso, palabras del técnico de la Jauría, Sebastián Abreu.
1: Importante, porque en definitiva, en el contexto general de lo que va de la competición, el equipo está muy bien ubicado, y en lo que tiene que ver a las formas y el juego, también va por buena línea. Poder tener descalabros, poder tener partidos atípicos sobre los goles que recibimos, porque nos hicieron goles de córner, donde el equipo tenía un 95% de mucha seguridad. Yo llevo 54 partidos en el club, y es el segundo partido que nos hacen gol de córner. Entonces la zona que tenemos es muy efectiva, fue un tema de concentración. Entonces, una cosa que no te debiere, como también les pedía de cuando estábamos primero, que no nos desenfocáramos de estamos primero, pero porque tenemos una idea clara. El perder un partido, no hay que desenfocarse de que en el contexto general del campeonato estamos bien, y ahora tenemos la posibilidad en casa de volver a ganar y seguir metidos entre los cuatro de arriba.
0: Bien, informaciones de los Pumas. El equipo universitario anunció de forma oficial el regreso de César el Chino Huerta para ser su flamante refuerzo de este torneo de apertura 2026. Luego de llegar a un acuerdo con el Anderlecht de Bélgica, Pumas hizo oficial el fichaje de César Huerta, que vuelve a la Liga MX tras un año y medio en Europa. El club de la UNAM buscó el regreso del Chino luego de la baja de Sebastián Córdoba, quien sufrió una ruptura completa del ligamento cruzado anterior de la rodilla izquierda, que lo dejará fuera de las canchas al menos 6 meses. Según los reportes, César Huerta eligió volver a Pumas después de ser sondeado por varios equipos de la Liga MX como Toluca, Cruz Azul y América. Chino Huerta llegó a Pumas en julio del 2022 tras no encontrar regularidad en Chivas, donde es canterano. En 2 años y medio con el conjunto universitario disputó 87 partidos con saldo de 20 goles y 15 asistencias. Este jueves, César Huerta, Israel Luna y Antonio Sancho se dieron cita ante los medios de comunicación para hacer la presentación oficial de los fichajes. En primera instancia, Israel Luna habló de sus primeros minutos ya con el conjunto universitario y de cómo ha sido su experiencia lo que lleva dentro del club.
2: Sí, como bien comentas, soy muy consciente de la institución que llego. Estoy muy contento de poder estar acá, muy contento de poder tener los primeros minutos, como bien mencionas. Y nada, creo que tengo muy presente y soy muy consciente del rol que tengo que fungir. Y nada, te vuelvo a repetir, la verdad, muy contento de poder estar acá.
0: Del otro lado, César Chino Huerta reveló que él buscó su regreso a Pumas luego de conseguir el número de Antonio Sancho, vicepresidente deportivo del equipo de la UNAM.
3: Por ahí hice todo lo que estuvo en mis manos para poder cumplirlos. No se logró, y mi primera idea en la mente al volver a México fue Pumas. Por ahí Antonio lo sabe muy bien, conseguí su número, me puse en contacto con él y a raíz de eso todo avanzó muy rápido. Y como bien lo dices, para mí, yo esto no lo veo como un retroceso, al contrario, creo que pasé un año difícil y esta es una oportunidad para volver a reinventarme y hacer las cosas de la mejor manera, disfrutar, que es lo que necesito, disfrutar otra vez de jugar al fútbol, porque llevo casi varios meses sin poder estar en una cancha. Y creo que eso para mí es lo más importante y lo que me da la felicidad. Por eso estoy aquí, porque quiero jugar, necesito jugar, quiero sumar, y estoy comprometido al 100% con la institución, que me está de nuevo abriendo los brazos y me está dando esta oportunidad maravillosa que

0: que me siento muy afortunado y muy bendecido de poder tener en mi vida.
1: Por su parte, Antonio Sancho confirmó que Pumas compró el 100% de su carta al Anderlecht y que el Chino Huerta firmó un contrato por 3 años. El delantero usará el dorsal número 10 en su segunda etapa con el conjunto universitario.
2: También quiero agradecerle a la gente del Anderlecht, que la verdad es que fue una negociación rápida, se puede decir. La verdad es que siempre fueron muy derechos, muy abiertos, así como dice el Chino, y la verdad es que llegamos muy rápido a un acuerdo. Sí, se recupera, pues ahora sí que el Chino, el vínculo es por 3 años, ¿no? Y pues estamos muy contentos de su regreso a casa.
1: Continuamos con más información del fútbol mexicano. Nos vamos ahora con los rojinegros del Atlas, y es que Hernán Crespo, director técnico del conjunto rojinegro, despierta el interés de River Plate después de que se consumara su eliminación de la Copa Sudamericana y por consiguiente se decretara la salida del Chacho Coudet del millonario. Por ello, los bonaerenses habrían volteado a ver a México, específicamente a Hernán Crespo, como posible relevo, aunque el Atlas está preparado por si hay interés de River. De esta situación nos platica nuestro compañero de TUDN, Eric López.
3: Amigos de Contacto Deportivo, qué gusto saludarles desde la Perla Tapatía y ahora con información de los rojinegros del Atlas, novela River Plate Atlas Hernán Crespo. Resulta que el técnico de los rojinegros del Atlas ha surgido como uno de los candidatos más fuertes, más importantes, al menos así lo mencionan los medios de comunicación en Argentina, para sustituir en el banquillo de River Plate al Chacho Coudet, que bueno, ha sido apenas ayer removido de su cargo. Ya hay un interinato, por ahora eso pudiera darle tranquilidad a los zorros, pero la realidad es que en medios de Argentina el nombre de Hernán Crespo es uno de los 3 principales candidatos. El ruido que está generando es demasiado. En Atlas, bueno, pues no han ofrecido alguna postura, ni el técnico ni la directiva. Lo que sí les puedo compartir es que Hernán Crespo tiene una cláusula de rescisión de 7 millones, por lo que si River Plate quiere a Hernán Crespo tendrá que pagar, por supuesto, para llevárselo. Y esa condicionante parece que pudiera frenar un poco en este momento la llegada de Crespo al fútbol de Argentina, pero bueno, siempre seduce, siempre atrae a los técnicos volver a clubes grandes de su país. Vamos a ver en qué termina esta novela, va comenzando, ya hay interino en River Plate, eso le podría dar tranquilidad, pero también será importante saber el próximo sábado cuál es la postura de Hernán Crespo ante esta situación. Así es que bueno, estaremos muy al pendientes. Hoy me parece que no hay mayor avance en ese sentido, no ha pasado de dejar de ser un rumor, un candidato, sí, pero todavía los rojinegros tienen la esperanza puesta en que Hernán Crespo pueda ser el técnico que los lleve a un largo proceso en el banquillo rojinegro. Así es que estaremos muy al pendientes para llevarles la información de lo que ocurra en esta nueva novela entre el fútbol argentino y la Liga MX. Fuerte abrazo, amigos de Contacto Deportivo.
1: Gracias a Eric López por la información en torno a la actualidad de Hernán Crespo, el técnico todavía de los rojinegros del Atlas. Sin más informaciones del equipo tapatío, Rodrigo Schlegel, el jugador de los rojinegros, descartó que al interior del conjunto de los zorros se sepa o se haga eco de estos rumores.
4: La verdad que no sabía nada que se había ido el técnico de River, sí, el Chacho. Pero no, o sea, la verdad estamos muy, muy metidos acá y vemos al cuerpo técnico también así, entonces no, estamos muy tranquilos. La verdad que no hablé y tampoco pude ver nada en el celular porque no teníamos buena señal, entonces pero no, la verdad que estamos 100% mentalizados en lo que va a pasar el fin de semana acá en el Jalisco, que es un partido y es un rival muy duro al que nos vamos a enfrentar. Sí, claro. Sí, obviamente, estamos en tiempos en donde el internet y todas las aplicaciones juegan un papel importante en lo que es la vida de cada una de las personas. Entonces, sí, cuando empiezan a ver estos rumores, es mejor dejarlo de un costado para tratar de evitar leer capaz que noticias que te pueden llegar a afectar. Entonces, la verdad que sí, enfocarnos, como te digo, tratar de enfocarnos en lo que es el entrenamiento de mañana y en el partido.
1: Continuamos con información del América, y es que el club de Coapa tendría dos bajas importantes para el torneo Apertura 2026 y serían sus jugadores uruguayos Sebastián Cáceres y Brian Rodríguez, cuando todavía está en marcha el fútbol de estufa en el mercado veraniego. Y es que, acorde con información de Gibran Araige, reportero de TUDN, ambos jugadores se han despertado el interés de equipos en el fútbol de Europa y habría ofertas importantes próximamente en la mesa del América.
5: Saludos amigos de TUDN con información de las Águilas del América, y es que se sigue moviendo el mercado y de último momento podría haber dos salidas importantes del nido de Coapa. Y es que me cuentan que en los últimos días han llegado dos ofertas muy tentadoras del viejo continente por los jugadores uruguayos, por Brian Rodríguez y por Sebastián Cáceres. Es un secreto a voces que los dos jugadores tienen el sueño de jugar en Europa, y bueno, por eso se ve pues muy posible la salida de ambos en este mercado de transferencias. En el caso de Sebastián Cáceres, tengo entendido que la oferta viene de la Liga Española, se desconoce el club, pero por ahí se había hablado un poco de la opción del Celta de Vigo, también por ahí se había escuchado del Getafe, así que habrá que esperar que se confirme qué equipo es, pero todo apunta a que será España para Cáceres. En el caso de Brian Rodríguez, bueno, pues se desconoce la liga y el club, pero por lo que me cuentan es una muy buena oferta por el Rayito, que además está viviendo un momento sublime con el América, así que no tengo duda de que será pues una oferta que seguramente el América no podrá rechazar. Ya desde hace algunas semanas el Rayo anda en la mira de varios clubes, así que bueno, serán días claves, días importantísimos para saber el futuro de Brian Rodríguez y Sebastián Cáceres. Incluso los representantes de ambos jugadores estarán en Coapa con la directiva, pues para tratar de cerrar estas dos ofertas, y bueno, veremos si se confirma la salida tanto de Brian como de Sebastián Cáceres. Hay que recordar que el mercado de fichajes en Europa se cierra a final de este mes, así que bueno, quedan pocos días y por eso tienen que tratar de analizar rápidamente cuál será la decisión que va a tomar el América. ¿Ustedes qué harían? Porque parece que Brian Rodríguez y Sebastián Cáceres están viviendo sus últimos días como jugadores del América.
1: Nos vamos ahora con información de los Tigres, y es que Diego Chicha Sánchez es el jugador del momento en Tigres, pese a los altibajos que ha tenido el equipo en el Apertura 2026, lo que ha provocado la llegada de Víctor Manuel Bucetich. El futbolista de 21 años, que ha tenido una gran conexión con la afición, comparó el cariño y las ovaciones que recibe de la gente como el apoyo que en su momento tenía André Pierre Gignac.
6: Todos estén gritando, todos estén apoyándome. La verdad es un sueño, o sea, la verdad nunca pensé en ese tiempo que veía, por ejemplo, pues a André, de que le gritaban, sí. Se siente muy bonito que toda la afición te apoye y que esté ahí contigo. De que le echo muchas ganas, o sea, que sea yo mismo, que no intente como de inventar cosas que no. Creo que todos me han apoyado y siento que como ellos, como me apoyaron a mí, debería yo de apoyar a los que vienen subiendo, ¿verdad? Dar ese ejemplo.
1: Y en más declaraciones del Chicha, sabe que si continúa trabajando en Tigres podría recibir una convocatoria a la selección mexicana en la era de Rafa Márquez, pensando en el proceso del Mundial 2030.
6: Pues la verdad, pues es como el sueño de todos, ¿no? Jugar una Copa del Mundo. Yo primeramente debo de hacer mis cosas bien aquí en Tigres, y pues solo llegan las cosas así, sin buscar. Yo creo que siento, van llegando solistas, haciendo buen trabajo. Pues yo la visualizo que tenemos buena proyección. Yo sé que podemos hacer buenas cosas, que por ejemplo ahorita vienen los preolímpicos. Yo siento que con todo lo que hemos hecho, yo siento que nos va a ir muy bien, y yo siento que podemos hacer una Copa del Mundo que es 2030. Espero Dios quiera estar ahí, y yo siento que podemos hacer buen papel todos los jóvenes que tenemos.

0: Vidal Paloma, con una trayectoria amplia en metodología y formación en España. Además, Javier Mancisidor, después de 13 temporadas como especialista de arqueros en el Manchester City, será el entrenador de porteros de la selección nacional mexicana. Paul Llorente seguirá al frente de la preparación física de la selección, aportando continuidad, conocimiento del grupo y versatilidad para integrar el trabajo físico, técnico y de campo. El comisionado de la Federación Mexicana de Fútbol, Mikel Arriola, respalda totalmente las decisiones de Rafael Márquez para integrar su cuerpo técnico de cara al proceso 2026-2030. En conjunto, el cuerpo técnico, según lo informa el propio comunicado, reúne experiencia internacional, especialización y continuidad, distintas generaciones, escuelas y formas de trabajo, además de experiencia en competencias de élite como Copas del Mundo, UEFA Champions League, Premier League, La Liga, Bundesliga, Serie A, Eredivisie y selecciones nacionales. De esta forma queda de manera oficial el cuerpo técnico de Rafael Márquez para este proceso mundialista. Es la información, no le cambie. Continuamos con más en Contacto Deportivo.
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6: A tan solo 12 días de la campaña regular de la NFL, te presentamos al jugador que deberá seguir con Los Ángeles Chargers. Con tan solo 24 años, Ladd McConkey puede ser considerado el receptor más completo que tienen los Chargers. Y es que sus 6 pies de altura no han sido impedimento para producir números en la mejor liga del mundo. Entre sus 2 primeros años, acumula 1938 yardas por recepción, 13 touchdowns y 125 recepciones. Incluso en los playoffs ya ha dejado su marca. En la ronda de Wild Card de 2024, acumuló 197 yardas y un touchdown, estableciendo un récord de novato en un solo juego de postemporada.
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6: De regreso, amigos de TUDN Radio, continuamos con más en Contacto Deportivo, siendo las 2:32 minutos de la tarde, tiempo del este. Iker González los vuelve a saludar con mucho gusto bajo la producción y controles operativos de Jessica Cedillo. Precisamente continuamos con la información de la NFL, y es que el día de ayer, jueves 27 de agosto, arrancó la última semana de pretemporada de la mejor liga de fútbol americano del planeta. Un total de 4 partidos, los Buffalo Bills, que se llevaron la victoria 28-27 ante los Steelers de Pittsburgh. También victoria para los Browns de Cleveland 37-13 ante los Patriots de New England. Los San Francisco 49ers, que vencieron 18-12 a Las Vegas Raiders. Y finalmente Los Ángeles Rams, que también se llevaron la victoria 20-18 ante Los Ángeles Chargers. Para el día de hoy, un total de 10 compromisos ya en la recta final de la actividad de la pretemporada. Los Baltimore Ravens, que se estarán viendo las caras con los Washington Commanders. Los Panthers de Carolina harán lo propio con los Texans de Houston. Jacksonville Jaguars contra los Tampa Bay Buccaneers, duelo posteriormente de equipos de la Gran Manzana. Los Jets de Nueva York ante los Giants de Nueva York. Miami Dolphins frente a los Falcons de Atlanta. Philadelphia Eagles contra los Cincinnati Bengals. Packers de Green Bay frente a los Cardinals de Arizona. Y los últimos 2 compromisos de este viernes, los Kansas City Chiefs ante los Seattle Seahawks. Y finalmente New Orleans Saints frente a los Dallas Cowboys. Y continuamos con más informaciones de la liga, y es que el día de ayer los Miami Dolphins canjearon al receptor abierto Tutu Atwell de vuelta a Los Ángeles Rams a cambio del corredor Jarques Hunter, según anunciaron los equipos
7: este jueves. Atwell firmó con los Dolphins un contrato de un año y $1.4 millones. En marzo, elegido en la segunda ronda del draft de 2021, pasó sus primeras 5 temporadas con los Rams. En 64 partidos de temporada regular con Los Ángeles, Atwell acumula 105 recepciones para 1,535 yardas y 5 touchdowns. Jacquez Hunter, del otro lado, de 23 años, fue seleccionado por los Rams en la cuarta ronda del draft de 2025. Participó en 5 partidos durante su temporada de novato. Hunter ocupaba un lugar secundario en la jerarquía de la plantilla de los Rams, que también cuentan con Kerryn Williams, Blake Corum y Ronnie Rivers. Más de 8 meses después de su último partido oficial en la NFL, el receptor abierto de los Indianapolis Colts, Alec Pierce, dio el paso más importante hacia su regreso al terreno de juego. Y es que el jueves Pierce fue activado de la lista de jugadores físicamente incapacitados para rendir, acercándose así a la posibilidad de jugar en la semana 1 contra los Baltimore Ravens tras la cirugía de tobillo a la que se sometió durante la temporada baja. Los Colts recuperan al mariscal de campo Daniel Jones, quien parece totalmente recuperado de la rotura del tendón de Aquiles sufrida en diciembre, al corredor estrella Jonathan Taylor, al receptor Josh Downs, al ala cerrada Tyler Warren y al recién fichado receptor Keenan Allen. Continuamos con informaciones del béisbol, y es que hay actividad en estos momentos y en partido que acaba de arrancar hace cuestión de minutos. Los Rojos de Cincinnati y los Cachorros de Chicago están empatando sin carreras en la parte baja de la primera entrada. Pero para platicar del mundo de la actualidad de las Grandes Ligas, hacemos contacto con nuestro compañero de TUDN Radio, Luis Quiñones, quien nos tiene todos los detalles.
8: Hola, ¿qué tal, Iker? Muy buenas tardes. El saludo para ti y para la gran audiencia de Contacto Deportivo. Fin de semana con la serie entre los eternos rivales en el Bronx. Los Medias Rojas de Boston llegan a enfrentar a los Yankees de Nueva York, que tendrán hoy en la lomita a Cam Schlitler tras perder ayer la serie ante los Astros de Houston, incluso con Gerrit Cole en el montículo. Ahora los Yankees siguen teniendo el acecho de los Red Sox, que se han pegado nada más a 2 juegos por el segundo lugar de la división este de la Liga Americana. Por lo tanto, esta serie pudiera significar mucho. A su vez, los Bombarderos están a 4 juegos completos de los Tampa Bay Rays, que están en el primer lugar. Ayer la victoria para los Astros de Houston, pizarra final de 5-1, en un juego donde cargó con el revés Gerrit Cole, su 7º revés de la contienda, tiene 7 victorias. En otros resultados, gran actuación monticular para el favorito número 1 para llevarse el Cy Young de la Liga Nacional, Jacob Mizorowski, y los Cerveceros de Milwaukee derrotaron 8-2 con 2 cuadrangulares del venezolano Jackson Chourio. Y hablando de joyas de picheo, ayer la blanqueada en 9 entradas de Chris Sale para que los Bravos de Atlanta completaran la barrida con victoria 1-0 sobre los Dodgers de Los Ángeles. Duelazo de abridores entre Chris Sale y Yoshinobu Yamamoto. Lo del veterano fue más que relevante, lanzando los 9 innings sin permitir carreras para ayudar a que se completara esta barrida. Este fin de semana, además de la serie en el Bronx entre Medias Rojas y Yankees, tendremos a los Dodgers enfrentando a los Tigres de Detroit. A partir de hoy será el regreso de Tarik Skubal desde que fue cambiado a los Dodgers, su regreso al equipo, a la ciudad de Detroit, donde había jugado hasta ahora. Y también en otros enfrentamientos interesantes, los Padres de San Diego enfrentando a los Tampa Bay Rays en el Tropicana Field de Tampa. Así las cosas en el béisbol de Grandes Ligas. La invitación para escucharnos a las 5 en Desde el Diamante, y el próximo domingo a la 1:30 p.m. con el tercer juego de la serie entre Yankees y Medias Rojas. Buen fin de semana.
7: Gracias a Luis Quiñones por la información de la MLB. Continuamos ahora con la WNBA en relación a los partidos de este jueves 27 de agosto. Y es que las Valkyries de Golden State vencieron 79-60 a Liberty de New York. Igualmente las Mystics de Washington se llevaron la victoria 80-73 ante el Mercury de Phoenix. Un total de 4 partidos a celebrarse el día de hoy. El Fever de Indiana, que se estará viendo las caras con el Sun de Connecticut. El Dream de Atlanta hará lo propio con el Fire de Portland. Las Vegas Aces ante el Tempo de Toronto. Y finalmente las Mystics de Washington ante las Sparks de Los Ángeles. Y justamente en información de la WNBA, la alera titular de Las Vegas Aces, Nalissa Smith, se perderá el resto de la campaña después de sufrir una lesión en la pierna izquierda durante la victoria 88-78 del domingo ante Toronto. Smith sufrió la lesión sin contacto cuando atacaba el aro a falta de 3 minutos con 15 segundos por disputarse para terminar el tercer cuarto. Las Aces no dieron a conocer más detalles sobre la lesión de Smith. Smith, cabe recalcar, fue titular en 38 partidos y promedió 11.7 puntos y 6.4 rebotes esta temporada, con un 63.8% de acierto en tiros de campo. Nos vamos ahora con información de la NBA, y es que los Toronto Raptors retirarán el número 7 de Kyle Lowry, quien se unirá a Vince Carter como los únicos 2 jugadores en la historia de la franquicia cuyos números han sido elevados al techo de la Scotiabank Arena. Los Raptors anunciaron el jueves que el número de Lowry será retirado después del partido del 10 de enero contra los Philadelphia 76ers, el equipo de su ciudad de natal y con el que el base disputó las últimas 2 temporadas y parte de una tercera de su carrera. Lowry fue seleccionado 6 veces al juego de estrellas durante sus 9 temporadas con los Raptors y formó parte del único campeonato de la NBA conquistado por Toronto en la temporada 2018-2019. Además, los Raptors y los 76ers, Lowry también jugó para los Memphis Grizzlies, Houston Rockets y Miami Heat. Su camiseta número 1 fue retirada por Villanova en febrero del 2020. Seguimos con más en Contacto Deportivo y en información del ciclismo. El noruego Andreas Leknesson se quedó con la victoria en la etapa 7 de la Vuelta a España 2026, este viernes 28 de agosto, después de completar los 149.8 kilómetros en 3 horas 49 minutos y 47 segundos. El corredor del 1X Mobility formó parte de la fuga desde los primeros kilómetros y terminó el trabajo con un ataque en la subida final para cruzar en solitario la meta. La jornada terminó con doble presencia del 1X Mobility en las primeras posiciones. Tobias Haaland Johansen cruzó segundo a 34 segundos de su compañero, mientras que Wout van Aert ocupó el tercer puesto a 47 segundos. El belga había atacado prácticamente desde el banderazo de salida junto a Leknesund y permitió durante buena parte del recorrido en el grupo que encabezó la etapa. La pelea entre los aspirantes a ganar la vuelta también dejó movimientos. Tadej Pogačar atacó de la meta y conservó el maillot rojo, mientras que Enric Mas cedió terreno y quedó segundo de la clasificación general a 3 minutos y 50 segundos. Primoz Roglic aparece tercero a 4 minutos 50 segundos y Félix Gall ocupa el cuarto sitio a 5 minutos y 1 segundo. El esloveno continúa al frente después de 7 etapas con un acumulado de 19 horas, 32 minutos y 37 segundos. Nos vamos ahora con información de la Major League Soccer, y es que Cristian Kili González se convirtió en el nuevo entrenador del Inter de Miami, que cesó a Ángel Guillermo Hoyos por los malos resultados. Y toda la información nos la trae Horacio Llofre acá en Contacto Deportivo.
9: Hola Iker, qué gusto saludarte, gracias por la invitación. Y bueno, ayer por la noche se conoció que el Kili González, Cristian el Kili González, va a ser el nuevo técnico del Inter Miami. Ya se llegó un arreglo, se lo espera aquí por la ciudad de Miami como para tramitar también sus permisos de trabajo y que se ponga el buzo de DT en forma oficial del equipo del sur de la Florida. ¿Qué podemos decir del Kili González? Bueno, mirá, como jugador, una trayectoria espectacular, sin ningún tipo de dudas. 10 años ha jugado en la selección argentina.

0: Argentina, estuvo dos o tres veces en Rosario Central, jugó en Boca, jugó en San Lorenzo, en Europa tuvo una carrera bárbara con el Zaragoza, con el Valencia, con el Inter de Milán. Así que como jugador, realmente un espectáculo. Pero como técnico, la cosa no es tan, tan maravillosa ni espectacular. Arrancó siendo técnico de Rosario Central, estuvo dos años, del 2020 al 2022. Después se quedó en la provincia de Santa Fe, pero para dirigir a Unión, también donde estuvo dos años. Y finalmente el año pasado estuvo en Platense. No le ha ido demasiado bien como técnico hasta ahora. Es un tipo de carácter, es un tipo que tiene su manera de ser y hacer jugar al equipo para adelante, eso no hay duda. Pero hasta ahora, en lo que se refiere a resultados, no ha obtenido demasiado, por decir casi nada, el Kili González. Ojalá, y como hombre del Inter Miami que soy, y de la ciudad de Miami, espero que le vaya no bien, recontra bien, mi querido Iker, que le vaya bárbaro. Veremos, es la llegada del Kili, por supuesto tiene que ver con Messi, ¿no? Ninguna duda. Son de Rosario, son íntimos amigos, más allá de que el Kili es canalla de Rosario Central a muerte, y el lado de Lionel Messi es de Newell, de los leprosos, ¿no? Que están en veredas, en distintas veredas. Pero no, en realidad creo que por ese lado, como son muy amigos, puede tener una buena acogida aquí en el sur de la Florida. Con respecto a Ángel Hoyos, y bueno, se veía venir que iba a salir. En el último partido le dijeron, bueno, vamos a ver qué hacemos, qué no hacemos, y él mismo lo dijo. Dijo, a mí nadie me comunicó nada de mi salida. Cuando el técnico dice eso, es porque ya tiene la espada de Damocles en la cabeza. Así que bueno, se sabía que iba a salir Hoyos como técnico. Es más, un dato interesante es que este próximo partido no lo va a poder dirigir porque está suspendido Ángel Hoyos. Así que contra Montreal no va a dirigir él, sino va a ser uno de los ayudantes de campo, que posiblemente sea Javier Morales quien salga como técnico del equipo en el banco de suplentes. El arribo de Kili González va a ser posiblemente la semana próxima, y ahí veremos cómo tramita su visa de trabajo, sus papeles, como para poder trabajar tranquilo al frente del equipo del Inter Miami. Por lo pronto, este sábado el equipo va contra Montreal, partido que se va a jugar aquí en la ciudad de Miami, en el New Stadium, y vamos a tener una presencia bastante interesante, ¿no? Alexis Sánchez, el chileno, también multiganador, un jugadorazo, se va a estar enfrentando seguramente con Lionel Messi este sábado en el New Stadium de Miami. Muy bien, Iker, te mando un abrazo enorme y gracias por la invitación. Chau, chau.
1: Gracias, Horacio Joffre, por la información en relación al cambio de estratega con el Inter de Miami. Y también continuamos con más información en relación al fútbol de este lado del mundo, y es que la Leagues Cup 2026 definió ya horarios, fechas y estadios para los partidos de semifinales entre los equipos mexicanos que la disputarán. De hecho, por primera vez en la historia, un equipo mexicano ganará esta competición bajo su formato oficial. América, Monterrey, León y Toluca son los equipos que quedan en pie. La Leagues Cup dio a conocer que las semifinales se jugarán el mismo día, ambas en los Estados Unidos. Las mismas sedes neutrales disponibles para la ronda de cuartos de final estarán también en semifinales, al menos dos de ellas, Carson y Houston. Ambos partidos semifinales se disputarán el próximo miércoles 2 de septiembre. En caso de igualdad, después de 90 minutos, habrá tanda de penales para definir a el ganador. De esta forma, como quedan los horarios y los partidos, Toluca se estará viendo las caras con León en punto de las 9 de la noche, tiempo del este, en el Shell Energy Stadium en Houston, Texas, mientras que América contra Monterrey en punto de las 11:30 de la noche, tiempo del este, en el Dignity Health Sports Park en Carson, California. Y para conocer más en relación a qué podemos esperar de estos dos compromisos, este es el comentario de Emilio Fernando Alonso.
2: ¿Qué tal, amigos de Contacto Deportivo? Mi querido Iker González, un placer saludarte, así como a toda la gente que nos escucha el día de hoy en esta emisión. Siguen las buenas noticias para el deporte mexicano. Habíamos dicho esta semana la victoria de Isaac del Toro, el ciclista de Ensenada, en la Vuelta de Alemania. Habíamos hablado de las medallas de oro de las hermanas gemelas Mía y Vía Cueva en el Mundial Juvenil de Clavados en Rijeka, Croacia. También su hermana Suri Cueva, la tercera, la más pequeña de todas, ganó medalla de oro en trampolín de un metro. Y ahora
3: se comprueba la superioridad del fútbol mexicano, al menos en este torneo de la League Cup, pues los cuatro equipos semifinalistas son de México. Por lo tanto, ya está asegurado que el campeón de este

Certamen de la League Top, por primera vez será un equipo mexicano. Esta es la cuarta edición de la League Top. Las anteriores fueron ganadas por equipos de la MLS, Columbus Crew, el equipo de Seattle Sounders y el Inter de Miami de Lionel Messi. Pero ahora será un equipo mexicano el que se lleve la victoria. ¿Quién de ellos será? Ahí está la clave. Se van a enfrentar en semifinales León contra Toluca, un León que sorpresivamente se metió hasta esta instancia, y Toluca del Turco Mohamed, que sigue siendo uno de los equipos fuertes. La otra semifinal también está buenísima, América contra Monterrey, dos equipos que han jugado bien en esta League Cup, el Monterrey con Matías Almeida, que ya conocía el fútbol mexicano y que sabe y confía en el futbolista mexicano, está haciendo un buen trabajo con los Rayados, y Guillermo Almada ya llegó a implementar su marca, su forma de juego con el América, que está jugando bastante bien. Ahí están pues esas semifinales, Toluca contra León y América frente a Monterrey. Y después los ganadores se van a enfrentar en la final para llevarse el título de la Disco, lo cual es una muy buena noticia. Y eso no demuestra que la Liga Mexicana sea superior, desde luego, pero sí en este torneo por lo menos hacía resultados. Es importante para los equipos mexicanos que enfrentan de repente adversidades en este certamen, como jugar siempre de visitantes, o enfrentar equipos que están en plena temporada mientras ellos apenas van saliendo, un torneo que fue trunco para pararlo y permitir que se jugara esta League Cup. Pero todas esas adversidades van a servir a futuro para estos jóvenes futbolistas mexicanos que están tratando de ganarse un sitio en sus equipos y posteriormente en la selección mexicana que se va a preparar para el Mundial del 2030 con Rafael Márquez Álvarez al timón. Muchas gracias por su atención. Iker González, un saludo fuerte para ti, para toda la gente que nos escucha. Soy Emilio Fernando Alonso, gracias, hasta la próxima, y regresamos ya a la Liga Mexicana de Fútbol este fin de semana. Muy buenas tardes a todos.

0: Gracias a Emilio Fernando Alonso por su participación acá en Contacto Deportivo. Nos vamos ahora al fútbol internacional y este jueves 27 de agosto tuvo dos partidos de la Liga de España. La victoria de Osasuna, 2-1 ante el Celta de Vigo, y también el Barcelona, que venció 2-0 al Athletic Club de Bilbao. Anotaciones de Rafinha a los 37 minutos y Fermín López a los 82 minutos de partido. Para este viernes 28 de agosto, dos compromisos igualmente de la Liga de España. En estos momentos el Racing de Santander está derrotando 3-2 al Elche, con hat-trick incluido de Yacir Sabiri a los 15, 21 y 36 minutos de partido. En unos momentos, en punto de las 3 de la tarde con 30 minutos tiempo del este, el Alavés se estará enfrentando al Villarreal. Para el día de mañana, sábado 29 de agosto, Sevilla se estará viendo las caras con el Atlético de Madrid, y en relación al conjunto colchonero, Julián Álvarez, delantero internacional argentino de este equipo, no se ejercita con el conjunto rojiblanco por tercer entrenamiento consecutivo a causa de una indisposición, como el miércoles y como el jueves, según explicó el club. Por este motivo será baja este sábado ante Sevilla en el partido correspondiente a la tercera jornada de la Liga. Miguel Ángel Gilmarín, consejero delegado del club rojiblanco, expresó este jueves que el atacante está realmente mal porque ha habido personas que se han encargado de engañarlo y confundirlo. El futuro campeón del mundo con Argentina en Qatar 2022, sin duda, a falta de 5 días para el cierre del mercado. Y en conferencia de prensa previa al duelo ante Sevilla, Diego Pablo Simeone habló precisamente sobre el caso de Julián Álvarez.
1: Bueno, entiendo que sus preguntas van a ir todas, o la mayoría, en torno a lo que está pasando con Julián. Creo que de parte del club fue muy contundente, muy claro en todo lo que explicaron y todo lo que va a suceder. Sigo en la misma posición, esperando desde lo deportivo poder ayudarlo de la mejor manera para que siga siendo el futbolista importantísimo que es para nosotros. Y centrarme en lo que me ocupa, entiéndanme, que es el Sevilla, y que evidentemente Julián no va a estar mañana, y nosotros obviamente tenemos que competir contra un rival que viene de ganar 2 partidos, que tendrá su confianza muy alta en el partido de mañana, y que bueno, tendremos que llevar el partido donde creemos que le podemos hacer daño.
0: Ahí las palabras de Diego Pablo Simeone en la previa a este compromiso del Atlético de Madrid. Y nos vamos ahora con resultados al momento, lo que nos falta de las grandes ligas europeas en este viernes 28 de agosto. En cuestión de minutos estará arrancando la fecha número 2 de la Premier League con el partido que verá enfrentarse al Crystal Palace y al Manchester City. Este compromiso pactado en punto de las 3 de la tarde, tiempo del este. Igualmente, la Ligue 1, el Lille se estará viendo las caras con el Paris Saint-Germain en punto de las 3 de la tarde, tiempo del este. Y en estos momentos hay actividad de la Bundesliga, con el Bayern de Múnich derrotando 1-0 al Stuttgart cuando van 21 minutos de partido, en lo correspondiente a la fecha número 1 del campeonato. Y cerramos con informaciones de la primera división de Arabia Saudita, y es que el Al Nassr, el equipo de Cristiano Ronaldo, está empatando a 1 con el Al Daun cuando se encuentra todo en el medio tiempo del compromiso. Con esto estamos llegando al final de esta edición de Contacto Deportivo. Mi nombre es Iker González, el día de hoy bajo la producción y controles operativos de Jessica Cedillo, pero no le cambien, que ya viene El Vestidor a través de la señal de TUDN Radio. Buenas tardes, muchas gracias.
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0: sean bienvenidos. Este es el vestidor en la señal de TUDN Radio en Euforia App. Un placer estar con ustedes en este viernes 28 de agosto del año 2026. Dos horas para darle la bienvenida al fin de semana. Cargado, muchos partidos, regresa la Bundesliga, fecha ya 2 de la Liga de España, de la Premier League. Estamos en año nuevo en ligas internacionales y la fecha número 6 de la apertura 2026 en la Liga Mexicana. Cruz Azul busca salir de un mal momento en su visita ante Necaxa. León quiere seguir por la senda del triunfo frente al Atlante. Y Pumas sin el Chino Huerta quiere llevarse los 3 puntos de Tijuana. Novedades en Florida. En Inter Miami hay nuevo técnico. Sonríe, sonríe Horacio Joffre, porque Cristian Kili González será el nuevo entrenador de Lionel Messi tras el cese de Guillermo Hoyos. Y sin Yannick Sinner, este fin de semana da inicio el último Grand Slam de la temporada del tenis, el US Open. Esto y más lo estaremos platicando aquí en el vestidor con Tate Gómez Luna, ya le decía, pero también esa risa pícara lo volvió a hacer. La lista con Phil Neville, con Diego Alonso, con el Tata Martino, con Javier Mascherano, se añade Guillermo Hoyos, el antiestratega en el Inter Miami. No sé si argentino, no sé si uruguayo, no sé si inglés, pero lo que sí es que el último en tener la culpa, según él, es el propio jugador. Horacio Joffre, Horacio, ¿cómo estás? Bienvenido. Mucha información con el Inter Miami, ¿cómo estás?
1: Hola, mi querido Tate, ya empezamos mal, ya empezó a tirarle a los argentinos. Bueno, mira,
0: no, yo dije de usted, ¿no? ¿Argentino, no es, uruguayo o inglés?
1: No, no, es argentino, Hoyos es argentino.
0: ¿Y ah, qué era Diego Alonso?
1: Alonso era uruguayo.
0: Ah, ¿y Phil Neville? ¿Qué es Phil Neville?
1: Una basura de tipo.
0: ¡Ah, basura! Inició bravo el señor Horacio Joffre.
1: Una basura de tipo.
0: ¿Cómo está?
1: Aparte de ser mal entrenador y ser inglés. No, a Hoyos no lo echaron. Hoyos no está.

0: despedido, ni mucho menos. Hoyos, cuando agarra la dirección técnica del Inter Miami, era un interinato el que agarraba a Hoyos, porque él es el director de estrategia, o si querés mejor, el director deportivo del Inter Miami. Creo yo que para ahorrarse unos pesos, cuando lo echan a Mascherano, para ahorrarse unos pesos le dijeron, bueno, mirá, hacelo vos, a ver cómo te va, a ver cómo qué puede pasar. Bueno, entonces es interino. Algo para recalcar. Lo primero, que la semana pasada fue cuando, después de perder con Toronto, uh-huh, le preguntaron en conferencia de prensa a Hoyos si él se iba a ir y si lo iban a despedir, y él dijo que nadie había hablado con él todavía. ¿Eso qué significó? Te van a abrir la puerta y vas a salir. Ningún tipo de duda que vas a salir de la dirección.
1: Ya se los echó encima, ¿no? Se los había echado encima.
0: Claro, y así fue, uh-huh, así fue. Yo le dije que en la cancha, en el último partido, lo había visto a Reinaldo Rueda, que me había parecido raro. ¿Entiendo? Bueno, acá hay, uh-huh, hay dos versiones. Yo le cuento las dos versiones que hay. Usted saque después sus propias conclusiones y jamás nos vamos a enterar cuál es la verdadera. La primera es que no le llegaron al número a Reinaldo Rueda. La primera. Uh-huh. Y la segunda versión es que Messi no lo aprobó. Esa es la segunda versión.
1: Y luego me dicen que no controla el equipo, Lionel Messi. Luego me dicen que no toma decisiones.
0: Te digo cómo son las versiones. Esas son versiones, no es que no son verdaderas cosas.
1: Yo
0: son
1: creo versiones. Esa versión. Yo creo,
0: bueno,
1: esa versión.
0: Perfecto, me parece perfecto. La otra es que, como usted dice, sigue armándose el club de Toby. Porque Cristian González, Kili González, es muy amigo de Lionel Messi. Vamos a ser sinceros, ¿no?
1: ¿Jugaron la Entonces, sub-20 o dónde jugaron? ¿O dónde se conocen?
0: No, jugaron, sí, en la selección creo que no llegaron a jugar porque Cristian jugó hasta el 2005 y Messi debuta en el 2006 en la selección. Pero se conocen de Rosario, son los dos rosarinos, imagínate. ¿Mm? Lo único, uno en cada vereda, ¿no? Uno está en la vereda del Rosario Central, que es el Kili González, y Messi está en la vereda de Newell's Old Boys, de los leprosos. Pero,
1: ¿de los leprosos?
0: Okay. Sí, le dicen leprosos. Ah, ¿eh? ¿Se acuerdan que lo hemos dicho aquí por qué?
1: Mucho.
0: Entonces, por eso le digo que ojalá, mire, yo como periodista partidario del Inter Miami, que
1: partidario,
0: vivo en Miami.
1: Partidario, su opinión es partidaria, sí, a favor del Inter
0: para,
1: Miami. La
0: para el Inter Miami soy partidario. No, no.
1: Muy bien.
0: No a favor, porque lo critico mucho al Inter Miami. No me diga que no lo critico.
1: Pero ya cuando dice opinión critico partidaria, ya es como que toma partido del de lado de Inter Miami, ¿eh?
0: No, tomo del lado del Inter o del lado contrario. Hablo del Inter, bueno, que juega mal, que no juega nada, que sus técnicos son un desastre. No me diga eso. Yo soy partidario porque, bueno, cubro el Inter desde hace mucho tiempo, desde que empezaron a jugar, fuimos la primera cadena radial, TUDN Radio, uh-huh, en transmitir en español los partidos del Inter Miami. El que diga lo contrario, está mintiendo. El que diga lo contrario, que hay varios que lo han dicho, mienten.
1: Que
0: los
1: no
0: primeros fuimos nosotros con Dani Nora.
1: Dirige en 2026, no ha dirigido desde el 2025. Finales del 2025, lo de Kili. Así le dicen, sí, al buen Kili.
0: Estoy completamente de acuerdo con usted en eso.
1: ¿Sabe
0: qué es lo que tengo miedo? ¿Sabe lo que tengo miedo? Que Kili González se convierta en un nuevo Mascherano.
1: No lo duda. A ver, ¿quién tenía más cartel? ¿Kili o Javier Mascherano?
0: Como técnico, Kili, porque al menos ha dirigido en Rosario Central, en Unión de Santa Fe y en Platense.
1: O el Tata Martino. ¿Quién tiene más crédito? ¿El Tata Martino o
0: el Tata
1: Kili
0: Martino
1: González?
0: Tenía más crédito, pero aquí, en el Inter Miami también. Más allá de que ha ganado un título, no el equipo no jugaba bien, el Tata estaba completamente pensando en otra cosa, igual que Mascherano, los terminan echando a los dos, porque eso de que se fueron de común acuerdo, eso es toda mentira. Okay. Lo echaron a Martino y lo echaron a Mascherano.
1: Yo estoy con la versión que dice Horacio Joffre, a falta de confirmar, él nos da dos versiones, hay que elegir una. Yo me voy a que le preguntaron a Lionel Messi qué quería hacer, quién tenía la posibilidad de llegar, dijo Rueda no me cae muy bien, no es argentino, no es compatriota, no es de los míos, no me cae bien, me cae gordo.
0: No creo. Vamos, que haya dicho todo eso. No, yo no creo.
1: Estoy diciendo
0: eso
1: que presuntamente, lo que estoy diciendo yo.
0: A él le dieron a elegir y dijo, no, mejor traigan al Kili, que tenemos más afinidad, que nos conocemos, una cosa así.
1: ¿Con quién iba a trascender más el Inter Miami? ¿Con Reinaldo Rueda o con Kili? Y algo así, no, Kili, me gusta cómo suena, Kili, así seco, el Kili. Con Reinaldo Rueda.
0: Futbolísticamente con Reinaldo Rueda, yo no tengo ninguna duda.
1: Pero no estamos en el club de Toby, es el equipo de los amigos, de los befos, y hay que seguir alimentando.
0: De los befos, ahora me va a salir con el Farmer Aura también, ¿no? Todas esas cosas que hablan, bueno, esas pavadas que habla usted, ¿no?
1: Bueno, mejores amigos, como no le gusta que se hable aquí en
0: Spanglish. ¿Le cuento algo que me estaba preguntando recién, haciendo un poco de memoria?
1: A ver, dígame.
0: Porque yo tengo buena memoria, no elefante, pero tengo buena memoria. estoy casi seguro, le diría, casi seguro que Kylian González y Lionel Messi jugaron juntos las eliminatorias para el Mundial de Alemania 2006. Pero segurísimo se lo digo yo, segurísimo.
1: Ya en la parte final, como dice, de su carrera, ¿no? De Kylian González.
0: Sí, porque el Kylian ya después dejó de jugar en la selección. Tuvo 10 años, Kylian. Como jugador un fenómeno, ¿eh? Jugó en el Inter, jugó en España, ganó todo, no. Pero como técnico, bueno, hasta ahora...
1: Desde la camada de Pupi Zanetti, ¿no? También ahí de la camada de Riquelme, ahí de la camada
0: claro.
1: Batistuta también.
0: Posterior a Batistuta.
1: Ya posterior.
0: Con Batistuta también.
1: Ahí está, para que sepa en qué rango, ¿no? De años ahí estaba y con quiénes pudo haber estado.
0: Jugó del 95 al 2005, ahí se lo redondo.
1: Mire, 10 años y buenos 10 años, ¿eh? Buenos 10 años. Y hoy, técnico del Inter de Miami. Estaremos analizando más a fondo por qué se toma la decisión, el cese de Guillermo Hoyos. Pues sí, es como
0: no
1: técnico,
0: es ese,
1: ¿no?
0: Hombre, no diga que es ese.
1: ¿Va a ser el técnico o no es el técnico? ¿Va a ser el técnico? Pero,
0: mira, sí, va a ser el técnico. Escúcheme, el próximo partido que juega Miami, que es mañana, ante Montreal, aquí en Miami, no va a dirigir Hoyos porque está suspendido. Seguramente va a ser uno de sus auxiliares, que puede ser Morales, que lo dirige al partido mañana. Pero la otra semana, cuando vuelva a jugar el Inter, el otro sábado, si Kylian González no ha resuelto sus problemas de visado, de permiso de trabajo, el que va a estar en el banco de suplente va a ser Hoyos. Por eso te digo, no lo han echado todavía, no sé si lo van a echar
1: aún,
0: o no, pero
1: aún.
0: Todavía no lo han echado.
1: Bueno, ya para dar a conocer que Kylian va a ser el entrenador fijo, pues ya resuelve.
0: Como director. No, puede seguir siendo el director deportivo, que ojo, Y usted me critica porque dice que soy partidario, hablando a favor de Inter. No, como director deportivo Hoyos dejó muchísimo que desear. No mucho, muchísimo que desear. Con las contrataciones que ha traído. Sí. Por eso le digo, si lo llegan a sacar a Hoyos, bueno, la verdad que no se aparece.
1: Pero Tate Gómez León no está mal. Sería un cese, no sería más el técnico.
0: Sería, pero usted está hablando que ya lo han cesado.
1: Ya cuando presentan, ¿no? Dando como que Kylian va a ser el técnico, pues ¿qué quiere decir?
0: Que tiene las horas de Hoyos ese. Hoyos era interino.
1: Bueno, pues lo van a cesar como técnico.
0: Como técnico sí, porque era interino.
1: El hombre de 46 años. Tiene que estar atento a los detalles. Ahí están los detalles.
0: No. Usted tiene que estar atento a los detalles.
1: Vamos a estar hablando más de la MLS. Hay un fin de semana importante. Vamos a ver al Chucky Lozano con Los Ángeles Galaxy en un partido también muy atractivo. Tuvimos NFL, vaya que hay mucha actividad de deporte estadounidense.
0: ¿Le dije que estuvo en Efecto MLS el sábado pasado?
1: Sí, usted me dijo, va a estar mañana en Efecto MLS.
0: Y mañana también bien.
1: Mira, está Horacio y Ofreya.
0: Eso.
1: 80 días de vacaciones y los tiene que pagar. Horacio y Ofreya.
0: Están haciendo trabajar mucho ahora.
1: Hasta en la, Libertadores, Sudamericana, Efecto MLS, en el vestidor,
0: la liga, de Afganistán.
1: Si no, tú denle Horacio y Ofreya si quieren. Bueno. Denle su amigo de la radio, si ustedes quieren.
0: Mientras vengan los de Franklin.
1: Hombre, solamente con...
0: Lo hago por amor, pero también lo hago por dinero.
1: No puede ser.
0: Porque yo voy al supermercado y ¿qué le digo al que me cobra? Digo, no, ¿sabes qué? Tate Gómez Luna es mi compañero, me recomienda.
1: Ahí le fíen, si dice mi nombre, le fíen. Ahí le dan un tirito de tomate.
0: Su nombre está en varios lados acá.
1: Pero para fiar. Usted ya lo conoce ahí en Florida, toda la gente. Ya el carnicero le dice, no me pagues.
0: Me fía el carnicero, por suerte.
1: Muy bien. Bueno, llámenos, participe con nosotros. Estamos en el 833-867-2346. En el WhatsApp, en el 305-297-9697. TUDN Radio, TUDN-Radio, estamos ahí en las redes oficiales, tanto en Facebook, en X, en Instagram, en TikTok, en YouTube y en Twitch, y las personales, ahí está el hombre del momento, el insider, ahí está el insider Jofre con el Inter de Miami, @ su amigo de la radio, él escribe, ya está recibiendo mensajes, ahora sí Jofre. ¿Por qué otra vez Messi? ¿Por qué otra vez controla el equipo? Así está recibiendo mensajes, ahora sí Jofre. Y @ Tate Gómez Luna. Ahí estamos a la orden también. Mándenos un mensajito, porque no nada más vamos a tener ya MLS este fin de semana, sino que, señor Jofre, vamos a tener Liga MX. Y hoy tenemos...
0: ¿Triple cartelera, o yo?
1: Increíble, ¿eh? No. Hoy tenemos el arranque con dos partidos sensacionales. Los vamos a invitar a que siga con nosotros ya a partir de las 9 de la noche, tiempo del Este. Vamos a tener previa, ya media hora antes, para que se quede con el Atlante contra los Esmeraldas de León. Un León, señor Jofre, que Gandolfi
0: lo está teniendo.
1: está jugando muy bien el equipo de los Esmeraldas. Así que la siguiente, la siguiente semana tiene un duelo contra el Toluca, pero más allá de avanzar a la gran final, es por el boleto a la Copa de Campeones de la CONCACAF. Ahora les platicamos por qué.
0: Ahora le ampliamos.
1: Y a las 11:10 de la noche, tiempo del Este, vamos con Xolos de Tijuana, que en casa son fenómenos, 3-3, no ha perdido en casa en 3 partidos de este torneo, y va a recibir a los Pumas, ahora sí.
0: Unos Pumas. ¿Qué pasa con el Chino?
1: Unos Pumas que le dieron la bienvenida al Chino Huerta, unos Pumas que no convencen con Solari, que empataron contra el superpoderoso Querétaro de Esteban González a las 12 del mediodía, hora local, un domingo, y que la semana pasada también en domingo, pero ya en la tarde, con una lluvia también muy intensa, empataron contra el Necaxa. Es decir, no le ganan a los equipos a los que se supone que tienen que ganar, ¿no? Claro. Esos puntitos al final.
0: Se supone, ¿sabes? Vos lo dijiste.
1: ¿Cuántos extrañan esos puntos al final, Horacio?
0: No, y después cuando te agarras la calculadora y decís, ¡ay, me faltan 2 puntos! Y yo me quedo afuera, 2 puntos, y bueno, ahí está.
1: ¿Cómo le hago, no? ¿Cómo le hago? Claro. Todo esto parchado, así como Horacio y Jofre, la cortina de humo de Reinaldo Rueda.
0: ¿Qué cortina de humo? No hay ninguna cortina de humo.
1: Para que no se hable del...
0: Le digo cómo son los hechos.
1: Mal momento de los Pumas, el Chino Huerta regresó, Horacio y Jofre. El Chino Huerta, de enero del 2025 a agosto del 2026, se acabó su andar en el viejo continente.
0: No va a ser historia, no dejó historia ya.
1: Depende cómo se le vea, ¿no? Si es un jugador mexicano que se fue a Europa a intentar, pues está el éxito, ¿no?
0: Intento,
1: se pero...
0: Se quedó en el intento.
1: ¿Es suficiente para con intentarlo? ¿Es suficiente para una selección que necesita resultados más que importantes de los que ya ha tenido? Que, por cierto, ya se dio a conocer, Horacio, hace minutos, que Andrés Guardado estará incluido en el cuerpo técnico de Rafa Márquez.
0: Me parece bien.
1: Sí, dos hombres históricos.
0: Se conocen, son históricos en la selección. Guardado, un tipo que siempre dejó el corazón ahí y los tamaños en la cancha, así que me parece bien que esté al lado de Rafa Márquez.
1: Sí, que fuera de Chicharito y también lo de Hugo Sánchez, son los 4 mejores en la historia del fútbol mexicano. Estarán estos dos en el cuerpo técnico, junto con Vidal Paloma, auxiliares técnicos, también con Juan Manuel Lillo, Javier Mancisidor como entrenador de porteros, ya no se hizo lo de Alfredo Talavera. Y estará Paul Llorente como preparador físico. Ese es el equipo que estará con el camino de la selección mexicana hasta el 2030. Rafa Márquez, Andrés Guardado, Lillo, Vidal Paloma, Mancisidor y Paul Llorente. Ahí está, ahora sí. Ahí está. Va a ir tal vez a la Copa del Mundo. Estará también en la Copa de Oro, en la Nations League. Esperemos que en la Copa América. Este será el cuerpo técnico que tiene la selección en sus manos.
0: Se apoyó y se votó por este proyecto. O sea, hay que respetarlo ahora. Respetemos el proyecto y ojalá que le vaya bien a Rafa, Andrés y al resto del cuerpo técnico y pongan en México de una vez por todas donde tiene que estar, bien arriba, ¿no?
1: ¿Será?
0: Hasta ahora no siempre lo mismo. El quinto partido.
1: Y ya, ¿no? Y luego no se presumen de que no, que quedamos en noveno lugar y que no, pasamos de 16avos de final y a pesar que jugamos en el Azteca, caímos en la misma ronda. Sí, pero sirve para parchar, ¿no? Para que los dueños, para que los que están ahí como el señor Cisniega, para el de la Liga MX, que de verdad es lamentable que esté ahí en ese puesto.
0: ¿No sabe hablar?
1: No sabe hablar, tartamudea. Y que ahora, señor Jofre, creemos que no va a ser automático que Rafa y Andrés y compañía, que con que solamente juegues en Europa vas a ser convocable, ¿o no? A México. Porque parecía que eso pasaba, parecía que el Chino Huerta le respetó a Javier Aguirre que estuviera en el Anderlecht y que al final de cuentas ya no pudo, no es tan bueno el Chino Huerta y regresa como la gran figura de unos Pumas que necesitan levantar. No estará en este partido el Chino Huerta, no estará en el siguiente, se espera que esté ya para el duelo ante las Chivas del Guadalajara, por ahí de la fecha 9, y el Chino Huerta el día de ayer dio conferencia de prensa, Horacio y Jofre.
0: ¿En chino?
1: El Chino Huerta, y no en chino.
0: En chino.
1: En chino no. Habló de su regreso, habló del reto, pero mejor vamos a escuchar a la gran figura, el rehecho en CU, el hombre que los va a levantar por estar ya en el viejo continente, César el Chino Huerta.
2: Sí, es parte de la vida, por ahí uno planea, uno hace, se traza objetivos a corto, medio y largo plazo. por ahí hice todo lo que estuvo en mis manos para poder cumplirlos. No se logró y mi primera idea en la mente al volver a México fue Pumas. Por ahí Antonio lo fue muy bien, conseguí su número, me puse en contacto con él y a raíz de eso todo avanzó muy rápido. Y como bien lo dices, para mí, yo esto no lo veo como un retroceso, al contrario, creo que pasé un año difícil y esta es una oportunidad para volver a reinventarme y hacer las cosas de la mejor manera, disfrutar, que es lo que necesito, disfrutar otra vez de jugar al fútbol, porque llevo casi varios meses sin poder estar en una cancha y creo que eso para mí es lo más importante y lo que me da la felicidad. Por eso estoy aquí, porque quiero jugar, necesito jugar, quiero sumar y estoy comprometido al 100% con la institución que me está de nuevo abriendo los brazos y me está dando esta oportunidad maravillosa que me siento muy afortunado, muy bendecido.
1: 25 años de edad, señor Jofre, categoría 2000, el Chino Huerta, y se regresó. ¿Qué piensas?
0: Bueno, creo que es honesto lo que dice, ¿no? Y hasta es un poco autocrítico, ¿no? Con lo que pasó en Europa.
1: Que no cumplió, ¿no? Lo que dice.
0: Claro,
1: ¿no?
0: Exactamente, él mismo lo dice, así que creo que es honesto. Y bueno, ojalá que en Pumas le vaya bien, que vuelva a tener el nivel que tuvo cuando se fue a Europa, ¿no? Porque estaba jugando muy bien, ojalá que tenga ese nivel y que le sirva. No solo a Puma, sino que le sirva a la selección, porque seguramente a la selección también va a volver.
1: Se fue a la fácil, regresó, sí, evidentemente, si llega y es figura, estará ahí en la mira de la selección mexicana, pero estar en el Anderlecht, el más grande del fútbol de Bélgica, pues ya no sé si también estará la competencia brava para el señor Chino Huerta. Muchos dirán que sí, preferible que juegue en México a ser banca allá en Bélgica. Totalmente,
0: claro,
1: de acuerdo.
0: Ahora, al menos tiene actividad.
1: Con 25 años de edad, de la estrella que fue en Pumas, de lo poco que le vimos en el Anderlecht, ¿en serio no había otro equipo en Europa que se hiciera con sus servicios? ¿O qué?
0: Pero quizás era de menor categoría, o ligas de menor categoría, ¿no? Ojo. Eso puede pasar.
1: ¿Y de dónde está el sacrificio, señor Jofre? ¿Dónde está el reto para poder tomar 25 años, ¿eh? Estás en plena edad, ya estás ahí entre la línea de juventud y maduro en el fútbol profesional.
0: Capaz es como que decir vos también un poco, ¿no? La zona de confort era Pumas. ¿Mm? Y por eso eligió Pumas.
1: Y si Puma no le dio, quiere decir que también el Chino Huerta tal vez no es tan bueno como lo creemos, ¿no? Ahora, como llega como héroe con el equipo de Pumas, pues estará la exigencia para él, porque ese también es el reto extra, Horacio. Estabas en... eres la gran figura, te fuiste a Europa, regresaste, pues toda la confianza va a ser con que nos vas a dar grandes resultados, ¿no? Va a tener esa presión también el Chino.
0: Creo que se espera muchísimo de la hora, ¿no? Ahora sí que va a tener presión en serio.
1: Sí. No juega hoy contra Tijuana, no jugará la siguiente jornada. Reiteramos, hasta el enfrentamiento contra la Chivas, su ex equipo, en donde, por cierto, con presión, vistiendo la camiseta roja y blanca, no rindió el Chino Huerta. Así que otra de las decepciones de futbolistas en Europa, mexicanos que no pudieron y se regresaron. Esperemos que con Pumas pueda levantar. Vamos a llamar al señor Jofre, la primera del día.
0: Vamos.
1: Recuerde que estamos en el 833-867-2346. Hola, ¿quién es? Hola.
3: ¿Cómo estás, manito? ¿Cómo estás?
1: ¿Qué pasó, mi Rodolfo? Abrazo.
0: Hola, Rodolfo.
3: Bien, abrazo al camarada Horacio. Mira, gracias. Sobre el Chinito Huerta, yo creo que son varias cosas. Uh-huh. Tú lo sabes mejor que nadie, y el camarada Horacio, y yo creo que somos la liga que más pagamos en toda Latinoamérica. Entonces, en México tenemos esa opción, de que si vamos a Europa y no la hacen o no la hacemos, sobra quien nos contrate, sobra quien nos vaya a repatriar, y con buenos sueldos. No, dice, con todo respeto, con los sueldos que tienen en Sudamérica, que son de hombres la mayoría de ellos.
1: ¿Hombres?
3: Esa es la ventaja, sí, no, que tiene la América.
0: El único que paga bien es Brasil, pero México está arriba de Brasil, es lo que paga.
1: Con pasión y aguante, Rodolfo, ¿estás diciendo que paga Argentina?
3: Mira, les voy a poner un ejemplo, y si no, búsquenlo. En una entrevista que le hicieron a Ronaldinho, aquel que jugó en el Querétaro, el fenómeno Ronaldinho, uh-huh, él le dijeron, oye, ¿por qué no van más, por qué sale tanto jugador de Brasil Europa? Dice, primero, bueno, porque tenemos calidad, pero lo segundo es porque si ganáramos lo que ganamos en México, no saldríamos. Eso él lo dijo, y si no, investigala. Eso dijo. O sea, no,
4: sí,
3: México,
4: sí, sí, pero también, Rodolfo, mayoría, de regresarte a Pumas, ¿quién te va a pagar más? ¿Pumas, Monterrey o Tigres o América? Pues Monterrey, Tigres o América, ¿no?
3: El Tigres o el América.
4: Ay, ¿por qué regresamos?

0: no viene un entrenador de peso, pero más que entrenador.
1: Está delgado el Gil, está delgado.
0: Más que entrenador, lo más importante hoy para dirigir al Inter de Miami es ser amigo de Lionel Pessi.
1: Hacemos corte de Paul, comercial.
0: Tiene que ser amigo de Lionel Pessi. Hacemos corte comercial. Y Pessi, ya regresamos. Es el vestidor con Horacio Jufre. Soy Tate Gómez Luna.
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1: Estamos de regreso en el vestidor, en la señal de Todo de Radio Euforia Ave. Soy Tate Gómez Luna, junto con Horacio Jofre, en el segundo bloque de nuestro programa. Y es viernes, y ese viernes.
2: Oh, y el cuerpo lo sabe.
1: De Liga MX, hoy no se pierdan, ya a las 8:30 de la noche, tiempo del este, tendremos la previa y después el partido de Atlante contra León. La baja de Romaña estará complicada para el equipo Esmeralda. Y a las 11:10 de la noche vamos a tener el partido entre Tijuana contra los Pumas, doble cartelera para que se quede la señal de Euforia en tu DN Radio. Pero adelantábamos, Horacio y Jofre, la llegada de Kili González como entrenador del Inter de Miami en los próximos días, en las próximas semanas aún. En palabras menos, palabras más, Horacio dice, no se ha cesado Guillermo Hoyos. Guillermo Hoyos
2: todavía no
1: es técnico, pero Kili González ya se anunció como que el nuevo técnico del Inter de Miami al momento que tenga los documentos listos. Pero para platicar de este tema y de lo que viene el MLS este fin de semana, saludamos con muchísimo gusto a Ramsés Sandoval, narrador de MLS en Apple TV, y ya un amigo en este programa. Ramsés, ¿cómo estás? Bienvenido de nueva cuenta acá al vestidor. Horacio Fred, Tate Gómez Luna, ¿qué te parece Kili González, amigo de Messi, llegando al Inter de Miami? ¿Cómo estás, Ramsés?
3: ¿Qué pasa, muchachones? Pasó mucho tiempo. Estamos a todo dar, no a todo dar, disfrutando ya de lo que es, como bien hablaba Liga MX y la MLS y League Cup. En el tema del Inter, fíjate que acabamos de platicar hoy con el profesor Guillermo Hoyos, ¿no? Y pues prácticamente nos contaba que él es hombre del club y que él no en un momento esperaba quedarse al cargo. Llega el Kili, a quien se le respeta muchísimo, obviamente, dentro del entorno del Inter. Pero sí, ¿no? Se dio una seguidilla de resultados complicados para el Inter, incluido la eliminación de League Cup para un equipo que había trascendido, ¿no? Que había llegado a una final el año pasado, que ya había ganado el título ante Nashville hace un par de años, precisamente en la cancha de Nashville, y en esta ocasión no trascendió. Así que, interesante, una situación también difícil, porque la realidad es que, a diferencia de en otras situaciones donde hemos criticado este club, se perdió a Berterame por 28 días, por ahí acaba de regresar, nos tocó estar en el Inter Toronto, y de hecho nos va a tocar el sábado el Inter Montreal, así que agarrón entre Messi y Alexis Sánchez. Pero lo que voy es lo de Berter, ¿no? Lo de Suárez, que estaba suspendido y registrado, fue el equipo de League Cup, obviamente, así que ahí se complicó el tema de League Cup, si ibas a hacer algún tipo de rotación. Y lo de Leo, ¿no? De su padre, Tate Sánchez, que fue una complicación. Una situación difícil, mejor dicho, para él, y vaya que regresó rápido de esa situación, muchachos, y también regresó rápido de sus vacaciones en Rosario después de la Copa del Mundo. Así que, a ver, es un equipo que sigue estando en lo más alto de la conferencia, ya se despegó Nashville en el tema del Supporter Shield, pero sin duda alguna creo que hoy ya podemos decir, sigue siendo, si no, el favorito. ¿Qué les gusta? Uno de los tres favoritos para quedarse con MLS Cup aún, ¿no? Por el equipazo, ¿no? Por línea por línea. De hecho, muchachos, este fin de semana fue la primera vez que pudimos ver a Segovia, De Paul, Casemiro, Messi, Berterame y Suárez. No es videojuego, es el equipo del Inter.
4: Hola, general, qué gusto saludarlo, mi querido Ramsés. Seguramente en el día de mañana nos vamos a ver en el estadio. Dos preguntas en una, Ramsés. La primera es con respecto a la League Cup, y vos lo dijiste, ¿no? Suárez no podía jugar, Berterame lesionado, ¿No se pudo haber traído un 9 pensando que Suárez ya se sabía que no iba a poder jugar este torneo y nos quedamos sin 9 y pusimos un par de pibes ahí que realmente no dieron la talla? Y la segunda es con respecto a los equipos de la MLS, que hace 3 años que venían ganando la League Cup y ahora no se les da. ¿Hablamos de fracaso de Columbus, de Austin, de Real Salt Lake y de Chicago, Ramses?
3: Bueno, te respondo la primera, general. Qué saludazo chambear con usted y también además tener al Junior, a su hijo.
4: El Junior va a estar con usted también.
3: Del mundo, sí, sí. Y a cada rato lo tenemos también en Miami. Gran productor. Un saludo al gran Facundo. Mira, la situación del delantero es difícil porque pues lo trajeron, pero se lesionó desafortunadamente. Esperarme con aquello es más difícil. Creo que era una complicación, que era complicado para la directiva traerte otro jugador. Se lesionó también Tadeo Allende. Te digo que fue una situación difícil en ese tema y se la jugó ellos con jovencitos. Pinter marcó su primer gol en MLS, lo hizo contra el club, me parece, si no estoy mal. Así que lo intentaron, pero sí fue difícil, particularmente en League Cup, porque tocó duelos difíciles, ¿no? Tocó equipos trascendentes, importantes, de nóminas fuertes. A ver, para todos sería genial. La otra situación es que hace 18 meses decían que Lucho Suárez no tenía piernas, ¿no? Que jugaba con una pierna y hoy está jugando un gran nivel, así que la planeación quizás igual y cambió. Y me parece que podrían haber cambios en un momento dado para el próximo año, no sé. Yo coincido contigo en el tema delantero, también me parece que en defensa se podría hacer algo. Se viene cambiando mucho la situación de Mikael, del brasileño, de Falcón, de Gonzalo Luján por momentos. Bueno, hasta Frey, este muchacho que es de la selección de Jamaica, ha jugado como central, y no Alan también, no tanto, pero no Alan, no está teniendo en un momento dado en su carrera. La otra, mi querido general, pues yo diría que sí es difícil, es complicado, porque no sé si han visto la ficha de la CONCACAF Champions Cup del año que viene, pero Liga MX, como dirían por acá, está loaded. O sea, están todos los pesos pesados de la próxima, del próximo torneo. Recuerden que cuando, por ejemplo, es de ciclos, no tampoco, o sea, que la gente hoy me venga a decir MLS es un fracaso. ¿Y qué se decía el año pasado cuando todos entraron de MLS? Y la CONCACAF quedó al revés. Todos eran de MLS. Entonces, yo sí coincido que por ahí, a ver, cuando tenías equipos como el LAFC, que lo hubieran calificado sin quitarle nada, sin faltarle respeto a un equipo, por ejemplo, como el Real Salt Lake. Solo Moscú te puede competir, le tocó muy difícil, pero a mí me hubiera gustado que se hubiera metido un Vancouver, un LAFC, un Inter Miami, ¿no? En este Final Four, y no fue así. La Liga MX dominó, eso sin duda alguna es cierto. La Liga MX hoy tendrá su primer campeón de League Cup. Te digo que deja la próxima CONCACAF Champions Cup, va a quedar una montaña, pero cuestarrimísima, si me permiten el término, para MLS, porque en primer lugar no van a partir como favoritos y en segundo van a haber muchísimos equipos de Liga Mexicana, y yo no recuerdo también tampoco si tú cuando habían todos, o sea, van a estar los 4 grandes, los 2 de Monterrey, el Toluca, o sea, una locura. Ahora, En la situación de MLS, pues ahí está el tema, ¿no? Veremos qué pasa. El próximo año ya vamos a un torneo europeo, ¿no? Que va a arrancar, recuerden muchachos, se va a hacer la temporada rápida, la spring season. Va a haber un campeón, por cierto. Y después va a arrancar una temporada larga y por ahí veremos también qué pasa en un momento dado, ya con el nuevo comisionado, también hay que decirlo. Si se va a modificar un poco, yo sé que suena como disco rayados, muchachos, pero el tema de cómo se puede contratar, cuántos jugadores franquicia. Porque, a ver, si tuviera estabilidad y esa libertad, yo les doy un par de ejemplos. Atlanta, LAFC, el Galaxy, Inter, no todos, ¿no? Como la Liga Mexicana, es lo mismo. Los grandes se reforzarían de forma formidable para competir. En esta ocasión no pudieron, ¿no? Y la Liga MX se adueñó completamente de la League Cup, tendrán a su campeón. Y la última que les dejo por ahí, base a los partidos que vi, a mí me tocó estar en Chicago con el de Rayados ante el Fire. Por ahí Chicago, el único equipo que en un momento dado a mí me pareció que tuvo la habilidad y estuvo cerca, ¿no? ¿Qué tienen en común? Que tenía un gran equipo, que jugaba con Lewandowski arriba. El Columbus Crew le hizo un muy buen partido al América. Pero ahí en adelante, León y Toluca fueron muy superiores y no se puede decir absolutamente nada.
1: Nada. El dominio de la Liga MX ya en esta sexta edición de la Leagues Cup, ¿no? Y interesante, ¿no, Ramsés? ¿Qué va a pasar con la Liga al momento de cambiar el calendario de la MLS ya en el 2027? El tema de los jugadores franquicia, y si en total serán 9 equipos de la Liga MX en la Copa de Campeones de CONCACAF del siguiente año. Pero manteniéndonos ya en esta semana, lo que va a venir este sábado también, Ramsés, en la MLS, ese Chucky Lozano y el Galaxy contra San Diego. En esa visita huele a revancha de cómo había salido el Chucky Lozano, de esa pelea que tuvo con Mikey Varas, que lo separó bastante tiempo. Pinta atractivo por esa situación el Galaxy contra San Diego, ¿no?
3: No, sin duda, siempre es atractivo, además porque es un duelo, ya sabes, sur-californiano, ya se viene cocinando, ¿no? Una rivalidad sabrosa. En un momento dado va a ser clásico, no va a ser derbi, porque, a ver, estás a 2 horitas en carro, ¿eh? 1 hora y media en LA, San Diego. El tema del Chucky, sin duda, o sea, lo que pasó con Lozano y el equipo de San Diego y lo de Varas, y que en un momento dado, no sé si recuerdan, le preguntaron a Varas, oye, lo del Chucky, ¿alguna oportunidad? Nunca. O sea, Varas dijo, no, y creo que es el juego, no hay oportunidad alguna, no se sabe en realidad lo que pasó. Lo que sí es que, más allá, y ustedes saben que se escucha de todo, ¿eh? Todo es radio pasillo, y acá simplemente lo podemos poner, por ejemplo, en la mesa. A mí mucha gente me comentaba, me preguntaba, oye, Ramsés, ¿por qué no fue el Chucky al Mundial? Es una combinación de lo que tú quieras, pero también sin duda alguna de lo que pasó en San Diego, que te quedas separado muchísimo tiempo. Después hay que decirlo, en lo futbolístico, lo que sí a mí no me cuadra en un momento dado la crítica sobre el rectángulo verde al Chucky, porque a mí esta temporada de Anders Dragic y Lozano fue muy buena, y el Chucky tuvo muchas contribuciones de gol, y fue un jugador que cuando no estaba lesionado y le daba esa habilidad, seguía mostrando despegues de lo que puede ser, ¿no? El ex hombre del Diazurri, del Napoli. Ya después el tema de esta situación donde se quedó parado, seguía, le ofrecieron salir, pero él quería seguir ganando, está en su punto, en su deber de seguir cobrando esta nómina alta que tenía como jugador franquicia. Lo mejor que le pudo pasar es este acuerdo con el Galaxy. Los dos se necesitaban, el Chucky necesitaba al Galaxy, y el Galaxy también al Chucky, porque se les fue Pep, y es un equipo galáctico que necesita de algo diferente. Tienen a Penso, tienen a Roy, pero necesitan de algo como el Chucky, que creo que puede ser esa pieza que necesita el equipo de Bani, pero sin duda alguna, ojo, no te hago el Chucky Lozano, a ver cómo lo celebra, ¿eh?
4: Sí, con los brazos en alto, dando besos o pidiendo
1: perdón. Besando el escudo del Galaxy.
4: Hasta que no jueguen, no vamos a...
3: Un mensajito, Varas, ¿no?
1: Ramsés, es que estás invocando...
3: La celebración acá como que no escucho nada, ¿no?
1: No, estás invocando la de Cuauhtémoc Blanco a la Volpe. No, no me digas que va a ser eso el Chucky el fin de semana con Varas.
3: No, yo tampoco creo, pero
1: tranquilo, Ramsés, adelante, Horacio.
4: No, ¿qué partido tenemos el domingo a la noche, Ramsés? San Luis y Dallas, ¿no? Un partidazo, porque además el que gana estaría ahí peleándose y llegando casi a la cima del oeste.
3: Y ahí vamos a estar, mi querido general, con Leo Valeri, en el Sunday Night Soccer, así que vamos de Miami, Montreal a San Luis el domingo temprano. Y sí, lo de Dallas, que en un momento dado también sorprendió mucho. Pekka Hermusa la está rompiendo, los minutos están contados de este croata que lo vimos en el Mundial, que anotó en el Mundial con Croacia. Pero del otro lado yo quiero resaltar lo de St. Louis. O sea, está con una racha de las mejores en la historia de MLS en el tema de no conocer la derrota. Es increíble, Joan Damé, este francés que tomó las riendas, le ha cambiado la cara completamente a San Luis. Sí, y es increíble, ¿eh? Porque era un equipo que al arranque decíamos, no va a calificar, va a ser una temporada terrible, que es la situación, por ejemplo, de Kansas City. Atlanta ahora se está levantando, pero podríamos argumentar lo de Atlanta. Filadelfia está volviendo a tener una mala campaña, el Galaxy en un momento dado también decíamos lo mismo, y San Luis se levantó, y San Luis va a calificar, muchachos. O sea, está a un nivel espectacular, y vaya que también hay que decirlo, el ambiente en San Luis, en esa cancha, siempre es sensacional. Así que es buen duelo en el oeste.
1: Perfecto, Ramsés. Entonces, a disfrutar esta cartelera gigantesca de partidos de la MLS este fin de semana en Apple TV, en donde ahí estarás en el Inter Miami, ahí contra Montreal, y en este partido de San Luis. Te deseamos todo el éxito y te esperamos de regreso. Que no pase tanto tiempo, Ramsés, para tenerte de regreso y seguir analizando el fútbol de los Estados Unidos. Muchísimas gracias, ¿eh?
3: Pues inviten, muchachos, pues eso, inviten.
1: Eso, es que cobras mucho, dice Horacio.
4: No, te mando abrazo.
3: Le hacemos el favor y lo reportamos al descuento.
1: Eso, al descuento. Eso. Muy bien, ya de tantos años, Ramsés. Muy bien, me gusta. Redes sociales, Ramsés, ¿cómo te encuentra la banda? Ahí para que esté al pendiente también.
3: @RamsésSandoval, para que.

0: una siga a toda la banda. Y un saludo, déjame enviar un saludo acá, que mucha gente nos escucha, está la gente de Monterrey, que me ha recibido muchísimos mensajes bonitos, comentarios, por este golazo que me tocó el honor de narrar de Orbelín. Y no, hombre, la respuesta de la gente regiomontana ha sido sensacional. Un saludo a la gente rayada.
1: Venga, saludotes, Ramsés, excelente fin de semana y todo el éxito, gracias.
0: Cuídense,
1: muchachos. Ahí está, abrazo, Ramsés Sandoval, narrador de MLS en Apple TV, con toda la previa de los partidos más atractivos, señor Joffre. Ahí decíamos este Sunday Night, que estará muy interesante entre San Luis contra FC Dallas, pero el día de mañana vamos a tener una cartelera increíble, 7:30 de la noche, este Inter Miami contra Montreal en el debut del Kili González.
2: Por lo menos yo creo que... el próximo, dentro de dos partidos posiblemente.
1: Nos decía que Messi iba a regresar hasta contra Toronto, y regresó mucho antes.
2: Yo le digo, acá hay un problema de papeles, hombre, acá hay un problema de visado. Mañana ni Hoyos dirige porque está suspendido, así que quizás para el próximo partido lo tengamos aquí ya dirigiendo si soluciona los problemas de papeles, pero le repito, mientras él no solucione los problemas de papeles, el que va a seguir al frente del equipo va a ser Hoyos.
1: Oiga, pero lo de Hoyos también por tardarse en salir después de que terminó el primer tiempo, se pasó de los 15 minutos.
2: Claro, le dieron una suspensión por
1: eso. Y fue, no nada más en uno, fueron como en tres, cuatro.
2: Lo hacen siempre, hasta que en un momento la gente de la MLS se cansó, lo habrán advertido, por lo menos dos veces lo habrán advertido, y dijeron, bueno... si lo haces una vez más, te vamos a suspender. Lo hizo una vez más y lo suspendieron.
1: Sí. A ver, números del Kili González. Bueno, ¿dónde dirigió? El último Platense, en octubre del 2025. Casi un año sin dirigir a aquel buen Kili González. Imagínese, ahí para dirigir a Lionel Messi, a Suárez, a Casemiro. Ahí confiaría.
2: Lo que le sobra al Kili es carácter y actitud. Eso le sobra y te lo puedo asegurar.
1: Eso decían de Mascherano.
2: Sapiencia en la parte técnica, y ahí ya no sé. Ahí ya tengo mi duda, porque lo que ha dirigido Rosario, Unión y Platense no le ha ido bien en ninguno de los tres, ¿no? Pero bueno, es un tipo de carácter, un tipo que puede sacar las cosas adelante. Vamos a ver si le responden los jugadores también, porque a veces uno se la agarra con el técnico, pero hay jugadores, y en el Inter especialmente, los chicos todavía están verdes. Ahora han contratado a Riquelme Filippi, un chico que juega en Brasil, de 19 años, posiblemente en dos semanas ya esté jugando en el Inter Miami. También es una apuesta nueva, veremos. Con las apuestas que hizo hasta ahora Hoyos, no le ha ido demasiado bien.
1: Llámenme loco, pero hay una tendencia clara en el Inter de Miami. Ha tenido 7 entrenadores, los últimos 5... argentinos. El Kili González.
2: Siete? ¿Por qué 7?
1: No, ahí espéreme. Javier Morales, de manera interina, en el 2023. Ha tenido 7 interinos. No cuenta esta de Hoyos, me ha dicho que es interino. ¿No cuenta entonces? ¿No lo contamos?
2: Como técnico oficial, ¿no?
1: Bueno. Vamos a hacer de 46 años de experiencia de Horacio Joffre exquisitos. Técnicos interinos oficiales del Inter Miami.
2: Para ustedes son técnicos, díganme quiénes son.
1: Estoy diciendo interinos y oficiales del Inter de Miami.
2: Cuénteme quiénes
1: son. Javier Morales, de manera interina del 2023. Tata Martino, del 23 al 24. Sí, Mascherano, del 25 al 26. Ángel Guillermo Hoyos, en el 2026. Y Cristian González. Estuvo por ahí Diego Alonso, del 20 al 21. Y el inglés Phil Neville, del 21 al 23. 7 entrenadores interinos o entrenadores oficiales han estado ahí dirigiendo al Inter de Miami. Y la tendencia... 5 han sido argentinos. Pocos han funcionado.
2: Y será el
1: sexto argentino.
2: Pero ¿sabes qué pasa, Tate? No ha funcionado en lo futbolístico, vamos a ser sinceros.
1: Bueno, el Tata fue campeón.
2: Si vamos a la estadística, el Tata gana un torneo, Javier Mascherano gana la MLS. Uh-huh. Pero en lo futbolístico, ninguno de los que ha pasado hasta ahora, yo hablo de los oficiales, ni Alonso, ni Neville, ni el Tata, ni Mascherano, en lo futbolístico. Han dejado huella, es un equipo anodino el Inter Miami, un equipo desangelado, no han dejado huella.
1: Sí. También en el Snapdragon Stadium, solamente acotar, ese no hay que perderse, el Chucky Lozano y el Galaxy contra San Diego, ahí el duelo del morbo del fin de semana, si me permiten.
2: Ese va a estar bueno.
1: En el duelo del morbo, ahí está. Antes de ir a corte comercial, señor Joffre, vamos a ir a una llamada, pero antes en @ su amigo de la radio, @ Tate Gómez Luna. ¿Tiene algún mensajito por ahí de la banda?
2: Tengo dos. Uno es de tenis, que creo que vamos a hablar más adelante de tenis, de Carla, nuestra amiga Carla de Palm Beach. Y el otro es de Arturo, aquí de Miami, que me pregunta por la Leagues Cup, ¿cuándo se va a jugar? Mi querido Arturo, ya la League Cup, en la semana tenemos actividad. Quédate tranquilo, que en la semana tenemos actividad porque el día 2 de septiembre en Houston, León-Toluca, una de las semifinales. Y ese mismo día en Carson, California, Monterrey-América, la otra semifinal. Los cuatro equipos mexicanos y con la gran... creo que hasta ahora hay 8 clasificados de México. El noveno va a ser León, porque León aunque pierda...
1: León o Tijuana.
2: Pero León tiene dos posibilidades. La primera es ser campeón, la primera posibilidad. La segunda es si gana el tercer lugar. Si gana el tercer lugar, también entra León. Si queda cuarto, no, ahí entra Tijuana. O sea que es otro equipo mexicano igual.
1: Sí, será Tijuana o León el noveno. Pero sí, como decía Ramsés, la mitad de los equipos mexicanos estarán en la próxima Copa de Campeones de CONCACAF. El año pasado, o bueno, este año, estaba repleto de equipos de MLS.
2: Bueno, los últimos 3 años había ganado la MLS y la Leagues Cup.
1: Así y que, la final, señor, fue entre equipos mexicanos y la ganó un mexicano. Entonces, ¿qué está pasando? Bueno, ahí está, no sé quién se metió, pero ahí está hablando también con factos.
2: Ese se mete siempre.
1: Está hablando con factos, esa persona que se está metiendo. Y entonces dejamos el mensajito de Carlita de tenis más adelante.
2: Más adelante, ¿verdad? Le contestamos.
1: Muy bien, acá también tenemos en el WhatsApp, recuerde que estamos también a su disposición en el WhatsApp, en el 305-297-9697 con el buen yo, así se pone, yo. No lo tenemos registrado su nombre, pero a ver si nos manda después su nombre. Hola, buenas tardes al vestidor, a don Che Horacio y Tate, lo perfecto de la comunicación. No hay nadie que les llegue a su grande capacidad. Gracias. Felicidades por su magnífico servicio comunicativo desde Nueva York. Ahí está Juan Jiménez, el jarocho cementero de corazón. Eso, saludos Juan, abrazote, y a ver tu máquina si hoy sale de la mala racha con
2: sale
1: el
2: apuro.
1: Sí. Ahí tenemos algunos mensajitos de audio del Panza Verde y Gilberto Hernández, ya los vamos a escuchar, pero antes vamos a la llamadita antes de cerrar esta primera hora. Hola, hola, ¿con quién hablamos? ¿Quiénes saludos?
3: Puro
1: no me digan, hablando de cementeros. ¿Qué pasó, mi Joaquín?
3: Buenas tardes, señores, ¿cómo están?
2: Bien. Hola, hola, hola, Joaquín, ¿cómo te va?
3: Bien, bien, aquí con una pregunta. ¿Van a pasar el partido Cruz Azul de ahora en TUDN?
1: No, lo vamos a estar actualizando en el León Atlante, eso tenlo por seguro, Joaquín. Lo vamos a estar actualizando minuto a minuto, pero no, el que vamos a llevar es Atlante contra León.
2: Que son a la misma hora.
1: Y a las 11 tenemos el Pumas contra Tijuana, ahí en la frontera.
3: Ok, sí, porque estaba viendo el radio todo el día, no lo han anunciado, dije yo creo que no tienen los derechos.
1: Sí, ¿qué te digo? Claro. Los hidrocálidos, qué cosa. Pero no, no te preocupes, Joaquín, ahí a toda la banda también cementera, como el Juan Jiménez que nos escribió, lo vamos a estar actualizando ahí en el León contra Atlante, para que también nos acompañe.
3: Perfecto. Pues buena suerte ahí con tus dos equipos.
1: ¿Por qué? ¿Por qué suerte? El Atlas la tiene papa contra el Querétaro. Bueno, está más complicado ese del Atlas que el América, ¿no? Contra el Puebla.
2: Ahí están tus dos equipos, América y Atlas.
1: No, dije que lo tiene más fácil el América este fin de semana, pero está también fácil para el Atlas. Lo que hemos visto del Atlas, Joaquín, el sublíder.
3: Va que vuela para campeón.
1: ¡Ah, Dios te oiga! Ah. La cuarta estrella. Bueno, no sé si nos roban a Crespo, ya ves que los de la Liga Argentina...
2: Este año no creo.
1: Siempre voltean a la Liga de México, siempre nos ningunean de que no existimos. El Puma Gigliotti, perdón, Joaquín, solamente para recordar, tuvo una plática ahí con César Luis Merlo y en todo dijo que México es inferior a Argentina. Y voltean a ver a los técnicos que hay acá para llevárselos y no funciona.
2: A nivel selección,
1: puede ser.
2: A nivel selección tiene razón.
1: Joaquín, ¿qué cosa?
3: Que los argentinos de ahora son bien orgullosos de porque sirven de la vida. No puede estar el sol con un dedo, Tate, ni modo.
1: ¿De qué? ¿El sol con un dedo qué? En liga es mejor la mexicana.
3: Sí, pero además en liga, pero cuando
1: no, pero ¿quién está hablando ahorita de selecciones, Joaquín? Horacio, ¿quién está hablando? Les dije de liga.
2: No, pero igualmente hay una cosa que es válida. ¿Cuántos técnicos mexicanos han dirigido en Europa o en diferentes países?
1: Son pocos.
2: Y argentinos hay montones por todos lados.
1: Sí, montones, pues sí. Vendiendo humo, ¿quién no?
2: Mira eso.
1: ¿Cómo, Joaquín?
3: No le dan oportunidad, llegan de tu país, ahora sí, hablándoles bonito.
1: Joaquín, imagínate, Benjamín Mora llega ahí a Vélez, ya cuando se vaya el señor Esqueloto, porque se lo van a llevar. No, imagínate cómo le va a ir a un técnico mexicano en Argentina. No, me lo van a querer crucificar, ¿no? Por eso también, por su seguridad, no van. Claro, muy bien.
3: ¿Y no pasamos de qué? ¿Centroamérica?
4: allá que El Salvador.
1: Ahí está Roberto Hernández en el Estelí, sí, si no me equivoco.
2: En la Liga de Malasia tiene, ajá, tuvieron a uno, ajá, en la Liga, sí, de Indonesia, por ahí.
1: Bueno, que Nacho Ambriz se fue al Huesca, perdón. Venga, Joaquín, ¿cuánto queda tu Cruz Azul hoy contra Necaxa?
4: No, pues ojalá y gane, con que ganen por uno, pero que ganen, entonces, porque...
1: Venga. Porque está muy mala cosa. Joaquín, vamos a ir a corte. Abrazote, gracias por la llamada. Ya, grande, no, Joaquín. No. Corte, tenemos una hora más con ustedes en El Vestidor. Horacio Jofre y Tate Gómez Luna, no se mueva.
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0: Crespo, exfutbolista argentino, ganó y fue clave en la Libertadores en 1996 con River Plate, marcando un doblete en la final. Brilló en Europa como goleador de la Lazio, Milan, Chelsea e Inter de Milán. También fue campeón juvenil con Argentina. Todo esto lo llevó a ser considerado como uno de los grandes delanteros del fútbol moderno.
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3: Estamos de regreso en El Vestidor, en la señal de TUDN Radio en Euforia AB. Soy Tate Gómez Luna, junto con Horacio Jofre, arrancando la segunda hora con todos ustedes. Es viernes 28 de agosto del año 2026. Vamos, Horacio Jofre.
4: Vamos.
3: ¿Cómo abre la segunda hora? ¿Cómo está abriendo la segunda hora en estos momentos?
4: Espectacular, mi querido Tate, porque tengo más mensajitos y tenemos mucho de qué hablar. Mucho de qué hablar, porque por supuesto, es viernes, viene el fin de semana, que siempre es lo más movidito que tenemos en deportes y de todo tipo, y para todos los gustos.
3: La gente ya escribiéndole al señor Horacio Jofre, sí, acá. En el programa, en donde, bueno, también lo recordamos, después de esta hora, a las 5 de la tarde, tenemos Desde el Diamante con el señor Luis Quiñones y también el Beto Ferreiro, ya la
4: mis
3: parte final.
4: Putativos.
3: Los hijos putativos, el 1 y 2, no sé cuál es el 1 y cuál es el 2, pero las fuentes dicen...
4: Los dos son 1 y medio.
3: Las fuentes indican que el Beto es el 1, Luis es el 2.
4: No, es por edad, si es por edad, sí.
3: Ah, bueno, por edad, sí, así que... ¿qué cosa para que no se lo pierdan? Ya casi el cierre de la temporada regular está que arde y hay muchas novedades. Y para que nos platique, ¿qué vamos a tener a continuación a las 5 de la tarde en Euforia AB? YouTube, Luis Quiñones. Luis, ¿cómo estás? Bienvenido, saludos.
4: Hace rato que no lo escuchábamos, amigo.
3: ¡Otra vez, señor Quiñones!
4: ¿Qué pasó? ¿No le anda?
5: ¿Qué pasó, Luis Manuel? Buenas tardes, no puede ser, Luis Manuel. ¡Papá Horacio! ¡Qué gusto saludarte, como siempre!
4: ¿Cómo va, Luisito?
5: Todo bien. Con el gusto de saludarte, por supuesto, a la gran audiencia de este gran programa. Y bueno, preparados para un fin de semana tremendo que vamos a tener aquí en la señal de TUDN Radio, porque vamos a tener la eterna rivalidad entre... los Yankees de Nueva York y el equipo de los Medias Rojas de Boston. Rivalidad que llega en un momento también tremendo. Dos juegos nada más de diferencia, de ventaja entre Yankees respecto a los Red Sox. Los Yankees están a 4 de Tampa. Vienen los Yankees de perder la serie ante los Astros de Houston. Así que va a estar interesante este fin de semana. Y el domingo vamos a tener aquí en TUDN Radio el tercer y último juego de ese enfrentamiento. Estará el venezolano Ranger Suárez en la lomita por el equipo de los Red Sox el próximo domingo, en el tercer juego que vamos a estar transmitiendo aquí a la Unión.
3: ¿Tercer serie que tenemos del año de Yankees Red Sox?
5: Sí, y la última ya, hay que recordar.
3: ¿No es tan habitual, no? En una sola temporada, tres series.
5: No, de hecho eran más.
4: Yo me acuerdo de que hubo cuatro también,
5: claro.
4: Cuatro series.
5: Lo que pasa que al entrar ahora las series interligas, se reduce incluso la cantidad de duelos entre equipos de la misma división, pero antes eran más juegos entre los equipos de la misma división. Así que, mira, muchos creen, a muchos les gustaba más el tener más enfrentamientos de este tipo. Por ejemplo, ya ahora se enfrentan por última vez y en septiembre no vuelve a haber otro duelo entre Yankees y Boston, porque los dos últimos equipos de la división que van a estar enfrentando los Yankees va a ser a Tampa y a Baltimore. Contra Tampa y Baltimore en Yankee Stadium van a cerrar el calendario
6: los bombarderos del Bronx este año.
3: ¿Es posible esta temporada que se enfrenten en postemporada?
6: No, pueden. Sí, perfectamente se puede dar. Al igual que el año pasado, que se enfrentaron Yankees y Boston en la primera serie de comodín.
3: Me pregunto, considerando que los Rays pudieran quedar fuera. O no, yo no creo que los Rays vayan a quedar fuera. El comodín.
6: Hoy, si acabara la temporada hoy, sería la serie de comodín. Yankees-Boston. ¿Por qué?
3: Calificarían los dos comodines del este de la Americana.
6: Entran los dos como comodín. Y en este caso, Yankees tiene el primer comodín, Boston tiene el segundo. Recordar que el tercer comodín, Cleveland, se enfrenta al tercer ganador divisional, que en este caso sería Houston, que está jugando para 500. Entonces, las dos series de comodín serían Astros contra Cleveland y Yankees contra Boston. Se repetiría la historia del año pasado. En la Liga Nacional, hoy tenemos series de comodín Atlanta contra San Diego y Cachorros contra Phillies de Filadelfia. En el caso de Atlanta, acaban de barrer ayer, por cierto, en un juegazo. Si usted tiene la plataforma o las vías para volverlo a ver, se lo recomiendo. Si se lo perdió ayer, vayan a ver esa victoria de Atlanta sobre los Dodgers, una carrera por cero, con Chris Sale en la lomita, tirando las 9 entradas, en el duelo de abridores contra Yoshinobu Yamamoto. No se lo pierdan. Si tiene la plataforma de MLB TV, usted puede buscar el juego y volverlo a ver. Se lo recomiendo que lo vuelva a ver. Ese juego de anoche.
3: Completa, señor.
6: Eso es algo ya en peligro de extinción. Son muy pocos los pitchers que este año tienen juegos completos en grandes ligas. Quiero preguntar
3: precisamente cuál fue el último que recuerde de esta temporada.
6: Este año ya hubo...
3: ¿Yamamoto ya hizo uno o no?
6: Yamamoto creo que tuvo uno este año. Vamos a buscarlo enseguida acá.
3: Me parece que en el arranque.
6: Pero Christopher Sánchez, mira, 18. 18 son los jugadores que han tenido juego completo este año, pero solo con uno. O sea, no hay nadie que tenga dos juegos completos este año. Sandy Alcántara, de los Miami Marlins, voy a mencionar a los más
3: ¿está, señor,
6: conocidos.
3: Señor
4: póngase de pie cuando me lo nombra Sandy Alcántara y a los Marlins.
6: Dylan Cease tiene uno también, creo que fue el juego que le estuvo tirando sin hit ni carreras, un juego que nos tocó aquí en TUDN Radio. Creo que fue ese juego que lo llevó a terminar. De los otros conocidos, Nick Martínez no es tan conocido, pero este pitcher ha tenido una gran campaña con Tampa. También para considerar, Chris Sale, Christopher Sánchez tiene uno, Logan Webb y el de Yoshinobu Yamamoto. Y bueno, ahí en total son 18 juegos completos, pero reitero, nadie tiene dos juegos completos esta temporada, solo uno. O sea, si usted va al departamento estadístico, juegos completos, te va a decir 18 empatados en el primer lugar con uno. Pare de contar.
3: Pero el que tiene dos en esta temporada es Chris Sale.
6: No, uno solo.
3: Okay.
6: O sea, todos los 18 lanzadores que tienen juego completo este año es solamente
3: nadie
6: uno.
3: Tiene dos ya.
6: Nadie tiene dos.
3: Peligro de extinción, señor Jofre, esa situación. Todo un partido sí. Que lancen. Y... Sí, adelante.
4: Parece, ¿no? No. Estaba con vos, sí, estaba aseverando lo que vos estás diciendo. Parece que sí, que es así. La pregunta que tengo yo, mi querido Luisito, es que no te voy a hablar de los Marlins. ¿Qué? Ya sé que no, vos tenés cierta tirria.
3: No le interesan, señor.
4: Vamos a hablar del otro equipo de la Florida. Vamos a hablar de Tampa. Uh-huh. Porque dos cosas. La primera es que le autorizaron el nuevo estadio.
6: Sí.
4: $2,300 millones le autorizaron entre fondos privados y fondos públicos para que haga su nuevo estadio. Pero eso por un lado. Pero por el otro, el Tropicana, donde viene jugando, tiene un contrato de alquiler hasta el 2028. ¿Qué va a pasar después con ese estadio? Porque es un elefante blanco, no se va a usar para nada. ¿Qué va a quedar?
6: Pues me imagino que lo vayan a utilizar para conciertos, otro tipo de... Mira, lo bueno es que en Estados Unidos hay muchos eventos de todo tipo. Por ejemplo, el Lone Depot Park de los Marlins lo suelen llenar con partidos de estos de la NHL, de hockey sobre hielo. Sí. Ahí sí se llena el Lone Depot Park. Creo que hace un juego al año o algo así. Nuestro ingeniero Richard Cifuentes el año pasado me dijo que fue y que un gran ambiente con la NHL. Acaba de ir el fin de semana pasado al Marlins contra Nacionales y me dijo que es súper aburrido. Pero bueno, para algo sirven esos estadios. Lo cierto es que el Tropicana Field, papá Horacio, no es un estadio de béisbol. O sea, se acondicionó recinto.
4: Se acondicionó, sí, ¿verdad?
6: Y sirve de estadio de béisbol. Pero no es como tal un estadio de béisbol. No tengo el gusto de conocerlo. Ahora, aquí el tema va a ser: si el nuevo estadio, porque el contrato es hasta el 2028, se le invirtió un billete para renovarle el techo, que fue destrozado por este huracán, lo que obligó a Tampa el año pasado
5: a jugar en el Georgetown Brainer, que es el estadio primaveral del equipo de los Yankees, ahí en Tampa, donde entrenan durante la primavera. Y el tema es ver si para el 2028 ya estaría el nuevo estadio, algo que lo veo difícil porque, por ejemplo, el de Las Vegas se está trabajando y va a estar para el 2018, para el 2028.
3: ¿18?
5: No, para el 28. Y ya llevan tiempo trabajando. Entonces, habrá que ver, de lo contrario, tendría que buscar una sede alternativa, pudiera ser de nuevo el Georgetown Brainer. Muy incómodo jugar ahí, porque luego juegos mediodía, el sol es tremendo, no tiene las condiciones necesarias, y de hecho el año pasado se llegó a hablar que si Tampa clasificaba postemporada tenían que buscar otro estadio, probablemente el de los Marlins. ¿Por qué? Porque ese estadio del Georgetown Brainer es un estadio para entrenamientos primaverales. No tiene la estructura para hacer sede de juegos de grandes ligas en postemporada.
3: Dos por uno, Tampa y Marlins, ¿no? Ahí en el Loandy Pot Park, para que haya más entradas, ¿no?
5: No, no creo. Bueno, es que Tampa padece del mismo mal, ¿eh? Porque por el Tropicana Field no va a nadie.
3: Por eso digo.
5: El Tropicana Field lo llenan los Yankees por la gran afición de Yankees que hay ahí en Tampa, porque es donde entrenan en la primavera. Por eso es que llenan el... Pero Tampa es otro equipo que de verdad es para romperse la cabeza. Yo escuchaba el fin de semana la transmisión de nuestros colegas de Radio Mambí en español de los Marlins, Jiki Quintana y José Luis Nápoles, excelentes amigos. Y de nuevo volvían a este tema que lo hablábamos con Alberto también, porque es un tema milenario ya. ¿Por qué la gente no va al estadio en Miami? Si cuando va al Clásico Mundial, si cuando va a la Serie del Caribe, se llena el estadio, porque ahí está la afición latina. Son gente que le gusta el béisbol. Pues se argumentaba el tema económico, es una ciudad, Miami, que todos lo sabemos, con una gran comunidad de migrantes, gente que está para trabajar, para ahorrar, para ayudar a su familia, incluso en sus países de orígenes.
4: Y además Miami tiene tantas cosas para ofrecerte.
5: Pero yo creo, creo que independientemente que a mí me digan, ok, económicamente la situación puede que no sea la mejor, pero cuando usted ofrece un servicio, un atractivo, la gente va a ir. La gente...
4: Además, Luis, están ofreciendo entradas con comida.
5: Claro. Y el estadio, la verdad, es una lástima que esté así, porque es un estadio hermoso, sí, bello. Sí. Que repito, no parece ni siquiera un estadio de béisbol. De las comodidades que tiene, de la manera en que puedes disfrutar el juego ahí, la verdad. Pero es una lástima que esté así el estadio de los Marlins. Pero repito, lo de Tampa... Es la misma historia, al final de la jornada. Recordar que el Tropicana Field no está como tal en Tampa, está en San Petersburg, que es cruzando ahí la
4: bahía.
5: La bahía.
4: Cruza la bahía, ajá. Se ve el estadio, hermosísima la bahía.
5: Y ese es otro tema, ¿no? Y ese es otro tema, Horacio, porque también tengo entendido, es una zona de personas, digamos, mayores de edad, jubiladas,
4: uh-huh. Retirados.
5: Entonces, todo eso influye. Se habla del tema, por ejemplo, de los Marlins, de los latinos. Sí, pero, ok, no puedes hacer un equipo de solo latinos. Pero aparte de eso, eso no te va a garantizar que la gente vaya. Pero aparte de eso, hay mucho aficionado fanático americano que va a los Marlins también. Entonces, nada, es un verdadero dolor de cabeza. Y es, por ejemplo, el ejemplo que ponían nuestros colegas ese día, me resultó muy interesante. No porque los Blue Jays jueguen en Toronto, tienen un equipo de solo canadienses.
3: Sí, claro.
5: Entonces, son cuestiones que, nada,
3: y de ojalá... Y tratarían de hacer para que pegara más, ¿no? Para atraer más público.
5: Que mira, yo creo que la mejor forma es hacer una franquicia ganadora, pero no ganadora de un año, no meterte por los pelos a playoff un año. Bueno, se trata de una franquicia que se convierta en protagonista todos los años, o sea, un equipo que todos los años gane y que tenga... Se tiene que conjugar resultados... Con tener figuras atractivas también en el equipo.
3: No,
5: son dos cosas que tienen que ir de la mano.
3: Mientras ganes vas a construir figuras.
5: No, porque está el ejemplo de Tampa. Tampa es un equipo que en los últimos años llegó a una Serie Mundial en el 2020.
3: La
5: perdió, pero es un equipo que todos los años llega a postemporada, se las arregla para meterse. Y la gente no va.
3: Los títulos hablan.
5: Y la gente no va.
3: Tienes que ganar.
5: Es la verdad. Mira, es un dolor de cabeza y es meterse a buscarle y rascarle y por qué, y no vas a encontrar la explicación.
3: Claro, ¿no?
5: Porque, por ejemplo, no puedes comparar la NFL, sí, los Dolphins no ganan desde la década de los 70,
6: Pero te juegan, ¿qué? 7, 8 partidos al año.
3: No, y es religión.
6: Ahí en Miami.
3: Es religión.
6: Y es el domingo nada más.
4: Es distinto la fanaticada.
6: Es distinto.
3: El hit, la gente está ya emocionada con
6: claro.
3: el compo, ¿eh?
6: Pero el hit te juega la mitad de la temporada de Grandes Ligas.
3: Con Clay Thompson. Clay Thompson va a llegar a Miami también.
6: Pero es la mitad, pero es la mitad del calendario de las Grandes Ligas.
3: Es
6: de los 80 y pico de juegos, de los 81 juegos que juega un equipo de Grandes Ligas en casa. La NBA te lo juega a la mitad.
3: ¿Hay que reducir los partidos de la MLB?
6: No, estoy de acuerdo con eso.
3: 61 y, bastantes.
6: Y no, porque entonces en Chicago, en Nueva York, en Boston, ahí sí está lleno el estadio. En Los Ángeles, en San Diego.
3: En cada liga lo vas a ver.
6: Bueno, ahí los estadios sí están llenos.
3: Con los grandes.
6: Y en Chicago juegan a la 1 de la tarde y tú ves a la gente con su laptop trabajando en el estadio. Trabajando en el estadio con su laptop.
3: Volteaba la NFL en los 8 partidos, las Panteras de Carolina.
6: Sí, pero es que también...
3: ¿Te acuerdas aquel boleto de 50 centavos de dólar para entrar a un partido de las Panteras de Carolina?
6: Y, por ejemplo, está el otro caso, el Inter Miami. Y Horacio lo sabe porque está ahí lo sigue y va a los partidos. Ahora con el nuevo estadio, ya cerca, ahí pegadito al aeropuerto, en una zona, no hay que ir hasta allá, hasta donde estaban, al fin del mundo, donde estaba el otro estadio. Pero tienes un atractivo que se llama Lionel Messi. Y no solo Lionel Messi. Todos los amigos de Lionel Messi que ha traído, que son futbolistas de primer nivel.
4: El Inter Miami lo que tiene que ha vendido toda la temporada. Siempre vende toda la temporada antes.
3: Pero por así me dice Sandy Alcántara. Pues, ¿qué pasa con Sandy? ¿Por qué no vende entradas? ¿Qué está pasando?
4: Me lo vende el único,
6: ¿eh? Pero Sandy, si tú lo analizas, mira, es el mismo fenómeno que José Fernández, el cubano, lamentablemente fallecido en aquel accidente marítimo ahí en Miami. Sí era un atractivo, pero te va a lanzar cada 5 días. Exacto, no te lanza todos los días.
3: Claro.
6: Entonces, también...
3: ¿Tienes un designado?
6: ¿Qué necesitas?
3: ¡Órale!
6: Un bateador que se meta, por ejemplo, como está Jordan Álvarez, en la pelea por una triple corona. Una batalla de jonrones, como la de McGuire contra Sammy Sosa en los 90, que fue lo que levantó el béisbol después de la huelga de peloteros. Eso es lo que tú necesitas. Un pelotero como Shohei Ohtani en los Dodgers, que todo el mundo quiere ir a ver a Ohtani. Y crear una experiencia... Porque la gente que va a Nueva York dice, ok, voy a Nueva York, si te gusta medianamente el béisbol, poquito, el béisbol o el deporte de forma general, en tu tour está ir al Yankee Stadium.
3: Claro,
6: ¿sí o no?
3: Claro.
6: Si vas a Boston, en tu tour tienes que ir a Fenway Park. Y si vas a Chicago, en tu tour está ir al Wrigley, al igual que Los Ángeles ir hoy en día al Dodger Stadium. Entonces tienes que crear esa cultura para que la gente quiera ir al estadio, quiera ver béisbol. Y casualmente son los dos equipos de la Florida, tanto Tampa como los Marlins. Y el tema que mencionaba Horacio, el nuevo estadio, yo creo que va a ayudar a los Rays.
3: Tengo
6: debería
3: duda, ¿no? También ahí los Rockies de Colorado llenarán todos los estadios.
6: Sí, pero los Rockies de Colorado porque tienen un equipo muy malo.
3: Los Rojos de Cincinnati llenarán también todos los estadios.
6: Los Rojos de Cincinnati, yo creo que un poquito más por la historia que tienen. Los Rojos de Cincinnati son un equipo más histórico que cuando arman un buen equipo te llenan el estadio. Eso sí. Pero la verdad.
3: Los Piratas de Pittsburgh llenan.
6: Ese es otro tema también. Mira, los Piratas de Pittsburgh. Sí. Los Piratas de Pittsburgh, el niño que se encontró la famosa cartita esta de Paul Skins, le canjeaban la cartita. Por, creo que eran 30 años, no recuerdo, un asiento detrás de home, por 30 años, en el estadio, para no especular, por cierta cantidad de años, un asiento detrás de home, más otras experiencias, se le iban a canjear, y el chamaco dijo, no, pues no, déjame la cartita.
3: Claro,
6: pues
3: claro,
6: vale,
3: ¿cuánto le vamos a hacer?
6: No, pero imagínate, ahora, que tú me digas a mí, te cambio la cartita por un asiento detrás de home en el Yankee Stadium por 30 años, le digo, toma la cartita y toma lo que tú quieras.
3: Es que la cartita,
6: ya
3: vale, ¿no? Esas que dan en los Dodger Stadium ahí de algo que estaban dando como con un anime, ahí está valiendo bastante.
6: Sí, no, pero las cartas estas
3: son los Bobblehead también.
6: Sí, pero los Bobblehead es llegar temprano al estadio ese día y te lo llevas. Las cartas son estas que compras el paquete. Yo no soy... O sea, no estoy muy metido en ese tema, pero hoy en día es un fenómeno, es de la marca Topps, y ahí compras tu carta de todos los deportes, y tengo entendido que las que más valor tienen, incluso ahora son unas que traen el parche, por ejemplo, del debut, o el parche de por ejemplo, si fue el juego donde Shohei Ohtani conectó el jonrón 60, le ponen el parche del logotipo de MLB, y esa vale más, o si vienen firmadas, o si vienen enumeradas, si es una de una, esas son las que más... Es un fenómeno tremendo.
3: Sé que es un tema complicado. Señor Quiñones, muchas gracias. lo escuchamos a continuación. Entonces, Red Sox contra Yankees el próximo domingo en nuestra señal.
6: A la 1:30 de la tarde, tiempo del este, y los esperamos por TUDN Radio. Vamos a estar junto a Alberto, el Beto Ferreiro, en esa transmisión.
3: Viene tranquilo hoy, viene tranquilo. Te de Pasiflora te necesitará.
6: ¿O? Le pido a Dios y a todos los santos que venga tranquilo. Muy bien. Hoy el Betico Ferreiro. Muy bien, le pido que venga tranquilo. De hecho, ayer llegamos a la conclusión, papá Horacio. Usted vio el video, sí. Papá Horacio, ¿no? Del colapso que tuvo hace, sí, ¿qué fue? La semana pasada.
3: ¿Tuvo un colapso el Beto Ferreira?
6: Un colapso.
4: Lo vi después de ese colapso y estaba muy sonriente.
6: Después de ese colapso,
3: ¿Qué colapsó?
6: Ayer estuvo al borde de colapsar. Búscalo en el Instagram de TUDN Radio y lo va a encontrar. Lo que pasa es que Luis Manuel no me sigue en mis redes sociales, por eso no se entera.
3: Usted tampoco.
6: Entonces, ayer estuvo a punto de colapsar de nuevo el señor. Y llegamos a la conclusión porque casualmente traía la misma gorra. Y oh, sorpresa, es una gorra de los Dolphins, tipo camuflaje.
3: Ah, no, pues ¿quién no se va
6: a al cabrita? Parecer le aprieta la cabeza al Beto.
4: Le aprieta el cerebro.
6: Le aprieta el cerebro y ahí viene el colapso. A ver, usted está, tiene abierto ahí. Ah, mire, venga, métase al...
3: Estamos acá en la...
6: Al del diamante.
3: Donde usted puede vernos en vivo en el YouTube.
6: Acá abajo.
3: Sí, ahí le di, ¿no? Le di. Ahí
6: ¿está
3: estamos
6: en vivo en YouTube ahora?
3: ¿Quiere? No estamos. No,
6: okay. Métase ahí.
3: Esperemos pronto, señor Dios.
6: No, pero ahí, se está metiendo.
4: Hace como 3 años que espero.
6: Ajá, métase acá donde están los videos. Arriba. Ahí, okay. Ahí mero.
3: Ajá.
6: Baje un poquito. Ese. Póngale.
3: ¿Está?
6: No, pero tiene que abrir el otro canal.
3: Sí, no me diga.
6: Póngalo de nuevo. Abra el canal.
4: ¡Ay!
6: Pero escucha.
4: ¡Ay! ¡Ay!
6: Sí, tienes que escuchar.
3: ¡Ay! ¡No!
4: Parece un burro en celo.
3: ¡Qué belleza!
4: ¿Parece
3: qué?
4: ¡Parece un burro en celo!
3: Que con todo esto y más a continuación desde el Diamante.
6: Sí, Luis. Esperemos que no colapse el Beto, es viernes, así que la vamos a pasar muy bien desde el Diamante ahí en un rato.
3: Gracias, fuerte abrazo. Ahí está Luis Quiñones, continuación desde el Diamante. Vamos, señores, Horacio Fre con mensajitos. El buen Panza Verde nos escribe en el WhatsApp de TUDN Radio. Vamos a escuchar lo que tiene para decir.
7: Buenas tardes, amigos del vestidor, señor mío, el Panza Verde San José. Saluditos al Chiva Bro, al Horacio, espero que ganen sus chivitas, bueno, a lo mejor no, y al emplumado del Tate.
3: ¡Ey, no!
7: Hoy juega la fiera, puede ser 8 de 8, un partido interesante, lástima que los potros no colaboraron para que fuera el domingo y fuera el mejor partidito, o mañana, pero bueno, igual, vamos a darle con todo. La pregunta del millón para ustedes dos, si ustedes fueran los técnicos, ¿qué haría? El técnico de León mete suplentes y nos vamos a la League Cup, que es una liga de corcholatas, pero que te da un premio para la Champions de Champions de este lado, o metemos titulares y nos vamos con titulares también para el miércoles. Tenemos para 2 equipos o nomás para 1. Y también, lástima que se va a hacer hasta Texas, porque ya me había apuntado con un bro aquí de la iglesia y nos íbamos a ir y íbamos a ser a rivales, pero pues nada, fue hasta Texas, así pensé que iba a ser en Los Ángeles. Saluditos, excelente fin de semana.
3: ¡Fuerte abrazo! Gracias, gran pregunta, Horacio.
4: Es en Houston, el partido es en Houston. Uh-huh. Mirá, yo, si soy el técnico de León, como es el señor Gandolfi, ¿no? Me voy en los dos partidos con todos los titulares.
3: Con los dos partidos con todos los titulares
4: porque recordamos, en la liga anda bien León, puede seguir avanzando, uh-huh, se puede consolidar en los primeros lugares. Y lo otro, como bien decía nuestro amigo Panza Verde, ¿no? Te da un boleto al torneo internacional. Entonces, ¿cómo lo vas a dejar de lado? Y más, llegaste ya a las semifinales, ¿no? Ahora no puedes dejar, ahora tenés que poner toda la carne al asador. O sea, yo me voy en los dos partidos con todos los titulares.
3: Nos preguntaba Panza Verde, ¿tenemos plantel para ir con todo en 2 partidos? Yo creo que
4: hay que
3: contado,
4: Vas
3: contra el Atlante que le dio a Tigre su primera victoria la semana pasada con Víctor Manuel Bucetich en el Volcán. Es difícil, lo sé, pero aún así, un boleto a la CONCACAF enfrentando al Toluca cerca de un título internacional.
4: Claro.
3: Yo creo que, viendo al rival, sin demeritar al Atlante, yo creo que con la banca, porque bueno, Romaña está expulsado, va a llegar fresco en la League Cup, eso sí, no lo va a poder utilizar hoy contra Atlante, ajá.
4: Sí.
3: Pero vamos a la banca, ahora sí, está el Plátano Alvarado, Juan P. Domínguez, Iván Moreno, Paul Belón, está Ismael Díaz, Sebastián Santos y Salvador Reyes, por mencionar a los mejorcitos que tiene la banca. Yo creo que sí puedes sacar el partido, ante Atlante, con estos hombres.
4: Decirle a Joel Wiki que hizo lo mismo con Cruz Azul y terminó perdiendo.
3: Ah, no, claro, pero ya vimos con Wiki que no le salió acá a Gandolfi. Pues a ver, no, qué
4: yo me voy los dos partidos con todo. Mirá, con todo. Te tenés que...

0: Punto, sí.
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3: 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Con tan solo 24 años, Lav McConkey puede ser considerado el receptor más completo que tienen los Chargers. 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Incluso en los playoffs ya ha dejado su marca. En la ronda de Wild Card de 2024, acumuló 197 yardas y un touchdown, estableciendo un récord de novato en un solo juego de postemporada.
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4: Estamos de regreso en el vestidor, en la señal de TUDN Radio en Euforia App. Soy Tate Gómez Luna, junto con Horacio Joffre, en el último bloque del programa, señor Joffre.
5: Me dolió eso, me dolió, como el último.
4: A mí también,
5: como
4: señor, el último. Último bloque.
5: Venimos el lunes, volvemos el lunes.
4: Se terminó, valórenos porque nos marchamos y amenazamos con regresar el próximo lunes a la misma hora, de 3 a 5 de la tarde, tiempo del este, con todo del fin de semana. Crespo se mantendrá con el Atlas. Eric Lira ya se va a ir al Mónaco.
5: Yo creo que sí mantiene, porque hay una cláusula muy importante de acá a fin de año que tendría que pagar, en el caso que sea River, ¿no? El equipo que lo quiera. Pero esa cláusula se reduce muchísimo a partir del 2027. Así que hasta River, fin de año, Crespo es seguro técnico del Atlas.
4: River, después, River, vaya Chivas, vaya las Chivas, ahí hay otro
5: no,
4: bueno.
5: No te pienses una cosa, Tate. Crespo es ídolo en River, Milito no.
4: Le va más ADN del Atlas, a Crespo que de River Plate. Ahí va a ser más exitoso como técnico, estoy seguro.
5: Como técnico, bueno, él nunca fue técnico de River.
4: Yo sé, por eso ahorita digo como técnico del Atlas, así que. Pero siguen llegando para llevarse a los técnicos del fútbol mexicano, cuando la Liga Mexicana es más que la Liga Argentina, aunque le duela a Horacio Joffre. Pero Horacio.
5: No, porque estoy de acuerdo con usted.
4: Vámonos a platicar un poco de tenis, de Fórmula 1 en este último bloque, y de la mejor manera, cerrar de forma maravillosa y. No puede ser mejor posible que sin María Fernanda Mora, nuestra invitada hoy en este cierre de programa para el vestidor. Mafer, bienvenida de regreso, un deleite, un gusto tenerte acá en el programa. Horacio Joffre, Tate Gómez Luna, ¿cómo estás en este viernes, Mafer? ¿Ya se siente el fin de semana? No me diga, no, se cortó,
5: serio. No, en serio.
4: Maldita sea.
5: Intente de nuevo.
4: Vamos ahorita. A ver, vamos a ir con tenis, señor Joffre. Si quiere, a ver, vámonos con el mensajito de Carlita, ¿le parece?
5: Ahí está, por ahí. Carlita, sí, claro, Carla de Palm Beach.
4: Y respóndale, ¿le parece?
5: Sí, claro, nos llama todos los días y nos pregunta por el US Open. Bueno, ya estamos, estamos compartidos de clasificación y ya en el día domingo es como que arranca. Y la gran armada latinoamericana se comienza a presentar, en especial Carlita, los argentinos, porque va a estar jugando Seba Báez, Hugo Carabelli, Fran Cherúndolo, su hermano Juan Manuel, va a estar Marco Trujilletti, va a estar Franco Mesaña, va a estar el peruano Ignacio Buse, va a estar Mariano Navone, que va a debutar con Djokovic. No la tiene fácil Mariano, la tiene con Djokovic. Y con las chicas, bueno, con las chicas tenemos a las chicas colombianas, ¿no? Emiliana Arango y a María Osorio, que hablando de debut difíciles, María Osorio le va a tocar con Arina Zabalenka.
4: Estará complicado. Y para hablar de este US Open está ahora sí María Fernanda Mora, nuestra compañera de TUDN. Mafer, ¿cómo estás? Bienvenida, excelente viernes. Ya se acerca el fin de semana y el US Open. ¿Cómo estás?
6: Hola, querido. De repente las telecomunicaciones fallan, pero yo estoy aquí con ustedes en el vestidor, feliz de hablar de los temas que nos gustan. Pues con la mala noticia, yo sé que, ya no me acuerdo cuál de ustedes dos, pero yo sé que uno de ustedes dos es cinerista y que no podremos ver a Sinner en este US Open. Nos hacía muchísima ilusión verlo participar. Tate.

0: Claro, Tate. Tate se identifica con Yannick Sinner, por joven y talentoso. Nos hacía ilusión verlo en este último Grand Slam del año, pero pues no será posible por el tema de la lesión en la rodilla. Entre las buenas nuevas es que sí estará Kraklitos Alcaraz.
1: Me gusta eso.
0: De haberse ausentado en Wimbledon, en Roland Garros, regresa y además en la misma mitad del cuadro que Novak Djokovic, así que lo que puede ser un agarrón entre el veterano y pues ya no la joven promesa, la joven realidad del Tour de la ATP, que por cierto les quiero preguntar si ya vieron el afamado documental, que yo no he tenido oportunidad, pero dicen que está flojón y que queda a deber en comparación con el de Rafael Nadal.
1: El de Djokovic, hablas del de Djokovic, ¿verdad, Mafer?
0: Así es.
1: No, sí. Vi el promo, no lo vi, sinceramente, porque...
2: Yo lo vi y estoy de acuerdo con Mafer, está flojo.
1: ¿Está flojo?
2: Está flojo de papeles.
1: Ah, bueno, como flojo estaba cuando estaba 1-2 Rafa y Roger, ¿no? Con Djokovic. Te faltó decir eso, Mafer, que yo soy de Yannick Sinner porque nos ha salvado de que llegue el 25 de Novak Djokovic, nos salvó en Wimbledon, que bueno, nos ha salvado en otras ocasiones y por eso me agrada bastante el tenis del italiano. Yo sí lo voy a extrañar en esta edición del US Open porque a ti título personal, es el mejor Grand Slam, para mí es el más emocionante, para mí es el de mejores horarios, por supuesto, y una forma de cerrar el año de forma increíble, ¿no? Pero ahora sin Yannick Sinner, Mafer, ¿qué tanto pierde el US Open? A pesar de que no hay tantos tenistas en la ATP tan relevantes como el que es Yannick Sinner y también Carlitos Alcaraz, pero ¿qué pierde para ti este US Open sin el italiano?
0: Pues pierde a una de las dos caras o tres caras más relevantes del Tour de la ATP en la actualidad, ¿no? Ya sin los que mencionabas, que Roger nos regaló un poquito de clase desde Nueva York, con este partido en homenaje en compañía de Andy Roddick, pero bueno, siempre que lo vemos creo que muchos de los aficionados, apasionados al tenis derramamos la lagrimita por ver lo que ya no está y nos ayuda a valorar, ¿no? Lo que son las grandes figuras cuando las tenemos en activo en cualquiera de los deportes. Creo que pierde muchísimo sin Yannick Sinner, creo que pierde un candidato seguro para alcanzar mínimo la fase de los cuatro mejores, y pues ahora se abre muchísimo la posibilidad, ya sea, volvemos a lo mismo, como están en la misma mitad del cuadro, para que ya sea Carlos Alcaraz o Novak Djokovic lleguen a la gran final. Del otro lado tenemos a Zverev, que creo que se le abren muchísimo las posibilidades, y a Félix Auger-Aliassime jugando del mismo lado. Félix Auger-Aliassime, que ha sido este tenista que recordarán, alguna vez aquí lo platicamos, que hacía finales en el Tour del ATP, pero el tema del título le era esquivo, así que vamos a ver cómo se desarrolla. Zverev, que ya rompió la maldición, ¿no? La maldición, sí, del Grand Slam. Ahora veremos si fue un one hit wonder, como se le conoce en la música y de repente sí, en el deporte, o ya puede ser un tenista que consistentemente, después de haberse librado, como recordarán en su momento, entre las damas Bosniaki, ¿no? Ivanovic, eran estas figuras que estaban ahí, pero a la hora de las finales aparecían, no sé, una Serena Williams, por ejemplo, y se quebraban ante la presión.
2: Sí, se ahogaban en la orilla, podemos decirlo. Mafer, qué gusto saludarte. Y ahora que hablas de Serena Williams, está bien que fue un paseo, ¿no? Fue un divertimento porque jugó dobles con Alcaraz, que bueno, fue para pasar el rato, para pasarlo bien. Se hicieron un lindo partido, ya jugaron dos partidos de dobles. Pero hablando de Alcaraz, ¿qué podemos esperar? ¿Cómo lo vas a ver? ¿Cómo pensás que regresa? Porque la inactividad ha sido muchísima.
0: Pues es la pregunta, ojalá tuviera la respuesta para hacerme millonaria, ¿no? Metiéndole a las apuestas. Querido Horacio, vamos a ver cómo le va en el debut frente a Roman Safiulín. Creo que es un rival muy accesible para ir midiendo las sensaciones. Las primeras tres rondas creo que serán de acoplamiento, de ver las sensaciones. Con la calidad que tiene Carlos Alcaraz, creo que le da para superar por lo menos primera, segunda y tercera ronda, igual cediendo un set, pero ganando sensaciones en la pista. Ya en cuarta ronda y cuartos de final, que seguramente veremos a rivales más serios, es para determinar realmente si está para ganar el US Open, aunque siempre me voy a remitir al caso de Rafael Nadal, que de repente llegaba en los slams fuera de Roland Garros, ¿no? Los otros que ganó, dando ciertos traspiés. Y cuando era el momento definitivo, se fajaba de una manera, y creo que Carlos Alcaraz, más allá de que se le compara mucho, ¿no? Como el nuevo Nadal, que para mí son dos tenistas distintos, creo que tiene esas condiciones mentales para en las instancias importantes poderse fajar frente a quien sea y sacar el partido.
1: Sí, sí, sí. Y Djokovic, Mafer, 39 años, cayó con Thiago Agustín Tirante en Cincinnati en la segunda ronda. La mejor victoria para Tirante, ¿no? Por cierto, pero ahora otra vez estará debutando contra un argentino, ahora Mariano Nabone, 39 años, buscando el Grand Slam número 25. ¿Tú qué esperas de Djokovic en este US Open?
0: Uf, la verdad, no lo veo ganando el US Open. Así. No lo veo ganando el US Open, lo veo dando grandes batallas, pero no creo que aquí llegue el 25. Y sé que muchos yopovistas se van a enojar conmigo, pero no creo que le sea tan sencillo el camino. La verdad, el debut puede ser de cierta manera pues accesible, pero creo que en las instancias, te digo, cuando el cuadro se empieza a poner realmente serio a partir de cuarta ronda, cuartos de final, es cuando creo que Djokovic tiene el talento, pero no sé si la edad, pese a que nadie a su edad ha llegado a jugar el tenis de esa manera, ya empieza a hacer sus estragos.
2: Sí, es verdad. La edad, el físico, eso pasa. Mafer, te invito a dar una vueltita en un bólido a 300 kilómetros por hora, porque te vamos a hablar de la Fórmula 1. ¿Te parece acertada la decisión de Max Verstappen de firmar hasta el 2030 con Red Bull?
0: Pues es que es un equipo que desde hace cuánto tiempo funciona, está configurado para Max, y el otro piloto pues realmente puede ser tú, yo, Tate o quien sí, sea, y realmente da igual, ¿no? Es un equipo que funciona para Max, se concibe para Max, el monoplaza se configura por y para Max, las necesidades del otro piloto, pues muchas gracias por participar. Así que creo que ese tipo de condiciones, incluso el tema de la salida de Horner, creo que si algo no está roto, ¿para qué cambiarlo? Y creo que Max encontró un equipo que le va a cumplir capricho y medio que tenga durante su estancia en la Fórmula 1. Así que por parte de Max me parece sumamente acertado. Y por parte de Red Bull también, cuántos prodigios hay disponibles, ¿no? En la Fórmula 1. Así que son como un matrimonio, no quiero decir mal avenido, pero un matrimonio de muchos años que pues tienen sus broncas, pero mira, si sigue funcionando, pues que sigan dando, y seguiremos viendo seguramente desfilar segundos pilotos en Red Bull, porque esos son los que son, no quiero decir desechables, pero es la palabra que me viene a la mente, mientras den resultados, mientras sumen puntos, mientras lleven el auto a casa, pues bienvenidos, pero ellos no son los protagonistas, y mientras haya también pilotos dispuestos a ser los segundos de Max, es una fórmula que va a seguir funcionando. Ahora que Max pues prácticamente le torció la mano, el bracito a la categoría, que no estaba de acuerdo con el tema de los motores, ¿no? Cómo estaba funcionando con el tema eléctrico contra la combustión tradicional que conocemos. Vamos a tener una mejora el próximo año, creo que esto va a beneficiar a muchísimos pilotos, así que creo que puede ser que volvamos a ver, No sé si en la próxima temporada otro campeonato del mundo de Red Bull, pero sí, seguramente muy pronto, y Max volverá a estar en los primeros lugares.
1: Por lo menos en la pelea, ¿no? Por lo menos en la pelea. Y sí, no hay que ser migajero, Maffer, ahí con ser compañero de Red Bull de Max Verstappen, lo supo Checo Pérez. Liam Lawson es el que está ahí ahora como segundo de Max Verstappen, pero
0: y
1: sí.
0: Antes lo supo Richardo.
1: Varios pasaron por ahí, ¿no? Y que ahora, pues, estará girando en torno a Max Verstappen, sin ninguna duda, y el proyecto. Y también se hizo oficial con los nuestros, Maffer, que se queda Franco Colapinto con Alpine, junto con Pierre Gasly. 2027, por lo menos un añito más. ¿Te gusta? Se hablaba de Williams, al igual que el rumor de Checo Pérez de dejar Cadillac para ir

0: Williams el próximo año o cuando se le acabe el contrato, pero ¿qué piensas de Colapinto quedándose en Alpine por lo menos en el 2027?
1: Pues creo que es una apuesta interesante de ambas partes, recordando que la próxima temporada veremos a una casa de moda, se anunció, todavía no se hace la implementación, pero recordarán que ahora va a ser Gucci, uh-huh, el title sponsor de la escudería, lo cual me parece una revolución dentro de la categoría, porque un title sponsorship, estamos hablando de cientos de millones de dólares, lo que quiere decir que hay interés, y que sea un piloto latinoamericano el que encabece el proyecto, pues nos habla muy bien de lo que se está haciendo del mercado Franco Colapinto, que además, porque eso pesa en la Fórmula 1, traer dinero a los equipos. Exacto. Es una realidad, no solo es manejar bien, tiene el patrocinio de la casa o la empresa de entregas amarilla, para no echarme el comercio.
0: Bien hecho, Mafer, bien hecho, Mafer.
1: Patrocina, hombre, que yo no le voy a regalar un peso a nadie.
2: Mientras no la pongan acá, nada.
1: A menos de que nos paguen a los tres, en cuyo caso les haremos las menciones correspondientes. El caso de Franco Colapinto, que además está teniendo su mejor año, ¿no? Dentro de la Fórmula 1, sumando puntos, dando resultados con las actualizaciones que ha mostrado el monoplaza. Me parece desde Miami es cuando lo estamos viendo ya de manera más consistente. Es un piloto que todavía tiene muchísimo que dar, que aparte, pese a la edad, me parece muy sensato. Me parece muy sensato dentro y fuera de la pista. Y el tema también de el dúo, que no me quiero poner aquí con explicaciones muy técnicas, pero recordarán que bajo las nuevas regulaciones de la Fórmula 1, los motores que después de cierto periodo de carreras estuvieran rezagados con respecto al mejor motor, podían empezar a tener algunas modificaciones, actualizaciones para hacer la situación más justa. Por ese tema, tanto Mercedes, Audi, Ferrari y Honda les permitieron hacer homologaciones para que puedan dar mejores resultados en la pista. Es un tema mecánicamente un poquito más complejo, pero creo que vamos a ver un cierre de temporada muchísimo más apretado, porque me han llegado muchos mensajes en redes sociales que a la gente no le ha encantado esta temporada. Uh-huh. Creo que sí ha fallado en el tema de la competitividad en pista, de ser espectacular, que al final creo que el aficionado promedio es lo que quiere, ¿no? No quiere entender tantas cosas, quiere ver la carrera y entretenerse, y creo que sí, esta temporada eso le ha faltado a la Fórmula 1.
0: Sí, muchas especificaciones, ¿no? Muchos cambios que también orillaron casi al retiro, por lo menos es lo que se decía de Max Verstappen, y que esperemos que se cambie por lo menos en el 2027, ¿no, Mafer? Pero aún así, esta semana de descanso, en la siguiente tendremos ya el Gran Premio de Italia para continuar la parte final del calendario 2026. Mafer, en verdad, muchísimas gracias por estar con nosotros aquí en El Vestidor. Te esperamos de regreso, que no pase tanto tiempo, y veremos cómo va el US Open y también esta Fórmula 1 2026. Muchas gracias.
1: Espero nada más pedir un favor.
0: Sí,
2: sí.
0: El que quieras.
1: Una veladora por Checo Pérez y por Cadillac, ¿no? Nos andan urgiendo los resultados, que llegue el Premio de México mínimo con algo que dar, con algo de pelea, porque al final en casa creo que es lo que queremos, ¿no? Ver cierta repunte del piloto mexicano, así que todo lo que sea buenas vibras se agradece, queridos compañeros.
0: Horacio, sí, ya está aprendiendo, Mafer, ya está aprendiendo ahí su veladora al santo niño de Atocha, Horacio.
2: Ya,
0: Jofre.
2: Ya está.
1: En Guadalajara, le lleva más cerca.
0: Sí, yo a San Judas Tadeo yo también. Y tú, más o menos, sea San Martín Caballero, no sé,
1: no,
0: por ahí.
1: Yo voy a ir de rodillas a la Basílica de Guadalajara.
0: Ah, o al brazo.
1: Me estoy preparando,
0: sí. O al brazo poderoso, Mafer, al brazo poderoso. Abrazote, buen fin de semana, Mafer.
1: Fuerte abrazo,
2: abrazote.
0: Ahí está María Fernanda Mora, nuestra compañera de TUDN, con todo el análisis de este US Open y también lo que viene en la Fórmula 1, lo que está pasando y lo que viene en el Gran Premio de Italia la siguiente semanita. Señor Horacio Jofre, vamos rápidamente antes de la parte final con el buen Gilberto Hernández. Nos mandó un mensajito de audio y lo escuchamos a continuación.
2: A ver qué dice Gilberto.
3: Buenas tardes, muy buenas tardes. Mi par de cracks para Tate Gómez Moon, el cromador mayor de los Flop James.
0: ¡Hey!
3: No sé cómo puedes admirar al mayor perdedor de finales de la NBA. Y para el gran Horacio Jofre, el hombre del biberón de mate.
4: Ese.
0: Ay, este.

0: Mate, cómo suena a par de chupamedias ahí.
1: ¿De qué?
2: ¿Cómo?
0: El general que habló hace ratito, que le dice general Horacio.
1: Somos íntimos con Ramsey, el fenómeno Ramsey.
0: Ya, mejor que se consigan un par de biberones los dos, Ramsey Sandoval. Dejen de llorar, ahorita la Liga Mexicana es superior a la MLS, están los cuatro en la final.
2: Y Argentina.
0: Y ahora que venga la Liga de la CONCACAF, también ese campeonato se lo va a llevar un equipo de México. Por favor. Y Horacio es el señor de las conspiraciones. Algún día se sabrá por qué
3: pedir sí, algún día te iba a tapar la boca.
0: La robaron.
2: Lamentable.
0: Se amenazaron que nos iban a echar una bomba. Sí. De la Bunker Buster que tira el trompas.
3: Nos iban a cambiar de sexo a todos.
0: Ya, que tengan un lindo fin de semana, muchachos. Cuídense mucho.
2: La pasen chao, Roberto.
0: En compañía de su familia y el lunes. Vamos a estar esperando de vuelta, mi Tate y Horacio.
2: Venga, abrazote.
1: Abrazote, chao.
2: Gerardo Palacios, Tracatrán, hijo de sus saludos. El lunes empieza el cotorreo. Arriba las Chivas, próximo campeón. Saludos, Tate y el gran señorón Horacio. Ahí está
1: hola,
2: Gerardo
1: Palacios.
2: Fuerte abrazo, gracias, Gerardo. Gracias por el mensaje. ¿Tiene uno por ahí o ya no, señor Dios?
3: Sí, tengo dos. Uno tiene que ver con. Vos lo estabas mencionando hace un ratito, pero a mí me parece que está hecho ya lo de Eric Lira, ¿no? Porque
2: sí,
3: me está preguntando Javier de Houston. Sí está hecho. Yo creo que se hizo ya, al menos el acuerdo está, ya lo hicieron. Falta solamente, me parece, la firma final.
2: Le digo así, ¿no? Rápidamente, 8 millones de euros más 3 millones más bonos y variables. Esto por el 80% de los derechos federativos. Bien. Todo esto con información de nuestro compañero Adrián Esparza Oteo, pero está hecho. Eric Lira se va a ir al Mónaco.
1: Javier, ahí está tu respuesta, Javier de Houston, está hecho lo de Lira, ojalá que le vaya bárbaro, Eric, en el fútbol de Francia. Muy bien, y la otra que tengo, antes de irnos, es de Ernesto de Homestead, me dice, soy chileno, quiero saber si mañana va a jugar Alexis Sánchez. Mi querido Ernesto, está anunciado que va a jugar para Montreal, y lo acá lo anecdótico es que se van a volver a cruzar con Lionel Messi. Miren ustedes.
2: El papá fueron compañeros. De Messi, Alexis, el papá.
1: Fueron compañeros y se van a volver a cruzar. Han ganado todo con el Barcelona de Pep Guardiola. Ustedes se acuerdan, ¿no? O sea, increíble. Si mal no estoy, fue en el 2011 cuando en el clásico contra tu equipo, contra el cual sos cliente en el Bernabéu, marcó el Messi y el chileno fue titular, imagínate. Después de 15 años se vuelven a ver las caras. Ahora jugando en la MLS.
2: ¿Por qué no dice que le ganó dos Copas Américas también? ¿Le puede decir eso?
1: Bueno, si me deja terminar de hablar, le iba a decir justamente es que eso. Porque
2: se olvida de lo más importante.
1: No, porque después yo voy paso por paso. Estaba hablando del 2011, ahora voy a hablar del 2015. Alexis no pica el penal y no gana la Copa América. En ese penal que picó Alexis. Y después en el 2016 no vuelven a ganar en la Centenario aquí en Estados Unidos.
2: Salvando el fútbol, muy bien.
1: Si usted me deja hablar, yo le canto
2: salvando todo. Es que inicia por lo menos importante, vaya.
1: Inicio calendariamente. Calendariamente.
2: La pirámide invertida, acuérdense. Lo más importante a lo menos importante siempre. Alexis Sánchez bailó,
1: no
2: exhibió a la Argentina de Lionel Messi. Ahora sí, Ofre, un minutito solamente y para agradecerle a la gente, ¿qué va a pasar con Julián Álvarez y la novela?
1: Julián Álvarez lo mejor que puede hacer es firmar para el Arsenal, quedarse 2 años en el Arsenal y después irse a jugar al Barcelona. Si no hace eso, el Atlético de Madrid lo va a colgar. No juega nunca más.
2: No, como escuchamos a Gil Marín, el CEO, el día de ayer en el sorteo.
1: No juega nunca más, lo va a colgar.
2: Está en una guerra con el Fútbol Club Barcelona, no lo van a soltar, ¿eh? Y por más de 130 millones lo van a soltar, o 150.
1: Es una cuestión de plata esto.
2: No, yo sé que no, pero qué cosa con Julián, ¿eh? Ya con depresión. Ya, también con un papelito de un médico confirmada, según eso, según las fuentes, con depresión.
1: Y le buscan la vuelta como para que no se presente a entrenar.
2: Claro. Señor Horacio Frey, muchísimas gracias, excelente
1: gracias
2: fin de semana.
1: Gracias a usted, y el mejor arquero del mundo ya tiene equipo, el Chelsea, ese nuevo equipo del Dibu Martínez.
2: Pobre Chelsea, era mejor Robert Sánchez.
1: Vamos,
2: es mejor Robert
1: el mejor
2: Sánchez.
1: Arquero del mundo, vamos.
2: El Aston Villa estará en mejores manos con Suzuki, sin ninguna duda.
1: Difícil porque
2: gracias.
1: No tiene manos.
2: Gracias. Quédese a continuación con Luis Quiñones y el Beto Ferreiro. Soy Tate Gómez Luna, excelente fin de semana. Nos escuchamos hasta el próximo lunes. Bye.
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0: buenas tardes. Llegó el viernes, es viernes, llegó el fin de semana y aquí estamos en vivo en TUDN Radio para hablar toda una hora de pelota, de béisbol, de las grandes ligas. Además, en un fin de semana que se viene sabroso, de verdad, porque tenemos la eterna rivalidad. Yankees de Nueva York, Medias Rojas de Boston desde hoy en el Bronx. El domingo a la 1:30 de la tarde tenemos la transmisión del tercer juego de esa serie aquí en TUDN Radio. Unos Yankees que tienen 2 juegos de ventaja sobre Boston, vienen de perder la serie ante los Astros, algo que tiene muy feliz a mi amigo Alberto "El Beto" Ferreiro. Bético Ferreiro, muy buenas tardes, ¿cómo estás? Bienvenido.
1: Muy buenas tardes, mi estimado Quiñones. Feliz inicio de fin de semana. Muy buenas tardes para todos los amigos, los amantes del béisbol. Es viernes de mucho béisbol y viernes de happy hour. Así que si usted tiene esa cervecita, ya destápela. ¡Puf! Destápela. Si tiene la botella de vino, si tiene la botella de ron, de whisky, si tienes también el refresco.
0: Ni me hable de eso. Usted,
1: o si tienes el juguito de manzana.
0: De mezcal. Unos traguitos de mezcal.
1: Si no le va bien, usted cae en cierta depresión. Y me dijeron que ayer estuviste en un bar restaurante de esos que usted frecuenta, y eso fue hasta altas horas de la noche. Y después, para acabar con las penas, pidió tragos de más y estuvo ahí ya cerrando el lugar. Le dijeron: Quiñones, es hora que se marche porque es hora de cerrar. Pero bueno, si hay un deporte donde tienes que tener memoria corta, es el béisbol, porque aquí no hay descanso, claro. Aquí no hay tiempo para lamentaciones, Quiñones. Como mismo los Yankees perdieron la serie en su casa contra los Astros de Houston, 2-1, ya esa página hay que pasarla. Te estoy ayudando, fíjate, te estoy ayudando.
0: A mí, tú no me tienes que ayudar.
1: Hay que pasar la página. Tú como yanquista te estás ayudando un poquitico para que no veas que lo mío es martillarte ahí la cabeza. Entonces, Quiñones, hay que pasar la página. Hoy es un día nuevo, hoy es la rivalidad. Llega un buen momento los Yankees y los Medias Rojas, porque fíjate, los dos llegan ganando 7 de los últimos 10, a pesar de las 2 derrotas contra Houston. Y sí, los Yankees con 2 juegos de ventaja sobre Boston. De acabar esto así, la serie de comodín, una de las series de comodines sería Yankees-Boston, donde mismo se va a jugar hoy el Yankee Stadium, una serie de 3-2. Me tiene muy, pero muy entusiasmado esta serie. Y más aún que tenemos nuestro domingo de grandes ligas desde el Bronx. Ya yo tengo mi ropa ahí planchada y todo para volar al Bronx.
0: Sí, se va a poner bueno, Beto, por eso mismo que decimos, ¿no? Al final de la jornada estamos hablando de una serie que, al igual que decíamos, la de Atlanta Dodgers, que hay que hablar de esa serie, la de Atlanta y Dodgers, de esa serie también hay que hablar. ¡Qué juegazo tiró ayer Chris Sale! ¡Qué juegazo de pelota tiró ayer Chris Sale!
1: Es como el buen vino.
0: No, tremendo. Y son de estas series que muy probablemente las vamos a ver en octubre. Ya saben, ya tienen ese sabor a postemporada. Y por eso es que el panorama se pone tan interesante. Como lo decíamos ayer, la de Atlanta y Dodgers, sí, están en divisiones diferentes, pero ya Atlanta se le pegó a un juego a los Dodgers por tratar de evitar esa ronda de comodín, por tratar de evitar ser el peor de los 3 campeones divisionales y tener que ir al Wild Card.
1: Esa pudiera ser la serie de campeonato.
0: Claro. Entonces, todas estas series ya, en lo que queda ya de septiembre, todo el mes de septiembre, va a estar al rojo vivo.
1: Viste qué buena la respuesta que dio Chris Sale al periodista ayer después de que culmina el juego, 9-0 ahí delante de su familia. Exquisito la actuación, de las mejores actuaciones, si no la mejor, de un lanzador para mí a sus 37 años de edad, como el buen vino. Le pregunta el hombre

0: Bueno, ¿y cómo hiciste para...? Lo oí, tocó las 100 millas, Quiñones, es que está como el rol de Chapman. ¿Y cómo pudiste lanzar 100 millas? Dice, con mi brazo. no tenía intenciones de salir. El cubano Raizel Iglesias estuvo calentando para salir en el noveno, pero el veterano dijo, no, ahí, para allá voy. Yo voy a terminar lo que comencé. Qué gran juego. Porque también Yoshinobu Yamamoto tuvo una exquisitez de desafío, ¿eh? Pero bueno, fue mejor el de Chris Sale y tremenda victoria de los Bravos de Atlanta. Qué cantidad de temas, Quiñones, pudiéramos estar aquí por 4 o 5 horas, ¿eh? Fácilmente hoy.
1: Chris Sale, Beto, que hay que recordar, cuando enfrenta a los Dodgers, el hombre le pone un extra. Yo siento que le pone un extra porque hay que acordarnos que aquella lesión reciente que él tuvo fue en un juego contra los Dodgers de Los Ángeles. Lo recuerdo perfectamente. En un juego Dodgers contra Bravos de Atlanta, tirándose por una pelota, tratando de
0: fildear. ¿Narraron ese juego?
1: No, lo narré porque me acuerdo dónde estaba yo viendo ese juego. Y estaba yo disfrutando.
0: ¿Narraron ese juego?
1: Bueno, lo habrá tocado en otro lado, porque aquí no nos tocó. Yo estaba ese día muy bien apertrechado, en un lugarcito viendo el juego, ese de Bravos contra Dodgers. Lo recuerdo perfectamente y fue ese juegazo que le tiró a los Dodgers, creo que fue en la del 2024, vamos a buscarla por acá para estar claros de ese juego, porque igual...
0: Yo ese juego lo trabajé, yo creo que fue contigo.
1: No, hombre, no, te estoy diciendo que no, que ese juego yo estaba, no lo estaba precisamente trabajando yo, nada.
0: No, a lo mejor fue con usted, a lo mejor fue con otra persona, a lo mejor fue con Acosta, creo que fue con Acosta.
1: No, ese juego no lo transmitimos, pero bueno... el tema es que le lanza bien, le lanza muy bien a los Dodgers de Los Ángeles, definitivamente Chris Sale, y tiene muy buenas salidas.
0: Acabó con Otani ayer, ¿eh?
1: No, fue un abuso.
0: Acabó con todo el mundo, pero a Otani lo hizo lucir mal ayer.
1: Y eso lo gozó el público, lo gozó de una gran manera ahí en el estadio, en el Truist Park, porque barrer al equipo de los Dodgers, al bicampeón, al equipo contra el cual probablemente te vas a enfrentar después en la postemporada, es importante, ¿no? Es importante y bueno, lo consiguieron los Bravos de Atlanta. Pero Beto, es el momento para que la gente de Houston se comunique, saquen pecho hoy.
0: ¿Qué tiene que ver Houston con Chris Sale?
1: No, porque Houston le ganó la serie a los Yankees de Nueva York.
0: Ah. Como te gusta retar a la gente, tienes esa mala costumbre, después te caen encima y te molestas y todo, y dejas de hablarme, cuando viene la gente y te dice las cosas ahí en la cara, como son nuestros oyentes, como te gusta retar a la
1: los
0: gente.
1: Los poderosísimos Astros de Houston, jugando para 500, lideran su división.
0: Los poderosísimos Astros de Houston se metieron en el Bronx y se llevan 2-3. Sí, porque te estás burlando, los poderosísimos, jugando para 500, esos mismos que te has burlado todo el año. Todo el año estás burlado, se meten en el Bronx y se llevan 2-3, misión cumplida. Es decir, vergüenza debería dar estos Yankees de Nueva York. Que este conjunto, jugando para 500, se meta en tu casa y te metan ¡pau, pau! Par de galletazos. Y usted todavía lo defiende y se burla. En vez de criticar, de señalar a los Yankees.
1: Estás equivocado, completamente.
0: De las deficiencias de los Yankees, viene aquí, te burlas y retas a los amigos de Houston que están en sintonía a esta hora.
1: Ayer, por cierto...
0: Las malas costumbres no se le quitan.
1: Ayer, por cierto, ayer... Fue uno de esos días, Beto, era jueves, mitad de lo que normalmente tenemos en cartelera en Grandes Ligas. Yo lo estaba viendo en la aplicación de MLB TV, MLB TV, que tiene la opción del beginning, que te van poniendo varios juegos al mismo tiempo, te pica la pantalla ahí en 4 juegos. Y Beto, un momento, imagínate, le estuve a punto de tomar la foto, porque en la pantalla teníamos a Chris Sale, a Gerrit Cole y a Jacob Michalowski. Estaban esos tres caballos, y súmale a Yamamoto, que estaba en el mismo juego de Chris Sale. Estaban esos 4 caballos lanzando ayer al mismo tiempo. Era una de esas noches para sentarse a disfrutar el béisbol. Y se lo insistimos, si usted ayer no pudo ver el juego de Atlanta Dodgers, 1-0 ganaron los Bravos con la gran salida de Chris Sale. Le recomiendo que vaya ahí a MLB TV o lo busque por ahí en alguna página, va a aparecer. Ve el resumen, o si puede ver el juego completo, disfrútelo. Porque son de esos juegos, béisbol, Beto, que ya no tenemos hoy en el béisbol de Grandes Ligas, ¿eh?
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0: completo y el otro más de 7 episodios. ¿Tú recuerdas cuando pensaban muchos que la carrera de Chris Sale estaba llegando a su final, sí, y todo? Y fíjate cómo está reverdeciendo laureles de hace rato. Lo mejor que le pasó fue cambiar de ciudad, cambiar de uniforme. A veces esos nuevos aires traen buenas cosas, y es el caso de Chris Sale, como es el caso también de Haroldy Chapman. Curiosamente, dos veteranos que están en su mejor momento, uno con 37, Chris Sale, y Haroldy Chapman con 38. Pero lo de Yamamoto también extraordinario. Sí, otro de los juegos que tenían ayer en el cuadrito ese famoso, porque yo lo estaba mirando de igual forma, Quiñones, era el de los Reales de Kansas City y los Azulejos de Toronto. Uh-huh. En un momento estaba el juego 10-0 a favor de Kansas City en Toronto, y los abucheos fueron ensordecedores, porque este equipo ha quedado de ver, y ya la afición, después de llegar a la Serie Mundial, ya la afición de Toronto se lo deja saber a sus peloteros, que están muy, pero muy desilusionados, están muy molestos, porque se esperaba muchísimo más. Así que sí, fue un jueves de esos
1: de
0: jueves inolvidables. Parecía que estábamos en una postemporada ya adelantada. Parecía que estábamos ya en octubre, Quiñones, ayer.
1: Hace un rato entré, Beto, al programa. Usted sabe que me invitan al vestidor.
0: ¿Se ahí enganchó otra vez? ¿Enganchado?
1: No, enganchado. Hoy me llamó temprano nuestro amigo César Procel, pero andábamos ahí en otros menesteres, no pudimos acompañarlo. Además, sabía que me iba, ¿tú crees que vos soy masoquista de ir hoy a enganchados? Ajá. Ni que yo estuviera loco meterme hoy en esa cueva de leones. Saludos para César Procel. No, pero estuve en el vestidor con Horacio Jofré y con Luis Manuel Gómez Luna, y hablábamos del juego completo. Hablábamos del juego completo ayer de Chris Sale. Se convierte en el juego completo número 18 esta temporada en Grandes Ligas, pero 18 pitchers que han tirado juego completo, pero ninguno ha pasado de uno. O sea, solamente un juego completo. Entre los nombres más conocidos, Sandy Alcántara tiene uno, Dylan Cease tiene uno, está Nick Martínez de Tampa con uno, Michorowski tiene uno, Chris Sale, Christopher Sánchez, Logan Webb y Yamamoto. Pero nadie tiene más de un juego completo. Si nos vamos al año pasado, Beto, al 2025... tres lanzadores tiraron dos juegos completos. Bibby, de los Guardianes de Cleveland, Lodolo, de Cincinnati, y Framber Valdez, el año pasado todavía con Houston. En el 2024, tres pitchers también tiraron dos juegos completos: Max Fried, Kevin Gausman y Christopher Sánchez. En el 2023, dos pitchers tiraron tres juegos completos: Sandy Alcántara y Lyles, de los Reales. Y lo del 2022, Beto, es lo que yo veo que está muy difícil que se repita. Esa temporada del 2022 fue donde Sandy Alcántara tiró seis juegos completos en la temporada de Grandes Ligas. Algo que a mí me parece ya, en estos momentos, una locura, ¿eh?
0: Sí, exactamente. Y qué bueno que estás hablando de picheo, porque eso cierra un poquito la brecha en cuanto al Cy Young, ¿verdad? Ayer, ya tú lo decías, al mismo tiempo estaban lanzando Michorowski, Chris Sale y también Yamamoto, porque ahí hay tres de los, para mí, de los cuatro lanzadores tal vez que van comandando, ¿no? Porque, oye, la temporada de igual forma de Eduardo Rodríguez ha sido muy buena, con 14-4 y 2.50 de efectividad. De Christopher Sánchez, que en su momento pensábamos que iba comandando, sigue siendo muy buena, 2.62 de efectividad con 16 victorias y 4 derrotas. Pero, por ejemplo, en promedio de efectividad ahora mismo, en promedio de carreras limpias, va comandando Michorowski con 1.73. Ayer otra extraordinaria actuación, otra gran victoria. 1.73, pero inmediatamente viene Chris Sale con 2.06, con 13 victorias y 9 derrotas. Una menos solamente que Michorowski, que tiene 14-5. Para mí son los dos que van comandando. Yamamoto con 12-8, 2.56, está en la conversación. Fíjate, esta recta final, muchos ahora mismo podrán decir es Michorowski el que se lo lleva, pero esta recta final, esa es una de las cosas que se va a decidir, estaremos presenciando muy de cerca, porque la batalla yo creo que está muy, pero muy sabrosa en la Nacional por el Cy Young, ¿eh?
1: No hay nada definido, independientemente que hoy es Michorowski el que lleva la ventaja. Eso es indiscutible, es el que está en ese primer lugar, pero lo mencionábamos hace unos días, hay que seguir mencionando a estos. Queda un mes todavía de temporada, en un mes, ¿qué te gusta? Unas 4 o 5 salidas más para cada uno de ellos en el mes de septiembre, Y hay que entender también que muchos equipos cuidarán los brazos para octubre. Porque de los que están metidos, Milwaukee, los Dodgers con Yamamoto, el propio Filadelfia con Christopher Sánchez. Usted lo que está buscando es que esos brazos estén al 100 en el mes de octubre también, ¿eh? Que en el mes de octubre le respondan. Pero sí, o sea, yo creo que va a estar entre esos que mencionábamos. Precisamente varios de ellos estaban lanzando en el día de ayer. Y yo no descartaría en esa conversación, Beto, lo que ha hecho Eduardo Rodríguez con los D-backs.
2: No.
1: Porque también está ahí también creo que hay que incluirlo en esa conversación al venezolano Eduardo Rodríguez, que después de participar, de ser campeón con Venezuela en el Clásico Mundial, ha tenido un temporadón también con el equipo de los Diamondbacks de Arizona.
0: A propósito, Quiñones, quiero agradecerles a todas las personas que nos están mirando en YouTube y en Facebook, porque esto es radio y televisión.
1: Sí.
0: Los que están en Facebook y en YouTube nos hacen un gran favor si comparten el programa. Ahora mismo en Facebook, agarre su dispositivo, como lo tengo yo ahí, miren ahí, miren qué bien nos vemos ahí en Facebook. Comparte el programa, mándeselo ahí a las diferentes páginas que usted conozca, para que sepan que este programa ha crecido demasiado desde que comenzamos hace 6 años atrás. Es desde hace ratico ya, no solamente radio, en la aplicación Euforia, en nuestra red de emisoras afiliadas, pero también en televisión, en Facebook, en YouTube. Siga la página, es TUDN Radio, siga el canal TUDN Radio, en todos los sitios es TUDN Radio, y ahora con esta recta final del béisbol, señores, más información, más videos, más análisis, y cuando viene la postemporada, más todavía, más.
1: Cuando viene la postemporada, postemporada en octubre son 2 y 3 juegos al día que tenemos aquí en la señal de TUDN Radio, así que eso está ahí al doblar de la esquina. Recibimos aquí en Desde el Diamante con mucho gusto a Daniel Álvarez Monte, de nuestros buenos amigos de El Extra Base. Daniel, parece que por fin los Tampa Bay Rays van a tener nuevo estadio, nueva casa, pero ayer nos rompíamos la cabeza aquí con lo de los Marlins. Los Marlins también desde hace rato tienen nuevo estadio y de todas formas la gente no va. ¿Esto cuánto puede ayudar a este equipo de los Rays? Buenas tardes, Daniel, bienvenido.
3: Buenas tardes, Luis, Beto. ¿Sabes qué es interesante? Porque ocurre lo contrario a lo que uno ve en Miami, que uno dice, bueno, los Marlins no va gente porque el equipo no gana. Uh-huh. En Tampa Bay el equipo gana y la gente no va.
1: Ajá.
3: No va tanto, ¿no? Como uno espera. Van más que en Miami, por supuesto, pero no deja de ser baja la asistencia. Mucha gente culpa eso, el hecho de que estén en St. Pete y no en Tampa. El año pasado, cuando jugaron en Tampa, en el George Steinbrenner Field, vimos muchos soldados, pero por supuesto era un estadio con mucha menor capacidad. Un estadio que no llegaba a 15.000 personas y que, por supuesto, era más fácil llenar. Pero yo creo que eso es lo que está por verse. Sí creo que puede ir más gente, porque ciertamente puede ser un lugar mucho más favorable, además muy cerca del aeropuerto, para los que visitan y saben que tienen eso cerca, pero obviamente el target es el público local, y tampoco puede ser mucho más favorable, ¿no? Vemos el éxito que tienen los Buccaneers, aunque a mí siempre me pareció injusto comparar la temporada de NFL con la de béisbol.
1: Totalmente.
3: La mitad, o sea, son 17 semanas, 18 semanas, algo así, y la mitad las juegas en casa. Por supuesto, es mucho menor tiempo para ver el equipo, pero sí creo que es una apuesta interesante. Y lo que hemos visto, los renderings, la maqueta de lo que puede ser ese estadio, eso va a ser una locura.
0: Sí, de parque. Lindísimo. Yo me detuve a verla, muy bonito. De igual forma, uno siempre va a extrañar al Tropicana Field. Tropicana Field era uno de esos estadios, te diría. De todos los estadios que me ha tocado narrar, el único en temporada regular, cuando íbamos ahí con los Marlins que viajábamos, que transmitías desde el público.
3: Sí.
0: Desde el público. Entonces, el estadio tiene su cosa.
3: Cabina, entre comillas, porque es que ni siquiera es una cabina.
0: No es una cabina. No es una cabina.
3: Que les dan,
0: ¿no? Un balconcito. Sí, que pasa la gente ahí y puedes hablar con la gente alrededor.
1: Como aquel amigo en Arizona, en Phoenix. El que pagaba todo el año y estaba ahí pegadito a nosotros en la transmisión.
0: Ah, bueno, ahí exactamente igual que aquella serie mundial.
1: Se hizo amigo de nosotros ahí en Arizona los 3 días que estuvimos allá. Coincidimos con este aficionado ahí en las tribunas, ahí pegadito a nosotros.
3: Sí, sí debo decir que para trabajar, porque la gente habla muy mal del Tropicana porque por fuera se ve feo, por dentro parece que estás en un warehouse, y no es que estás en un parque, eso es cierto, pero sí debo decir que el fanático del béisbol que va al Tropicana
2: va a tener un buen show por parte del equipo. Tienes múltiples opciones de comida dentro del parque. Tienes, para los niños hay opciones de entretenimiento como yo no le he visto en otros estadios de grandes ligas. Y para trabajar también es muy cómodo, la gente es muy amable. Yo sí voy a extrañar el Tropicana. El año pasado uno siempre bromea, ¿no?, con el warehouse. El año pasado fuimos a Steinbrenner Field y nos tocó un juego a las 12 del mediodía un viernes. Y había 104 grados Fahrenheit en el terreno a la hora del primer picheo. Y yo dije, hermano, uno no sabe lo que tiene hasta que lo pierde. Porque bueno,
1: Bueno, yo te digo, el año pasado yo vi una historia, unos videos que subió Luis Alfonso Cochito Cruz, ex pelotero mexicano, que está ahora en las transmisiones en español de los Dodgers, de la zona donde estaban transmitiendo a pleno sol, pleno mediodía. Bueno, se tuvieron que llevar el equipo de transmisión de los Dodgers en español, se tuvo que llevar electrolitos, agua, para tratar de mantenerse hidratado, porque era una locura pensar narrar ahí bajo pleno sol un juego de pelota.
2: Yo no estaba en el sol, a mí me dio un tema de deshidratación en cubriendo una serie de los Marlins, ahí eso que te estoy diciendo, porque ¿qué tenía en contra? Que esto me imagino que ahora se planificará mejor ya cuando el equipo esté ahí, que como enfrente estaba el estadio de los Buccaneers, y esto fue algo repentino, el tema del huracán que se llevó el techo de Tropicana, en el estadio había ya conciertos programados para todo el año, y ese fin de semana estaba Metallica. Por eso un viernes a las 12 del mediodía nadie juega en Chicago.
1: Qué locura, de verdad. Y la pregunta es esa, Beto, a ver, ok, estadio nuevo, Beto, para los Rays, ¿va a ir la gente? ¿Va a responder?
0: Tienen que demostrarlo. Por ahora no han respondido. Como dice Daniel, un equipo que está en postemporada, un equipo que llegó a la Serie Mundial en el año de la pandemia, la pierde con los Dodgers y las series, los juegos, tú decías, y bueno, ¿qué pasa aquí? Y eso ha sido los juegos históricamente en postemporada donde el público no va, donde el público no asiste, y con grandes equipos. Ganadores. Entonces esa respuesta yo creo que nadie la tiene hoy. Yo creo que nadie tiene esa respuesta, porque se tiene que demostrar lo contrario, tiene que demostrar que la gente va a apoyar ahí.
2: Lo que sí esto va a traer, y creo que es positivo.
0: Cuidado. El baile del perro. ¡Wow! Que lo baile de lado. ¡Wow! Ese es el perro de Quiñones.
1: No, es el de Daniel, ¿no? Los míos hoy los dejé bañándose, los tres estaban bañándose. Tremendo hueco en la cartera esta semanita, entre veterinario y baño salieron caros.
0: Es que tú piensas que el perro es como tú. Es que lo que pasa, Daniel, que este hombre le da al perro tacos. El perro se comió como 16 tacos. El perro no es como usted, hermano.
1: No, es que mi perro es instinto cazador, entonces ardilla, pájaro que ve en el parque, y pues tuvo ahí una problemita estomacal el fin de semana.
0: Es como el dueño, tiene problemas. La parte débil del dueño y del perro es el estómago. Dicen que los perros, ¿verdad?, se parecen mucho a los dueños.
3: Lo que quisiera decir, para cerrar, esto es positivo para MLB, que ya los países en 2029 resuelven su situación, o Las Vegas, los Atléticos lo resuelven en 2028, y esto ya da pie a la expansión a los 22 equipos. Eso ya es algo casi seguro. Nashville es una plaza que va a estar casi segura. La otra que va a ser hacia la costa oeste, no sabemos si va a ser Portland, si va a ser Salt Lake en Utah, que parece que esa es la favorita hasta ahora. Yo creo que sería un éxito esa plaza, pero ya esto, lo cierto es que acerca un poco más a que las grandes ligas se expandan de 30 a 32
1: equipos. Oye, mira, esa ciudad que menciona Daniel, tenemos a buenos amigos, tenemos a Jimmy de Nashville, que es fanático a la pelota y siempre nos llama, y tenemos al amigo Gabriel de Portland también, que igual siempre está en sintonía. Mira, si les ponen ahí una franquicia de grandes ligas, pues le toca entonces a la fanaticada ir a apoyar. Daniel, muchísimas gracias. Este fin de semana también muy activos ahí en el extra base, porque tenemos la serie entre Yankees y Red Sox, se va a poner buena, así que toda la cobertura también en el extra base y el extrabase.com.
3: Sí, claro que sí, Luis, Beto, aquí yo no sé si...
1: ¡Ah, caray!
0: ¿Cómo lo hicieron a los Yankees? ¿Viste lo que hizo Houston a los Yankees? Se metieron ahí. ¡Sí! ¡Pau!
1: El fin de semana, bueno, señores, esta serie, ahí también tendrá toda la información en el extrabase. Gracias, Daniel Álvarez Monte. Siga arroba el extrabase, elextrabase.com. Vamos a la pausa. Regresamos con más a Desde el Diamante.
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16: Regresamos, amigos, estamos de vuelta en la señal de TUDN Radio. Gracias a todos los que están con nosotros, los que nos acompañan. Gracias de verdad por estar en la sintonía, por llegar aquí a TUDN Radio, tanto en Facebook, en YouTube, como también en todas nuestras redes sociales.

0: Sociales, siempre un gusto compartir con ustedes todo lo que está sucediendo en las grandes ligas. Por supuesto que el teléfono en cabina está activado, el 1-833-867-2346, 1-833-867-2346 es el teléfono que tenemos en cabina. Llámenos, comuníquese con nosotros, aquí lo recibimos con mucho gusto. La gente de Houston, ya se lo dije, se puede comunicar con nosotros, puede estar sacando pecho, se vale hoy sacar pecho aquí.
1: Y los yanquistas hoy desaparecen, ¿no? Hoy los yanquistas desaparecen después de la doble derrota de tres juegos en su casa.
0: No es que desaparezca, mi hermano. No te pongas, no empieces. Oye,
1: que nos digan también lo que, si pudieron ver el juego ayer entre Atlanta y los Dodgers, el duelo monticular entre Yamamoto y la joya de Chris Sale, si lo pudieron ver. Nos encantaría. ¿Y qué les pareció lo de Chris Sale? ¿Y cuál es su saiyón hoy? ¿Si es Mizorowski o Chris Sale? ¿O quién? ¿Si es Christopher Sánchez o quién? Que nos dejen saber. Hoy tengo ganas de hablar con la gente, Quiñones. Oye, los viernes es algo diferente.
0: Oye, Betico, la semana pasada, recuerdo, el fin de semana pasado, hablábamos del regreso de Rafael Devers a Boston, a Fenway Park, con los Gigantes. Bueno, hoy se va a dar un regreso para el cual hubo que esperar muy poco. Y es que hoy va a estar lanzando Tarik Skubal en Detroit por los Dodgers y contra su equipo hasta el pasado mes, el equipo de los Tigres. Así que también va a estar interesante hoy cómo recibe la gente de Detroit a Tarik Skubal en ese que fue su estadio hasta hace muy poco, hasta hace un mes, ahora vistiendo el uniforme de los Dodgers de Los Ángeles, el estelar lanzador Tarik Skubal, que este año tiene 8 victorias, 7 derrotas, efectividad de 2.91, ya que hablábamos hace un rato de los candidatos al premio Cy Young en la Liga Nacional. Bueno, en la Americana, si repasamos un poco los números, para mí sigue siendo Cam Schlittler el que tiene la ventaja con esa efectividad de 2.16. Además, Cam Schlittler igualmente en esta campaña tiene un muy buen whip de 0.96. El mejor de la Americana es de Rasmussen de los Tampa Bay Rays. Y en ponches es tercero con 193. Solo hay dos en la Americana que tienen más de 200 ponches, que son Dylan Cease y Williams de los Guardianes de Cleveland. Pero sí, el que en su momento también llegara con esta etiqueta, yo creo que se ha quedado un poquito rezagado en la Liga Americana este año, Tarik Skubal, pero es indiscutible, Beto, el nivel de lanzador que es. Y hoy va a estar, repito, regresando a Detroit, ahí al estadio de los Tigres donde lanzara hasta hace muy poco.
1: Va a ser tremenda seguramente será así, ¿no? El recibimiento que le darán a Tarik Skubal en su regreso a la que fue su casa hasta los otros días. Todavía se huele ahí en el parque de Detroit el perfume que utilizaba Tarik Skubal desde el 2020. Perfume caro, ¿eh? Hasta la fecha, sí. Bueno, usted también es de perfume caro, Quiñones. Así que, sí, Skubal con 8 victorias, 7 derrotas y 2.91 de efectividad contra Anderson, 4 y 5, 4.09. Así que interesante va a estar hoy el panorama. Estaremos pendientes a ver qué recibimiento le dan a Tarik Skubal, uno de los grandes lanzadores. Seguramente, si los Dodgers van a ganar este campeonato, el back-to-back-to-back, tres títulos consecutivos, seguramente Tarik Skubal va a ser una de las piezas importantes, ¿no?, de ocurrir eso en el cuerpo de David. Es una de las piezas importantes y sabemos que el hombre lo que es capaz de hacer realmente le mete miedo al susto la rotación abridora de los Dodgers.
0: Sí, esa rotación. Y ya con el regreso cantado, ¿no?, de Shohei Ohtani, del propio Glasnow, Betico, pues se ve muy completa. Aunque insistimos, siempre lo decimos, los Dodgers da esa impresión, ¿no?, de que todo lo manejan con cierta tranquilidad, que todo lo manejan sin alarmas, sin sobresaltos, por la profundidad que tienen en ese equipo. O sea, se te pueden lesionar, sí, como ha pasado Freeman, Mookie Betts, el propio Ohtani, el que tú quieras, en el picheo también, pero tienen una gran profundidad que lo respalda. Vámonos al teléfono, Beto, al 833-867-2346. Usted decía que quería hablar con la gente. Bueno, pues vámonos a hablar con la gente. Salvador de New Jersey. Salvador, buenas tardes.
2: Buenas tardes, Luis. Buenas tardes, Beto.
0: Saludos, mi hermano.
1: Qué placer saludarlo, Salvador. Ha llegado a salvar el viernes. ¿Cómo estás?
2: Bien, bien, ya tenía mucho tiempo que no les marcaba.

0: pero pues siempre, nunca me pierdo el programa.
1: Qué bueno, qué bueno.
0: Pues nada, pues yo soy yanquista y pues nada, pues aquí estamos para dar la cara y
1: Como debe
0: para
1: ser.
0: realmente avergonzarnos de la serie que tuvieron contra los Astros de Houston, la verdad.
2: Así me gusta, para que vean que también hay yanquistas como usted, Salvador, que son autocríticos, ¿eh? Porque hay yanquistas como mi amigo Quiñones, que no le gusta que le señale absolutamente nada. Pero ese es un yanquita de respeto, usted es un yanquita de respeto cuando ve con esa autocrítica. ¿Qué no te gusta? A ver, ¿qué no te gusta de los yanquis?
0: Realmente el primer partido, pues la verdad hace falta coach, la verdad, porque no es posible que te enfrentes a un bateador que está peleando la triple corona y no lo camines. En vez de caminarlo, le picheas y te pega un triple. Entonces, ahí son cosas que no tiene muchos errores, la verdad, el manager, y pues yo creo que ya este año es insostenible, lleguen a donde lleguen, pero la verdad lo que necesitan los Yankees realmente es un cambio de dirigencia, tanto en el campo como en las oficinas, porque realmente este equipo no gasta mucho dinero, están sacando muchos jóvenes, pero sabemos que los jóvenes no ganan títulos, los jóvenes ganan partidos. Y ahí
2: Muy
0: está
2: buen
0: prueba de
2: punto.
0: ello, el muchacho Lombard, Lombard Jr., los primeros partidos que estuvo jugando en todos los highlights de todas las páginas de los Yankees, lo estaban promocionando ya otra vez, subiéndolo al cielo, y ahora 6 errores en 6 partidos. Entonces,
1: Consecutivos, sí, eso es un tema para mencionarlo, ¿eh?
0: consecutivos, y la verdad es que uno no se uno hay veces que no se explica cómo es posible que le llenen tanto la cabeza de que lo suban tanto, de que está sus primeros juegos excelentes, y ahora quisiera ver cómo es que maneja él la situación.
1: No, mira, a ver, Salvador, desde que llegó Lombard, yo lo dije aquí, tranquilo porque hay que acordarse que a Anthony Volpi lo presentaron en sociedad con los mismos bombos y platillos que Lombard, y hoy nadie, ningún yanquista quiere a Anthony Volpi en el Bronx. Esa es la realidad, esa es la realidad. Entonces, hay que entender que es un pelotero joven que pasa ahora por un proceso de adaptación. Para mí, yo creo que se vio muy bien en los primeros juegos. Efectivamente, empiezan a surgir ahora factores, la presión del día a día, el jugar todos los días. Y es cierto, el muchacho ha cometido 6 errores consecutivos, que eso llevaba años, décadas, que no pasaba con un pelotero de los Yankees. No con un shortstop, con un pelotero de los Yankees, ¿eh?
0: Exactamente, y es ahora a lo que voy, ya que mencionas ahora Anthony Volpi. Estoy viendo, yo sigo también el equipo de la AAA de los Yankees, y ahora a Anthony Volpi lo están poniendo en segunda base. ¿Y tú sabes por qué lo están poniendo en segunda base? Porque en este año se acaba el contrato de Jazz Chisholm. Entonces, lo que ellos están haciendo, están poniendo a jugar a Anthony Volpi porque parece ser, supuestamente, lo que se está diciendo, no le van a renovar a Jazz Chisholm su contrato. Entonces, por eso es que están poniendo a Volpi a jugar la segunda base. Digámoslo como es, no es un mal jugador. Le pusieron mucha presión sobre los hombros a Volpi, y pues lamentablemente pues todo le llegó y le pasó factura. Y como dices tú, sí, la juventud es así. Lo que te va dando la experiencia es el jugar el día al día. Y obviamente no se le va a poner un peso al muchacho, al Lombard Jr., porque pues es un joven y él apenas está empezando su carrera. Pero pues ni modo, así son las cosas, y pues el sábado voy a estar, más bien mañana, voy a estar en el Yankee Stadium apoyando a los Yankees en el segundo
3: Qué
0: partido, el
3: bien.
0: de las 7 de la tarde.
1: Excelente, mi hermano.
3: Qué bien, qué
1: Pues
3: bien.
1: te esperamos, pásala bien, disfruta ahí en el Yankee Stadium. Y el domingo te esperamos en la sintonía de TUDN Radio. Si te vas para el estadio, escúchanos ahí por Euforia.
0: Yo, sí, claro, no, el sábado es que voy, y ya sabes que yo siempre por Instagram, yo siempre te mando fotos y
1: Claro.
0: videos. En el Instagram estoy como
1: Polica.
0: Pica Rojas.
1: Polica Roja, sí,
2: El
1: señor.
2: Poli, el Poli,
1: Pues
2: el
1: un
2: Poli.
1: abrazo, mi hermano, hasta allá, hasta New Jersey. Cuídate mucho, pásala bien mañana en el juego y el domingo te esperamos en la sintonía.
0: sin falta ahí estaré.
1: Esa es la cosa.
2: Un abrazo.
0: Que pasen un excelente fin de semana.
1: Gracias, Polica. Igualmente. El buen Salvador desde
2: de los grandes seguidores de los Yankees que tenemos, ¿eh?
1: Sí, no, y que
2: todo un seguidor de los Yankees. De
1: cada respeto. Vez que va al estadio me manda foto, video por Instagram, sí. Ahí en la zona en la que está. Mira,
2: conocedor, fíjate, de los pocos que no solamente ve el equipo grande, sino también al equipo de la Triple A.
1: Mira, lo de Lombard Jr., estos 6 errores en juegos consecutivos. Beto, esto no pasaba, bueno, en aquel entonces no, ya tú empezabas tu carrera como periodista. Desde 1921.
2: Ahí yo llevaba 10 años ya de...
1: 1921, o sea, estamos hablando de 105 años que un jugador de los Yankees no cometía 6 errores en juego consecutivo. Fue Chick Fuster el que en 1921, el último Yankee, que cometió 6 errores en juego consecutivo.
2: La presión diaria, pues.
1: Claro, no, y se entiende, Beto. Una cosa es con guitarra, Bonchito. Otra sí. cosa es con violín. No es lo mismo. Vámonos para... Nos quedamos ahí en Nueva York con el Canchanchan, el ídolo de multitudes. José, ¿cómo tú estás, José? Buenas tardes.
3: Buenas tardes, Quiñones. Yo voy a tomar la frase tuya porque cuando Boston estuvo jugando con...
1: Ajá.
3: Con Miami, tú dijiste que era mango bajito, no fue tan
2: mango fácil. Bajito, sí.
3: Nos pegaron, nos metieron los 9-0 y el mejor pitcher que tenemos. Uh-huh. Pero yo voy a decir que los mangos bajitos, yo creo que lo vamos nosotros a jugar con ustedes este fin de semana.
2: ¡Ay, ay, ay! Ay.
1: Espérate. Está sacando pecho y en serio el hombre, ¿eh?
2: Te quiero decir que Boston... José con su cubana escuchando en la aplicación Euforia, celebrando la victoria del domingo, la serie 2-1 de los Medias Rojas de Boston sobre los Yankees. Ese es mi pronóstico, 2-1 Medias Rojas. Con la novia cubana.
3: Son 4 juegos que van a jugar porque mañana juegan 2.
2: Ah, sí, porque fue suspendido por lluvia, exacto.
3: Correcto. Entonces, yo creo que como 3-1 y para mi amigo de Massachusetts.
1: Gabriel. Tú dices Jesús.
3: Jesucito, ¿eh?
1: A ver, Jesucito te está escuchando. Jesús, respóndele a José como se debe, como debe responder un yanquista, por favor.
4: Eso no es gallo que asusta. Eso no es gallo que asusta, ¿no? Eso no es gallo que asusta.
3: ¿Qué
4: te
3: pasa?
4: Yo
3: soy Jesús. ¿Qué es eso?
4: Sí, yo soy el
1: Juan,
4: yo que asusta.
1: Oye, Beto. No, deja hablar a Jesús, mi hermano.
2: ¿Qué pasa, Jesucito?
1: Jesús,
2: habla. ¿Qué dice Jesucito?
1: Oye, no, yo tengo que venir aquí a defender a mi amigo.
4: Yo soy el Juan, yo que asusta. No, eso no pica.
5: Recuerde que hoy le va a piquear el papá de ellos.
1: El hombre de allá de Massachusetts, Cam Schlittler, ¿eh? Hoy está...
3: Solamente... Le tenemos 3-1 en línea para comérnoslo, ¿eh?
2: Ay, 3-1, yo me voy con esa, yo me voy con 3-1 a favor de Boston.
1: Responde, 3-1.
2: Y se empatarían entonces Boston.
1: Oye, pero escucha bien, él dice que él tiene 3-0 en línea para Chilitler. Tú tienes ese problemita.
2: Que dicho que era 3-1.
1: Tienes que ir de nuevo con el otorrino para que te destape bien las orejas, que tú no estás escuchando bien.
2: Sí, pensé que ganaba Boston 3-1 la serie.
1: A ver, Jesús, ¿qué tienes que decir para eso?
3: 3-1 que tenemos, 3-1 que tenemos en línea, ¿eh? Eso es lo que te estoy diciendo.
5: Hoy nos comemos con yuca.
1: ¡Ay, con yuca!
2: ¿Cómo? ¿Con qué?
5: Hoy nos comemos con yuca. Hoy nos comemos con yuca.
1: Ay, ay, ay. Esto se va a poner bueno, señores. Esto se va a poner bueno.
2: Con yuca.
3: Dime que tiñola a Jesús.
1: Él te escucha, él te escucha. No, yo no le voy a decir nada, él te escucha. Díselo tú, José, díselo tú, él te escucha.
2: Hoy no lo comemos con yuca.
3: Que la yuca sin chuleta, eso es difícil. Es como un mangú que no lo vamos a comer, jorcito, cebolla, su huevo y su salami frito.
5: ¿Cuántas carreras le han hecho a Schlittler, el Boston, en todo que era picheo? No han hecho
3: difícil. Es difícil comer yuca, eso es difícil.
1: Oye, esto se puso bueno el viernes. Esto el viernes definitivamente se ha puesto buenísimo aquí con...
2: Pero, Quiñones, a ver, ¿quién gana la serie? Dilo tú ahí.
1: No, yo digo que la ganan los Yankees. De los 4 juegos, de los 4 juegos se llevan 3.
3: Beto, tú no tienes que preguntarle eso a Quiñones, tú sabes que es Quiñones.
2: No, es verdad. Nada más se me ocurre a mí preguntarle al yanquista mayor. ¿Qué va a decir?
1: Vamos a ponernos serios aquí, porque aquí somos hombres, no payasos. Aquí somos hombres y no payasos.
3: Es un aficionado enfermo de los Yankees.
1: Oye, oye, apuesten algo ustedes dos. Ustedes dos son amigos, son hermanos, son cachanchanes. Apuesten algo aquí públicamente. La gente, todo el país lo está escuchando.
2: Aunque sea una yuca.
1: Ok, pero ¿qué van a apostar? ¿Qué apuestan tú y Jesús? Apuesten algo ustedes dos.
5: Dos litros de

0: yo digo que azul.
1: Ay, ay, ay. ¿Acepta la apuesta, José, sí o no?
0: Yo no, es que fue lo que él dijo.
1: 2 litros de aquella de etiqueta azul, de Juanito el Caminante.
0: Dice que no, que par de Corona o par de
1: Génesis. Dice José. Pero está viendo. No está tan seguro el canchanchán. El canchanchán patinó.
2: Es que suena muy caro,
0: yo estoy seguro del equipo mío, 3-1 a favor de nosotros.
3: Yo no bebo cerveza.
1: Ándale, no, el hombre toma whisky caro, eso nos queda claro.
2: Yo me voy 3-1 con José, 3-1.
0: Si Jesús no fuera mi amigo, le diera 100 a 80, ¿eh?
1: Bueno, mira, ustedes no quieren apostar porque la de Juanito el Caminante sale muy cara y todo ese rollo. El Beto y yo voy a apostar con el Beto una botella también, va. La próxima vez que nos veamos, una botella, yo le voy a dar una botella de tequila, si gana Boston. Y si gana los Yankees, él me tiene que regalar una botella de las caras también.
0: Especifica cuál, porque tú sabes que hay muchos tipos de tequila y después no le salte con un levadallo de tequila a mi amigo.
1: ¿Con un qué? ¿Con un qué?
0: Con una tequila de mala calidad.
1: ¿Un levadallo? ¿Qué es eso, chico? Oye, gracias, cuídense.
2: Cuídense, muchachones.
0: Son corrientes, le llaman Santo Domingo, levadallo.
1: El levadallo. Está bien. Oye, gracias, Jesús y José. Cuídense, mi hermano. Buen fin de semana.
0: Igual para ustedes, se me cuidan.
1: Gracias, José, cuídate de la novia. Y saludos también para el amigo Jesús, para los dos allá. Oye, se puso bueno, cuando estos dos se cruzan aquí, coinciden, esto se pone sabroso. El lunes a ver quién cobra factura aquí, Betico.
2: Vamos a saludar a todos durante el juego del domingo, y después le vamos a preguntar el lunes en qué inning lo saludamos.
1: Sí. Oye, sintonía total, vámonos rápido porque hay muchas llamadas aquí. Vámonos con Alfonso. El amigo Alfonso desde El Paso, Texas. Alfonso, buenas tardes.
4: Hola, Luis, Beto, buenas tardes.
1: ¿Cómo estás, hermano?
2: Buenas tardes, Alfonso, qué placer saludarlo.
4: Pues igualmente, lo escucho todos los días, es la segunda vez que hablo, pero gracias por toda la buena información y divertirnos.
1: Gracias, no, gracias a ti por estar con nosotros.
4: Nada más. Bueno, estoy hablando para dar la cara por los Dodgers.
1: Ajá.
4: Estoy un poco preocupado.
1: Qué bueno que salen los fanáticos de los Dodgers. Qué bueno, Alfonso, que dan la cara y que salen aquí, porque esa barrida, yo creo que es un golpe de autoridad de los Bravos, ¿eh?
4: Sí, y más que los Dodgers últimamente, con los equipos que tienen más posibilidad o que ya están casi en la postemporada, no les han podido ganar. Le han ganado a Pittsburgh y a Colorado, pero ahora viene Detroit. Detroit no está jugando muy bien, pero no sé si puede hacer otra barrida este fin de semana y ojalá no.
1: Bueno, tiene que ponerse las pilas porque va a Cuba, ya lo decíamos, hoy abre ahí en Detroit y contaré que Cuba yo creo que tiene que buscar la manera de ganar. El domingo está anunciado Tyler Glass, ¿no? Aunque por ahí se habló de que el domingo podía lanzar ya Shohei Ohtani también.
4: Y eso de Ohtani, entonces sí va a poder. Yo pensé que ya no iba a poder lanzar en unos semanas.
1: No. Ya Ohtani ya ha ido avanzando en la recuperación. Se hablaba de que ya era inminente su regreso como lanzador. Pero repetimos, Alfonso, los Dodgers no tienen por qué apresurar nada. Los Dodgers pueden trabajar todo bajo control, con tranquilidad, pensando en octubre. Esa es la meta de los Dodgers, octubre.
4: Pero lo de, decías tú que la de, si quedan, llegan a quedar en el comodín, tendrían que tal vez contra los Padres, ¿sería?
1: Sí, mira, ahora mismo el panorama está así, fíjate. Está, los Dodgers tienen el primer lugar de su división, pero el mejor récord de la Liga Nacional lo tiene el equipo de los Cerveceros de Milwaukee. Los Dodgers, como campeón divisional, hoy irían directo a la serie divisional, o sea, se saltan la del comodín, y quienes tendrían que ir contra los Padres hoy serían los Bravos de Atlanta. Pero los Bravos de Atlanta, con esta barrida sobre los Dodgers, se pegaron a solamente un juego de los Dodgers. Por lo tanto, pudieran los Bravos tener ese segundo lugar de la división, de la liga, perdón, y mandar entonces a los Dodgers, aunque sea campeón del oeste, tendría que ir a ese juego de comodín contra San Diego.
4: Eso ya pasó el año pasado, ¿verdad? Que Dodgers pasó como comodín.
1: Sí, no. Y a ver, lo importante es estar en octubre. Lo que pasa que es mucho mejor tú ir directo a la serie divisional,
3: vas a llegar con el picheo más fresco a tener que ir a una serie que es prácticamente de vida o muerte, de tres juegos a ganar dos, que cualquier cosa puede pasar ahí, son tres juegos de forma consecutiva, así que es mucho más factible usted ir directo a la serie divisional.
5: Pues ojalá es nada más que puedan ganar esta serie y todos toca San Luis, pues sí. Es más fácil, pero tenemos que ganar, ¿verdad?
3: Sí, señor. Gracias, Alfonso, cuídate, mi hermano.
2: Gracias, saludos, Alfonso, a cuídate.
3: Que se repita la llamada del buen amigo Alfonso desde El Paso, Texas. Beto, está apareciendo la gente mía. Digo, la gente mía porque son de la gente que yo quiero. No. Casualmente es un yanquista, pero no quiere decir que sea porque
2: yanquista. Ah, no, claro, porque usted es el presidente del comité yanquista.
3: Ramoncito, el yanquista de New Jersey.
2: ¡Dímelo, Ramoncito!
3: ¿Qué pasó, mi hermano? ¿Cómo seguiste?
6: Te sigo ahí, me corta la pierna, la pierna izquierda el jueves.
3: Bueno, pues mi hermano, desde acá nuestro abrazo, nuestro deseo de que todo salga bien y que tengas una pronta recuperación, ¿eh? Pero mira, lo importante siempre es tu buena energía, Ramoncito, lo sabemos, que siempre nos escucha, que siempre sigues a los Yankees y que el béisbol también sea para ti y nuestro programa también, ¿no? Está... ¿Cómo es?
6: ¡Let's go Yankees!
3: Esa es la energía que nos gusta de Ramoncito, mi hermano.
2: ¿Cómo dice?
6: ¡Let's go Yankees!
3: Esa es la cosa. Gracias, Ramoncito. Desde acá te aseguro que tanto nosotros como toda la banda que escucha desde el Diamante te manda las mejores vibras y ojalá que todo salga bien. Cuídate mucho, Ramón. Se te quiere por acá. Vámonos con Gabriel de Oregón. Gabriel, buenas tardes.
7: Hola, ¿qué tal, muchacho? Muy buenas tardes. Antes que nada, mandarle muchos saludos y pronta recuperación al amigo Ramoncito. Estaba escuchando su comentario y pues qué pena que esté pasando por algo así, pobre hombre. No se le desea a nadie estar en su momento, en su lugar y ahora sí que es algo muy, muy fuerte.
3: No, pero es un tipo que mira, sabemos la buena vibra que tiene Ramoncito y sabemos que eso también ayuda a que las cosas salgan lo mejor posible, así que desde acá le devolvemos, le multiplicamos esa buena vibra, Ramoncito.
7: Ánimo y saludos para él y que
3: sí, señor.
7: Dios lo cuide y lo proteja siempre y que pues ojalá, aunque no nos guste que algún día sea campeón Yankee, pues, ojalá y él lo vea campeón este año por un gusto por él, porque ese hombre, la verdad,
3: sí,
7: en el principio también era
3: siempre siguiendo ahí. Gabriel, se nos acaba el tiempo hoy, hermano. Vamos a saludar rápido por acá también a David. David, buenas tardes.
8: David, buenas tardes.
3: David, llámanos el lunes, nada más dime rápido, ¿cómo queda la serie?
8: 2-2.
3: 2-2, empatado, lo digo David. Gracias a Gabriel, gracias a David. Disculpo porque ya se nos acaba el tiempo, lo dejamos con Jorge Ramos y su banda. El domingo 1:30, Red Sox Yankee. Chao.
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10: Azul y Mónaco llegaron a un acuerdo por el traspaso de Eric Lira y ya solo lo separan algunos detalles para que el mediocampista mexicano parta al fútbol europeo. 8 millones de euros más 3 millones de bonos y variables, esto por el 80% de los derechos federativos. 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
10: Michael Jordan no fue simplemente un basquetbolista, fue el rostro de una era. Con los Chicago Bulls transformó la NBA en un fenómeno global. Ganó campeonatos, finales, premios y momentos imposibles. Su salto parecía suspender el tiempo. Su mirada intimidaba rivales y su competitividad rozaba la obsesión. Jordan convirtió la excelencia en espectáculo y la presión en arte. Cuando el balón quemaba, él pedía la última jugada.
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14: Joe Montana fue el quarterback de la calma perfecta. En los momentos grandes, cuando el estadio rugía y el reloj apretaba, parecía jugar en silencio. Con los 49ers ganó Super Bowls y dejó remontadas de colección. No tenía el brazo más explosivo, pero sí una precisión quirúrgica y una frialdad legendaria. Montana convirtió el último drive en una forma de arte.
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15: Las tensiones entre el Atlético de Madrid y Julián Álvarez continúan. Hoy, nuevamente, el delantero argentino dejó de presentarse a los entrenamientos del equipo colchonero. El reporte médico no es muy claro porque, en principio, y esto a través de versiones de distintos periodistas, lo que tiene el jugador y el certificado médico que le presentó al club habla de un tema de salud mental. Básicamente, el futbolista está deprimido por una situación que lo ha desbordado. Hemos vivido día a día distintos episodios de una novela que no sé si tendrá fin el próximo martes 1 de septiembre, cuando a las 12 de la noche, hora española, se cierre el libro de pases. Y digo que no sé si el fin llegará allí o si se prolongará por todo el tiempo que dure el contrato de Julián Álvarez con el Atlético de Madrid. Son 3 años más los que restan de ese acuerdo que hizo el jugador cuando desde el Manchester City llegó para ser una de las máximas figuras del equipo de Diego Pablo Simeone. Es difícil tomar una postura respecto de quién puede tener la razón en toda esta trama, porque si bien es... solista, tengo un contrato firmado, hay una cláusula de rescisión de 500 millones de euros, aquel que la quiera pagar está en todo su derecho, pero nosotros, sobre todo con el Barcelona, no negociamos. Y la oferta que nos ha llegado, esa de los 100 millones de euros, es insuficiente. Pero especialmente el Atlético ha hecho énfasis en que al Barcelona no se lo va a vender porque no quiere fortalecer a un rival directo. Ha habido cruces de declaraciones entre dirigentes. Miguel Ángel Gilmarín ha dicho que el Barcelona faltó a la ética, que no ha sido limpio en la manera en que ha tratado el asunto con el jugador, que le endulzaron con ideas, proyectos, salarios, posibilidades, y que en definitiva no hablaron con el dueño del pase y con el que tiene la última decisión en todo este asunto. A todos nos ha quedado la impresión de que el futbolista fue mal asesorado, de que su representante Fernando Hidalgo lo llevó a una situación límite, que prácticamente lo conminó a hacer aquellas declaraciones en Dallas después de la victoria sobre Austria, en las que, palabras más, palabras menos, dijo que quería cumplir el sueño de jugar en el Barcelona y que era momento de abrirse a una negociación y a un posible pase, cosa que claramente alteró al Atlético de Madrid. Todo esto lo sabemos, todo esto lo conocemos de sobra. Ahora bien, ¿quién pone la mirada sobre el jugador? Porque es cierto que podemos decir, y con razón seguramente, que no fue bien asesorado, que fue llevado a una situación límite, que él mismo no supo cómo manejar algo que a todas luces no llevó los carriles indicados. Pero ahora en este momento, el jugador está atravesando por un momento personal delicado. Muchas veces hablamos aquí de las dificultades que enfrentan atletas de alta competencia que en determinadas circunstancias no saben cómo lidiar con la presión, con el factor psicológico que rodea la alta competencia. Y más en este caso cuando un ser humano es puesto delante de una situación límite, con una hinchada completa en su contra, con un estadio que lo silba, con un entorno que cada vez más le exige cosas que pareciera el jugador no sabe muy bien cómo dar. La oferta del Arsenal aparentemente va tomando forma, de acuerdo a lo que dicen hoy distintos medios ingleses. Es decir, el club que dirige Mikel Arteta estaría dispuesto a pujar por el delantero. Todavía no ha habido una oferta formal, no se sabe si llegará a ese número de 150 millones de euros del que se habla, pero por encima de todas las cosas está que aparentemente, esto no lo ha dicho Julián Álvarez de forma abierta, pero aparentemente el jugador no quiere volver a Inglaterra. Temas que tienen que ver con el desplazamiento de su familia, con la situación legal de residencia en el país del grupo de familiares que le acompañan. No hablamos de su mujer y de la criatura que acaba de tener, sino del resto de parientes que están con él en esta aventura europea y que en Inglaterra no podrían tener la posibilidad de vivir legalmente. Visto ese panorama, da la sensación de que o el jugador termina de entender que su futuro inmediato está en el Atlético de Madrid, que acabe llegando algún tipo de acuerdo con el equipo y con el Cholo Simeone, que hoy estuvo un poquito más cerca del jugador en sus declaraciones, tratar de reconducirlo, y que Julián Álvarez en definitiva acabe de encontrar la motivación que necesita para, si es el caso, continuar vistiendo la camiseta del Atlético de Madrid. De todo eso vamos a hablar hoy junto a Octavio Sasso y a Quique Lanza, con quien vamos a abrir el debate enseguida, y todo, como siempre, desde los estudios Ford, socio oficial de Fútbol de Primera. Queda el juego abierto, Octavio, Quique, directo al hueso.
16: Hola Daniel, un abrazo para ti, para Quique y para toda la gente de Fútbol de Primera. Evidentemente Julián Álvarez, cuando empezó esta situación, cuando empezó a generar la posibilidad real de irse al Barcelona, que era su deseo, sea cual sea la circunstancia o sea cual sea el tema por el que decidió eso, en principio nadie imaginaba que esto iba a terminar de la manera en como está terminando con toda la circunstancia que le ha caído encima y con todo lo que hoy significa para el jugador el hecho de incluso no poder salir de su casa y todo lo que está pasando en la ciudad de Madrid. Empieza a manejarse otra situación, ya no tiene nada que ver específicamente con lo deportivo, que sabemos que está roto, que es una decisión entre el club y el jugador y esa oferta que en algún momento llegó del Barcelona. Ahora es un tema personal, ahora es un... En esa rueda de prensa que dio el día de hoy, mientras haya salud se puede resolver todo, pero en principio el jugador está en medio de una situación que no debe ser cómoda ni para él, ni para su entorno, ni para su familia. Y por esa razón está fuera de su alcance, fuera de sus manos. En principio son las horas las que van a determinar el futuro del jugador. Recordemos que el mercado de fichajes va a cerrar muy pronto y me parece que no hay vuelta atrás. O termina aceptando la salida al Arsenal o termina pidiendo perdón y quedándose en el Atlético de Madrid con unas condiciones que seguramente no serán las más favorables.
17: A mí me parece que el tema de Julián es meramente algo en el que Julián se metió y solo Julián va a poder salir de eso. Julián manifestó el tema de querer ir al Barcelona. Cuando haces eso y todavía te des contrato y vestes una camisa, en este caso la del Atlético de Madrid, evidentemente va a existir un impacto que fue a dar a una afición que es bastante exigente y leal y que exige lealtad además por parte de sus jugadores y de sus administrativos, y fue a pegar también a su administración, que no vio a bien las palabras que Julián en ese momento dijo, de querer irse a otro equipo, de cumplir el sueño de jugar en otro equipo. Creo que Julián se metió en ese problema y solo es Julián Álvarez el que podrá salir de ese problema. Como dice Octavio, a mí me parece que va a tener que pedir perdón. Si en algún momento dijiste, me quiero ir al Barcelona, también tenés que tener la hombría, digamos, ser bastante adulto y maduro para decir, ¿saben qué, muchachos? Me equivoqué, perdón, voy a dar todo por el equipo. Y si cuando mi contrato se cumpla, me puedo ir para otro lado, me quiero ir bien. Creo que no sé quién podrá acuerpar a alguien que dijo que no quiere estar en casa. Dijiste, no quiero estar en casa, ¿quién lo va a acuerpar? ¿Quién va a querer? Simeone me parece que intentó un poco, pero es una situación verdaderamente novelesca y a mí me parece que solo es Julián Álvarez el que ve eso, porque fue Julián Álvarez el que se metió en eso.
18: Bueno, hoy Diego Simeone atendió a los medios de comunicación. Mañana el Atlético de Madrid enfrentará al Sevilla. Evidentemente Julián Álvarez no está en la convocatoria, son 3 días sin asistir a los entrenamientos. Una conferencia de prensa donde Simeone tuvo que responder fundamentalmente asuntos relacionados con Julián Álvarez, poco del partido que va a enfrentar. Escuchemos lo que tuvo que decir hoy el técnico del Atlético de Madrid.
19: Creo que de parte del club fue muy contundente, muy claro en todo lo que explicaron y todo lo que va a suceder. Sigo en la misma posición, esperando desde lo deportivo poder ayudarlo de la mejor manera para que siga siendo el futbolista importantísimo que es para nosotros, y centrarme en lo que me ocupa, entiéndanme, que es el Sevilla, y que evidentemente Julián no va a estar mañana. Y nosotros obviamente tenemos que competir contra un rival que viene de ganar 2 partidos, que tendrá su confianza muy alta en el partido de mañana, y que bueno, tendremos que llevar el partido donde creemos que le podemos hacer daño.
18: Bueno, vi toda la conferencia de prensa, de 10 preguntas, 8 tuvieron que ver con Julián Álvarez, por más que el Cholo fue diciendo, por favor, ya de este tema hablé, yo aquí no voy a añadir nada diferente de lo que ya ustedes escucharon. A mí sí me parece que haría falta un pasito más de parte del Cholo Simeone para intentar proteger al jugador. Me refiero a que ya sabiendo que el mal paso fue dado, que la tensión fue generada, que el Atlético no lo va a vender al Barcelona, que cabe una posibilidad de que tenga que quedarse al menos la siguiente temporada aquí, si hay alguien que tiene espalda delante de la afición del Atlético de Madrid, cuya palabra es ley, es el Cholo Simeone. Me parece que un pronunciamiento del técnico respaldando al jugador, si se me entiende el término, pidiendo a la afición el perdón sobre su futbolista, la situación puede destrabarse. Lo invitamos a usted a opinar. ¿Julián Álvarez seguirá en el Atlético de Madrid o estamos ante el principio del fin? Todo eso en la participación de ustedes aquí en Fútbol de Primera.
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18: Ayer lo avanzábamos aquí. El Inter Miami tomó la decisión de contratar a Cristian González, al Kili González, como nuevo técnico. Ángel Guillermo Hoyos había asumido tras la cesión de Javier Mascherano en carácter de interino, aunque nunca esa situación quedó del todo clara. Tuvo un buen registro en MLS hasta la vuelta del Mundial, después los partidos de la Leagues Cup más la reanudación del campeonato local terminaron sentenciando al que en algún momento fue una especie de valedor de Messi en las divisiones inferiores del Barça. Hoy Guillermo Hoyos atendió a los medios, acaso por última vez, porque para el próximo partido de Miami está suspendido. Ayer fue castigado por el tema de las salidas tardías para la reanudación de los partidos después del entretiempo, y esto tuvo que decir respecto de la decisión del Kili González y el peso que tiene Messi en las distintas decisiones que toma el club.
0: Yo creo que tiene una injerencia igual que la pueden llegar a tener jugadores de esa personalidad y de esa grandeza. Yo me imagino, viste, que debe ser en diferentes lugares también, en todo el mundo, ¿sí? Cuando se está en Boca, se consulta a Paredes, y puede consultarse a Paredes, ¿no? Porque pues, realmente Paredes es un emblema en Boca y hace que realmente pueda una palabra y un sustento sobre lo que es la continuidad de un entrenador o la llegada de un entrenador.
1: Pero es digamos, una idea de Messi, o es la imposición, como se ha dicho.
0: No, es la institución.
18: Bueno, yo creo que más claro no puede ser, ¿no? Cuando el propio Guillermo Hoyos habla de esto, queda claro que las decisiones importantes, sobre todo las deportivas, en el Inter Miami, pasan por, no sé si la aprobación, pero al menos el consejo, la conversación con Messi. No me imagino a el Real Madrid hablando con Mbappé y preguntándole si quiere Mourinho, o no sé, en el Liverpool, en una charla con Virgil van Dijk, a ver si le parece bien que traigan a Andoni Iraola, pero en el Inter Miami las cosas se manejan de este modo, así que Kili González, un técnico con escaso recorrido, se hará cargo del equipo para asegurar, yo creo que el playoff lo tiene, la entrada en los playoffs, asegurar quedar entre los cuatro primeros, que te da la ventaja al menos en la primera serie de, si hay un tercer partido, jugarlo en casa, y después la obligación que tiene Inter Miami, que quedó fuera del resto de competiciones, de revalidar el título que tiene. ¿Cómo lo ven, Octavio, Quique?
16: Mira, yo creo, Daniel, que tiene que ver con, primero con lo que decías de Messi. Me parece que es un tema cultural, es un tema de idiosincrasia, es un tema de este lado del mundo. Claramente yo tampoco imagino que le pregunten a Mbappé o a Virgil van Dijk, pero sí tengo claro que le deben preguntar a Messi, y que Messi debe dar su opinión, y que Messi seguramente no es que ponga al entrenador, sino que debe, obviamente tiene una injerencia grande en el club por la forma en cómo se maneja el equipo y por la forma en cómo se maneja ese club dentro de la MLS. Kili González es un exjugador de fútbol argentino conocido por todos, hombre de mucho peso en Europa, con las camisetas del Valencia y del Inter, jugó en Boca, es rosarino, hincha de Rosario Central, conoce bien a Messi, y además tiene buena relación con Messi y con Rodrigo De Paul, así que me parece que al final tiene que ver con una decisión cercana a la gran estrella del Inter, y con una decisión que busca el equipo para darle cierta comodidad a su jugador y para darle cierta comodidad a un plantel que no la encontró con Hoyos, ¿no?
18: Bueno, estos son los números de Cristian González, del Kili González, el nuevo entrenador de Inter Miami. Esta noticia fue difundida prácticamente al terminar nuestro show de ayer. Se hará cargo del equipo. Este es su recorrido como entrenador. Estuvo al frente de Rosario Central entre 2020 y 2022. Dirigió a Unión de Santa Fe 2023-2025. Su última experiencia fue con Platense en 2025. 161 partidos dirigidos, 52 victorias, 45 empates, 64 derrotas. Saldo negativo. No es un nombre muy llamativo más allá de su trayectoria como jugador, pero recordemos que, a ver, Inter Miami tuvo a Gerardo Martino. Estoy hablando de los entrenadores a partir de la llegada de Lionel Messi a Inter Miami. Tuvo a Tata Martino. Lo hizo ganar la Supporter Shield, es decir, ser el equipo que más puntos hizo en la temporada de 2024, lo que le permitió, por una condescendencia de la FIFA, jugar el Mundial de Clubes, pero después queda eliminado en la serie de playoff ante Atlanta United, que había entrado por la puerta de atrás. Después llega Javier Mascherano, y yo quiero recordar aquí
2: que en el periodo más crítico de Mascherano como técnico, con resultados que no se daban, con una manera de jugar que no terminaba de engranar, al Inter Miami le suspenden a...

0: a Luis Suárez por aquel episodio en la final de la League Cup ante el equipo de Seattle, y desde ese momento Mascherano reacomoda el equipo con Silvetti, con Baltasar Rodríguez por los costados, con Allende jugando con Messi. El equipo se le acomoda, se le equilibra y termina ganando los partidos que necesitaba para consagrarse campeón. La segunda temporada, ya sabemos lo que ocurrió, la inestabilidad del equipo hizo que terminara saltando Mascherano del cargo, y Ángel Guillermo Hoyos, que era una especie de director deportivo de Inter Miami, que ya estaba en la estructura del club, es nombrado entrenador con un saldo irregular, una mala actuación en la League Cup, y la consecuencia que ya todos conocemos, la llegada de Cristian Quili González. Básicamente, lo que pinto aquí es que hay ciertas decisiones en Inter Miami que tienen que pasar un filtro, y no sé si necesariamente cuando se busca un entrenador, digamos, no cuenta más la relación con el 10 que los méritos deportivos.
1: Sí, digamos, acá hay un tema, ¿no, Daniel? Y también decirle eso a la gente, que en muchos lados del mundo, sobre todo en Sudamérica, normalmente pasan ese tipo de cosas. Para nadie es un secreto que le deben preguntar a Messi. Es decir, ninguno de nosotros tiene la prueba de que sea él el que elige o el que pone el nombre del entrenador. Es decir, tampoco nadie puede aseverar eso. Ahora, lo que sí está claro es que le deben preguntar a él, y no es casualidad que los nombres que se hayan acercado al equipo desde su llegada tengan cierta relación con él. El Quili González, aparte de ser de Rosario, de la provincia de Santa Fe, de tener ese acercamiento con él, también tiene relación con él fuera de la cancha. Es una persona cercana al vínculo de Messi y cercana a Rodrigo De Paul, que es, digamos, el bastión fundamental en esa relación. Pero acá, evidentemente, lo que tiene que hacer a partir de ahora el equipo es encontrar un entrenador que le permita tener un equilibrio defensivo, que le permita mejorar esas cosas, que son las que el equipo está sufriendo gravemente, como la zona de la defensa, y luego un entrenador que le permita al Inter Miami desarrollar su juego, que no ha podido hacerlo desde la llegada de Casemiro, con la aparición nuevamente de Messi luego del problema con su padre. Es decir, que el equipo vuelva a tomar forma, que vuelva a tomar color. Si a partir de eso es el Quili González la persona elegida y es el indicado para darle cierta tranquilidad a Messi en un momento tan particular y tan fuerte como este, pues bienvenido sea. Pero digamos, no es casualidad que los nombres que han llegado al club a partir de él tengan esa relación cercana con la gran figura del Inter, ¿no?
0: Bueno, y añadamos que ahora le toca también a Quili González hacer un curso acelerado de la liga, entender el entorno, el contexto, y inmediatamente hacer que el equipo gane. Nos vamos a ir a la pausa. Antes les dejamos otra pregunta para que interactúen con nosotros. ¿Es Quili González la solución que necesita el Inter Miami?
2: Se definieron también los clasificados en la League Cup 2026, con un marcado poderío de los equipos mexicanos. 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
2: Los cuatro equipos que avanzaron a las semifinales de la League Cup se estarán enfrentando este próximo 2 de septiembre en los siguientes cruces. Toluca.

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6: Hoy fue anunciado el nuevo cuerpo técnico de la selección mexicana, encabezado por Rafa Márquez. Ya sabemos que estuvo trabajando al lado de Javier Aguirre, que estaba ya planificada esta transición. Una vez terminado el Mundial, asumiría el ex defensor del Barcelona, una figura emblemática del fútbol mexicano. Bueno, oficialmente su grupo de colaboradores tendrá a Juan Manuel Lillo entre sus asistentes, Andrés Guardado y Vidal Paloma. Vidal Paloma ya había estado trabajando en el cuerpo técnico de Javier Aguirre, lo propio Paul Llorente, y Xavier Mancisidor, que llega como entrenador de porteros, que estuvo muchos años vinculado a la Real Sociedad, después integró los cuerpos técnicos de Manuel Pellegrini en el Málaga, en el Madrid y en el Manchester City, y se quedó en el equipo Citizen trabajando también con Josep Guardiola. Me parece que no es un tema menor este anuncio. Lo de Guardado ya más o menos lo veníamos manejando, lo de Juan Malillo también, pero digo que nos dice mucho la composición de este grupo de colaboradores de Rafa Márquez respecto de hacia dónde el nuevo entrenador mexicano pretende o quiere llevar a la selección mexicana desde su idea de juego y desde su estilo. El hecho de que haya estado trabajando con Javier Aguirre no dice en lo absoluto que vaya a seguir la misma línea, lo contrario. Rafa Márquez, antes de integrarse al cuerpo técnico de la selección mexicana, había estado dirigiendo al Barça Athletic, a la filial del Barcelona, además con mucho éxito. Tuvo en sus manos a varios de los jugadores que hoy forman parte del primer equipo del Barcelona, entre ellos Pau Cubarsí, Fermín y algún otro. Pero digamos que si está Juan Malillo aquí, si está Xavier Mancisidor en el cuerpo técnico, entendemos que Rafa Márquez va a desarrollar un modelo de juego a partir de una relación distinta con la pelota, de mucho juego asociado, probablemente de juego de posición, con un rol en el que el arquero va a tener que tener más juego con los pies. Digamos, cuando uno ve que Mancisidor va a ser parte de su cuerpo técnico, es probablemente buscando eso, arqueros que tengan ese perfil, y de alguna manera también pensando en una eventual primera convocatoria, imaginarse que Rafa Márquez llamará jugadores que encajen dentro de ese modelo. No necesariamente esto implique un corte radical respecto de lo que veníamos viendo, pero a lo mejor sí algún nombre que no está en la lista de todos y que tenga que ver fundamentalmente con el desarrollo de ese modelo, de esa idea.

0: Colombia, que seguramente Rafa Márquez va a desarrollar. Octavio, Quique.
1: Sí, sobre todo para un entrenador, entre comillas, joven como Rafa Márquez, con evidentemente experiencia en el fútbol de Europa y con una ascendencia española que está más que clara, no solo por la aparición de estas personas que lo van a acompañar en el cuerpo técnico, sino que además su mano derecha, que es Andrés Guardado, que por más de que sea una figura importante, una leyenda de los últimos tiempos del fútbol mexicano, también tiene experiencia en Europa y en España, precisamente como él, el caso de Lillo, que haya estado no solo vinculado en algún momento al fútbol mexicano, sino también al fútbol español, cerca de Pep Guardiola y de todo lo que ha significado el hecho de la construcción de ese último City, y lo que quiere seguramente Rafa Márquez interpretar y cambiar de la idea del fútbol que él quiere pretender, sabiendo cómo fue como jugador y entendiendo además lo que él lleva en la sangre con respecto al toque de la pelota y al manejo de ciertos valores que le van a dar o que le va a terminar de formar ese cuerpo técnico. Así que es más que interesante el hecho de la forma en cómo estructura el cuerpo técnico y cuáles son los nombres que lo van a acompañar.
2: Yo creo, partiendo del punto de que habrá bastante componente en su cuerpo técnico de entrenadores que no son de nacionalidad mexicana, yo pienso que va a tener un cambio, ¿no? Vamos a ver una selección mexicana diferente. Guardado es un chico que jugó muy buen fútbol, siempre fue un jugador que ahora como técnico tendrá que imprimir seguramente lo que él hacía en la cancha. Y bueno, Rafa Márquez es un hombre ordenado, un hombre correcto, un caballero del fútbol, un hombre que se destacó por eso, precisamente por ser un hombre de mucha disciplina. Ahora, ¿a qué irá a jugar la selección mexicana de fútbol? Me parece que lo vamos a ver justamente cuando lo veamos en acción. Y si esa mezcla que hoy por hoy conforma el cuerpo técnico que acompañará a Rafa Márquez se ve en evidencia, me parece que el Tri será una selección de mucho poder, de mucho poder. Y vaya que tiene que recuperar terreno, porque al final los resultados del Tri tampoco es que han sido los mejores, ¿no? Y habrá que ponerse también a la altura. Espero que a Rafa le vaya bien con ese cuerpo técnico que ha conformado y que haya elegido bien, porque de lo contrario no duraría mucho, ¿no? Es un banquillo caliente, es un banquillo muy, muy exigente dirigir la selección mexicana de fútbol.
0: Bueno, y van a ser 4 partidos entre septiembre y octubre, todos con transmisiones de fútbol de primera. Somos la radio oficial de la selección mexicana por los próximos 8 años, así que vamos a vivir todo el proceso de Rafa Márquez desde su nacimiento. Santi Jiménez, que es un delantero de referencia del fútbol mexicano, más allá de su mal momento, no tuvo un buen mundial, realmente su último año no fue el mejor para su carrera, el paso por el Milan no le terminó de traer todo lo que se pensaba, después de haber tenido buenas temporadas en el Feyenoord. Uno pensaba que con el Milan iba a poder dar el salto de calidad que se le demanda a un delantero internacional, y sin embargo no pasó, con lo cual hoy está abierta la posibilidad de que Santi Jiménez vaya al fútbol portugués, concretamente al Porto. Vamos a observar los números de Santi Jiménez en su paso por el Milan. Son 37 partidos con 7 goles y 6 asistencias, una producción realmente pobre para alguien que llega a un club de esa envergadura para tratar de hacer diferencia. En el Porto yo pienso que puede encontrar, por un lado, una liga que, si bien es cierto, está un escalón más abajo que la italiana, un contexto de pronto mucho más idóneo para que él pueda reencontrarse con su mejor momento. Recordemos que por el Porto han pasado unos cuantos jugadores mexicanos, dejando además muy buena huella. Allí estuvo el Zorrillo Herrera, allí estuvo Miguel Layún, allí estuvo Tecatito Corona, Jorge Sánchez, en fin, es una lista importante de jugadores que pasaron por ese club, por esa camiseta, y me parece, da la sensación de que el mejor destino para que Santi Jiménez le dé un vuelco a su carrera sea esta posibilidad del fútbol portugués. No sé qué piensan.
1: Lamentablemente, para Santi Jiménez, el caso de que haya llegado un nuevo entrenador al Milan, el caso de Rubén Amorín, le cerró las puertas. El Milan hoy no es un buen lugar para estar, sobre todo para esperar oportunidades, porque el Milan necesita salir urgentemente de la situación por la que atraviesa. El Milan no clasificó a Champions, no tiene espacio ahí incluso decretado por el entrenador. En las últimas horas se había especulado también la posibilidad de que fuese el Trabzonspor, el equipo donde está Mo Salah en Turquía, que en algún momento quiso a Darwin Núñez y que terminó también pujando por el mexicano, que lamentablemente el Trabzonspor perdió el partido clave de clasificación a Europa y que termina cerrando algún otro tipo de movimiento. El Porto está necesitado, salió de Rodrigo Mora, que es una de sus principales figuras para jugar en el fútbol italiano, en la Roma, y me parece que es el lugar perfecto para Santi Jiménez. Ojalá se pueda concretar en las próximas horas y pueda respirar en una liga mucho más tranquila que la italiana, y es el lugar que representa el Milan hoy, donde no hay espacio para ceder minutos ni tiempo, ¿no?
2: Aunque que se dé su vínculo con el Porto, va a ser una situación de compresión que le puede venir bien a Santi Jiménez. El hecho de la máxima exigencia que puede tener un jugador para jugar o cuando está jugando en el Milan, en cualquier momento le puede causar media a un jugador que no encontró la regularidad que se esperaba en el Milan. Una selección, como decía Daniel, una contratación o un cambio de una liga tan exigente como es el calcio para una liga de menor exigencia como la portuguesa le podría venir muy bien, y probablemente para un repunte, ¿eh? Estacionémonos un poco acá un par de años y ver si encuentro la regularidad y puedo volver a Milan o puedo volver al máximo nivel en Europa a equipos de gran exigencia. Yo pienso que sería la mejor salida para Santi, que además carga con ese estigma, ¿no? Siempre que tuviste alguien que en tu generación que jugó al fútbol y lo hizo tan bien, te tienden a comparar, ¿no? Te tienden a pedirte lo que aquel hacía. Me parece que es una carga pesada también, para que en Porto le venga bien y que también el cambio a una liga un poco más suave, entre comillas, le haga resurgir y tener una condición que sabemos la tiene, porque sabemos que es un gran futbolista.
0: ¿Y usted qué piensa? Le invitamos a opinar. ¿Es lo mejor que puede hacer Santi Jiménez irse al fútbol portugués? ¿Que se le dé la transferencia al Porto? Nos encantará escuchar y leer sus opiniones. Pero tenemos que hablar de más cosas. Mercado de fichaje, fútbol mexicano, todo eso después de la pausa.
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7: A partir de esta misma noche comienza la sexta fecha en el fútbol mexicano. Vamos a revisar los partidos que se van a jugar ya desde hoy. Atlante León, Necaxa Cruz Azul y Tijuana Pumas. Mañana sábado Atlas Querétaro, Pachuca Chivas, América Puebla y Santos Tigres. Y el domingo Toluca Juárez y el equipo de Monterrey recibiendo a San Luis. América se mantiene en lo más alto de la clasificación, tiene 13 puntos, Atlas 12, Toluca, Chivas, Puebla y Cholos 10. Todavía un campeonato incipiente, joven, y habrá que ver en qué forma, Octavio, vuelven primero los equipos que acaban de conseguir el pase a semifinales en la Leagues Cup. Hablo de Toluca, hablo de América y hablo de Monterrey, y ver también qué pasa con Cruz Azul, que desde aquella caída a última hora ante Chicago Fire, que lo sacó de los cuartos de final de la Leagues Cup, no viene nada bien.
8: Sí, me parece que vamos a ver dos cosas. Por un lado, que van a llegar los equipos mexicanos, digamos, con ese exceso de confianza del hecho de meterse los cuatro en las semifinales de Leagues Cup. Quiero ver a León, a ver si puede mantener el nivel que ha mantenido también en Copa Internacional. Y evidentemente la expectativa generada alrededor de Cruz Azul, si puedo levantar o no. Pero me parece que los equipos mexicanos van a llegar bien sabiendo que se metieron los cuatro en semifinales.
7: Y además, en esto añado un puntito respecto al presente del América, y es que hay ruidos fuertes respecto de un posible fichaje de Brian Rodríguez, su principal jugador, el uruguayo. Aparentemente hay una oferta del Ajax para llevárselo, y el otro es Sebastián Cáceres, el zaguero uruguayo, que tendría la posibilidad de irse al Celta de Vigo en la Liga Española. Y yo creo que sin Brian Rodríguez al América aquí que se le complica.
9: Sí, se le complica. Sin embargo, me parece que al América le va ajustando poco a poco, ¿no? Yo creo que si se va uno, pues cae por ahí otro que no, quizá con el mismo nivel del que se fue, pero va, me parece, en el camino ajustando, ¿no? Es líder, lo vemos en la tabla de colocaciones, no es una situación tan complicada la que tiene en el torneo local. Y bueno, con el tema de los cuatro que están clasificados a semifinales de la Leaf Cup, lo diferencia totalmente en el fútbol mexicano. Y bueno, la situación de Cruz Azul es una situación complicada. Si viste la tabla, no aparece ni siquiera en los primeros nueve en un torneo que también es tierno, ¿no? Pero bueno, va a tener que esforzarse un poco más Cruz Azul. Tiene una difícil parada contra Necaxa, pero bueno, esto va a ser bastante interesante el torneo con cuatro equipos mexicanos que dejaron afuera todo lo de la MLS en la Leafs Cup, que también marca un llamando en la zona también, es un mensaje, y bueno, diferenciados también en el torneo local, que me parece que los hace serios candidatos a ser los cuatro importantes en este torneo de la Liga Mexicana de Fútbol.
7: Bueno, y no se vaya porque tenemos que hablar de la actualidad, hay noticias que tienen que ver con futbolistas de la selección de los Estados Unidos, todo eso a la vuelta de la pausa.
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13: Como primero de grupo se clasificó el Olimpia, Alajuelense, Alianza del Salvador y el Cartaginés. Como segundos se clasificaron el Saprissa, Motagua, Maratón y el Firpo. Afuera, eliminados, se quedaron el siempre grande Herediano de Costa Rica y también el siempre grande de Guatemala Municipal. Los cruces quedan de la siguiente manera: Olimpia enfrentará a Firpo, Alajuelense enfrentará a Maratón, Alianza del Salvador, que está de regreso, enfrenta a Motagua, y Cartaginés, en duelo costarricense, se enfrenta a Saprissa. En el minuto de fútbol de primera, les hablo Quique Lanz.
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2: Bueno, hoy arrancó oficialmente la Bundesliga. El Bayern goleó 5-1 al Stuttgart. Allí Luis Díaz marcó uno de los goles del equipo bávaro, principal candidato, como siempre, en Alemania a quedarse con el título de liga. El Milan en Italia derrotó 2-0 al Venecia. Señalar aquí que Christian Pulisic ni entró, estuvo en el banco de suplentes.

0: Gonzalo Ramos hizo uno de los goles del Milan en ese partido. El Manchester City goleó 4-1 al Crystal Palace, un par de goles de Erling Haaland también para variar en la victoria Citizen en cancha del Crystal Palace, que hoy vio cómo el jugador Xavier Gozo, el chico estadounidense que fue traspasado la semana pasada desde el Real Salt Lake, hizo su debut, entró al minuto 68, una promesa interesante del fútbol de los Estados Unidos. Y en Francia, el Paris Saint-Germain, que ha tenido un arranque lento, perdía 2-0 con el Lille, y ya en el minuto 90 y a los 5 de reposición, terminó empatando el partido con goles de Vitinha y Marquinhos. Todo esto en las distintas ligas europeas que arrancaron hoy. También hubo actividad en España. Entre otras cosas, el Racing de Santander se impuso 3-2 al Elche. Pero aquí lo llamativo, insisto, el debut de Xavier Gozo, un jugador del que estoy seguro, Octavio, vamos a escuchar hablar en el futuro próximo, inmediato, de la selección de los Estados Unidos.
1: Sí, mucho movimiento alrededor de él, Dani y amigos, mucho movimiento alrededor de Pulisic, que tampoco está teniendo minutos como bien explicabas, que no lo tuvo en el partido anterior tampoco. Es decir, el Milan está buscando un par de nombres más, ya está por confirmarse la salida de Leao, que va a terminar jugando en el Galatasaray, la salida de Leo Valerdi, el Olympique de Marsella, a la Roma, entre otros movimientos que se van a dar en los próximos minutos con respecto al fútbol europeo. Hoy muy buen partido de Sergio Canales, el ex fútbol mexicano, en la victoria del Racing de Santander, que ganaba 3-0 en los primeros 30 minutos. Es decir, empiezan a darse algunos movimientos con respecto al fútbol europeo, y bueno, llamativo el caso del PSG y ese nuevo empate, y llamativa la victoria del Manchester City, que frente al Crystal Palace no le dio respiro al equipo londinense, que no tuvo a los colombianos desde el arranque y que terminó ganando de esa manera en el arranque de este gran fin de semana.
0: Gracias. City, que ha hecho algunos movimientos, cambió, como ustedes saben, a su entrenador, lo dirige ahora Enzo Maresca, y Ayoub Bouadi, ese volante que vimos con la selección marroquí durante la Copa del Mundo y que fue sumado, ingresó hoy también en el segundo tiempo en reemplazo de Elliot Anderson.
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0: mucha actividad, plena actividad, diría, en las distintas ligas del mundo durante este fin de semana. Partidos interesantísimos en España, en Italia, en Alemania, ni hablar en Sudamérica. La MLS, que está jugando también las jornadas definitorias ya para ir perfilando los posibles clasificados a los playoffs. Todo eso, como siempre, quedará reflejado a través de fdpradio.com y todas nuestras redes sociales. Octavio, Quique, un placer y feliz fin de semana.
1: Un abrazo, muchachos, un abrazo, buen fin de semana.
2: Abrazo, Daniel, abrazo, Octavio, a toda la producción y a todos los amigos. Encantado.
0: Y a todos ustedes, siempre el agradecimiento por la sintonía. Feliz fin de semana para todos y nos reencontraremos el próximo lunes.

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0: ¿Cómo andan? Qué gusto saludarlos. Bienvenidos a una nueva emisión de Línea de Cuatro, la señal de TUDN Radio, este viernes 28 de agosto del 2026. La producción de Jessica Cedillo junto a Jocelyn Ledesma, Diego Silva, todo el equipo de TUDN Radio. Estamos en Facebook Live, en YouTube, para que nos acompañen. Viernes de quincena, señor Gómez Luna. Los que más se disfrutan, ¿cómo andan? No recibe, ya levantó el estudio, Víctor Tostado.
1: Estoy alegre por usted.
0: Ese es el amor de verdad.
1: Es un jugador de equipo.
2: Me gusta, esta línea de cuatro promete, va a estar muy atractivo, pero sí, se acaba el mejor mes del año, ¿no? Se está acabando el octavo mes del año, sí, así que pues a disfrutar un fin de semana cargadito.
0: ¿En este mes?
2: Sí.
0: No, viene el mejor mes del año.
2: Se acaba el mejor mes del año, el octavo, pero con un fin de semana creo que muy bueno, muy atractivo, con la jornada 6 de la Liga MX, que unas dudas que tengo, ¿qué hará León? ¿Qué hará también el América? ¿Qué hará Toluca? ¿Qué hará Monterrey? Porque la siguiente semana van a jugar ya las semifinales de la Leagues Cup, pero hay mucha información.
0: Sí, señor. Es una realidad. Se viene la Leagues Cup y hoy, por cierto, vamos a tener a León en contra de Atlante para que lo sintonice en la voz de Iker González, un servidor Diego Peña. Los esperamos desde el Banorte. Bueno, ellos desde el Banorte, nosotros en TUDN Radio.
2: Sí, y terminando el Tijuana contra Pumas.
0: Un muy buen juego.
2: Muy buen juego.
0: Totalmente de acuerdo. Bueno, la Selección Nacional de México anunció lo que debía de haberse anunciado después de la Copa del Mundo del 2026. El cuerpo técnico de Rafael Márquez. Juan Malillo, Andrés Guardado. Juan Malillo, para toda la gente que no lo conoce, entrenador de Pep Guardiola en Dorados de Sinaloa, y también después entrenador Atlético Nacional, auxiliar del propio Pep en Manchester City. Javier Mancisidor, que a mí me parece que puede llegar a ser en los últimos 20 años tranquilamente uno de los mejores preparadores de porteros que va a tener la Selección Nacional de México. Ya estaremos platicando de él. Se mantiene Paul Llorente, muchas cosas que platicar. ¿Qué le parece, señor Iker González, el cuerpo técnico que armó Rafa Márquez?
3: ¿Qué tal, Diego, Tate, Víctor, amigos de Línea de Cuatro? De entrada creo que los nombres son, por lo menos pueden prometer si uno ve el currículum, ¿no? Porque decías lo de Lillo, sí me parece, si uno ve su currículum con el hecho de dirigir a Pep Guardiola siendo Dorados de Sinaloa.
0: El ya currículum, aparte, porque el palmarés
3: sí, nada. El palmarés prácticamente nada, también algunas estadísticas importantes, técnico, uno de los técnicos más jóvenes en la historia de la Primera División de España, con tan solo 29 años, es decir, su experiencia creo que lo avala para estar en este escenario. También no se diga, lo de Andrés Guardado, que bueno, si uno ve su carrera como jugador, una trayectoria muy corta prácticamente la que ha tenido ya a partir del retiro. Estaba en un proyecto con fuerzas básicas del Real Betis Balompié, pero la experiencia que tuvo Andrés Guardado con selección mexicana y lo que significa para la historia del fútbol en México me parece no es cuestionable. Creo que nombres en currículum cumple, pero eso no te asegura absolutamente nada.
0: Señor Toast, ¿cómo anda? Gusto saludarles para la Nación Americana.
4: Sí, correcto.
0: Víctor Tostado. ¿Cómo le pareció el cuerpo técnico que armó Rafa Márquez? Que digo, ya en gran medida se venía adelantando, nada más quizá lo de Guardado se tambaleó un poco, ¿no? Hasta la pasada semana.
4: Gusto saludarte, Diego, Tate, Iker, a toda la gente que nos acompaña. Coincido con lo de Iker. En tema de nombres, a mí me parece atractivo, sobre todo el tema de Lillo, que ahorita complementando el dato que platicabas, si Guardiola arribó en su momento al fútbol mexicano, fue precisamente porque Lillo dirigía a Dorados de Sinaloa. Eso fue lo que lo terminó por convencer para retirarse en el fútbol mexicano. Y el hecho de que pueda Rafa Márquez verse auxiliado con ese tipo de perfiles me parece correcto, porque va de la mano un poco con el estilo de juego que estamos esperando que tenga el equipo de Rafa Márquez. A mí creo que la incorporación que más me gusta en lo personal es lo de Mancisidor, el tema de ser preparador de porteros, 13 años en el Manchester City, pasó con Pellegrini en su momento, luego con todo el recorrido que tuvo con Guardiola, estando también en el Real Madrid. Me parece que es una excelente incorporación para un país que siempre se ha destacado por tener buenos porteros, por tener buena competencia en la portería. Creo que hoy hay un candidato muy claro, los demás no me parece que puedan serle competencia en este momento a Rangel, entonces creo que puede ser también buena incorporación para que haya esa competencia también en la portería como lo habían antes.
2: Y Paul Llorente, ¿no? También.
0: Sí, que se mantiene, ¿no?
2: Creo que ahí también es algo positivo de la selección mexicana, porque se respeta el proceso, más allá de que Rafa se quede, claro, de lo que fue ser auxiliar de Javier Aguirre, un hombre que también se entendió con Rafa, que ahí estaban platicando, que es Paul Llorente. Creo que también es una gran noticia porque se va por el mismo camino. Mucha experiencia, sí, en los nombres que ya dábamos, ¿no? Pero en lo de Andrés Guardado y en lo de Rafa Márquez, en el tema de ser director
0: técnico. Y lo de Vidal Paloma.
2: Y lo de Paloma también, pues es muy pobre, ¿no? Es muy poco. Yo sigo diciendo que están ahí por el nombre, Rafa y Andrés. Andrés llega por ser el cuarto mejor mexicano en la historia de nuestro fútbol, posiblemente por debajo de Javier, del mismo Rafa y de Hugo Sánchez, pero en el tema de dirigir a un equipo, ahora una selección, sí, claro, que tiene mucho trabajo por hacer, creo que con el nombre no va a ser suficiente, y espero que no dirijan con el nombre, porque si es así...

0: yo creo que va a ir por un camino al precipicio.
1: Que en esa parte, Diego, yo comparto lo que dice Tata en el sentido de que si uno se pone a evaluar lo que son tanto Rafael Márquez como Andrés Guardado, evidentemente ninguno cuenta con experiencia como entrenador, ¿no? Pero creo que eso tampoco te puede dictar lo que va a ser el porvenir de la selección mexicana, entendiendo que, a ver, se ha traído en su momento y se trajo en su momento a tipos que estuvieron dirigiendo al Barcelona, después lo de Javier Aguirre, que la experiencia aparte que tuvo en tres procesos diferentes, sí, también se quedó prácticamente lo mismo. Entonces, yo creo que la apuesta es interesante, los nombres al menos que trae la Federación Mexicana de Fútbol, insisto, en un tema de currículum, cumplen, pero se verá. Ahora, al final del día, hoy solo se anuncian, es cierto, inclusive un poco tarde, ¿no? Prácticamente sí, 2 meses después de la Copa del Mundo, pero es un proceso, y lo decía Tate, hay muchísimo de qué trabajar aquí al 2030.
2: Lo positivo es que, a ver, por ejemplo, cuando un entrenador joven llega con tan poca experiencia a un equipo tan importante como la Selección Nacional de México, yo creo que sí había que exigirle o había que esperar un cuerpo técnico de peso, y creo que lo tiene Rafa Márquez. Yo no recuerdo, ni en Selección Mexicana ni en general, que hubiera un técnico joven y un auxiliar con tanta jerarquía. Por lo regular no se da, y creo que una de las partes de la ruptura de Jaime Lozano con la Federación Mexicana de Fútbol en su proceso de la selección, pues fue ese. O sea, que por más que le acercaron al consejo con la Volpe, que sí quería, que no quería, con Bernardo Cueva, con muchas personas, a final de cuentas no supimos qué pasó con ese consejo. La realidad es que no había alguien de experiencia en el grupo. Sí. A mí me parece equilibrado, y hoy creo, Tate, que el cuerpo técnico en general toma mucha fuerza, y no solamente la cabeza, no solamente el entrenador como tal.
0: No, ya no sé si también chivos expiatorios para asumir la culpa, diremos en su momento es culpa de Andrés Guardado, de Lorente.
3: Ya está llorando.
2: Lo sabe, siente Rafa.
0: No, me voy a las pruebas de lo que ha sido la selección mexicana, claro, ¿no? También sí, sea entrenador, porque decía también Iker, es que no podemos adelantarnos a lo que podemos ver. Bueno, Hugo es el máximo representante, claro, y fracasó rotundamente con la selección mexicana.
2: Como la Volpe,
0: como cualquiera.
3: Lo de Hugo también, porque se atrevió a tomar a una selección que buscaba el pase a los Juegos Olímpicos, ¿no?
0: Fracasó. Eso es Ben Goran Eriksson. Acá también el cambio que va a tener Rafa no va a ser fácil.
3: Ah, por supuesto.
0: No va a ser para nada fácil. Para muchos un papel extraordinario en la Copa del Mundo, yo no me incluyo, pues va a ser un movimiento, unas elecciones de si ahora vas a determinar que por estar en Europa vas a ser convocado, como el Chino Huerta, si tiene un buen momento en Pumas, lo vas a convocar en vez de alguien que esté en Europa y que no tenga minutos. Ahí quiero ver a Rafa Márquez. Para lo que preguntaba Diego, yo creo que sinceramente hoy es un volado, ¿no? No sé también el tiempo, porque...
2: Aún con el cuerpo técnico que te ponen, sí, no, sigue sintiendo que es un volado.
0: No, sí, totalmente, porque a ver, ¿cuándo juega ya en septiembre? En menos de 3 semanas. Estará jugando, y para que anunciaran apenas el cuerpo técnico completo a 3 semanas de tu primer partido, o sea, para que ya el camino estuviera claro desde que fuiste eliminado.
4: Que no es,
0: por lo menos una semana después.
4: Que no es la primera vez que la selección se atrasa en anunciar un cuerpo técnico. Hay que recordar que cuando se va Osorio en 2018, el tema de Martino fue anunciado hasta enero de 2019. O sea, se tardaron 6 meses en anunciar un cuerpo técnico. Coincido en que no había este tipo de partidos, pero ciertamente no es la primera vez que vemos a
0: Martino atrasarse. Ya tenía su auxiliar.
4: Sí, ya tenía su cuerpo técnico.
0: Acá sabíamos que se iba a ir Javier Aguirre, sí, iba a quedar Rafa.
4: Pero no tenía.
0: Iba a llegar, porque también no. El portero, o el entrenador de porteros, iba a ser Alfredo Talavera.
4: Yo lo que sí le aplaudo, perdón, Iker, es que por lo menos se respetó lo que se planteó desde un principio, sí, que al salir Aguirre se quedara Rafa Márquez, porque luego también hubo ciertos momentos donde se ponía en duda que Márquez siguiera en el cargo, que si ya se barajaban otros nombres, incluso se ponían algunos como Mohamed para el cargo. Yo sí aplaudo de que por lo menos esa continuidad que se le prometió a Rafa Márquez sí se aplique, y esperemos que se respete para ahora, todo el proceso.
0: Por ahora, le han prometido el Mundial a Jaime Lozano,
4: sí.
0: ¿No?
3: Lo que sí pienso es, a ver, lo decía Víctor, lo que acentúa, y creo que sí lo hace hasta cierto punto grave, el hecho de que pasaran casi 2 meses o mes y medio de que termina la participación de México en el Mundial y se conoce al completo el cuerpo técnico, es que Rafa Márquez ya sabía, o por lo menos la Federación Mexicana de Fútbol ya sabía desde hace muchísimo tiempo que Rafa Márquez se iba a quedar, ¿no? Eso ya estaba pactado, ya estaba estipulado, era para que el día uno, después de que te eliminan de la Copa del Mundo... Están,
2: ¿y qué pensamos de los nombres?
3: Me parece que son atractivos, insisto, no te asegura absolutamente nada.
0: A mí me resuena el tiempo, solamente. ¿Lo eligió Rafa Márquez? ¿Está de acuerdo con que Andrés esté como auxiliar?
2: Para mí, Juan Malillo, yo creo que es de Rafa, y Mancisidor es de Rafa.
4: Y Guardado también.
0: ¿Y Paul Lorente?
2: No lo sé, o sea, lo de Guardado no lo sé...
5: Y, a ver...
6: Porque también cuando deja de ser el capitán de la selección, Márquez, el que le hereda ese puesto es Guardado.
5: Sí, y para mí tiene cierta proyección y cierta intención de que Guardado, salvo la mejor opinión de los tres, sea después de Rafa el entrenador. Digo, o sea, pensar en un proceso de 12 años es una locura, o de 10 años es una locura, de 12 años con Javier...
3: Para comenzar la selección...
6: Para cómo es el fútbol mexicano,
3: pensar en un proceso completo de aquí a 2030 es una locura.
5: Pero no creo que lleven solamente a Andrés de auxiliar.
6: O sea, que ahora sea el nuevo Rafa Márquez de lo que fue en el proceso anterior.
0: Es difícil, yo no lo veo por el momento, yo no lo veo.
5: Un auxiliar institucional, alguien que no es propiamente de Rafa, pero sí pertenece a la Federación Mexicana de Fútbol.
0: ¿Tenía Ricardo Antonio Lavolpe con Jorge Campos?
6: Jorge Campos.
0: Yo creo que lo que va a adolecer Rafa Márquez en este proceso va a ser la comunicación con el futbolista, porque se ve, e interpreto yo, que es una persona muy fría, muy duro, no especialista en hacer grupo, acercarse sí, claro, a los futbolistas.
5: ¿Y cómo te imaginas que se van a repartir los roles?
0: Yo creo que Andrés va a ser el que esté con el jugador, claro. ¿Sí? Con el que tenga mayor diálogo, el mediador entre el jugador y también Rafa Márquez, porque también en personalidad, a lo que vemos, es más extrovertido Andrés Guardado que
5: mucho,
0: Rafa
5: por Márquez. Supuesto, mucho más.
0: Y
5: mucho
0: para más. Y para esa pelea de egos al interior, con un ego gigantesco como lo es Rafa, pues va a tratar de mediar ahí Andrés Guardado, sí, claro.
3: ¿Qué te
0: ¿no?
3: puede ayudar más entonces? La poca o mucha experiencia que tenga Rafael Márquez en categorías inferiores dirigiendo a clubes como lo hizo con el Barça Athletic, o ser más extrovertido en ese sentido como Andrés Guardado.
0: Yo creo que lo de Andrés. No sé si ahí también podemos en la balanza, pues el aprendizaje que tuvo Rafa 2 años con Javier, ¿no? Si muchos catalogan que Javier es el mejor entrenador en la historia de México, pues que estuvieras 2 años como su primero o como su brazo derecho,
6: que ya
0: pues yo creería también, que ¿no? le aprendió algo, ¿no?
6: Claro.
0: Pero sí, de ahí al tema de la personalidad, de lo extrovertido que es Andrés, yo me voy más por ahí.
3: Yo lo que sí pienso es que, a ver, a Rafa Márquez, e inclusive lo platicamos hace algunas horas, inclusive en Tricolor al Día, si tú escuchas o tú percibes a la poca cantidad de futbolistas seleccionados nacionales que han declarado en relación a Rafa Márquez, sí los ilusiona y creo que sí juega a su favor, pues el currículum que tiene, Iker, porque a ver,
5: también, no, vas a perder la primera convocatoria.
0: Pero si te entrevistan y te preguntan, oye, ¿qué piensas de Rafa?
3: Sea como sea, al final del día, a nivel histórico, Rafael Márquez es el segundo jugador más importante de este país.
0: No sea Rafa, sea otro Sven Goran Eriksson, que en paz descanse.
3: Pero yo creo que sí tiene un peso.
5: No, eso está claro, pero yo creo que...
6: Saludos a Diego Coca, tampoco es que hablaran bien de él en su momento.
5: Lo sienten como jugador, ¿no? Como exjugador de lo que fue Rafa Márquez. Que saber ahora sí. La prueba será como entrenador. En la primera fecha FIFA, Víctor, tratar del que convenza a los futbolistas. Yo siento, por la repartición del cuerpo técnico, por la figura que representa Lillo, de un tipo, o sea, con mucho conocimiento del fútbol, y al ser Rafa tan cercano a él, que Rafa se va a aislar un poco del grupo, que no va a tener tanta comunicación con los jugadores, que va a ser el que piense en los planes de partido, en las tácticas, alineaciones, etcétera. No digo que Guardado no, pero el que trabaje con el grupo, o sea, tanto Guardado como Vidal Paloma.
4: Sí, coincido. Yo veo más a Rafa Márquez uniéndose precisamente con Lillo para trabajar lo que son los partidos, lo que es la idea de juego, y que lo trasladen precisamente estos perfiles que son más cercanos al jugador, ¿no? Lo que es Guardado, lo que son los demás nombres que componen al grupo. Lo que también espero y me gustaría que se lleve a cabo en este cuerpo técnico es que precisamente esa división de roles, pensando en que, por ejemplo, dentro del campo de entrenamiento esté Márquez y Lillo sentados en el banquillo técnico, por decirlo de cierto modo, y que Guardado y quien lo acompañe estén dentro de la cancha, que a largo o a mediano plazo no haya esta después división de instrucciones, que de un lado se plantee una cosa, que del otro lado se gestione otra, que realmente haya una unión en lo que se busca en la mesa de los entrenadores y después lo que se
0: traiga. Que no haya división de Andrés
4: y de Rafa.
0: Claro. Si ya tú, porque también hubo entrevistas hace no mucho de Andrés que le preguntaban si iba a llegar a la selección y él mismo no sabía. Él dudaba si iba a llegar. Yo creo que ya al momento de dar el sí es porque sabes que eres el hombre que estará por debajo de Rafael Márquez, sí, y que se va a hacer lo que Rafa Márquez diga y que te vas a alinear a los lineamientos que ponga acá
6: es el jefe.
0: Rafa Márquez.
3: Y yo creo que hasta él acepta esas condiciones.
5: Para mí como auxiliar ya tuvo que haber platicado con Rafa cuál es su idea, sus condiciones. Sí. Y ya las aceptó de manera intrínseca.
0: No, y el futuro, yo no descarto lo que dice, digo, tal vez, yo no lo veo hasta el momento, pero no quiere decir que no estén platicando que Andrés en su momento se va a Rafa, queda Andrés Guardado.
4: Y yo tampoco descarto, digo, tampoco quiero comparar situaciones, mucho menos planteles, pero no es la primera vez que queda una selección nacional a cargo de un entrenador que no tiene experiencia en clubes, ¿no? Y me remito al, creo que el primer ejemplo en el que vamos a pensar, que es Argentina, con el tema de Scaloni. Es a lo que voy. No quiero comparar.
5: No quiero comparar con Macalister.

0: Si tienes una selección que tiene esas aspiraciones,
1: este podría ser el cuerpo técnico de Argentina y ser una
2: persona de yo creo que no hay punto de comparación entre la plantilla que tiene Argentina.
3: Yo creo que Víctor va a la similitud de que tenía experiencia y llegó. Y que le salieron
4: cosas. Joaquín Lowe tampoco tenía experiencia. O sea, porque fue auxiliar de Sampaoli en muchísimos lugares. Rafa, nada más del Vasco, lo del Barcelona y párale de contar, ¿eh?
3: Y que también Sampaoli no tiene la mejor...
4: Claro,
3: mejor,
0: se le manchó el currículum, ¿no?
3: Popularidad, no es tan popular el señor Sampaoli, pero hay que aprenderle de alguien. Pero sí, también de ser auxiliar a dirigir ya la selección mayor, sí, era una duda gigantesca, como en este caso. Yo no me voy a otros temas de otras selecciones,
2: a la misma selección mexicana, ¿sí?
3: Hugo Sánchez no pudo. Hugo Sánchez con todo lo que vivió.
2: Y Hugo Sánchez ya tenía más experiencia en clubes. Llegó
3: a ser bicampeón con Pumas. Dicen que el auxiliar fue el artífice, ¿no?
2: Pero pues acabas de tener amor con el día.
3: Sí, pero ahí estaba, ¿no?
2: Sí, claro.
3: Pero
1: yo por eso hablo de la importancia del cuerpo técnico. Que qué tan bueno es, qué tanto puede ayudar a Rafa. Y qué tanto se puede dejar
3: ayudar. Pero dos inexpertos. ¿Cómo lo va? Tres inexpertos también.
1: Sí, digo, porque Vidal Paloma... Sí, no lo hemos visto en un...
3: O sea, esos tres que van a aprender sobre la marcha.
2: Inexpertos al final del día en un tema de selecciones nacionales, ¿no?
3: Claro, sí, pero bueno, no sé si cómo lo vean, pero...
0: Sí, es una cuestión distinta de
3: primero tienes que estar en un equipo, en un club, dirigir, no sé si te vaya bien o mal, y ya de ahí ahora sí pensar de que puedas llegar a una selección mayor, porque parece que estamos surgidos porque alguien tome a la selección mexicana. Vámonos a las grandes figuras que tienen. ¿Algún momento que si no funciona Rafa y Andrés Guardado, vamos a ir con Chicharito Hernández?
0: Que eso lo hablamos en algún momento, ¿no? Difícilmente en estas últimas generaciones del fútbol mexicano vemos perfiles que realmente puedan adecuarse a posteriormente ser un entrenador o ser director técnico. En anterioridad yo sí veía muchísimos exjugadores que después pasaban a la parte de dirección técnica. Hoy yo no veo, de las últimas dos generaciones de selección mexicana, no veo jugadores que levanten la mano.
3: Y es un volado, si te sale Rafa... Va a ser una victoria como los que presume ahí la Federación Mexicana de Fútbol para inventar cositas.
1: El próximo cuatrienio.
3: La pirámide.
0: Una presentación ejecutiva.
3: Pero, ¿y si no te sale con tu máxima estrella? Pues, ¿quién va a llegar para dirigir a la selección? ¿Otro colombiano? ¿Otro argentino? ¿Te lo vas a dar a Andrés Guardado? Hay tanto riesgo con este proyecto de Rafa Márquez que si no sale bien...
1: Sobre todo por la esperanza.
3: Un problema.
1: Por la esperanza que hay, ¿no? O sea, de haber ganado esos cuatro partidos en la pasada Copa del Mundo, en haber ganado un partido eliminatorio después de mucho tiempo, en que hay algunos futbolistas que ya comienzan a irse a Europa, ya lo platicaremos con el tema de Eric Lira y lo que está pasando con Cruz Azul. O sea, creo que hay esa esperanza y se tiene que trabajar de buena manera. Ahora, pasemos al tema en donde eres experto, Tatiño, en el tema del arco. Javier Mancisidor tuvo de portero, al que usted considera, y yo ahí también estoy, el mejor portero de la historia, a Iker Casillas. Trabajó con Claudio Bravo, con Ederson Moraes. Si no estoy mal, todavía lo hizo con Estefan Ortega, puros porteros de élite. Sí. ¿Cuánto ayuda tener un preparador de arqueros de ese nivel que no sé si México lo había tenido en algún momento?
3: Yo creo que te potencia, ¿no? Yo creo que con los que ha formado, yo creo que podría darle no solamente esperanza al Tala ni a los que convoque, sino también a todo el fútbol mexicano.
0: A la escuela de
3: porteros. Claro, que puedes implementar la escuela, algún estilo de entrenamiento que está... Pues yo creo que sufriendo hoy la mayor parte de los equipos con los arqueros mexicanos. Yo creo que de ahí va a moldear al Tala. Yo creo que hay algunas cosas que puede moldearse todavía el Tala, como el tema de las salidas, no sé, la toma de decisiones, si sale o no. Abajo los tres postes es muy bueno, pero te llena de tranquilidad de si ves un hombre que dirigió. Volvemos a lo mismo, el nombre, pero también el currículum que
0: claro,
3: tiene.
0: Importa.
3: A los que ha formado. Así que desde el momento que se plantea ahí el Tala Rangel, ya sea Acevedo, Moreno, el que me digan, el Malagón cuando regrese.
2: Hasta Acevedo,
3: Yo no sabría. Si los moldea, yo creo que la confianza va a ser para creerle todo. Cualquier ejercicio de velocidad, de reacción, de salida, de jugar con los pies, hay que creerle. Y creo que le va a dar un plus también ahí a la selección. Porque yo creía lo mismo que estoy diciendo con Rafa y con Andrés de Alfredo Talavera. Alfredo Talavera, en el momento que hubiera llegado a ser entrenador de porteros, ¿qué experiencia?
2: Sí, pues, de experiencia no tenía absolutamente nada.
3: Por lo menos formó para mí, y no lo voy a creer así, al mejor portero de la historia, que es Iker Casillas, y que aún así no fue el mejor salidor, y aún así logró una historia sensacional.
2: Yo lo que sí pienso, a ver, si lo queremos traspasar y empezar a ver cómo puede trabajar Mancisidor en la selección nacional mexicana, sí hay un punto de diferencia, y creo que lo han platicado distintos técnicos, de dirigir a un club, entrenar a los jugadores, sí, en claro, clubes, que tienes un tiempo de trabajo muchísimo más extenso, que puedes trabajar prácticamente semana a semana, a trabajar en selecciones nacionales. También ahí verá, y tendremos que ver qué tan bien se adapta Mancisidor, porque no va a tener ese mismo tiempo de trabajo para moldear, como lo decía Tate, a los Talarangel, a Malagón, a sí, García, que me parece va a ser importante.
3: O sea, nos gusta el cuerpo técnico, el entrenador de porteros, pero también que te limiten por club dos convocatorias. Ah, septiembre, claro. Pues ahí, o sea, ¿estás comprometido con el proyecto de Rafa, Andrés y compañía? Uh-huh. ¿O no estás comprometido?
4: Por supuesto.
3: Que simplemente como, a ver, préstamelos, por favor, como que le está rogando también Rafa Márquez y compañía, de préstenme a los...
0: Pero le tienen que regresar, algo. Digo, a ver, sin, por lo menos imaginándome, creo que le tienen que regresar, o así lo veo yo, algo de lo que le quitaron a los clubes en la fiesta grande pasada, ¿no? En la liguilla pasada. Porque la liguilla pasada terminaron afectando a distintos clubes y dicen, ¿sabes qué? Ahora solo te tomamos dos.
3: No importa la selección, no importa la selección, ¿no? Ese es el gran tema, porque el tiempo, te decía, claro, de Mancisidor, sí, pues de entrenarlos poco
5: esta
3: tiempo
5: fecha FIFA, completo. O sea, por ejemplo, lo que va a tener del año Mancisidor, yo creo que no sé cuántos entrenamientos completos vaya a tener. O sea, porque en esta fecha FIFA, me imagino que se verán el día 23, quizá, posiblemente 23, 24, el día 25 previo partido, el 26 ya es juego, 27, 28, y el 29 juego de nuevo, si no está mal. Y luego también...
3: Octubre, ¿no?
5: Ajá, sí. 30, 30 y... ¿Septiembre tiene 31? No, 30. 30, primero, 2, y el 3 contra Estados Unidos, 3 entrenamientos, o sea, va a tener...
3: Noviembre mucho, también Nations.
5: Muy corto. Ajá, o sea, ¿cuántos va a tener en el año de aquí a 3 20, entrenamientos, 4 sí, entrenamientos con los jugadores?
2: Se tiene que aprovechar la fecha FIFA de septiembre-octubre. Porque es la fecha FIFA que dura ahora 3 semanas. Es que, a ver, es el tiempo de trabajo que tienes. Pero es el tiempo de trabajo que tienes. A ver, es lo máximo que vas a tener de septiembre a que acabe el año. Es lo máximo que vas a tener.
5: Va a trabajar hasta Copa Oro.
4: ¿Cómo podemos gestionar eso? Tendrán que volver los microciclos que se van.
3: Si no quieren prestarnos de dos jugadores. Oye, no está mal lo que dice Víctor. Yo también lo vería bien.
1: Sí, pero no van a volver. ¿Dónde los ponen? No van a volver. Los tienen que irse al X-Cop.
3: No, el X-Cop, sí, también. La liga, selección, pues ya no hay lugar, ¿no? Pero de que tendría que hacerlo, se tendría que hacer. Ahora, ya para la Copa Oro, yo creo que ya tendrías que tener un poco más de tiempo para formarlos, ¿no? Sí. Ya, pero sí, el tiempo, y vuelvo a lo mismo, el tiempo también del anuncio del cuerpo técnico, pues llega muy tarde para mí, sí, muy tarde ya. Finales de agosto tenemos ya los que conforman el cuerpo técnico de Rafa Márquez. ¿Por qué no después de la resaca del dolor de cabeza de Inglaterra, pues empezó ya?
1: ¿Habrá presentación?
3: Yo me imagino que sí, ¿no?
4: Si hubo de tengo chino, entendido que sí.
3: Tendría que venir de Andrés Guardado y compañía.
1: Yo tengo mis dudas. Yo lo que más espero es que en 2 semanas y media tengamos la primera convocatoria de Rafa Márquez.
3: Ahora, en conferencia de prensa, pues hablará Rafa, ¿no? Pero si se enoja...
1: Supuesto. Lo más recomendable, con el debido respeto para Rafa, es que mande a Andrés. Y todos estaremos felices.
3: También por ahí la idea sería que se pueda hablar en conferencia, ¿no?
1: Sí, totalmente de acuerdo. Hacemos pausa y regresamos con más en redes sociales en la señal de TUDN Radio. Estamos en línea de 4.

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6: Hank Aaron fue constancia, poder y dignidad. 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
7: Lou Gehrig fue poder, resistencia y nobleza. 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

0: De vuelta en la señal de TUDN Radio, seguimos en línea de cuatro. Hoy Adrián Esparza Oteo y otros medios, pero el primero fue Adrián Esparza Oteo, nuestro compañero de TUDN, reporta que a cambio de 8 millones de dólares, más 2 en variables, Eric Lira se puede convertir en futbolista del Mónaco del Principado de la Liga de Francia. ¿Cuál es el pero? Que hay que liberar en 3 días... Bueno, en 2 días y medio.
1: Sí.
0: Una plaza de extracomunitario, porque Follarin Balogun, Vanderson, Takumi Minamino y otro futbolista más,
1: Camara, ocupan
0: las 4 plazas de extracomunitario permitidas en el fútbol francés. ¿Es la única posibilidad que le vemos a Eric Lira para emigrar a Europa? Digo, porque ya Cruz Azul puso de su parte, Lira puso de su parte, el Mónaco puso de su parte, pero parece que los astros no se están alineando.
1: A ver, como tal en lo futbolístico y lo que es el perfil del Mónaco, creo que le puede sumar, ni se diga a Lira lo que le puede significar el jugar en un equipo como Mónaco. Hablábamos de Rafa Márquez.
0: Pero es la única posibilidad que le ves de salir a Europa.
1: Yo creo que ya a estas alturas sí.
2: En este momento sí.
1: Sí, porque
0: o sea, si no es en 3 días, no lo vemos en Europa ya.
1: No, claro. Difícilmente, porque ya tuvo
2: en este momento, en este mercado,
3: no hay otras propuestas, al mejor mediocampista.
0: No, pero por ejemplo, en invierno, en,
1: o sea, es que se habló, verano, ¿no?
2: Que al final del día, digo, yo creo que para el futbolista mexicano, y lo habíamos platicado con la Hormiga González, si se te presenta la oportunidad, tómala, ¿no? Y así me parece, lo ha manejado.

0: ella está tomando.
1: Todo siempre habrá tomando.
2: Yo creo que incluso, a ver, por lo menos en este mercado está aprovechando, creo yo, el envión que le dio el Mundial. Me parece que el Mundial sí es una de las cartas poderosas.
3: Con Quiñones,
0: y también está aprovechando la... el personal que hay en la directiva del Mónaco. Eso también hay que ponerlo sobre la mesa.
3: El director deportivo es mexicano.
0: Y
3: eso fue así, pero también
2: decía,
3: es un plus.
2: Decía Diego, en invierno ya lo que hiciste en el Mundial, y si Cruz Azul por ahí, a ver, te quedas con la máquina, ¿no? Y si Cruz Azul sigue con este momento que tiene y Eric Lira tampoco la acompaña, que nos hace pensar que le van a llegar mejores
3: ofertas. No, si con las negociaciones y sin salir todavía de forma oficial, hay rumores de que no está feliz, de que está frustrado, de que tiene ya actitudes, de que está molesto. Parece que no se concreta y que está tampoco, en el resto del torneo con el
4: y que Cruz tampoco Azul. Fue sencillo negociar con Cruz Azul, porque se acercaron otros equipos franceses, se acercó equipos españoles, como es el caso del Girona, y pues
3: de Medio Oriente también.
4: De Medio Oriente también.
3: Y se tuvo
4: que poner una cantidad de dinero importante para convencer, no a Lira, a Cruz Azul, de poder abrir la puerta para Eric Lira. Entonces yo creo que si este es un tren que, como dicen, pasa una vez, y esperemos que se dé la oportunidad, no veo sencillo que se abra la oportunidad. Por ahí se hablaba desde hace ya varias semanas que era Camará,
3: se precisamente. Como que ya fuera como el Chino Huerta, ya acabado, como que ya no va a tener posibilidad de salir a Europa.
1: Yo la única manera en la que veo, Tate, que pueda ir a Europa después, es que el Mónaco lo compre hoy y lo deje prestado 6 meses
3: a Cruz Azul. Sí.
0: No, de cualquier manera va a tener que liberar la ficha, que ese es actualmente
3: el
0: problema.
3: Pero una cosa es que ya son muchos peros. Ya Cruz Azul ya dijo que sí, Eric Lira ya dijo que sí. Ahora falta que Mónaco diga, pues espérame a ver de quién me deshago para darte la...
1: Que no sería, tampoco la primera vez que pasara eso.
3: No, pero
1: no sería la primera vez que le pasa eso a algún futbolista. Dejemos de lado a los futbolistas mexicanos. Es algo hasta cierto punto común.
3: ¿Puedes decirte, por qué no agarró la de Medio Oriente?
1: No. Yo creo que hace lo correcto al esperar una oferta de Europa.
3: Tal vez como una recompensa de lo que hizo en el Mundial. No, ahora mismo sales, tienes la
1: respuesta. O si jugar en Emiratos Árabes es un paso atrás en todos los sentidos.
3: Asegúrate de tu vida y a ver cómo te va. Y si no, vas a poder regresar con Cruz Azul, no importa de qué forma. Sí, yo creo que es el plus de no ir a Oriente Medio, es jugar en el Mónaco, es una liga importante, poder disputar torneos internacionales. Y eso evidentemente está en el sueño de cualquier futbolista que no esté en el viejo continente, ¿no? Claro. Siempre. Y están traumados, parece que es un trauma. Europa. Y si no lo cumples...
1: Así debería de ser, ¿no?
3: Saludos a
1: Marcelo Ruiz,
3: tal vez no te da, pero cómo lo vas a descubrir si a la vez va por ti. A ver si también el Deportivo La Coruña va por ti. O sea, de esos equipos no creemos que en alguno va a preguntar por Eric Lira.
1: Deberían
3: por el mejor mediocampista de México.
1: Es que nosotros, yo sí creo que se pierde, o sea, en invierno es difícil que un equipo europeo voltee del otro lado del mundo para contratar. Por lo regular son contrataciones que ya son conocidas, que tienen que ser efectivas para lo que queda de temporada, claro, para cubrir una lesión, alguna baja de último momento, o un fichaje bomba, ¿no? O sea,
0: oportunidad de mercado.
1: Y de aquí a un año, para mí sí se difumina lo que hizo Lira en,
3: totalmente,
1: en el Mundial. Pero además,
3: si mantiene el nivel con Cruz Azul, con la selección mexicana, si eso van a Copa Oro, la gana.
1: Lo quiere por lo que hizo en el Mundial. ¿Le es atractivo por lo que hizo en Cruz Azul?
2: No, 100% por lo que hizo en el Mundial. 100%.
3: No, yo creería también la duda del Mónaco, de un torneo en donde puedes disputar por lo menos que 8 partidos.
1: Sí.
3: Pues que dispute 5, dices, pues lo voy a necesitar para 5 partidos o lo voy a necesitar para todo un año. ¿Me puede responder lo mismo que en 5 partidos el año completo de la temporada? O simplemente es un hombre clutch, ¿no? Un hombre de solamente pocos partidos. Esa es la gran duda también del Mónaco, ¿no? Un buen mundial, pero siempre corre el riesgo de también, voy a apostar por él, voy a jugármela y voy a ver qué me responde el mexicano. Y si no, pues fácilmente lo presto, me deshago de él o se regresa al Cruz Azul. No pasa absolutamente nada.
1: Y eso puede ser también un préstamo dentro de Europa.
3: Sí, claro.
1: O sea, que compra Mónaco, pero el Mónaco también es un equipo que tenga el presupuesto como para andar comprando y prestando por toda Europa.
2: No, para nada. Yo creo que inclusive el Mónaco, por cómo lo compra, ¿no? Por el precio, lo que quiere es tenerlo de ya.
0: Claro.
2: Tenerlo de ya para que juegue.
0: Acá rescindirle el contrato a Pogba.
2: Exactamente. Lo que quiere es tenerlo ya como un hombre, no sé si importante, porque ya de ahí podemos hablar de distintos factores, pero sí para que esté en plantilla completamente.
4: Sí, porque los 10 millones que va a poner, que es la cifra que se habla, pues es una inversión importante, ¿no? Sí. Más allá de que el Mónaco en su momento fue un equipo que gastó mucho dinero, creo que hoy
0: como lo dice Iker, ¿no? No es un equipo que tenga la capacidad para estar mandando jugadores cedidos. Creo que si va a llegar al Mónaco, tiene que ser un jugador de primer equipo.
3: No, yo creo que va a llegar, ¿no? Ya de todo, el 80% de la carta, más variables, más los 8 millones.
1: ¿Y si no se va Balogun?
3: Es el de la situación.
1: Depende, ¿no? De liberar esa plaza.
3: De Mónaco, es la gran duda. Sí, yo creo que solamente por la actitud que se está reportando que posiblemente puede tener Eric Lira, pues parece que si no se va a Mónaco, pues su carrera tal vez se va a estancar, ¿no? Por él mismo, en el tema mental. Dice, hice una gran Copa del Mundo, brillé con Pumas, salí, llegué a Cruz Azul, brillé. Pero pues si no salgo, ¿qué más necesito?
1: Él se debería de dar cuenta que también todos los factores se dieron, salvo uno, y que no estaba en sus manos. O sea, que sí, alguien claro. Se fijara en un futbolista para comprárselo al Mónaco. Eso es dificilísimo, la verdad. Y es contra lo que pelea el futbolista mexicano. Una plaza extracomunitaria. Ahora también, otro de los peros que puede ver el Mónaco a futuro es que hoy ve a Lira de 26 años. Y dice, 26 años, le sumamos 4 o 5, ya tiene pasaporte comunitario 30-31. Es vendible a futuro. Ya de 27,
0: claro,
1: es más complicado.
0: Bueno, y es una temporada completa. Puedes implicar, pensando en que Lira, si se queda en Cruz Azul, va a ser prácticamente titular indiscutible. Factor lesiones, factor baja de juego, factor infinidad de cosas.
3: Las lesiones le han pegado tanto a Eric Lira, ¿no?
0: Es un año, un año.
3: No, sí, pero me dirías, llega Santi Jiménez a otro equipo, pues las lesiones.
0: Ahí hay otro factor.
3: Pero, de Eric Lira,
0: ¿no? Pero si es una temporada más que le agregas a un riesgo de decir, es que el momento para comprarlo es ahora.
1: Pueden pasar muchas cosas en un año.
0: Yo lo que sí creo es que la negociación por Lira podría haberse llevado a cabo mucho más sencillo si Cruz Azul no hubiera puesto tantas trabas durante todo el verano y que lo liberara faltando una semana.
2: Yo creo que eso es
3: del Olympiacos,
2: exactamente, eso es lo que se van a encontrar y se encuentran los clubes en Europa cuando vienen a negociar a la Liga MX.
0: Yo creo
2: si
0: que
2: si está bien o está mal es otro tema, pero con eso
3: si
2: te vas a encontrar.
3: Si siguen las negociaciones es porque hay un verdadero interés.
2: Por supuesto.
3: Por eso creo que el Mónaco sí se quiere hacer con los servicios de Eric Lira. Ahora, faltará que tome la decisión. ¿Prefiere salir a por encima de alguno de estos 4 jugadores? Pues ya, la bolita está del lado del Mónaco.
1: Para mí ya, de hecho, cuando uno ve la plantilla del Mónaco, y no le quiero faltar el respeto a Lira, pero si te desprendes un delantero como Balogun, que acaba de ser un mundial como el que hizo,
0: sí,
1: y vas a seguir por un mediocampista, creo que es un error de planificación fuerte. O sea, porque el más interesante que le queda adelante al Mónaco es Ansu Fati.
0: Sí,
2: que otro que tiene, exactamente, que tiene riesgo de lesiones.
3: Te quedas sin opciones también por una posición, ¿no?
0: Claro.
3: Estás limitado.
1: Una posición vital.
3: Pero de los otros tres.
0: En todo caso, la competencia es Camara, que sí juega de mediocampista de contención.
4: Es un muy buen futbolista.
0: Que en su momento se habló durante todo el mercado que había interés de equipos de la Premier League, pero que no ha salido. Entonces.
3: Pero no es un Rodri tampoco. Es un futbolista al que le podría competir.
0: Claro.
3: Cavi también decir, no es jugadorazo.
0: Lo tienes que liberar. Si quieres que él ingrese al equipo, tiene que irse un extranjero.
3: No, claro. Y el Mónaco no es un equipo que sea élite en Europa, me refiero a competir por títulos.
0: Sí, no.
3: Es un equipo ya formador, es un equipo que se dedica a comprar.
0: ¿Cuál es el objetivo real?
2: ¿Meterse a Champions?
0: ¿Meterse a Europa League?
2: Estar en Champions, yo creo.
0: Sí.
2: Porque inclusive ya no es ese mismo Mónaco que hace 10 años era el equipo que...
0: Claro, que supo ganar.
2: Y aparte tú veías la previa de la tabla, la previa de la Liga ON, y era el equipo que más cercano estaba a competir.
0: ¿Semifinales de Champions?
2: Hoy ya no es eso. Hoy ya no es eso, pero es un equipo formador y que tiene que estar, creo yo, cada año en Champions League.
0: Sí, coincido.
3: Yo estoy convencido que se puede ganar un lugar. Yo creo que la calidad que tiene Eric Lira está como para llegar, plantarle cara, hacerse como titular y de ahí ser ya el 5 fijo de la selección mexicana, ¿no? Porque también el que está ahí peleando será Edson Álvarez.
0: Si sí, parece
3: exactamente. O en otro lado, tendría que tener la confianza de Eric Lira de decir, pues hoy no tengo competencia también en la selección mexicana, vamos a quitar cualquier duda, sí, quedándome con un puesto titular en el Mónaco. Pero insisto, ya no queda del lado del Cruz Azul ni del jugador, queda del lado del Mónaco. Yo también insisto que creo que va a llegar y es cuestión de tiempo.
1: Ojalá que sea así. De darse, es la baja más fuerte que puede llegar a tener Cruz Azul.
2: Ya fue campeón sin Eric Lira, ¿no? En toda la liguilla.
3: Sí.
1: Con Amaury García.
2: Con Amaury García en un muy buen nivel. Que no ha tenido tantos minutos, digo, y creo que inclusive ha sido cuestionable para Joel Wiki, pero ya fue campeón con 6 partidos que lo exigieron a más no poder a la máquina sin Eric Lira.
0: Yo sigo pensando que en todo caso Cruz Azul lo que necesita reforzar es el carril derecho.
1: Porque
0: el 9. Y el delantero además, pero sobre todo la banda de la derecha creo que sí te puede salir para determinados partidos la apuesta por Jeremy Márquez, pero establecer un proyecto competitivo con solamente un futbolista improvisando en una posición, yo no lo veo.
3: Pues si sobreviviste también con Jorge Sánchez.
2: Bueno, sobreviviste a medias, ¿eh? Cruz Azul sobrevivió a medias.
3: Fuiste campeón con Jeremy, ¿no? También ahí jugando por esa banda, ¿no? Yo creo que sí, se va Eric Lira y es la baja más importante que tiene hoy la máquina.
1: Por liderazgo, por mucho.
3: Por liderazgo. Yo pondría ahí la de Condi, pero de Condi, hoy por la lesión, ¿no? Hoy sí. Por... Hoy, sí, si se fuera Rotondi.
2: A ver, en calidad sería yo creo golpe. Sería peor lo de Palavecino para Adela.
4: Sí, coincido.
2: Pero por liderazgo y ya el mix que termina siendo.
3: Yo por encima de Palavecino. Y yo sí, creo que a la también. Par que para Adela, ¿eh?
2: A la par.
3: Hoy la gran estrella de Cruz Azul, hoy es Eric Lira.
1: Yo lo pondría a la par de Dita.
2: El mejor central de la liga.
1: Sí. O sea, me parecen insustituibles para Cruz Azul hoy en día. Bueno, lo vimos en la liga contra Atlante, cuando derrotó, le pesó un mundo a Wiki, y es plurifuncional, tiene liderazgo. Lo de Mauri García, lo entiendo, lo que pasó en la liguilla pasada, pero son 6 partidos.
3: Y cumplió lo mismo que el Mundial.
2: Pero también
4: con Jeremy Márquez,
2: que son 6 partidos. Ya es otro tema, pero tendría que tener más minutos, ¿no? Sí. Entiendo que juega
1: Mauri, sí. No, los va a tener, o sea, si se va a Lira, los va a tener.
3: No, ya lo dijo en conferencia antes de Necaxa.
2: Debería de tenerlo, yo no sé.
3: Va a jugar a Mauri García.
2: Yo no sé por qué cambió de la línea de 5 a la línea de 4, que creo que no le ha funcionado, pero ya es otro
3: tema. He pensado ya ahora ver a Eric Lira, ¿no? Con el Cruz Azul.
2: No.
1: Este fin de semana no lo tiene que guardar.
2: No.
3: Lo va a guardar. Lo va a dejar ahí para que no le pase a nadie.
1: Por orden de arriba, ¿no?
3: A ver si completas la operación. Esperemos que sí, ¿no? Por el bien del jugador, por el bien del fútbol mexicano y para tener mayores exponentes allá.
1: Y lamentablemente darles cuenta de la desventaja que tiene el futbolista mexicano y del continente americano. O sea, el no tener un pasaporte comunitario.
4: Sí, claro, mucho en contra.
1: Claro que
4: pasa. Mucho en contra.
1: De ahí arrancas muchísimas cosas como para competir al máximo nivel.
3: No, y le sumas el precio. Eso más. Además, el pase. Sí, sí, sí. Pones en predicamentos también a los clubes de allá, ¿no?
1: Que hay otra.
3: Esto me cobran y necesito un pase, pues mejor me voy a otro lado, ¿no? Más barato y completo el pase nada más.
2: Hay otra situación que yo aplaudo, que a diferencia del fichaje de la Hormiga González, entiendo que son ligas completamente diferentes, pero ahora no he escuchado a nadie que se queje de que llega a la Liga Francesa. Ahora, si la queremos comparar con la Liga Española, la Liga Inglesa, la Liga Italiana, la Alemana. No. Está un escalón por debajo, pero sigue siendo una muy buena liga.
3: Escalón por debajo de Grecia-Francia.
2: Ah, oh, por supuesto. Pero
1: aparte,
2: para los quisquillosos, para los quisquillosos que siempre quieren ver a los futbolistas mexicanos en la liga inglesa. Por supuesto, porque parece ser que no están conformes si no se llega a la liga de España, a la liga inglesa. No, a mí me parece que está bien, pero no he escuchado tantos argumentos.
4: Me parece que no lo hay directamente. Se está llevando al Mónaco.
3: No,
4: es
3: para mí una locura.
4: En los últimos 15 años, 10 años, solamente han habido 3 equipos que han ganado la Liga Francesa y uno de ellos es el Mónaco. No,
2: claro.
4: Yo creo que no hay argumento para colocar esa situación.
1: No, totalmente de acuerdo. Cambiamos de tema ya para cerrar esta emisión de Línea de Cuatro, porque hoy César Luis Merlo, el reportero, influencer, insider. Especializado insider en materia de fichajes, ha dejado tranquila la afición azul crema en una parte, porque Cáceres no se va a ir al Celta de Vigo. A final de cuentas fue insuficiente la oferta de $8 millones. Lo de Brian Rodríguez parece que sigue en pie al conjunto del Ajax. A final de cuentas, no sé si pueda ser la baja más sensible que pueda tener América para lo que resta del torneo. Se los pregunto porque para mí en el tricampeonato Brian era un normalito, ¿eh?
3: Sí, era un hombre que... Bueno, es que también ya en el cierre de la era Jardine, ¿quién no era normalito? ¿A quién destacamos de ese equipo de Jardín en la parte final, ¿no? Sí. Al Shocker Vázquez, que ahí estuvo sus primeros minutos. Sí. Dagoberto Espinosa, que apenas regresó también de la lesión. El mismo Cáceres. Sí. Yo creo que de la parte final, ahí ninguno del América, podríamos decir, estaba en un nivel excepcional. Pero sí, hoy
2: volvemos a ver.
3: Sendejas.
2: Es que son los que, cuando se van las estrellas que tenía este América de los primeros 2 campeonatos, y lo queremos ver de esa manera, el que queda con la batuta de ser el líder del proyecto es precisamente el Rayito, porque se te va Quiñones en esa posición, se te va el Cabecita, el heredero natural que quedaba para el América en ese rol de extremo izquierdo y de ser el referente en ataque era precisamente el uruguayo.
1: Pero nunca terminó por ser tan trascendental, o sea,
3: no, claro.
1: Tan es así que Brian estuvo en las 3 finales del tricampeonato de América y ninguna fue titular.
2: Ninguna.
1: Ninguno de los 6 partidos.
3: Pero eso le alcanzaba también para ir a la selección de Uruguay, ¿no? También sin ser titular indiscutible, pero claro,
2: sin ser figura.
3: Sabíamos que el nivel, no por nada te llaman a la selección, ¿no? Ni tampoco disputas una Copa del Mundo.
2: Pero una selección uruguaya muy raquítica. Muy raquítica.
3: Pero aún así, de mucha tradición, ¿no? Y también una selección que te tienes que ganar el puesto.
4: Sí, directamente por el caché
3: y así, y así lo ganó Brian. Hoy, así como digo que la gran estrella de Cruz Azul es Eric Lira, para mí la gran estrella de este América es Brian Rodríguez.
1: ¿No podría sobrevivir el América a pelear el título sin él?
3: No, es un golpe fortísimo, sí. Yo creo que sí, del 100%, para mí, sin Brian Rodríguez, le quitas un 30-35% del poderío.
0: Bastante coincido. Sí, y a ver, más allá de que lo hemos platicado, aquí también han llegado jugadores en esa posición que tienen proyección, puntualmente el caso de Perea, que creo que a largo plazo puede ser un jugador interesante. Sí coincido con Tate, o sea, le estás quitando muchísimo peso a un América que, si uno busca entender cuáles son las mayores claves por las cuales el América genera peligro en los últimos partidos, en los últimos meses inclusive, es por esa banda de la izquierda donde juega Rodríguez. Entonces sí va a ser una baja importante, pensando en que América, como bien lo dicen, pueda mantenerse como uno de los principales aspirantes a ser campeón.
1: ¿No hay manera que se compense poniendo a Violante en donde jugaba en Toluca y Zendejas del otro lado?
5: Yo creería que apostarían por Perea, ¿no? Digo, a lo que he visto.
3: No, pero la comunicación que dice Dios también
5: es otra opción. Tienes variantes, pero creo que ninguna de las combinaciones va a tapar el hueco que podría dejar el Rayo.
3: Ahora, ¿cuándo llega Zendejas? Esa es la gran pregunta.
0: Lo ¿qué estado va a llegar el año, ¿no?
3: Que Alejandro Zendejas
0: también se perdió casi todo el clausura.
3: Va a regresar y con los ojos cerrados va a ser
5: el mejor jugador de la América. No,
3: claro. Una cosa es que llegues siéndolo y otra llegues de la lesión y lo demuestres. Para mí eso es la... lo que va a estar en duda.
0: También otra situación que yo no descarto es que a mediano o largo plazo los jugadores de los que estamos hablando, los Violante, los Perea, puedan alcanzar un nivel similar a lo que pudimos haberle visto al Rayito.
3: Pero estás vendiendo como si fuera Rayito Rodríguez.
0: A corto plazo yo creo que sí le va a pegar mucho al América. A corto plazo sí, no, claro, pero mediano o largo plazo si lo puedes trabajar con una no es mi intención. Lo que sí yo creo es que si ya tienes jugadores jóvenes en esa posición con un entrenador como Almada que sabe trabajar bien los jóvenes, bueno, a mediano plazo puede que no te duela tanto la baja.
3: Pero puedas subirlo por la banda de la izquierda.
0: ¿Qué mediano plazo?
3: O sea, cambiar a Riaño por
0: ponle tres torneos el siguiente año, en el 27.
3: No, sí, pero
1: el América necesita un futbolista potente en banda izquierda.
0: Entonces habrá que reforzarlo. Por ahí se hablaba de Buanga, ¿no?
3: Que había que
5: faltan en el mercado. Yo no.
3: A mí me hubiera gustado lo de Campas. También,
1: yo creo que si le llegan los 12 millones de dólares por Brian, tiene que aventar todo lo que adquiera Rosario Central por Campas.
5: ¿Le va a alcanzar el tiempo al América?
1: Si ya estás negociando y ya te prometieron los 12 millones de dólares y lo que queda son documentos oficiales, tienes que estar
5: obligando. Tendría que estarse moviendo ya al América, ¿no?
1: Sí, coincido. Por supuesto.
3: Pero, o sea, ya lo damos con un hecho que ya se va Brian. Ya el rumor sí es muy fuerte. Ya
0: no, pero tienes que tener siempre un plan B en caso de que.
3: Pues el plan B sigue siendo desde que salió ahí, que Cruzeiro, ahí que el Vasco da
5: nada. No, pero si yo soy el América en estos momentos, aseguro el otro fichado.
3: Claro. Antes es más, de, si eras el América y tuviste la de Cruzeiro,
0: yo te diría. América, en los últimos torneos se le han ido jugadores y no los ha reforzado a la par de los que se fueron.
1: Yo te diría, sin que se vaya Brian, hay que fichar a Campas. Porque se te va el que, si no se te va ahorita, se te va el que viene. O sea, cada vez aumentan más las
5: ¿Sí posibilidades. ¿Sí le parece que es una venta segura?
1: Tarde o temprano se va.
3: Y tienes la competencia, ¿no? Claro. Y tienes ahí la competencia, ya sea Oscar Perea, como dice Víctor, el Brian Rodríguez 2.0, o Campas, yo creo que será. Bueno, nos olvidamos de Alexis Gutiérrez. Alexis Gutiérrez también juega por esa banda. Yo tampoco lo veo,
5: tratando de creer lo que dice Víctor.
3: De
5: los futbolistas que pueden llegar a un buen nivel,
3: Alexis Gutiérrez no. Pero ahí está la competencia. Yo nada más digo que ahí tiene jugador que puede jugar en esa posición al momento. Y si no refuerza,
1: pues ahí está. Puede jugar de arquero.
3: No, bueno, también. se va Brian. No, bueno, también Israel puede jugar de portera. No, entonces puede jugar de portera. Pero se va Brian y no fichas a nadie.
0: Es un error, Garo.
3: ¿Cambiar de banda a Isaías Violante o Alexis Gutiérrez? No hay más. ¿Sí? No hay más. Es lo que tiene también el América. Decía Víctor, un joven en América con alguien formador. Yo también lo veo así, como Guillermo Almada, que me diga qué jugador joven juega por la izquierda y del América.
1: ¿Le reprocharíamos a América que no haya tenido otro futbolista para esa banda de ese nivel ahorita?
0: Yo 100%, creo que sí.
5: 100%. Sí, sí, sí.
1: Aún teniendo dos extremos, o sea, ya fuiste por Perea.
5: No, pero es que aparte es el momento del mercado. A ver, yo entiendo lo que se ha platicado.
1: Pero esa no es bronca de la América, que llegue el Ajax faltando 5 días.
5: Hasta cierto punto sí, me parece
0: que... O sea, porque hablamos en algún momento de que la América tenía que traer jugadores en esas posiciones, estuvieran o no estuvieran las figuras.
5: Por supuesto.
1: No, pero trajo uno. ¿Qué más quieren? ¿Que se traiga 20 extremos izquierdos?
5: Yo creo que también, para lo que acostumbra ser el América, no puedes dejar de ser en ningún momento un proyecto serio, ¿no?
3: No, pero te puedes anticipar.
5: Claramente, te puedes anticipar. Y no lo hizo el América.
3: Lo hablamos, Diego. ¿Cuántas veces no estaba el rumor de que se iba a Brian Rodríguez? ¿Cuánto ha sido el tira y afloja de me voy, no me voy, sí, si me contrata, no me contrata, y el América de si te vas, no te vas, contrato, no contrato? Pues también el América ahí como equipo grande, si te está diciendo que posiblemente se va, pues con permiso, vamos, traigo a otro jugador que te pueda competir en caso de que no salgas.
5: Los equipos grandes, independientemente de qué país estemos hablando, no venden a su activo más importante a días de que se cierre el mercado sin tener...
1: vendió a Cristiano.
5: No, pero sin tener a un jugador que pueda tapar ese hueco. Y Cristiano Ronaldo creo que era un caso muy, muy distinto.
1: Sí, ahí se la doy por buena, pero yo la verdad creo que Baños no tendría la culpa. O sea, si se va faltando días, es como la de Fidalgo de hace un año. ¿Qué haces?
3: No, es que yo sí creo que por ya lo que ya había amenazado, entre comillas, ¿no? Que iba a salir. Ya si me dices lo de Fidalgo, pues no se lo esperaba también el América, claro, que se iba a ir, ¿no? Pero,
4: y lo de Campas también se viene hablando desde hace un mes, más allá de que se haya empleado la negociación.
3: En América, de que cree que Brian Rodríguez le va a durar eternamente, y ahí no, tienes que jugar como si puedes perder a tus mejores jugadores en cualquier momento porque van a venir a buscarlo.
4: Y por eso en su momento hablábamos de suplente Rayito Rodríguez, de suplentes o de jugadores de que te pueden cubrir distintas posiciones, los Quiñones y los Cabecita Rodríguez. Hoy el suplente del que estamos hablando es Alexis Gutiérrez. O sea, el América sí ha perdido profundidad de plantel precisamente por esta idea de que yo no voy a traer jugadores que ya le compitan a mis titulares.
3: Incorporaciones, no,
4: exactamente,
3: no refuerzos, no refuerzos. Claro. Pero también le ha funcionado Pérez, ha metido goles,
4: claro,
3: en Lixcovi también en la Liga MX. Eso no quiere decir que va a ser un jugador que le va a responder 100% al América.
1: Va a ser, sería muy difícil, y yo creo que tiene que fichar así como lo está recibiendo dinero. Prácticamente eso mismo lo tendría que gastar. Nos tenemos que despedir. Jessica Cedillo, también Jocelyn. Tenemos un minuto. Okay, bueno,
3: igual. Ya, está apurando, señor Peña.
1: Sí, porque creo que me dijo 1.40 y luego ya eché marcha
3: atrás. Y siempre la pista.
1: Sí, o sea, ya subió la pista. Cuando te suben la pista es que ya, compadre, ya tenemos el corte
4: encima. Corta, sí.
1: Bueno, Jessica Cedillo, Jocelyn Ledesma, Diego Silva, todos en la producción de este espacio. Ahora sí nos quedan 30 segundos, señor Gómez Luna, muchísimas gracias.
3: Gracias a todos, buen día.
1: Gracias, Iker, tú y yo nos escuchamos más adelante.
5: Gracias, en 30 minutitos nos escuchamos.
1: Gracias, Víctor.
4: Gracias, buenas tardes.
1: Un servidor, Diego Peña, les agradece. Los esperamos más adelante en el Atlante León desde el Estadio Banorte. 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
1: 19 de septiembre de 1988, Washington D.C. vio nacer al que se convertiría en uno de los jugadores más determinantes de la NBA, Kevin Durant. Nombrado el mejor jugador del país jugando para la Universidad de Texas, fue reclutado en la primera ronda por Seattle. Pasó a los Warriors de Golden State, en donde brilló y conquistó dos anillos de la NBA. Es por esto que Kevin Durant es el icono de la canasta en tu DN Radio.
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1: Michael Jordan no fue simplemente un basquetbolista, fue el rostro de una era.

0: con los Chicago Bulls transformó la NBA en un fenómeno global. Ganó campeonatos, finales, premios y momentos imposibles. Su salto parecía suspender el tiempo, su mirada intimidaba rivales y su competitividad rozaba la obsesión. Jordan convirtió la excelencia en espectáculo y la presión en arte. Cuando el balón quemaba, él pedía la última jugada.
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2: Joe Montana fue el quarterback de la calma perfecta. En los momentos grandes, cuando el estadio rugía y el reloj apretaba, parecía jugar en silencio. Con los 49ers ganó Super Bowls y dejó remontadas de colección. No tenía el brazo más explosivo, pero sí una precisión quirúrgica y una frialdad legendaria. Montana convirtió el último drive en una forma de arte.
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0: Babe Ruth cambió el béisbol para siempre. Antes de él, el juego era estrategia, toque y velocidad. Después de él fue poder, espectáculo y home runs. Con los Yankees construyó una leyenda descomunal, casi mitológica. Su swing parecía escrito para la radio, amplio, teatral, demoledor. Ruth no solo llenaba parques, llenaba la imaginación de Estados Unidos. Fue el primer gran superhéroe deportivo del país.
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3: Tom Brady es la definición de longevidad, liderazgo y obsesión competitiva. No fue el más rápido ni el más fuerte, pero sí uno de los más inteligentes y fríos que haya visto la NFL. Convirtió desventajas en combustible y finales imposibles en victorias memorables. 7 anillos de Super Bowl lo colocan en una dimensión propia. Brady hizo de la presión su territorio natural.
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7: ¿Qué tal? Un gusto saludarlos a toda la gente que ya nos está sintonizando a través de TUDN Radio a lo largo y ancho de todos los Estados Unidos. Muy buenas tardes, buenas noches, ya hoy viernes 28 de agosto, fin de semana. En este micrófono los saluda su amigo Mar Aldeco y los invito a que nos acompañe a lo largo de los 25 minutos. Aquí conmigo a un lado Oscar Díaz. ¿Cómo estás, Oscar? Gusto saludarte.
8: ¿Qué pasa, Omar? Bueno, un pulso del Deporte Express porque ya se viene la jornada 6 del fútbol mexicano a través de nuestra señal. Y bueno, de cualquier forma, mucho que platicar y que actualizar en este viernes 28 de agosto.
7: Saludamos también a Jessica Cedillo en la producción y en los controles y a toda la gente también que nos está sintonizando a través de las redes sociales. Ahí está el famosísimo League.